información impacta por el número de comercios que cierra cada día en nuestros barrios y debería invitarnos por lo menos a la reflexión. Este jueves día 7 se ha convocado una manifestación en contra de la guerra. En unos minutos conoceremos qué colectivos la han convocado y por qué se ha decidido esta fecha como punto clave. Además vendrá Sergio Larraga, con él vamos a seguir recorriendo nuestro Aragón vaciado. Hoy le toca el turno a Bolea. Y en nuestro 15 de Sol vamos a analizar con la Federación Aragonesa de Solidaridad lo que supone el nuevo pacto de gobierno para las organizaciones, las ONGs, las entidades sociales en la próxima legislatura. Esos son algunos de los temas que hemos preparado para este lunes 4 de mayo. Vamos con nuestra noticia de portada. Hoy es el día de la Guerra de las Galaxias y el Ayuntamiento de Zaragoza ha querido sumarse a esta celebración poniéndola en relación con la campaña Convivencia Vial. Por eso hoy en los MUPIs digitales de la ciudad y también en los paneles informativos de tráfico podremos ver soldados imperiales conduciendo monopatines, a C3PO o a Yoda con mensajes como «Peatón eres, acatar normas también debes». Sin duda, la Guerra de las Galaxias es una saga que une a familias y generaciones desde su estreno hasta la actualidad. Seguro que ustedes tienen también su personaje favorito. Puede ser el intrépido Han Solo, la valiente princesa Leia o, quién sabe, hasta el señor oscuro Darth Vader. Un fenómeno de masas que, como no podría ser de otra manera, tiene su propio día en el calendario.

0: Si yo digo que la fuerza te acompañe, ya saben que les hablo de la Guerra de las Galaxias, tan reconocible por parte de tantas generaciones. Esta mítica frase de la saga es el germen de que el 4 de mayo se celebre el día de Star Wars en homenaje a la serie cinematográfica.
1: Obi-Wan Kenobi. Obi-Wan. Pues claro que le conozco. Soy yo.
0: Para entenderlo tenemos que acudir a cómo se leen las fechas en inglés. Primero el mes y después el día. 4 de mayo es May the 4th, muy parecido en pronunciación a May the 4th, principio de la famosa frase May the 4th be with you, traducido en español como que la fuerza te acompañe. Este juego de palabras ideado por los fans hace años se ha acabado convirtiendo en tradición para celebrar una de las sagas más influyentes de la historia del cine.
1: Hola. Ven aquí, amiguito. No tengas miedo.

0: Todo empezó en 1977, cuando George Lucas estrenó La Guerra de las Galaxias. Nadie imaginaba que aquella historia de naves espaciales, princesas rebeldes y caballeros Jedi, o Jedi, según atendamos a la traducción vieja o nueva, iba a cambiar la cultura popular para siempre. Era ciencia ficción, sí, pero también tenía algo de cuento clásico: héroes, villanos, aventuras y una batalla eterna entre el bien y el mal.
1: ¡Qué pedazo de chatarra! Puedes superar en 5 puntos la velocidad de la luz.
0: Si algo ha conseguido Star Wars es unir generaciones. Padres que crecieron con la trilogía original, hijos que descubrieron nuevas entregas y abuelos que, aunque no entiendan muy bien qué es un sable láser, saben perfectamente quién es Darth Vader. Por cierto, uno de los momentos más trascendentes del cine llega con esa frase icónica que es una de las más citadas erróneamente en la historia del celuloide. Mucha gente dice: «Luke, yo soy tu padre», cuando realmente el señor oscuro pronuncia:
2: «No. Yo soy tu padre».
0: Personajes como el propio Darth Vader, Luke Skywalker, Han Solo, Yoda, Obi-Wan Kenobi o la inolvidable princesa Leia han pasado de la pantalla al imaginario colectivo. No son solo personajes, son símbolos: el bien, la tentación, la resistencia. Todo muy bien envuelto entre capas, máscaras y galaxias muy muy lejanas. ¿Y quién no ha soñado nunca con tener un droide como C-3PO o R2-D2 que nos echen una mano de vez en cuando? Incluso un sable láser en alguna que otra ocasión no nos vendría mal.
1: No tendrá buen aspecto, pero los resultados sí son buenos, niño. Yo mismo he aplicado una serie de modificaciones.
0: Más allá del cine, el impacto ha sido brutal. Juguetes, accesorios, libros, videojuegos, sin contar con las diferentes secuelas en formato de serie que se han producido, como El Mandalorian, Andor, Ahsoka o El Libro de Boba Fett. Star Wars ha construido un universo entero donde cada fan encuentra su rincón. Incluso su lenguaje se ha colado en nuestro día a día. Hablamos del lado oscuro para referirnos a cualquier tentación, usamos que la fuerza te acompañe para desear suerte y ánimos, sin olvidar al maestro Yoda, con su hazlo o no lo hagas, pero no lo intentes, cual moderno influencer.
1: Pero tenemos prisa, ¿no? Si sois tan amables de ir subiendo, partiremos enseguida.
0: Así que este 4 de mayo tienen la excusa perfecta para volver a ver una de las películas, discutir cuál es la mejor trilogía o simplemente sonreír cuando alguien haga una mención a esta historia que ocurrió hace mucho, mucho tiempo. Porque pocas sagas han conseguido algo tan difícil: hacernos sentir que, aunque distintos seamos, parte de la misma galaxia formamos.

0: Tan reconocible esas frases míticas como la banda sonora de John Williams. Por cierto, otra curiosidad, en 1977 que se estrenó La Guerra de las Galaxias, luego se retituló a Episodio IV, Una Nueva Esperanza. Y desde celebrar este Día Galáctico, vamos a conocer ahora otras cosas que ocurrían en la historia un 4 de mayo en nuestras efemérides.
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0: ¿Qué ocurrió en la historia un 4 de mayo? Arrancamos nuestras efemérides en el 4 de mayo de 1471, cuando el rey Eduardo IV de Inglaterra, liderando a la Casa de York, logró una victoria decisiva en la batalla de Tewkesbury durante la Guerra de las Dos Rosas. Esta batalla fue crucial, ya que provocó la muerte del príncipe Eduardo de Westminster, heredero de la Casa de Lancaster, y aseguró el trono para Eduardo IV. El 4 de mayo de 1484 se nombró a Pedro Arbués y a Gaspar Juglar como inquisidores de Aragón. Esta decisión desencadenó una serie de protestas y disturbios en la región por los métodos brutales y la falta de tolerancia hacia cualquier forma de disidencia religiosa de la Inquisición. Los aragoneses se negaron a aceptar la autoridad de los nuevos inquisidores y las protestas se intensificaron hasta que el 15 de septiembre de 1485 asesinaron a Pedro Arbués en la Catedral de Zaragoza. Un día como hoy de 1589, la Armada inglesa, comandada por el corsario Francis Drake y formada por 120 barcos con más de 23.000 hombres, entró en la ciudad de La Coruña. Tras abrir una brecha en la muralla, comenzó el asalto de la ciudad dirigido por un alférez. María Pita, una mujer gallega, se convertiría en heroína al subir a la parte más alta de la muralla con la bandera de la resistencia en la mano y matar al alférez inglés al grito de «Quien tenga honra, que me siga». Este hecho provocó la retirada de los ingleses. El 4 de mayo de 1814, mes y medio después de volver a España, Fernando VII firmó un decreto por el que declaró nulos y sin ningún valor ni efecto la Constitución de 1812 y los decretos de las Cortes. Además, en ese mismo decreto se declaró reo de lesa majestad a todo aquel que tratara por escrito, de palabra o de hecho de restablecerlos. El 4 de mayo de 1886 en Chicago sucede la revuelta de High Market tras la huelga general iniciada tres días antes para conseguir la jornada laboral de 8 horas. 5 sindicalistas anarquistas fueron ejecutados por los disturbios a los que se les apodó los mártires de Chicago. Debido a estos hechos, el 1 de mayo se celebra el Día Internacional de los Trabajadores. El 4 de mayo de 1979, Margaret Thatcher, dirigente del Partido Conservador, jura su cargo como primera ministra de Inglaterra, convirtiéndose en la primera mujer de su país en alcanzar este puesto. La Dama de Hierro presentó su dimisión en 1990 tras 11 años de mandato continuado. Un día como hoy, en 1985, en la localidad de Plan, en Huesca, se celebró la primera boda tras la caravana de mujeres que llegó al pueblo. Aquella caravana, que había llegado con autobuses llenos de mujeres a principios de marzo de ese mismo año, cambiaría sus vidas para siempre. María Ángeles Pedreira y Mariano Loste fueron los primeros en contraer matrimonio en la iglesia del pueblo. En el calendario de días internacionales resaltamos que el 4 de mayo se celebra el Día Internacional de los Bomberos, instaurado en 1999 tras la trágica muerte de 5 bomberos en un incendio forestal en Lincoln, Australia. Esta fecha busca reconocer la valiosa labor de esos profesionales que ponen su vida en peligro para salvar a otros, y además coincide con la festividad de San Florián, santo patrón de los bomberos. También es el Día Mundial de Star Wars por el parecido en la pronunciación de 4 de mayo en inglés, May the 4th, con el inicio de la famosa frase "Que la fuerza te acompañe, May the Force be with you". Una jornada celebrada por millones de aficionados a la saga en todo el mundo. Para nuestra efeméride musical viajamos hasta el 4 de mayo de 1996. Por 6 semanas consecutivas, Alanis Morissette acaparó la posición número 1 en las listas de éxitos de Reino Unido con Jagged Little Pill. El álbum produjo 6 sencillos exitosos como Ironic, Hand in My Pocket o Head Over Feet, que catapultó a la canadiense a la fama mundial, vendiendo más de 30 millones de copias y convirtiéndose en un clásico de los años 90.

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0: El próximo jueves 7 de mayo se ha convocado una manifestación ciudadana en contra de la guerra. Hoy hablamos con Ángel Sanz de la coordinadora No a la Guerra. Buenos días, Ángel.
1: Buenos días.
0: Bueno, cuéntenos primero la coordinadora No a la Guerra, que está integrada por diferentes organizaciones y entidades, ¿verdad?
1: Sí, estamos unas veintitantas organizaciones, desde organizaciones sindicales, organizaciones estudiantiles, la Federación de Asociaciones de Barrio de Zaragoza, la Federación de Padres y Madres de Alumnos, partidos políticos como el PSOE, Izquierda Unida, Chunta, Zaragoza en Común, etcétera.
0: Uh-huh. ¿Y han convocado ustedes esa manifestación? ¿Por qué? ¿Por qué se ha elegido esta semana?
1: Pues se ha elegido esta semana fundamentalmente porque pensábamos haberla hecho en el mes de abril, pero hacía poco que había habido una, después estaba la Semana Santa, después estaba el 23 de abril, en fin, nos alargamos hasta el 7 de mayo porque nos pareció que era la fecha más adecuada. Hubiéramos podido hacerla inmediatamente después de la Semana Santa, y es una fecha que barajábamos, pero con la Semana Santa por medio y todo el mundo fuera de Zaragoza, o mucha gente fuera de Zaragoza y vacaciones, pues era mucho más difícil hacer todo el proceso previo de preparación de carteles, pegada de carteles, reparto de octavillas, etcétera, y por eso lo retrasamos hasta el día 7 de mayo.
0: Sí, que abril era un mes un poco más complicado.
1: Muy complicado, sobre todo por lo que digo, la Semana Santa por una parte y el 23 de abril con su puente por otro. Después estaba el 1 de mayo con su puente, sí, igualmente. Y el puente del 1 de mayo sí que lo hemos aprovechado para repartir octavillas convocando a la ciudadanía a esta manifestación del día 7, aprovechando las manifestaciones de los sindicatos. Estuvimos en todas ellas repartiendo esta octavilla que dice vamos a manifestarnos para gritar no a la guerra, porque nos parece increíble que esta agresión de Estados Unidos y de Israel contra Irán, pero también contra el Líbano, sin olvidar la agresión que está sufriendo el pueblo palestino desde hace en realidad toda su historia, pero particularmente en estos dos o tres últimos años, nos parecía increíble que la ciudadanía no tuviéramos que salir a la calle a denunciar esta situación, sobre todo cuando las instituciones internacionales como la ONU o la propia Unión Europea pues o no denuncian o miran para otro lado o están más bien pasivas ante esta agresión criminal que está haciendo sufrir enormemente a estos pueblos y en realidad nos está afectando a todo el mundo.
0: Claro, aquí igual, desde esas entidades e instituciones se han centrado más en esos aspectos pues, económicos o de abastecimiento o de ciertas materias, pero no nos podemos olvidar de que hay personas ahí que están siendo asesinadas.
1: En realidad, lo primero de todo es que condenamos la agresión que están sufriendo estos pueblos, con miles de muertos, con miles de desplazamientos, con sus infraestructuras básicas destruidas, carreteras, puentes, viviendas, hospitales. El primer día de la agresión de Estados Unidos contra Irán, bombardearon un colegio, un centro escolar.
0: Sí.
1: Pues, por favor, lo de menos es importante que esta agresión se va a traducir en una crisis económica mundial, pero lo primero es evitar muertes y evitar destrucción y evitar el genocidio que está sufriendo el pueblo palestino, por una parte, pero también los ciudadanos que viven particularmente en el Líbano de etnia palestina.
0: Nos cuesta, Ángel, ponernos en los zapatos de gente que vive a miles de kilómetros, con la que quizá no tenemos a priori unos lazos tan fuertes o unas conexiones culturales o sociales?
1: Pues, yo creo que la agresión a Palestina ha movido la sensibilidad de la ciudadanía y, de hecho, durante todos estos años, los miércoles en la Plaza España hay una concentración condenando este genocidio. Pero ahora mismo la agresión esta de Estados Unidos y también de Israel contra el Líbano y Libia, el no a la guerra, yo creo que está en la conciencia de la ciudadanía, porque cuando hemos estado poniendo carteles por los barrios o distribuyendo octavillas que dicen no a la guerra, vamos a una manifestación unitaria, la gente lo entiende perfectamente, no a la guerra. Y a veces nos preguntan, ¿a qué guerra? Pues a esta, pero también dijimos no a la guerra cuando hubo la agresión a Ucrania. O sea, lo que la gente tiene claro es que aquí el poder militar no se puede imponer a los pueblos brutalmente, que hay sistemas democráticos, diplomáticos de gestionar los conflictos, y eso es lo que está reclamando la gente. Lo reclama de las instituciones internacionales, pero también de nuestros gobiernos, que deberían ser más exigentes a la hora de presionar a todos los países democráticos.

0: destruyendo, ahora ya no gentes, no personas, sino la economía mundial. Nos está subiendo el petróleo, nos van a subir los fertilizantes, subirán la alimentación, el transporte, etcétera, y esto hay que evitarlo, porque también son muertes en muchos países. Los países que estamos mejor preparados para defendernos en esto, pues ya veremos, tendremos inflación, tendremos crisis, etcétera, pero los países africanos, muchos americanos, muchos del sudeste asiático, van a sufrir hambre y muertes, y esto la ciudadanía no lo puede consentir.
1: Ángel, porque es importante salir a la calle, porque hay veces que nos vemos quizá sobrepasados o pesimistas, ¿no? Al ver figuras políticas como Donald Trump, al ver las noticias en el telediario, ¿por qué es importante salir a la calle, que el movimiento ciudadano se manifieste?
0: Pues yo creo que por una parte es importante para el propio ciudadano, porque muchas veces encerrados todos en nuestras casas escuchando las noticias como quien escucha llover, porque ya se hace tan monótono esto que cabe el riesgo de que lo sintamos como natural y como normal, la conciencia de decir yo puedo hacer algo y lo que puedo hacer es juntarme con los otros vecinos, juntarme con los ciudadanos y salir a la calle a protestar. Y es muy importante la protesta en la calle, porque eso mueve las conciencias de los otros ciudadanos, pero sobre todo debe mover a nuestros políticos, a nuestros gobernantes, al Ayuntamiento de Zaragoza, que tendría que aprobar una moción diciendo no a la guerra, y se lo hemos propuesto, y no sale adelante. Lo hicimos hace tiempo, cuando hubo las manifestaciones a finales de marzo. Nuestro gobierno de Aragón, que acaba de constituirse, tendría que defender en las Cortes y proclamar no a la guerra y no al armamento y no al aumento del gasto militar, que es que el aumento del gasto militar, por cierto, es muy bonito. Siempre que hay que aumentar el gasto militar, es a costa del gasto en los servicios públicos, en la sanidad y en la educación. Y nadie está reclamando mayores impuestos a la industria del armamento, que está saliendo absolutamente beneficiada de esta situación, o a las energéticas, que están, aunque suban los precios del petróleo, eso hace que aumenten los beneficios de las energéticas.
1: Bueno, pues la cita para todos nuestros oyentes, jueves 7 de mayo, a las 7 de la tarde, desde Glorieta Sasera partirá esa manifestación. Ángel Sanz, de la coordinadora No a la Guerra, muchísimas gracias por haber hablado hoy con nosotros.
0: Muchas gracias a vosotros por darnos audiencia, y a ver si todo el mundo el día 7 salimos a la calle. Un abrazo, gracias.
1: Ahí queda esa cita, jueves 7 a las 7, desde Glorieta Sasera, manifestación No a la Guerra, para protestar principalmente por esa agresión de Estados Unidos e Israel contra Irán, contra el Líbano, también contra el genocidio de Palestina, y como nos decían desde la coordinadora No a la Guerra, para hacer oír nuestra voz como ciudadanos de rechazo a este conflicto.
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0: Este fin de semana, 9 y 10 de mayo, Tarazona viaja al pasado y revive su esplendor renacentista con un montón de actividades en torno a la coronación de Carlos V. Conocemos los detalles con el concejal de turismo del Ayuntamiento de Tarazona, Pablo Escribano. Buenos días, señor Escribano.
1: Hola, muy buenos días. Encantado, como siempre.
2: Bueno, todo listo, ¿no? Porque ya 9 y 10 de mayo son las fechas clave.
1: Bueno, así es. Este fin de semana que tenemos la feria de la coronación, como bien indicabas, con más de una treintena de actividades totalmente gratuitas y que van a transformar nuestra ciudad en un auténtico escenario del siglo XVI. Y además que este año un cambio importante es en la fecha, que hemos adelantado la feria que tenía lugar normalmente en ediciones pasadas a finales de junio y lo hemos trasladado, pues como pueden comprobar, a principios de mayo. De esta forma lo que hemos buscado es evitar esas altas temperaturas y las olas de calor que tenemos en los últimos años que ciertamente pues nos perjudicaban en la participación y en el seguimiento de las jornadas. Y bueno, así buscamos ese clima más suave, ¿no?, que anime a la ciudadanía e implicarse y que también haga más atractiva esa visita a nuestra ciudad para todos los turistas.
2: Claro, porque ahora entraremos un poquito más en profundidad en el programa, pero sabemos que no va a faltar ese cabalgata, ese desfile con los trajes renacentistas que precisamente con el calor no se llevan muy bien, con esas altas temperaturas.
1: Bueno, sí, eso es ciertamente. Como bien saben, todos esos trajes que además tenemos durante los meses previos, costuras, talleres de costura para confeccionarlos y bueno, no son especialmente frescos. Y como dice, pues vamos a tener esa cabalgata de la coronación, que es el acto central, esa cabalgata de la coronación, el sábado por la tarde desde las 20 horas. Con una participación siempre en torno a las 350, 400 personas, todas ellas vestidas de la época y que recrean, ¿no?, esa entrada triunfal, tal como aparece en nuestro friso del emperador Carlos V. Y durante esa corona, durante la cabalgata, pues tendremos que pararnos en dos puntos claves dentro de nuestra ciudad, dentro de ese recorrido, que es la Plaza de España y Plaza de San Francisco, donde la cabalgata se va a detener y va a realizar diferentes bailes y danzas de la época. Uh-huh. Luego van a venir más actividades. Como digo, tenemos una treintena de actividades. No voy a detallar todas ellas porque serían demasiadas, pero sí que mencionar, ¿no?, todo el mercado renacentista, que durante todo el fin de semana pues vamos a tener una veintena de puestos con animación, música y actividades durante el fin de semana. Y otro de los puntos que sí debo destacar, y es uno de los momentos más llamativos, es el espectáculo de videomapping, ese espectáculo de luz, imagen y sonido sobre la fachada del ayuntamiento, sobre nuestro piso, que va a combinar esa historia que tenemos el privilegio de tener ahí en vivo, nuestro friso del siglo XVI, que precisamente se hizo a título póstumo al emperador, ese homenaje que la ciudad le hizo en torno a 1560, y que a través de esa tecnología pues vamos a proyectar ese espectáculo de luces para poner en valor el propio edificio, el friso, y ese espectáculo pues tendrá lugar desde las 10:30 horas en diferentes pases hasta las 11:30 de la noche, donde vamos a tener esa obra teatralizada que va a recrear ese momento preciso en que Carlos V es coronado por el Papa Clemente VI en Bolonia como emperador del Sacro Imperio hispano-germánico. Uh-huh. Y que después continuaremos seguidamente con el último pase de ese espectáculo de videomapping de nuestro friso. El domingo continuaremos con más actividades para niños, con manualidades, juegos, y también una de las actividades que a mí personalmente me gusta mucho, que son los combates y justas y que siempre generan una gran expectación.
2: La verdad es que va a ser una auténtica inmersión en el siglo XVI, además, como usted decía, con ese friso que vuelve a la vida, que se pone en valor, 32 metros de largo, con toda esa cabalgata detallada que nos ha dejado muchas pistas, muchos a seguir, ¿no?, para luego la puesta en marcha de estas recreaciones.
1: Sí, bueno, yo creo que lo más interesante de estas jornadas de la coronación de la Feria Renacentista y que lo hacen realmente interesante es que nace de algo, que no nace de algo inventado, sino que es nuestro propio patrimonio. Todo gira en torno a ese friso que he comentado, como bien decía, esa obra de 32 metros que realizó el escultor y pintor Alonso González hacia 1560 y que recrea, ¿no?, y representa esa cabalgata triunfal de Carlos V tras ser coronado en Bolonia. Y por tanto, pues lo que hacemos en nuestras jornadas es recrear esa escena que está esculpida, ¿no?, en nuestra ciudad, y algo que muy pocas localidades pueden tener.
2: Señor escribano, muy interesante. Estas jornadas nacieron hace aproximadamente una década. ¿Por qué es tan importante poner en valor esto, esta herencia, este patrimonio, esta riqueza histórica que además nuestro territorio en Aragón podemos presumir, sacar pecho, ¿no?, de tener numerosas muestras?
1: Bueno, pues es lo que comentábamos. Al fin y al cabo, todas nuestras actividades giran en torno a nuestro patrimonio. Somos una ciudad pequeñita, de apenas 11.000 habitantes, pero que atesoramos muchísimo patrimonio, muchísima historia, fruto de ese legado de 2.000 años. Y bueno, una de nuestras obligaciones como responsables, ¿no?, de la administración de este ayuntamiento es ponerlo en valor, como es nuestro friso a través de estas jornadas de la coronación, del Renacimiento, como es nuestra Semana Santa, o también en torno al Renacimiento, toda esa joya, ¿no?, que también tenemos en nuestra ciudad, y como es el Palacio Episcopal, que precisamente hace muy poquitos meses sacamos, ¿no?, descubríamos dos nuevos frisos ocultos con retratos de Carlos V, por lo que nuestro emperador podría estar muy satisfecho, ¿no?, de esa muy buena propaganda que le hizo nuestra ciudad.
2: Desde luego. Bueno, ya lo he mencionado, más de 30 actividades para toda la familia, infantiles, el videomapping para todos, por supuesto, el desfile, animaciones, espectáculos. Se han involucrado además muchos colectivos, muchas entidades distintas.
1: Sí, al final lo que lo hace especial es la participación, ¿no?, de toda la ciudad. Si la ciudad no se volcara en esta feria, no tenía sentido, y por eso, pues bueno, tenemos esa ruta de manjares a cargo de la Asociación de Comerciantes de Tarazona, donde diferentes restaurantes, cafeterías, bares de nuestra ciudad, pues hacen, ¿no?, esos ricos tapas, esos ricos menús, todo en torno al Renacimiento, que la gastronomía es algo fundamental en el turismo, porque después de tantas actividades, después de ver tanto monumento, es necesario en un pequeño descanso y coger fuerzas con una buena ruta de manjares. Y también vamos a tener las guías, ¿no?, turísticas por Tarazona en torno al Renacimiento a cargo de la Fundación Tarazona Monumental, y entrando también en el mundo de las conferencias de la historia, pues bueno, es uno de los puntos, ¿no?, que queremos poner también en valor y que es una novedad que tenemos en estas jornadas de la coronación, que previo a los días 8, 9 y 10, que es cuando va a ser las jornadas, pues hemos querido tener mostrar esa historia, ¿no?, a través de tres importantes conferencias con tres importantes ponentes que ya han sido pasadas, pero que yo creo que es necesario, ¿no?, que hagamos constar el día 29 y 30 de abril tuvimos esas conferencias del Renacimiento por Jesús Criado, que es el profesor titular de la Universidad de Zaragoza en Historia del Arte, y también Alberto Cebolla, que nos contó, ¿no?, esa música que acompañó en la coronación al emperador. Y ahora sí, el 7 de mayo podremos disfrutar de esa conferencia, que todavía no ha tenido lugar. Uh-huh. Este jueves tendremos a Miguel Antonio Franco, que es el archivero del Cabildo de la Catedral, que nos va a contar, ¿no?, toda esa historia acerca del Renacimiento en nuestra iglesia y, por supuesto, en la Catedral, esa joya del Renacimiento, considerada la Capilla Sixtina del Renacimiento español, por esos frescos, esas pinturas desnudas que hay en nuestra cimborrio, y que lo hacen único en una catedral de Europa. Y esta conferencia tendrá lugar en la Capilla de San Andrés este próximo jueves a las 7 de la tarde. Uh-huh. Así que ya pueden, ¿no?, coger desde el jueves y pasar todo el fin de semana en Tarazona disfrutando de esta jornada de la coronación.
2: Un planazo, la verdad. Hablando de las novedades, además de estas tres conferencias, se incorpora una nueva propuesta escénica, ¿no? Nos ha contado que se recrea la coronación, pero vamos a vivir más momentos con el emperador.
1: Sí, uno de los de las novedades que tenemos y que queremos que vamos a y tendrá lugar el sábado por la tarde es ese recorrido que va a hacer el emperador simulando la entrada a Bolonia, que saldrá desde el convento de Santa Ana, pasando por el convento de San Joaquín, Palacio Guaraz, Catedral de Tarazona, como ven, ese eje monumental. Uh-huh. Y que también, ¿no?, queremos dar visibilidad haciendo ese paso hasta el campamento militar, donde descansará el emperador y ya estará preparado para comenzar la cabalgata real, que será el punto central, ¿no?, de todas estas jornadas a las 8 de la tarde.
2: Bueno, pues como decíamos, un planazo este fin de semana, bueno, desde el jueves con esa conferencia y los días 9 y 10 con todas esas recreaciones históricas, juegos infantiles, animaciones, espectáculos, el mercado, por supuesto, renacentista, muchísimas opciones, y no nos olvidemos de que comeremos muy bien. Pablo Escribano, concejal de turismo del Ayuntamiento de Tarazona, muchísimas gracias por haber hablado hoy con nosotros.
1: Bueno, muchísimas gracias a vosotros y os esperamos, porque Tarazona no solo recrea el Renacimiento, sino que también lo vivió y que hoy todavía lo seguimos mostrando. Os esperamos a todos. Muchas gracias.
2: Gracias.
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4: Momento ahora para conocer la última hora de la actualidad, como siempre, con Vicente Alcaide. Buenos días, Vicente.
5: Buenos días, Pilar.
4: ¿Qué nos traes? Bueno, ya lo sé lo que nos traes, porque hoy, la noticia es que ya tenemos gobierno en Aragón.
5: Gobierno de Aragón por fin tenemos. Que diría el maestro Yoda.
4: Ah, en este día de la Guerra de las Galaxias. Ahí, muy bien.
5: Y se apuraron los plazos para la investidura, se han apurado también los plazos ayer por la tarde. Nos mandaban ya desde el gobierno de Aragón la composición de esos 9 consejeros que te paso a relatar. Bueno, antes de que pasártelo a relatar, vamos a escuchar al presidente Azcón en ese acto protocolario de la toma de posesión de los nuevos consejeros. Se refería Azcón a que el libro ya han empezado a escribirlo y ha llamado un poquito la atención que se refiriera al acuerdo de mayo de 2023 PP-Vox, un acuerdo que terminó mal.
4: Como el Rosario de la Aurora.
5: Efectivamente, que terminó mal, pero han dicho que ya llevaban camino recorrido, no solo en ese acuerdo, sino también, lógicamente, en lo que llevamos de la anterior legislatura. Vamos a escuchar a Jorge Azcón.
6: Comienza hoy, con esta toma de posesión, un nuevo gobierno de Aragón. Pero al mismo tiempo formamos un gobierno que no llega a este edificio con un libro por escribir. Este Ejecutivo cuenta con una hoja de ruta afianzada en los pasos, medidas y avances adoptados en la anterior legislatura. Pasos, medidas y avances, en su mayor parte enraizados en el pacto suscrito en mayo de 2023.
4: Pasos, medidas, avances. El discurso también tiene un tonito así un poco de, sí, de Jedi, ¿eh? Jorge Azcón.
5: Sí, es verdad. Bueno, ha dicho que hay que pasar a la acción, evidentemente.
4: Sí, porque
5: ya después de más de 80 días, ¿verdad?, de indefinición, de incertidumbre, pues empezarán a tomar medidas. Y bueno, te relato rápidamente quiénes son los consejeros.
4: Sí, porque hay novedades.
5: Efectivamente. Bueno, el vicepresidente primero y consejero de Desregulación, Bienestar Social y Familia es Alejandro Nolasco. Ahí va a estar fundamentalmente la prioridad nacional. La vicepresidenta segunda y consejera de Presidencia, Justicia y Cultura es Mar Vaquero. Mano derecha de Jorge Azcón, va a seguir siendo la portavoz del gobierno, se desliga de su área, de su negociado, economía. Esa es la fundamental diferencia, porque en economía, como consejera de Economía, Competitividad y Empleo, llega Eva Valle, ya lo sabíamos, fue anunciado en la campaña electoral por Jorge Azcón, es el fichaje fundamental que tenían en las listas, tiene mucha experiencia porque estuvo en la oficina económica de Mariano Rajoy. Ha estado en el Banco Mundial y su último puesto ha sido asesora en el Banco de España. Un perfil eminentemente técnico, el de Eva Valle. Se mantiene el núcleo duro político de Jorge Azcón, es decir, Roberto Bermúdez de Castro en Hacienda, Interior y Administración Pública y Octavio López en Vivienda, Fomento, Logística y Cohesión Territorial. Las otras dos consejerías de Vox, perfiles técnicos también, Agricultura, Ganadería y Alimentación para Arancha Simón, 20 años en riegos del Alto Aragón y técnico superior especialista en explotaciones agropecuarias.
4: Uh-huh. Así que, sí, le preguntábamos esta mañana a Enrique Arcey de UPA lo que opinaban desde el sindicato de este nombramiento. Nos decía que no la conocen, pero que esperan que haga un buen trabajo porque efectivamente tiene mucha experiencia en regadíos en este caso.
5: Exacto. El consejero de Medio Ambiente y Turismo es Luis Biendicho. Luis Biendicho, que estuvo en el Departamento de Agricultura cuando Vox estuvo en el gobierno con Ángel Samper y que es letrado de la Comunidad Autónoma de Aragón desde 1999. También perfil técnico en Medio Ambiente. Consejería de Sanidad.
4: Que se va a Bancalero.
5: Bancalero que se marcha por motivos estrictamente personales.
4: En un momento complicado para la sanidad.
5: que lo es siempre, más ahora con la huelga de médicos. Pues va a ser Ángel Sanz. Ángel Sanz es ingeniero industrial de formación, ha sido director gerente de Aragonesa de Servicios Telemáticos en la última legislatura, pero ya fue director gerente del Servicio Aragonés de Salud en 2014-2015, o sea que experiencia de gestión tiene en el ámbito de la sanidad. Y por último, educación, ciencia y universidades.
4: Que se va Tomasa.
5: Exacto.
4: Hernández.
5: Pues Carmen Susín. En todas las quinielas estaba la continuidad de Carmen Susín, que también pertenece a ese núcleo político fuerte del Partido Popular, que tenía bienestar social y que ahora asumirá ese área de educación, ciencia y universidades. Pues uh-huh. Nada, esperaremos las primeras medidas.
4: Sí.
5: La primera ya la sabíamos. El PIGA para la segunda ampliación de Amazon Web Services. Centros de datos. Estamos hablando ahora de sobre todo en Huesca, en San Mateo de Gállego y en la Puebla de Híjar. Pero nos hemos quedado, ¿verdad?, con el gozo en un pozo, porque en la rueda de prensa posterior de Mar Vaquero se nos ha dicho que todo lo referente a este PIGA, que se ha aprobado, se dará a conocer mañana en una rueda de prensa con el consejero Octavio López. Ha habido varias preguntas de los periodistas, nos pueden... No, mañana. ¿Por qué? Porque hoy han dicho que ya tenían bastante con la composición del gobierno de Aragón. Así de claro. Hay que recordar que lo iremos conociendo y lo iremos contando, Pilar, que no solo son los consejeros, ¿eh?, que se están aprobando claro. Direcciones generales, secretarías generales y técnicas. Ojo, puestos también muy importantes, que iremos conociendo y que es lo que hoy ha aprobado fundamentalmente el Consejo de Gobierno.
4: Son días ahora movidos a nivel interno de esa reorganización.
5: Estos sí que son sillones, ¿te acuerdas? Que decían, no, los sillones al final. Bueno, pues ahora los sillones y los cargos tienen importancia en cada negociado, en cada área. Como digo, no solo el consejero, sino los que están detrás.
4: Se dejan sillas calientes.
5: Sí, sin duda, sin duda.
4: Por cierto, que lo hemos escuchado en nuestras efemérides, pero lo quiero recordar, que el 4 de mayo de 1979 Margaret Thatcher llegaba al poder, primera mujer en ser jefa del gobierno de Reino Unido. Pues no sabemos si Jorge Azcón va a ser caballero de hierro o más Yoda,
5: más Jedi, ¿no?
4: Sí.
5: Yo creo que ellos mismos, igual fuera del acto protocolario, han dicho que la fuerza nos acompañe.
4: Pues lo van a necesitar. Muchas gracias, Vicente Alcaide.
5: A ti.
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18: 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El Ayuntamiento de Zaragoza ha invertido casi 2 millones de euros. La transformación ha consistido en más espacio para el peatón, especialmente para mejorar la accesibilidad de las personas con problemas de movilidad, además de haber mejorado la iluminación y de haberse plantado más árboles. Vuelve la carrera de la Policía Local de Zaragoza. 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
20: Quince de sol, 15 minutos para la solidaridad.

0: Ya tenemos gobierno de Aragón, ya han jurado sus cargos los nuevos consejeros del Ejecutivo y este pacto que conocimos ya hace unos días entre PP y Vox ha generado diferentes reacciones en distintos ámbitos. Hoy hablamos con Estrelicia Izquierdo, coordinadora de la Federación Aragonesa de Solidaridad. Buenos días, Estrelicia.
1: Buenos días.
0: Bueno, ustedes manifestaban hace unos días su decepción y también su rechazo ante las medidas de este acuerdo.
1: Sí, nos preocupan mucho algunas medidas y ya no solo las medidas, sino también el discurso que las impregna. Porque desde nuestro punto de vista un gobierno tiene que gobernar para todas las personas que viven en su territorio, en este caso en Aragón, y leyendo el pacto, leyendo el acuerdo, todas las medidas no están pensadas para todas las personas que viven aquí. De hecho, se habla expresamente de excluir de las medidas de protección a algunas de las personas que las habitan, incluso a menores de edad, a niños, a niñas y adolescentes. Esa parte nos preocupa mucho. Hay otras que también, pero ya las comentaremos luego.
0: Uh-huh. Estrelicia, hábleme un poquito más alto, que si no, no le...
1: Perdone.
0: Nada. Hablábamos de esas medidas. Vamos a recordar primero también cuál es el papel de la FAS. ¿Qué es la Federación Aragonesa de Solidaridad?
1: Sí, por supuesto. Nosotras somos la coordinadora de ONGs de cooperación al desarrollo. Hay 60 organizaciones dentro de nuestra federación. Todas ellas trabajan en países empobrecidos, donde a veces las condiciones mínimas para tener una vida digna no se dan, a veces en algunas regiones concretas del país y otras en grandes, para una mayoría de la población del país. Y nuestras organizaciones lo que tratan es que esas comunidades, esas personas, esas familias vivan con unas condiciones mínimas, puedan beber agua potable, puedan llevar a sus hijos y a sus hijas a la escuela, pero también puedan vivir con derechos, que no vean sus derechos humanos vulnerados y puedan vivir y protegerse de la violencia. Ese es el papel que básicamente hacen nuestras organizaciones fuera de Aragón, pero es que también trabajamos dentro. Al final, la defensa de los derechos humanos, cuando te comprometes con ella, te lleva fuera y te lleva dentro de tus fronteras.
0: Por eso, porque es tan... ¿Qué fue lo primero que mirasteis cuando os leísteis ese documento, ese pacto, o lo que más llamó la atención?
1: Bueno, como somos una coordinadora de cooperación al desarrollo, evidentemente lo primero que fuimos a mirar era qué medidas hablaban de cooperación al desarrollo. Y allí fue nuestra primera decepción. Uh-huh. Mira, el gobierno, somos conscientes de que está compuesto por dos partidos políticos y cada uno de los dos tiene su ideología. Pero sinceramente esperábamos que el Partido Popular defendiera más la política de cooperación al desarrollo, aunque solo fuera porque aprobó hace apenas 3 años una ley en el Congreso de los Diputados y en el Senado en la que defendía la cooperación al desarrollo, hablaba de su necesidad en un contexto global y mundial como el que tenemos ahora, y porque en los últimos presupuestos que presentaron para el Gobierno de Aragón, cuando ya gobernaban en solitario, los que, como no se aprobaron, fueron los que llevaron a estas nuevas elecciones, uh-huh. Hablaba de recuperar en gran parte el recorte presupuestario que se había hecho en la anterior legislatura para cooperación al desarrollo. En enero hicimos una mesa redonda con partidos políticos hablando de cooperación al desarrollo, de cuáles eran sus propuestas de cara a esta legislatura, y la representante del Partido Popular nos dijo: esto que hemos hecho en nuestra propuesta de presupuestos es lo que queremos hacer en la siguiente legislatura. Bueno, pues si os leéis el acuerdo, en el acuerdo se hace gala y se saca pecho del recorte tan brutal de un 76% que se hizo en la anterior legislatura de esos fondos que, como se explica al principio, van a las personas y a las comunidades más vulnerables en países pobres, ¿no? Entonces, esa fue nuestra primera decepción.
0: Porque, claro, una medida también en ese tono característico populista, ¿no? Porque cuando a uno aquí le van las cosas mal, pues puede pensar, puede comulgar con esa idea de ¿por qué vamos a estar ayudando a gente que vive a miles de kilómetros cuando yo no encuentro piso, no tengo un trabajo estable? Pero, claro, eso dista también de la realidad o de lo que es posible hacer en la realidad.
1: Bueno, para nosotros la solidaridad y la necesidad de redistribuir la riqueza no se queda solo dentro de una frontera determinada, pero no solo para la FAS. Lo vemos, ¿cuántas veces no pedimos ante una catástrofe, ante una necesidad específica de nuestro país, no pedimos ayuda a la Unión Europea dentro de esos fondos de redistribución que hay, ¿no? O sea, al final tú tienes un límite pequeño, pero lo vas ampliando. Y luego estamos hablando en muchas ocasiones de necesidades básicas para la vida. No sé si sois conscientes, hace poco se cumplieron 3 años de la guerra en Sudán. Estamos hablando de una parte de la población desnutrida, que sufre violencia reiterada, estamos hablando de unos niveles de pobreza y de exclusión que desgraciadamente están aumentando. Desde 2019 está aumentando la pobreza, está aumentando el hambre en el mundo. O sea, son retos tan grandes y tan globales que también tienen su efecto en España, evidentemente, que los tenemos que abordar de una manera global. O sea, no puede ser que una parte del mundo se cierre los ojos y diga esto no va conmigo, porque al final todo nos afecta. Al final el mundo está interconectado, lo que ocurre allí o lo que ocurre aquí tiene efecto en lo que ocurre en otras partes del mundo y viceversa. O sea, si los problemas globales no los intentamos enfrentar y abordar entre todos, es que nunca se va a mejorar la situación, no solo la de aquí, sino la de todo el mundo, ¿no? Uh-huh. Pero tampoco la de aquí. Entonces, para nosotros ese solo mirar hacia mi interior y hacia lo de dentro, para nosotros es una política ciega, de ceguera, de no querer mirar, y que no lleva más que al fracaso.
0: Mencionaba cooperación al desarrollo, ese apartado, esa mención en el uh-huh. pacto, primera decepción, no la única.
1: No la única. Hay otras medidas y como te decía al principio, una parte del discurso que intenta asociar los problemas o los miedos legítimos que puede tener cualquier persona con un colectivo o con unas políticas concretas, y eso nos parece muy peligroso. O sea, que desde un acuerdo gubernamental y que ya te da indicios de cómo va a ser el gobierno, se esté planteando el miedo y se esté relacionando determinada población a determinados delitos o a determinadas situaciones de, pues por ejemplo, de inseguridad, nos parece gravísimo. O sea, y en este pacto se hace, no de manera directa, pero sí velada. Es como cuando hablan de cooperación. Te dicen la medida de cooperación y luego te dicen, y vamos a vigilar todas las ayudas, por supuesto. Nosotros justificamos todo, hasta el último céntimo. Llevamos años, cuando hablo de nosotros, me refiero a todo el sector de las ONGs, ¿vale? Justificando cada céntimo público económicamente, pero también con memorias, con fotos, con testimonios que demuestran lo que se ha hecho y cómo lo que se ha hecho ha cambiado y ha contribuido a mejorar la vida de la gente, ¿vale? Y lo saben porque han estado en el gobierno, saben que todo eso se justifica. Pero yo lo dejo caer en un texto y así, para quien no lo conoce, ya le genera la duda, ¿no? Pues ese tipo de insinuaciones nos parece peligrosísimo. Por ejemplo, una medida en la que tampoco estamos de acuerdo en este acuerdo, perdón, por la redundancia, en este pacto, se dice que se va a intentar de no atender a los menores no acompañados. Estamos hablando de niños y de niñas. Niños y niñas que cuando no tienen la protección de un adulto familiar, su responsabilidad recae bajo las comunidades autónomas, o sea, son sus tutores legales. ¿Cómo un tutor legal puede decir que no va a aceptar a sus hijos, a sus tutelados, uh-huh. que no les va a cuidar, que no les va a proteger? O sea, nos parece una gravedad tremenda. Y esta es otra de las muchas medidas que se plantean en el pacto, ¿no? Entonces, es un pacto que en el momento en que está hablando de vulnerar los derechos reconocidos por la Declaración de la Infancia y declaraciones internacionales que ha firmado España y con las cuales nos hemos comprometido, nosotros no podemos aceptar esa vulneración de los derechos humanos.
0: Claro, mientras desde uno de los socios, desde Vox, se hablaba de esa prioridad nacional, desde el Partido Popular lo que se ha dicho es que se va a hacer todo dentro de la legalidad, ¿no? Entonces, también se espera que eso frene que, por ejemplo, esas medidas que quieren de no atender a los menores no acompañados no puedan llegar a ejecutarse, les frene las propias leyes que existen.
1: Ojalá, afortunadamente estamos en un estado de derecho donde hay unas normas y unas leyes y las normas se tienen que cumplir. Ojalá por la vía legal y por el cumplimiento de la ley tengan que cumplir ese mandato de cuidar a sus tutelados. El no incluir, no incorporar medidas que son claramente xenófobas o racistas. Nos preocupa también que la Consejería de Bienestar Social, la que trata con la población más vulnerable, haya ido a manos de un partido que está haciendo declaraciones xenófobas en muchos medios de comunicación y en parte de sus postulados. Eso nos preocupa, pero bueno, ojalá, como decíamos, vivimos en un Estado de Derecho y sea la ley la que acabe imponiéndose.
0: De hecho, bueno, Alejandro Nolasco es el que es el cabeza de esa Consejería Desregulación y Bienestar Social, es el nombre que se le ha dado, además con rango de vicepresidencia. Estrelicia, antes que hablabas de esa transparencia, ¿no? Porque aquí también que hablamos con muchísimas organizaciones, tanto de la FAS como otro tipo de ONGs, de entidades, colectivos, plataformas, esa es una de las banderas que siempre se lleva por delante, que se puede consultar esas memorias en las páginas web de todas estas organizaciones, todo se hace con total transparencia, se justifica, como tú decías, hasta el último céntimo, porque es importante también para que la gente confíe en este sistema y siga colaborando, porque además Aragón es una tierra históricamente solidaria.
1: Sí, en Aragón, vamos, cuando hay emergencias humanitarias fuera o dentro de nuestras fronteras, la población responde y responde inmediatamente, o sea, es esa solidaridad está y existe, afortunadamente podemos hacer gala de ella, ¿vale? O sea, esa está clarísima. Y sí, nosotros como sector tenemos un compromiso con la transparencia, ya sean fondos públicos o fondos privados. Explicamos a nuestros socios y explicamos a la población qué fondos conseguimos y a dónde los destinamos y cómo los destinamos. Mira, hace el año pasado presentábamos a principios de año un informe del sector de las ONGs donde que se puede consultar en internet, a través de nuestra página web se llega a él, donde puedes ir hasta los datos globales de las ONGs, de cuántos ingresos se han recibido, de cómo se han gastado, de en qué países se han actuado, pero puedes ir hasta el dato individual de cada una de las organizaciones. O sea, no solo es que en sus páginas web cada organización esté dando esa información, sino que además la recogemos de manera pública para facilitar ese acceso a la ciudadanía. Me gustaría algunas de las entidades que están hablando que intentan hablar de falta de transparencia o algunas de las personas o desde diferentes altavoces que están haciendo, que mostraran ellos ese grado de transparencia de todo, de vinculaciones, de fondos, de actuaciones, de personas que componen las juntas directivas, los equipos técnicos. O sea, realmente nuestro grado de transparencia es muy grande.
0: Bueno, de hecho,
1: y lo defendemos. O sea, no es por imposición, es que lo defendemos, que debería ser así en todos los ámbitos.
0: Desde luego, porque solo hay que ver cómo está la Audiencia Nacional, llena de qué personas. Estrelicia, además, habéis compartido estos días en vuestras redes sociales, en las de FAS, la Federación Aragonesa de Solidaridad, también muchos datos llamativos y que permiten, demuestran, ¿no?, lo importante que es la ayuda a la cooperación. Menos mortalidad infantil, más infancia escolarizada, vacunación, derechos, como decías al principio, para millones de personas que están en una situación vulnerable. Todo eso es ayuda que se va a ver recortada desde nuestra comunidad con este nuevo pacto.
1: Sí, sí, la cooperación funciona, de hecho, en estos momentos, ¿no? Desgraciadamente estamos en una época de retroceso, pero hasta hace unos pocos años es que las cifras eran muy esperanzadores, o sea, cómo se estaba avanzando en el mundo en eso, en la erradicación de enfermedades, en la vacunación de niños y niños para prevenir enfermedades curables con una simple vacuna y que si no matan a miles de niños. Todas esas cosas se estaban consiguiendo gracias a la cooperación internacional. Claro, Aragón, tú puedes pensar, hombre, desde Aragón todo no se puede resolver, evidentemente, porque somos una pequeñita parte, pero pensar en todos los países con mayor PIB, mayor poder adquisitivo del mundo, cooperando para esa solución de los problemas globales. Todas las agencias de Naciones Unidas, todos con un mismo fin, que es promover y propiciar el desarrollo humano para todas esas comunidades que están en unos umbrales de pobreza y de desigualdad extrema. Y se estaba consiguiendo, gracias a esa cooperación internacional. Como te he dicho, en los últimos años está habiendo recortes a la cooperación al desarrollo, y estos datos, aparte de que están aumentando las guerras es el mayor retroceso en desarrollo humano que puede haber en un país. O sea, en el momento en que hay una guerra o un conflicto armado, bajan los niveles catastróficamente. Pues el aumento de las guerras más la disminución de la ayuda oficial en los últimos años está haciendo retroceder estos niveles de avances que habíamos conseguido. Lo que nosotros le decimos a la ciudadanía y lo que le decimos a nuestros gobiernos es: esto no puede ser así. O sea, tenemos que seguir remando todos para que el mundo sea un lugar mejor para todos, con algo tan sencillo como es poner una vacuna a un niño o a una niña.
0: Pues ese mensaje es el con el que nos quedamos: remar todos en la misma dirección. Seguiremos obviamente pendientes también de las medidas, de cómo se desarrolla la labor de este nuevo ejecutivo. Estrelicia Izquierdo, coordinadora de la Federación Aragonesa de Solidaridad, muchísimas gracias por haber hablado hoy con nosotros.
1: Muchas gracias a vosotras.
2: Hablábamos con la FAS, la Federación Aragonesa de Solidaridad, que coordina a todas esas ONGs de cooperación al desarrollo en Aragón. Más de 60 organizaciones forman parte de la FAS, sobre ese pacto, ese acuerdo de gobierno PP-Vox, que va a cambiar y mucho cómo se gestiona la cooperación al desarrollo desde Aragón.

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0: Es el momento de coger la mochila, la fiambrera, las botas y seguir descubriendo nuestro territorio. Lo hacemos como siempre con Sergio Larraga. Sergio, bienvenido.
1: Muy buenos días.
0: ¿Dónde nos vamos hoy con Aragón Vaciado?
1: Nos vamos a un pueblo que os va a encantar. Bueno, no es municipio, es una localidad. Nos vamos a la provincia de Huesca, a la comunidad de la Hoya de Huesca, de la Plana de Huesca, y nos vamos a un municipio que está compuesto por 7 núcleos. El municipio es La Sotonera y la capital, digamos, municipal, uno de estos 7 núcleos es Bolea, donde hay una colegiata que es un primor estupendo. Es una localidad llena de historia, de patrimonio, como luego veremos, de muy buenas cerezas, también es muy famoso por las cerezas. Uh-huh. Y bueno, y las peculiaridades de Bolea empiezan ya por su nombre, ¿no? Etimológicamente no tiene ni origen latino ni origen árabe, es origen indoeuropeo. Parece ser que viene de la palabra bol o bols, que significa cerro, y efectivamente cuando vas a Bolea hay una parte que está en llano, pero la colegiata y la parte más antigua sí que está sobre un cerro. Es posible que el nombre venga de ahí. La historia, pues, es apasionante. En Bolea tuvo una época árabe muy importante. Hay unos restos del castillo, incluso el torreón de la colegiata. Hay una parte que puede ser también, una parte por lo menos, los vestigios de un torreón musulmán. Se incorporó al reino de Aragón, luego volvió a salir otra vez, luego la volvieron a coger los del reino de Aragón, en fin, fue una plaza muy, muy disputada, muy disputada. Como digo, no es un municipio, es una localidad. Al principio sí que era municipio, luego se unió con otro pueblo que se llama Añés y luego se incorporaron los otros 5 y el municipio completo se llama La Sotonera, pero nosotros vamos a Bolea, que es la capital, que por cierto es cuna de un ilustre filósofo del siglo XV que a alguno le sonará, que es Diego Dieste. Por lo tanto, tiene de todo Bolea para ir a verlo.
0: Pues sí, la verdad. Vamos a hablar primero de cómo es hoy, demográficamente hablando, Bolea.
1: Pues la foto fija de Bolea, demográfica, en el siglo XXI es una población de 491 habitantes, que no está mal, teniendo en cuenta que no es municipio. La Sotonera como municipio tiene 879, bueno, pues la mitad, más o menos, un poquito más, están en Bolea, que es la capital, 491. Dispersión, que es la otra característica del medio rural aragonés, hombre, no podemos hablar de dispersión en Bolea porque solo es un núcleo, pero dentro del municipio es que hay 7 núcleos diferentes, con lo cual dispersión municipal sí que hay. Envejecimiento sí, aquí aplicaríamos la estadística de La Sotonera en general. La población está más envejecida, un poquito más que la media aragonesa. El aragonés medio 45-46 años, el residente medio en La Sotonera 54. O sea, unos 10 añicos más, con lo cual sí que está más envejecida. Tiene un aporte pequeñico de la inmigración de un 5%, que a mí esto me llamó la atención. Yo pensaba que iba a ser un poquito más, en torno al 10, al 12, pero bueno, tiene un 5%, pues que también está bien. Y una densidad de población de La Sotonera, del municipio, pues bajita y propia del Aragón Vaciado, del medio rural aragonés, de 5 habitantes, 5,3 habitantes por kilómetro cuadrado, con lo cual en el siglo XXI cumple perfectamente con todas esas características del Aragón Vaciado. Núcleo pequeño, porque aunque sea un núcleo con 491 habitantes, es pequeño. Dispersión dentro del municipio, porque hay al menos 7 núcleos. Población más envejecida que la media aragonesa y una densidad de población bajita de 5,3.
0: ¿Cómo, si viajamos un poquito más atrás en el tiempo, al siglo XX, cuál era entonces esa situación demográfica?
1: Pues está bastante cambiada. Se ve cómo le ha pegado un zarpazo la despoblación como todos los pueblos. Quiero decir que no es una cosa solo de Bolea. Hoy hemos dicho que tenía 491 habitantes, es un núcleo, está bien, está muy bien, pero hace 100 años tenía 1.630 habitantes, es decir, que en el intervalo de 100 años, y hablo de Bolea, no hablo del municipio de La Sotonera, Bolea ha pasado en 100 años de estos 1.630 habitantes a estos casi 500 actuales. Bueno, pues se ha dejado las 2/3 partes de la población a lo largo del siglo XX, que repito, no es algo exclusivo ni mucho menos de Bolea, pasa en todos los pueblos o en casi todos los pueblos de Aragón. Hay algunos que incluso pierden bastante más población. Bueno, pues en el caso de Bolea, hoy 500 habitantes prácticamente, hace 100 años 1.630. Y década tras década, pam, pam, pam, pam, pam, bajando hasta nuestros días. Hoy se mantiene la población en esos casi 500.
0: Vamos todavía un poco más atrás,

0: hasta el siglo XIX. ¿Cuánta gente había en Polea entonces?
1: Pues nos vamos a Madoz y bueno, pues empezamos por el final para ver cómo crecía Bolea. En la segunda mitad del siglo XIX a principios del siglo XX crece bastante demográficamente, porque Madoz nos dice que tenía 120 vecinos y 480 almas. A principios del siglo XX subirán a estos 1.600 y luego bajará a los 500. 479. Pero Madoz nos dice muchas cosas de Bolea. Claro, en tiempos de Madoz Bolea era un municipio también, entonces lo trata como municipio. Luego se fue agrupando con otros municipios para crear el municipio final de la Sotonera. Empieza por el clima, dice Madoz, tiene un clima saludable. Dice, bueno, pues muy bien, pero nos dice algunas cosas curiosas. Dice, las enfermedades más comunes en Bolea son las afecciones de pecho e irritaciones gástricas. Dice, pero en plan intermitente, o sea, que muy bien. De salud está muy bien, claro, es la comarca de la Hoya de Huesca, que es más suave en el clima y bueno, pues que se trabaja bien la tierra. Pero bueno, nos decía que el clima es saludable. El núcleo, fíjate, era un núcleo grande en la segunda mitad del siglo XIX, porque Bolea tenía, según Madoz, 340 casas, que está muy bien, son casi esas 400 que siempre ponemos por arriba. 340 casas para ese entonces municipio y localidad, pues estaba muy bien. Y otra curiosidad que dice Madoz, dice, de estas 340 casas, 80 presentan buen aspecto y tienen comodidades interiores, o sea que estaban muy bien. Y eso lo vamos a ver también, sobre todo en la calle Mayor hoy, vamos a ver algunas casas muy bonitas aragonesas que son a las que se refiere Madoz. Pero dice luego, las demás bien pueden llamarse chozas. Hombre, tampoco es eso, ¿no? Pues serían casas pues más humildes, gente que trabajaría al campo sin más, pero bueno, 340 casas, nos habla de un municipio en aquel momento, pues bien, bastante majo y tal, y 80 casas potentes, diríamos ahora, del linaje, con su escudo, de hecho lo vamos a ver luego porque se puede ver. El terreno, pues dice, bueno, tiene monte y llano, es verdad, se llama Bol de Cerro, Bolea, porque la colegiata y parte del pueblo está arriba, pero la parte de abajo es llana y se puede cultivar muy bien, y se secano y regadío. Otra curiosidad que nos dice Madoz, los caminos, que siempre
0: Sí.
1: Madoz, bueno, pues aquí una de cal y una de arena. Nos dice algunos caminos reales, o sea, los grandes, por los que aun cuando va hasta cierto punto pueden andar carros, que ya es decir mucho, es decir, que eran caminos anchos y que los carros podían ir. Y luego ya los otros, los más pequeñicos, que eran ya de herradura. Dice, bueno, los caminos en esta segunda mitad del 19, como siempre, en estado regular o en regular estado, no sabemos muy bien. Pero bueno, bien, la producción que nos decía Madoz en el siglo XIX no nombra las cerezas, pero sí que dice que, bueno, cereales, vino, aceite, judías, ganado lanar, ganado cabrío, había tres molinos harineros y había algunas tiendecicas, por lo visto, muy poquitas, claro, pero dice que son para vender artículos de primera necesidad. Pero bueno, nos presenta un Bolea, pues bueno, 340 casas no está nada mal. Los caminos, el camino real que dice él, pues era el de los mejores que había en aquel momento. La producción agraria típica del medio rural aragonés en el siglo XIX. Y finalmente esos 120 vecinos y 480 almas que crecerán bastante porque llegarán a esos 1.600 a principios del siglo XX y ya desde entonces baja hasta los casi 500 de hoy.
0: 340 casas, 80 buenas y el resto
1: Eso,
0: chozas, el tiquismiquis
1: pero
0: de
1: lo de
0: Madoz.
1: chozas, yo cuando lo leí digo, ay, va, 80 chozas, parece que estamos hablando de yo qué sé, pero no, pues serían pues casas pues a lo mejor de una planta, de dos plantas como mucho, pues más humildes, pero bueno, que
0: Un
1: igual,
0: señorito Madoz, ¿eh?
1: pero es que no sé, estuvo aquí muy afortunado Amado, pero bueno, es verdad que las 80 casas a las que se refiere él, ahora 80 no, pero se ven 14 o 15 casas blasonadas, con su escudo heráldico, con su arco de entrada muy bonitas. Se refiere a eso, evidentemente no, pero claro.
0: Me intriga eso de las comodidades interiores, pero bueno, vamos a hablar de cómo es hoy la estructura económica de Bolea.
1: Bolea, repito, no es un municipio, es la capital de la Sotonera, ¿no? Entonces, la economía que tiene es la típica de la que hablamos muchas veces en Aragón Vaciado, de una localidad que es demográficamente pequeñita, que tiene poca densidad de población y que tiene un porcentaje de personas mayores importante, y entonces la economía es casi casi de escala. En Bolea tiene mucho peso, evidentemente, el sector agrario, o sea, fundamental. La cereza que hemos dicho, pero no solo la cereza, muchas más cosas. Y es, digamos que es el motor económico de Bolea, el sector primario. Sí que es verdad que hay un sector de servicios que va creciendo poco a poco, al ritmo del turismo, de la colegiata, de la iglesia, de las visitas. Tiene un horno de pan, hostelería básica, tiene dos o tres bares, también se puede comer ahí perfectamente, y juega también con el turismo rural. Poco a poco este sector se va haciendo más grande, pero evidentemente el sector económico más importante es el agrario, el primario, y luego también hay que tener en cuenta que está muy cerquita de Huesca, está a unos 20 kilómetros de Huesca ciudad, con lo cual pues habrá gente seguramente de Bolea pues que trabajará en Huesca o que trabajará en algún pueblo intermedio entre Bolea y Huesca, y esta es un poco la realidad económica siempre de municipio, bueno, en este caso localidad con economía pues de pequeña escala, con mucho peso del sector primario y un sector servicios pues que va por ahí creciendo poco a poco.
0: Ahora sí, vamos ya a ver esas casas, a hablar de lo que podemos encontrar hoy en Bolea.
1: Además, las casas, no digo que todas, pero muchas de ellas están en la misma calle mayor, que es desde donde empiezas a recorrer el pueblo hasta la plaza del ayuntamiento. El ayuntamiento sí que es un edificio nuevo, que además pone La Sotonera, evidentemente, para que se vea que es la capital del municipio de La Sotonera. Tiene mucho patrimonio Bolea, tiene, la colegiata se lleva la palma con mucha diferencia, pero tiene mucho patrimonio. Primero, tiene patrimonio religioso. Además de la colegiata, tiene la iglesia normal, parroquial, uh-huh, de ellos, que es la iglesia de Nuestra Señora de la Soledad. Fue muy reformada en el siglo XVIII y seguramente se construyó sobre una anterior románica, parece ser. Tiene una pequeña torre cuadrangular de tres cuerpos, casi toda de ladrillo, algo de sillar, y la portada es muy mágica porque tiene bajorrelieves vegetales, con dos pilastras, y además al lado tiene un parquecico que es de esos rincones que digo yo de hace unas fotos estupendas, que está la fuente, con dos arcos, la fuente es del siglo XVIII, dos arcos, le han dejado muy, muy bonito y ahí las fotos son espectaculares. Y en verano se tiene que estar ahí de fresco, que para aquí, pero maravilloso. Tiene, de patrimonio religioso, bueno, pues la iglesia, la fuente es patrimonio civil. Tiene también hasta cuatro ermitas en las cercanías, la de Virgen de Mueras, que es románica nada más y nada menos, la de Santa Quiteria, que es un poquito posterior del 17, la de San Andrés Corsino del 18, que está un poquito regular, y la de San Cristóbal, que es del siglo XVII y que es de estas rupestres que están en la piedra del, uh-huh, del monte. De patrimonio civil nos van a decir que hay un castillo, bueno, quedan los vestigios del castillo. Esto fue una plaza árabe muy importante y muy disputada con los aragoneses. Arriba, justo al lado de la colegiata, se ve como una explanada, ahí se ven algunos restos del castillo, y seguramente la parte de la torre de la colegiata, que se ve como muy románica, como muy robusta, tenga también, sea parte de ese torreón árabe que habría en ese castillo en aquel momento. Ahora ya es colegiata. También en plan defensivo vamos a poder ver algún tramo de la muralla caifal, porque Bolea fue una villa muy importante en época musulmana, y se puede ver algún tramo, no se ve la muralla, pero algún tramo de sillar que se ve que es una muralla. Y esto, el tramo donde más fácil se ve es en la misma plaza del ayuntamiento, precisamente en un bar que se llama La Muralla, pues al lado se ve ahí el tramo y se ve cómo va subiendo hacia arriba. La fuente, que ya es la que hemos hablado, al lado de la iglesia, del siglo XVIII, y casas preciosas con origen en el siglo, algunas XVII, otras en el siglo XIX, tres alturas, con unos escudos heráldicos preciosos, maravillosos, alguno además muy grande, que son estas casas que decía Amador, tiene 80 casas súper buenas. Bueno, pues en la calle, sobre todo en la calle mayor, vais a poder encontrar seguidas, prácticamente seguidas, pues como 7-8. Y luego los aledaños en algunas callecicas, salvo la que está en la calle de Tolato, que está un poquito más alejada, pues todas son un poco igual, ¿no? Son casas estas señoriales bonitas, aragonesas típicas de la comarca. Y sobre todo llama mucho la atención estos escudos. Alguna de esas casas, me parece que Casa Gabriel tiene las armas de los Boleas precisamente, pero cada escudo pues es un linaje. Uh-huh. Y la verdad es que es una gozadica ir por la calle, y porque es un pueblo bonito y las casas pues son preciosas también. Pero vamos, lo que es espectacular es la colegiata.
0: Brevemente, cuéntanos qué maravillas
1: la esconde. La colegiata, bueno, primero quiero agradecer a la diócesis de Huesca que nos dejó grabar, y a la empresa que enseña a los turistas, se portaron muy bien, muy bien. Esto parte de una fortaleza del siglo X, ese torreón que decimos seguramente partirá de ahí, pero ya es una colegiata. Fue construida en el siglo XVI, entre 1541 y 1559. Estilo entre gótico y renacentista. Tiene tres naves de la misma altura, columnas de interior con el techo de bóvedas estrelladas de crucería precioso. Es una maravilla. Y una portada manierista. Tiene un retablo mayor. ¡Madre mía! Dicen que es una obra maestra de la pintura española del Renacimiento. Lo es. Doy fe. Grandísimo. Yo pocos retablos he visto tan bonitos como el de Bolea. Fue realizado entre 1490 y 1503, es decir, de la iglesia anterior, porque la colegiata se construye después. Y es impresionante. Combina 20 tablas pintadas al temple con 57 tallas de madera policromada. Espectacular, altísimo. 5 calles, 3 pisos, el guardapolvo. Impresionante. Y en medio tiene como una especie de expositor gótico mudéjar, y ahí está la Virgen de la Asunción. Es muy bonito. Tiene dos figurantes que guardan las barras de Aragón, una a cada lado, mucho dorado, es muy bonito. Pero además de este retablo, hay otros retablos que también son más o menos góticos, casi todos, de 1503, otro que está atribuido a la escuela de Damián Formen, importantísimo, y luego otros pues de la Virgen del Pilar, etc. Además de esto, que es una pasada, lo decimos muy rápido, pero es para pegarse ahí una hora o dos para quedarse encantado, tiene la parte del coro, que también es de 1500, con un facistol giratorio, es decir, donde se ponían los libros para que los del coro pudieran leer, de estos giratorios, pues lo tiene ahí, y un órgano también un poquito posterior, espectacular, que funciona perfectamente, me dijeron. El órgano es del siglo XVIII, y el conjunto es de lo más bonito que hay en Aragón. Tiene además como una influencia a veces como flamenca, no sé, muy, muy bonito. Y ya te digo, ese retablo es verdad que dicen que es una de las obras maestras, y doy fe que lo es, porque es una auténtica maravilla. Por lo tanto, Bolea no solo la colegiata, sino también, bueno, pues los demás retablos de la colegiata, además del mayor, las casas aragonesas, la fuente, la iglesia de abajo, los productos que tienen de cereza, del horno, de todo esto, y que están muy cerca de Huesca, está a 20 kilómetros, y estando cerca de Huesca, pues está también cerca de Zaragoza, se llega muy bien en carretera.
0: No, pues una visita completísima, con hasta rincones para hacernos fotos.
1: Ya lo creo.
0: Está muy bien, Sergio, que nos des este tipo de...
1: Esa fuente, las fotos son espectaculares, y en verano tiene que hacer un frescor ahí, que para qué. A nosotros nos pilló lloviendo mucho, nos llovió tanto que se nos mojó hasta el equipo un poco, pues hay alguna imagen que sale regular, y reiterar mi agradecimiento a la Diócesis de Huesca por dejarnos grabar.
0: Bueno, pues muchas gracias, Sergio Larraga.
1: A vosotros.
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0: Hasta aquí mi tiempo con ustedes. Soy Pilar Sopesens. Ha sido un placer compartir este rato con todos nuestros oyentes. Gracias por acompañarnos un día más y que pasen un feliz resto de la jornada. Quédense en esta casa porque tenemos muchas más historias que contarles.
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0: Hola, ¿qué tal están? Saludos, bienvenidos a esta tertulia política que arranca en este lunes 4 de mayo para analizar toda la actualidad de Aragón, que hoy evidentemente tiene su vista puesta en esa toma de posesión que va a comenzar ahora mismo de los 9 consejeros, algunos nuevos, del nuevo gobierno de Aragón. Vamos a comentar ello y otros asuntos con nuestros invitados de hoy. Susana Gaspar, diputada del Partido Popular, ¿qué tal? Buenos días.
1: Hola, buenos días.
0: Tomás Guitarte, portavoz de Aragón Teruel-Existe, ¿qué tal? Buenos días.
2: Muy buenos días.
0: Bueno, a veces es más periodístico que político, comentar, pero hay que comentar. Sobre todo, el nuevo gobierno de Aragón, para, lo hemos dicho en el informativo, pero para los que se incorporen ahora a nuestra sintonía, ¿quiénes son las nuevas caras? Y las nuevas caras, por un lado, por la parte, digamos, del gobierno del Partido Popular, Eva Valle, no es ninguna sorpresa, lo anunció ya el presidente Azcón en la campaña electoral, era el fichaje que hacían y evidentemente estaba destinada para ella la consejería de Economía. Eva Valle tiene una larga trayectoria, pertenece al Cuerpo de Técnicos Comerciales y Economistas del Estado, estuvo en el gabinete económico de Mariano Rajoy y ahora venía de ser asesora del Banco de España. Y las dos nuevas caras, digo nuevas caras, de Vox, que es un poco donde a veces nos centramos, porque según todas las informaciones, el hecho de que hasta ayer por la tarde no se conociera era que todavía pues no había trascendido desde la formación de Vox. La consejera de Agricultura, Ganadería y Alimentación es Arancha Simón Pérez, técnico superior especialista en explotaciones agropecuarias y especialista en gestión de regadíos, con más de 20 años de trayectoria profesional en riegos del Alto Aragón. Perfil técnico. Y el nuevo consejero de Medio Ambiente y Turismo es Luis Biendicho, letrado de la comunidad autónoma, que ya estuvo, formó parte del Departamento de Agricultura, Ganadería y Alimentación en la anterior etapa, donde estuvo durante un año Vox en el gobierno de Aragón. Estas son las nuevas caras. Ahora voy a dejar a Susana y a Tomás. Luego ha habido cierta reestructuración con motivo de la entrada de Vox. Ah, por supuesto, no es nueva cara, Alejandro Nolasco, vicepresidente primero, y el consejero de Desregulación de Bienestar Social y Familia. Valoración, Susana.
1: Bueno, pues, ¿qué voy a decir yo? Que creo que es un equipo de gobierno solvente en el que se mantienen piezas clave como son la vicepresidenta Mar Vaquero, el consejero de Hacienda Roberto Bermúdez de Castro y el consejero de Vivienda, Fomento, Cohesión Territorial, que es Octavio López, y donde la consejera Carmen Susín, pasa de Bienestar Social, que ahora es una consejería que corresponde a Vox, a Educación, y creo que es un respaldo al magnífico trabajo que Mamen ha hecho durante estos dos años en el área de Bienestar Social. Y las incorporaciones por parte del Partido Popular, Eva Valle, como bien has dicho, y también Ángel Sanz en Sanidad, que son dos perfiles técnicos y que, bueno, pues el presidente ya dijo que tres de los pilares básicos de esta legislatura iban a ser el seguir atrayendo inversión y actividad económica. Para ello ha elegido a Eva Valle, que es un perfil técnico y con una solvencia y una carrera profesional reconocida. Hablaba también de vivienda, donde tenemos al consejero Octavio López, que evidentemente es el impulsor del plan de vivienda de Aragón, que es un plan que está funcionando y que va a continuar funcionando. Y finalmente tenemos en sanidad, que era otro de los pilares, a Ángel Saad, que también es un perfil técnico, que yo creo que es un perfil que es el más adecuado en estos momentos en los que, bueno, pues se ha hecho mucho por el anterior consejero de Sanidad, por el consejero Bancalero, para sacar a la sanidad del colapso en la que la dejó el anterior gobierno del Partido Socialista, pero hay que seguir avanzando y dando pasos para realmente recuperar la sanidad y garantizar esa atención sanitaria de calidad a todos los aragoneses. Creo que es un gobierno con demostrada solvencia de los consejeros que ya continúan y con unos perfiles técnicos que son muy interesantes para afrontar esta nueva etapa.
0: Por apuntillar, Ángel Sanz, que me había olvidado del nuevo Consejo de Sanidad, ingeniero industrial, ya estuvo en 2014
1: en el Salud como gerente,
0: así que conoce el negociado, y actualmente era, en esta última legislatura, director gerente de AST, de Aragón Servicios, Aragonesa de Servicios Telemáticos. Tomás, el perfil, ¿no?, que es siempre cómo se valora, si es perfil técnico, más político, etcétera.
2: La verdad es que es el día que se constituye, pues poco se puede decir, ¿no? Están los famosos 100 días
0: De gracia
2: para ver cómo evolucionan, pero bueno, en última instancia lo más trascendental sí que bueno, sí, son importantes las personas, pero lo trascendental es la línea política que va a seguir el Ejecutivo. Yo veo a primer golpe de vista que el núcleo duro del anterior gobierno, en torno al PP, pues sigue conformándose, con lo cual cabe esperar una continuidad en esas políticas, las que impulsaba el Partido Popular, de las que impulsará Vox, pues claro, no, está la incertidumbre de cómo evoluciona, pero bueno, con lo que digo, sería dar de esos 100 días de gracia, pero en cualquier caso lo más que podremos hacer hoy en día son análisis un poco superficiales. Pues por ejemplo, podemos entrar en la casuística, hay 5 consejeros de Zaragoza, 3 de Huesca, 1 de Teruel, eso va a significar algo, no va a significar nada. Bueno, para nosotros, yo, cuando digo que lo importante son las políticas, nos da la impresión que, bueno, con el fichaje de Baballe y con lo que las declaraciones que se están haciendo, que se quiere hacer una apuesta muy importante por continuar con la política de atracción de grandes inversiones, de centros de datos, y nosotros estamos reiterando que todo eso hay que darle una pensada, que hay que hacerlo, hay que evitar cometer los errores que se cometieron con la expansión de las renovables, que tenemos el tema de la expansión y de la expansión sin planificación previa y sin ordenación previa de las renovables, que no sabemos si eso se va a cometer con decisión o no se va a cometer con decisión. O sea, que hay elementos importantes que no se mencionan en el trasiego este, pero que están detrás, ¿no? Está qué pasa con las renovables, qué pasa con los centros de datos, cuál es la apuesta de Aragón, es la apuesta por un reequilibrio territorial, o es la apuesta por la concentración de la actividad económica en la periferia de Zaragoza. Es decir, son modelos de comunidad que son trascendentales más allá de las personas que encargadas de dirigirlo. A priori, los consejeros que se han nombrado, la mayoría gana con mucho peso la adscripción hacia Zaragoza. Eso hay que ver, no quiere decir nada, ¿no? No quiere decir absolutamente nada, pero hay que ver si las políticas van a apostar también realmente por expandir esa actividad económica a todo el conjunto del territorio, por de una vez por todas tomarse en serio en la solución de los problemas de las áreas periféricas de la comunidad, que no tienen solución ni en comunicaciones, ni en vivienda, ni en servicios sociales. Es decir, los pilares de la legislatura van a ser también los mismos que venían siendo las necesidades prioritarias: la solución al problema de la vivienda, la solución al problema de la movilidad con la mejora imprescindible de las carreteras, y la solución al reequilibrio territorial de la propia comunidad autónoma, que, como muchas veces hemos dicho y venimos diciendo, es la más desequilibrada internamente del conjunto del Estado, y eso no es bueno. O sea, eso hay que corregirlo si queremos, digamos, dar oportunidades al conjunto de los aragoneses. Y luego, independientemente de que el gobierno sea más de derechas o menos de derechas, creo que todos, la gran mayor parte de la sociedad, comparte que los servicios sociales han de ser unos servicios públicos y de calidad, prestados con mucha atención desde parte del gobierno autonómico. Entonces hay que ver qué pasa con la educación, con la sanidad, qué pasa con los servicios sociales, con esa incógnita de la nueva gestión desde Vox. Es decir, hay muchos interrogantes que descifrar, que se irán descifrando en estos primeros 100 días, y esperamos que sean deseamos que sean en el conjunto de, para el conjunto de la sociedad aragonesa y para el bien de la sociedad aragonesa, ¿no?
0: Las políticas, evidentemente, son lo importante, lo que vamos a ir juzgando y valorando, pero también lo que imprimen las personas, y la elección,
2: su sello personal,
0: y la elección que se hace, en este caso, desde las dos formaciones políticas que van a tener que cohabitar en un gobierno de coalición.
1: Bueno, la elección es evidente que, con independencia de la provincia de pertenencia, son perfiles técnicos. Creo que eso es una buena noticia para la época que nos toca gestionar, o que toca gestionar en esta legislatura. Hablaba Tomás de la importancia del reequilibrio territorial, y por eso el consejero Octavio López mantiene las áreas de vivienda, donde hay un importante impulso a la construcción de vivienda, no solo en las capitales de las provincias, sino también en el medio rural. El otro día, en el debate sobre el estado de la comunidad, hoy en el debate de investidura, el presidente ya desgranó este plan de vivienda y cómo también se atendía a las necesidades de los pequeños municipios de Aragón. Mantiene las áreas de movilidad con el impulso a la mejora de las carreteras, con el plan de transporte en autobús que se ha puesto en marcha, en el que hay muchas más líneas y hay mejor conexión de los diferentes municipios con las capitales de provincia y con las cabeceras comarcales, y también el área de cohesión territorial, bueno, pues con una dirección general como es la de despoblación, volcada precisamente en llevar a cabo ese reequilibrio territorial que tanto demanda Tomás. Y evidentemente hablaba de la importancia de los servicios públicos, de la sanidad, de la educación, de las políticas sociales. Los servicios públicos son servicios públicos que son gratuitos, que son para todos y que son, o se aspira a que sean, de calidad. Y esa es la senda que ha marcado el gobierno actual y es la senda que va a continuar: garantizar unos servicios públicos gratuitos y de calidad en todo el territorio de nuestra comunidad autónoma.
2: Sí, no, yo quiero decir que, bueno, en este episodio, en esta parte que estamos hablando de las personas y de las designaciones, que va a ser muy importante el segundo nivel. El segundo nivel definirá casi con más precisión hacia dónde van las políticas
0: los directores generales
2: que el primero, ¿no? Yo creo que comenté en alguna ocasión que hay un riesgo en estas comunidades autónomas que han constituido gobierno ahora a un año de unas elecciones generales o de unas municipales, pero sobre todo a un año de unas generales, y es el riesgo de que Vox quiera instrumentalizar esa presencia en los gobiernos que antes no quiso, ahora quiere instrumentalizarla como una precampaña hacia las generales, y eso sería pues un poco poner en solfa cuál iba a ser la función de este primer año de gobierno, si era un primer año con un contenido altamente político de demandas o consignas o mensajes orientados hacia esa campaña preelectoral, o realmente va a ser un primer año de trabajo. Y en ese sentido, el que haya un pequeño, digamos, score hacia los perfiles técnicos es positivo. Me refiero, esperamos que los perfiles técnicos no se contaminen, porque los perfiles técnicos en un gobierno hay muy poco perfil técnico. En un gobierno, obviamente, la mayor parte es perfil político, pero bueno, ese componente técnico que es exigible a quien ostenta esas responsabilidades, que impida que se caiga en continuas consignas y demagógicas, y estar en aquellas escenas que nos vimos en el primer año de gobierno autonómico en la anterior legislatura, donde más pesa los clichés o los elementos de propaganda electoral que otra cuestión, ¿no?
0: Lo político lo puede llegar a impregnar todo o casi es, todo, aunque hay consejerías que tienen un perfil más o que pueden tener un perfil más técnico. Yo tengo aquí, pues si damos pistas, ¿no? Nos dan pistas desde Vox, el portavoz nacional de Agricultura de Vox, unas declaraciones del pasado jueves, donde nos dejaba estos titulares: vamos a proteger el suelo productivo para que no se instalen parques fotovoltaicos o eólicos. Vamos a proteger el suelo productivo, decía el portavoz en el acuerdo de Aragón. Y también se va a crear un fondo de contingencia para proteger a nuestros agricultores y ganaderos frente al Pacto Verde y Mercosur. Que son ya, bueno, líneas, sí, o acciones políticas.
2: Si Vox cumpliese su programa, lo primero que tendría que hacer probablemente sería paralizar la implantación de polígonos eólicos y fotovoltaicos, porque lo dijo en su campaña, paralizarlo, proceder a su ordenación y aplicar políticas de sentido común también en este tema. Por ejemplo, proteger el suelo fértil, o el suelo no es nada del otro mundo. Quiero decir que hay muchísimo suelo que se ha costeado su puesta en marcha como regadío desde inversiones públicas, que está convirtiéndose ahora en suelo de placas fotovoltaicas. Parece un contrasentido, ¿no? Parece un contrasentido que el Estado o la Administración haya invertido en generar nuevos regadíos y esos regadíos ahora se desechen y aparezcan siendo ocupados por placas fotovoltaicas, cuando disponemos de suelo a mansalva, de otro suelo apto para esa ubicación. Con lo cual, la ordenación previa de la implantación de las energías renovables es clave en Aragón, y es clave precisamente por el peso específico que tiene este sector en la comunidad y que queremos que tenga. O sea, que queremos que tenga. La apuesta por las renovables es una apuesta que compartimos casi todos. El tema es que hay unas formas de hacerlas bien y otra forma de hacerlo mal, y hacerlo mal significa perjudicar al propio sector, perjudicar a los que lo hacen bien, perjudicar a los que cuidan por proteger el territorio, los suelos fértiles, otras, no solo ya el suelo fértil, sino otras actividades económicas que están en el territorio y son boyantes, como puede ser el turismo, como puede ser el turismo naturaleza, el turismo que llena comarcas enteras de esta comunidad autónoma. Entonces, es importante esa reflexión, y es importante, y en eso vamos a estar, yo creo que bastante exigentes desde la oposición, que se cumplan las promesas que se hacen en campaña electoral o previas a la campaña electoral. O sea, si alguien se comprometió a ordenar las renovables y ahora está en sus manos el departamento que lleva esa responsabilidad, al menos en el aspecto medioambiental, y está en sus manos el INAGA, esperamos que lo haga, que salga esa ley del paisaje, que salga la ordenación previa de las renovables, y que paralelamente un sector que ha nacido o ha venido muy vinculado a este otro, como es el de los centros de datos, también sea tratado y se produzca esa ordenación previa para evitar los errores.
0: En breve vamos a hablar de los centros de datos también.
1: Bueno, yo es que las declaraciones del portavoz de Agricultura de Vox van en consonancia. De hecho, lo que hace es trasladar puntos concretos del acuerdo de investidura PP-Vox. Sí. Leo, por ejemplo, uno de los puntos en el apartado 8, que es el relativo a economía, empresa, no sé, industria y electricidad, te dice protección del suelo productivo, del patrimonio natural y de los suelos de uso tradicional frente a la instalación de macroplantas de energía eólica y fotovoltaica. Y si nos vamos al área de, al área de agricultura, pues habla de un fondo de compensación frente a normativas comunitarias gravosas, etcétera, etcétera. Habla también del estudio para el desarrollo de nuevos regadíos en la margen derecha del Ebro. Es decir, el portavoz nacional lo que está haciendo es desgranar un acuerdo que yo ya dije la semana pasada que habíamos puesto el foco, los medios y de una manera interesada, en un apartado muy concreto, pero que habla de Aragón y de las necesidades de Aragón. Y estos son los ejemplos más claros de cómo estamos hablando de Aragón, cómo ese acuerdo hace referencia a las necesidades de Aragón y cómo el portavoz nacional de Agricultura lo que está haciendo es trasladar las medidas concretas que se han firmado en el pacto de investidura. Sin más, y a partir de ahí, bueno, pues Tomás lo decía, a todos los gobiernos se les da un plazo de gracia de 100 días. Yo me vais a permitir que ponga en cuestión que todos los grupos del arco parlamentario estén dispuestos a dar ese plazo de gracia de 100 días, visto ya cómo algunos de los grupos de la oposición están trabajando. No lo digo por Aragón, Teruel existe, ni mucho menos, pero bueno, veremos a ver ese plazo de 100 días y a partir de ahí vamos a ver cómo realmente este gobierno se centra en las necesidades de Aragón y de los aragoneses. Sí, y como decía el presidente, de los puntos que generan polémicas, hay una parte política que es en la que todos nos hemos centrado y en la que se han levantado en armas y han levantado pancartas ya desde la izquierda, y una parte jurídica de gestión y de ejecución, que es lo que vamos a ver cómo se va haciendo en este nuevo gobierno.
0: Pasamos a los centros de datos. Hombre, si nos atenemos a lo que dijo Pilar Alegría, que el gobierno ya estaba amortizado.
1: Pues por eso estoy diciendo que lo de 100 días de gracia, ya veremos.
0: Para el Partido Socialista no sé si habrá 100 días de gracia, porque ha dicho que el gobierno está amortizado antes de empezar a andar esta mañana.
2: La verdad es que es una circunstancia un poco singular, porque no es una legislatura absolutamente nueva, es una legislatura que es, digamos, casi como la segunda parte de una serie que ya empezamos hace 2 años y medio, con lo cual ya se sabe de qué va en buena medida. Y obviamente esa valoración previa pues puede estar muy condicionada por lo que se hizo antes, ¿no?
1: No solo dio por amortizado el gobierno, sino que en el debate de investidura todos los grupos de la izquierda ya avisaron que iban a mover la calle y que iban a sacar las mareas y las pancartas a la calle. A mí me resultó curioso ver cómo iban saliendo uno tras otro los grupos de la izquierda y todos decían lo mismo: vamos a mover la calle, vamos a sacar a las mareas, vamos a sacar a las pancartas. Bueno, pues ya estamos viendo cómo antes de empezar siquiera ya han intentado mover las pancartas y mover las mareas.
0: Decía que íbamos a los centros de datos porque este primer Consejo de Gobierno ya lo avanzó, ya lo anticipó el presidente Azcón, va a aprobar el PIGA del segundo proyecto, de la segunda ampliación de Amazon Web Services, es decir, 6 ubicaciones de nuevo para esta inversión multimillonaria. por cierto, sin irritarte, el primero en Teruel, en la Puebla de Híjar.
2: Sí, sí.
0: Centros de datos, de nuevo, reabrimos ese debate.
2: Sí, no, nosotros lo que decimos es que, bueno, primero que hay que analizar con respecto a los centros de datos, hay que proceder, obviamente, a una ordenación del sector también debido al peso específico que está tomando la implantación de este tipo de centros. Es una implantación que en Aragón se toma como excusa, la proliferación de renovables. Realmente, es una, en cierta manera, es una excusa porque vemos que hay comunidades donde no hay renovables, como la Comunidad de Madrid, y son pioneras y son punteras en centros de datos. La realidad en este tema es que aquí se están utilizando, o sea, por determinadas empresas se ha utilizado el recurso a los centros de datos como salida a ciertos polígonos de eólicas y fotovoltaicas que se les habían quedado colgados o que se les han quedado colgados porque han perdido la capacidad de evacuación, porque han perdido la autorización de las líneas de exportación y tienen que buscarle un consumo interno. Pero la realidad es que lo que necesitan los centros de datos es enchufe a la red, no enchufe a las plantas renovables. Se puede vincular todo eso, pero lo que da garantía es el enchufe y la continuidad. Por eso es imprescindible la conexión a las redes, a la red de consumo, no la red de evacuación. Pero en cualquier caso, nosotros lo que esperamos es que el gato escaldado de agua fría huye, es decir, que sabiendo lo que ha pasado con las renovables, tengamos la capacidad de mínimamente ordenar este sector para que las cosas se hagan correctamente. Hemos dicho muchas veces, para nosotros los centros de datos no es un sí o un no a priori de nada de esto, hay que evaluarlos uno a uno en el consumo de recursos y en la aportación que traen, cuánta agua consumen, cuánta electricidad, cuánto suelo. Algunos de estos recursos, como por ejemplo el del agua, es un recurso escaso en general en toda España, pero también en Aragón, por mucho que nos digan que somos excedentarios, es un recurso escaso. Hay muchas cosas pendientes de realizar, como por ejemplo los regadíos de la margen derecha o otras cuestiones que precisan también ese tipo de recurso. Y luego, ¿qué es lo que nos va a dar? ¿Qué empleo nos va a dar? Y para nosotros decíamos que, más allá del empleo, que todo el mundo sabemos que es poco, porque es una industria consumidora de electricidad masivamente, pero no electrointensiva a efectos de generación de empleo, sabemos que va a generar poco empleo. Lo que hay que exigirle es que sean capaces de aportar a la comunidad autónoma transferencia de conocimiento por las grandes empresas del sector, como es en este caso lo que comentabais de hoy, los centros de datos de Amazon, que Amazon sea capaz de hacer transferencia de conocimiento al sector. ¿Eso cómo significa? Significa que a priori hay que implantar o hay que prever sociedades mixtas, probablemente mixtas, entre estas empresas y el propio gobierno de Aragón o las empresas del sector público del gobierno de Aragón, para que esa transferencia de conocimiento se pueda hacer. Es decir, si no somos capaces de crear ese tan manido ecosistema tecnológico vinculado a que llegan esos centros de datos, no habremos obtenido prácticamente ningún beneficio de esa aportación, de esa inversión multimillonaria. Se habrá consumido grandes recursos que la comunidad autónoma puede necesitar y no habremos sabido aprovechar todo lo que podemos aprovechar esta circunstancia. Para nosotros, por ejemplo, nos gustaría saber si este primer gobierno de verdad va a acometer con decisión este tema, porque se había creado una comisión de estudio en las anteriores Cortes. Esa comisión quedó cortada, quedó casi en sus inicios por la disolución de las mismas, pero creemos que es un tema donde hay que profundizar seriamente.
0: Susana.
1: Bueno, pues yo voy a empezar por lo que decía Tomás en el primer bloque que hemos hablado sobre el reequilibrio territorial, sobre si se va a centralizar todo en Zaragoza. Bueno, la inversión que hoy, el PIGA que hoy se aprueba para esta inversión, efectivamente habla de 6 nuevas ubicaciones que están en Zaragoza, Huesca y Teruel, en la Puebla de Híjar en Teruel, que además es la primera que va a arrancar. Creo que es evidente, o creo que esto permite visibilizar el compromiso de este gobierno con el reequilibrio territorial, en el que no todo se centra en Zaragoza y los alrededores, como algunos intentan vender, algo que no es cierto, y este es el principal ejemplo. Pero además, lo que hoy se aprueba es el ejemplo de que este gobierno no ha estado parado en ningún momento. Esos que hablaban de la parálisis del gobierno, bien, pues hoy, primer, toman posesión los consejeros, inmediatamente hay un consejo de gobierno en el que una de las primeras decisiones que se aprueba es un PIGA para una inversión que, estoy hablando de memoria, y si me equivoco, por favor, corregirme, creo que son 33 millones de euros para la comunidad, que hablaban de una generación de empleo de más de 1.500 trabajadores. indicadores, es decir, creo que son datos optimistas, datos positivos para la economía de nuestra comunidad autónoma, que demuestran que evidentemente el Gobierno de Aragón en ningún momento ha estado parado, ha estado haciendo lo que tenía que hacer, trabajar. Y ese trabajo se visibiliza o se convierte en realidad con la aprobación de este PIGA. Hablaba Tomás, y este debate lo hemos tenido en otras tertulias en las que hemos participado los dos, aquí en estos micrófonos, hablaba Tomás de la importancia de la colaboración de estas empresas con el territorio, de la transferencia del conocimiento, de la colaboración, y quiero recordar, lo he dicho por activa y por pasiva en multitud de ocasiones, Amazon Web Services está colaborando con las diferentes instituciones aragonesas, está poniendo en marcha proyectos colaboración con el Ayuntamiento de Zaragoza. Está poniendo en marcha proyectos en colaboración con el Gobierno de Aragón y hablo, por ejemplo, de aplicaciones informáticas, de plataformas que están permitiendo mejorar la gestión de las listas de espera de primeras consultas en el ámbito sanitario. Estoy poniendo un ejemplo, pero es que hay muchos más. También hay proyectos de colaboración de Amazon Web Services con el Ayuntamiento de Huesca. Creo que deberíamos empezar a dejar de cuestionar si Amazon Web Services está aportando a nuestra comunidad autónoma lo que va a recibir, porque visto el trabajo que está haciendo Amazon Web Services, la implicación que tiene con las diferentes instituciones, el desarrollo, vuelvo a decir, de plataformas que nos ayudan a gestionar o de aplicaciones que nos ayudan a gestionar las listas de espera, pero no solo eso, también están desarrollando con el departamento o han desarrollado con el Departamento de Educación una aplicación que nos permite tener un poco más controlados temas de acoso escolar y bullying. Creo que Amazon Web Services está implicado con la sociedad aragonesa y además está implicado en temas que a todos los aragoneses nos afectan y que son especialmente sensibles. Con lo cual, yo insisto, debemos dejar de cuestionar la implicación de Amazon Web Services con Aragón y esa colaboración que existe, que es real, que es no, que
2: ojalá,
1: lo
2: ojalá sea
1: ya.
2: Así, se mantenga.
1: No, ojalá no, es que ya se está, o sea, no hablemos del ojalá, no hablemos de posibles, bueno, es que ya son realidades, es que ya estamos hablando de aplicaciones que son realidades, de proyectos que son realidades con el gobierno, bueno, con el Ayuntamiento de Zaragoza, con el Ayuntamiento de Huesca, con el Gobierno de Aragón, por lo tanto, no lo cuestionemos, ya son realidades que tenemos en nuestro día a día.
2: Por poner un ejemplo muy concreto y yendo al grano de lo que se entendería y se entiende desde el territorio, que sería una colaboración de Amazon Web Service, por ejemplo, con el polígono de la Puebla de Ija. Sería una colaboración con el territorio que la elevación de aguas del Ebro que va a hacer para refrigerar sus centros de datos no solo fuese para sus centros de datos, sino para suministrar a todo el polígono, incluso para suministrar agua para la agricultura, ya que se va a hacer una elevación importante de agua desde el Ebro. Sería una colaboración con las políticas del Gobierno de Aragón, que su anunciada fábrica de servidores, que va a crear 1.800 puestos de trabajo, se crease en la comarca de la Puebla de Híjar o en la comarca de Andorra, que están sometidas a un proceso de transformación después del cierre de la minería, que no ha conseguido generar empleo suficiente. Esa sería una colaboración. Sería una colaboración, por ejemplo, que Amazon Web Service colaborase a hacer de Tecnopark un centro tecnológico al estilo del Data Alerta, que por esa línea me pareció oír en el otro día en la investidura, que iban parte de los tiros con Hualca, el Data Alerta y Tecnopark, pero que realmente sea así. Esas son colaboraciones con el Gobierno de Aragón, con la política de desarrollo que quiere imprimir de equilibrio territorial el Gobierno de Aragón, y que yo no veo a priori ninguna oposición real de la empresa, pero es que todo eso hay que materializarlo, se supone que debería estar hablado y pactado antes, y lo que vemos que falta en general en todo este proceso de autorización de centros de datos es mucha transparencia. O sea, hoy se va a ampliar eso. ¿Dónde podemos acceder los ciudadanos normales y corrientes al contenido de esos acuerdos? ¿Dónde está? ¿A qué se compromete cada parte? Todo eso ha de ser público primero por simplemente acceso de los ciudadanos a la información pública, y luego por la propia competencia de otras compañías. Dirá de ser público a qué acuerdos llegan, y debería ser fácil y conocido. Pero en última instancia hay muchos ejemplos de cómo se puede colaborar, los acabo de citar, en esa cómo Amazon puede colaborar en la política de reequilibrio territorial y cómo puede colaborar en las políticas de avance tecnológico de la sociedad aragonesa.
1: Yo vuelvo a insistir, Amazon Web Services está ya colaborando con las políticas y con las necesidades de la sociedad aragonesa. Estamos hablando de futuribles, estamos hablando de un nuevo centro que se va a ubicar en la Puebla de Híjar, que se aprueba hoy. vamos a ver esos futuribles cómo se desarrollan. Yo entiendo que bueno, la colaboración a la que hace referencia Tomás se centra en unos aspectos que ellos consideran prioritarios, pero es que Amazon Web Services ya está colaborando, vuelvo a insistir, con las instituciones aragonesas. Ya son realidades esas colaboraciones que se están llevando a cabo. No son futuribles, son realidades. Hablaremos a posteriori de qué más, qué otras desarrollos, qué otras colaboraciones se pueden llevar a cabo si se centran en el reequilibrio territorial, si se siguen centrando en el ámbito de la educación, en el de la sanidad, en el de las políticas sociales, que creo que también son importantes esas colaboraciones. Y vuelvo a insistir, yo estoy hablando ya de realidades, de proyectos que ya están puestos en marcha y que ya están funcionando.
2: De momento,
1: y ahora,
2: no hay ninguna sociedad mixta constituida, claro, ni nada por el estilo. Son colaboraciones para hacer un programita, ¿no? Para hacer una gestión.
1: Son colaboraciones
2: no
1: de llevar a cabo.
2: No una sociedad mixta como tal.
1: Son colaboraciones entre las diferentes instituciones y, véase, ayuntamientos y gobierno de Aragón, para desarrollar o para que esa transferencia del conocimiento de la que hablaba Tomás, esos desarrollos puedan ser útiles a la sociedad aragonesa, y que son realidades ya, que es que ya están existiendo, ya estamos aplicando esos desarrollos en nuestro sistema sanitario o en las aulas aragonesas. Y creo que es importante poner en valor esas colaboraciones y ver qué otras colaboraciones se desarrollan en el futuro a raíz de la aprobación de este nuevo PIGA. Pero yo vuelvo a insistir, no pongamos en cuestión inversiones como la de Amazon Web Services, que son inversiones solventes, que son inversiones en centros de datos de una empresa que se dedica a los centros de datos, y que son inversiones que desde que Amazon Web Services ha llegado a Aragón está colaborando con el tejido social, productivo, empresarial y las instituciones de nuestra comunidad autónoma, y esto es una realidad ya. Por lo tanto, creo que no deberíamos ponerlo en cuestión.
2: Sí, yo siempre tengo que dejar que nadie pone en cuestión estas inversiones. Nosotros siempre hemos dicho la diferencia importantísima que hay que hacer entre las empresas que son del sector y realmente aportan conocimiento, y aquellas empresas que vienen al sector simplemente porque es un sector de moda para inversiones.
0: No hay ni datos ni tiempo para más hoy. Gracias a los dos, Susana Gaspar, Tomás Ditarte, y gracias. A ustedes, gracias por su atención. Siguen con la mejor programación. Hasta mañana.
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0: Muy buenas noches. Bienvenidos a este que me estás contando este lunes 4 de mayo. Parece que como si hubiéramos jugado hace 3 semanas o algo así. Pero además que creo que nos ha generado todos un desgaste emocional, incluso diría físico. Esto es como cuando de repente tienes el cuerpo lleno, o sea, de adrenalina a tope y de repente, ¡pum!, se deshincha. Pero hay gente que, bueno, porque ve los resultados del resto y dice, ¡guay!, se viene arriba. No sé por qué se ríe que tengo a mi izquierda, pero es lunes, entenderán quién es. Pero es verdad, se dice, es el resultado del resto, pero digo, ¿a quién somos capaces de ganar? Un equipo que el juvenil ha hecho su peor temporada en 10 años, que el filial ha descendido, que nosotros estamos los penúltimos. Yo entiendo que la gente quiera creer. Yo soy más de creer que seguiré al Real Zaragoza en primera ref y que evidentemente no me bajaré del barco del Real Zaragoza en primera ref. Pero ya soy de los de... Yo creo que he dejado solo a Jorge Marco. Creo que lo he dejado solo ante esa risa que acaba de hacer ahora mismo. Se ha sonreído, digo... Hostia, pues igual él sigue pensando que sí, que es posible. ¿Es posible? Bueno, las matemáticas dicen que sí, pero lo que vemos cada día, un Granada que vamos absolutamente inoperante, que se queda con 10, y en una acción de, vamos, de, no sé, de segundo, de segundo, de segundo de GB, los que peinamos canas y hablamos de GB, pero vamos, de patio de colegio, un Real Zaragoza de patio de colegio pierde frente a Granada. Yo entiendo que haya gente que quiera creer, y entiendo que haya gente que no, pero insisto, al final la única, para mí por lo menos la única decisión es seguir siguiendo al Real Zaragoza siempre, me da igual en la categoría que esté. Hace muchísimos años cuando se fundó este club, la gente lo seguía desde abajo, y lo siguió, y ahora ¿por qué no? Lo hablaba con Adrián al mediodía, que teniendo una grandísima o la mejor afición no se asciende. Con los títulos anteriores no se asciende. Se asciende haciendo las cosas bien y somos culpables o son culpables de hacerlo rematadamente mal. Y por lo que se ve, nada va a cambiar. Jorge, buenas noches.
1: Buenas noches, Cuco.
0: Sigues en la... Ya no sé si llamaron Navarreta, Zaragoceta, no lo sé cómo llamarlo.
1: Bueno, llámalo como quieras.
0: ¿Sigues? ¡Buah! No ha sido ni un sí ni uno rotundo.
1: Bueno, yo te voy a...
0: ¿Te lo estás pensando?
1: No. Yo te voy a decir varias cosas.
0: No me digas lo del familiar enfermo, ¿eh?
1: No. Yo el sábado, cuando nos por la mañana, no teníamos este fin de semana mucho que hacer, entonces mi mujer me dijo, hostia, he pensado y tal, y si hago un asadico y tal, que lo hace de puta madre y tal, y dice, vale. ¿Y a qué hora lo hago? Digo, pues ponlo prontico, a la una. Me dice, ¿a la una por qué? No sé, así me he echado así, estas dos y tal. Y dice, ¿quién juega a las cuatro?
0: Pero jugamos el viernes, Jorge. Ah, bueno, el 4, a las 4.
1: O sea, y me dijo, por favor, déjalo ya, tío. O sea, olvídate. O sea, ¿qué coño te vas a poner a ver a las 4 la cultural, Cádiz? Y entonces, y le digo, bueno, tío, déjamelo ahí en silencio, en secreto, ¿vale? En secreto, muchos lo vieron en secreto.
0: Fíjese qué secreto que lo está contando aquí, pero bueno, da igual.
1: Y eso por una parte, y por otra... en el grupo, tengo un grupo de amigos muy futboleros
0: que
1: con esto del MIFE inquebrantable llevan meses dándome cera. Y hay uno que me dice que el dios de fútbol ya lleva, como no estoy entendiendo las señales futbolísticas, que me está mandando extrafutbolísticas, ¿vale? Y hace 3 semanas fue los 3 cambios y aquello que no tenía sentido. La semana pasada fue los bofetones. Y este es el gol ridículo que nos mete en el descuento. De hecho, me metió el gol, no había pasado 30 segundos y me dijo, Jorge, otro aviso, ¿vale? Para que me rinda, ¿no?
0: No te conoce, ¿eh?
1: Entonces...
0: Sí, era muy amigo, pero no te conoce. Entonces, justo todo, eso para que digas yo, retiro.
1: Todo más si lo miras con cierta seriedad, no, es evidente las señales que nos está mandando. Es verdad que los demás... pues es que dices, el otro día lo miraba, ¿no? O sea, que el Cádiz haya sacado 5 de 51 y ya no haya tocado el descenso.
0: Es que somos muy malos los 4 de abajo.
1: Es que, ojo, 5 de 51 ha tocado el descenso. Entonces, bueno, es evidente que la cosa tiene una pinta horrorosa, pero yo también te digo, yo que para mí el día que descendamos, como a todos los zaragocistas...
0: Ya lo das por hecho, entonces.
1: Va a ser, no, si descendemos va a ser un disgusto enorme. Yo lo que no tengo prisa es por descender. Es decir, no tengo, no sé por qué ahora hay que decir, todos tenemos que decir que estamos descendidos, cuando la realidad es que no lo estamos. ¿Que tiene mala pinta? Sí. ¿Que tiene muy mala pinta? Sí. Pero la realidad es que yo no sé, porque a veces ahora que si no sales y dices ya está, ya estamos descendidos, parece, no sé, que eres un traidor a la patria. Yo lo veo al

0: Es un hombre de fe.
1: El viernes me voy a sentar a ver el Cádiz Depor y voy a estar animando al Depor y voy a ver como pierda el Cádiz, ya estoy ahí tabla.
0: ¿Saltaste con el 2-2 de la cultural?
1: Por supuesto. Por supuesto. Por supuesto. De hecho, le dije a mujer, estamos descendidos.
0: Y
1: grité un gol y me dice, no digas, digo, han patado la cultural. Y ya, bueno, se echa las manos a la cabeza. Entonces, bueno, es otra vertiente de otra perspectiva que contrasta con la mayoría. No, eso también, yo soy el viernes, con toda razón. También he oído esta mañana el café con goles. Yo entiendo que todo el mundo esté donde tiene que estar, que es en esa asunción de que aquí no hay nada que hacer. Pero, tío, yo es que no puedo salir aquí y decir lo que no siento. Lo que no siento. Otra cosa es, pensemos, ya analizaremos. Pero yo me voy a esperar. Es que no tengo ninguna prisa en descender, en que descender a mi equipo del alma a primera ref. Cuando pase, que la semana que viene pase lo que pase, no será. Y podría haber posibilidades de que pase el día del Sporting. Pues bueno, cuando pase, ya pensaremos lo que ha pasado, ya lo comentaremos lo que ha pasado. Pero mientras, bueno, pues yo es que no puedo decir a la gente, mentirle y decir lo que pienso. Entonces, lo voy a ver con esa esperanza. Vi todos los resultados, me he visto 6 partidos este fin de semana.
0: ¿De liga de segunda división?
1: Ah, claro, de segunda división, sí, sí.
0: Es que yo me he visto 5, pero he visto inglesa, he visto, digo, bueno.
1: No, yo no he visto nada, porque, mira, me puse el último, voy a poner el español Real Madrid. Y luego dije, pero iba un rato, digo, pues qué cojones me importa a mí que hagan estos. Digo, me voy a poner el Las Palmas Valladolid.
0: No, dijiste, este no es mi deporte.
1: No, digo, me voy a poner Las Palmas Valladolid, porque el Valladolid jugamos la semana que viene, a ver qué nos podemos esperar. Con el Las Palmas jugamos en 2 semanas. Y con esa perspectiva, pues sigo viendo la vida. Insisto, sin negar la realidad y sin ser un loco de esto. Pero yo me voy a esperar, Cuco. Me voy a esperar a que las cosas si tienen que suceder, sucedan. Y te vas enganchando. Hoy veía, ¿no? El Barbastro, una situación muy, no sé si lo habéis visto, muy similar, ¿no? Estaba 4 jornadas, estaba no a 4, estaba a 5 puntos, ha ganado los 4 partidos y se ha salvado. Bueno, pues esas son cosas que tiene el Dios Fútbol, que dices, bueno, pues estas cosas pasan. ¿Sensaciones? Pues hombre, horribles, ahora seguiremos hablando. Pero bueno, mi primer comentario va por ahí. Yo, bueno, soy muy consciente de la dificultad, de la gravedad, de todos los síntomas que damos, pero no tengo ninguna prisa por bajar o por adelantarme a los acontecimientos cuando todavía no se han producido.
0: Mira, te voy a dar un dato para tu esperanza, o sea, para aumentarla un poco más. Esta tarde, o sea, al mediodía, iba escuchando una emisora nacional y hablaban del partido, has nombrado el español Real Madrid, y hablaban de un español que en la segunda vuelta no ha ganado ningún partido, y decían, ojito con el español que va a descender. El español está con... ¿Dónde estás aquí, español? Con 39 puntos, 5 más que el Sevilla. Les quedan 4 jornadas también. Y dan por hecho que el español desciende. Pues si el español desciende con 5 puntos de ventaja, ¿tú por qué no vas a salvarte con 4?
1: A ver, que puede... O sea, esto podemos hacer el cuento de la lechera que le llevamos haciendo. Entonces... Que yo es al que me agarro, pero me agarro porque me sale así. Es que yo solo me estoy dando cuenta, que ya te digo, que adelanto, le digo a mi mujer, vamos a poner a Sadiko un poco antes para... Porque ya estoy pensando, calculo un poco la siesta y luego me levanto. Y luego me veo el Huesca y me veo el Valladolid. Y ahora estoy mirando a ver qué está haciendo con Almería Mirandés. Y es verdad que también vi un Eibar Málaga que dije, madre mía.
0: Hay fútbol.
1: O sea, es que el Málaga, no sé si lo vería a Bifos, pero claro, digo, la última jornada, como venga el Málaga, que se va a jugar la vida, o sea, parecía un equipazo, hizo un partidazo contra un Eibar que es rocoso, pero bueno, no pretendo convencer a nadie, ni mucho menos, yo solo transmito y pues lo que siento, y creo que habrá más zaragocistas en esto, de manera pública, y algunos en silencio, aunque la mayoría entiendo que estén donde tienen que estar.
0: Por alusiones, David, buenas noches.
2: Buenas noches, Cuco, ¿qué tal?
0: Ahí ves a Jorge Primero, el optimista, ¿vale?
1: Bueno, Jorge Primero, el esperanzador, no el optimista, ¿eh? Porque yo optimista no gestiona.
0: Tú, David, no has sido optimista en toda la temporada.
2: Hubo un momento que sí, si además nuestro amigo el técnico de sonido nos lo ha dicho antes de empezar.
1: Te lo ha dicho.
2: Que llegué a decir en un programa que teníamos un 50, casi un 50, creo que fue un 40%, pero bueno. Fue evidentemente después del partido contra la Almería, creo que fue, sí. A ver, era lógico, al final el fútbol te lo marca el día a día y la tendencia era positiva.

0: te habías acercado, estabas a un partido. Bueno, se ha caído. Se ha caído todo. Llevamos un mes horrible. Cada día nos alejamos más de tener un mínimo argumento futbolístico para sostener esto. Es la realidad. Porque hay derrotas y derrotas, evidentemente. La derrota contra Mirandés es una derrota de la cual pudimos extraer cosas positivas, pudimos ver el vaso medio lleno. Ahora es que ni aposta, ¿no? Los últimos tres partidos, ni aposta puedes ver el vaso medio lleno porque sería engañar a la gente y tomar el pelo al personal. No hay cosas a las que agarrarse. Me da la sensación de que ese vestuario también ha dejado de creer, porque cuando se da un mensaje parece que es el camino correcto, vienen contratiempos que no puedes controlar que te sacan del camino y ya decides irte y darte media vuelta y no, y volver a empezar, no. Entonces, creo que ese vestuario ha dejado de creer. El partido del otro día contra Granada me parece un partido que no hay por dónde cogerlo. Es que el rival tampoco te supuso una gran
1: El
0: oposición,
1: rival fue
0: es
1: un
0: la
1: Ceuta
0: realidad.
1: 2.0.
0: El rival no fue una gran oposición y eso que el Granada tenía que ganar para certificar la permanencia, pero bueno, si no hubiese sacado ese partido hubiera sacado uno de los de delante, ¿no? No sé, es una pena eso y bueno, hablaba Jorge de las señales extrafutbolísticas.
1: De las señales
0: Yo
1: del
0: creo,
1: dios del fútbol.
0: sí, de las extrafutbolísticas, ¿no? Y yo creo que la señal extrafutbolística del último día, con las escenas que vimos al final del partido, esto es un descenso. Se me haría muy extraño que después de según qué secuencias esto acabase con una gran fiesta, un gran alivio general.
1: Pero eran secuencias extrafutbolísticas,
0: Sí,
1: o
0: hablo de
1: sea,
0: las secuencias
1: de
0: después del
1: broncas entre
0: partido.
1: futbolistas.
0: Después del partido, bueno, lo primero que ya sabes, Cuco, que no he tenido ninguna duda acerca de la valía de la plantilla durante la temporada, para mal, evidentemente. Creo que es una plantilla de las cuatro peores de la segunda división, creo que te lo dije en diciembre, creo que fue, si mal no recuerdo. No he dudado en ningún momento que somos limitadísimos a nivel técnico, que estamos muy cogidos con pinzas a nivel táctico, no porque hayamos tenido malos entrenadores, que en un caso ya sabes que sí que lo pienso, pero los dos últimos no tanto. Pero es que
1: O sea,
0: creo que
1: lo
0: al final,
1: pensabas de Gavi, pero de Seque sí que
0: exactamente,
1: le
0: las
1: había dado un poco
0: limitaciones
1: menos.
0: técnicas llevan a unas limitaciones tácticas que te hacen perder el norte por completo, porque al final en el momento que se te cae una pieza, se te cae el puzzle entero, y luego ya pues bueno, puedes equivocarte también a nivel de dirección técnica, pero insisto, plantilla limitada técnica y tácticamente, y luego hay un tercer factor que también queda muy claro después del último día, también lo tenía muy claro antes, a nivel de intelecto, coeficiente intelectual, vamos muy justitos, muy
1: IQ,
0: justitos.
1: se llama ahora.
0: IQ, sí, IQ, además hablaba con un amigo que es también sufridor zaragocista, que lleva años viendo al Real Zaragoza, muchos más que yo. Esta plantilla a nivel IQ, lo podemos llamar así, roza el esperpento. ¿A dónde vas después de la última jugada del partido? Que te meten un gol que a mí personalmente, si me lo hacen con mi juvenil, cojo al final del partido y me voy. O sea, y me voy. Es lamentable que con un punto que tenías en la mochila, que dentro de las cosas en la jornada te hubiera venido muy bien porque seguirías un partido. Tengas un punto en el minuto 98 contra 10, una falta a favor, te acaben una contra 3 contra 1. O sea, llega un punto ya de mal pensar, ¿no? De mal pensar, pero no, que son así, que son así, que no hay que mal pensar, son así. Y luego ya acaba el partido con esta acción, tienes al estadio como lo tienes, y mira que hay días que han cogido, se han largado sin decir nada, sin acercarse a ningún lado, y vas no sé a qué. Al fondo que más caliente va, evidentemente. Y no sé qué pretendía, no sé a quién se le ocurrió, de verdad que no. Entiendo que pues, sería una cosa general para pedir disculpas. Y claro, a alguno ya se sale de tono porque, insisto, que de nivel IQ vamos muy justos. Y ya me pongo a hablar con unos, me pongo a mirar desafiantemente a
1: Pero estás
0: otros.
1: hablando hoy de Guti,
0: Estoy
1: pregunto.
0: hablando en general, Cuco. Las imágenes
1: Ah,
0: las
1: pero
0: vimos todas,
1: a ver,
0: todos.
1: es foco de la crítica en esa acción a Guti.
0: Y yo pienso que es que no tocaba. Yo pienso que no tocaba. ¿A dónde vais? Meteros al vestuario, agachar la cabeza, miraros en el vestuario a los ojos si podéis entre vosotros y no vayáis ahí.
2: Yo estoy de acuerdo, yo no sé este fútbol moderno porque ahora se ha puesto de moda. Que cuando las cosas van mal, entonces va el equipo, el que toque, y se pone enfrente de normalmente el fondo más
1: En la
2: animoso,
1: animación, sí.
2: y ahí normalmente es el más radical en su defensa y en su animación. Y entonces se van allí, ponen cara de compungidos, levantan la mano, como tú veías a Larios, que parece que estaba haciendo la primera comunión. No sé si lo visteis ahí, tal, no sé qué, el otro llorando, tal, y entonces me pongo ahí a que me flagelen. No, no sé si esto gana. Yo no sé. Habría que preguntarle a los chicos del fondo. Igual ellos se sintieron mejor, ¿no? Digo, oye, pues voy
1: no,
2: y te...
1: Escucha, por la reacción creo que no.
2: No, claro, digo, no, a lo mejor llegas ahí y le soltaron todo y se quedan anchos y dicen los del fondo. Pues bueno.
0: Fue surrealista, no sé, Jorge, que surrealista.
2: Que me gustaría saberlo. Y a los jugadores lo mismo, digo, que es lo que... ¿Qué es lo que buscáis?
0: Pero o sea, no hay nadie al volante para decirle, que... chicos, vámonos al vestuario, que está la cosa tensa. Decir, no, que mirar lo que visto... acabáis de hacer en la última jugada del partido jugándonos la vida, que es una cosa imperdonable.
2: Claro, joder,
0: vamos al vestuario, que pase el chaparrón cuanto antes.
1: Sí, yo he visto equipos que en los peores momentos han ido a hablar con sus aficionados más, digamos, más radicales. Pero claro, por ejemplo, lo representaba Ibrahimovic, por ejemplo, lo ha podido representar Cannavaro, futbolistas que dices... que imponen un respeto. Claro, compáramelos con Raúl Guti, que es foco de crítica desde hace, bueno, desde el principio de temporada por sus comportamientos, que en la semana anterior sale corriendo en la pelea de Andrada y que va ahí.
0: Es que no me sale ni personalizar, Cuco. Yo hablaba de su comportamiento general.
1: Ya pasó hace unos años,
0: final,
1: cuando Jorge Pombo, sí, después de un partido, sale y se baja el coche y habla con los... Bueno, habla con... Pues, ya me voy.
0: Pero que esos son... Mira, esos son tribuneradas. Esos, sí, son tribuneradas que salen muy caras.
1: Pero,
0: en el momento,
1: pero no era el momento preciso el momento, para que Guti,
0: claro,
1: fuera ahí.
0: Claro, o sea, mira, pero ni Guti ni ninguno, Cuco, que fueron todos.
1: Pero bueno, yo puedo entender que vaya alguno que digas... No sé, por ejemplo, Robert. ¿Vale? Dices, Robert, yo creo que está... Que está a salvo de la crítica.
0: No tiene que ir nadie, Cuco. No tiene que ir nadie, vale, porque es que el partido del otro día no salva a nadie. Y al final estamos hablando de un bloque. Si pretendemos salvar la categoría, que yo ya he dicho mi opinión, somos un bloque, no vale, venga, a ver quién se salva. Porque precisamente creo que es una de las cosas que a lo mejor ha hecho que David Navarro pierda fuerza en su mensaje. El hecho de, venga, vamos ahora a escoger la imagen o la figura de David Navarro para idolatrar, entre comillas, sale ileso de todas las trifulcas, el día que veo a mi equipo que no responde, triple cambio en el minuto 43, lo señalo a ellos. Yo creo que es una de las cosas que a lo mejor le ha hecho caer en desgracia ahora mismo, porque me da la sensación de que ese equipo ya no va. Ese equipo ya no va. El otro día yo no veía ir al equipo. Plantea un modelo de juego mucho más directo que lo que veíamos al principio con él.
1: ¿Un modelo más Gaby?
0: No, sí, sí, probablemente, pero, sí que fue un modelo más grave. Lo que pasa es que, claro, te plantas con, vale, los dos puntas a buscar penas, a buscar segundas jugadas, te tiene que ganar un duelo en la segunda línea a Sebas Moyano, tiene que ir a una disputa a Robert. Es que el caudal ofensivo del Real Zaragoza se reduce a dos tiros a puerta en 98 minutos, jugándote la vida. Es que el Granada tiró más veces a puerta con una propuesta muy, muy escasa también. ¿Qué tiene bueno el Granada? Te pones así a analizar un poquito. Yo el Granada lo he visto muy poco este año, ya sabes, Cuco, que por motivos laborales en la segunda división pues la sigo hasta cierto punto, ¿no? Pero cuando he visto al Granada, pues he visto un equipo muy regular en la categoría, que tiene pues ahí a José por fuera que no hace las cosas mal, alguna destello de su punta, una buena defensa de
1: que
0: área.
1: Que viene sin Lama, que viene sin...
0: Claro, Zidane. Tiene dos buenos centrales de área, me parece que son más lentos que el caballo del malo, es mi opinión.
1: El caballo del malo somos nosotros, si es decir...
0: Podemos serlo, puede ser la comparación, hecho, pero son hecho, dos buenos centrales en juego aéreo,
2: Robert,
0: ¿qué pasa?
2: Robert le gana la carrera... Que era la segunda.
0: Claro, exactamente, exactamente.
2: Le
0: creo
2: gana,
0: que es a Williams,
2: la carrera,
0: ¿no?
2: Al extremo. La carrera al central izquierdo.
0: Eso
2: estaba,
0: es.
2: Yo fui a
0: la segunda amarilla.
2: Allí,
0: clarísima.
2: Y a segunda. De hecho, yo no sabía
1: si
2: que era segunda.
1: Es amarilla.
0: Por supuesto.
1: Bueno, si no pitas falta, vale. Pero, lo trago,
0: ojo,
1: pero si la pitas, es amarilla.
0: Que ojo, en el directo. Parece que puede hacer mucho por ganarse, pero si tú la pitas tienes que sacar la segunda.
1: Correcto.
0: Es tema de reglamento y yo no sé ahí pues cuál es el criterio del árbitro, ¿no? Pero lo que decía, tienes dos centrales, que probablemente es lo mejor del Granada cuando defienden replegados y demás. Estás todo el partido lanzando balones frontales cada vez que giras el balón dos veces porque no tienes ideas. De verdad, ¿hay forma de ponerle el partido más fácil al rival? Es que ya hablo a nivel de enfoque, de planteamiento y de actitudes individuales de los jugadores. Vale, vamos a jugar directos, pero vamos a hacer alguna diagonal. ¿Cuántas diagonales visteis en el partido? ¿Cambios de orientación? No había absolutamente nada.
1: Mira, las que las hacía de vez en cuando hasta hace poco era, iba a decir, el idolatrado por Jorge Aguirre Gaviria, que sí que le vimos alguna vez, hablo hace 5 o 6 partidos, con diagonales que decías, hostia, bien.
2: No, yo le vi un para...
0: Pero te refieres a entrar por dentro, yo no te hablo de conducciones, te hablo de golpeos, vale, sí. Correcto, pero que
2: yo
0: es que al final...
2: El Yamí, pero de todas maneras...
0: El Yamí fuera directamente, yo no sé cuántos pases hizo bien en el partido.
1: Creo que
2: el sistema que sacó el otro día, que además yo el juez lo decía, digo yo, dentro del... del desespero y la falta de decir doy con la tecla, yo decía, digo, vete a un 4-4-2, un 4-4-2 sencillo, vete con los dos delanteros, porque así es como es el único Zaragoza que le ha funcionado a David Navarro, ¿eh? O sea que cuando hemos ganado los 3 partidos ha sido con los dos delanteros, ha sido con 2 mediocentros, ha sido con Robert a la derecha, ha
0: Pinilla.
2: Sido con, en la izquierda pues ha sido Pinilla,
0: Cuenca,
2: a veces Cuenca, y luego arriba con Dani Gómez y Codro. Es como lo hemos hecho. Y el otro día, haciendo un partido horrible, pero tienes 6 ocasiones, tío. Tienes 6 ocasiones. O sea, tienes la del Yamik.
1: ¿Es el remate de cabeza?
2: No. El remate con el pie que se pega un parado del portero.
1: Y luego hay uno de cabeza, no es del Yamik, sí, que también se la saca, que es la mejor parada.
2: Esa es la del remate del Yamik. Una doble que tiene Roberto, que tiene Robert. Otra en la primera parte todavía que tiene de cabeza de Dani Gómez, que no sé cómo la quiere. ¿Vale? En la segunda tuvimos 2. O sea, la de Francho.
0: La de Pinilla al final y la de Francho.
2: La de Francho
0: no acaba ni en un remate, o sea, medio
2: lo de,
0: serio,
2: lo de,
0: quiero
2: lo
0: decir.
2: De Francho es.
0: Claro.
2: Es de decir. Hostia, tal. Lo que quiero decir es que.
0: Si es que final, Francho sigue jugando 90 minutos todos los días.
2: Es que al final no necesitas. Quiero decir, en segunda división, yo he visto, te digo, he visto 6 partidos este fin de semana, pero la anterior vez 4, la otra vez 5. O sea, si ves a los equipos que a veces jugar bien. Hostia, pues yo he visto. Esta semana me ha flipado el Málaga, ¿no? Me ha encantado. Pero incluso ayer vi Las Palmas Valladolid. No te creas que fue Las Palmas, fue 2-1, muy, muy superior al Valladolid, ¿no? Y quiero decir que la gente gana los partidos y llega a los goles. Algunos juegan bien, muy pocos, y los otros por cierta eficacia. Es que el Zaragoza dice, hostia, es que si tienes algo de eficacia, porque las ocasiones que tiene Zaragoza, o sea, las que tiene de cabeza es que es más fácil echarla dentro que fuera. La que tiene Francho, tío, pero ¿qué cojones estás pensando? Pégale de primeras, pero es la falta de...
0: calidad.
2: La falta de calidad, la falta de confianza, y luego la de Pinilla. O sea, es que Pinilla puede echársela a Dani Gómez, que lo tiene solo. Sí. Puede darla de primeras a Cuenca, que está para... O sea, tenía 2 opciones, sí, mucho mejor que esas. Y bueno...
0: Vaya semanita para Pinilla, porque además es el que hace el repliegue en la jugada de la falta. Ve cómo sí, marca bueno, Granada delante de él, ¿no?
2: Que el chaval
1: La falta es vergonzosa.
0: Sí.
1: O sea, la que genera el gol del Real Zaragoza, la que saca ese corto, eso es vergonzoso.
0: Yo, antes de hablar de eso, por cerrar con lo del modelo, el otro día hacemos un nuevo bandazo, un nuevo volantazo a un modelo más directo. Si tú analizas los últimos partidos, es que el Real Zaragoza no ha repetido un mismo patrón. Es que hemos dado, tiros al aire, a ver si cazábamos algún pájaro. Entonces, a eso iba con lo de que es tan complicado que ahora mismo, con la misma dinámica de día a día, esto se pueda enderezar, porque ese vestuario, yo entiendo que ya no cree. Cuando te dicen, es por aquí, parece que sí. Insisto, no te sale un día por circunstancias X, pero realmente te estaba saliendo, no había que perder el norte. Y ya de repente empiezas a decir que es por otro lado, tienes 20.000 caminos ya, ¿por dónde vas? ¿De quién te fías? ¿En qué día de la semana te vas a fiar, no? Creo que ahí hemos perdido otra vez el camino. El viernes estuve comentando en otra casa, bueno, en otro programa, un tema de qué hacer, ¿no? Contra el Granada. Yo hablaba de volver a lo del principio. Volver al principio... Ya no tienes que ir Ibarre, volver al principio, ya no tienes la confianza suficiente para hacer esas combinaciones rápidas que hacíamos al principio. Lo vimos el otro día.
1: Claro,
0: veíamos un equipo dinámico, ¿vale? Con un repliegue, sea alto o bajo, pero con el equipo juntito. Hacíamos pases muy rápidos, circulábamos el balón de lado a lado. El otro día yo no recuerdo una secuencia de más de 7 pases y mucho menos con ritmo. No tenemos ya ritmo, no tenemos esa confianza. Entonces estamos con ese bloqueo mental que nos hace más malos de lo que somos a nivel técnico. Estamos con ese bloqueo a nivel de dirección, de vamos a dar bandazos cada día, vamos a adaptarnos todos los días al rival, cuando el único equipo que de verdad, para mí, merece la pena a la hora de adaptarse es el Córdoba por propia idiosincrasia. Me parece un equipo muy, muy concreto dentro de la categoría. Tiene una forma de jugar muy concreta. Vale, ahí te adaptas, pero el resto merece la pena estar todos los días dando cambios. Que serás peor que el rival, pero que nadie es el nada del otro
2: David,
0: ayer, tío.
2: David, que no, que los cambios no los hace por el rival. Los cambios.
0: Pero
2: los
0: ostras, cambios, es que Sebas Moyano llevaba 4 partidos sin jugar.
2: Los cambios los hace porque no sabe ya qué hacer, no sabe qué
0: tocando las teclas,
2: ¿no?
0: A ver, ese
1: mensaje de. Entonces, bueno. Es que el vestuario ya no cree que al vestuario no le llega el mensaje del míster, lo tengo ya más que superado. Vale, estoy ya cansado de que siempre la excusa es. No, es que a la plantilla no le llega el mensaje.
0: Es que no creen. Pero tú viste el otro día ir al personal.
1: Pero que a mí me la suda que crean o no crean.
0: Ah, bueno, pero es la realidad.
1: Es que tienes que hacer el contrato de si crees cobras y si no crees no cobras.
0: Pero esto es fútbol, Hugo.
1: Mira, esto no es fútbol. No.
0: Desgraciadamente,
1: por desgracia, no es fútbol.
0: Si un vestuario no cree y no va, ya aquí podemos hacer lo que
1: David,
0: tú quieras.
1: Fútbol es cuando tu plantilla tiene un, como decías antes, un IQ medio alto.
0: Bueno, pero Chema ha fichado buenas personas y todo esto, ¿no? Decía.
1: ¿Qué Chema Aragón? Para el Santander dices.
0: Chema Indias. Dijo que antes que buenos futbolistas prefería buenas personas o algo así, dijo, no
1: claro,
0: lo recuerdo.
1: Si el catálogo a buenas personas, gente que se tira del barco a falta de 6 jornadas, pues bueno, eso es un problema suyo de, o mío, de concepción de idea.
0: El otro día,
1: bueno,
0: me crucé por la calle, el otro día me crucé por la calle a Pola Cucú, perdona, Jorge, que...
1: ¿Lo reconociste?
0: Sí, no, ahora que estamos hablando de personas y de profesionales y de todo esto, porque entiendo que vas por el tema de la profesionalidad, el hecho de creer o no creer, ¿no?
1: No, voy por el tema de que todo el mundo dice, no, es que no les llega el mensaje, es que no creen en la idea. Me suda la... polla, con perdón por la expresión, el que no creas en la idea. Es que tú no tienes que creer en la idea. Tienes que ser consciente de en qué equipo estás, dónde estás y que te estás jugando el descenso de un equipo histórico. Entonces, a mí, eso de es que no les llega la idea, hostia, es que no les llegaba la de Seyes, no les llega la de Gaby Navarro. La de Gaby creo que no había idea, pero es que con Víctor Fernández pasa lo mismo. Es que pasa con todos. Es que no les llega la idea.
2: Que esto,
1: no les llega la idea.
2: Que no es una cuestión de idea.
1: Siempre la misma. O sea, no la excusa siempre la misma.
2: Que no es una cuestión de
1: idea. Ya no creen.
2: De idea.
1: Entonces, ¿qué hacer aquí?
2: No, que no es una cuestión de idea. Que,
1: ¿a quién traes?
2: Que ya. Bueno, pues se junta todo. Quiero decir que ahora lo primero que no creen los jugadores es en sus pies.
0: Eso es.
2: ¿Sabes? Quiero decir que no creen en sus pies, no creen en sus cabezas. Y cuando haces una jugada como la del último, como la última jugada, no te demuestra más que. Cómo están esas cabezas y cómo están esos tobillos. O sea, eso cualquiera vio cuál era la jugada que había que hacer y entre uno y el otro, pues tío, pues se lían de esa manera.
0: ¿Qué
2: y,
0: pretendíamos,
2: y
0: esto, Jorge?
2: Y esto lo que hay. Yo lo único que...
0: ¿Tú qué viste en la última jugada? ¿Qué pretendían ellos? ¿Tú qué viste?
2: No sé yo lo que pretendía.
1: Pretendía que se acabara el tiempo.
2: No, lo que entendía es que lo que querían es, bueno, pues en vez de ponerla directo, que están colocadas, como tenemos uno más, yo creo que en su cabeza estaba el, bueno, combinamos un poco, se desordenan un poco, que es lo que hacéis los entrenadores, ¿no? Oye, pues en vez de ponerla directo, que están todos ordenados, toco un poco, como tenemos superioridad, y a ver si se desordena alguna marca, y como estamos en superioridad, entendí que querían hacer eso, pero tengo que estar en la cabeza de 3 jugadores a la vez, que no tengo ni puñetera idea de lo que estarían pensando. Entonces,
0: nada.
2: Esto es lo que
1: y Cúcero.
2: Y aquí la única manera, lo único, que es una obviedad, que te cambiaría algo, ya no son las palabras, es que tuvieras en Valladolid ese golpe de suerte y ganaras, y entonces dijeras, ostras, pues tengo a lo que agarrarme. De hecho, yo vi el Huesca que hizo un muy mal partido contra el Zaragoza y que le regaló el partido. Por cierto, un abrazo a Oltra, que ayer se quejaba de los árbitros. No te oí la semana pasada, ¿eh? No te oí de los factores externos. Ahora sí que hablaba de los factores externos en un equipo que fue infinitamente mejor que tú. La segunda parte, la primera. Pero te digo, el Huesca que venía haciendo un mal partido...
1: O sea, porque sabes que Oltra nos ve, entonces le mandas...
2: Sí. Se lo digo, ¿no? Porque como sale ahí y tal, la gente fue muy buena. Decía, pues Tebas, que la ha pillado de puente a Tebas. ¿No? O Arcediano, claro, sin Arcediano... Y a lo que voy es que tú ves al Huesca que gana contra el Zaragoza y salió al Sardinero, que hizo una muy buena primera parte. De hecho, se fue 0-1 y se podía haber ido hasta 0-2. O sea, quiero decir, luego es verdad que ya el Racing, cuando se puso las pilas, en cuanto metió el primer gol, le pasó por encima. Pero es un ejemplo de que a veces, cuando estás ahí, una victoria te hace el clic. Ya dices, hostia, pero de verdad... ¿Crees que puedes ganar en Valladolid? Pues solo apelo a una cosa. Y es que la única manera que creo que podemos ganar...
1: Al dios del fútbol.
2: Es teniendo que es un factor externo y muy obvio, muy simple. Joder, es tener suerte. Es tener suerte. Es que el Valladolid se vea ganado, no salga cierto apático. Luego en Valladolid la gente está de uñas con ellos. Tampoco creo que aquello vaya a ser una caldera. Que el empate les valga. Oye, y que vamos 0-0. Y que una jugada de estas de suerte, pues pum.
1: ¿Viste la cultural Marcos con el Cádiz?
2: Sí, lo vi.
1: Creo que los dos son mejores que nosotros.
2: Sí, la a mí la cultural, yo la vi jugar y decía yo, pues que Zaragoza no da ni 3 pases seguidos estos.
1: Por eso
2: estos
1: te lo digo, yo también lo vi. Y dije, hostia, somos peores
2: pero
1: que
2: tiene,
1: ellos.
2: Pero tiene un interior derecha, el Víctor este, sí. Que es un, me parece un jugador, vamos, que ya quisiéramos nosotros, pero hasta el que mete el gol, que tiene esa pinta de jugador veterano de regional.
1: ¿Es fútbol, o quién es el que,
0: para el Cádiz, sí. El que metió, pero ¿te refieres al gol del Cádiz o al gol?
2: No, el gol de la cultural.
0: La cultural, el último gol.
2: Joder, el veterano, que es el capitán, que va a Corbao, que va a
0: sí,
2: a Sarabia.
0: El medio centro, sí.
2: Ya lo querría, bueno, pues un tío, ya lo querría el que da el pase. O sea, es que el mismo Calero que parece Panucci. Bueno, pues sí. Pero bueno, es que esto es...
0: Maestre, sí, sería maestre. Lleva maestre. Años ya entre segunda B y demás.
2: Y ya no te digo el Cádiz, porque bueno, el que mete los dos goles... Pues sí, la verdad es que no, incluso en ellos veo cosas que no. Pero esto es fútbol, ¿no? Y no sé, la única manera es que tuviéramos un golpe de suerte, que probablemente no lo tengamos, y que eso nos hiciera meternos un poco. Pero bueno, el horizonte es...
0: A ver, futbolísticamente no podemos engañar a nadie y estamos intentando... Bueno, Jorge es más optimista que yo, evidentemente, está intentando
2: sostener... No, yo no es por optimismo, es por esperanza,
0: de esperanza,
2: no es que sea optimista.
0: Pero a ver, tu mejor futbolista, que estaba siendo hace un mes diferencial, el otro día hace un 36% de pases acertados hacia adelante, yo creo que es un dato bastante significativo. Este equipo sin Keydy Vare, eso es muy poco.
2: Es que yo
0: sin Keydy Vare, es que este equipo cosas. Creo que ha ganado 2 o 3 partidos en todo el año. O sea, al final es un jugador que estratégicamente es súper importante y lo has perdido. Entiendo que ya para lo que resta de temporada, aunque no sé cómo va evolucionando de la lesión, ¿eh? Pero
3: ¿de la cabeza o de...?
0: Me refería a la lesión que le impide jugar, ¿no? Porque la otra, evidentemente.
2: Por eso yo decía, hablando de Keydy Vare. Cuando el cambio, y yo criticaba el cambio y decía, no ha sido inteligente, no me parecía inteligente.
0: Claro.
2: Me parecía inteligente porque exponías a un jugador que, vale, que te puede parecer no sé qué, que es de cristal.
0: Es capital, es que es capital.
2: Pero es que la única manera de agarrarte futbolísticamente lo señalas y ahora, pues no sé, porque si le dijo, si le insultó y no le ha pedido perdón, pues igual le ha puesto la cruz, porque llevan varios jugadores la cruz, ¿eh? Esta
3: Correcto.
2: Es otra cosa.
3: Cierto.
2: Que David Navarro ha puesto la cruz y yo no sé.
0: Y cada día más.
2: Yo no sé si... está muy bien poner la cruz, a lo mejor, al principio, para establecer y tal, pero yo no sé si quedando 4 partidos...
0: Para establecer un orden al principio dentro de unas pautas, ¿no?
2: Yo no sé si hay que priorizar David la salvación
0: es que ahora siempre hablamos
2: las cruces, quiero decir, Soberón, por ejemplo.
0: Claro, si hay que ir con 13 o 14, vas con 13 o 14, pero claro, si ya tienes solo 7...
2: De verdad, cuidado. Soberón, no claro. Te podía, yo qué sé, si se te pone... No sé, por decir algo, porque David, es que no tienes a nadie.
0: Es que la entrada de Sebas Moyano el otro día como titular, 4 partidos después de no haber
2: disputado. A mí te voy a decir una cosa, yo voy a un abogado por Sebas Moyano, yo creo que es...
0: Pero que llevaba 0 minutos. Minutos en 4
2: claro,
0: partidos.
2: Claro, pues y metió gol el último partido que jugó, ¿eh? Que el último partido que jugó,
0: Albacete,
2: en Leganés.
0: Leganés, correcto.
2: Metió gol.
0: Leganés.
2: O sea, que hace 4 días. Yo siempre he abogado a decir, no he entendido por qué Sebas Moyano ha quedado el último en la fila teniendo por delante a jugadores que para mí, y te voy a decir, de la primera parte dentro de la mediocridad y tal, chico, yo veía un jugador que digo, yo creo que es rescatable dentro de la mediocridad que tenemos. Y desde luego no me parece. Me parece mejor que Cuenca, me parece mucho mejor que Kumic y me parece mejor que...
3: ¿Pero Kumic lo has visto alguna vez?
2: Lo que le he visto.
0: Es una burrada que se haya permitido, lo que se ha permitido en el Real Zaragoza este año a todos los niveles, pero es que a nivel de planificación deportiva yo no sé. Porque es que no me cabe en la cabeza que se haya permitido esta planificación. Te decía antes, vi el otro día a Paul por la calle. Este chico estuvimos suspirando por el todo el mercado, no quería venir. Seguimos ahí insistiendo, llamando a la puerta, que no quiere venir, que ya tendría que ser un no automático. El club no puede adoptar ninguna medida.
3: Gabriel, lo que
0: con este jugador, informarse un poco de su vida extra futbolística y demás, porque es profesional, ¿eh? Es profesional del Real Zaragoza, por lo menos está con un contrato. Claro, no, desde luego profesional no es, pero tiene un contrato unido al Real Zaragoza. Es una persona que probablemente sea su último contrato, que no le gusta el fútbol, que no le gusta el fútbol, que ahí dentro ha dicho que no le gusta el fútbol. Y te puede no gustar el fútbol, pero mi último contrato... ¿Y cuánto llevas en el dique seco, en la enfermería, entre comillas? ¿Te estás cuidando en tu día a día para volver cuanto antes? Hombre, por favor.
3: ¿Cómo lo viste?
0: Willy Agada.
3: ¿Cómo lo viste?
0: Por favor.
3: ¿Lo viste bien? ¿Andaba bien?
0: A mí me parece una vergüenza. Una vergüenza. Y no estoy quien para hablar de la vida personal de nadie, pero me parece una vergüenza ver según qué situaciones de futbolistas profesionales del Real Zaragoza. Porque se partiría la cara más de uno por estar ahí y tener una mínima oportunidad.
3: Ya que esté esta gente. No focalicemos únicamente por la COCU, ¿eh?
0: Pero sí que vamos a focalizar. Igual que te he dicho antes que en la bronca general y en el gesto de ir el otro día a la grada aún hay que focalizar, porque lo hicieron un poco todos. Luego pues hay quien meo fuera de tiesto, ¿no? Pero lo hicieron todos. Luego hay comportamientos y comportamientos, Cuco. Y todos lo sabemos.
3: Mucha parte de esta plantilla se ha comportado muy mal desde el día cero. Uh-huh. Hablas de comportamientos, gran parte se ha comportado muy mal desde el día cero.
2: Pero Cuco, al debate que iba yo, que no sé si hay debate, es que, oye, que yo entiendo... Vale, todos al final le ponen una cruz a alguno. Quiero decir, Seyes también se la puso a varios de ellos. Entre ellos yo recuerdo Dani Gómez. O sea, pero a lo que voy yo es que con lo cortos que vamos, yo no sé si ahora ya es momento de poner cruces. Es decir, si tú le ves que hay algún jugador de esos que tiene una valía deportiva que te puede aportar, aunque no sea de inicio, que sea de reserva, yo qué sé, Soberón, por decirte algo. Porque claro, el otro día cambias y hemos visto cómo cambias delanteros y tienes que meter un Toni Moyá. Tienes que meter
0: Robben en la media punta y ya no puedes
2: Robben jugar en la media punta ya. Cuando ya...
0: Pero claro, es que tus dos delanteros de reserva los tienes fuera de la convocatoria porque no están en condiciones de competir.
2: No sé, yo no sé.
3: Yo es que antes de debate, Jorge, te puedo decir, yo no sé, yo soy el míster y probablemente digo, o sea, me la juego con los que creen.
2: Ya, pero sí, que me hace muy bien con los que creen. ¿Y qué están haciendo los que creen?
3: ¿Y los que no creen?
2: Vale.
3: ¿Y qué está haciendo Paulino? ¿Qué está haciendo Valeri? ¿Qué está haciendo Tachi? ¿Y qué está haciendo Pavares?
0: Paulino tuvo la decencia y el gesto que no lo hubieran hecho todos de decir mi ficha.
3: Mira, te voy a decir una cosita. Cuando viene Paulino, el que le hizo la revisión para darle el apto para venir aquí, se lo tenía que hacer mirar,
2: Pero eso era otra cosa, pero es verdad que, no sé, a mí me parece que Paulino, oye, sí que tuvo un gesto. Luego nos puede parecer lo que sea, y el rendimiento ha sido una mierda, porque además es un jugador que yo estaba convencido que nos iba a dar.
3: A decir un partido que el futbolista vemos que está agotado en el minuto 65, lo hace jugar y le pregunta por qué ha jugado Paulino, que lo he visto. Porque Paulino es el único que es capaz.
0: Hay que tenerlo en el campo por si pasa algo distinto. Correcto. ¿No? Era es que un poco el pre-Rober, ¿no?
2: Es que cuando empezó.
3: No, Rober no estaba cuando empezó Paulino.
0: Claro, el pre-Rober.
2: Cuando empezó, cuando empieza la temporada, yo pensaba que los mediocentros de Zaragoza iban a ser el tal Polacucu, que nos lo habían puesto por las nubes, que era un jugador, junto con un Guti, que venía de terminar bien. O sea, yo es lo que pensaba, digo, joder, gente con muchísima experiencia en primera división, jugadores que decían, hostia, con empaque, con tal. Estos los que pensabas que iban a jugar. Escucha, y mira los que estaban jugando.
3: Y un Moyano que todos le decíamos, hostia, no, mira, Moyano, el eso, mejor, que se va.
2: Eso en los mediocentros, pero es que en banda decías, hostia, tío, Valeri, joder, 90 partidos en primera división. Un jugador, es que pensabas que era Valeri y en el otro, digamos, tienes Paulino tal, o tienes Moyano y vuelve a lo mismo. Y estás jugando con Pinilla, con Cuenca y con...
3: ¿Y tú crees que los místeres se pegan un tiro en el pie y dicen, mira, estos son muy buenos y voy a jugar con los otros?
2: No, que te quiero decir de cómo ha evolucionado, de cómo pensabas que te iba, con quién pensabas que te ibas a jugar las castañas en segunda división y la evolución absolutamente lamentable y el claro. Rendimiento de estos jugadores que nos hace llevar a pues eso, a
0: jugar. Hay muchos casos.
2: A jugar. El centro del campo, Jorge, yo creo que, digo, los dos mediocentros y los dos bandas, yo creo que son los puestos que más literalmente te dicen el desastre de rendimiento de esta plantilla.
0: Y los centrales.
2: De con quién pensabas. Bueno, sí, los centrales.
0: Tenemos la peor pareja de centrales de. Vamos,
2: ya, pero estos.
3: Pero tenemos pareja de centrales. Años.
2: Pero el único que mejoraba lo que había era Tachi, que a mí me parece mejor que ellos. Pero quiero decir que al principio estábamos. Hemos jugado con Insúa y Rado y Tachi en los centrales,
0: Correcto.
2: Y con esos hemos jugado casi correcto. Todo.
0: La
2: casi
0: versión de Yamik que... tampoco es una versión muy superior a la media, quiero decir.
3: Claro,
0: pero bueno,
3: aquí.
0: El último tramo del Yamik ya en el pospandemia, si hablamos de la última etapa del Yamik aquí o la única que ha tenido aparte de esta, ya fue una etapa irregular, sí, por supuesto, exceso de confianza, muchos errores, ¿no? Tampoco era un central, digamos, bandera, pero sí que es cierto que por condiciones mejoraba lo que había, no está dando el nivel. El resto de centrales, yo ya emití mi valoración de que yo creo que ninguno mejoraba lo que había. Insúa no deja de ser un descarte del Granada, Radovanovic un descarte del Almería, Tachi para mí era el más flojito de esos tres centrales
3: Paulino,
0: que arropaban la defensa del Mirandés. El
3: Paulino,
0: tema de Paulino,
3: yo le
0: doy en parte la razón a Jorge en que sobre el papel, por perfiles, era algo interesante. El Real Zaragoza a lo mejor tenía una variedad de perfiles que no había tenido en los últimos
2: sobre
0: años.
2: Sobre todo dentro del campo,
0: en planificación,
2: ¿no? Pero yo claro, luego Cucu, los centrales
0: incógnita. Tú pides referencias de Polacucu y te hablaban bien de él futbolísticamente como perfil, pero luego te decían siempre, cuidado la cabecita, cuidado que este chico está más en otras cosas que en el fútbol. Más, Paulino, buenas condiciones, gran tramo de temporada con el Logroñés cuando desciende el Logroñés, destellos en el Oviedo, destellos creo que fue en el Málaga también que estuvo, pero a nivel de consistencia durante una temporada, en todos los sitios te decían lo mismo, es un chico que acaba ya más pendiente también de lo de fuera del campo que de lo de dentro. Sebas Moyano, ¿cuántos goles y asistencias ha hecho en su mejor año como profesional? Entonces, juntas todo y dices, vale, y aquí certezas cuántas hay. Hay mucha apuesta, Valeri incógnita en estado físico, pero certezas cuántas hay. Por eso yo no confiaba desde el día cero en la plantilla. Pensaba que era un conglomerado de jugadores de perfiles puestos en el saco, ¿no? Y a ver si funciona esto. Y encima eliges mal el capitán del barco de primeras, pues si ya salimos del puerto mal, a punto de naufragar, pues imagínate cómo va lo demás.
2: Yo no sé que confiara que esos jugadores nos iban a llevar al playoff, ni a primera división. Pero hombre, yo sí que...
3: No, a esta situación.
2: Bueno, me jodas tú. Es que ya quisiera yo los destellos que ha tenido... Paulino en el Oviedo, es que aquí sería Garrincha. Es que los destellos que ha visto, que ha tenido Moyano, que yo le he visto, pues lo mismo. Es que, no sé, quiero decir, es que ojalá esos descartes que dices vosotros hubieran tenido aquí el rendimiento que han tenido los equipos que han venido. El problema es que han venido y es que su rendimiento ha sido, bueno, ya no te hablo,
1: pero es que,
2: Jorge, ya no te hablo de Valeri. Pero es que, o sea, Valeri era el jugador diferencial, tal, no sé qué. Luego es verdad que parece ser que tiene otras circunstancias. Sí, correcto.
1: Pero, evidentes, pero tú fichas futbolistas y haces un contrato de un año. De un año. Y es, o sea, ahora llegas, futbolistas veteranos que ya están de vuelta.
2: Yo eso no te lo compro.
1: ¿Y les, el por qué no me los compras?
2: No, porque te doy y digo, ¿y el Mirandés que hace todos los años y todos los años rinde?
1: Hombre, escucha, ¿sabes lo que hace? Lo que hace el Mirandés es traer futbolistas ya en su último año, ¿vale? No. Porque lo que le doy yo al Mirandés siempre es jugadores, sobre todo jóvenes. Nosotros hemos traído aquí.
0: Con hambre.
1: Hemos traído futbolistas. Le dimos Paulino. ¿Cuánto jugó el tramo final del Oviedo en el Paulino?
0: Poco.
1: Vale. ¿Cuánto jugó Valeri? Vale, hemos tenido futbolistas que están en sus últimos años o su último año, que lo que van a buscar, evidentemente, bueno, Paulino, no es seguir en el Real Zadar.
2: Paulino y Valeri no están en su último año. No son jugadores para estar en su último año.
0: En su último año no, pero probablemente
2: no son en su último año, no exageréis.
0: Hayan tocado ya techo. Es mi sensación.
1: Veremos si
0: el uno por condiciones físicas y el otro, porque creo que sí que ha tocado techo, que es Paulino. Y Valeri, pues veremos a ver si a nivel físico pues es capaz de relanzar su carrera. ¿No? Pero es que empiezas a sumar, Jorge, y al final, pues sí, te queda una plantilla que le falta hambre. Otros más pendientes de cosas, sí, claro, de fuera que dentro del campo. Eliges, sí, mal el primer entrenador y va todo cruzado. Es que esto, ¿cómo se va a salvar? Pero y encima con las escenas del otro
2: evidente,
0: día.
2: Es evidente que estamos ahí por todo eso.
0: Dónde cogerlo.
2: Pero a mí, que yo te lo digo a Cuco en muchos programas decir, a mí lo de que tengan un contrato de un año, a mí no me parece porque hay 800.000 jugadores en segunda división.
1: Pasa, Jorge,
2: en muchos equipos que están en la misma circunstancia. Jorge. Y lo están, mira el Ceuta. Ceuta decían, ya están pensando. Hostia, pues desde que ha venido el Ceuta, nos han pagado a nosotros, sí, le han empatado al Racing, ganó el otro día en Gijón.
1: Es que Ceuta no tiene su plantilla los Paulino, Moyano, Valeri y compañía. Insúa y compañía no los tiene.
2: Claro.
1: Tiene futbolistas, uno sin nombre y futbolistas que tiene que buscar las castañas. Aquí hemos traído futbolistas semi-retirados.
2: Pero esa es la razón, pero no el contrato de un año. A mí el contrato de un año no me parece que explique...
1: Jorge, ¿sabes qué pasa? Que aquí,
2: sea un factor.
1: En la pretemporada, yo en la pretemporada dije, hostia, estos contratos de un año, digo, como lleguemos en marzo y vengan cruzadas, pero, Hugo, me preocupa muchísimo.
0: También mejor tener un año de contrato a tener tres años de contrato y tenerlo luego...
2: No, como
0: Sabin
2: Merino, como Sabin Merino o Bakis.
1: Depende de lo que fiches.
0: Claro, por supuesto.
1: Es que si me equivoco, a Valeri le hicieron tres.
0: Tres años.
1: ¿Vale?
0: Si no son cuatro. Sí, no recuerdo.
1: Y se puede hablar mucho de esas cosas también.
0: No recuerdo. Pero bueno, que al final todo es consecuencia de. Y no todo estamos en el partido
1: de Granada.
0: Sin
1: director deportivo,
0: general,
1: que Jorge decía que le daba igual durante cuatro meses.
0: Luego elegimos a un director deportivo que venía de vuelta.
2: ¿Sabes por qué te da igual?
1: Porque para que haga lo que ha hecho, mejor que no lo
2: hubiera hecho. No, te da igual. Porque si no sabes dónde vas a jugar, no puedes fichar jugadores. O sea, Zaragoza no sabía si iba a estar en primera red o en segunda división.
1: El año pasado.
2: Con
1: ¿Y eso es que quiere decir con esto? Que como si que Lalo hará que Lalo no tendría por qué estar todavía, podría estar
2: en
1: un mes.
2: Claro que está haciendo, pero Lalo no es mi. Lalo, ¿te crees que va a hacer los mismos fichajes si estás en primera red que en segunda?
1: Pero Lalo ya empezó a hacerlos, ¿eh?
2: Hombre, claro. Pero
1: Lalo ya empezó a hacerlos.
2: Claro, dos.
1: Claro, pero ¿sabes qué pasa?
2: Pero claro, y si te salvas, sí.
1: Pero ¿sabes qué pasa? Pero ¿sabes qué pasa? Que Chema Indias no tuvo ni opción porque no estaba.
0: Y al final, estés seguro o no de la categoría que vas a ocupar al año siguiente. Tiene que haber una planificación, escenario A, escenario B, y el Real Zaragoza estuvo parado.
2: Sí, pero no cierras, David.
0: Cierras,
2: pero ¿quién?
0: Al 100% no cierras.
2: Imagínate que te quedas en segunda y quieres tener ¿a quién puntero de segunda va a cerrar Lalo de aquí a qué fin, dice? Aunque imagínate que
0: hagamos. Pero vas a hacer
2: nadie,
0: una base. A ver, además Lalo es un director deportivo.
2: Puedes fichar a quien has fichado, a Yameli, a Fuoli,
0: pero Lalo es un director deportivo que...
2: Al Tarragona.
0: Que su idea va con hacer un 70-65% de la plantilla con gente que no es... excesivamente diferencial, pero gente currante, y luego pues apuntalar, ¿no? Ese trabajo del Real Zaragoza durante mucho tiempo en planificación.
2: Para jugar playoff, David. En segunda, si te mantéis, mirás.
0: Yo pienso que igualmente su idea lo demostró, en su día lo demostró.
2: No tiene
0: nada que ver
2: una ruta con la otra, no tiene nada que ver si te quedas con que si no.
0: Pero al final, Chema Indias, bueno, el Real Zaragoza en sí, mejor dicho, dejó escapar un tiempo de oro, no planificó y llegó tarde, y seguramente esto es uno de los puntos importantes, ¿no? Pero bueno, al fin y al cabo, resumen de las cosas. El Real Zaragoza, 4 puntos de la salvación, matemáticamente no estás descendido, pero bueno, yo quiero ver a este equipo ganar al Málaga, complicado, ganar a la Unión Deportiva Las Palmas jugándote una promoción, en el caso de los Pío Pío, complicado. Yo tengo que ver esto y a día de hoy no lo veo. El Deportivo Aragón descendido. División de honor juvenil, peor clasificación.
1: En 10 años.
0: En 10 años. Vino una quinta que ojo que el expolio también puede ser importante, ¿vale? La quinta del 2008, entonces, Ciudad Deportiva todavía por establecer, porque no
1: la
0: hay cosas
1: academia,
0: cerradas.
1: Llámalo bien.
0: La academia, sí, que iban a depositar muchísimos recursos para potenciar la academia. A día de hoy todavía no está oficialmente anunciado el director de cantera, ni situado todo lo que va a ser el organigrama del club, que sí que más o menos lo tienen encaminado. Entiendo que va a ser con gente de casa, como tiene que ser, ¿no? Pero todavía está por establecer. En definitiva, esto es el Real Zaragoza ahora mismo. Entonces, trampas al solitario nos podemos hacer, argumentos futbolísticos nos quedan cero. Y por cerrar mi intervención, Cuco, el otro día se despedía Emilio Larraz en redes sociales del Real Zaragoza, después de su segunda etapa aquí. Entonces, bueno, es un nombre que después de aquel 5-0-0-5 contra la Cultural Leonesa, pues ya pasó a un segundo plano, por no decir tercero. La situación del Deportivo Aragón en la segunda vuelta ha sido catastrófica, con una puntuación mínima. Es un equipo...
1: Le quitan a Pinilla, le quitan
0: sí,
1: a otro,
0: también,
1: le
0: bueno,
1: a otro,
0: es un equipo que nació mal parido por una mala gestión deportiva y ha acabado, desde luego, pues descendido en tercera ref. Y me parece muy triste que una persona como Emilio Larraza haya salido del club con este último año. Creo, sinceramente, que no se lo merecía. Considero que es uno de los mejores profesionales que tenemos aquí en la Comunidad Autónoma de Aragón. Lo digo porque tengo referencias y lo digo porque también, pues bueno, se tiene el conocimiento de la causa. Y nada, desearle toda la suerte del mundo a Emilio Larraz en la aventura que emprenda. Ya tuvo que salir en su día a demostrar su valía, lo hizo, sacó al Racing de Ferrol del fútbol no profesional, lo ascendió, lo acercó al fútbol profesional, mejor dicho, ¿no? Y estoy seguro de que, pues bueno, si sigue en la rueda del fútbol, evidentemente le depararán cosas buenas, porque es un buen entrenador y un buen tipo, cosa que no abunda en nuestro Real Zaragoza o no ha abundado hasta el día de hoy. Así que desearle la suerte del mundo a Emilio Larraz.
1: Jorge, ¿quieres defender a Fernando López o algo?
2: A Fernando López, no, iba a decir, estaba enumerando todas las cosas malas, dicho, iba a decir, vale, bueno, pero quitando todo eso, por lo demás, de puta madre.
1: ¿Eh? Nada, como terminar el programa, por lo menos con una sonrisa.
2: Yo un saludico.
1: David, Jorge, muchísimas gracias.
2: Yo saludo que me mandó un mensaje para André Ducros, que es un gallego, que es zaragocista, que nos sigue desde allí y que nos ve el programa y que es un fiel seguidor de nosotros. Y nada, yo por cerrar, yo no soy optimista, yo solo tengo ese pelín de esperanza de que la vida pues todavía te engancha ahí, pero soy perfectamente consciente de la...
1: Paqui es el descargador y Jorge el esperanzador.
2: Jorge el esperanzador.
1: Le mandamos también un saludo a Pelogula, que cumple años hoy a las 12 de la noche. Mira, cumple sus 55, ¿vale?
2: ¿55 años tiene?
1: Sí, tío, aunque parece que tiene 65, tiene 55, sí, señor. A los dos, muchísimas gracias, y a todos ustedes, señoras y señores, muchísimas gracias, que tengan una fantástica noche, y aupa Real Zaragoza siempre.
0: Aupa.
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Muy buenas, sean bienvenidos y bienvenidas a este lunes 4 de mayo de 2026. Jugó el Real Zaragoza el pasado viernes, ya queda lejos ese partido que se disputaba en el Ibercaja Estadio. Real Zaragoza-Granada a las 21 horas. Este partido correspondía al Día del Trabajador, al día 1 de mayo, viernes. Hablaremos de él, escucharemos a los protagonistas y de la situación del Real Zaragoza. Hablaremos de todo eso y de todo el deporte aragonés aquí en Los Deportes de 1 a 2:30 con un servidor, Adrián Oiz. Muchísimas gracias por estar al otro lado. No os hago esperar más. Comenzamos.

0: listos y preparados un día más para hablar de lo que más nos gusta. ¿A quién quiero engañar? Esto es horrible. Muy buenos días, Cuco.
1: Buenos días, Adrián.
0: Ni nos hace felices, ni nos alegra, nos destruye el Real Zaragoza. El Deporte de Aragón es muy bien, la verdad, en general, guay. A ver, podría ir mejor, pero bueno, no me quejo. No me quejo del resto de deportistas. Pero del fútbol, con el que empezamos a diario, madre del amor hermoso. Por introducir la situación para los despistados, el Real Zaragoza ahora mismo es penúltimo, perdió su partido para variar, lo hizo en casa para variar, en el Ibercaja Estadio lo hizo en el último minuto y lo hizo arrastrando el escudo, también para variar. Con este resultado, concediendo un gol en el último segundo a un Granada que no se jugaba nada y que llevaba dos derrotas consecutivas, el Real Zaragoza se queda vigésimo primero con 35, el colista es la Cultural con 33, el Huesca tiene 36, el Mirandés 36 y un partido menos que juega hoy, y el Cádiz 39, así que el Real Zaragoza está a 4 de la salvación y suma además un nuevo ridículo. Cuco, muy buenas, querido amigo, ya saludadas, hechas las presentaciones e introducciones, ¿nos cortamos las venas o nos las dejamos largas?
1: Mira, yo no soy de cortarme las venas, lo que soy más es como te diría, de olvidar o de intentar superar, pero has hecho un análisis únicamente de la primera plantilla, porque no olvidemos que el Deportivo Aragón desciende.
0: Así es.
1: El juvenil hace su peor puntuación
0: en una década.
1: Correcto.
0: Así bueno, es.
1: Esto es el Real Zaragoza. Podría ser fruto de la mala suerte o de la casualidad que el primer equipo pues tuviera tenido una temporada, yo sé, plagada de infortunios, ¿vale? Como podría ser las lesiones, tal cual, vale, podría ser, pero que todas las categorías, dos desciendan, el otro haga la peor, los peores resultados en una década, esto es una cuestión de gestión de club absoluta, de fracaso de gestión de club, por supuesto. Ya digo que no es que no han acertado con la plantilla del primer equipo, no, es que no han acertado absolutamente con nada. La duda es ahora si querían acertar o no.
0: Es increíble cómo hemos llegado a este punto, este declive. Y es que no se salva a nadie, es una cosa de locos. Es que no hay nada a lo que agarrarse.
1: No, y luego...
0: Viene de arriba, yo lo he descrito en el Café con Goles, con que el asesinato lo ejecuta la gente de arriba, pero que los cómplices necesarios son todos los demás.
1: Sí, mira, escucha, hemos triturado, vamos, este Real Zaragoza ha triturado a todo el mundo que ha pasado por aquí, siendo gente que lo merece, habiendo gente que lo merecía y viendo gente que no. Pero ha triturado a todo Dios desde que está esta propiedad. A mí, pues fíjate que yo nunca fui crítico con la fundación porque entendía lo que estaba ocurriendo y lo intentaron, ¿vale? Y eran gente de aquí. Con estos ahora, desde el primer día, yo les puse la lupa porque no. A mí algo que venía de la mano de Forcén no me podía generar otra cosa que inquietud. Y bueno, pues al final nos han traído al, sin ninguna duda, el peor momento de la historia del Real Zaragoza. De casi 100 años de historia, estamos viviendo los peores meses o las peores temporadas incluso. Cada vez es peor. Y lo peor de todo, valga la redundancia, es que aquí nadie hace nada y aquí, bueno, pues se demuestra pues, que vinieron a lo que vinieron, que lo estuvimos contando durante 3 años y que, bueno, esto estaba, algunos lo veíamos venir.
0: Esto, aunque sea un periplo de muchos años, el problema que adjuntabas uno de ellos, el otro problema es que no has tocado fondo. Este es el principio del fondo. Has bajado a otra dimensión, digamos, pero no has tocado fondo.
1: Es que la inmundicia del Real Zaragoza siempre un peldaño más abajo.
0: Claro. Un peldaño más abajo, concretamente, se llama Segunda Ref en este caso, así que cuidado.
1: No, sí, y desaparición y mil
0: sí, cosas. Sí, claro, ese es el último.
1: Es que, joder, nos lo han puesto tan fácil, tío, las últimas jornadas.
0: Es increíble.
1: Es que con que hubiéramos sacado, yo qué sé, tío, el otro día no pierdes con el Granada y haber ganado uno de esos partidos que te has arrastrado. O sea, te lo están poniendo tan fácil que aún duele más. Porque si dijeras, mira, lo intentamos, vamos tal, pero es que los demás también están sumando y lo están haciendo bien. No, tío, es todo lo contrario. Es 5 equipos que son 5 despropósitos. Lo más que yo creo que nosotros ahora somos el peor junto con la Cultural Leonesa. Hace cosa de un mes éramos el mejor de esos 5 y ahora hemos pasado a ser colista, bueno, o semicolista merecido, pero además en cuanto a sensaciones y en cuanto a fútbol creo que también. Esto es un Esto es lo que, bueno, esto es una realidad. Hemos querido negarla, nuestro corazón nos ha impedido verlo, pero esto es lo que hay, ya está. Somos equipo de primera red. Hay gente que sigue pensando que puede ser. Y dice, sí, ¿por qué no? Claro, sí, ¿por qué no? Pues porque a mí nada me dice este Real Zaragoza que pueda decir, hostia, sí. Veo una ventana al optimismo. La única ventana al optimismo es que los otros tampoco hacen nada, pero es que con lo que tú estás haciendo, tampoco.
0: Claro, es que aunque se metan goles en propia, si tú no eres capaz de ganar a nadie, si es que además es lo que dices, has bajado tu nivel hasta tener un nivel de colista, ya no es la salvación, es que tu nivel ahora es de ser el último clasificado.
1: Ahora me gustaría coger a alguien y decirle, bueno, comprasteis el campo del Huesca, habéis hecho el de Real Zaragoza, los dueños lo pagan, ¿y ahora qué?
0: No, el campo es la gota que colma el vaso, puede ser el estadio. O sea, esto es. Estar fabricándoles un estadio es como que se estén riendo en tu cara y les estén poniendo la cama.
1: Pero no solo nosotros, yo tengo que repetir, la Sociedad Deportiva Huesca, que los dos estamos en descenso y todo apunta a que los dos vamos a descender. ¿Tanta inversión pública para qué? ¿Para qué?
0: No, gasto público. Inversión es cuando vas a recuperar la pasta. Aquí no.
1: Bueno, bien, llámalo como quieras, pero es lo que te digo, pero ¿para qué?
0: Ah, ¿para qué? Entonces, para que los propietarios aquí de dichos clubs tengan juguetes muy caros, pagados por todos.
1: Esto es, mira, echar una
0: moneda para otra cosa.
1: Lo que no se puede echar una moneda a cara cruz y más cuando juegas con trileros. Entonces, bueno, ahora, los que votamos somos los de aquí y no los inversores,
0: ¿Cómo?
1: Que los que votamos en urnas somos la gente de aquí y no los que vienen a invertir.
0: Los ciudadanos, quieres decir.
1: Correcto. Entonces.
0: Ya, ¿y qué? ¿La alternativa cuál es? La alternativa es el anterior, que yo no defiendo ni mucho menos. Bueno, de hecho, puedo ser el más crítico con Azcón y con la princesa, la reina del Atril. Pero la alternativa es el otro gobierno que estuvo insultando al zaragocismo durante años. Claro, es que el aficionado está vendido. El ciudadano hacen con nosotros lo que les da la gana y se reparten la ciudad.
1: Yo no soy sospechoso de eso. Yo en ese sentido me he manifestado un millón de veces y nunca oculto mi pensamiento en cuanto a la política. Pero es un desengaño absoluto. Y si yo te digo lo de que hay elecciones es porque al final todo esto de un color y de otro viene motivado por la gente a la que se vota, ¿vale? Entonces todo esto empezó hace muchos años con un partido, luego ha continuado con el otro, y aquí lo que era un gran error era haber confiado en Forcén. Hablo de esta última propiedad, que la política había confiado en Juan Forcén cuando todos sabíamos lo que hacía Juan Forcén. Un tipo que vino aquí, que estaba con los comisionistas, por lo tanto estaba con Agapito, que luego estuvo con la fundación, que ahora está con nosotros, cuyo objetivo era el campo de fútbol, ya tienen su campo de fútbol, ¿y ahora qué? Ahora apunta, hay gente que apunta en la esfera política de que se está buscando un nuevo cambio de propiedad, otra vez, y ahora ¿quién lo va a comprar?
0: No sé, vale muy poquito en primera ref este juguete.
1: Ahora, esto es lo que, yo no sé, mira, han intentado reaccionar cuando esto ya era un cadáver andante. Y aquí la reacción tiene que haberse producido mucho antes, pero fíjate, te voy a decir más, aquí también culpo a la afición, ha habido mucha gente que no se ha querido dar cuenta de en manos de quién estábamos.
0: Ni en manos de quién estábamos, ni de la realidad de los jugadores, del equipo, mucho optimismo, ahora el entrenador, mucho autoengaño ahí en el zaragocismo.
1: Pero estos jugadores los ha traído esta propiedad, ¿vale? Estamos en manos de esta propiedad.
0: Sí, pero mira, una cosa, porque es que yo llevo todo el año aguantando también mucha tontería. El que es pesimista y señala cosas que no le están convenciendo no lo es por gusto. Si tú das argumentos, no puede venir nadie a quedar por encima de ti o más zaragocista porque yo soy optimista con los jugadores o con el entrenador, no sé qué. Porque esa es la primera fórmula para que la protesta jamás llegue arriba. Porque eres muy malo porque a los jugadores les pitas, como se ha hecho con el zaragocismo. Luego el zaragocismo organiza una protesta contra los propietarios y nadie la sigue porque es que hay que animar. Es que hay que animar, te tienen chantajeado una plantilla de niñatos ricos, porque es que si no animas perderán, Claro, se tiran todo el año animando, no les pita a nadie, ni a ellos, ni a los dueños, porque esto va en escala. En ningún equipo se pita primero a los propietarios. Se pita primero a los jugadores, al entrenador, luego a los jugadores, luego al director deportivo y luego a los propietarios. Si ya la primera, el primer escalón lo pasas, no esperes luego que haya quejas contra la propiedad. No, aquí lo que se ha puesto de moda es que no te puedes quejar porque eres mal zaragocista.
1: Pero mira, aquí, Adrián, hay un denominador común en 3-4 temporadas con 3-4 proyectos, vamos, proyectos por llamarlo de alguna manera, nuevos, con plantillas de que tienes que traer 12-14 futbolistas. Y cada año, el denominador común, ¿cuál es? Es la propiedad, ¿vale? O sea, aquí ha variado, no sé cuántos entrenadores van ya, no sé cuántos futbolistas van
0: sí,
1: ya.
0: Sí, lo he dicho, asesinato, el asesino es la propiedad. Los cómplices correcto, necesarios los demás. Claro, y son cómplices pero, absolutamente necesarios para aquí, este descalabro.
1: Aquí esta propiedad se le recibió, con el americano lo recibimos con alegría, así se le recibió, y la gente no quiso ver. No quiso ver la realidad de esta gente. O sea, aquí vino el señor Jorge Mas, por llamarlo de alguna manera, no es señor, contando unas milongas que si la Champions, que si no se iba a meter en Europa, que lo que hiciera falta. Y ya yo recuerdo perfectamente cuando llegaba esta propiedad que decíamos algunos que íbamos a ser un filial del Inter de Miami. No hemos llegado ni siquiera a eso.
0: Ojalá, eso te iba a decir.
1: Ni siquiera.
0: No hemos llegado ni a ser el filial del Atlético al final.
1: Correcto. Entonces, ¿ahora qué se puede esperar? Absolutamente nada. Yo por mi parte no espero nada, ¿eh? Nada. Ni de unos, ni de otros, ni de absolutamente nadie.
0: ¿Qué se va a esperar? Yo ahora lo único que espero es que Lalo pues tenga las llaves del club, intente recuperar esta situación. Pero vamos, que fácil no va a ser. No, hablo de esta temporada, por supuesto, hablo a largo plazo. No,
1: evidentemente hablas de la que viene, claro.
0: Claro, y a largo plazo, sí, sí, total. Que le dejen trabajar, le den herramientas. Pues
1: se han cometido tantas atrocidades, Adrián.
0: Hemos estado repasando algunas en Café con Goles, te pones a pensar y es absolutamente espectacular.
1: Es increíble.
0: La conclusión a la que he llegado es que hemos tardado mucho en bajar. Es que lo raro es que no hayamos bajado antes.
1: Sí, sí, es que no hemos bajado antes porque el año pasado el Eldense nos ayudó, y el Deportivo La Coruña, ¿vale? Si no, estaríamos en segunda, o sea, en primera red. Es que eso, esta es la realidad. Es que hemos hecho méritos desde que esta propiedad llegó, hemos hecho muchos méritos para descender en 3 temporadas, ¿eh?
0: Muchos, hostia, o sea, todos. Y te han salvado milagros como goles de Sergi Enrich, de Dani Gómez, que se te ha aparecido la Virgen, del portero, eso es, de Cristian, y de Pusan el año pasado.
1: Correcto. Entonces, bueno, si es que ya te digo que, Adrián, lo que más me duele es lo que... Mira, te voy a decir más. Lo que más me duele es que la gente, cuando contábamos todo esto, la gente incluso se enfadaba y nos llamaba mete mierdas y no sé qué, no sé cuántos. ¿Y ahora qué? Cuando contábamos lo que estaba pasando de verdad, ¿vale? Y lo que veíamos que se aproximaba como una locomotora a toda velocidad, pues ha llegado. Y no por estar preparado para el momento, porque nunca te puedes preparar para esto, porque siempre piensas, no, esto venga, lo vamos a sacar. Y no sé, es una, como no te diría así, como desazón, ¿sabes? Ya no es ni depresión, no, es desazón, es como, bueno, está hecho, hemos hecho lo que hemos podido, ya ahora ya me dejo llevar. Una pena. Evidentemente, vamos a seguir todos siendo zaragocistas en primera ref, eso lo tengo más claro que el agua, ¿eh? Es obvio que no vamos a ver los abonos que precios ponen, vamos a ver qué el proyecto, yo entiendo que en manos de Lalo a mí sí que me da confianza, pero tienen que hacer muchas cosas y muchas bien, y no he sido capaz de hacer ninguna bien, con qué complicado.
0: Claro. Y luego hay formas de bajar y bajar. Es que para mí hay formas de bajar y bajar. No es lo mismo bajar. Yo que sé, jugamos, creo que es el Málaga el último día, ¿no? Pues que el Málaga se está jugando el ascenso, te coja el último día, te meta un gol en el descuento, un golazo, y te mande a primera ref, pues has estado hasta el último día, última hora, y se te ha cargado al final un equipo que estaba jugándose algo muy gordo también y que tiene más calidad. Pero es que no. Es que estás arrastrando el escudo de la forma más vil.
1: Pero es que esa situación, Adrián, tampoco me vale porque has tenido... Somos el Real Zaragoza, Adrián. No,
0: pero dadas las circunstancias, da igual que te llames Zaragoza o Bayern.
1: Pero que te quiero decir que no puedes esperar hasta la última jornada para...
0: No, hablo en esta situación. Una vez en esta situación, lo que no puedes hacer es estar arrastrando el escudo a falta de 10 jornadas. Porque aquí los primeros que han dado todo por perdido son los jugadores.
1: En esta situación el problema está en que te has dejado matar desde la jornada número 1, ¿eh?
0: Sí, desde años atrás.
1: cuando tú en 38 jornadas no has hecho nada, no lo quieras hacer en la última. Porque es que, joder, estamos aquí de rebote, Adrián. ¿Estamos salvados? O sea, estamos con posibilidad de salvación de rebote.
0: Si es a lo que voy, que estás haciendo el ridículo de la forma
1: estamos
0: más...
1: Estamos en las mismas manos que nos han traído hasta aquí.
0: Y ahora quedan cuatro partidos, son cuatro. ¿Qué hacemos en estos cuatro partidos? ¿Qué va a hacer el equipo? ¿Cuál es el plan? Porque a mí que no me digan

0: siguen vendiendo como que sí, que sí, que sí, cuando saben que no, y lo demuestran en el juego. Yo soy entrenador, yo soy David Navarro, y creo que debería dimitir del puesto de entrenador. No digo, no digo hablar con Lalo y decir: Lalo, ¿me puedes poner en las funciones que yo iba a desempeñar en este club? Porque es que no tengo ganas de aguantar ya esta situación. Me estoy comiendo un marrón. No ha aportado soluciones, tampoco. O sea, no ha sido ninguna solución David Navarro, más allá de cuatro ruedas de prensa auténticamente populistas, futbolísticamente la nada más absoluta, el Real Zaragoza de David Navarro. Pero es que su función en el club no iba a ser esa. Es que vamos a quemar otra figurita más del club, otro empleado que no nos va a valer ya.
1: Eso es lo que te iba a decir, es que estamos cometiendo el mismo error, ya lo cometimos con Iván Martínez, te recuerdo, y lo hemos cometido con Emilio Larraz.
0: Por eso te digo, para no perderlo, ¿sabes? Sí, imagínate ahora, Cuco, que se come cuatro derrotas más. Te has cargado un activo del club.
1: Nos estamos acostumbrando a lo que te decía antes, a matar gente, a triturar gente por... Escucha, pero además, sí, para nada, pero con un para nada premeditado. Porque a ninguno le han dado recursos, porque a ninguno le han dado absolutamente nada, porque no hay que olvidar que el año pasado estuvimos sin director deportivo durante varios meses antes de un mercado que encima tenía que ser importante. Bueno, es que es un todo, tío. Entonces, claro, dimitir. Es que dimitir, yo tengo una cosa, tío, la gente que sienta al Real Zaragoza es como, yo no lo puedo dejar morir. ¿Sabes? Entonces, esta gente no lo va a hacer. Hay gente que dice que tenía que echarlos ya. Yo de verdad no sé.
0: No, yo echarlos no. Yo al revés digo que dar un paso a un lado y decir, oye, que yo no me como esto que ya vale, tío. O sea, que es que yo no puedo, Lalo, no puedo, que no puedo, que ya está. Que yo estaba para otra cosa. Estoy haciendo cargo de jugadores que no quieren tampoco, aparte de que no saben ni pueden, tampoco quieren desde hace unos días, por mucho que...
1: Pero que ya te digo yo que eso ni pasa por la cabeza ni de David ni de Néstor, eso lo tengo más claro que el agua, ¿eh? Pero... Que lo que te digo, que es que si ahora se van, ¿y a quién pones?
0: No, a nadie. Yo pongo un muñeco de obra, lo he dicho, un muñeco de... Los del accidente de coche, estos que ponen a peso real. Es que estos jugadores no merecen un entrenador, te lo digo en serio. O sea, ¿a quién pones? Al del Alemín.
1: Pues es
0: ridículo.
1: Entonces, lo primero que hay que hacer, que no vaya nadie al campo.
0: Pues sí, sería... Bueno, en estas dos jornaditas igual hay que ir, pero en el plan que hay que ir. No, para pitar, pero vamos, que da igual, tampoco... sí, ¿tú crees? Sí, si la gente no quiere ir, tendrá toda la justificación y excusa del mundo para no ir, ya vale, o sea, es que es muy doloroso. Cuco, yo no había visto, ni cuando bajamos de primera, ni cuando perdimos final de Copa del Rey ante el Español, que dolió, tantas lágrimas como este fin de semana en la realización. Era todo el campo una lágrima, estaba la mitad del campo llorando.
1: Sí, pero mira, lo que te digo es que a esta gente, ¿dónde le puedes meter mano? Le puedes meter mano en lo económico.
0: Al bolsillo.
1: ¿Tú sabes cuánta pasta puede sacar esta gente cada vez que va a un partido de la Romareda?
0: Bueno, me imagino que bastante. Han hecho un estadio ahí modular de lo rentable que es, fíjate.
1: Claro. Pues escucha, si no va nadie, pues es lo que pierden.
0: A ver, entradas no van a sacar nadie. Los abonos ya están pagados, Cuco. Si es que esto es el campo entero abonado.
1: Pero tienes donde todo el mundo consume, Adriana.
0: Ah, eso sí, es que yo lo de ir a la carpa esta...
1: Ganan un pastizal.
0: A la carpa, a la tienda... Yo cuando sacaron la camiseta a 100 euros, digo, bueno, pues si queréis, perfecto, yo a China la compraré, claro. Me estás vacilando. Y al año que viene, Cuco, el abono del Real Zaragoza va a valer lo mismo en Primera Ref.
1: No, no lo creo.
0: Poco menos. Muy poco menos, ya veréis.
1: Que pues lo que te digo, tío, que solamente se les puede hacer daño de una manera y es en lo económico. Yo ahora mismo sería partidario de que nadie vuelva al mini estadio este.
0: Ni la temporada que viene debería volver ya casi.
1: No, ya veremos si hay algún movimiento, no lo sé, tío. Se mueven cosas siempre entre bambalinas de esas que la gente no se entera. Ya digo que ya a mí y hay gente que me dice que están buscando a ver cómo darle una vuelta a esto en cuanto a un posible cambio, pues, accionarial. Pero vamos, que es que ahora mismo yo no lo veo de ninguna de las maneras.
0: Sí, a ver si el problema de los accionistas como tal, los accionistas han puesto pasta, será de los políticos que les han regalado un campo.
1: No, olvídate, Adrián.
0: Si no le regalas el campo, no han puesto dinero para la deuda.
1: Mira, un proyecto que se inicia con una con un, valga la redundancia, un proyecto contable en el cual, pues, bueno, tienes un balance, un haber, un debe, en el cual tú vas a invertir 100 y pico millones de euros en un campo de fútbol y luego no los inviertes. Entonces, a mí cuando me dicen que han puesto pasta,

0: iban a poner solo para el campo de fútbol 125, 130 y de momento no.
1: Pero la culpa, pues, ¿de quién es?
0: No, no, escucha, no, pero yo te, es que a mí me da igual quién
1: es. Es que una cosa no quita a la otra. Ellos han puesto la parte que tenían que poner para la deuda. Si luego los políticos van y le regalan un campo por no sé qué pliegos, oye, tío, pues si ha salido mal, no sé qué, pues no se hace el campo como no se ha hecho hasta ahora. Es que regalar un estadio cuando no había proyecto deportivo es decisión de los políticos.
0: ¿Cuántas veces te he dicho que mi pensamiento es que esto es un plan urdido desde el principio?
1: Hombre, por supuesto. Es que es así la cosa. Jamás esta propiedad iba a acabar a pagar el campo íntegro. Jamás. En ningún caso. Esto es una negociación política, un plan para hacerlo a tres bandas, pero con una concesión a 75 años. Yo soy un paleto, pero por mí ojalá pararan las obras. Ya sé que no se puede tal cual, pero ojalá se pararan. Aunque resultara un pufo, ojalá se pararan. Se han cargado la Romareda, se han cargado lo deportivo, se lo han cargado todo. Cuando demuestren su valía se les da un campo, pero así. ¿Para qué queremos un campo de 40.000 personas o 45.000 en primera ref? ¿Para qué? Y la gente dirá, y mucha gente, y los casuales o los que no son aficionados dirán, hombre, pero que el equipo subirá. ¿O no? ¿Subirá o no? Porque yo estoy oyendo los mismos motivos de ascenso que hasta ahora, a primera. Es que con la masa social que tiene, es que con tanta historia, es que con eso no se ganan partidos. Y si no ganas partidos, te irás a segunda ref. Que no piense la gente que es que han bajado uno o dos de los recién descendidos de segunda cada año a segunda ref. ¿Dónde está el Numancia? Que lo mire la gente, el Hércules. Es que, cuidado, porque el terror empieza aquí, Cuco, no es que acabe, es que el año que viene jugamos contra el filial de los Asuna.
0: El terror, Adrián, empezó hace un lustro. Bueno, el terror en sí empezó hace 15 años ya. Pero es que, mira, tienes razón en una cosa, en que acabas de decir que ni por masa social ni por absolutamente nada de eso se asciende. Eso tienes toda la razón del mundo y eso es una obviedad. Porque si no, no estaríamos donde estábamos. Se desciende porque se desciende por una mala gestión y por propietarios que solamente han buscado su propio beneficio. Aquí la historia de la pita empieza cuando traen a un soriano que le prometen el oro y el moro en plaza, y en cuanto se siente engañado dice, pues si hasta aquí he llegado. Vale, pues bueno, ya ha sido uno tras otro. Te diría que, para mí, excepto, y a lo mejor es que no soy imparcial, para mí, excepto la fundación, que ninguno de ellos, por lo menos el mayor accionista, no buscó su rédito personal, el resto aquí solamente ha buscado las últimas migajas que se podían sacar del Real Zaragoza.
1: Bueno, pero la fundación no era solo César Alierta, ojalá, pero no lo era. Sí, ya, ojalá hubiera sido César Alierta y 30 años más joven, pero por desgracia no lo era.
0: Sí, correcto. Bueno, pues el resto, te diría, mira, Iribarren tampoco tengo por qué meterlo con el resto. El resto lo que ha buscado es su rédito personal, pero no en forma económica, sino en forma de notoriedad.
1: No, y económica, pero igual no directamente del Real Zaragoza, sino de los negocios que puede proporcionarte tener un club como el Real Zaragoza. O sea, no, igual no ganas la pasta del Real Zaragoza, pero sí la ganas con la concesión que te dan gracias a la fama del Real Zaragoza o la influencia o todo esto.
0: O
1: negocios paralelos como la tienda, Candanchú, sí, estas cosas. Sí, estas cosas que parece que se repartan Aragón a dedo entre tres.
0: Sí, pero bueno, esa es la realidad. Vale, y eso es lo que nos ha traído hasta aquí. Pero encima lo que digo es que cuando vinieron estos, no, que es que con esta propiedad, que no sé cuántos, que tienen no sé cuántos clubes de fútbol. Y
1: sí, casi peor que los tengan.
0: ¿Qué ha hecho Jorge más con el Inter de Miami? Pues lo mismo que hizo aquí.
1: No, sí, los cojones, ojalá.
0: Sí, escucha, lo mismo que hizo aquí, porque lo primero que hizo fue presionar a los organismos que mandan en Miami para que le dieran la licencia para su campito de fútbol. Es que empezó así.
1: Sí, eso sí, pero se lo pagó él.
0: ¿Cuál es la diferencia?
1: Una diferencia bastante grande.
0: ¿Cuál es la diferencia? Que ahí se asoció con David Beckham.
1: Y con Messi.
0: Un tipo que sabe de fútbol, que le gusta el fútbol y que trabaja para ese equipo. ¿Aquí con quién se asocia? Con Forcén.
1: Pero es distinto, mira. No, Jorge Mas, sí, claro que es distinto, joder, es muy distinto. Ojalá estuviera aquí pendiente. El club de Jorge Mas es el Inter de Miami, el club de Orgulian es el Lille, el club del el Zaragoza no es de ninguno, les da igual. O sea, claro que prestará atención y gestionará el Inter de Miami de forma impecable. El caso es que no es su equipo el Real Zaragoza.
0: Pero tú de verdad te crees que el Inter de Miami lo gestiona Jorge Mas.
1: Hombre, es el propietario.
0: No, escucha, pero no, es un fondo de inversión también.
1: Sí, también, ¿vale? Como todos los clubes.
0: Que no lo gestionáis, pero que ahí se rodeó por lo menos de una persona que, hombre, que David Beckham, yo entiendo que de fútbol sabe algo, ¿vale? Ahora yo te pregunto, dime quién es el David Beckham del Real Zaragoza.
1: Que Beckham sabe fútbol porque te apetece a ti que sepa, pero igual no sabe. O sea, es que esto, igual sabe gestionar el fútbol, vale, sabe Beckham, de modelaje.
0: Que te lo va a poner más fácil, Adrián. Dime una persona que sepa de fútbol lo que sabe David Beckham en el Real Zaragoza, en la directiva.
1: El Aloha Antelino creo que sepa menos. No, en la directiva nadie. Bueno, Aguilar no tiene por qué saber menos, ¿eh? Que Aguilar ha sido igual de futbolista que Beckham. O sea,
0: bueno,
1: igual de futbolista es Cesc Fàbregas que Guiza.
0: Yo no recuerdo haber visto a Aguilar vestido con la elástica del Manchester United o del Real Madrid.
1: ¿Y qué?
0: No recuerdo,
1: ¿y es más futbolista Messi que Cristiano por una camiseta u otra?
0: Española tampoco.
1: ¿Pero qué más da? No, ¿qué más da eso?
0: No me lo escucha, cautela, Adrián.
1: Pues,
0: no,
1: pues Lalo, que se vaya, que Lalo tampoco ha sido futbolista y que se vayan todos estos.
0: Por esa norma tuya, Adrián, si Aguilar sabe mucho de fútbol, pues bueno, vale.
1: No, digo que debería, que no tiene por qué saber más Beckham que Aguilar, que no sé ni qué hago hablando de Beckham.
0: Porque también ha jugado al fútbol.
1: Que parezco la gaudioso, hablando aquí de Beckham. Claro.
0: No,
1: de fútbol deberían saber. Otra cosa es que sepan. Es como Xavi. Xavi de fútbol sabrá un huevo. Ahora, como entrenador era una patata, no sabía transmitirlo. Pero de fútbol, en teoría, debería saber. Debería. Esto es igual. Deberían. El que no va a saber, por ejemplo, pues Fernando López. Fernando López, ¿qué ha tenido que ver con el balompié? Porque el otro aún me la puedo comer. Pero este señor, ¿qué ha tenido que ver con el balompié? Nada de nada.
0: Pues es que Fernando López, yo siempre te lo he definido como cualquiera de los muñecos de José Luis Moreno que le metía la mano por el culo y hablaban.
1: Ojalá, de los esos hablaban, este ni eso.
0: No, ¿cuál es el problema? El problema es que no tenemos un José Luis Moreno.
1: No, es un,
0: José
1: club.
0: José Luis Moreno en este caso es Mariano Aguilar, en caso de Hugo Maribel.
1: Es que aquí fichan a Chema Indias, que es lo que explicó en Café con Goles, y hay tal ineptitud de gobierno que nadie se da cuenta de que Chema Indias es un auténtico inepto y que se ve a simple vista. Macho, sinceramente, trabajamos en lo que trabajamos. Nos viene Chema Indias a una entrevista de trabajo. ¿Tú lo contratas?
0: No.
1: Yo tampoco.
0: Pero vamos a ver, que esto ya lo conté, que tenían cerrado a Chema Aragón, que es que yo leí los WhatsApp.
1: No, cerrado no, ojalá lo hubieran tenido cerrado.
0: Venga, va, que adelante, que te vienes. Estas
1: personas aquí,
0: sí, que de repente dijeron, oye, no, mira, que viene este otro.
1: Es que no traer a Chema Aragón frente a Chema Indias, si conoces la categoría ya te está demostrado toda la ineptitud, todavía de base. Pero es que luego, traer a Gaby, cambiándolo por Liso, regalar a Luna, pero estamos tontos, Vallejo queriendo venir y lo rechazas. Vallejo, su equipo salvado. Estamos tontos, hemos repasado en Café con Goles alguna cosa de estas. Lo de Kervin Arriaga, no traes a Kervin. Para, no rompes la hucha por Kervin y estás tres meses trayendo a Pola Cucu. ¿Para traer a Pola Cucu? Es que, Cuco, tú analizas gestión por gestión y la conclusión es que hemos tardado mucho en bajar.
0: Sí, pero sí está claro. Pero es que no bajamos el año pasado, Adrián. No bajamos porque el Leganés no le dio la gana. Ya está. Y
1: porque ganamos de potra a los cinco primeros partidos.
0: Sí, también, claro. Sí, y porque el Leganés no llegó a tiempo. Porque el LDC no se va a poner el culo, vamos, es un aprieto enorme. Bueno, o sea, es lo que dimos, que al final este descenso no es fruto de la casualidad, sino que es el mal trabajo de muchos años, tío. Muchos años de mal trabajo. Para mí hay una cosa que es vital, es que no ha habido nadie al mando durante muchísimo tiempo.
1: Sí, sí, sí.
0: No ha habido nadie que dijera, oye, mira, esto no puede ser.
1: Porque hasta en la época de Sanjay no estaba al mando. Sanjay estaba para el estadio. No se encargaba de lo deportivo.
0: Pues escucha, yo tengo una cosa. Yo creo que con Sanjay nos habría ido mejor.
1: Yo creo que también. Yo creo que también. Porque al menos, joder, al menos tenía carácter. Para ver si alguien no estaba haciendo su trabajo, decirle hazlo. Pero sí, pues, cuando él estuvo pendiente de...
0: Bastante mejor con Sanjay.
1: Fue un director general pendiente realmente del tema estadio, no del tema fútbol. Para nada, vamos.
0: Sí, sí. A mí en el momento que tuvimos ya todo, ya por eso se fue a...
1: Claro, ascendido. Claro, sí, claro. Sí. Literal. Sí, sí, lo vistió de dimisión de cuatro páginas, pero eso fue un ascenso encubierto al día siguiente de salvarse porque el tío estaba harto. Y porque tampoco es eso normal, esperar a que se salve tu equipo para anunciar que el director general se va a otro equipo de la propiedad. Joder, es que de verdad, qué estafador.
0: Bueno, no sé por qué lo llaman ascenso encubierto, porque no fue ni encubierto.
1: Sí, muchos lo disimularon, pero el tío se casca cuatro páginas de despedida repasando sus logros y dices, madre mía. Sí, sus memorias. Cuco, te mando un abrazo muy, muy fuerte.
0: Un Y mucho ánimo de mí, por favor.
1: Y mucho ánimo, macho, mucho ánimo. Le voy a papeleta nos toca esta semana.
0: Un abrazo, Adrián.
1: Una vez comentado este encuentro, vamos a escuchar a los protagonistas, tanto al entrenador del Granada, Pacheta, que hablaba con muchísimo cariño sobre el Real Zaragoza, como al propio David Navarro, un zaragocista herido por lo sucedido, que no está sabiendo aportar las herramientas necesarias, pues seguramente no tenga solución. Seguramente cualquier entrenador caería en este bucle temporal en el cual la derrota consume el puesto de técnico del Real Zaragoza. Escuchamos a los protagonistas en la sala de prensa del Ibercaja Estadio.
2: Mister, ¿puedes hacer una valoración del partido, de esta victoria?
3: Bueno, creo que ha sido un partido muy competido. Yo creo que lo más justo hubiera sido un empate. Eso es lo que creo. Han podido meterla ellos y hemos podido meterla nosotros. No ha habido demasiadas ocasiones de gol, pero creo que ha sido un partido competido, era lo que nosotros esperábamos. Hemos competido muy bien, muy bien, muy bien. Y yo quiero hablar de mi equipo. Creo que hemos competido bien, que nos vamos muy contentos por un gol al final y demás. Pero creo que con esto está, creo que conseguida la permanencia ya sí. Estamos a muchos puntos de abajo ya, solo quedan 12 por jugarse. No estamos matemáticamente, pero sí hemos dado un paso muy, muy, muy importante.
2: ¿Has temido con la expulsión que se os pudiese escapar el partido?
3: Claro, claro. No sé qué le ha dicho Jorge Pascual al árbitro, no lo sé. Tendremos que verlo, pero tenemos que ser mucho más consecuentes. Hay que tener mucho cuidado con esas cosas. Hoy nos ha salido, hemos ganado, estamos muy contentos, pero tenemos que tener muchísimo cuidado con estas cosas. Estamos pagando muy caros cualquier error que estamos cometiendo. Y hoy no lo hemos pagado y encima hemos acertado. Desde aquí dar las gracias a todos los granadinistas que han venido a empujarnos, que tengan muy buen viaje de vuelta, están lejos. Los que se queden aquí, que disfruten de esta maravillosa ciudad, de esta entidad. Me duele mucho ver al Real Zaragoza así, verle dónde está. Tengo muchísima relación con esta ciudad, con este equipo, con saqué aquí los dos títulos de entrenador. Tengo mucha relación con la gente del Real Zaragoza y desde aquí darles toda la fuerza y que sigue de momento, están a 2 puntos, ¿eh? Hay que seguir remando y seguir remando y seguir remando desde aquí, mi cariño hacia ellos y toda el desearles toda la fortuna del mundo.
2: La última pregunta, ha sido un año complicado para el Granada, con un inicio que posiblemente os lastró mucho, pero de cara a la afición, no sé si repetir un poco que ya está, ¿no? La salvación asegurada.
3: No es matemática, entonces no tampoco quiero ser. Pero es verdad que ahora hay enfrentamientos entre ellos, estamos en estos momentos a 11 puntos, 12 puntos del descenso, entonces quedan 12 por jugarse, faltan 15, vamos, por jugarse todavía por gente, pero ya esta victoria yo creo que nos da prácticamente. ¿Qué pasa? Que ahora hemos vuelto a competir muy bien, entonces de los 4 partidos que quedan vamos a sacar más puntos seguro porque el equipo vuelve a competir muy bien. Entonces esto me deja más tranquilo porque llevábamos de los últimos 5 partidos, solo habíamos ganado 1, habíamos perdido 4 en los que habíamos competido en 3 bastante bien, en 1 muy mal y ahora hemos vuelto a competir muy bien. Hemos sido capaces de hacer un partido duro al Real Zaragoza y nos ha sonreído un poquito la fortuna al final.
2: Gracias y buen viaje.
3: Gracias a vosotros.
1: Pues bastante majete, bastante educado y poniendo en valor lo que es el Real Zaragoza y el zaragocismo, el bueno de Pacheta, más incluso de lo que lo hicieron nuestros jugadores. Curiosa la anécdota de que los títulos de entrenador se los sacará en Aragón. Agradecerle que hable bien y con ese absoluto cariño y respeto por la entidad Real Zaragoza. Nos ganó merecidamente, pues su equipo no cometió estupideces sobre el terreno de juego, a diferencia del equipo de David Navarro, el hombre que vamos a escuchar a continuación, un entrenador consumido, uno más, por una plantilla que no da el nivel. Escuchamos a David Navarro en la sala de prensa del Ibercaja Estadio, nada más acabar el partido, ese 0-1, esa derrota que conseguía el Granada ejecutar con un gol en el último segundo.
4: 2 puntos de los últimos 18 y la sensación de toda la temporada, ¿no? De que el equipo parece que no puede dar más. Sí actitud, pero que no tiene más fútbol.
5: Bueno, esa es la sensación, porque hemos perdido y porque no hemos marcado. En dos minutos hemos pasado del cielo al infierno. Y bueno, pero es que realmente el resultado era lo... Estamos en una altura donde ya no es una cuestión de juego, es una cuestión de que hay que ganar. Entonces el cómo juegues, el que estés más acertado o menos acertado, con la situación de tensión que vivimos todos, es no podemos pedir ahora que un equipo que está penúltimo ahora seamos capaces de someter al rival a base del balón y hacer mil combinaciones. El equipo lo ha intentado, el equipo ha ido, ha presionado, ha jugado en campo contrario, pero no hemos encontrado el gol. Y bueno, pues el rival, un error que hemos cometido grave al final, pues hemos terminado en gol. O sea, además por 3-4 centímetros no ha salido la pelota de banda, cuando la han cortado la ha conseguido salvar y bueno, pues ya está. O sea, no, poco resumen a nivel futbolístico creo que tenemos hoy, porque el objetivo único era ganar y no lo hemos conseguido.
1: Hablaba David Navarro sobre el gol encajado en ese último minuto, último segundo, último instante, ese gol que regaló el Real Zaragoza de una forma que ni siquiera un equipo alevín haría. Total irresponsabilidad del equipo, derrota dura.
5: La puedes jugar en corto y luego ponerla desde más cerca, sacando a un par de defensores. Pero bueno, pues si él ha pensado que haciendo así iba a hacer más daño, pues lo ha hecho con la mejor intención del mundo. Está claro que a posteriori pues sí parece un error grave, pero también la podíamos haber colgado y que hubieran salido ellos en transición y no pasar nada. Creo que aunque ahora no venga a cuento, creo que a Loic se le perdona la segunda tarjeta. Y eso sí que no depende de nosotros.
4: Iba a decir que más allá del mal partido del Real Zaragoza y después de la semana que venimos, ¿qué justificación os ha dado el colegiado para que en esa falta Robert no mostrara la segunda María Luis Williams?
5: Hay una previa en una discusión forcejeo con Dani Gómez, que le llama al orden, que a ella se la puede perdonar. Ahí entiendo que lo gestiona bien el árbitro y no va a dejar a un equipo con 10 por eso. Pero la segunda, la explicación que nos da el cuarto es que el árbitro cree que no, que se va un poco hacia el córner. Entonces, claro, pero es que no estamos hablando de que le saque roja. Estamos hablando de amarilla. Y a lo mejor en la primera acción no puede ir directo a portería, pero desde ahí, como han hecho ellos en el gol, con un pase puedes conseguirlo. Entonces, me parece un error tan grave como el que hemos cometido nosotros al final.
1: Hablaba a continuación de las posibilidades, de la confianza, de las creencias del equipo, del ambiente con respecto a la salvación. ¿Cuál es el plan ahora? ¿Cuál es la sensación dentro del equipo? ¿Cuál es la guía a que nos agarramos para pensar que este equipo se puede salvar?
5: La única manera de creer es ganando en Valladolid. Es la única manera de creer. Podemos llegar a 47 puntos y ya por ello tenemos que ir. Nadie pensaba que este equipo ya no ganara en Cádiz, sino luego ganar Almería, Racing y hacer el partido que hace en Coruña. Nadie pensaba que en marzo se iban a sacar 9 puntos. ¿Por qué no vamos a sacar 9 o los 12 ahora? O ninguno, o 7, o hay que competirlos, hay que salir, jugar y creer y seguir creyendo, por muy jodidos que estemos ahora. ¿Qué vamos a hacer? ¿Rendirnos? ¿Nos entregamos? ¿Nos estamos por descendidos? Vamos, ni de coña.
4: ¿Y tú tienes fuerza y te eres capaz?
5: Sí, por supuesto. Si no, es que... O sea, es que hemos vivido ya situaciones así en nuestra vida deportiva y la única forma de conseguir darle vuelta es pelearlo hasta el final, hasta el final, hasta el final y hasta el final. O sea, si somos capaces de aguantar, pues bueno, pero pase lo que pase mañana los resultados. Nosotros tenemos que ir a nuestras cuentas, a intentar llegar a los 47. y sacar el partido de Valladolid como sea. Algún día los errores eran al revés. Dicen que se equilibra, pues tanto los errores que no son nuestros más los que cometemos nosotros, o que en partidos en los que no merezcamos, pues saquemos más. Yo creo que mínimo hoy un punto nos merecíamos, y bueno, pues si anotamos justo en la penúltima jugada, pues habrían sido los tres, pero bueno, ya... No digo ya hay que pensar en el Valladolid, porque esta derrota hay que digerirla. Esta se va a hacer bola, pero hay que levantarse, es que no hay otra.
1: Pues ahí estaban las palabras apesadumbradas de David Navarro, no es para menos dada la situación y la circunstancia del equipo. Con esto ya hemos escuchado a los entrenadores, nos falta por escuchar a algún protagonista más. No son protagonistas especialmente novedosos, porque en este club siempre dan la cara los mismos jugadores.
6: Mientras haya vida seguiremos intentando lo que vamos a hacer. Está siendo un año muy complicado para todos, ellos no se lo merecen, nosotros tampoco, creo que... No sé, está siendo muy complicado para todos. Nosotros no queremos esto, ellos tampoco. Está saliendo así, yo no sé qué decir. Seguiremos hasta el final y no sé qué más decir.
1: Qué pena me da Francho Serrano, macho. Qué afligido, qué mal lo tiene que estar pasando. Qué injusto. Que sea él el que se lleve siempre la bronca, tenga que dar siempre la cara a él. Qué duro, qué injusto y qué desbordado estaba Francho Serrano. Otro compañero habló, este más novedoso fue Kenan Codro, ante los micrófonos.
7: Un sabor malo por cómo se ha terminado el partido. Ha sido una acción desafortunada, pero bueno, no podemos matar a nadie por tomar decisiones dentro del campo. Sí que es verdad que bueno, la situación está complicada, pero nos quedan 12 puntos por jugar. Se han hecho milagros y nosotros, ya te digo, hasta el último momento tenemos que creer, porque lo podemos hacer, lo hemos hecho y tenemos que creer y tirar para adelante.
8: Los que estáis dentro sois los que tenéis que dar argumentos. El equipo ha tenido reacciones durante el campeonato de hacer rachas buenas, pero ahora da la sensación de que está bloqueado.
7: Bueno, sí que es verdad que somos nosotros los primeros responsables y tenemos que dar la cara en el campo. Somos los que tenemos que poner, como te digo, todo en el campo. Hemos tenido fases durante la temporada que han sido muy buenas, pero hemos sido bastante intermitentes y, bueno, ya te digo, ha sido una temporada un poco atípica, complicada, ha habido mucho cambio y, bueno, al final sí que es verdad que nosotros somos los que estamos ahí, los que hemos vivido todo, pero, como te he dicho antes, hay que hacer autocrítica, eso por supuesto, y confiar que se puede levantar, porque es que si uno no cree, está todo perdido. Pero yo creo que, sinceramente, viendo la plantilla que tenemos, las cosas ahora no nos están saliendo, pero esto es ya definitivo y tenemos que dar la cara por los últimos 12 puntos que tenemos por jugar.
1: Un sabor. Bla, bla, bla, bla, bla, bla, bla, bla, bla. Eso es lo que he escuchado de Kenan Codro.
9: Hemos entrado bien al partido, luego se ha igualado. Y bueno, es que al final todo viene por los dos últimos minutos, ¿no? Ahí lo podemos ganar, lo terminamos perdiendo. Entonces, es que nos tenemos que centrar en los 12 puntos que quedan, porque es que ahora ya no hay, o sea, el margen de error es cero. El punto yo creo que nos habría sabido igual de malo, pero un punto no sabes si al final te va a dar la vida o no te lo va a dar. Entonces, bueno. Es que hay poco resumen, ¿eh? Teníamos que ganar, lo hemos intentado y no lo hemos conseguido. Creo que el equipo ya tiene una buena actitud de pelear, de presionar. Creo que ellos no han estado cómodos en ningún momento y quizás nos ha faltado más atrevernos más con pelota, sobre todo a la hora de construir. Pero creo que el equipo no ha merecido perder. Eso ahora
1: ¿cómo?
9: No sirve de nada.
1: Bla, bla, bla, bla. Bla, bla, bla, bla, bla, bla. Voy a hacer los programas de radio así, porque yo es como veo que está de moda, ¿no? Hacer también las comparecencias de prensa, que no quieran decir nada, palabras totalmente vacías de significado, una vez visto el mes y pico que lleva el equipo haciendo la risa por los campos de España y sobre todo por el suyo propio, el Ibercaja Estadio. Estoy harto de escuchar a protagonistas, sé que ustedes también, pero bueno, tenemos que hacerlo, ¿no? Estaremos hasta el último día cubriendo y entregándonos a la causa zaragocista, aunque esta nos duela tanto como lo hace. Seguimos con más Deporte Aragonés. Y no solo al zaragocismo le importa lo que digan los protagonistas zaragocistas. Estamos jugándonos con otro equipo aragonés la salvación, otro equipo aragonés del que vamos a hablar, la Sociedad Deportiva Huesca, que caía por 4-2 ante el Racing de Santander. Difícil compromiso el que afrontaba el conjunto azulgrana, que se ha saldado con una dura derrota por 4-2 en un intenso partido de ida y vuelta en el que se adelantó el conjunto aragonés, pero le terminó dando la vuelta al partido el Racing. No podían comenzar mejor las cosas para la Sociedad Deportiva Huesca, que conseguía el gol de Sielva en un córner. El balón le llegó a Sielva en el borde del área pequeña, donde cruzó la pelotita y adelantaba a la Sociedad Deportiva Huesca. El conjunto cántabro atacó con contundencia después de ese gol. Y el Huesca tuvo el tanto en las botas de Portillo, que no supo aprovechar un error de Maguet. El Racing siguió insistiendo en el tramo final de la primera parte, pero se encontró con un equipo aragonés bien plantado y que concedió pocas situaciones de peligro. La más clara, un disparo de Andrés, que en la que tuvo que intervenir Dani Martín. Recordemos, el portero Dani Jiménez está expulsado por asestar un puñetazo por la espalda a Esteban Andrada en esa trifulca que tuvo lugar la pasada semana. Al borde del descanso volvería a dar el susto el equipo azulgrana, que marcaría el segundo tanto, pero en posición de fuera de juego de Tony Abad. Al borde del descanso el Racing tuvo el empate en una doble ocasión en la que el esférico golpeó en el larguero. Todo cambió después del descanso. En apenas 20 minutos el Racing le dio la vuelta al partido con una remontada muy rápida. Fue primero Villa Libre con un cabezazo el que empató el encuentro y poco después Mantilla consumaba la remontada con un disparo cruzado. Más tarde Andrés Martín ponía el tercer tanto con un disparo en el interior del área y aunque el Huesca no se rindió, Sielva consiguió recortar diferencias para seguir luchando. El equipo, cuando mejor estaba, iba a sufrir la expulsión de Jesús Álvarez de forma rigurosa, dejando así en inferioridad a la Sociedad Deportiva Huesca. En el último minuto, en los últimos minutos, Mata hacía el cuarto gol para el Racing de Santander, que va viento en popa toda vela. La Sociedad Deportiva Huesca seguirá sufriendo en la parte baja de la tabla. Escuchamos a los entrenadores, escuchamos a Oltra, que se quejaba amargamente del arbitraje sufrido. Tiene tela.
10: Bueno, el resultado es muy malo, obviamente. Y el partido, pues hemos hecho una primera parte muy muy buena, donde hemos maniatado y minimizado al Racing. Y en la segunda hemos tenido una salida al campo, a pesar de que lo habíamos hablado, porque no es la primera vez que nos ha pasado, pues un poco con algún error. Y luego, pues factores externos no nos han permitido poder hacer algo más en el partido. Esa es mi primera valoración.
11: Te quería preguntar, en primer lugar, dijiste en la previa de los errores individuales. No sé si consideras que lo que ha propiciado la remontada del Racing han sido errores individuales. Y luego, ya que hablas de factores externos, no sé si te refieres a polémica arbitral, porque creo que se ha protestado bastante una acción sobre Portillo y la expulsión, no sé tú cómo, desde el banquillo, cómo la habéis visto.
10: Sí, ha habido obviamente errores individuales. El primero viene de una segunda acción en un saque de esquina, primer gol de ellos. Ya la salida al campo no es correcta, pero viene de una segunda acción a balón parado, precedida de un córner que no es córner, que no es córner. El árbitro, de hecho, lo había señalado saque de meta y es el línea al que lo señala. Pero ahí hay un error de marca muy grosero, que es individual. Es una acción a balón parado donde solamente tienes que estar responsabilizado de tu marca. En el segundo gol nos pillan la espalda con mucha facilidad. Evidentemente, luego en el tramo final, incluso el último gol, pues más allá de la fortuna y demás, pues con uno menos intentando volcarte para conseguir puntuar, jugando fuera de casa con un equipo como el Racing, con dos delanteros, a pesar de tener un jugador menos y demás, pues bueno, que te puedan pillar y demás, esto puede pasar. Y de los árbitros, pues mira, os lo dije, hice la promesa de que no iba a hablar de los árbitros. Lo que pasa es que tengo la sensación, y voy a seguir por ese camino, pero tengo la sensación de que ser educado, ser correcto, ser empático, que es lo que te piden, ser respetuoso, que es lo que te piden siempre, pues no te da. O sea, no te da, es más, muchas veces te perjudica. Y cuando te quejas, protestas, a los hechos me remito y Racing viene de una protesta, pues esta semana ha sido un arbitraje diferente. Ya está, no digo que sea, ni mucho menos va por el Racing, ni por José, que tengo muy buena relación, al Racing he estado aquí, tengo mucho cariño, tengo una pena increíble de lo que he vivido hoy como adversario y no haberlo podido vivir porque solamente estuve dos partidos con público cuando vine aquí por el tema de la pandemia y le deseo, insisto, como a todos mis equipos, lo mejor. No soy dudoso en ese aspecto, pero para mí es penalti claro a Portillo, para mí es una expulsión que no hay por dónde cogerla y que, bueno, pues es que son muchas, muchos errores hacia el mismo lado, amarillas, que no tal, el córner que ha propiciado el gol, situaciones que son menores pero que te van minando. Esta es la realidad, esta es mi opinión. Desde el respeto, porque cuidado, no sea cosa que encima y demás. Y ya está, no tengo más que decir, es la sensación que tengo. Muchos días me muerdo la lengua, hoy me la muerdo, pero un poquito menos, porque me cansa ver determinadas situaciones que no hay, o sea, es que no lo puedo entender, porque ya no solamente es el árbitro en el campo, es que claro, no es que como el hospital del campo no hay que intervenir y tal. Cuando quieren intervienen, cuando no quieren no intervienen, no lo sé. Yo de verdad que a veces me cuesta ver ciertas situaciones y ya está, no hay mucho más. El Racing nos ha hecho 4 goles en la segunda parte, nosotros no hemos podido contrarrestarlo, pues a corregir y a mejorar lo que dependa de nosotros y a pensar en el siguiente partido.
1: ¿Cree el señor Oltra que esta es la línea a seguir por la Sociedad Deportiva Huesca para conseguir salvar la categoría, la vista ante el Racing de Santander, especialmente en la primera mitad?
10: Pues la verdad es que sí, sí que lo creo. Creo que sobre todo la línea de la primera mitad, donde el rival ha estado muy incómodo porque nosotros hemos trabajado muy bien, donde hemos hecho un gol en acción a balón parado preparada y que ha salido con un poquito de fortuna porque el pase lo tenía que dar Sergi, pero le ha rebotado un defensa y le ha caído al jugador que habíamos previsto que apareciera donde tenía que aparecer y ha finalizado muy bien. Hemos estado cerca del segundo, puede ser fuera de juego, seguramente ese no es discutible, por poco, por mucho, no lo sé, pero es fuera de juego, pero hemos estado cerca del segundo, hemos apretado alto en una que hemos generado otra ocasión, entonces generar 3 ocasiones claras de gol, habiendo hecho un gol, y que el rival en el tramo final ha tenido alguna, pero casi todo era balón parado, no se encontraban cómodos ni a gusto, pues creo que esa es la línea. Y la segunda parte, pues el condicionante de encajar tan pronto, que le den la vuelta tan pronto, un ambiente, un equipo en una dinámica tan positiva, pues bueno, la segunda parte me gusta menos, pero aún así el equipo ha tenido carácter para meterse con un penalti en el partido y luego ya te digo, incluso con uno menos hemos estado intentándolo hasta el final, es ya en el tiempo añadido que por cierto se ha jugado muy poco del tiempo añadido, ha dado 12 minutos que es mucho tiempo, desde luego, pero me gustaría ver, es que hasta incluso eso, Andrés sale, va a sacar el córner que está fuera del campo, y le deja cruzarse todo el campo. Bueno, pues son pequeños detalles que dices, ¿hemos ganado o perdido por esto? Pues obviamente, y decirlo cuando pierdes, pues suena a excusa, como siempre, y a no saber perder y a todas estas cosas, pero bueno, es el fútbol y yo mi análisis lo hago con los jugadores mañana e intento corregir lo que pueda. Pero la primera parte para mí, Víctor, sí es la primera parte que aspiro que este equipo compita de esa manera y creo que hemos estado en una línea buena, y la segunda, pues tenemos que, no puede ser cuatro goles en 45 minutos, lo hemos dicho. La primera a cero, esta, tienes posibilidades de ganar. La segunda con cuatro, hacer tú tres, cuatro goles es muy difícil, y más fuera de casa y más nuestro equipo. No era un partido lo que habíamos planteado de intercambio de golpes, que tenemos todas las de perder, porque ellos tienen mucha, mucha pegada, un buen modelo, ya lo dije en la previa, muy buenos jugadores. Esto es así.
1: ¿Cómo se puede quejar de los árbitros el señor José Luis Oltra? O sea, de verdad, ¿a qué punto estamos llegando? ¿Le han caído 13 partidos a un portero por lo mismo que hizo el tuyo y al tuyo le han caído 4? Ahí no te has quejado. La pasada semana gana al Real Zaragoza con un escándalo arbitral, vamos, tremendo, un penalti absolutamente regalado. Ahí no dijo nada. A veces los que van de que se visten por los pies simplemente son más sibilinos y disimulan mejor. Esto de, es que, claro, soy muy educado y soy un señor y por eso los árbitros, claro, como no me quejo, perdone, se está quejando en el momento que dice eso. Se queja con buena cara y se queja, pero se queja. Seguimos escuchando al técnico de la Sociedad Deportiva Huesca, José Luis Oltra.
10: Dani, bueno, ha sido muy difícil tomar la decisión. Ya dije en la previa que yo no había visto mucho competir ni a Dani ni a Juan. Sí que los he visto entrenar y sí que estaba tranquilo porque son porteros que paran y que entrenan muy fuerte, aun sabiendo en muchos casos que Dani era el que estaba jugando, Dani Jiménez. Ellos han trabajado y para mí ha sido difícil tomar la decisión. Creo que los dos lo merecían y podía haberme decantado por lo... cualquiera de los dos. Al final hemos decidido que fuera Dani y creo que su actuación es muy buena. Él ha hecho paradas, que ha evitado incluso algún gol más, nos ha transmitido seguridad, tranquilidad, ha estado bien en las decisiones con el balón, ha estado bien en las veces que ha tenido que salir. Por lo tanto, Dani no tiene absolutamente nada que ver en haber encajado cuatro goles. Es más, creo que nos ha salvado de alguno más porque ha hecho alguna parada muy buena. En cuanto a Jesús, bueno, es un jugador para nosotros importante, que nos da criterio, que está siempre bien en el campo, pero no está Jesús, jugaremos con otro, y además es una posición donde sí tenemos, creo que, buenos jugadores. Está Michael, que por merecimientos creo que cada vez que participa hace cosas. Está Seo, que últimamente no está participando, pero no vamos a dudar ahora de su calidad, de su talento, de su implicación, de su fútbol. Jordi Martín, que puede jugar dentro perfectamente. En fin, tenemos jugadores de sobra para en esa demarcación para suplir a Jesús y finalmente sancionado, que seguramente cuando lo han expulsado pues lo tendrán que sancionar. Y en cuanto a Liberto, pues bueno, él ha entrado como entra siempre en los partidos, muy intenso, muy fuerte. Liberto, pues muchas veces si no ha participado más es porque ha tenido el mismo, es el que se ha salido por molestias, por problemas, por jugó el día a la cultural, no pudo viajar a Las Palmas, salió el día del Eibar, no entrenó en la semana y no sé si el siguiente partido llegó a jugar algo o no, pero no había trabajado. Esta semana sí que ha entrenado bien. Cada vez que entra es un chico que lo que es vertical, que es intenso, que tiene gol, y hoy cuando ha salido pues ha provocado el penalti y ha salido con una buena predisposición, como en general toda la gente que participa.
12: Hola, mister. ¿Cómo ves al equipo en estas cuatro finales que quedan por delante? Sé que es un poco complicado hacer una buena valoración después de este resultado, pero la permanencia sigue estando a tres puntos. Quizás es la mejor noticia y con un partido a la vista, además, como el de la Real Sociedad B del fin de semana que viene.
10: Sí. Pues afrontar ese partido como lo que es y como lo que estamos afrontando desde hace, bueno, prácticamente desde que he llegado yo, como una final, y es nuestro partido, como es la última bala, como era el día del Real Zaragoza y competimos bien, como era hoy y hemos competido bien en la primera mitad, en la segunda un poco menos, y a intentar ganar y a ir partido a partido, ganar tres puntos que nos permitan seguir con vida y por lo menos hacer cuentas, que eso pues es señal de que todavía respiramos, aunque sea bueno, con dificultad.
13: Sí, Fran Diez, de Onda Cero, lo has mencionado un poco por encima. Tu regreso a los campos después del dinero, lo que ha cambiado, ¿no? Y el equipo que huele a primera, el ambiente que no pudiste disfrutar, como bien dices, el club, los jugadores que tiene, nada que ver con tu etapa. ¿Y cómo ves a este crecimiento del club y lo que disfruta el Sardinero?
10: Sí, bueno, todo empieza, como siempre, por la estructura en cuanto a tener estabilidad a nivel institucional, que yo creo que ahora hay mucha más. Luego la gente, la afición, ya viene un partido este año porque vine a una charla aquí al Comité Cántabro de Entrenadores y ya me pareció una barbaridad. Yo cuando estuve, yo el recuerdo que tengo es fabuloso de la ciudad, del club, de la gente de aquí y del trato recibido. Fue una pena, como digo, porque de esos 5 partidos iniciales antes del parón, pues habíamos logrado 2 victorias, un empate, y solo jugamos 2 partidos aquí con público, ¿no? Creo que fue Sporting y Zaragoza, y cuando íbamos a jugar con el Lugo se paró todo. Entonces luego ya fue diferente porque ya era partido cada 3 semanas, entrenamientos individualizados primero, en grupos reducidos, sin público, que yo creo que el fútbol sin público no tiene mucho sentido, pero había que jugarlo, eso es evidente, y fue un acierto el que se hiciera. Ahora veo un equipo con una dinámica buena. Yo a José me lo encontré en el... En la reunión que hacemos los entrenadores a principio de temporada, y tanto a él como a Pablo, que lo entrené en el Deportivo de La Coruña y me une una buena relación, les dije, bueno, Pablo no fue a esa reunión, fue José Alberto, y le dije, mira, el primer año diste en el palo, casi jugaste la promoción, el segundo año jugaste la promoción, este año toca ascenso, ya, y además directo y tal, y me dijo, pues ojalá, a ver si seguimos esa progresión. Y bueno, en el camino están, ayudado por la gente, teniendo una gran plantilla, con una buena estructura, como digo, pues ojalá al final... Yo le deseo siempre a todos mis ex equipos, haya ido bien o haya ido regular o mal, lo mejor. Y como hay tantos implicados, pues no quiero tampoco que parezca, porque estoy aquí en Santander, que bueno, al Racing igual que a todos los demás, que lo que se ganen en el campo, que lo están haciendo muy bien, pues les tengan recompensa y puedan llegar al éxito, porque el Racing es una ciudad y un equipo de primera división.
14: Sí, muchas gracias, buenas tardes.
1: Pues ahí estaban las palabras del técnico de la Sociedad Deportiva Huesca, José Luis Oltra. Vamos a seguir con más deporte aragonés. Tenemos baloncesto, tenemos fútbol, sala ganó el Guanapix, menos mal. Tenemos de todo. Viene cargadito el fin de semana, ya el lunes 4 de mayo de 2026. A semifinales. El Casademón Zaragoza femenino estará en las semifinales de la Liga Endesa tras superar la eliminatoria frente a Ingeniería Ambiental Cap Estepona, un partido en el Príncipe Felipe que dominó el conjunto rojillo de principio a fin y que vivió un momento muy especial con el debut de las jóvenes jugadoras del conjunto malagueño. Desde el salto inicial, el equipo salió decidido a imponer su ritmo. Un primer cuarto arrollador, 30-12 acabó este primer cuarto. Marcó el camino ese buen rendimiento inicial con una defensa intensa y un juego coral que permitió abrir brecha rápidamente en el marcador. La superioridad se mantuvo en el segundo periodo, donde seguimos ampliando diferencias gracias al control del rebote y la fluidez ofensiva. Al descanso, el partido se iba 49-16. Excesivo castigo quizá. Tras el paso de vestuarios, el encuentro mantuvo el mismo guión, aunque Estepona mejoró en el tercer cuarto. El equipo rojillo no bajó el nivel competitivo y respondió con solidez para mantener una ventaja amplia de 68-40. Eso al final del tercer cuarto. Y en el último periodo volvimos a apretar el acelerador para cerrar el partido con autoridad, firmando un parcial final que reflejó la diferencia vista sobre la pista y dejando el marcador definitivo en 90-49, así que victoria sólida para cerrar la temporada en casa, mostrando la identidad del equipo, intensidad, ritmo y compromiso colectivo ante su afición. Escuchamos a los técnicos debido al rival, por la curiosidad que se vivió de que el Casademón Zaragoza se dejara una canasta, dejara pasar a una niña, a una jugadora muy jovencita de Estepona para que marcara, para que anotara su primera canasta en el baloncesto profesional. Creo que la chica se llamaba Ruiz. Muy pequeñita, muy joven, pequeñita además, que evidente, de forma evidente se veía que era muy joven físicamente,
15: físicamente tú ves a una niña jugando con mujeres, seguro que tiene esta chica un futuro arrollador y pudo celebrar su primera canasta. Escuchamos a los Coach. Recordamos, Carlos Cantero está de baja por paternidad. Fue el segundo entrenador el que salía a sala de prensa.
16: Bueno, valoración, ha sido una eliminatoria un poquito marcada por las ausencias, ¿no? Tanto de un equipo como de otro, pues sí, empezando por Carlos, y bueno, la baja de Leite y la baja por lesión de Puello, pero nosotros realmente muy castigados. Me voy con un... Acaba la temporada y estoy muy contento por el tema de cómo ha ido el año, o sea, quiero decir, de coger al equipo en zona de descenso, pues ser capaces de meternos en playoff, pero sí que te queda un sabor agridulce porque creo que en el mejor momento de la temporada nos llegaron las cuatro bajas, sobre todo las bajas de tanto de Mason Conner como de Sika Koné. Pero bueno, contento con el esfuerzo de las jugadoras, tanto en el primer partido, el otro día el jueves, como bueno, pues en el partido de hoy, encima rizando el rizo con la baja de Claudia Contell. Y nada, el partido, pues yo creo que un partido sin mucha historia, quiero decir, pues nada, un equipo que, pues eso, que está preparado para grandes cosas en esta liga y nosotras pues sobreviviendo con lo que hemos tenido y bueno, pero repito que muy contento de las siete jugadoras seniors, del esfuerzo que han realizado y nada, desearle toda la suerte del mundo a Zaragoza en este hasta final de temporada.
15: Seguimos escuchando al coach rival analizar lo que fue el partido y esa situación excepcional, esa canasta de la que hablábamos, que el Casademont Zaragoza se dejó para hacer feliz a una canterana rival, un equipo que ha sufrido muchísimo, Cap Estepona, que venía con muchísimas bajas, que tuvo que tirar de tres canteranas para que ayudaran al primer equipo y que se enfrenta a un Casademont. ¡Qué desarrollador! Pues ese detalle surgió, lo celebraba la afición del Casademont, la Marea Roja se alegraba por la canasta de la jugadora rival que se veía altamente emocionada por haber conseguido, pues lo que es un sueño, ¿no? Para una niña, llegar al baloncesto profesional, pero ya no solo llegar, sino anotar su primera canasta. Seguro que fue un día, pese a la eliminación, súper especial para la chica.
16: Sí, son tres jugadoras, aparte que... Son tres jugadoras que son muy del club, o sea, quiero decir, son tres jugadoras que llevan jugando prácticamente desde la escuela de básquet en el club y, bueno, son todavía juniors de primer año. Ari no, la que ha metido la canasta es de segundo año y acaba, esta ya debutó hace unas semanas y, bueno, realmente, bueno, muy agradecido. Es un momento que van a acordar toda la vida. Esto es una ciudad de básquet, o sea, y lo han demostrado una vez más. Primero, o sea, durante el partido... Sabían que era un momento duro para nosotras, ha habido acciones que la gente aplaudiendo, o sea, me ha parecido fantástico y el final del partido pues me ha parecido pues muy bonito, sinceramente muy bonito y un recuerdo que se van a llevar para toda la vida, ¿no? O sea, que darle las gracias por la manera que han empatizado, ¿no? El público con las jugadoras y sobre todo con el equipo y nada, como siempre digo, es un placer venir a Zaragoza a jugar y nada, y el año que viene pues volveremos otra vez.
15: Y salía a hablar el coach del Casademont Zaragoza, Arnau. El segundo entrenador no es Carlos Cantero, al que esperáis, ¿no? No está, está de baja por paternidad. Eso ha suscitado muchas opiniones cuando yo creo que no hay nada que opinar. Es una ley. Él se acoge a ella, el resto no tenemos nada que decir. No, es que me parece mal porque se está jugando la liga, el playoff, el equipo... Vale. Vamos a ver, derecho laboral por encima de obligaciones deportivas, del juego. El trabajo es más importante que el juego, pero el juego tiene unas normas, yo qué sé, por ejemplo, una jugadora se porta mal, la expulsan. El juego tiene unas normas y el derecho laboral otras. Si el derecho le ampara, el resto que tenemos que opinar. El señor Cantero ha ejercido, como deberían hacer todos los deportistas de élite, su derecho a ser padre, la paternidad, a estar con su hijo, con su mujer. No conocemos los casos. Cada embarazo es un mundo, cada nacimiento es un mundo y trae unos problemas o no. El caso es que ole por él, pues tiene un derecho, lo ha cogido, punto final. ¿Qué tenemos que analizar el resto? ¿Para qué tiene Carlos Cantero un segundo entrenador o dos si no puede dejarles en esta circunstancia a cargo del equipo? Ellos harán
1: y las jugadoras lo máximo posible. Carlos Cantero seguro que estará absolutamente dolido por tener que perderse el playoff, que será su sueño, ganar la liga, que puede que no lo pueda celebrar. Pero, oye, amigo, no sabemos lo que tiene en casa, ni lo que tiene que cuidar o ayudar, ni sus circunstancias. Tiene un derecho que está para eso. Lo ha ejercido y descansa. Para eso está Arnau, para hablar, para entrenar, para sustituir y cubrir al primer técnico. Para eso está el trabajo en equipo. Escuchamos al coach, escuchamos a Arnau.
17: Bueno, primero de todo me gustaría, bueno, por el Día de la Madre, ¿no?, hacer una mención especial a todas las madres de España, del mundo, ¿no? Porque ser madre creo que seguramente es la profesión más difícil, pero seguramente la más bonita al mismo tiempo, y creo que no solo hoy, sino todos los días de nuestra vida deberíamos estar agradecidos a lo que nos dan, ¿no? Y hoy me gustaría, pues yo especialmente, dedicársela a la mía, esta victoria y esta clasificación a semifinales, ¿no? Entonces, bueno, del partido, ahora me estaba mirando un poco la estadística, tampoco no... Bueno, yo creo que este partido nos ha servido, sobre todo la primera parte, donde hemos estado quizá un poquito mejor. La segunda hemos empezado, pues bueno, el tercer cuarto con más dudas, ¿no? O no con el ritmo que yo les pedía desde el inicio. Y sí que el cuarto hemos dado un último tirón con un 22-9 que ha marcado al final pues el resultado, ¿no? Pues aspectos positivos como las asistencias que hemos dado, 23, como los porcentajes en tiro de 2, en tiro de 3. Sí que un pequeño detalle que creo que tenemos que subir un poquitín el porcentaje de tiros libres, pero al final y en general, felicidad a las chicas, están trabajando bien en los entrenamientos y esto pues se nota también en la pista.
1: No queda nada para la siguiente fase, es el jueves. Tiene muy poco margen Arnau para preparar al equipo. ¿Cómo afronta estas fechas?
17: Bueno, primero esperar a que Avenida pase. Esta es la primera. Y si Avenida pasa, pues bueno, ya nos hemos enfrentado a ellas. Mirar un poco también los partidos que hemos jugado contra ellas, qué nos ha funcionado, qué no. Y con el poco tiempo que tenemos, pues ir a por ello, a preparar este partido lo mejor que podamos y entonces ir el jueves a Salamanca y competir como hemos hecho toda la temporada.
1: ¿Cómo llega el equipo a esta fase final? Es una temporada súper exigente. Has jugado la Final Six, la Copa, la Liga, la has ganado, la Liga regular, y ahora tienes que jugar ese playoff que es lo último que te queda, los últimos objetivos que tienen las chicas. ¿Cómo se afronta? El desgaste ya tiene que ser grande.
17: No, yo creo que el equipo llega bien. Al final, cuando tú sales de la liga regular y ya ves un título cerca, yo creo que por dentro te corre algo distinto, ¿no? Te corre un aire distinto. Entonces yo creo que el hecho de entrar en playoff y el hecho de llegar ahora a una semifinal creo que nos da este poco de aire, ¿no? Este poco de adrenalina que necesitamos para llegar a este final de temporada, sobre todo mentalmente, bien focalizadas.
1: Pues ahí estaban los técnicos de este partido que daba la clasificación al Casa de Monzaragoza, que pasa a la siguiente fase y enfrentará el jueves otro nuevo reto.

Buanapix conseguía una victoria importantísima en el siglo XXI. Firmó un 5-3 ante Heredia 21 Málaga, en un partido intenso lleno de alternativas y en el que la grada jugó un papel decisivo empujando al equipo en los momentos más exigentes. El encuentro arrancó con un ritmo alto y sin margen para la especulación. Fueron los visitantes quienes golpearon primero en el minuto 8 con el tanto de Diego Tosina, pero la reacción local no se hizo esperar. Dos minutos después, Van de Castele devolvía la igualdad al marcador, poniendo el 1-1. Buanapix crecía con el paso de los minutos, espoleado por una afición que no dejó de animar en ningún momento. En el minuto 13, Miguel Laoz culminaba la remontada 2-1, aunque Málaga volvía a empatar en el 19. Campano conseguía el gol antes del descanso. El partido era un auténtico ida y vuelta. Davilillo adelantaba de nuevo a los malagueños en el 23. 2-3 se ponían los andaluces, pero una vez más Buanapix respondió. Laoz, en estado de gracia, en el minuto 25 ponía el 3-3. Con todo abierto, llegó la jugada que marcó el punto de inflexión. En el minuto 27, un gol en propia puerta de Álvaro Quevedo devolvía la ventaja a los locales, desatando a un siglo XXI que ya empujaba como un jugador más. A partir de ahí, Buanapix supo interpretar mejor el partido, mucho más sólido, más intenso y con la grada completamente volcada. El equipo fue creciendo hasta cerrar el choque en el 39, cuando Richie Felipe anotó el definitivo 5-3. El duelo también dejó tensión. Buanapix vio tres cartulinas amarillas, mientras que Málaga acumuló varias amonestaciones y sufrió la expulsión de Arriaza en el minuto 31 por doble amarilla, con lo que condicionó el tramo final del encuentro. Además, el cuerpo técnico visitante también fue sancionado

0: Argentina por todo lo que ha pasado, por lo que nos jugamos, por cómo estaba el pabellón. Ha sido muy chulo vivirlo. Cuando hablamos durante esta racha negativa que hemos tenido, que creo que todo el mundo tiene que tener para adaptarse y para mejorar, de que todo era parte del camino. Hablamos de seguramente partidos como el de hoy, porque el día de Martorell y el día de Leganés en casa, creo que se dieron guiones muy similares al que se ha podido dar hoy. Creo que en general hemos sido muy superiores. Creo que la primera parte prácticamente ellos no pisaban el área de Iván, sí que alguna transición, algún balón parado ahí, alguna volea larga, pues bueno, cosas que obviamente se puede permitir y se ha puesto el partido complicado. Creo que con dos acciones muy puntuales han llevado un empate, creo que con demasiado premio al descanso y luego nada más empezar pues se ponen por delante también la primera acción prácticamente, ¿no? Entonces, creo que todo lo que hemos vivido y todo lo que hemos crecido como grupo en este último mes y medio, gracias a los momentos malos, nos han ayudado a ganar el de hoy. Igual si no hubiéramos pasado por esos momentos no habríamos ganado, porque con 2-3 se ha hecho un poco el silencio, no se han podido venir fantasmas y en cambio han estado fantásticos los tíos. Han estado increíbles a nivel mental, el sujetarnos, en seguir con el plan de partido. De hecho, el gol de falta viene precisamente en cosas que habíamos hablado en el descanso de ajustar. Y eso habla mucho, ¿no? Del nivel mental que estamos teniendo ahora, de la madurez competitiva que estamos teniendo, que son parte también del camino y del proceso, y habla muy bien del grupo. A partir de ahí, pues obviamente tocaba sufrir. Es que no sé qué esperábamos. Venía en casa el tercero. Creo que el partido no es para sufrir tanto, pero este es el deporte, es lo que estamos jugando y ahora mismo todo el mundo tiene que sacar todo de dentro, ¿no? Entonces, me voy contentísimo, porque al final hoy podemos haber ganado o perdido, pero hemos sido nosotros. Y ese es el camino. Cuando empieza la temporada hay que elegir un camino para ganar y para perder. Y el camino nuestro es este. Hemos estado fantásticos en la ejecución de las cosas puramente nuestras, fantásticos en la ejecución de las cosas de plan de partido y sobre todo muy bien a nivel mental y tranquilos, entendiendo que era un partido que había que sufrir y entendiendo que cuando se ponían cosas negativas teníamos que seguir confiando en el plan que hemos tenido, ¿no? Entonces, ya la semana pasada y la anterior estuvimos todos entrenando y creo que se ha notado. El nivel de ritmo, el nivel físico, el nivel, pues eso, el día a día mola mucho, hace mucho que no lo teníamos. Y ahora llegamos, creo, a las últimas dos jornadas en el mejor momento desde el 2026, ¿no? Creo que el tener a todos menos los cruzados y, bueno, David, que creo que llegará ya para el próximo partido y llegar así a las últimas dos jornadas es un poco lo que buscas, ¿no? Entonces, bueno, muy contento, quedan dos finales, pero tal y como estamos, vamos a poder con todo. Y vamos a poder porque al final nos lo merecemos, porque al final nos sobreponemos a todo lo que nos va pasando. Cada semana es una cosa. No sé. Estamos esperando a ver cuál es el golpe que nos llevamos cada semana. Y este ha sido un golpe duro también con lo de Juanchi y lo hemos sacado y hemos podido sacar los 3 puntos que bueno, son importantísimos. Bueno, y ahora pues dos jornadas, dos finales. Semana clave en Melilla. Creo que por la dificultad del partido, por el viaje, por lo que están jugando ellos y porque queremos llegar por delante a la última jornada en casa. Entonces, ahora descansar bien, tenemos que hacer una semana de entrenamientos muy buena, prepararnos bien para todo, tanto a nivel deportivo como a nivel mental. No cometer muchas infracciones durante la semana, cada uno que no cruce en rojo ni nada, no vaya a ser que nos quede alguna sanción. Entonces, bueno, intentar que todo el mundo lleguemos disponibles y sanos al partido del sábado y ser nosotros otra vez, porque el camino es este. Luego podremos ganar o perder el sábado, podremos ganar o perder el último partido, pero el camino para conseguir lo que queremos conseguir es este y me estoy orgullosísimo de que por fin hayamos vuelto a ese camino, de que estemos volviendo a estar todos recuperados, todos enchufados y nada, pues ahora esperemos que toda la gente que ha venido hoy haya disfrutado, que ya esté sacando la entrada para el sábado de Barça B y que nosotros hagamos el trabajo en Melilla para que podamos llegar por lo menos con la pelota en nuestro tejado a la última jornada.
1: Pues ahí estaban las palabras de Jorge Palos, que es un entrenador feliz y contento ahora mismo porque tiene al Guanapix a punto del ascenso de categoría. El Guanapix ahora mismo ocupa la primera plaza de la categoría y se ha cargado a uno de los rivales más complicados como era Málaga. Quedando lo poquito que queda, es una grandísima victoria para el fútbol sala aragonés. Es prácticamente un paso en la primera división. Tienes un pie ahí. El Ejido va segundo, va empatado a puntos. Quedan dos partidos. Guanapix tiene dos partidos por delante. En teoría,

Hables, Melistar, que se está jugando la vida, eso sí, que va decimocuarto, empatado a puntos con Jaén, que es el equipo que marca la salvación, y lleva un partido menos. Ojalá lo gane, es contra Ibiza, y digo ojalá lo gane para que no se juegue el todo por el todo, todo, todo, todo, ante Guanapix. Pero el caso es que Guanapix este fin de visita Melilla para jugar ante el Melistar, y el último partido es ante el Barça, que es el equipo que va a sexto clasificado y quedará o sexto o séptimo. Tiene pinta si el Colo consigue arrebatarle la posición. El Barça Athletic no se jugará nada, el Melistar se jugará la salvación. Partidos fáciles tampoco son. Melistar, jugando tú en casa sí sería más fácil, pero al tener que visitar Melilla se complica muchísimo, y es un equipo que no viene en mala dinámica pese a estar en mala posición en la tabla. Y luego en la última jornada ante el Barça Athletic en casa hay que ganar sí o sí, pero ya sabemos que el filial del conjunto culé siempre tiene calidad en sus jóvenes. Con esto hemos repasado la jornada del Guanapix Zaragoza del fútbol sala, que pronto, ojalá, estará en primera división.

0: Pues hasta aquí el programa de hoy. Hemos hablado muy mucho de ese partido que se disputaba el Día del Trabajador el 1 de mayo a las 21 horas entre Real Zaragoza y Granada, un partido absolutamente trascendental en los 94 años de historia de nuestro equipo, del Real Zaragoza. Hemos hablado de este importante encuentro, hemos repasado algunas cosillas del deporte aragonés y hemos escuchado a nuestros compañeros aquí en Ebro FM, en la Aragonesa. Mañana más disciplinas y más deporte de 1 a 2:30 aquí en Los Deportes. He sido Adrián Oiz y te agradezco que me hayas acompañado en este ratito de radio. Que pases un fantástico día.
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0: Muy buenas noches. Bienvenidos a este que me estás contando este lunes 4 de mayo. Parece que como si hubiéramos jugado hace 3 semanas o algo así. Pero además que creo que nos ha generado todos un desgaste emocional, incluso diría físico. Esto es como cuando de repente tienes el cuerpo lleno, o sea, de adrenalina a tope y de repente, ¡pum!, se deshincha. Pero hay gente que, bueno, que ve los resultados del resto y dice, ¡guay!, se viene arriba. No sé por qué se ríe que tengo a mi izquierda, pero es lunes, entenderán quién es. Pero es verdad, se dice, es el resultado del resto, pero digo, ¿a quién somos capaces de ganar? Un equipo que el juvenil ha hecho su peor temporada en 10 años, que el filial ha descendido, que nosotros estamos los penúltimos. Yo entiendo que la gente quiera creer. Yo soy más de creer que seguiré al Real Zaragoza en primera ref y que evidentemente no me bajaré del barco del Real Zaragoza en primera ref. Pero yo soy de los de... Yo creo que he dejado solo a Jorge Marco. Creo que lo he dejado solo ante esa risa que acaba de... Bueno, de hacer ahora mismo. Se ha sonreído y digo... Hostia, pues igual él sigue pensando que sí, que es posible. ¿Es posible? Bueno, las matemáticas dicen que sí, pero lo que vemos cada día, un Granada que vamos absolutamente inoperante, que se queda con 10 y en una acción de, vamos, de, no sé, de segundo, de segundo, de segundo de GB, los que peinamos canas y hablamos de GB, pero vamos de patio de colegio, un Real Zaragoza de patio de colegio pierde frente a Granada. Yo entiendo que haya gente que quiera creer, y entiendo que haya gente que no, pero insisto, al final la única, para mí por lo menos la única decisión es seguir siguiendo al Real Zaragoza siempre, me da igual en la categoría que esté. Hace muchísimos años cuando se fundó este club, la gente lo seguía desde abajo, y lo siguió. Y ahora, ¿por qué no? Lo hablaba con Adriana al mediodía, que teniendo una grandísima o la mejor afición no se asciende. Con los títulos anteriores no se asciende. Se asciende haciendo las cosas bien y somos culpables, o son culpables, de hacerlo rematadamente mal. Y por lo que se ve, nada va a cambiar. Jorge, buenas noches.
1: Buenas noches, Cuco.
0: Sigues en la... Ya no sé si llamaron Navarreta, Zaragozeta, no lo sé cómo llamarlo.
1: Bueno, llámalo como quieras.
0: ¿Sigues? ¡Buah! No ha sido ni un sí ni uno rotundo.
1: Bueno, yo te voy a...
0: ¿Qué estás pensando?
1: No. Yo te voy a decir varias cosas.
0: No me digas lo del familiar enfermo, ¿eh?
1: No. No. Yo el sábado, cuando nos por la mañana, no teníamos este fin de semana mucho que hacer. Entonces mi mujer me dijo, hostia, he pensado y tal, y si hago un asadico y tal, que lo hace de puta madre y tal. Y dice, vale. ¿Y a qué hora lo hago? Digo, pues por lo prontico, a la una. Me dice, ¿a la una por qué? No sé, así me echo así, estas dos y tal. Y dice, ¿quién juega a las cuatro?
0: Lo jugamos el viernes, Jorge. Ah, bueno, el 4. ¿A las 4?
1: O sea, y me dijo, por favor, déjalo ya. Déjalo ya, tío. O sea, olvídate. O sea, ¿qué coño te vas a poner a ver a las 4 la cultural, Cádiz? Y entonces, y le digo, bueno, tío, déjamelo ahí en silencio, en secreto, ¿vale? En secreto. Muchos lo vieron en secreto.
0: Fíjese qué secreto que lo está contando aquí. Pero bueno, da igual.
1: Y eso por una parte. Y por otra... en el grupo, tengo un grupo de amigos muy futboleros
0: que
1: con esto del mi fe inquebrantable llevan meses dándome cera. Y hay uno que me dice que el dios de fútbol ya lleva, como no estoy entendiendo las señales futbolísticas, que me está mandando extrafutbolísticas. ¿Vale? Y hace 3 semanas fue los 3 cambios y aquello que no tenía sentido. La semana pasada fue los bofetones. Y este es el gol ridículo que nos mete en el descuento. De hecho, me metió el gol, no había pasado 30 segundos y me dijo, Jorge, otro aviso, ¿vale? Para que me rinda, ¿no?
0: No te conoce, ¿eh?
1: Entonces...
0: Sí, era muy amigo, pero no te conoce. Entonces, justo todo, eso para que digas yo,
1: todo,
0: rendirme.
1: Todo más si lo miras con cierta seriedad, no es evidente las señales que nos está mandando. Es verdad que los demás... pues es que dices, el otro día lo miraba, ¿no? O sea, que el Cádiz haya sacado 5 de 51 y ya no haya tocado el descenso.
0: Es que somos muy malos los 4 de abajo.
1: Es que, ojo, 5 de 51 ha tocado el descenso. Entonces, bueno, es evidente que la cosa tiene una pinta horrorosa, pero yo también te digo, yo que para mí el día que descendamos, como a todos los zaragocistas...
0: Ya lo das por hecho, entonces.
1: Va a ser, no, si descendemos va a ser un disgusto enorme... Yo lo que no tengo prisa es por descender. Es decir, no tengo, no sé por qué ahora hay que decir, todos tenemos que decir que estamos descendidos, cuando la realidad es que no lo estamos. ¿Que tiene mala pinta? Sí. ¿Que tiene muy mala pinta? Sí. Pero la realidad es que yo no sé, porque a veces ahora que si no sales y dices, ya está, ya estamos descendidos, parece, no sé, que eres un traidor a la patria. Yo lo veo al revés. Quiero decir que, bueno, pues vamos, ya nos va a poner, si el dios del fútbol no va a decir, si no es...
0: ¿Quién es el dios del fútbol?
1: La semana que, no sé.
0: ¿Maradona o algo?
1: Hay alguien, no.
0: Hay alguien
1: que a lo mejor maneje los hilos de fútbol que siempre son tan caprichosos. Entonces, es evidente que la cosa... está muy complicada. Ahora hablaremos de todas las señales que van en contra de tener ni la más mínima perspectiva ni esperanza. Pero yo no puedo ocultar que el viernes me voy a sentar a
0: Tú
1: ver...
0: Tú eres un hombre de fe.
1: El viernes me voy a sentar a ver el Cádiz-Depor y voy a estar animando al Depor y voy a... Y como pierda el Cádiz, ya estoy ahí tabo, la
0: poli. ¿Saltaste con el 2-2 de la cultural?
1: Por supuesto. Por supuesto. Por supuesto. De hecho, le dije a... mujer, estamos descendidos.
0: Y
1: grité un gol y me dice, no digas, digo, han patado la cultural. Y ya, bueno, se echa las manos a la cabeza. Entonces, bueno, es otra vertiente, de otra perspectiva que contrasta con la mayoría. No, eso también, yo soy el viernes, con toda razón. También he oído esta mañana el Café con Goles. Yo entiendo que todo el mundo esté donde tiene que estar, que es en esa asunción de que aquí no hay nada que hacer. Pero, tío, yo es que no puedo salir aquí y decir lo que no siento. Otra cosa es, pensemos, ya analizaremos. Pero yo me voy a esperar. Es que no tengo ninguna prisa en descender, en que descender a mi equipo del alma a primera red. Cuando pase, que la semana que viene pase lo que pase, no será. Y podría haber posibilidades de que pase el día del Sporting. Pues bueno, cuando pase, pues ya, ya pensaremos lo que ha pasado, ya lo comentaremos lo que ha pasado, pero mientras, bueno, pues yo es que no puedo decir a la gente, mentirle y decir lo que pienso. Entonces, lo voy a ver con esa esperanza. Vi todos los resultados, me he visto 6 partidos este fin de semana.
0: ¿De liga de segunda división?
1: Ah, claro, de segunda división, sí.
0: Es que yo me he visto 5, pero he visto inglesa, he visto, digo, bueno.
1: No, yo no he visto nada, porque, mira, me puse el último, voy a poner el español Real Madrid. Y luego dije, pero iba un rato, digo, pues qué cojones me importa a mí que hagan estos. Digo, voy a poner el Las Palmas Valladolid.
0: No, dijiste, este no es mi deporte.
1: No, digo, voy a poner Las Palmas Valladolid, porque el Valladolid jugamos la semana que viene, a ver qué nos podemos esperar. Con el Las Palmas jugamos en 2 semanas. Y con esa perspectiva, pues sigo viendo la vida. Insisto, sin negar la realidad y sin ser un loco de esto. Pero yo me voy a esperar, Cuco. Me voy a esperar a que las cosas si tienen que suceder, sucedan. Y te vas enganchando. Hoy veía, ¿no? El Barbastro, una situación muy, no sé si lo habéis visto, muy similar, ¿no? Estaba 4 jornadas, estaba no a 4, estaba a 5 puntos, ha ganado los 4 partidos y se ha salvado. Bueno, pues esas son cosas que tiene el dios fútbol, que dices, bueno, pues estas cosas pasan. ¿Sensaciones? Pues hombre, horribles, ahora seguiremos hablando. Pero bueno, mi primer comentario va por ahí. Yo, bueno, soy muy consciente de la dificultad, de la gravedad, de todos los síntomas que damos, pero no tengo ninguna prisa por bajar o por adelantarme a los acontecimientos cuando todavía no se han producido.
0: Mira, te voy a dar un dato para tu esperanza, o sea, para aumentarlo un poco más. Esta tarde, o sea, al mediodía, iba escuchando una emisora nacional y hablaban del partido, has nombrado el español Real Madrid, y hablaban de un español que en la segunda vuelta no ha ganado ningún partido, y decían, ojito con el español que va a descender. El español está con... ¿Dónde estás aquí, español? Con 39 puntos, 5 más que el Sevilla. Les quedan 4 jornadas también. Y dan por hecho que el español desciende. Pues si el español desciende con 5 puntos de ventaja, ¿tú por qué no vas a salvarte con 4?
1: A ver, que puede... O sea, esto podemos hacer el cuento de la lechera que le llevamos haciendo. Entonces... que yo es al que me agarro, pero me agarro porque me sale así. Es que yo solo me estoy dando cuenta, que ya te digo, que adelanto, le digo a mi mujer, vamos a poner a Sadiko un poco antes para... Porque ya estoy pensando, calculo un poco la siesta y luego me levanto. Y luego me veo el Huesca y me veo el Valladolid. Y ahora estoy mirando a ver qué está haciendo con Almería Mirandés. Y es verdad que también vi un Eibar Málaga que dije, madre mía.
0: Hay fútbol.
1: O sea, es que el Málaga, no sé si lo vería Bifos, pero claro, digo, la última jornada, como venga el Málaga, que se va a jugar la vida. O sea, parecía un equipazo, hizo un partidazo contra un Eibar que es rocoso. Pero bueno, No pretendo convencer a nadie, ni mucho menos. Yo solo transmito y pues lo que siento. Y creo que habrá más zaragocistas en esto de manera pública y algunos en silencio, aunque la mayoría entiendo que estén donde tienen que estar, ¿eh?
0: Por alusiones, David, buenas noches.
2: Buenas noches, Cuco, ¿qué tal?
0: Ahí ves a Jorge primero el optimista, ¿vale?
1: Bueno, Jorge primero el esperanzador, no el optimista, ¿eh? Porque yo optimista no gestionaba.
0: Tú, David, no has sido optimista en toda la temporada.
2: Hubo un momento que sí, si además nuestro amigo el técnico de sonido nos lo ha dicho antes de empezar.
1: Te lo ha dicho.
2: Que llegué a decir en un programa que teníamos un 50, casi un 50, creo que fue un 40%, pero bueno. Fue evidentemente después del partido contra la Almería, creo que fue, sí. A ver, era lógico, al final el fútbol te lo marca el día a día y la tendencia era positiva, te habías acercado, estabas a un partido. Bueno, se ha caído. Se ha caído todo, llevamos un mes horrible. Cada día nos alejamos más de tener un mínimo argumento futbolístico para sostener esto, es la realidad. Porque hay derrotas y derrotas, evidentemente. La derrota contra Mirandés es una derrota de la cual pudimos extraer cosas positivas, pudimos ver el vaso medio lleno. Ahora es que ni aposta, ¿no? Los últimos tres partidos, ni aposta puedes ver el vaso medio lleno porque sería engañar a la gente y tomar el pelo al personal. No hay cosas a las que agarrarse. Me da la sensación de que ese vestuario también ha dejado de creer, porque cuando se da un mensaje parece que es el camino correcto, vienen contratiempos que no puedes controlar que te sacan del camino y ya decides irte y darte media vuelta y no, y volver a empezar, no. Entonces creo que ese vestuario ha dejado de creer. El partido del otro día contra Granada me parece un partido que no hay por dónde cogerlo. Es que el rival tampoco te supuso una gran oposición. Es la realidad. El rival no fue una gran oposición y eso que el Granada tenía que ganar para certificar la permanencia. Pero bueno, si no hubiese sacado ese partido, hubiera sacado uno de los de delante, ¿no? No sé. Es una pena. Es una pena eso. Y bueno, hablaba Jorge de las señales extrafutbolísticas.
0: De las señales yo del creo, dios del fútbol.
2: Sí, de las extrafutbolísticas, ¿no? Y yo creo que la señal extrafutbolística del último día, con las escenas que vimos al final del partido, esto es un descenso. Se me haría muy extraño que después de según qué secuencias esto acabase con una gran fiesta, un gran alivio general.
0: Pero habrá secuencias extrafutbolísticas.
2: Sí, hablo, o sea, de las secuencias después del partido.
0: Broncas entre futbolistas.
2: Después del partido, bueno, lo primero que ya sabes, Cuco, que no he tenido ninguna duda acerca de la valía de la plantilla durante la temporada, para mal, evidentemente. Creo que es una plantilla de las cuatro peores de la segunda división, creo que te lo dije en diciembre, creo que fue, si mal no recuerdo. No he dudado en ningún momento que somos limitadísimos a nivel técnico, que estamos muy cogidos con pinzas a nivel táctico, no porque hayamos tenido malos entrenadores, que en un caso ya sabes que sí que lo pienso, pero los dos últimos no tanto. Pero es que
0: sí,
2: creo que al final
0: de Gaby, pero de
2: ese, exactamente, las limitaciones técnicas llevan a unas limitaciones tácticas que te hacen perder el norte por completo, porque al final en el momento que se te cae una pieza se te cae el pool entero y luego ya pues bueno, puedes equivocarte también a nivel de dirección técnica, pero insisto, plantilla limitada técnica y tácticamente. Y luego hay un tercer factor que también queda muy claro después del último día, también lo tenía muy claro antes, a nivel de intelecto, coeficiente intelectual, vamos muy justitos. Muy
0: IQ,
2: justitos.
0: IQ,
2: sí, IQ. Además, hablaba con un amigo que es también sufridor zaragocista, que lleva años viendo al Real Zaragoza, muchos más que yo. Esta plantilla a nivel IQ, lo podemos llamar así, roza el esperpento. ¿A dónde vas después de la última jugada del partido? Que te meten un gol que a mí personalmente, si me lo hacen con mi juvenil, cojo al final del partido y me voy. O sea, y me voy. Es lamentable que con un punto que tenías en la mochila, que dentro de las cosas en la jornada te hubiera venido muy bien porque seguirías un partido, tengas un punto en el minuto 98 contra 10, una falta a favor, te acaben una contra 3 contra 1. O sea, llega un punto ya de mal pensar, ¿no? De mal pensar, pero no, que son así, que no hay que mal pensar, son así. Y luego ya acaba el partido con esta acción, tienes al estadio como lo tienes, y mira que hay días que han cogido, se han largado sin decir nada, sin acercarse a ningún lado, y vas, no sé a qué, al fondo que más caliente va, evidentemente, y no sé qué pretendía, no sé a quién se le ocurrió, de verdad que no. Entiendo que pues, sería una cosa general para pedir disculpas, y claro, a alguno ya se sale de tono, porque insisto que de nivel IQ vamos muy justos, y ya me pongo a hablar con unos, me pongo a mirar desafiantemente a otros.
0: ¿Estás hablando hoy de Guti? Pregunto.
2: Estoy hablando en general, Cuco, las imágenes las vimos todas.
0: A ver,
2: todos.
0: Es foco de la crítica en esa acción a Guti.
2: Y yo pienso que es que no tocaba, ¿A dónde vais? Meteros al vestuario, agachar la cabeza, miraros en el vestuario a los ojos si podéis entre vosotros y no vayáis ahí.
1: Yo estoy de acuerdo. Yo no sé este fútbol moderno, porque ahora se ha puesto de moda que cuando las cosas van mal, entonces va el equipo, el que toque, y se pone enfrente de normalmente el fondo más animoso.
0: La animación, sí.
1: Y ahí normalmente es el más radical en su defensa y en su animación. Y entonces se van allí, ponen cara de compulgidos, levantan la mano, como tú veías a Larios, que parece que estaba haciendo la primera comunión. No sé si lo visteis ahí, tal, no sé qué, el otro llorando, tal. Y entonces me pongo ahí a que me flagelen. No sé si esto gana. Yo no sé. Habría que preguntarle a los chicos del fondo. Igual ellos se sintieron mejor, ¿no? Digo, oye, pues voy.
0: Pero es que ya por la reacción creo que no.
1: No, claro, digo, no. A lo mejor llegas ahí y le soltaron todo y se quedan anchos y dicen los del fondo. Pues bueno.
2: Fue surrealista. Jorge, surrealista.
1: Que me gustaría saberlo. Y a los jugadores lo mismo, digo. ¿Qué es lo que buscáis?
2: Pero o sea, no hay nadie al volante para decirle, chicos, vámonos al vestuario, que está la cosa tensa. Que mira.

0: De temporada por sus comportamientos, que en la semana anterior sale corriendo en la pelea de Andrada y que va ahí.
1: Es que no me sale ni personalizar, Cuco. Yo hablaba de ese comportamiento
0: Jorge
1: general.
0: Pombo ya pasó hace unos años, final, cuando Jorge Pombo, sí, después de un partido, sale y se baja el coche y habla con los... Bueno, habla con... Pues,
1: ya me voy pero a que esos son... Animación. Mira, esos son tribuneradas. Esos, sí, son tribuneradas que salen muy caras.
0: Pero,
1: en el momento,
0: pero no era el momento preciso el momento, para que Guti,
1: claro,
0: fuera ahí.
1: Claro, o sea, pero mira, ni Guti ni ninguno, Cuco, que fueron todos.
0: Pero bueno, yo puedo entender que vaya alguno que digas... No sé, por ejemplo, Robert. ¿Vale? Dices, Robert, yo creo que está... Que está a salvo de la crítica.
1: No tiene que ir nadie, Cuco. No tiene que ir nadie, vale, porque es que el partido del otro día no salva a nadie. Y al final estamos hablando de un bloque. Si pretendemos salvar la categoría, que yo ya he dicho mi opinión, somos un bloque, no vale, venga, a ver quién se salva. Porque precisamente creo que es una de las cosas que a lo mejor ha hecho que David Navarro pierda fuerza en su mensaje. El hecho de, venga, vamos ahora a escoger la imagen o la figura de David Navarro para idolatrar, entre comillas, sale ileso de todas las trifulcas, el día que veo a mi equipo que no responde, triple cambio en el minuto 43, lo señalo a ellos. Yo creo que es una de las cosas que a lo mejor le ha hecho caer en desgracia ahora mismo, porque me da la sensación de que ese equipo ya no va. Ese equipo ya no va. El otro día yo no veía ir al equipo. Plantea un modelo de juego mucho más directo que lo que veíamos al principio con él.
0: ¿Un modelo más Gaby?
1: No, sí, sí, probablemente, no, pero, sí que fue un modelo más grave. Lo que pasa es que, claro, te plantas con, vale, los dos puntas a buscar penas, a buscar segundas jugadas, te tiene que ganar un duelo en la segunda línea a Sebas Moyano, tiene que ir a una disputa a Robert. Es que el caudal ofensivo del Real Zaragoza se reduce a dos tiros a puerta en 98 minutos, jugándote la vida. Es que el Granada tiró más veces a puerta con una propuesta muy, muy escasa también. ¿Qué tiene bueno el Granada? Te pones así a analizar un poquito. Yo el Granada lo he visto muy poco este año, ya sabes, Cuco, que por motivos laborales en la segunda división pues la sigo hasta cierto punto, ¿no? Pero cuando he visto al Granada, pues he visto un equipo muy regular en la categoría, que tiene pues ahí a José por fuera que no hace las cosas mal, alguna destello de su punta, una buena defensa de
0: que
1: área.
0: Que viene sin Lama, que viene sin...
1: Claro, Zidane. Tiene dos buenos centrales de área, me parece que son más lentos que el caballo del malo, es mi opinión.
0: El caballo del malo somos nosotros, si es decir...
1: Podemos serlo, puede ser la comparación, de hecho, pero son dos buenos centrales en juego aéreo,
2: Robert,
1: ¿qué pasa?
2: Robert le gana la carrera... Que era la segunda.
1: Claro, exactamente, exactamente.
2: Le
1: creo
2: gana,
1: que es a Williams,
2: carrera,
1: ¿no?
2: Al extremo. La carrera al central izquierdo. Pues estaba, es. Yo fui a la segunda amarilla, estaba allí.
1: Clarísima.
2: Y a segunda. De hecho, yo no sabía
0: si
2: que era segunda.
0: Es amarilla.
1: Por supuesto.
0: Bueno, si no pitas falta, vale. Pero, te lo trajo, ojo, pero si la pitas, es amarilla.
1: Que ojo, en el directo. Parece que puede hacer mucho por quedarse, pero si tú la pitas, tienes que sacar la segunda.
0: Correcto.
1: Es tema de reglamento. Y yo no sé ahí pues cuál es el criterio del árbitro, ¿no? Pero lo que decía, tienes dos centrales, que probablemente es lo mejor del Granada cuando defienden replegados y demás. Estás todo el partido lanzando balones frontales cada vez que giras el balón dos veces porque no tienes ideas. De verdad, ¿hay forma de ponerle el partido más fácil al rival? Es que ya hablo a nivel de enfoque, de planteamiento y de actitudes individuales de los jugadores. Vale, vamos a jugar directos, pero vamos a hacer alguna diagonal. ¿Cuántas diagonales visteis en el partido? ¿Cambios de orientación? No había absolutamente nada.
0: Mira, las que las hacía de vez en cuando hasta hace poco era... Iba a decir, el idolatrado por Jorge Aguirre Gaviria, que sí que le vimos alguna vez, habló hace 5 o 6 partidos, con diagonales que decías, hostia, bien.
2: No, yo le vi un para...
1: Pero te refieres a entrar por dentro, yo no te hablo de conducciones, te hablo de golpeos. Vale, sí. Correcto, pero que es que al final...
2: El Yamí, pero de todas maneras...
1: El Yamí fuera directamente, yo no sé cuántos pases hizo bien en el partido.
0: Creo que le
2: el sistema que sacó el sistema que sacó el otro día, que además yo el juez lo decía, digo yo, dentro del... Del desespero y la falta de decir, doy con la tecla. Yo le decía, digo, vete a un 4-4-2. Un 4-4-2 sencillo, vete con los dos delanteros. Porque así es como, es el único Zaragoza que le ha funcionado a David Navarro, ¿eh? O sea que cuando hemos ganado los 3 partidos, ha sido con los dos delanteros. Ha sido con 2 mediocentros. Ha sido con Robert a la derecha.
1: Pinilla.
2: En la izquierda pues ha sido Pinilla. Cuenca. A veces Cuenca. Y luego arriba con... Dani Gómez y Codro. Es como lo hemos hecho. Y el otro día, haciendo un partido horrible, pero tiene 6 ocasiones, tío. Tiene 6 ocasiones. O sea, tienes la del Yamik.
0: ¿Es el remate de cabeza?
2: No. No, el remate con el pie que se pega un parado del portero.
0: Y luego hay uno de cabeza, no es del Yamik, sí, que también se la saca, que es la mejor parada.
2: Esa es la del remate del Yamik. Una doble que tiene Roberto, que tiene Robert. Otra en la primera parte todavía que tiene de cabeza Dani Gómez, que no sé cómo la quiere, ¿vale? En la segunda tuvimos dos. O sea, la de Francho.
1: La de Pinilla al final y la de Francho.
2: La de Francho,
1: la de Francho no acaba ni en un remate, o sea, medio serio, quiero decir.
2: Lo de Francho es... Claro. Es de decir, hostia, tal. Lo que quiero decir es que...
1: Si es que final, Francho sigue jugando 90 minutos todos los días.
2: Es que al final no necesitas... Quiero decir, en segunda división, yo he visto, ya te digo, he visto 6 partidos este fin de semana, pero la anterior vez 4, la otra vez 5...
3: O sea,

0: si ves a los equipos que a veces jugar bien, hostia, pues yo esta semana me ha flipado el Málaga, ¿no? Me ha encantado. Pero incluso ayer vi Las Palmas Valladolid, no te creas que fue Las Palmas, fue 2-1 muy, muy superior al Valladolid, ¿no? Y quiero decir que la gente gana los partidos y llega a los goles, algunos juegan bien, muy pocos, y los otros por cierta eficacia. Es que en Zaragoza dices, hostia, es que si tienes algo de eficacia, porque las ocasiones que tiene Zaragoza, o sea, las que tiene de cabeza es que es más fácil echarla dentro que fuera. La que tiene Francho, tío, pero ¿qué cojones estás pensando? Pégale de primeras, pero es la falta de,
1: De
0: bueno,
1: calidad,
0: la falta
1: esa
0: de
1: falta de
0: calidad, la
1: calidad.
0: falta de confianza, y luego la de Pinilla. O sea, es que Pinilla puede echársela a Dani Gómez, que lo tiene solo.
1: Sí.
0: Puede darla de primeras a Cuenca, que está para. O sea, tenía dos opciones
1: Sí.
0: mucho mejor que esas. Y bueno,
1: Vaya semanita para Pinilla, porque además es el que hace el repliegue en la jugada de la falta, ve cómo
0: sí, pero
1: marca
0: bueno, yo creo
1: Granada delante de él, ¿no?
0: que el
1: La
0: chaval
1: falta
0: ahí.
2: es vergonzosa.
1: Sí.
2: O sea, la que genera el gol del Real Zaragoza, la que saca ese corto, eso es vergonzoso.
1: Yo, antes de hablar de eso, por cerrar con lo del modelo, el otro día hacemos un nuevo bandazo, un nuevo volantazo a un modelo más directo. Si tú analizas los últimos partidos, es que el Real Zaragoza no ha repetido un mismo patrón. Es que hemos dado, pues bueno, tiros al aire a ver si cazábamos algún pájaro. Entonces, a eso iba con lo de que es tan complicado que ahora mismo, con la misma dinámica de día a día, esto se pueda enderezar, porque ese vestuario yo entiendo que ya no cree. Cuando te dicen es por aquí, parece que sí. Insisto, no te sale un día por circunstancias X. Pero realmente te estaba saliendo, no había que perder el norte. Y ya de repente empiezas a decir que es por otro lado, tienes 20.000 caminos ya. ¿Por dónde vas? ¿De quién te fías? ¿En qué día de la semana te vas a fiar, no? Creo que ahí hemos perdido otra vez el camino. El viernes estuve comentando en otra casa, bueno, en otro programa, un tema de qué hacer, ¿no? Contra el Granada. Yo hablaba de volver a lo del principio. Volver al principio. Ya no tienes que ir Ibare, volver al principio, ya no tienes la confianza suficiente para hacer esas combinaciones rápidas que hacíamos al principio. Lo vimos el
2: Al
1: otro
2: principio de
1: día.
2: David, de la era de David
1: Claro,
2: Navarro.
1: veíamos un equipo dinámico, ¿vale? Con un repliegue, sea alto o bajo, pero con el equipo juntito. Hacíamos pases muy rápidos, circulábamos el balón de lado a lado. El otro día yo no recuerdo una secuencia de más de 7 pases y mucho menos con ritmo. No tenemos ya ritmo, no tenemos esa confianza. Entonces estamos con ese bloqueo mental que nos hace más malos de lo que somos a nivel técnico. Estamos con ese bloqueo a nivel de dirección, de vamos a dar bandazos cada día, vamos a adaptarnos todos los días al rival, cuando el único equipo que de verdad, para mí, merece la pena a la hora de adaptarse es el Córdoba por propia idiosincrasia. Me parece un equipo muy, muy concreto dentro de la categoría. Tiene una forma de jugar muy concreta. Vale, ahí te adaptas, pero el resto merece la pena estar todos los días dando cambios que serás peor que el rival,
0: Pero
1: pero
0: que
1: que
0: no lo hace.
1: nadie es el
0: Pero
1: nada del otro
0: David,
1: ayer, tío.
0: David, que no. Que los cambios no los hace por el rival. Los
1: Mira.
0: cambios.
1: Pues
0: Los
1: ostras,
0: cambios.
1: es que Sebas Moyano llevaba 4 partidos sin
0: Que
1: jugar.
0: los
1: Sin un
0: cambios.
1: minuto, Jorge,
0: Los
1: sin un
0: cambios los
1: minuto,
0: hace.
1: Sebas Moyano.
0: Los cambios los hace porque no sabe ya qué hacer, no
1: Estamos
0: sabes qué
1: tocando
0: te
1: las teclas, ¿no? A
0: funcione.
1: ver,
2: Ese mensaje
1: es
2: de.
1: una flauta.
2: Ese mensaje de
0: Entonces,
2: Servis,
0: bueno.
2: que el vestuario ya no cree que al vestuario no le llega el mensaje del míster, lo tengo ya más que superado. Vale, estoy ya cansado de que siempre la excusa es. No, es que a la plantilla no le llega el
1: Es
2: mensaje.
1: que no creen. Pero tú viste el otro
2: Pero
1: día
2: que a
1: ir
2: mí, escucha,
1: al
2: David,
1: personal.
2: pero que a mí me la suda que crean o no
1: Ah,
2: crean.
1: bueno,
2: Es
1: pero
2: que,
1: es
2: vamos
1: la
2: a ver,
1: realidad.
2: es que Dios, ¿qué hay que hacer? El contrato de si crees, cobras, y si no crees, no cobras.
1: Pero esto es
2: Porque
1: fútbol,
2: que yo
1: Hugo.
2: sé. Mira, esto no es fútbol. No, esto por
1: Desgraciadamente,
2: desgracia no es fútbol.
1: si un vestuario no cree y no va, ya aquí podemos hacer lo que tú
2: David,
1: quieras.
2: fútbol es cuando tu plantilla tiene un, como decías antes, un IQ medio alto.
1: Bueno, pero Chema
2: ¿Vale?
1: fichó buenas personas y todo esto, ¿no? Decía.
2: ¿Qué Chema Aragón para el Santander dices?
1: Chema Indias. Dijo que antes que buenos futbolistas prefería buenas personas. O algo así dijo, no lo
2: Claro,
1: recuerdo.
2: pero si cataloga a buenas personas, gente que se tira del barco a falta de 6 jornadas, pues bueno, eso es un problema suyo o mío de concepción de idea.
1: El otro día
0: Bueno,
1: me
0: es
1: crucé
0: verdad
1: por
0: que
1: la
0: lloran.
1: calle, el otro día me crucé por la calle a Pola Cucú. Perdona, Jorge,
2: ¿Lo
1: que.
2: reconociste?
1: Si no, ahora que estamos hablando de personas y de profesionales y de todo esto, porque entiendo que vas por el tema de la profesionalidad, el hecho de creer o no creer, ¿no?
2: No, voy por el tema
1: Me
2: de que todo el
1: encontré a
2: mundo dice,
1: Paul.
2: no, es que no les llega el mensaje, es que no creen en la idea. Besuda la polla, con perdón por la expresión,
0: Por
2: que
0: favor.
2: no creas en la idea.
1: Lo
2: Es que tú
1: de.
2: no
1: Un
2: tienes que creer en la idea.
0: poquito de,
2: Tienes
0: por
2: que ser
0: favor.
2: consciente de en qué equipo estás, dónde estás y que te estás jugando el descenso de un equipo histórico. Entonces, a mí, eso de es que no les llega la idea. Hostia, es que no les llegaba la de Seyés, no les llega la de David Navarro. La de Gaby creo que no había idea. Pero es que con Víctor Fernández pasa lo mismo. Es que pasa con todos.
0: Da
2: Es que
0: igual
2: no les llega
0: esto.
2: la idea.
0: Que esto.
2: No les llega la idea.
0: Que no es una cuestión de.
2: Siempre la misma.
0: Que no
2: La
0: es
2: excusa siempre la misma. Es
0: una
2: que
0: cuestión
2: ya no creen.
0: de idea.
2: Entonces, ¿qué hay que hacer aquí?
0: No, que no es una cuestión de idea.
2: ¿A
0: Que
2: quién traes?
0: ya. Bueno, pues se junta todo. Quiero decir que ahora lo primero que no creen los jugadores es en sus pies.
1: Eso es.
0: ¿Sabes? Quiero decir que no creen en sus pies, no creen en sus cabezas. Y cuando haces una jugada como la del último, como la última jugada, no te demuestra más que cómo están esas cabezas y cómo están esos tobillos. O sea, eso cualquiera vio cuál era la jugada que había que hacer, y entre uno y el otro, pues tío, pues se lían de esa manera.
1: ¿Qué
0: y,
1: pretendíamos,
0: y esto,
1: Jorge?
0: Y esto es lo que hay. Yo lo único que...
1: ¿Tú qué viste en la última jugada? ¿Qué pretendían ellos? ¿Tú qué viste?
0: No sé yo lo que pretendía.
2: Decía que se acababa el tiempo.
0: No, lo que entendía es que lo que querían es, bueno, pues en vez de ponerla directo, que están colocadas, como tenemos uno más, yo creo que en su cabeza estaba el, bueno, combinamos un poco, se desordenan un poco, que es lo que hacéis los entrenadores, ¿no? Oye, pues en vez de ponerla directo, que están todos ordenados, toco un poco, como tenemos superioridad, y a ver si se desordena alguna marca, y como estamos en superioridad, entendí que querían hacer eso, pero tengo que estar en la cabeza de tres jugadores a la vez, que no tengo ni puñetera idea de lo que estarían pensando. Entonces,
1: nada.
0: Esto es lo que
2: y aquí
0: la única manera, lo único que es una obviedad, que te cambiaría algo, ya no son las palabras, es que tuvieras en Valladolid ese golpe de suerte y ganaras, y entonces dijeras, ostras, pues tengo a lo que agarrarme. De hecho, yo vi el Huesca que hizo un muy mal partido contra el Zaragoza y que le regaló el partido. Por cierto, un abrazo a Oltra, que ayer se quejaba de los árbitros. No te oí la semana pasada, ¿eh? No te oí de los factores externos. Ahora sí que hablaba de los factores externos en un equipo que fue infinitamente mejor que tú, la segunda parte, la primera. Pero te digo, el Huesca que venía haciendo un mal partido...
2: O sea, porque sabes que Oltra nos ve, entonces le mandas...
0: Sí, se lo digo, ¿no? Porque como sale ahí y tal, la gente fue muy buena. Decía, pues Tebas, que la ha pillado de puente a Tebas, ¿no? O Arcediano, claro, sin Arcediano... Y a lo que voy es que tú ves al Huesca que gana contra el Zaragoza y salió al Sardinero, que hizo una muy buena primera parte. De hecho, se fue 0-1 y se podía haber ido hasta 0-2. O sea, quiero decir, luego es verdad que ya el Racing, cuando se puso las pilas, en cuanto metió el primer gol, le pasó por encima. Pero es un ejemplo de que a veces, cuando estás ahí, una victoria te hace el clic. Y ya dices, hostia, pero de verdad... ¿Crees que puedes ganar en Valladolid? Pues solo apelo a una cosa. Y es que la única manera que creo que podemos ganar...
2: Al dios del fútbol.
0: Es teniendo que es un factor externo y muy obvio, muy muy muy simple. Joder, es tener suerte. Es que el Valladolid se vea ganado, no salga cierto apático. Luego en Valladolid la gente está de uñas con ellos. Tampoco creo que aquello vaya a ser una caldera, que el empate les valga. Oye, y que vamos 0-0 y que una jugada de estas de suerte, pues pum.
2: ¿Viste la cultura con el Cádiz?
0: Sí, lo vi.
2: Creo que los dos son mejores que nosotros.
0: Sí, la cultura. A mí la cultural, yo la vi jugar y decía yo, pues si Zaragoza no da ni tres pases seguidos. Estos,
2: por eso estos jugar... yo también lo vi. Y dije, hostia, somos peores
0: que ellos. Pero tiene un interior derecha, el Víctor este, sí. Que es un, me parece un jugador, vamos, que ya quisiéramos nosotros, pero hasta el que mete el gol, que tiene esa pinta de jugador veterano de regional.
2: ¿O quién es el que...
1: Para el Cádiz, sí. El que metió, ¿pero te refieres al gol del Cádiz o al gol?
0: No, el gol de la cultural.
1: La cultural, el último gol.
0: Joder, el veterano, que es el capitán, que va encorvado, que va a decir
1: sí,
0: a Sarabia.
1: El medio centro, sí.
0: Ya lo que... Bueno, pues un tío, ya lo querría el que da el pase. O sea, es que el mismo Calero que parece Panucci... bueno, pues sí. Pero bueno, es que esto es...
1: Maestre, sí, sería maestre. Lleva no, años ya entre pues segunda
0: yo
1: B
0: lo veía,
1: y demás. Sí.
0: Y ya no te digo el Cádiz, porque bueno, que mete los dos goles... Pues sí, la verdad es que no, incluso en ellos veo cosas que no. Pero esto es fútbol, ¿no? Y no sé, la única manera es que tuviéramos un golpe de suerte, que probablemente no lo tengamos, y que eso nos hiciera meternos un poco... Pero bueno, el horizonte es...
1: A ver, futbolísticamente bueno. No podemos engañar a nadie y estamos intentando... Bueno, Jorge es más optimista que yo, evidentemente, está intentando...
0: No, yo no es por optimismo, es por esperanza,
1: esperanza,
0: no es que sea
1: ¿no?
0: optimista.
1: Pero a ver,
0: no.
1: Tu mejor futbolista, que estaba siendo hace un mes diferencial, el otro día hace un 36% de pases acertados hacia adelante, yo creo que es un dato bastante significativo. Este equipo sin Keydy Vare, eso es muy poco.
0: Es que yo
1: sin Keydy Vare, este equipo cosas. Creo que ha ganado dos o tres partidos en todo el año. O sea, al final es un jugador que estratégicamente es súper importante y lo has perdido. Entiendo que ya para lo que resta de temporada, aunque no sé cómo va evolucionando de la lesión, ¿eh? Pero
2: ¿de cabeza o de...?
1: Me refería a la lesión que le impide jugar, ¿no? Porque la otra, evidentemente,
0: por eso
1: lleva
0: por eso
1: todo
0: yo,
1: el año.
0: Por eso yo decía, hablando de Keydy Vare, cuando el cambio, y yo criticaba el cambio y decía, no ha sido inteligente, no me parecía inteligente. Claro. Me parecía inteligente porque exponías a un jugador que vale, que te puede parecer no sé qué, que es de cristal.
1: Es capital, es que es capital.
0: Pero es que la única manera de agarrarte futbolísticamente lo señalas y ahora, pues no sé, porque se le dijo, si le insultó y no le ha pedido perdón, pues igual le ha puesto la cruz, porque lleva varios jugadores la cruz, ¿eh? Esta correcto, es otra cosa.
2: Cierto.
0: Que David Navarro ha puesto la cruz y yo no sé.
1: Y cada día más.
0: Yo no sé si. Va, está muy bien poner la cruz, a lo mejor, al principio para establecer y tal, pero yo no sé si quedando cuatro partidos...
1: Para establecer un orden al principio dentro
0: claro,
1: de
0: yo no sé si hay
1: unas
0: que
1: pautas, ¿no?
0: Yo no pero... sé si hay que priorizar es que David, ahora David la salvación
1: es que ahora
0: o
1: siempre la, hablamos
0: o las cruces,
1: de...
0: que decir, Soberón, por ejemplo.
1: Claro, si claro, hay que ir con 13 o 14, vas con 13 o 14, pero claro, si ya tienes solo 7...
0: De verdad, cuidado. Soberón, no claro, te podía, yo qué sé, si se te pone... No sé, por decir algo, porque David, es que no tienes a nadie.
1: Es que la entrada de Sebas Moyano el otro día como titular, cuatro partidos después de una...
0: A mí te voy a decir una cosa, yo voy a un abogado por Sebas Moyano, yo creo que
1: es... Pero que llevaba cero minutos en cuatro
0: claro,
1: partidos.
0: Claro, pues y metió gol el último partido que jugó, ¿eh? Que el último partido que jugó,
1: Albacete,
0: en Leganés.
1: Leganés, correcto.
0: Metió gol. Leganés. O sea, que hace cuatro días. Yo siempre sí, he abogado a decir, no he entendido por qué Sebas Moyano ha quedado el último en la fila teniendo por delante a jugadores que para mí, y te voy a decir, de la primera parte dentro de la mediocridad y tal, chico, yo veía un jugador que digo, yo creo que es rescatable dentro de la mediocridad que tenemos. Y desde luego no me parece... me parece mejor que Cuenca, me parece mucho mejor que Kumic y me parece mejor que...
2: Ah, ¿pero Kumic lo has visto alguna vez?
0: Lo que le he visto.
1: Es una burrada que se haya permitido, lo que se ha permitido en el Real Zaragoza este año a todos los niveles, pero es que a nivel de planificación deportiva yo no sé por qué, es que no me cabe en la cabeza que se haya permitido esta planificación. No pero me cabe en la cabeza. Te decía antes, vi el otro día a Paul por la calle. Este chico estuvimos suspirando por el todo el mercado, no quería venir.
2: No, estuvieron, seguimos estuvieron.
1: Exactamente. Seguimos ahí insistiendo, llamando a la puerta, que no quiere venir, que ya tendría que ser un no automático. El club no puede adoptar ninguna medida.
2: Gabriel, lo
1: con este jugador, informarse un poco de su vida extra futbolística
2: lo
1: y demás, porque es profesional, ¿eh? Es profesional del Real Zaragoza, por lo menos está con un contrato. Claro, no, desde luego profesional no es, pero tiene un contrato unido al Real Zaragoza. Es una persona que probablemente sea su último contrato, que no le gusta el fútbol, que no le gusta el fútbol, que ahí dentro ha dicho que no le gusta el fútbol y te puede no gustar el fútbol, pero mi último contrato. ¿Y cuánto llevas en el dique seco, en la enfermería, entre comillas? ¿Te estás cuidando en tu día a día para volver cuanto antes? Hombre, por favor.
2: ¿Cómo lo viste?
1: Willy Agada.
2: ¿Cómo lo viste?
1: Por favor.
2: ¿Lo viste bien? ¿Andaba bien?
1: A mí me parece una vergüenza.
2: Ver
1: según qué situaciones. Me parece una vergüenza. Y no estoy quien para hablar de la vida personal de nadie, pero me parece una vergüenza ver según qué situaciones de futbolistas profesionales del Real Zaragoza. Porque se partiría la cara más de uno por estar ahí y tener una mínima oportunidad.
2: Pero no focalicemos en ese sentido, no focalicemos únicamente por la COCU, ¿eh?
1: Pero sí que vamos a focalizar. Igual que te he dicho antes que en la bronca general y en el gesto de ir el otro día a la grada aún hay que focalizar, porque lo hicieron un poco todos. Luego pues hay quien meo fuera de tiesto, ¿no? Pero lo hicieron todos. Luego hay comportamientos y comportamientos, Cuco. Y todos lo sabemos.
2: Esta plantilla
1: hay comportamientos
2: y comportamientos. Mucha parte de esta plantilla se ha comportado muy mal desde el día cero. Uh-huh. De los de comportamientos, una sí, gran sí, parte se ha comportado muy mal desde el día cero.
0: Pero Cuco, al debate que iba yo, que no sé si hay debate, es que, oye... Que yo entiendo, vale, todos al final le ponen una cruz a alguno, quiero decir, Seyes también se la puso a varios de ellos, entre ellos yo recuerdo a Dani Gómez. O sea, pero a lo que voy yo es que con lo cortos que vamos, yo no sé si ahora ya es momento de poner cruces. Es decir, si tú le ves que hay algún jugador de esos que tiene una valía deportiva que te puede aportar, aunque no sea de inicio, que sea de reserva, yo qué sé, Soberón, por decirte algo. Porque claro, el otro día cambias y hemos visto cómo cambias delanteros y tienes que meter un Toni Moyá. Tienes que meter...
1: Robben en la media punta y ya no puedes
0: jugar en la media punta
1: puntas,
0: cuando ya...
1: Pero es que tus dos delanteros de reserva los tienes fuera de la convocatoria porque no están en condiciones de competir.
0: No sé, yo no sé.
2: Claro. Yo es que antes de debate, Jorge, te puedo decir, yo no sé, yo soy el míster y probablemente digo, o sea, me la juego con los que creen.
0: Ya, pero sí, que me hace muy bien con los que creen. ¿Y qué están haciendo los que creen?
2: ¿Y los que no creen?
0: Vale.
2: ¿Y qué está haciendo Paulino? ¿Qué está haciendo Valeri? ¿Qué está haciendo Tachi? ¿Y qué está haciendo Pavares?
1: Paulino tuvo la decencia y el gesto que no lo hubieran hecho todos de decir mi ficha.
2: Cuando viene, mira, te voy a decir una cosita. Cuando viene Paulino, el que le hizo la revisión para darle el apto para venir aquí, se lo tenía que hacer mirar, ¿eh?
0: Pero eso será otra cosa, pero es verdad que, no sé, a mí me parece que Paulino, oye, sí que tuvo un gesto. Luego nos puede parecer lo que sea, y el rendimiento ha sido una mierda, porque además es un jugador que yo estaba convencido que nos iba a dar.
2: Hombre, a decir un partido que el futbolista vemos que está agotado en el minuto 65. Lo hace jugar, yo le pregunto, ¿por qué ha jugado Paulino? Que lo he visto. Porque Paulino es el único que es capaz.
1: Hay que tenerlo en el campo por si pasa algo distinto. Correcto. ¿No? Era es que un poco empezó, el pre-Robert, ¿no?
0: Es que cuando empezó.
2: No, Robert no estaba cuando empezó Paulino.
1: Claro, el pre-Robert.
0: Cuando empezó, cuando empieza la temporada, yo pensaba que los mediocentros de Zaragoza iban a ser el tal Polacucu, que nos lo habían puesto por las nubes, que era un jugador, junto con un Guti, que venía de terminar bien. O sea, yo es lo que pensaba, digo, joder, gente con muchísima experiencia en primera división, jugadores que decían, hostia, con empaque, con tal. Estos los que pensabas que iban a jugar. Escucha, y mira los que están jugando.
2: Y un Moyano que todos decíamos, hostia, no, mira, Moyano, no, el eso, mejor, se va.
0: Eso en los medios centros. Pero es que en banda decías, hostia, tío, Valery, joder, 90 partidos en primera división. Un jugador, es que pensabas que era Valery y en el otro digamos, tienes Paulino tal, o tienes Moyano y vuelve a lo mismo. Y estás jugando con Pinilla, con Cuenca y con...
2: ¿Y tú crees que los míster se pegan un tiro en el pie y dicen, mira, estos son muy buenos y voy a jugar con los otros?
0: No, que te quiero decir de cómo ha evolucionado, de cómo pensabas que te iba, con quién pensabas que te ibas a jugar las castañas en segunda división y la evolución absolutamente lamentable y el rendimiento de estos jugadores que nos hace llevar a pues eso, a
1: jugar. Hay muchos casos.
0: A jugar. El centro del campo, Jorge, yo creo que te digo, los dos mediocentros y los dos bandas, yo creo que son los puestos que más literalmente te dicen el desastre de rendimiento de esta plantilla.
1: ¿Y los centrales?
0: De con quién pensabas. Bueno, sí, los centrales.
1: Tenemos la peor pareja de centrales de. Vamos,
0: ya, pero estos.
2: Pero tenemos pareja de centrales. Años.
0: Pero el único que mejoraba lo que había era Tachi, que a mí me parece mejor que ellos. Pero quiero decir que al principio estábamos. Hemos jugado con Insúa y Rado y Tachi en los centrales, ¿eh?
1: Uh-huh, correcto.
0: Y con esos hemos jugado casi correcto. Todo.
1: La
0: casi
1: versión todo eso, de Yamik que... tampoco es una versión muy superior a la media, quiero
2: no,
1: decir.
2: Es que Yamik, no, es que el último el tramo que nosotros estábamos acostumbrados.
1: Claro,
2: que
1: pero bueno, el último tramo del Yamik ya en el pospandemia, si hablamos de la última etapa del Yamik aquí o la única que ha tenido aparte de esta, ya fue una etapa irregular, sí, por supuesto, exceso de confianza, muchos errores, ¿no? Tampoco era un central, digamos, bandera, pero sí que es cierto que por condiciones mejoraba lo que había, no está dando el nivel. El resto de centrales, yo ya emití mi valoración de que yo creo que ninguno mejoraba lo que había. Insúa no deja de ser un descarte del Granada, Radovanovic un descarte de la Almería. Tachi, para mí, era el más flojito de esos tres centrales
2: Paulino,
1: que arropaban
2: del Oviedo.
1: La defensa del Mirandés. El Madrid, tema de Paulino,
2: de
1: yo le doy en parte la razón a Jorge en que sobre el papel, por perfiles, era algo interesante. El Real Zaragoza a lo mejor tenía una variedad de perfiles que no había tenido en los últimos
0: sobre
1: años.
0: Sobre todo el centro del campo,
1: en planificación,
0: yo,
1: ¿no? Pero
0: yo
1: claro,
0: luego Cucu, los centrales...
1: Incógnita. Tú pides referencias de Polacucu y te hablaban bien de él futbolísticamente como perfil, pero luego te decían siempre, cuidado la cabecita, cuidado que este chico está más en otras cosas que en el fútbol. Más, Paulino, buenas condiciones, gran tramo de temporada con el Logroñés cuando desciende el Logroñés, destellos en el Oviedo, destellos creo que fue en el Málaga también que estuvo, pero a nivel de consistencia durante una temporada, en todos los sitios te decían lo mismo, es un chico que acaba ya más pendiente también de lo de fuera del campo que de lo de dentro. Sebas Moyano, ¿cuántos goles y asistencias ha hecho en su mejor año como profesional? Entonces, pero juntas todo y dices, vale, y aquí certezas, ¿cuántas hay? Hay mucha apuesta, Valery incógnita en estado físico, pero certezas, ¿cuántas hay? Por eso yo no confiaba desde el día cero en la plantilla. Pensaba que era un conglomerado de jugadores de perfiles puestos en el saco, ¿no? Y a ver si funciona esto. Y encima eliges mal el capitán del barco de primeras, pues si ya salimos del puerto mal, a punto de naufragar, pues imagínate
0: yo,
1: cómo va lo demás.
0: Yo no sé que confiara que esos jugadores nos iban a llevar al playoff ni a primera división, pero hombre, yo sí que
2: no a esta
0: sí,
2: situación.
0: Bueno, me jodas tú, es que ya quisiera yo los destellos que ha tenido, es que los destellos que ha tenido Paulino en el Oviedo, es que aquí sería Garrincha. Es que los destellos que ha tenido Moyano, que yo le he visto, pues lo mismo. Es que no sé, quiero decir, es que ojalá esos descartes que dices vosotros hubieran tenido aquí el rendimiento que han tenido los equipos
2: claro,
0: que han venido. El problema es que han venido y es que su rendimiento ha sido bueno, y ya no te hablo,
2: pero es que, Jorge,
0: ya no te hablo de Valery.
2: Es que
0: o sea, Valery era el jugador diferencial, tal, no sé qué. Luego es verdad que parece ser que tiene otras circunstancias.
2: Sí, correcto, pero evidentes, o sea, tú fichas futbolistas y haces un contrato de un año. De un año. Y es. O sea, ahora llegas, futbolistas veteranos que ya están de vuelta.
0: Yo eso no te lo compro.
2: ¿Y les, el por qué no me los
0: compras? No, porque te doy y digo, ¿y el Mirandés que hace todos los años rinde?
2: Hombre, escucha, ¿sabes lo que hace el Mirandés? Es traer futbolistas ya en su último año, ¿vale? No. Porque lo que le doy yo al Mirandés siempre es jugadores, sobre todo jóvenes. Nosotros hemos traído aquí.
1: Con hambre.
2: Hemos traído futbolistas. Tenemos Paulino. ¿Cuánto jugó el tramo final del Oviedo en el Paulino?
1: Poco.
2: Vale. ¿Cuánto jugó Valeri? Vale, hemos tenido futbolistas que están en sus últimos años o su último año, que lo que van a buscar evidentemente Paulino, no seguir en el Real Zaragoza.
0: Paulino y Valeri no están en su último año, no son jugadores para estar en su último año.
1: No son en su último año, no exageréis. Hayan tocado ya techo, es mi sensación.
2: Veremos
1: el uno por condiciones físicas y el otro, porque creo que sí que ha tocado techo, que es Paulino, y Valeri, pues veremos a ver si a nivel físico pues es capaz de relanzar su carrera, ¿no? Pero es que empiezas a sumar, Jorge, y al final, pues sí, te queda una plantilla que le falta hambre, otros más pendientes de cosas de fuera que dentro del campo. Eliges mal el primer entrenador y ya va todo cruzado. Es que esto, ¿cómo se va a salvar? Pues sí, y encima con las escenas del otro
0: evidente,
1: día.
0: Es evidente que estamos ahí
1: no
0: por todo
1: por
0: eso.
1: Dónde cogerlo.
0: Pero a mí, que yo te lo digo a Cuco en muchos programas decir, a mí lo de que tengan un contrato de un año, a mí no me parece porque hay 800.000 jugadores en segunda división.
2: Es que pasa, Jorge,
0: en muchos equipos que están en la misma circunstancia. Y lo están, mira el Ceuta. Ceuta decían, ya están pensando. Hostia, pues desde que ha venido el Ceuta, nos ha empagado a nosotros, le ha empatado al Racing, ganó el otro día en Gijón.
2: Es que el Ceuta no tiene su plantilla, los Paulino, Moyano, Valeri y compañía. Insúa y compañía, no los tiene.
0: Claro.
2: Tiene futbolistas, uno sin nombre, y futbolistas que tiene que buscar las castañas. Aquí hemos traído futbolistas semi-retirados.
0: Pero esa es la razón, pero no el contrato de un año. A mí el contrato de un año no me parece que explique.
2: Escucha, vamos a ver, Jorge, ¿sabes qué pasa? Que aquí
0: que sea un factor.
2: En la pretemporada, yo en la pretemporada dije, hostia, estos contratos de un año, digo, como lleguemos en marzo y vengan cruzadas,
1: pero,
2: Hugo, me preocupa muchísimo.
1: También mejor tener un año de contrato a tener 3 años de contrato y tener luego
0: no, como
1: sabe,
0: división, que fiches. Como Sabi Merino o Bakis, nos
2: depende de lo que fiches.
1: Hipotecas ya
2: depende de lo que fiches.
1: Claro, por supuesto.
2: Es que si me equivoco, a Valeri le hicieron 3.
1: 3 años.
2: ¿Vale?
1: Si no son 4. Sí, no recuerdo.
2: Y se puede hablar mucho de esas cosas también.
1: No recuerdo. Pero bueno, que al final todo es consecuencia de. Y no
2: todo
1: estamos
2: es
1: en el partido
2: año
1: de Granada.
2: Sin director deportivo,
1: general,
2: que Jorge decía que le daba igual durante 4 meses.
1: Luego elegimos a un director deportivo que venía de vuelta.
0: ¿Sabes por qué te da igual?
2: Porque para que haga lo que ha hecho, mejor que no lo hubiera hecho.
0: No, te da igual. Porque si no sabes dónde vas a jugar, no puedes fichar jugadores. O sea, el Zaragoza no sabía si iba a estar en primera red o en segunda división.
2: El año pasado.
0: Con
2: y entonces, ¿qué quiere decir con esto? Que como que Lalo ahora que Lalo no tendría por qué estar todavía, podría estar
0: en
2: un mes.
0: Claro que está haciendo, pero Lalo no es mi. Lalo, ¿te crees que va a hacer los mismos fichajes si estás en primera red que en segunda?
2: Pero Lalo ya empezó a hacerlos, ¿eh?
0: Hombre, claro. Pero
2: Lalo ya empezó a hacerlos.
0: Claro, dos.
2: Claro, pero ¿sabes qué pasa?
0: Pero claro, y si te salvas, sí.
2: Pero ¿sabes qué pasa? Pero ¿sabes qué pasa?
0: Va a ser titular.
2: Que Chema Indias no tuvo ni opción porque no estaba.
1: Y al final, estés seguro o no de la categoría que vas a ocupar al año siguiente. Tiene que haber una planificación, escenario A, escenario B, y el Real Zaragoza estuvo parado.
0: Sí, pero no cierras, David.
1: Pero no, claro
0: no
1: que no.
0: Cierras, pero ¿quién?
1: Al 100% no
0: imagínate
1: cierras.
0: Imagínate que te quedas en segunda y quieres tener ¿a quién puntero de segunda va a cerrar Lalo de aquí a qué fin, dice? Aunque imagínate que os hagamos.
1: Pero bueno, pero vas a hacer
0: nadie,
1: una base. A ver, yo
0: a
1: creo
0: nadie,
1: que además Lalo,
0: puedes
1: Lalo
0: fichar,
1: es un director deportivo.
0: Puedes fichar a quien has fichado. A Yameli, a Foli,
1: sí,
0: este.
1: Pero Lalo es un director
0: tal,
1: deportivo que...
0: Al de Tarragona.
1: Que pero, su idea va con hacer un 70-65% de la plantilla con gente que no es... excesivamente diferencial, pero gente currante y luego pues apuntalar, ¿no? Ese trabajo el Real Zaragoza durante
0: para jugar
1: mucho
0: playoff,
1: tiempo en planificación.
0: Para jugar playoff, David. En segunda, si te mantéis de miras.
1: Yo pienso que igualmente su idea lo demostró en su
0: no
1: día.
0: Tiene
1: lo demostró,
0: nada que ver,
1: claro, tenía su plantilla
0: no
1: preparada.
0: Tiene que ver una ruta con la
1: otra,
0: no tiene nada que ver si te quedas
1: pero
0: con que
1: al
0: si
1: final,
0: no.
1: Chema Indias, bueno, el Real Zaragoza en sí, mejor dicho, dejó escapar un tiempo de oro, no planificó y llegó tarde. Y seguramente esto es uno de los puntos importantes, ¿no? Pero bueno, al fin y al cabo, resumen de las cosas. El Real Zaragoza, 4 puntos de la salvación, matemáticamente no estás descendido, pero bueno, yo quiero ver a este equipo ganar al Málaga, complicado, ganar a la Unión Deportiva Las Palmas jugándote una promoción. En el caso de los Pío Pío, complicado. Yo tengo que ver esto y a día de hoy no lo veo. El Deportivo Aragón descendido. División de honor juvenil, peor clasificación.
2: En 10 años.
1: Vino una quinta que, ojo, que el expolio también puede ser importante, ¿vale? La quinta del 2008. Entonces, Ciudad Deportiva todavía por establecer, porque no
2: la
1: hay cosas
2: academia,
1: cerradas.
2: Llámalo bien.
1: La academia, sí, que iban a depositar muchísimos recursos para potenciar la academia. A día de hoy todavía no está oficialmente anunciado el director de cantera, ni situado todo lo que va a ser el organigrama del club, que sí que más o menos lo tienen encaminado. Entiendo que va a ser con gente de casa, como tiene que ser, ¿no? Pero todavía está por establecer. En definitiva, esto es el Real Zaragoza ahora mismo. Entonces, trampas al solitario nos podemos hacer, argumentos futbolísticos nos quedan 0. Y por cerrar mi intervención, Cuco, el otro día se despedía Emilio Larraz en redes sociales del Real Zaragoza. después de su segunda etapa aquí. Entonces, bueno, es un nombre que después de aquel 5-0 o 0-5 contra la Cultural Leonesa, pues ya pasó a un segundo plano, por no decir tercero. La situación del Deportivo Aragón en la segunda vuelta ha sido catastrófica, con una puntuación mínima. Es un equipo...
2: Le quitan a Pinilla, le quitan
1: sí,
2: a otro,
1: también,
2: le quitan
1: bueno,
2: a otro,
1: es un equipo que nació mal parido por una mala gestión deportiva y ha acabado, desde luego, pues descendido en tercera ref. Y me parece muy triste que una persona como Emilio Larraza haya salido del club con este último año. Creo, sinceramente, que no se lo merecía. Considero que es uno de los mejores profesionales que tenemos aquí en la Comunidad Autónoma de Aragón. Lo digo porque tengo referencias y lo digo porque también, pues bueno, se tiene el conocimiento de la causa. Y nada, desearle toda la suerte del mundo a Emilio Larraza en la aventura que emprenda. Ya tuvo que salir en su día a demostrar su valía, lo hizo, sacó al Racing de Ferrol del fútbol no profesional, lo ascendió, lo acercó al fútbol profesional, mejor dicho, ¿no? Y estoy seguro de que, pues bueno, si sigue en la rueda del fútbol, evidentemente le depararán cosas buenas, porque es un buen entrenador y un buen tipo, cosa que no abunda en nuestro Real Zaragoza o no ha abundado hasta el día de hoy. Así que desearle la suerte del mundo a Emilio Larraz.
2: Jorge, ¿quieres defender a Fernando López o algo?
0: A Fernando López, no, iba a decir, estaba enumerando todas las cosas malas, dicho, iba a decir, vale, bueno, pero quitando todo eso, por lo demás, de puta madre.
2: De nada, como terminar el programa, por lo menos, con una sonrisa.
0: Un saludico.
2: David, Jorge, muchísimas gracias.
0: Yo saludo que me mandó un mensaje para André Ducros, que es un gallego, que es zaragocista, que nos sigue desde allí y que nos ve el programa y que es un fiel seguidor de nosotros. Y nada, yo por cerrar, yo no soy optimista, yo solo tengo ese pelín de esperanza de que la vida pues todavía te engancha ahí, pero soy perfectamente consciente de la...
2: Paqui es el descargador y Jorge el esperanzador.
0: Jorge el esperanzador.
2: Le mandamos también un saludo a Pelogula, que cumple años hoy a las 12 de la noche. Mira, cumple sus 55, ¿vale?
0: ¿55 años tiene?
2: Sí, tío, aunque parece que tiene 65, sí, tiene, ¿verdad? 55, sí, sí. Sí, señor. A los dos, muchísimas gracias, y a todos ustedes, señoras y señores, muchísimas gracias, que tengan una fantástica noche, y aupa Real Zaragoza siempre.
1: Aupa.
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0: Hola, ¿qué tal están? Saludos, bienvenidos a este Aragón a Debate. Aragón a Debate, donde tenemos mucho que hablar de Aragón, precisamente, pero no solo de Aragón. Ya tenemos nuevo gobierno, nuevo ejecutivo. Aurelio López de Hita, buenas tardes.
1: Muy buenas tardes.
0: Y José Ramón González, buenas tardes.
2: Buenas tardes, Vicente. Por aquí andamos.
0: Abrevio la introducción porque luego nos pasa siempre. Y cuando llega la campana de los 30 minutos se acaba nuestro tiempo. Bueno, de la misma manera que se apuraron los plazos para la investidura de Azcón, el 3 de mayo era la fecha tope, también nos han mantenido en vilo con los 9 nombres que ahora ya tenemos desde ayer por la tarde, cuando se dieron a conocer los 9 consejeros y consejeras del Gobierno de Aragón, que vamos a ir analizando con Aurelio y José Ramón. Yo tengo aquí todos los nombres. Voy a empezar por las caras nuevas, ¿de acuerdo?
2: Vale.
0: Las caras nuevas son Eva Valle. Eva Valle es la nueva consejería de Economía. Era un fichaje, el único realmente que anunció Jorge Azcón. Ya se sabía que al fichar a esta mujer iba a ir a la Consejería de Economía. Estuvo en la oficina económica de Mariano Rajoy, ha estado en el Banco Mundial y ahora venía de asesora del Banco de España. Es decir, tiene un currículum amplio en esa materia tan importante como es la economía. Luego, Ángel Sanz es otra de las nuevas caras. Ángel Sanz es el nuevo consejero de Sanidad, que sustituye a José Luis Bancalero, que anunció recientemente que se iba por motivos estrictamente personales. Sanidad, tema siempre muy complicado, una de las consejerías fuertes, además ahora con huelga de médicos. Ángel Sanz ya estuvo como gerente del Salud y estaba en la última legislatura en Aragonesa Servicios Telemáticos. O sea que conoce también el paño, ¿no? Y tiene experiencia. Y claro, de las 3 consejerías de Vox, caras nuevas son Agricultura, Ganadería y Alimentación para Arancha Simón, 20 años en riegos del Alto Aragón, por tanto es un perfil técnico, aunque estos los perfiles, todos tienen también un perfil político, ¿no? Cuando te metes ahí. Y luego Luis Biendicho, que va a ser el consejero de Medio Ambiente y Turismo. Luis Biendicho, que ya estuvo en ese breve año, poquito más que estuvo Vox en el gobierno, estuvo en el Departamento de Agricultura. Como digo, por ir separando, estas caras nuevas en el gobierno, algunas evidentes porque el acuerdo tenía 3 consejerías para Vox, ¿cómo las veis?
1: A ver, es muy difícil y arriesgado juzgar únicamente por un currículum. El currículum es una garantía de que las personas a las cuales se ha nombrado consejeros o consejeras tienen una trayectoria que les capacita para tener el conocimiento adecuado para el puesto que van a desempeñar. Ahora bien, hace falta otra cosa. Hace falta cintura política, hace falta mano izquierda, hace falta conformar un buen equipo que te apoye, que te ayude y que te asesore. Fundamental, porque claro, el consejero, igual que el ministro, se tiene que dedicar a labores de nivel político, fundamentalmente. Pero luego el día a día tiene que caer bajo la responsabilidad de personas capacitadas, leales y trabajadoras.
0: Directores generales, secretarías.
1: Sí, sí, claro, por supuesto.
0: Son fundamentales.
1: Pero claro, yo creo que a todo gobierno que inicia una andadura hay que concederle un margen de confianza. Lo contrario sería temerario y además injusto. Entonces, concediendo ese margen de tolerancia que se define luego en los famosos 100 días o a lo largo de toda la legislatura, evidentemente, yo creo que el presidente Azcón ha sido capaz de llegar a acuerdos con Vox, será capaz de manejar el gobierno y luego por sus obras les conoceréis, pero a priori no se debe juzgar nunca.
0: Claro, estamos valorando lo que tú dices, currículums, claro. O si se ha elegido un perfil más político o más técnico para según qué áreas, José Ramón.
2: Bueno, yo creo que efectivamente Aurelio ha definido bien lo que se puede exigir a unas personas con el currículum, por lo menos él, que parece que están predispuestas a trabajar en las áreas encomendadas. Yo creo que hay una doble visión. Por un lado sí que veo cierto tema político, por otro lado veo también bastante tema técnico en estos puestos, en las personas designadas, que veremos a ver cómo van trabajando. Yo lo que veo es que Azcón lo que hace es el tribote con Mar Vaquero, Roberto Bermúdez y Octavio López. Es un tribote, es la guardia pretoriana que le va a definir lo que es la base de su proyecto económico junto con un perfil técnico que es el de Eva Valle. Sí. Evidentemente, pues Mar Vaquero todas las conocemos, yo creo que lo va a desempeñar muy bien y de hecho tiene un gran componente político. Le han dado cultura también, supongo que será para no dársela a otro, ¿no? A veces las cosas se dan para no dársela a otro en vez de porque sea que más le apetezca. Yo creo que es un perfil que además conlleva mucho tiempo de presencia en actos y cosas y que, bueno, ahí está. Desde luego Roberto Bermúdez, otro peso pesado en Hacienda y Octavio López, pues una persona muy veterana, yo creo que ahí está. Y queda la cuarta pata, que es la de Eva Valle, con lo cual está claro que también Azcón lo que pretende es darle mucha importancia al tema económico y desde luego pues con ámbito también nacional, porque desde luego es una persona que ha trabajado en ámbito nacional e internacional y puede venir bien pues para todo este batiburrillo de proyectos que hay. Pero hay que tener una en cuenta en cosa que voy a dar una pincelada. Jorge Azcón ha perdido dos diputados cuando se ha centrado solo en trabajar en estos temas. Es decir, por lo que sea, yo no sé por qué, no ha contactado con la ciudadanía, con el votante, que no ha sabido ver que todos estos grandes proyectos les hayan llegado algo. Y sin embargo, ya no entraremos en la otra parte de Vox, sin embargo Vox, con este tema tan emocional muchas veces que hemos hablado, sí que ha contactado ese voto protesta y de ahí viene el aumento de Vox. Con lo cual, tendría que también saber trabajar a pie de calle, que es a ver cómo lo hace, porque de momento son pesos muy pesados y bastante lejanos de la calle. Con lo cual, a ver cómo se hace, en el buen sentido de la palabra, ¿no?
0: Sí, sí, sí.
2: Educación y cultura, pues son, perdón, educación y sanidad. Son dos carteras que efectivamente siempre dan problemas. Sanidad Ángel Sanz, pues tiene una experiencia técnica, parece ser que bien. Y en cuanto a Mamen Susín, pues bueno, ha trabajado muy bien dentro del partido. Veremos a ver cómo se desarrolla en esta consejería envenenada. Y luego ya pasamos a Vox. Vox lo que hace es define en cada comunidad autónoma una persona que comulga ideológicamente al 100% o incluso más con los postulados nacionales, en este caso con Abascal, y en este caso es Alejandro Nolasco.
0: Alejandro Nolasco, que no lo hemos dicho, vicepresidente primero, y que se va a encargar de desregulación, bienestar social y familia. Entonces, es decir, la prioridad nacional.
2: Claro, dentro de lo que es el mensaje político de Vox, pone una persona de total confianza y que ostenta aquí, digamos que, la jerarquía que hay. Y luego pone dos personas muy técnicas a las otras cuestiones, porque el tema político pues ya lo pondrá Nolasco o ya lo pondrá Abascal. Entonces, estas dos personas técnicas van moviendo temas y si sale alguna cosa que haya que ir, pues yo qué sé, contra los tratados de comercio por el tema de agricultura o por el tema de medio ambiente, porque sale algo contra la Unión Europea, pues ya saldrá a Nolasco para hacer de altavoz de lo que diga Abascal.
0: Correcto.
2: Que eso es, al final, la clave al final es Vox, Abascal, nivel nacional, repitiendo como un altavoz y con personal técnico para hacer alguna cosa que no haya nadie que le contradiga. Es decir, el mensaje político viene directamente desde Madrid.
0: Ahí está el cargo de vicepresidente primero.
2: Pero eso es un...
0: No
2: tengo muy claro yo...
0: No, vicepresidente primero significa políticamente lo que significa. Es decir, dentro del pacto, que es lógico que ya fue vicepresidente del anterior gobierno de coalición.
2: Y no hizo nada.
0: Bien, pero los gobiernos de coalición, ya sabéis lo que ocurre. Ya sabéis lo que ocurre con los gobiernos de coalición. Lo estamos viendo en el gobierno de España. En fin, que...
1: No es comparable.
0: No es comparable. Me lo has quitado la boca.
2: A mí es que las vicepresidencias políticas de hoy en día... Vicepresidente es una persona que sustituye al presidente cuando no está. En toda la vida, asociaciones empresariales y tal. Aquí no. Y aquí es el problema que tienen todas las coaliciones a nivel nacional, fíjate, con las vicepresidencias en las que se montan. Entonces, pues bueno, a ver cómo lo gestionan.
0: Por eso me refería a lo de coalición. No quiero compararlo con lo de Sánchez y Yolanda Díaz y todo esto.
2: Es que hay mucho vicepresidente suelto.
1: No hay que comparar. Yo creo que la descripción que has hecho es clara, es muy exacta y muy atinada. No son tiempos fáciles los que vivimos en este momento en ningún aspecto.
0: No son tiempos para la lírica.
1: No, son tiempos muy complicados. Y si este gobierno, además de ejecutar satisfactoriamente las misiones que se le han encomendado, es capaz de mantener una imagen de equilibrio, de diálogo y de ponderación, cada uno con sus peculiaridades, evidentemente. Cuidado, peculiaridades que en alguna medida agradan a un amplio sector de la población o a otro. Y ahí está el equilibrio. contentar a unos, contentar a otros. No es fácil. La política nunca es fácil, sobre todo la política cuando se desempeña con afán de ejecutar correctamente la misión que te han encomendado. Si caes en la demagogia, la algarada, como ocurre con el gobierno central, pues el resultado es un desastre total. Por eso digo que yo a priori al actual gobierno de Aragón le concedo un amplio margen de confianza siempre que sea capaz de mantener el equilibrio en lo ideológico y además ejecutar correctamente la misión que se ha encomendado a cada consejero. Vamos a darle un amplio margen de confianza, y dentro de dos meses, tiempo, tres, y hablaremos. Sí, pero sí, a priori a mí me inspira confianza.
2: No, a ver, sí, a todos nos puede inspirar confianza, pero hay un hecho clarísimo. Dentro de poco habrá gobierno en Castilla y León que va a ser con los mismos parámetros, y recordemos que el 16 de mayo empieza la precampaña nacional, que va a durar desde el 16 de mayo del 2026 hasta que haya elecciones, no sabemos cuándo. Y Vox lo que hace es colocar altavoces autonómicos para trabajar los temas que quiere repetir desde Madrid, y entonces a ver si el tema político se va a llevar, va a dejar un poquito parado al tema de gestión, que es por lo que quiere actuar Razcón, que insisto, ha perdido dos diputados porque la gente está en las cosas de lo que decían toda esta gente de la casta y tal, en lo de comer, lo que preocupa comer, a la gente, pues, la vivienda. Entonces, allí no veo yo en este gobierno temas para que la gente pueda sentir que hay una diferencia respecto a grandes proyectos y que hay una diferencia que les va a tocar a ellos. A ver cómo lo hacen, evidentemente, porque al final todo tiene que llegar a la ciudadanía. Pero que entramos en precampaña nacional en breve, en poco tiempo, y vamos a estar aquí, vamos, ya lo veréis.
1: Pues, Ramón, entonces, la precampaña nacional va a ser como la guerra de los 100 años, es decir,
2: puede durar
1: lo que el ínclito señor Sánchez sea capaz de arañar y de apalancar, ¿no?
0: Pues es
1: lamentable porque esa algarada nacional, como todos saben, va en detrimento de la eficacia y de otras muchas cosas, ¿no?
2: Pero lo que decimos, puede que en algún momento determinado, para hacer Vox contrapeso o para poder vender medidas contra el gobierno nacional, pues toque un poquito las narices en los ámbitos territoriales.
0: Correcto.
2: Y entonces allí es lo que veo yo. El PP, a mí me parece bien, o sea, la primera línea que hemos hablado del tribote, incluso la no conozco a Eva Valle personalmente, pero su trayectoria la avala. Uh-huh. He dicho antes que educación y sanidad son dos caballos de batalla que espero que sean bien llevados, y el resto de lo que se trata es de que la ciudadanía entienda que este modelo, lo que ofrece el espacio de centro-derecha o derecha, es válido para los tiempos actuales. Y no los populismos de un lado de Vox, que vende la moto, y de otro lado de los de que viene la guerra, que vamos a ir contra Trump y cosas así. Y entonces, pues al final, que le roben la cartera al PP y se quede con ganas de decir, pues no he llegado.
0: Educación, sanidad, a nivel nacional, vamos, educación, sanidad, servicios sociales, no descubro nada. Requieren mucha cintura,
2: muchísima
0: negociación con sindicatos, y todos sabemos que esa es la brecha que ya abre toda la izquierda para arremeter contra este gobierno antes de que se hubiera formado.
2: Van a empezar, o sea, con mareas y con reivindicaciones.
0: Ya está anunciado.
2: O sea, es que eso es lo que hay. Ya,
0: claro, por eso digo que son dos consejerías, educación, sanidad y servicios sociales, que va a llevar Vox con el tema, ya lo veremos, de la prioridad nacional, que van a ser capitales y donde se va a fijar la oposición de izquierdas en las Cortes de Aragón. Yo, por último, por terminar con este tema, en el discurso de hoy de Jorge Azcón, en la toma de posesión, él se ha referido a que el libro ya han comenzado a escribirlo. Se refería a la legislatura pasada, pero ha hecho mención del pacto que ya tuvieron con Vox en 2023. A mí, Aurelio, a mí me ha llamado un poco la atención, porque claro, ese pacto duró lo que duró. Ha dicho, el enraizamiento es aquel pacto. Bueno, y este pacto, por cierto, es mucho más ambicioso, hay que dejarlo claro, para Vox, de lo que era aquel, precisamente porque ha doblado su presencia en las Cortes.
1: Yo he seguido, escuchado en directo el discurso de Jorge Azcón, me ha parecido concreto, claro y en algunos aspectos muy ilustrativo. Sin perder tiempo en demagogias ni en excesivas explicaciones. Claro, no se puede ignorar lo que ha ocurrido. Y de lo que ha ocurrido, hay que sacar enseñanzas para que no vuelva a ocurrir. Evidentemente, la enseñanza no la puede desarrollar solamente Jorge Azcón y su gobierno, porque como todos sabemos, hay un hilo directo con Madrid, el señor Abascal,
0: con Madrid,
1: sí, que condiciona de alguna manera la postura de sus delegados territoriales. Pero a ver, llega un momento en que se tiene que imponer la realidad y se tiene que imponer la objetividad. A día de hoy, por parte de Vox, sería temerario adoptar posturas que se pasen de la raya, aun aceptando que lo que hay en la raya es asumible por una buena parte de la ciudadanía.
0: Al menos tú lo has dicho, a día de hoy.
2: A día de hoy.
0: ¿Por qué digo, claro, ¿por qué digo claro, a día claro, de hoy? Claro, claro. Porque esto también lo sabemos.
2: Es que los cualquier cosa que estamos... nacional se replica aquí, claro, y claro, tenemos claro, un tsunami.
0: Y llegará un tiempo, claro, claro, en el que, obviamente, cuando se acerquen, por ejemplo, dentro de un año las elecciones, aunque aquí no vaya a haber autonómicas, pero me da igual, autonómicas y municipales en buena parte de España, donde, como ocurre siempre, los dos partidos de la coalición, pues lógicamente... se separarán momentáneamente porque llegarán elecciones y luego las generales cuando toquen.
1: Sí, claro, pero todo eso se puede hacer con elegancia, sin estridencias, claro, o... manteniendo cada cual su posición, pero no renunciando jamás a que indefectiblemente están condenados a entenderse.
0: Claro.
1: Claro, si olvidan eso, corren el riesgo de montar un...
2: Es lo que estamos hablando siempre, tremendo, y que vuelva a salir Pedro Sánchez otra vez, que es que estamos es
0: la
2: siempre en la misma
0: claro,
2: línea.
0: Claro, claro, efectivamente.
2: Estamos y, en la misma
0: perdona,
2: línea.
0: Perdona, perdona, y Ascón claro, lo ha dicho, ha hablado, es que habrá así, controversias.
1: Claro, hombre.
0: Como dicen, y habrá ruido exterior ante esas controversias.
1: Claro.
0: Él se ha fijado, tenemos que tomar medidas, actuar por el bien común de los aragoneses, pero él avisa ya de que... controversias, claro que habrá.
1: Inevitable.
2: Claro, y el modelo económico de planificación y el tributo que hemos hablado y tal, con la sí, nueva incorporación, es muy bueno para una gestión en tiempos de paz.
0: Ya.
2: En tiempos de paz. Pero en tiempos de guerra te han metido tres soldados de Esparta, de la oposición, que están totalmente, siguen instrucciones literales, que no tienen perfil propio, ni hablan por sí, y que entonces van a replicar cualquier cosa que venga de Madrid... Y entonces ahí y vamos a ver una pelea entre vos y PP continuamente por quitarse votos unos a otros. Y hay quien siempre gana, el de fuera.
0: Esto, totalmente de acuerdo.
2: El de la Moncloa.
0: Pero ahí está el reto que tienen a nivel nacional ya, PP y
2: no,
0: Vox,
2: claro,
0: que van a empezar a gobernar
2: reto,
0: y
2: es,
0: que tienen inteligencia política, es, o lo que dices es, tú, porque
2: claro,
0: esto lo va a intentar aprovechar ya Pedro Sánchez y todo el PSOE, porque en cuanto se tomen acuerdos en un consejo de gobierno, en cuanto se legisle, sabéis lo que va a pasar, lo sabemos todos.
2: Claro.
0: Fíjate, el PP
2: es
0: igual
2: algo,
0: que Vox,
2: es,
0: ya estamos
2: es,
0: con estas cosas.
2: Es.
0: Ahí tiene que tener mucha prudencia, que también lo ha dicho Yazcón, y mucha inteligencia política las dos formaciones.
2: Pero Vox viene de una experiencia negativa con el PP, como todos los partidos que han estado en coalición con el PP, porque el PP no sabe llevar compañeros de viaje, se ha cargado y quemado a todo el mundo, comprándolos a título personal, con trasfugas y gente con intereses personales, pero realmente no tiene el problema atado de que llegue Vox, y Vox sí que va a ir a por ellos de una manera concreta. Entonces allí, no sé yo... ¿Cómo son capaces en Madrid. De tener este acuerdo? Porque claro, si Vox baja un poco el ritmo, ya me estoy haciendo de abogado del diablo, si baja un poco Vox el ritmo, entonces vende más la gestión del PP.
0: Sí.
2: Y ya tiene esa experiencia negativa. Recordemos que hasta, y desde fuera lo dije yo aquí en Antena el día que salió, el propio documento ese que había era ofensivo para una de las partes contratantes. Si haces un documento de consenso, no puedes poner dudas de la otra parte. Tratas de poner cosas comunes, que es lo que no hacen. Y lo que tienen que hacer es un listado de cosas comunes que nos interesan. Que la primera día tiene que ser los españoles y la ciudadanía, que tenga todo lo que le está faltando y todo lo que se está quitando con el gobierno actual. Y sin embargo no están en esas. Ese es el gran problema.
1: Sí, pero
0: ese va a ser el gran problema.
1: Pero claro, cuidado, porque lo que decíamos antes, pasarte de las rayas es muy peligroso. Y la gente, al final... yo creo que tiene más criterio del que pensamos, por lo menos la mayoría de la gente. Entonces, ser compañero de viaje en un gobierno de coalición es siempre complicado para el mayoritario y para el minoritario, por razones obvias que no merece la pena repetir ahora. Pero la situación a día de hoy en España es tan complicada, tan confusa, tan peligrosa, que os se impone el sentido común o lo que hablábamos hace un momento, ganará el de fuera, el tercero.
2: Claro, claro, exactamente, los de fuera. Pero la cuestión está muy clara. En los tiempos que hay, le tiene que quedar claro al Partido Popular que no va a tener mayoría absoluta y que no puede apoyarse en Junts y en PNV porque no son de fiar. Así no, que, no, claro. No, y está, o sea, es que entonces, entonces, ¿quién queda? UPN, un diputado. ¿Qué tienes que sacar? ¿175 más un UPN? No, por favor. No. Entonces, para echar a Pedro Sánchez del gobierno... Lo que tiene que haber es un entente cordial entre el PP y Vox. Pero tienen que empezar ya. Y tienen que empezar con poner temas comunes. Y lo que está, y lo que les separa, diferenciarlo. Si no, pasará como pasa con el PSOE, que la guerra que está PSOE con la izquierda del PSOE. Pues... Que se la va robando, robando su discurso. El PP no ha entrado en el discurso de Vox todavía. Porque quiere, pretende, cree... que esa gente que está en el centro, que son más a la derecha del PSOE, les van a votar. Esa gente se queda en la abstención. No. Entonces, es, que sí. No hay mayorías absolutas. Pero bueno.
1: Bueno. Pues el tiempo nos lo dirá.
0: El tiempo dictará, como siempre, y dará o quitará razones. Ahora estamos en mayo. Ya veremos lo que ocurre a futuro. Lo que está pasando ahora, Tribunal Supremo, a ver cómo lo estáis viendo... Las declaraciones de unos y de otros por el llamado caso Mascarillas, ya hemos tenido a Aldama, ya hemos tenido a Coldo, hablando de las chistorras, que sí, que eran billetes de 500, y Ábalos, en el momento que hacemos este programa, siempre hay que decirlo, algún titular que nos ha dejado el exministro, que marca distancias con Coldo, dice, no he estado en la gestión de nadie. Siempre delegué con absoluta confianza. Dice Ábalos que se siente carne de meme, porque toda su intimidad ha sido reventada. Y añade, Ábalos afirma que se ve como una condena, con una condena clara, porque es un caso mediático, y de paso acusa a Jessica de mentir, coaccionada, y de pactar su declaración con Aldama.
1: Esa frase de que toda su intimidad ha sido reventada, ¿sí? Habría que decirle que él... con su intimidad publicada, ha reventado la imagen de lo que nunca se debería reventar, que es la trayectoria de un ministro y de un personaje público. Estamos asistiendo a un espectáculo bochornoso, nauseabundo, lamentable. Claro, cada cual intentará salvarse, como es lógico, como pueda, pero hay algo que ya no tiene marcha atrás, que es que la corrupción ha llegado a unos límites... Corrupción aderezada con posturas personales absolutamente nauseabundas. Claro, aquí lo que se está juzgando, al menos por la opinión pública, no es solamente la corrupción económica, es la indeseable actitud y conducta de unos personajes que, hombre, pueden ser todo menos personajes públicos. ¿Qué hay precedentes? Pues sí, como todo en la vida, pero los precedentes no justifican la actualidad. Y la actualidad es que determinado tipo de personajillos, que no llegan a personajes, han dado una imagen absolutamente deleznable de lo que es la política. Con corrupción, con escándalos públicos, con prostitutas, con etcétera, etcétera, etcétera. Y claro, y la opinión pública puede llegar un momento en que aparente hastío, pero no olvida.
2: Bueno, no de momento ha olvidado en Extremadura, en Aragón y en Castilla y León, porque siguen manteniendo el Partido Socialista unas tasas de votos, unos porcentajes impresionantes, bueno, que es lo que siempre digo
1: hablo
2: yo.
1: Hablo de la opinión pública.
2: Ah, la opinión pública.
1: No de la opinión pública. No. ¿Pero de para la qué masa sirve la gregaria fanatizada?
0: Eso.
1: Claro, que no, está ahí, bueno.
2: Masa gregaria fanatizada es la sociedad misma. Ese es el problema que tenemos.
1: Una parte. De
2: el problema sociedad. Que tenemos ahora, y tiene razón Aurelio en todo, es que esto está legitimado socialmente. Hay muchísima población, cercana a un 30%,
0: eso es terrible,
2: que esto, eso es porque terrible. Lo hace un partido de su color, lo acepta, eso es lo que hay.
0: Insisto, es gravísimo.
2: Y entonces, hemos pasado de una corrupción individual, o como suma de dos, la corrupción del Roldán que robaba de aquí, del uno, del otro, a una organización... Que nada tiene que, o sea, nada tiene que envidiar a la Cosa Nostra, a la mafia calabresa o a otro tipo de mafias. Absolutamente nada. Que hemos visto cómo hay, que lo vengo diciendo aquí siempre que vengo, pero cómo en el siglo XXI se pueden dar contratos a dedo. Es que es impresionante. Y luego ver todo el tema de personajillos, como tú dices, comisionistas y señoras de compañía, que bueno, pues si se ganan el sueldo, el dinero así, pero que se lo pague con su bolsillo, no con el dinero de todos. El problema para mí no es ese. El problema es que hay gente que le da igual. Tú preguntas por la calle y da exactamente igual, insisto, casi un 30%.
0: Así es.
2: Hemos empezado todas las tertulias poselecciones diciendo debacle del PSOE. Yo no lo veo así. Perder 5 diputados no es una debacle. Una debacle es quedarte, como le ha pasado al Partido Socialista, en Alemania, en Italia, en Francia, en Grecia. El famoso Syriza, que estará al quinto o el sexto. Y que eso sí que es un descalabro. Pero no, señor, aquí da igual lo que hagan. No penaliza. Y la corrupción no penaliza.
0: Tú lo has dicho,
2: no penaliza.
0: Ese porcentaje de votantes que les da exactamente igual lo que ocurra.
2: Igual,
0: que van
2: les
0: a seguir
2: da
0: votando,
2: igual.
0: Y no me refiero solo al PSOE.
1: No. No, pero no olvidemos que ahora eso es la consecuencia de muchos años de seguir haciéndonos creer a todos que España se divide en dos. Los buenos y los malos. Los malos y los buenos. Es decir, cultura política, poquita.
2: Ya ninguna.
1: Capacidad de reflexión y de análisis, ninguna. Poquito. Entonces, ¿qué queda? La radicalización de unas minorías que, como tú has dicho, como son los suyos.
2: Eso es.
0: Exacto.
2: Y programas de televisión pagados, influencers pagados vendiendo una moto impresionante.
1: Sí,
2: y además, sin ningún empacho. Si coges hemeroteca, tienes a esas mismas personas en redes sociales diciendo lo contrario. O exigiendo, a Rajoy o a quien sea, una especie de cuestiones que ahora ni la mínima. Y no hablo ya de que seamos como en Centro Europa, el mundo anglosajón o escandinavo. El tema de las dimisiones por ética política, eso en España...
0: No, eso no existe.
2: Vamos, eso no existe. Entonces, ese principal problema. ¿Y cuál es el principal problema? El principal problema es que los jóvenes están acostumbrados a todo esto y no prestan la más mínima atención. Entonces, ¿ahora mismo quién votan? Por las personas mayores. ¿Quiénes tenemos interés por la política? Pues personas que todavía estuvimos educados en la EGB, permitidme, y que todavía tuvimos un sistema de educación en el cual te hacía pensar, veías cosas y tal. Ahora no. Ahora todo es el influencer, la canción, las zapatillas que me compro, el móvil que me compro. Entonces, la sociedad está como está. Pero insisto, en toda Europa y en parte del mundo occidental, los partidos socialdemócratas, cuando han incumplido los postulados y han sido, en Francia les llama la izquierda caviar, y han sido igual que los ricos que decían que venían a atacar, ha caído. Pero es que aquí no caen, que es que no bajan casi más, unas décimas del 30%, 5 diputados. Eso no es nada. Que siguen teniendo 28 diputados en Extremadura con un candidato imputado. Que aquí Pilar Alegría, que tiene unos agravios para la comunidad autónoma, tremendo, sí, solo perdió 5 diputados. Y en Castilla y León subieron 2. Entonces, esa es la historia. Y el miedo que me da a mí, que lo vengo a decir, es que como no son capaces de haber una solución alternativa ni un programa conjunto a favor de los ciudadanos, pues que al final lo vamos a tener entre el voto de los periféricos, vascos, catalanes, gallegos y tal, a Pedro Sánchez, que va a ser para el 27.

0: difícilmente superables, que es lo que te estabas comentando.
1: Claro.
0: Y hablo en general. Cuidado, y no responsabilizo a la sociedad. Esto es la consecuencia de la educación, de la televisión, de la publicidad,
2: el sistema educativo,
0: las redes sociales, claro, del sistema educativo en sentido amplio, etcétera. Al final, el resultado, una sociedad sumisa, aborregada y además despreocupada, salvo de la minucia.
2: Pues vamos a ver, Aurelio, ahora reivindicaciones, manifestaciones, agrupaciones, plataformas de todo tipo.
0: Por supuesto.
2: Apelando a cosas que ellos han estado en el gobierno y no han hecho.
0: Por supuesto.
2: Es que es impresionante y no se les cae la cara de vergüenza.
0: No, no.
2: Pero bueno,
0: no.
2: Es lo que tenemos.
3: En fin, que hasta aquí nuestro tiempo. Gracias a los dos, Aurelio López.
2: Muchas gracias, Vicente, por invitarnos.
0: Gracias, gracias.
3: Y a ustedes, gracias por su atención. Siguen con la mejor programación. Hasta mañana.
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0: Muy buenos días, ¿qué tal están? Bienvenidos a este tiempo para la información de Aragón aquí en Ebro FM. Es martes 5 de mayo de 2026. Como siempre, echamos un vistazo a la previsión del tiempo, Agencia Estatal de Meteorología.
1: Buenos días. Hoy en Aragón continuamos con tiempo inestable. Hoy con chubascos acompañados de tormenta, sin descartar que sean localmente fuertes en el sur de Huesca, Bajo Aragón y este del Valle del Ebro esta tarde. Atención, por tanto, esta tarde la precipitación intensa con acumulados que pueden superar los 15 litros por metro cuadrado en una hora y a las tormentas con rachas muy fuertes de viento y granizo en el sur de Huesca, Bajo Aragón de Teruel, Ibérica de Zaragoza y Ribera del Ebro de Zaragoza. Hoy tenemos intervalos nubosos con nubes de evolución. Las temperaturas bajan ligeramente, con máximas de 19 grados en Teruel y Zaragoza, 16 en Huesca y Albarracín. El viento comienza flojo de dirección variable, con predominio del oeste a partir del mediodía y con intervalos moderados esta tarde. Es una información de AEMET.
0: De momento hay sol en el centro de Zaragoza con 12 grados de temperatura. Conectamos ya con la policía local, con su portavoz, Nieves Alba. Buenos días, Nieves.
2: Hola, buenos días.
0: Cuéntanos, ¿cómo está el tráfico?
2: Pues la verdad es que el tráfico en estos momentos es bastante fluido, si bien debemos mencionar nuevamente esos lugares en los que se está llevando a cabo obras y en las horas de máxima circulación el tráfico sí que puede verse algo afectado. Son Avenida San José, a la altura del número 99, también en Paseo Isabel la Católica, frente al Hospital Miguel Servet. Y por último, recordar, como ya sabemos, que la Avenida de Valencia se está llevando a cabo la renovación integral de esta vía y ya hay agentes regulando el tráfico en el entorno.
0: Gracias por la información, como siempre, Nieves. Buen servicio y hasta el mediodía.
2: Gracias, igualmente.
0: Ayer tomaban posesión, como les anunciábamos, los nuevos consejeros y consejeras del Gobierno de Aragón. Algunos nuevos y otros que repiten. En el acto protocolario en el Palacio de la Aljafería, el presidente Jorge Azcón, en su intervención, arrancaba con un sincero agradecimiento por los servicios prestados a los que ya se han ido. Manuel Blasco, que era consejero de Medio Ambiente y Turismo, Javier Rincón, que estaba en Agricultura, Ganadería y Alimentación, José Luis Bancalero en Sanidad, Tomás Hernández en Educación, Cultura y Deporte y Claudia Pérez Forniés en Empleo, Ciencia y Universidades. Les he dicho el Palacio de la Aljafería, no, en el Pignatelli. Fue este acto protocolario de toma de posesión. Pero lo primero que dejaba claro en ese discurso Jorge Azcón,

0: es que llega el momento de pasar a la acción, de que eche a andar, ya lo ha hecho desde luego con el primer Consejo de Gobierno, este nuevo Ejecutivo. Le escuchamos.
1: Llega ahora el momento de la acción. Lo que digamos o dejemos de decir será con toda seguridad analizado, valorado, abrirá debates, incluso controversias temporales. Pero lo que hagamos o lo que dejemos de hacer será lo que realmente dejará huella en nuestra sociedad.
0: Un discurso donde habló, efectivamente, de que puede haber controversias, como han escuchado, de que seguramente el camino será difícil, pero que tienen que trabajar por y para los aragoneses. Para eso, decía Azcón, evidentemente estamos aquí. Dejaba muy claro cuáles van a ser esas líneas fundamentales de su gobierno y hacía una referencia a que el libro ya está o ya ha empezado a ser escrito en referencia no solo a esta pasada legislatura, sino al acuerdo que entonces llegó con Vox en 2023, que duró poco más de un año. Jorge Azcón.
1: Comienza hoy, con esta toma de posesión, un nuevo gobierno de Aragón. Pero al mismo tiempo formamos un gobierno que no llega a este edificio con un libro por escribir. Este Ejecutivo cuenta con una hoja de ruta afianzada en los pasos, medidas y avances adoptados en la anterior legislatura. Pasos, medidas y avances, en su mayor parte enraizados en el pacto suscrito en mayo de 2023.
0: No es el mismo pacto, y lo sabe Jorge Azcón. Este pacto está muy ampliado para Vox, precisamente porque han duplicado su presencia en las Cortes de Aragón. De hecho, tienen una consejería más, mantienen esa vicepresidencia que ya ostentaron en 2023. Será Alejandro Nolasco el vicepresidente y el consejero de Desregulación, de Bienestar Social, de Familia, es decir, el que va a gestionar los aspectos más importantes de la llamada prioridad nacional. Y luego dos puestos técnicos, es verdad, Arancha Simón y Luis Biendicho. La primera, que va a estar en Agricultura, Ganadería y Alimentación, sobre todo técnica y experta en regadíos. Y Luis Biendicho lo hará en Medio Ambiente y Turismo. Ya estuvo en el Departamento de Agricultura del entonces consejero Ángel Samper. Hay otras consejerías a las que, desde luego, les va a venir enseguida un tsunami. Alguno de ellos heredado, la de Educación, donde la apuesta es clara por un valor seguro del Partido Popular, Carmen Susín. Carmen Susín, que se va a enfrentar en pocos días a una huelga de la educación por el tema de la concertación del bachillerato. ¿Y qué decir de Sanidad? Se ha marchado Bancalero, llega Ángel Sanz, un hombre con mucha experiencia, tanto en salud como dentro de la administración, y que ahora va a tener que afrontar esta huelga de médicos que no cesa, que no para y que no solo tiene una vertiente nacional, sino también reivindicaciones de los sindicatos médicos hacia la DGA. Primer Consejo de Gobierno. Y en el primer Consejo de Gobierno, sobre todo, se habló y se trató de la estructura de ese Gobierno de Aragón, porque hemos conocido los consejeros y ahora vamos a ir conociendo, se van a ir nombrando directores generales, secretarios, el escalafón que continúa y que a veces son fundamentales. Mar Vaquero, que va a seguir, que sigue como portavoz del Gobierno, hablaba precisamente del presupuesto para 2027. Una vez que se descartó, como es lógico, no daba tiempo a preparar unos para este año. Decía Mar Vaquero que el consejero Bermúdez de Castro ya está trabajando en ese presupuesto, en las cuentas del próximo año.
2: Sabe que es el principal objetivo que hay que cumplir en breve y no tengo ninguna duda que en todos y cada uno de las ruedas de prensa me irán preguntando por ello y tendrán fiel información. Pero ambas formaciones, que ahora ya somos un único gobierno, somos conscientes que instrumento tan importante como el presupuesto de 2027 es el compromiso y el que tiene que marcar la hoja de ruta de este gobierno.
0: En ese Consejo de Gobierno, como ya había anunciado el presidente Azcón, se aprueba un nuevo PIGA, una ampliación, la primera de Amazon Web Services, que se circunscribe a los centros de datos proyectados en Villanueva de Gállego y en Huesca. Pero solo se aprobó. No se dieron más detalles que se van a dar hoy, dijo Marvaquero en una rueda de prensa, porque insistió, lo que nos ha ocupado en este primer Consejo de Gobierno es la composición, la estructura del Ejecutivo. Marvaquero.
2: Donde creo que lo más importante era trasladar ya la formación del Gobierno y la importancia del PIGA, que lógicamente es prioritaria, no deja de seguir su curso y el trabajo que se ha venido realizando hasta ahora. Hoy ha sido el acto en acuerdo de Gobierno de aprobación, pero, como les digo, mañana les daremos todo el detalle. Entiendo, espero que entiendan que es una cuestión simplemente de unas horas y para tratar de poder también atender a todo lo que tenemos esta mañana.
0: Hoy, lógicamente, se refería mañana por hoy, darán esos detalles. El acuerdo que se aprobaba tiene que ver con la primera expansión de Amazon en centros de datos que se dio a conocer en mayo de 2024, hace ahora 2 años. Es además la segunda aprobación definitiva parcial de este PIGA, un plan de interés general de Aragón tras las que tuvo lugar en agosto del 25. El proyecto fue sumando autorizaciones, como las ambientales, por ejemplo, pero faltaba la autorización para edificar. La construcción de 24 nuevos centros de datos en 5 ubicaciones, 2 de ellas en Villanueva de Gállego, 1 en Huesca, otra en el Burgo de Ebro y una quinta, la de mayor tamaño, en Zaragoza, en el polígono Empresarium. Ayer en la tertulia de esta casa se hablaba de los centros de datos y de Amazon Web Services y había, bueno, una controversia entre el Partido Popular y Aragón Teruel Existe. Para los populares, para Susana Gaspar, la van a escuchar ahora, Amazon, además de traer esas inversiones y la generación de empleo, sí que tiene un mayor compromiso con Aragón. Susana Gaspar.
3: Pero es que Amazon Web Services ya está colaborando, vuelvo a insistir, con las instituciones aragonesas. Ya son realidades esas colaboraciones que se están llevando a cabo. No son futuribles, son realidades. Hablaremos a posteriori de qué más, qué otras desarrollos, qué otras colaboraciones se pueden llevar a cabo si se centran en el reequilibrio territorial, si se siguen centrando en el ámbito de la educación, en el de la sanidad, en el de las políticas sociales.
0: Y desde Aragón Teruel Existe quieren que no pase con los centros de datos lo que ha ocurrido con las renovables. Por lo tanto, además de un mayor compromiso, lo que quieren es transparencia, conocer mucho mejor cuáles son esos proyectos. Tomás Guitarte.
4: ¿Dónde podemos acceder los ciudadanos normales y corrientes al contenido de esos acuerdos? ¿Dónde está? ¿A qué se compromete cada parte? Todo eso ha de ser público. Ha de ser público primero por simplemente acceso de los ciudadanos a la información pública y luego por la propia competencia de otras compañías. Ha de ser público a qué acuerdos llegan y debería ser fácil y conocido. Pero en última instancia, hay muchos ejemplos de cómo se puede colaborar, los acabo de citar, en esa cómo Amazon puede colaborar en la política de reequilibrio territorial y cómo puede colaborar en las políticas de avance tecnológico de la sociedad aragonesa.
0: Cambiamos radicalmente de asunto. 2 noticias y buenas noticias de sanidad. El Laboratorio de Microbiología del Hospital Miguel Servet de Zaragoza acaba de identificar y caracterizar una nueva especie de microbacteria, que además la han denominado de esta manera Mycobacterium cajali, en honor a Santiago Ramón y Cajal. Este hallazgo ha sido publicado recientemente en una revista científica. Su importancia radica, fundamentalmente, es que la caracterización de estas nuevas especies permite mejorar la capacidad de los laboratorios para identificarlos y, lógicamente, después para el tratamiento de determinadas enfermedades infecciosas. Así se refería a ello Jesús Viñuelas Bayón, que es el jefe de Servicio de Microbiología Clínica del Miguel Servet.
5: En el Servicio de Microbiología del Hospital Universitario Miguel Servet hemos descubierto e identificado una nueva especie de micobacteria que hemos bautizado como Mycobacterium cajali en honor de Santiago Ramón y Cajal. Este tipo de hallazgos son muy poco frecuentes y permiten mejorar el diagnóstico en el laboratorio. Identificar correctamente cualquier bacteria y su sensibilidad a los antibióticos es clave para poder elegir el tratamiento más adecuado en cada paciente.
0: Y la otra noticia buena de sanidad se refiere a la atención primaria de Aragón, que acaba de participar en Bruselas en un encuentro internacional. Un encuentro que tenía un objetivo muy claro, detección precoz de personas con alto riesgo de padecer, de desarrollar diabetes tipo 2 y la aplicación de intervenciones preventivas y personalizadas. Así lo expresaba la representante del Servicio Aragonés de Salud, subdirectora de Organización Asistencial, Marcela Amestoy.
6: La participación de Aragón en el proyecto europeo DigiCare for You pone de manifiesto el papel clave de la atención primaria en la prevención y en la generación de conocimientos científicos. Este tipo de iniciativa nos permite identificar de forma precoz personas con riesgo de desarrollar diabetes tipo 2 e intervenir de una manera anticipada, mejorando los resultados en salud.
0: Y terminamos este bloque. En la Universidad de Zaragoza, si nombrábamos esa microbacteria con el nombre de Ramón y Cajal, pues bien, la universidad celebra hoy el Día de Cajal con la séptima lección Cajal, que tendrá lugar en el Paraninfo con el acto institucional. La jornada tendrá lugar, como decimos allí, con la presentación de la ayuda Cajal, la donación de 6 facsímiles de láminas originales diseñadas por Ramón y Cajal, la lección Cajal a cargo del profesor Mateo Valero y la entrega del primer premio Medalla de Oro al profesor Carlos López Otín. Vamos a hacer una pausa, publicidad, y volvemos con más noticias de este martes.

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1: El Ayuntamiento de Zaragoza ha iniciado las obras que mejorarán la seguridad vial en el paso peatonal frente al Hospital Miguel Servet. 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La temporalidad de los funcionarios públicos se ha reducido casi un 20% en Zaragoza. 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El Festival Zaragoza Florece cada vez está más cerca. 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
5: Mañana, 6 de mayo, se cumple el 25 aniversario del asesinato de Manuel Jiménez Abad. Ayer tenía lugar en el Cine Palafox de Zaragoza el estreno del documental Por la espalda, historia de un atentado que narra precisamente esos hechos acontecidos en la capital aragonesa el 6 de mayo de 2001. La vicepresidenta del Gobierno de Aragón, Mar Vaquero, reivindicaba la figura de Jiménez Abad como uno de los grandes referentes democráticos de Aragón y ponía en valor su compromiso con la convivencia, con la libertad y el diálogo en los años más difíciles de la historia reciente de España. Añadía Vaquero que tenemos la obligación moral de mantener viva la memoria para quienes que lo vivieron nunca lo olviden y para los que no lo vivieron comprendan que la democracia, la libertad y la paz que hoy disfrutamos fueron una conquista de la sociedad española. En ese acto también estaba presente la alcaldesa de Zaragoza, Natalia Chueca, que además de esa memoria de no olvidar lo que ocurrió, se refería a la situación que se da ahora mismo con ETA y con la formación Bildu, los herederos de la banda de Tarra.
6: Hoy estamos viendo cómo se está blanqueando y cómo esos asesinatos de ETA no han sido todavía condenados por parte de Bildu. Se hace especialmente necesario mantener viva la memoria de los atentados de ETA, de lo que ha sucedido y lamentablemente de lo que ha sucedido hace 25 años con este cruel asesinato.
5: Vamos ahora con otros asuntos. La ciudad del cine, un día más. Esa ciudad del cine, recordamos, solo se presenta una empresa, queda desierto, el ayuntamiento legalmente la adjudica directamente y además defiende ese proyecto en el que ningún grupo de la oposición cree. Vox en el ayuntamiento está siendo crítico también con todo este proceso, con los 20 millones de euros de dinero público invertidos en transformar la antigua nave de Giesa en una especie de pequeño Hollywood. Y ahora también critican que, al igual que sucedió con la empresa, nadie se está interesando por contratos vinculados al proyecto, como por ejemplo la cafetería. Eva Torres es la portavoz de Vox en el ayuntamiento.
7: Y ahora vemos como incluso otros contratos vinculados al proyecto también quedan desiertos, puesto que ninguna empresa está interesada en gestionar el restaurante y el bar cafetería. Todo esto nos parece un síntoma de que el proyecto, tal y como está planteado, no resulta atractivo, no genera confianza o bien no está correctamente diseñado. Pero lo más grave de todo no es solo el fracaso de la licitación. Lo más grave es la respuesta del gobierno que, ante la falta de competencia, en lugar de replantear el modelo, opta por la adjudicación directa.
5: Una adjudicación directa, añadía Torres, que puede ser legal, de hecho lo es, pero desde luego no siempre es la mejor opción para el interés general. Y continúa la llamada transformación de la ciudad. Las obras, en este caso en la Avenida de Navarra, van a llegar a su tercera fase. Transformación integral de esta avenida zaragozana. Ya han terminado las dos primeras fases con una inversión global de 13 millones de euros y un cambio en la fisonomía de la vía. El consejero de Urbanismo, Infraestructuras, Energía y Vivienda, Víctor Serrano, informaba de que los servicios técnicos municipales ya están trabajando en actualizar el anteproyecto de esta tercera fase.
8: Una tercera fase en la que precisamente todas aquellas infraestructuras que tienen que ver con colectores, que tienen que ver con una adecuada transmisión de las aguas en caso de lluvia, en caso de tormentas, tiene un peso específico y de la que ya venimos trabajando desde julio del año 2021 en la redacción de un anteproyecto. Un anteproyecto en el que la actualización de precios se está trabajando ahora y, en definitiva, se está dejando el camino preparado para poder lanzar lo que será el proyecto definitivo.
5: En lo económico, el peso de esta tercera fase equivaldría al de las dos anteriores juntas. Y sobre todo se va a actuar en una zona que históricamente ha sufrido problemas de anegamiento durante fuertes tormentas. Dejamos la Avenida Navarra, vamos al Día Internacional de los Museos. Será el próximo 18 de mayo. Una de las ediciones, según el Ayuntamiento, más ambiciosas, reflexivas y creativas. El lema es Museos uniendo en un mundo dividido. Sara Fernández es la consejera de Cultura y Turismo del Ayuntamiento.
9: Creo que es una oportunidad para, a través de distintas disciplinas artísticas, como nos suele gustar aquí en museos, con programaciones completamente diferentes e inusuales para espacios como son nuestros museos, en este caso los cuatro de la Ruta CAE Sara Augusta, podemos, como digo, reflexionar, generar ese espíritu crítico y siempre de una forma muy didáctica a partir de la cultura y del arte.
5: Una programación municipal durante 4 días. Eso sí, la posibilidad de disfrutar de los museos será entre el sábado 16 y el 18 de mayo, con una programación como conmemoración cultural y una oportunidad para reivindicar el papel de los museos en una sociedad, en este caso, cada vez más marcada por la polarización. Y el Ayuntamiento, que ha querido reconocer la dedicación de sus empleados municipales, una labor imprescindible, como dijo la alcaldesa, para el buen funcionamiento de los servicios públicos y de la ciudad. También ellos tienen que ver con la transformación que se está produciendo en Zaragoza.
10: Eso no había pasado nunca en la historia de la ciudad de Zaragoza. En tan poco tiempo hacer una transformación como la que estamos acometiendo. Y eso sería imposible hacerlo por mucha voluntad política que tuviese la alcaldesa, su gobierno, si no hubiese un equipo de funcionarios municipales motivados, comprometidos con una clara vocación de servicio público y con estabilidad.
5: Hasta aquí nuestro informativo de mañana, recordándoles, eso sí, que pueden seguir informados en diarioaragonés.com y que en unos minutos tenemos ya nuestra tertulia política, hoy con Vox y con Izquierda Unida.

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2: ¿Qué ocurrió un 5 de mayo en la historia? Arrancamos las efemérides de este 5 de mayo recordando el pacto de Juan II de Aragón con la nobleza en el marco de las Cortes de Aragón en 1442. La nobleza, descontenta con la política del rey, exigió una serie de medidas para limitar el poder real y garantizar sus propios intereses. Entre otras cosas, se pidió la abolición de ciertos impuestos y la creación de un consejo de nobles que supervisara las decisiones del monarca. Este mismo día, pero de 1850, nació en Zaragoza el político Tomás Castellano Villanueva. Castellano comenzó su carrera política como diputado en las Cortes en 1884 y en 1890 fue nombrado ministro de Gracia y Justicia. Durante su mandato, Castellano Villanueva impulsó una serie de reformas legales que modernizaron el sistema judicial español. El 5 de mayo de 1821 murió Napoleón Bonaparte, quien llegó a ser emperador, falleció a la edad de 51 años en la isla de Santa Elena, un territorio británico ubicado en el Océano Atlántico al que fue exiliado tras perder la famosa batalla de Waterloo. El 5 de mayo de 1945 nació César Alierta. Este empresario zaragozano, hijo de Cesario Alierta, antiguo alcalde de Zaragoza, fue presidente ejecutivo de Telefónica entre los años 2000 y 2016. Antes de esto también fue analista en el Banco Urquijo y presidente de Tabacalera. Además fue el ejecutivo mejor compensado con su pensión al momento de retirarse, con nada menos que 54,2 millones de euros. En enero de 2024 Alierta falleció a causa de una enfermedad respiratoria agravada por una afección cardíaca. Tal día como hoy, del año 2005, científicos estadounidenses obtuvieron óvulos a partir de células madre adultas. Entre las posibles aplicaciones de este avance estarían la posibilidad de retrasar la menopausia y los problemas de fertilidad que conlleva. En el calendario de días internacionales resaltamos que el 5 de mayo se celebra el Día Internacional de la Matrona y que tiene como objetivo valorar y reconocer el valor de estas profesionales, matronas o parteras, en el momento de atender a las mujeres embarazadas y el posterior nacimiento de los bebés. Este 5 de mayo también es el Día Mundial de la Higiene de Manos, un gesto muy simple que sirve para prevenir muchas enfermedades y problemas de salud y que por ello ayuda a salvar millones de vidas al año en el mundo. Así que ya saben, lávense las manos, sobre todo antes de comer. Llegamos a nuestra efeméride musical del día. Para este 5 de mayo nos hemos quedado con Adele, que celebra hoy su cumpleaños. La cantante británica, quien nació en 1988, se encuentra tomándose un descanso para vivir la vida después de años de éxitos que podemos seguir disfrutando hasta que vuelva. Canciones como Hello, Rolling in the Deep, Set Fire to the Rain, When We Were Young o Skyfall ya han pasado a la historia de la música. ¿Sabías que en esta estación el clima lo eliges tú? 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

0: Hola, ¿qué tal están? Saludos, bienvenidos a la tertulia política de esta casa en este martes 5 de mayo de 2026. El nuevo gobierno de Aragón echó a andar ayer, ya conocidos los consejeros y consejeras que lo forman, con el primer consejo de gobierno. Evidentemente, al principio uno mira los perfiles, los currículums, vamos a ver cómo lo valoran nuestros invitados de hoy, aunque luego tendrán que venir, claro, las medidas, ¿verdad? Y por sus medidas o por sus frutos habrá que valorarlo. Juan Vidal, diputado de Vox. Buenos días. Marta Bengochea, diputada de Izquierda Unida, Movimiento Sumar. Buenos días.
1: Buenos días, ¿qué tal?
0: Bueno, hágame una primera valoración. Me imagino que el señor Vidal será más de sus áreas, de las que tiene Vox, esas tres consejerías.
2: Sí, en principio, bueno, en general, yo creo que es un gobierno de confianza, es un consistente y sólido, en el que se ha apostado sobre todo por experiencia, un aspecto político y otra parte experiencia también técnica. Por lo menos en las consejerías de las que somos responsables Vox, hay una parte muy importante también que se ha apostado por la parte técnica. Hemos dicho desde el principio que nosotros estaríamos siempre enfocados desde un primer momento en las medidas, en los plazos en los que se debían ejecutar esas medidas, etcétera. Una planificación inicial la que nos llevó más tiempo, parecía, de lo normal, pero ha servido para que luego, cuando ya estemos en la fase de quién, que es la que estamos ahora, quién va a ejecutar esas medidas, pues podamos definir unos perfiles adecuados para asegurar ese compromiso con los votantes aragoneses, ¿no? Y asegurar pues que esas medidas terminan pues con el éxito esperado. Entonces, en ese aspecto hemos apostado por unos perfiles técnicos adecuados, también consensuados con la parte del PP, y el PP creo que también ha creado una parte de gobierno manteniendo esa experiencia, ese conocimiento de gobierno, que nos va a dar mucha estabilidad a lo largo de la legislatura, que nos va a dar el poder asegurar que se alcanzan esas medidas que son fundamentales para mejorar la vida de los aragoneses, que en definitiva es lo que se pretende.
0: Es decir, antes de pasarle la palabra a Marta, ¿sería un gobierno híbrido entre lo técnico y lo político?
2: Quizás se podría decir eso, porque evidentemente hay una experiencia que se mantiene muy importante desde el punto de vista político, pero también hemos querido asegurar que esas medidas que estamos proponiendo, que son muy específicas, que unos plazos muy exactos, cuentan con personas capacitadas para poderlas ejecutar, para asegurar que se ejecutan esas medidas según se han definido y también se alcanzan los plazos que se han establecido, que es fundamental hoy en día para asegurar la vida y la calidad de vida de los aragoneses.
0: Pues a ver, a Izquierda Unida, ¿qué le suena la música, la letra de este nuevo gobierno, de la composición del mismo, Marta?
1: Yo cuando oigo estabilidad y solidez, la música que dice, a mí me suena a la espantada de 2024. Quiero decir, la solidez y la estabilidad se irán viendo si eso es así o no con el tiempo. De momento lo que vemos es un pacto fraguado entre una tensión grande, con diferencias ideológicas, no tanto en las políticas neoliberales, que en eso coinciden absolutamente, sino diferencias en ese discurso legitimador del racismo y del clasismo institucional. Y lo que vemos es tensión constante, no solo aquí, en otras comunidades autónomas también, o a la hora de votar determinadas propuestas en parlamentos autonómicos que tienen que ver con ahondar en ese racismo institucional. Por lo tanto, esa solidez, vamos a ver en qué se traduce y si eso se puede mantener con la tensión que hay. Por otra parte, los perfiles de gobierno, pues bueno, es una apuesta un poco por el núcleo duro del Partido Popular, con experiencia ya de gobierno y otras incorporaciones, y es verdad que hay perfiles en las carteras de Vox como, digamos, más tecnócratas, lo cual no garantiza absolutamente nada, porque para nosotras siempre la parte técnica es la que tiene que ver con la gente en la que te apoyas en las administraciones, la gente de la parte técnica, funcionarios y demás, y uno tiene que tener muy claro su programa electoral y la ideología, porque la tecnocracia al final no aplica en cuestiones como, yo siempre me acuerdo cuando remunicipalizamos la gestión del agua en Zuera, había un dinero que es lo que costaba al año y después había que ingresar esa misma cantidad de dinero, y no es el tecnócrata el que dice cómo se va a ingresar, a quién vas a bonificar, qué criterios vas a emplear, sino el político el que aplica su programa electoral, sus ideas. Por lo tanto, bueno, vamos a ver cómo va evolucionando, pero obviamente a nosotros lo que más nos preocupa es que carteras tan importantes como bienestar social, derechos sociales, medio ambiente, agricultura, ganadería, estén en manos de gente que es negacionista del cambio climático, negacionista de la ciencia, negacionista de los derechos civiles, de la democracia. Eso sí que nos preocupa, y en eso da igual quién esté, y en eso me acuerdo del señor Nolasco el primer día, el 22 de abril, que dijo, bueno, ya veremos quién hay, eso tiene poca importancia. Bueno, la tiene, pero es verdad que lo que más tiene importancia es lo que se ha puesto en ese pacto y la ideología que hay detrás.
0: Vamos a ir abordando algunas de las consejerías que se pueden considerar, no diré más importantes, pero claves. Empezando por esa vicepresidencia y consejería de Desregulación, Bienestar Social y Familia. Señor Nolasco, claro, perfil político, el líder de Vox aquí en Aragón, señor Vidal.
2: Sí.
0: Ahí va a tener que aplicar, y ahora les dejo, la prioridad nacional. Y también me gustaría que, no a mí, que explicara a la audiencia en qué va a consistir la desregulación.
2: Sí, nosotros, a diferencia de la izquierda, que crea con su ideología y sus consignas y sus etiquetas de fascistas y los insultos que suelen asignar a la gente, nosotros sí que aplicamos ideas, y eso es lo que queremos impulsar, ideas. Ideas para solucionar problemas que han generado fundamentalmente los gobiernos de izquierdas, los gobiernos anteriores aquí en Aragón y el gobierno de Sánchez desde el centro. Evidentemente, el desregulación es un departamento, va a ser un área muy importante. ¿Por qué? Porque se ha sobreregulado en los últimos años, de tal forma que hay gente que está asfixiada con el exceso de carga burocrática y carga administrativa. Y eso hay que eliminarlo, hay que reducirlo. Luego, el tema de asuntos sociales. Evidentemente, se ha creado una legislación en la que se ha permitido el aumento de hasta un 500% de las violaciones a mujeres. Eso es ir contra la mujer. Esas medidas que propone la izquierda, que al final son un ataque y una agresión a las mujeres, a la libertad de las mujeres. Y eso queremos evitarlo, queremos intentar proteger a las mujeres que hoy en día se ven amenazadas por una inmigración masiva, ilegal, descontrolada, que está provocando una inseguridad en las calles y las primeras que son afectadas, y lo vemos a diario, todos los días vemos algún caso de alguna mujer afectada. Eso queremos minimizarlo, queremos evitar que se siga produciendo este crecimiento que es inadmisible. Por otra parte, evidentemente queremos que haya que las subvenciones a las personas vulnerables tengan prioridad los nacionales, los españoles. Y por eso esas políticas que queremos implantar van a ir dirigidas a priorizar a las personas que han estado cotizando toda su vida para tener una vejez o unas familias protegidas y que puedan asegurar, ahora que vienen tiempos malos de crisis, pues que puedan recibir las subvenciones y que no vayan enfocadas a personas que vienen de fuera, que no han cotizado en su vida, o a países en los que realmente no tenemos ningún vínculo. Lo primero es proteger a tu familia, a tus hijos, a tu entorno. Y si luego te sobra, pues puedes mirar posibilidades de proteger a otras personas. Pero en principio, esas son las ideas. Esas son las cosas, las medidas que además cualquier persona de sentido que tenga sentido común lo haría con su propia familia, porque no lo tenemos que hacer desde el gobierno también, ¿no? Por eso es tan importante esa consejería para nosotros.
0: Marta.
1: Claro, esto es por lo que nos preocupa, que materias tan importantes como bienestar social y esa, vamos a poner entre comillas, familia, porque es un modelo muy reducido de familia el que tiene Vox, pues estén gestionadas por gente que tiene este discurso que acabamos de escuchar, que no es real, que vamos a decir, influye o intenta incluir en esa especie de sentido común una falsa inseguridad, una falsa efecto llamada, una especie de alerta permanente en la que todo está mal, cuando lo que estamos viendo es que la culpa de que suba la cesta de la compra, de que un fondo buitre te doble el alquiler y te expulse de facto de tu casa y no puedas acceder a otra porque está imposible, de que no puedas operarte hasta dentro de un año y medio en la sanidad, no la tiene la inmigración, ni la tiene la gente que viene a trabajar y que intentamos regularizar para que cotice, señor Vidal, y para que tenga los mismos derechos y las mismas obligaciones, sino que son producto de políticas absolutamente salvajes, neoliberales, que se han ido agravando a lo largo de los años, desde los años 80, cuando se empezó a implementar, que agravan la desigualdad, que generan inseguridad en la población, porque no puedes acceder a la vivienda, porque no llegas a fin de mes aunque suba el salario mínimo, porque los salarios medios es imposible que suban, porque se intenta boicotear el diálogo social y la fuerza sindical, porque estamos en un ambiente en el que esa propia precariedad no te deja respirar, no te deja vivir. Y culpar de eso a la vecina que tienes a tu lado, que es la que cuida a la madre del que tiene 10 casas y está subiendo los alquileres al doble, pues me parece pues una irresponsabilidad, por decirlo suave.
0: Si quieren rebatir o replicar a todo este tema.
2: No, yo solo me atengo a las cifras del Ministerio de Interior, ¿no? En los últimos 8 años ha aumentado el 500% de las violaciones con penetración. Eso no es una casualidad, eso está asociado directamente a una inmigración ilegal masiva. Mírelo como lo mire, eso en ningún país del mundo lo permitiría, y España lo está haciendo por motivos ideológicos sectarios, y es una verdadera vergüenza.
1: Ninguna
2: y una traición.
1: Es ilegal
2: y
1: ni
2: una
1: es masiva.
2: Sí, exactamente, es ilegal. No, vaya usted a China y intente entrar por ahí, ya verá cómo le tratan.
1: Tenemos gente
2: su país que modelo, el de China comunista. Ya verá cómo le tratan. Entonces, ¿por qué se está permitiendo esto? Pues se pretende cambiar una sustitución poblacional, porque como ve la izquierda que está perdiendo votos, pues ahora permite este tipo de traición y de invasión.
1: Es que
2: es una cosa vergonzosa. Es que usted no lo permitiría. Usted no permitiría que cualquiera tuviese la llave de su casa y pudiese entrar a cualquier hora.
0: Me parece interesante que no es solo semántico y no es nuevo. Ustedes dicen que es ilegal. Usted dice, Marta, que es irregular. No,
1: claro,
0: lo digo porque a veces en los debates se mezclan las cosas. ¿Por qué es irregular?
1: Hay que emplear términos que sean rigurosos y que estén conforme a la norma. La migración que tenemos, que no está regularizada, es una situación administrativa irregular. Lo que se pretende simplemente es regularizar para que puedan tener derechos, para que puedan cotizar, para que puedan trabajar en igualdad de condiciones y para que estén sometidos a menos explotación. Nos lo dice gente que es clasista, que lleva explotando esta situación de migración irregular durante mucho tiempo y que están desmontando los avances del feminismo, que están boicoteando cualquier avance en los derechos de las mujeres, que pretenden llevarnos con esa especie de nostalgia de un pasado mítico que nunca fue mejor a una situación en la que la mujer tiene otro rol. O sea, gente que la extrema derecha sabemos perfectamente qué relato tienen y qué relato quieren inculcar. Si están ustedes en contra de la violencia machista, primero llámenla por su nombre y después intervengan, hagan políticas públicas que intenten erradicar las violencias machistas y no al contrario. Es que ustedes están fomentando un relato irreal, falso, para apuntalar después su profundo negacionismo de los derechos de las mujeres, de los derechos de los migrantes, de los derechos de los pobres, porque para ustedes al final lo que se sustancia y lo que rezuma este pacto es de un profundo clasismo. Lo podemos disfrazar de otras cuestiones, pero ustedes primero serán los nacionales, después los aragoneses, después mi familia, después los míos, después si eres hombre, después si eres rico, después si eres blanco y si eres heteronormativo. Este es su concepto pequeñísimo de España, y España es muchísimo más, y no pueden ustedes gobernar en base a esa especie de reduccionismo falso de lo que es España y la identidad nacional.
0: Yo quería apuntar otras consejerías clave que me parecen que son fundamentales. Educación y sanidad. Ya hemos hablado de servicios sociales. Estamos hablando que la nueva consejera de Educación, Carmen Susín, se va a enfrentar, nada más llegar a su cargo, a una huelga de la escuela pública por el tema de la concertación del bachillerato, que también hay un debate intenso sobre ello. Tercera, por cierto, consejera de Educación que tiene Jorge Azcón. Y el nuevo consejero de Sanidad, Ángel Sanz, que sustituye a José Luis Bancalero, también, además de listas de espera, lo que siempre comentamos, esa huelga de médicos. Estamos hablando de servicios públicos esenciales, de dos nuevos consejero y consejera con unos retos muy importantes. Señor Vidal.
2: Sí, efectivamente, tenemos unos retos muy importantes. También son derivados, en cierta forma, por el colapso de los servicios. Cuando tú tienes unos servicios dimensionados para una cierta población, empiezas a incrementarla progresivamente y llega un momento y que no puedes seguir el ritmo de inversiones que requiere esa nueva entrada de personas. Primero porque son personas que no aportan, no cotizan directamente. Entonces, una parte muy pequeña son los que pueden vienen con trabajo y de una forma legalizada. Por otra parte, es una de las misiones de este gobierno, precisamente afrontar esos retos, que evidentemente las áreas donde más va a afectar va a ser sanidad y educación. Creo que se pueden abordar mediante negociaciones con los representantes y aportando también medidas adecuadas. También tenemos que tener en cuenta que la parte sanitaria hay un efecto también por las medidas que ha estado tomando el Gobierno central y ha afectado de tal forma a los médicos desde las certificaciones de nuevas titulaciones de médicos de personas extranjeras que han llegado y se les ha homologado la titulación, y es una competencia de cierta forma desleal, y luego que tampoco da el tiempo para crear nuevos títulos de médicos, porque sabemos que la formación de un médico lleva pues aproximadamente 10 años. Entonces,
0: los sindicatos médicos también están elevando sus quejas contra el Gobierno de Aragón, no solo contra el Ministerio de Sanidad.
2: Claro, tenemos unas carencias, habrá que aumentar el presupuesto, ya se están aportando ideas para aumentar esos presupuestos y que se pueda aportar unas ciertas soluciones para los médicos y con la visión también de cubrir todo el territorio nacional, regional. Y por otra parte, la parte de educación, sí hay carencias muy importantes y habrá que irlas gestionando. Yo creo que tanto Susín como Ángel Sanz tienen una experiencia suficiente para poder emprender esos desafíos con medidas adecuadas. Que ya les digo que también estamos afectados por las medidas que se están tomando desde el Gobierno central de Sánchez.
0: Aquí hace falta cintura, porque hay que negociar mucho con sindicatos, comunidad educativa, con sindicatos médicos. A ver qué opina Marta.
1: Claro, esa es la esencia de la democracia, ¿no? El diálogo. Yo lo que me sorprende es que ya creo que es tan ridículo el discurso de que ahora resulta que los servicios públicos van mal porque es culpa del Gobierno central y de la inmigración irregular. Es que es tan ridículo, es que hasta la Fundación Basilio Paraíso en su informe establecía que la diferencia, el saldo entre la inversión, aquí le decimos gasto, saben que nosotros le decimos inversión social, de esta población migrante que está trabajando en Aragón, y el gasto que supone, es un saldo positivo de 500 millones de euros. Un saldo positivo de 500 millones de euros. Creo que la contribución es importante. Aparte de eso, y por supuesto, los servicios públicos, lo que no podemos decir es que están dimensionados para una parte de la población cuando las políticas de ajuste, de recorte, son claramente dirigidas hacia la privatización, hacia la amortización, la desaparición de tanto en la educación de aulas y de plazas públicas como en la sanidad, de falta de plazas estructurales que no se sacan, que se acumulan de forma deliberada, lo hemos dicho muchas veces, para provocar después que digamos, hombre, los servicios públicos no pueden sostener a toda la población que hace falta, claro, porque nos hemos dedicado a desmantelarlos. Hay posibilidad de recuperar tanto plazas estructurales en la sanidad como plazas públicas, que las hay en la educación pública. Simplemente hay que orientar las políticas públicas hacia invertir en ese sector y a no privatizar. O sea, que se puede revertir perfectamente.
2: Evidentemente, lo que quería comentar es que, como a modo de ejemplo y para espontar este discurso, tenemos que tener en cuenta que una plaza escolar pública cuesta dos veces y media lo que cuesta al gobierno una plaza en un concertado. Entonces, ahí se desmonta todo el discurso este. O sea, estamos diciendo que financiar lo que le corresponde, porque los padres que llevan a sus hijos a los colegios, tenemos que recordar que también pagan impuestos, no solo la parte, los hijos,
1: claro que sí.
2: Los padres que llevan a sus hijos a la pública, o sea, todos pagan impuestos, pero aún así es más rentable los colegios privados en la concertada
1: Ya es lo que me faltaba
2: que
1: por
2: la
1: oír.
2: La parte de los colegios públicos. O sea, sale más caro. Es física, o sea, es matemática. No hay que
1: ya sorprenderse. Es lo que me faltaba por oír.
2: Simplemente es cuestión de leer.
1: Estamos financiando el negocio privado de la educación.
2: Y eso te demuestra que el modelo propuesto por la izquierda es un fracaso total. Lo que pasa es que ellos están asustados porque tienen miedo de perder el adoctrinamiento, que es una de las bazas que siempre
1: señor
2: han
1: Vidal,
2: utilizado.
1: Señor Vidal, para tener tanto adoctrinamiento en la pública no nos va tan bien. ¿Sabe lo que le digo?
2: A pesar de todo, fíjese lo malos que son. Ni siquiera saben gestionar las ventajas que tienen. O sea que en ese aspecto tenemos que tener en cuenta qué es más eficiente. Un modelo.
1: ¿Va a implantarse la educación privada en un pequeño pueblo rural?
2: Mixto en el que se distribuya.
1: ¿Les sale a cuenta o el negocio no les sale a cuenta?
2: Entre la concertada y la pública o solo pública. La pública simplemente es ruina, nada más. Solo pública.
0: Bien. Concertación del bachillerato. Voy a empezar por Marta. Esto llevó a los grupos de la oposición, porque ahora ya está claro, gobierno PP Vox y no sé si hablar de bloques, pero el resto de la oposición, a pedir, cuando el gobierno estaba en funciones, la comparecencia en las Cortes del entonces todavía presidente en funciones, Jorge Azcón. Ese es uno de los temas capitales que deberían, ahora que ya hay gobierno en funciones, perdón, funcionando, abordarse desde la sede parlamentaria.
1: Por supuesto, porque nos preocupa muchísimo, porque es un hecho diferencial esa concertación general del bachillerato. Antes era una cuestión de determinados institutos por determinadas razones, pues por lo que es la concertación, que es allá donde no estaba llegando la pública en su día, se apoyaba con el otro tipo de escuela. Pero lo que no podemos hacer es favorecer la privatización habiendo plazas vacantes públicas en los institutos y habiendo muchas necesidades en los institutos que están sin cubrir. Por lo tanto, lo que no podemos hacer es favorecer el negocio de la escuela privada simplemente con esa especie de falsa libertad de elección. La escuela pública es la que garantiza el derecho a la educación en todo el territorio y, por lo tanto, eso es a donde hay que invertir. Y después, si se necesitan momentos de colaboración puntual, entonces se concierta, pero no al revés. Estamos yendo hacia un modelo completamente, completamente al revés, ¿no? Y es una preocupación no solo nuestra, es una contestación social. Está la gente, la plataforma de la escuela pública, los docentes, las familias están en pie de guerra. Y lo que nosotros decíamos es que hubiera habido un pleno para que se diera cuenta desde Gobierno en funciones de Aragón, porque si no, no podemos hacer nuestra labor de control al Gobierno, ¿no? Y se nos ha negado.
0: Señor Vidal, la concertación del bachillerato.
2: Nosotros estamos a favor, desde luego, y esperamos que en el próximo año se extienda al segundo nivel de bachillerato. Es el modelo que está funcionando en todo el mundo, es un modelo equilibrado en el que se permite asegurar la educación que desean los padres en cada momento. Asegura también la igualdad entre los alumnos, asegura una posibilidad de escalar socialmente y de ascensor social. Yo particularmente, mi experiencia es que yo siempre he estudiado en la pública, con lo cual en institutos y en la universidad pública, y estoy encantado con la universidad pública. Sin embargo, reconozco que hay padres y hay entornos en los que prefieren llevar a sus hijos un cierto tipo de educación. Y la pagan, desde luego que la pagan.
1: No,
2: la pagan entre todos. La pagan dos veces.
1: La vamos a pagar entre todos.
2: Entonces, en ese aspecto yo creo que es un modelo que se debería aplicar no solo a educación, sino a todos los segmentos de la sociedad, en temas de prevención, por ejemplo, para temas de incendios, siempre la cooperación público-privada es lo que mejor ha funcionado. Pero cuando solo te encargas de una empresa pública de algo, al final surgen ineficiencias. Es mejor que haya una competencia, que haya una competencia sana y que cada uno cubra las áreas en las que mejor puede estar basado. Es la forma de mejorar y optimizar los recursos públicos. Y no hay ningún problema, nadie se va a rebelar.
1: Claro que hay problema.
2: Simplemente es una cosa muy sencilla, es respetar la libertad de las personas, la libertad a elegir, cosa que a la izquierda le da un miedo que...
1: Uno tiene libertad de elegir cuando puede, uno tiene libertad de elegir cuando tiene techo digno, uno tiene libertad de elegir cuando tiene un trabajo con derechos, uno tiene libertad de elegir cuando está apoyado por una educación y una sanidad a la que puede acceder, que es pública y de calidad.
2: Ahora
1: entonces tiene libertad. Entonces
2: es un
1: tiene
2: ¿por
1: libertad.
2: ¿Qué? Porque
1: el
2: no
1: estado
2: le, no
1: del
2: le
1: bienestar se ha ido degradando a través de las políticas neoliberales desde los años 80 y eso es así. Y estamos en esta situación después de décadas de privatización, de políticas, de de generación de desigualdad, de concentración de la riqueza en los que ya lo tienen, y eso es lo que se destila en este pacto. En este pacto yo veo que se van a crear futuras plazas universitarias y de FP y no ve y no pone la palabra públicas. Estamos favoreciendo el negocio del capitalismo de amiguetes y eso es así, y eso pues díganlo. Otra cosa es que ustedes digan que esto funciona en el resto del mundo y funciona genial. En España tenemos una sanidad y una educación que no nos la merecemos y la estamos destrozando, y vamos a seguir ahondando en este gobierno de Aragón en estas políticas.
2: Ya dígaselo a su amigo Sánchez, entonces, y al gobierno al que ustedes están metidos.
1: Es que es infantil.
2: Se han cargado la sanidad a base de saturar a la población.
1: ¿Pero qué saturar a la población?
2: Cuando tú tienes un servicio determinado para un número de habitantes y le metes un 10% más o un 20% más de población, al final se colapsa. Es un sistema matemático.
1: ¿Sabe usted que es que gracias a la migración tenemos estamos mejorando la pirámide demográfica?
2: Es que es matemático. O sea, ustedes pueden pensar lo que les dé la gana.
1: No,
2: Y entonces lo que tienen que hacer es pensar métodos para que haya más libertad, para que haya más riqueza en la sociedad. Y no todo lo contrario.
1: La desregulación, entonces, ¿a quién va a afectar? ¿A que vamos a poner más fácil a la clase trabajadora que haga trámites con la administración? ¿O va a ser para las empresas para que hagan negocio?
2: Han aumentado la inseguridad en las calles de una forma catastrófica. La inseguridad jurídica. Han aumentado
1: no
2: la presión
1: la calle,
2: fiscal
1: cosa...
2: de una forma... que ya es asfixiante para cualquier persona.
1: Estamos muy lejos de la presión fiscal de la media española y no le digo ya de economías avanzadas.
2: Es mentira.
1: Pero vamos.
2: Estamos cada vez más abajo de la media del salario medio europeo, cada vez más distantes, pero cayendo a plomo.
1: Claro, y
2: ustedes son los que fomentan ese tipo de políticas y siguen RQR. Se creen que de alguna forma van a poder montar aquí una dictadura del proletariado.
1: Pero, Olga,
2: pero vamos,
1: por favor,
2: pero que es absolutamente demencial lo que están haciendo con este país.
1: Madre mía.
2: Entonces llega un momento que dices, bueno, pues es que hay que tomar medidas. Y esas medidas son las que vamos a tomar en este gobierno. De alguna forma para dar un cambio de dirección, porque ya es cuestión de ser o no ser.
1: En Aragón ya está creciendo menos de lo que se esperaba y menos de la media. Vamos a ver dentro de 2 años si es que dura este gobierno.
0: Veremos cuáles son esas medidas que se adopten. La del concertación ya se ha adoptado, el bachillerato, con respuesta en la calle a partir del 19 de este mes. Nos queda muy poquito tiempo, pero al menos sí quiero conocer, ya que en el Consejo de Gobierno de ayer, hoy nos dijo la señora Vaquero que nos van a dar los detalles de este nuevo PIGA para Amazon Web Services, no nos va a dar tiempo más que una pincelada. ¿Hay más luces o sombras en los centros de datos?
2: Bueno, en principio hay que valorar la noticia como muy positiva. Yo creo que para Aragón, siempre que se anuncia una empresa de este tamaño y de esta categoría tecnológica, es para felicitarse. Otra cosa es cómo se tiene que gestionar. El PIGA es un primer paso, va a ser uno de los mayores que se van a aprobar en Aragón en toda la historia. Estamos hablando de cifras multimillonarias y evidentemente esa es la parte positiva y que tenemos que aceptar como buena, ¿no? Por otra parte, hay que tomar medidas porque, claro, nosotros somos como una sociedad, entonces estamos aportando pues un terreno en ventajas muy importantes, condiciones de acceso a recursos, accesos a infraestructuras, etcétera. Entonces tenemos que evaluar

0: dejan ni mucho menos el empleo de los titulares ficticios sobre los que se ha estado gobernando últimamente, pues hay que ver dónde son necesarios, cuánta capacidad tiene Aragón para acoger centros de datos, y lo que no se puede hacer es basar, o sea, que la política de centros de datos que se quieren instalar aquí porque es barato sea un eje estratégico, sin más. Lo que hay que hacer es priorizar el beneficio de la población y el interés general, no el interés de Amazon o el interés, en el caso de las renovables, de Endesa. ¿Hacen falta centros de datos? Seguramente sí, pero ¿cuántos, cómo, con qué capacidad y qué reversión tienen en empleo y en compromiso de energía para el territorio y para otro tejido productivo?
1: Debates como los anteriores que quedan abiertos. Continuaremos, claro que sí. Gracias a los dos, Juan Vidal, Marta Bengochea, por acompañarnos. Y a ustedes, gracias por su atención. Se quedan con la mejor programación. Hasta mañana.
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0: Muy buenos días, bienvenidos y bienvenidas una mañana más a Ebro FM, Antena Aragón, a Café con Goles, el programa que te acompaña cada mañana a los zaragocistas, que te acompañan y que sufren y sufren únicamente, no disfrutan contigo. Es verdad, la verdad, aquí venimos a sufrir desde hace un tiempo, venimos a hacer terapia psicológica, a apoyarnos unos a otros, a desahogarnos, a pagar nuestras frustraciones con el balompié, que para eso está, y a comentar las últimas jugadas del equipo de nuestros dolores, sórdido hasta el final. Vamos a comentar la noticia seria, una noticia que no he comentado hasta ahora debido a las urgencias del primer equipo y que la actualidad te atropella. Emilio Larraz anunció que sale del Real Zaragoza. Saldrá este verano Emilio Larraz del Real Zaragoza, algo que a los oyentes más fieles de este programa nos pillará de sorpresa. Os hemos ido contando que esto iba a darse, tanto la salida de Ramón Lozano como la de Emilio. Me alegra mucho que sea él quien lo comunique. Me parece un acto de respeto, me parece un acto de darle valor a que él mismo sea quien diga, oye, yo me aparto, yo me marcho. No echarle, me parecería injusto, pese a la mala temporada. Y creo que hay que darle las gracias, tanto a Ramón Lozano como a Emilio Larraz, aún separando sus figuras. Ahora toca hablar de Emilio. Creo que aunque la última temporada haya sido muy mala, porque lo ha sido, muy nefasta para todos, su baremo es positivo. Si tú estás 5 temporadas en un sitio, haces 4 buenas, incluso llegas a jugar un playoff de ascenso, con todas las limitaciones que ha tenido y tiene este club, y el último año te sale mal la jugada, cuando le sale a todo el club mal, desciendes, no tienes jugadores, tal, bueno, pues es un error o un fallo considerable. Es un aceptable, comprensible, perdonable el que esta temporada se haya descendido y han salido mal las cosas. Es mucho peor que venga un tío 3 meses, te destroce el club y se vaya. Una persona que ha estado 5, 4 lo ha hecho muy bien, uno no ha tenido tanta fortuna, pues el baremo es positivo, hay que agradecerle el trabajo, y es que es un buen trabajador. Yo creo que ha trabajado para ir por el club, que ha tenido todas las dificultades del planeta Tierra y más. O sea, yo no conozco un entrenador de un filial que haya tenido tantos impedimentos. Porque claro, si es que si te quitan, tú haces una plantilla y te la van quitando todo el año porque no hay ningún tipo de organización en el primer equipo, pues tienes todas las dificultades del mundo. Yo creo que tiene el cariño de la gente del club, el respeto. Creo que deja un buen sabor de boca y un buen recuerdo, pese a la última temporada, y creo que hay que darle las gracias a un Emilio Larraz, pues que este año habrá sufrido mucho y que seguro que a partir de la próxima temporada es más feliz, esté donde esté, porque tendrá igual más posibilidades, igual no dependes de un primer equipo que te pueda fastidiar bastante el trabajo, ¿no? Si tú estás en segunda ref, en otro equipo, seguramente no eres un filial y no te van a quitar jugadores, puedes trabajar mucho más lo que tú quieres. Y bueno, creo que cuando yo era muy reacio a que subiera al primer equipo a su edad, creo que la oportunidad había que haberse la dado hace unos años, no este año, y más cuando la oportunidad iba envenenada. Se le sube al primer equipo, está un día, los jugadores no le respaldan para nada, le pegan una puñalada, eso os lo garantizo, no les gustó y no tuvieron la actitud que tenían que tener ante la Cultural Leonesa, te cae un 0-5 clave en la temporada y Emilio queda marcado, vuelve al filial y ya no vuelve a ganar. Pues habrá sufrido. Creo que se ha sido injusto con él. Espero, me gustaría que el club le hiciera un pequeñito homenaje. No digo, vale, no han levantado una Copa del Rey, somos el Real Zaragoza, pero un detalle, un pequeño homenaje estaría bien. Gracias a Emilio Larraz por su trabajo y solo desearle que le vaya bien en el futuro. Muy buenos días, Sergio Herranz. Muy buenos días, Antonio Aznar Chapelas.
1: Muy buenos días, señor Oiz. Encantado de verte otra vez.
0: 5 añicos ha estado Emilio Larraz, que es muchísimo más de lo que suele durar la gente aquí.
1: Pues sí, es que además te voy a decir una cosa. Es que todo pertenece a, como tú bien has comentado, a los jugadores. O sea, los jugadores han deshecho el equipo por lo primero, por seriedad, por fútbol, por todo.
0: Claro,
1: por
0: te refieres todo. A los del primer equipo.
1: A los del primer equipo, claro, pero es que luego también ahí lo comentaba.
0: Te arrastra todo, claro.
1: Con mi mujer lo comentaba y digo, claro, pero es que el Aragón también, que podían echar manos, según comentaron de alguno, es que mira cómo está también, se ha quedado el último. Entonces aquí lo que falla es la cultura del equipo. El otro día pospartido, que yo no fui, pero yo soy, Cuco Barrachina hizo una exposición a tope, desde lo primero a lo último, a todos los directivas, jugadores, extraordinariamente buena. Y eso es lo que ha pasado y lo que pensamos todos los zaragocistas. Yo tengo 77 años, llevo de socio, pues entre infantil y tal, pues llevaré 70 a lo mejor. Y desde luego nunca he visto yo este equipo como lo estoy viendo yo esta temporada. Bueno, esta temporada y la pasada y en fin, muchas.
0: ¿Tú te esperabas? ¿Tú has visto al Zaragoza en segunda B?
1: ¿Al Zaragoza en segunda B?
0: Igual al principio de tu...
1: No lo sé, pero aventura. Creo que no. Creo que no.
0: Pues fíjate, ¿lo esperabas, o sea, alguna vez en tu vida verlo?
1: Pues es que ahora, claro, no, es que el condicionante de ahora está ahí mismo. Claro. Y eso te pones a pensarlo, lo empiezas a ver y dices, joder, lo que hemos llegado. Pues lo que hemos llegado, un equipo que ha ganado 6 Copas del Rey, una Recopa, en fin, que ha sido un equipo que se manejaba entre los mejores de la categoría del fútbol español. Y ahora, por ejemplo, a primera vez, no sé, eso de primera red es como...
0: Segunda B.
1: Sí, es como los barros que van y caen la red, pues igual, pero en personas.
0: Yo recuerdo cuando era pequeño que la segunda ya la veía un poco como una liga de pueblos.
1: De pueblos, yo también, sí, sí. De
0: hecho, sí, es verdad que ahora está mucho más profesional el fútbol, que en esa época sí daba un poco más imagen de liga de pueblos, pero imagínate la segunda B lo que tiene que ser, ¿no?, en tu perspectiva.
1: Pues eso es lamentable, o sea, es que lo tenemos mal, nos tiene que tocar la lotería, entonces, para salvarnos, es que hemos tenido partidos, desde luego hay puntuales, que han sido los peores que hemos hecho para poder quedarnos en la segunda división, y sin embargo hemos sido lo peor. ¿De esto a quién le ha echado la culpa yo? Capacidad de los jugadores, tal, pero yo solamente una cosa, y que nadie me tema como temerario, la dirección del club. La dirección del club hacía tiempo que sobraba, que sobraba, que es que él no vale el fichar un entrenador, meter a otro, es que no, yo me imagino que esta gente reflexionará y dirá, pues lamentablemente lo hemos hecho muy mal.
0: Pues es que yo no sé quién va a reflexionar aquí.
1: Sí, claro, pues claro.
0: ¿A Aguilar, Fernando López? Mira. O sea, esto yo creo que ahora, yo creo que han fichado a Lalo para darle las llaves del club. Y desentenderse, y que se encargue él, sí, de todo, de lo bueno y de lo malo.
1: Sí, sí,
0: y que se las coma todas.
1: Se quita del medio, como diciendo, yo termino mal, para que la gente no me coja más envidia por la calle y me digan lo que sea, y dejo a este hombre. Es lamentable.
0: Es que no sé, tampoco, pero el Lalo tampoco ha habido nadie que dirija el Cotarro, porque es que...
1: No, tampoco.
0: Se me indica, si iba a decir Julia, es que me recuerda mucho a él, tampoco...
1: Sí.
0: En fin.
1: Y luego con esto termino, y luego si ves a los dirigentes, o sea, al capo de Tuticapi, que no ha aparecido por aquí nada más que por hacer el tonto, que se llame así. Sin embargo, se hace fotografías con el trans y tal, ¿no?
0: Pero o sea, vamos. Jorge Mas.
1: ¿Eh?
0: Jorge Mas.
1: Exactamente. Porque cuando se hace cargo de una... Lo primero, una ciudad como Zaragoza, que es la cuarta o la quinta de España. Un equipo que tiene un palmarés futbolístico amplio y bueno.
0: Pero eso él no lo entiende.
1: No, no
0: lo entiende. Literalmente él cree que el Inter de Miami es un club más grande que el Real,
1: sí,
0: Zaragoza.
1: Sí, sí, sí, sí.
0: Cuando
1: sí
0: tienen además más clubes en esa copropiedad, digamos... El Lens es más también que el Inter de Miami.
1: Más.
0: Sí, equipo, sí, francés, que tiene su historia, joder, no es un equipo de amigos hecho nuevo, ficticio.
1: Exactamente, pero que es que igual, nada, ni se ha pasado a hacer nada, la visita a la Virgen del Pilar para quedar bien.
0: No, nada, se acabó. Creo que desde octubre sí, creo que desde el Pilar lleva sin venir.
1: Hombre, aportó dinero para la deuda que teníamos, vale, pero es que eso no implica todo, o sea, es que esto...
0: Sí, sí, sí, lo del dinero es innegable, ¿eh? O sea,
1: sí, claro, han aportado mucho dinero,
0: como es innegable que tú les has aportado un estadio que vale muchísimo más que ese dinero, y se los das a 75 años, espero que la mayoría no sean en primera red.
1: Es de imaginar, yo habré empalmado, pero vamos...
0: Y yo igual también. Sergio Raz, muy buenos días.
2: ¿Qué tal? Buenos días a ambos.
0: Vienes con los deberes hechos, ¿eh?
2: Vengo apuntando las cosas que habéis comentado porque...
0: Ah, ¿en serio?
2: Es que yo tengo muy mala cabeza.
0: Lo que hemos comentado.
2: Sí, sí, sí. Es que estáis hablando de Emilio Larraz lo primero, no sabía que iba a ser el primer punto. Y efectivamente Emilio Larraz, que es un hombre, un profesional de club, su segunda etapa. Ya en la primera etapa salió un poco trastabillado, fue a otros equipos fuera de la comunidad autónoma.
0: Le fue muy bien.
2: Le fue muy bien. Efectivamente, luego volvió al club y ha trabajado durante estos 5 años. Ha vivido él en primera persona la decadencia y la decrepitud de este club. Poco a poco el encontrar un sótano más abajo. Él forma parte de una estructura formativa que lo que hace es sacar jugadores para el primer equipo. Y esa estructura formativa, a pesar de que mucha gente no es de esa opinión, empieza a fallar en la base. hay muchos jugadores que no llegan al primer equipo porque se van a otros equipos, tienen otras ofertas, no eres capaz de retener la calidad, entre otras cosas, y los que los consigues retener a lo mejor no le das la promoción que deberías, porque hay jugadores que han salido del Deportivo Aragón, han salido de juveniles, o han salido incluso que han pisado primer equipo y nos hemos deshecho de ellos, que nunca lo he entendido. Veo otros equipos formativos, como puede ser el Atlético Bilbao o la Real Sociedad, que ceden jugadores a una primera federación, a una segunda federación, a equipos de la misma categoría y acaban saliendo, porque la formación no acaba en los 18 o los 19 años, no acaba en que un jugador me falle en el Ibercaja hasta de un gol, es que si tiene calidad y tiene proyecto, pues tienes que seguir trabajando con él. Pues Emilio ha sufrido en sus carnes, primero la falta de efectivos que le llegan por abajo y los robos, entre comillas, al primer equipo, porque hasta ahora ha habido jugadores que hemos tenido que tirar de ellos, que a lo mejor no están preparados, pero no te aportan lo suficiente para jugar en segunda división, pero sí que te pueden haber hecho su papel en el Deportivo Aragón. Pues también tienes una serie de agujeros que no tienes.
0: Y añadir otra problemática muy grande para un entrenador de un filial es el cambio constante de entrenadores en el primer equipo. Hay algunos que han tenido la cultura de llevarse 7 canteranos de paseo por España.
2: Sí.
0: Luego no esperemos que nuestro filial se salve.
2: Y no es el primer año, que llevamos ya varios años con eso, haciendo turismo los chavales, llevándolos para que no aporten absolutamente nada.
0: Un crío lo que tiene que hacer es jugar. La categoría secundaria, el equipo secundario, lo importante es que juegue, que sume partidos y que llegue con 21 o 22 años ya con 50 partidos jugados.
1: Ayer me quedé con la boca abierta, yo, perdona, que vi un jugador, Luna, que me dejó
0: en Almería
1: con la boca abierta el partido que hizo. Y ahí está, fuera de aquí. Y así pues hay bastantes jugadores por ahí. Bueno. Porque teniendo la calidad que tiene este equipo, cualquier jugador ahora aportará más que no sé.
0: Cualquiera nos valía, ¿verdad? De lo que...
1: Sí, hombre. Luego yo lo siento, perdóneme un momento, el chavalico ese que se está de orar cuando se ponen delante del público.
2: Marcos
1: ese sí, pero hay alguno que no, ¿eh? No quiero citar nombres porque igual me denuncia, bueno, que tampoco cometo ninguna cosa, ningún pecado. Pero hay jugadores que van a llegar a decir, ¿de qué os quejáis? Como para bajar y darle dos tortas.
0: No
1: quiero dar nombres,
0: no creo,
1: porque es de esta casa.
0: No es de que os quejáis. Simplemente hubo algún jugador que sufrió insultos a su familia y reaccionó. Pues, ¿sabes cómo se soluciona eso? No acercándote.
1: Claro. Es que eso yo tampoco lo veo, eso de acercarte, ¿para qué? Para que te peguen una pedrada.
2: Es que no es lo mismo acercarte cuando has perdido el partido con el Depor.
1: Claro.
2: Que has dado una imagen, que has tenido oportunidades, que yo no entiendo por qué ese cambio tan radical en un mes. Que haciendo el partido que haces el otro día contra la Granada.
0: Me pongas cara de pena en el fondo y no me saques tampoco la faltita en corto. Y ya está, y nos dejamos de paternalismos y tonterías. Sí, tú no me pides perdón con carita de cordero de Goyao y yo celebro un empatazo porque somos unos incapaces, pero nos lo regalamos. Le regalamos la victoria al Granada, luego perdón, pues perfecto, perdón. A mí el perdón no me da de comer, a ellos tampoco. Perfecto, perdón, pero tribuneradas.
1: Es que además los fallos puntuales, joder, que te lleven tres jugadores en el gol.
0: Es que como tres.
1: Como el Zaragoza.
0: No es un mano a mano del delantero, no.
1: Hombre,
0: son tres jugadores.
1: Hombre, son
0: es
1: tres,
0: de Liga de Lice. El fallo es de Liga de Lice.
2: Es un gol muy significativo del estado mental y dónde están los jugadores en estos momentos. Por eso cuando yo hablo con gente que es optimista, de cara al partido Valladolid, venga... que todavía, es que no encuentro nada en los tres últimos partidos, cuatro últimos partidos, a lo que agarrarme. Tú me hablas en Semana Santa, que yo dije, ostras, a lo mejor podemos. Veníamos de ganar a Almería, se había ganado a Cádiz, recién de Santander, perdiendo con el Depor, haciendo un buen partido, sí. Y viendo algo de fútbol, encontrando combinaciones cortas, rápidas, y decías, ostras, así sí. Ya fue el partido del Leganés, perdimos con el Mirandés, y a partir de ahí se acabó. No hemos vuelto a hacer un fútbol combinativo, no hemos vuelto a pisar el área tan frecuentemente como lo hacíamos, y es error tras error. Y yo solo veo cada vez un equipo más desnortado y más fuera de sí. Y es muy difícil que me agarre a algún tipo de optimismo.
1: Sí, con la particularidad que no quiero poner una pica en Flandes al partido del Huesca, ¿eh? No por nada. O sea, analizando todos los temas del partido del Huesca, si lo repasamos del minuto 1 al 90 y pico, hay secuencias en ese partido, en fin, que son de Marcial Lafuente Estefanía.
2: ¿Por el tema arbitral te refieres o que me...?
1: Sí, y otros que, bueno, a mí me lo han dicho que, claro, yo no contemplo que sea verdad o no, pero en cierto modo, lo que me han comentado y han aludido a gente, pues me ha hecho reflexionar y pensar. El Huesca goza de muchas cosas, no te voy a decir extraterrestres, pero vamos, a medias.
0: Vamos a ir a publicidad, que son ya menos 10 y enseguida volvemos.
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0: Me sonaba la fecha de hoy, 5 de mayo. Yo comulgué el 5 de mayo del 2002. Ese mismo día, César Lainez y el Toro Cuña hacían justicia boxística al no poder hacer justicia futbolística. El Real Zaragoza descendía ante el Villarreal, perdíamos, nos vacilaban y nos pegábamos. Creo que es la pelea con mejores ojos he visto en mi vida. O sea, es la pelea más justa que he visto nunca. Que desciendas y salgan los recogepelotas a reírse en tu cara. La verdad que entiendo al Toro Acuña y entiendo a César Lainez. Decía el Toro Acuña a veces, sí, me pegué, no me arrepiento ni un momento. O sea, sí, hice bien, decía el Toro Acuña hace unos años. Sí, el 5 de mayo de 2002. ¿Yo sabéis por qué me acuerdo? Porque tuve que ir a mi comunión y yo no quería ir. Quería ir a ver el partido del Zaragoza. Y como me lo perdí y el Zaragoza bajó, pues me dejó traumatizado. Ahí el señor me traicionó. Ese 5 de mayo de 2002. Han pasado ya 24 años de ese descenso y estamos viendo ciertas similitudes en esta temporada, desde luego.
1: Y ya no te ha pasado nada más, ¿no?
0: No, desde entonces ya nada que destacar. Desde 2002 nada que destacar.
1: Te has hecho mayor coherente.
0: Todo desde entonces, todo hacia abajo.
2: Dentro de 5
0: todo
2: días,
0: ha ido a peor.
2: Dentro de 5 días hay otra efeméride más feliz, pero claro, es en estos momentos acordarte de la Recopa.
0: Casi es más doloroso.
2: Sí.
0: El 10 de mayo ahora se ha vuelto algo doloroso para el zaragocismo, sí. En vez de bonito. Vamos a ir con un tema, el que todos estabais esperando. Tenemos un coach motivacional en el equipo. Un sensei.
2: El agadismo ha llegado.
0: Un líder. Si fuéramos una secta ya tendríamos líder. El agadismo. Ágada. Willy Ágada. Willy Ágada ha jugado 40 minutos en lo que va de temporada en el Real Zaragoza, dividido en dos ratitos, no ha podido hacer nada e incluso ha caído de la convocatoria en los últimos partidos. Sin embargo, en el día de ayer le pareció al jugador que era un buen momento para dar una arenga a sus compañeros. Al no saber castellano, dicha arenga la dio en inglés. Medio equipo no la entendería, me imagino, pero son jovencitos y ahora los no sé qué generaciones. La generación Z maneja bastante. Así que igual entendieron. ¿Qué quiero explicar con esto? Pues que Ágada, de forma seria, le quiso motivar al resto de compañeros a decirles que había que seguir peleando. Lo que quedaba, dar la cara y tener orgullo. Según publicaba el periódico, creo que fue, les vino a decir como que aún quedaba una pequeña oportunidad. Y que les contó cosas de cuando estuvo de su juventud en África, que seguro que no fue fácil. William Ágada, a mí lo que me dicen desde el equipo es que está súper comprometido desde el primer día y que se lo deja todo. El tío es que el fútbol es su vida, que no tiene nada más que más que entrenar, jugar al fútbol, que yo pregunté lo de si estaba gordo, me dijeron que de gordo nada, que lo que estaba quizá era demasiado fuerte, que estaba muy, muy musculado, que es verdad, a mí me parece que ese cuerpo no es idóneo para un futbolista, la verdad, creo que tienes que tener, ser más fibroso que tanqueta.
1: Lo comentaste tú.
0: Lo da todo el chico, entrena muy en serio, se lo toma muy en serio, está muy comprometido y ayer decidió que pese a que él no juega, tenía que dar una charla a sus compañeros. Algunos el cachondeo, otros se lo tomaría en serio. Yo lo que quiero decir es que él no tiene culpa de que se le fichara, él no tiene culpa de nada, él lo que tiene que hacer es trabajar, y si le pareció un buen día para dar una arenga, aunque sea en inglés, porque tiene un poco de vergüenza y orgullo, pues me parece muy bien. Me parece muy bien. Tú, si no puedes demostrar en el campo y solo puedes entrenar, pues al menos esa parte tienes que ser profesional, y me parece un gesto de gran compañero el decidir eso. Ya digo, algunos se lo tomaría en serio, otros no, no creo que tenga ningún efecto, pero al menos es una pequeña muestra de liderazgo y orgullo. Acababa con cara bastante seria el jugador, otros se reían. Bueno, yo creo que es de agradecer, ya que el chico, como repito, no tiene ninguna culpa de haber sido fichado por Chema Indias en esta situación, sin tener la capacidad de jugar en estos momentos. A mí lo que me dicen es que es súper profesional. A Cuco le añaden, que es él a mí me dijo, yo pregunto a raíz de que a él le informan, de que él dentro del área enchufa todo, se esfuerza mucho, es un ejemplo de profesionalidad, pero que no es lo que el equipo necesita ahora mismo. A mí ya me da igual, como si sacamos 11 ágadas. En la parte humana yo creo que pues es de agradecer. Yo
1: necesitamos todo, Adrián.
0: Sí, todo. El más mínimo esto que nos todo. Den, ¿verdad?
1: Necesitamos todo.
0: Mínimo orgullo.
1: Luego hace falta también que los jugadores se conciencien de cuando el otro les hable y lo interpreten positivamente interiormente. No decir, ah, este no dice más que tonterías. Y si es un tío, oye, pues eso, que motiva a la gente. De
0: el tío tiene que tener mundo. Ha estado en Nigeria, claro. Estados Unidos, viene de abajo. Algo igual te puede enseñar. Todo el mundo te puede enseñar algo,
1: todo
0: ¿no?
1: el
0: si
1: mundo,
0: le escuchas.
1: Todo el mundo,
2: pero
1: claro.
2: Esa reacción que tiene Ágada, que es de agradecer y es muy respetable, lo sorprendente o lo triste es que no la tenga algún jugador con más peso en el vestuario, que es el que tendría que liderar a lo mejor, o tendría que haber liderado anteriormente una reacción, coger a sus compañeros, decir pues sí. que tienen que trabajar, que tienen que echarle ese orgullo. El mismo discurso que ha dicho Ágada, que no entiendo tampoco por qué va a cambiar nada si los otros 28 compañeros son los que están jugando. Entonces, ese discurso, esa reacción, ese empaque se agradece, pero a mí lo que me preocupa es ciertas reacciones que parecía que había cachondeo en esa escucha de ese discurso. Yo recuerdo el año pasado cuando Guti salía en rueda de prensa y decía no va a pasar, no va a suceder, refiriéndose al descenso. Este año parece que lo tienen casi más asumido que nosotros.
0: Hombre.
2: A mí que me demuestren el partido del Valladolid, lo llevo demandando desde hace días, sí, se puede, pues que ganen.
0: Yo cuando escucho a zaragocistas, yo todavía creo. Sí, yo lo primero que pienso es, si el problema no es que tú no creas, el problema es que no creen ellos.
1: Claro.
2: Yo no creo que ellos lo crean.
0: Yo tampoco.
2: Entonces, claro. A partir de ahí, que si ganan contra el Valladolid, yo cambio, me cambio el discurso, me he equivocado, estoy deseando, los optimistas, os admiro y deseo que estéis acertados. Y os apoyo de verdad con toda mi alma, pero yo no.
0: Pero tenemos que entender también que no es ganar al Valladolid, que lo que tenemos que mostrar es una mínima regularidad. Mínima, ya no hay tiempo casi ni de obtenerla de lo poco que queda. Pero nos hemos centrado mucho en, y si ganamos este partido, que no, que es, y si alcanzamos el nivel para estar en la categoría, ¿qué tal? Porque un día puedes ganar. Si yo lo digo siempre, dale 42 jornadas a un segunda regional decente. Igual un partido te lo gana balón parado. Uno en todo el año, de los 42, uno. Pero igual te gana uno. En segunda alguna vez vas a ganar. Lo que tienes que mostrar es una regularidad. Yo no sé aquí quién es titular, quién es suplente, quién juega de qué. Si aquí juega un mes un jugador y deja de jugar tres.
1: Yo es que hasta la fecha, lo que tú bien dices, contemplaba que eso, pero es que visto lo visto, es que no veo yo.
0: No hay ningún tipo de reacción.
1: Es que no hay ninguno que diga, oye, que estamos aquí. Mi mujer comentaba el otro día, es que aparte de estar aquí, como estamos, que llevamos 13 años en segunda división, ¿eh?
0: Claro, pero ese jugador le da igual. No, pero el jugador iba uno.
1: 13 años, joder.
2: Y que cuando no es un error grosero, defendiendo Zaragoza. Un córner, es un error grosero provocando una falta, o un error grosero que
0: una roja,
2: que fallas claro. Delante del portero, es una tras otra. Y es imposible así, ya no te digo, o sea, ganar un partido ni mantener una tendencia. Entonces, vuelvo a que cuando estábamos en la zona de Semana Santa, tú veías un equipo que lo intentaba, que combinaba y sabías que más o menos ofensivamente estaba jugando algo, que no daba, pero es que ahora no. Yo vi el partido Granada, comentaba antes a micrófono cerrado, que en el minuto 15 prácticamente estaba, veía que éramos incapaces de ganar ese partido. Lo veía incapaz de ganar, porque no veía balones arriba, pelotazos saliendo al contraataque muy mal, fallos en la marca. Un partido muy, muy, muy denso, de los que dices, uff, es imposible sacar algo aquí positivo, como no sea de casualidad. Y así fue. Lo que no me esperaba tampoco es que tuviéramos un error tan, tan desastroso, tan, tan de infantiles, al final que te costase los tres puntos.
0: Es que nos damos cuenta de que cuando no es una cosa es otra.
1: Es otra.
0: Y esta temporada 10. Hemos vivido el puñetazo del portero, hemos vivido el puñetazo al VAR. Sí. 14, 15, 16, 17 rojas. Hemos vivido una cantidad de impedimentos, lo de las lesiones, tal, que es que eso, lo único que te dice es que tienes tantísimos problemas, porque los problemas son una forma de excusar tu bajo nivel.
1: Claro.
0: Yo jugaba en equipos que no hacíamos nada y ganabas, porque cuando tenías nivel hacías todo mal y ganabas partidos. Y había, he tenido otros equipos en los que he jugado que daba igual lo correctísimo que hiciéramos todo, que siempre iba a haber problemas porque éramos muy malos. Pues eso es lo que pasa, claro que hay problemas, todos los días tenemos problemas, porque somos muy malos. Y lo único que nos ha hecho engañarnos es que el resto de equipos ha sido igual de malo.
1: Igual.
0: Pues es una categoría absolutamente indigna este año. Otra temporada llevaríamos 5 jornadas descendidos.
2: Es que es una plantilla tan carente de fundamentos tácticos, de potencia física, de todo.
0: Regularidad,
2: es que, si por lo menos fueran combativos, si por lo menos fueran perros, si por lo menos fuera, pero es que tampoco. Es que se diluyen enseguida. Entonces, y eso es de aquí, eso es mental, eso, ostras, porque tú puedes salir con Jurado para ganar, pero en el primer momento que hay un problema, no te puedes ir abajo. Es que nos viene mal hasta marcar el gol nosotros primero.
0: Todo nos viene mal
2: jugar al fútbol.
1: Sí,
2: eso
1: sí.
2: Es lo que nos viene mal, y eso no puede ser.
1: Eso viene todo falta de calidad también. O sea que, aunque sea que es 11 y luego cambies 5 y luego cambies 10, es que falta de calidad. Es que no hay ningún jugador que aporte para decir, este va a meter un gol porque se le ve. No hay ninguno que aporte nada.
2: Ninguno. Robert es el único factor diferencial de este equipo. Cuando le he visto mejor es cuando ha combinado con Pinilla. Guiados un poco, manteniendo el centrocampo con Keidibale los minutos que ha estado bien. Es lo único que tiene este equipo que pueda ser un poco diferente. Porque el resto es más de lo mismo.
1: Y luego también el capitán, yo no sé qué arenga les dirá en el vestuario, pero chico, es que no sé, yo no tengo.
0: Pero qué arenga le vas a dar a 29, tíos.
1: Pues
0: usted también es que la planificación es de risa.
1: Sí, claro, es que es
0: todo. Si capitaneas un equipo, a mí me ha tocado. Me pones todo, 20, un vestuario con 29, eso es imposible de liderar.
1: Es que es todo.
0: Imposible. Cuando hablan de piña, de tal, que es imposible juntar a 30 personas y que eso sea una piña. Imposible. Una piña es tú con tu familia o tú con tus colegas, que sois máxime 10. Pero 29, tíos, cada uno con su circunstancia, con su contrato, con su sueldo, con su problemática. Además, tú mete 29, difuminas la responsabilidad, no hay un núcleo duro. ¿Quiénes son los líderes del vestuario? ¿Francho le va a hablar a 29, tíos? Lo llevamos claro.
1: Nada.
0: ¿Qué van a tirar del carro? 3, más los críos de la cantera, de 29, tíos, van a tirar. Que esto no va así. Que esto no va así, que se ha fichado por fichar.
1: Sí.
0: Para tapar vergüenzas, venga, 6 fichajes en invierno, ¿para qué? Si te hacían falta 3 buenos, que no te hacían falta más, pero que fueran buenos, que acabes que fiches 6 en invierno y no fiches un delantero centro para jugar, es del ridículo más espantoso. O sea,
2: es la dejadez y la incompetencia que viene desde la propiedad y las direcciones deportivas, es para escribir un libro,
0: sí.
2: Para hacer un programa y decir cómo se puede hacer las cosas tan mal.
0: La conclusión,
2: si no es
0: aposta. Mi conclusión es que hemos tardado mucho en bajar.
2: Sí, escuché ayer la frase que una de esas que te cala y dice, pues sí, es que es verdad. Es que más milagros ya no se pueden hacer.
0: Claro.
2: Porque si tú sigues haciendo las cosas mal, lo normal es que te salgan mal. Es que no puedes hacerlo de otra manera. Y si no sabes, si no te importa, coge a alguien al que le importe. Hablas de la figura de Lalo. Yo te comentaba ya también en privado, digo, espero que le den las llaves del reino, pero también las herramientas, porque si no haremos lo mismo. Lalo el año que viene, o el que sea, en la categoría, pues acabará devorado por esta enfermedad. Y no puede ser.
0: Sí, aparte de las herramientas, tener atención de lo que tienes en el gallinero, que sea, según quién no le puedes dar las herramientas. Fichas a Chema Indias, ¿por qué? Porque había jugado con Mariano Aguilar en el Atlético en su día, no sé por qué lo fichaste, pero lo fichas, le das todas las herramientas, toda la libertad, y le dejas que te destroce 2 mercados de fichajes.
1: Claro.
2: Teniendo Chema Aragón.
0: Yo creo que con el, Y teniendo, sí, teniendo libre, teniendo libre al director deportivo de la categoría que más había demostrado en los últimos 5 años.
2: Que si a Chema Aragón, en vez de darle 2 millones o 3, le das 100.000 euros, tampoco te va a poder hacer milagros, quiero
0: decir.
2: Hostia,
0: pero pues, los ha hecho alguna vez, ¿eh?
2: Posiblemente tenga. Estamos comparando el que, según informaciones de Cuco, estaba fichado y el que trajeron. Por amiguismo, es que no hace falta que. No, hizo méritos en el Leganés.
0: Si lo acaban de echar.
2: Haría méritos, pero desde luego aquí no ha hecho ninguno.
0: El Leganés, el mérito que hizo fue fichar un buen entrenador, eso lo tenía. Tuvo buen ojo y fichó un buen entrenador, un entrenador que le sube, sin más, pero era un equipo que era lo que era, que tampoco era para dónde está el Leganés ahora, cuánto duró en primera, cuántos puntos hizo, si es que subió y bajó.
2: También tuvo arbitrajes bastante polémicos, me acuerdo.
0: Sí, siempre, siempre.
1: Luego también hay otra cosa que a mí concretamente me llama la atención. ¿Qué ha pasado con el equipo este y jugadores de ese equipo que ganaron al Racing de Santander, por ejemplo?
0: Pues porque está un reloj...
1: Te metieron 3 goles ese chico que ya no
0: está. Un reloj roto da bien la hora 2 veces al día.
1: Sí, es.
0: Partido de Santander a la ida y partido de Santander a la vuelta. Sí, o sea, claro, fueron sí. Las 2 veces que dimos la hora bien. Vamos sí, a Publi y enseguida volvemos.
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0: A ver, recordatorio. Tienes que darle like al vídeo. Tienes que compartirlo con tu suegra y cuando te diga, pues a mí no me gusta el fútbol, le dices, te fastidias. Si te cae bien, pues le dices, mira suegra, qué programa tan chulo. Tienes que dar like, suscribirte, seguirnos en redes sociales, @cafecongoles, en mi caso @adrianoiz, soy yo. Me llamo igual en todas las redes sociales y el programa se llama igual en todas las redes sociales. Es muy fácil. Y deja tus comentarios, así nos ayudas, ¿eh? Por ahora es todo gratis. Tú comenta y será gratis. Si no comentas, al final esto habrá que ponerlo de pago porque es un contenido de tanta calité. Además, hacemos unas audiencias que yo me fijé ayer. Digo, a ver, ¿qué audiencias tienen programas nacionales que hablen del Madrid, del Barça, de las peleitas que me gusta a mí, tal youtuber, Línea de Cal, que es un programa ahora? Y digo, joder, pues si estamos a la par y somos de Zaragoza solo. ¡Qué grandes sois! Vamos a leer mensajitos.
1: Yo referente he tenido suegras que valen un montón. Futbolísticamente en todo.
0: ¡Si no has tenido una!
1: Bueno, yo lo pongo en plural por si acaso, pero vamos. He tenido una suegra fabulosa.
0: Lo digo en plural por si acaso, me parece una genialidad. La verdad. Vamos a leer, había un mensaje muy bueno por aquí, a ver si lo encuentro y empiezo por ese. Pipo de Rueda decía, el sábado fue la comunión de mi hija y le tocó leer y al acabar dijo, aupa el Zaragoza, y el cura dijo, he visto llorar a más gente hoy que en un entierro. Así que yo por eso sigo creyendo. Joder, pobre. Jonathan, buenos días amigos, mi cabeza va contra mi corazón, la primera piensa en descenso y la segunda en un imposible. Fernando Albarracín, que también en Pucela... ¿Eh? En Pucela vamos a ganar que Ágada les ha hecho magia negra. No tengo pruebas, pero tampoco dudas. El chamán le empiezan a llamar ahora.
2: A lo que nos agarramos.
1: Ya no sabemos a qué nos agarramos.
0: Ojo, lo que hace la desesperación, ¿eh?
1: Pues sí.
0: Antonio, buenos días. De los 5 equipos de abajo, el más fuerte que se ve es al Mirandés, pero creo que el Cádiz ganará algún partido más. Yo creo que bajan los 4 que están ahora. Otra cosa, vaya arbitrajes, se están viendo. Lope Las Slim. Lo de esta temporada es garrafón futbolístico, bazofia arbitral y posiblemente el peor mercado de fichajes que se recuerda. Collorraso y Chapelas lo harían mejor de directivos y entrenador. Por supuesto que sí.
1: No lo sé, pero lo que ha dicho anteriormente, 100% de acuerdo.
0: Collorraso dejaría a Jesús Gil con los entrenadores como un tipo mesurado, ¿eh? Hombre. Cada derrota a la calle. 16 entrenadores una temporada.
1: Como estuviera mutilado.
0: Omar Luna, todos tranquilos, con la arenga en inglés de Ágada, estos tíos van a volar y van a jugar como la naranja mecánica.
2: Detecto sarcasmo en ese.
0: O sea, algo de ironía.
2: Ese mensaje.
0: Pibe, buenos días, cafegoleros, yo voy a hacer caso al profesor en cuanto no ir al campo. Creo que deberían estar solos y que pasaran un poco de vergüenza si tienen. Hora propicia para no ir a sufrir. Rubeus, buenas, creo que estamos todos igual, por sensaciones creemos que estamos descendidos, pero es la hipertensión, todo puede suceder. Fernando Soguero, Willy Ágada dando charlas motivacionales en el entrenamiento. No me fastidies, hombre. Francisco Vélez, buenos días. Ojalá ya estuviéramos fuera del descenso. Si hubiéramos ganado a Mirandés, Ceuta y Granada. Claro, bueno, pero no. Para nada. Pibe, que Ágada de una charla motivacional deja claro en lo que se ha convertido este equipo. Por cierto, estaba Guti o había salido corriendo. Eugenio Revilla, buenos días. Pensaba que con la edad esto no dolería, pero duele mucho.
1: Claro que duele.
0: Claro. Igual o más. Luis Manuel, viendo ayer al Mirandés, los que se salvan son ellos. Perdieron por 2 goles en propia y un penalti que no era. Ya. Pero perdieron. Si el Mirandés, a mí todo el mundo me lleva diciendo mucho tiempo que son, buah, que van a salir seguro. Pero no han salido un solo día del descenso.
1: Es verdad, ¿eh? Pero juegan bien. Ayer estuve viendo el partido yo.
0: De un equipo que le hicimos, sí, nosotros 20 ocasiones 20, de gol, 20, no lo puedo considerar
1: 20,
0: bueno.
1: 20.
0: No puedo considerar bueno un equipo que este Zaragoza le hace ocasiones de gol.
2: Los equipos que hay abajo van dando sensaciones a alguno. También Zaragoza en algún momento dio sensación de que podía escaparse. El Huesca el otro día va a hacer uno al descanso y dices, ostras, le está ganando al Racing, a ver si se va a enganchar. Luego al final acaba perdiendo. La verdad es que los 5 o 6 que estamos abajo somos tremendamente malos.
0: Lo que pasa es que el Cádiz se ha tirado 4 meses sin correr y es lo que hace que parezca que alguno igual puede salir. Pero el nivel mostrado por Mirandés, Cultural, Zaragoza y Huesca es vergonzoso este año.
1: Pero es que, como bien dices, es que desde luego el partido de Mirandés, joder, 27 ocasiones que estuvimos de gol ahí. Y ellos ganaron 2 de 2 goles. Adiós, Madrid.
0: Daniel, a partir de ahora me subo a la gadeta. Soldados del Mariscal Willy. Madre mía, cómo estáis de la cabeza. Luis Manuel Villar, pero en intensidad y ganas están por encima todos los de abajo. El Mirandés, en eso estoy totalmente de acuerdo. El Mirandés sí tiene la intensidad al menos adecuada para intentar sacar un partido adelante. Paco, buenos días, amigos. Tenéis que cambiar la presentación del programa. Ni campeones ni rasmia, solo vivimos de recuerdo. Le va más un requiem de Mozart. José Antonio Guillén, vente arriba. Un abrazo, José Antonio. Fernando Soguero, el único homenaje que queremos ver es al Pulseritas y el hombre invisible saliendo por la puerta para no volver. Nas Pepe, buenos días, Adrián. La temporada que viene con el equipo en primera ref, ¿haréis café con goles? Sí, ¿por qué no? Yo en principio no me voy, si no me echan.
1: Pero hasta que no termine, no defino él en primera ref.
0: En principio, sí, eso ya se verá, lo primero. Sí. No sé, igual hay algún.
1: Es difícil.
0: Igual hay un descenso administrativo y nos salvamos.
1: También.
0: Vete a saber.
1: O amplían el cupo.
0: Pero sí, sí, no. Tiene por qué. Si estamos batiendo récord de audiencia todas las semanas.
1: Todas.
0: O sea, mal momento para dejarlo. La Bruja Berti, si bajamos a Primera Federación, ¿qué es lo más probable? ¿Qué sentido tiene un campo nuevo dentro de 2 o 3 años? ¿Ves? ¿Programa de fútbol en Primera Ref tiene sentido? Sí. Sigue habiendo cosas que hablar. Y la gente es igual de zaragocista. ¿Un estadio de 45.000 personas en Primera Ref tiene sentido? No, eso no hay por dónde cogerlo.
1: Claro.
2: Yo no estoy totalmente de acuerdo. Es que las instalaciones de la ciudad tienen que ir acordes con la ciudad. El estadio de fútbol hacía falta en los años 90 o en el principio del 2000, sí que hacía falta. Lo que pasa es que el timing de haberlo hecho y la manera en la que se ha hecho es horrible.
0: Ah, pero ahora es horrible. Falta en Primera Ref.
2: No he visto, y me vais a perdonar, voy a entrecomillar la palabra estafa, pero no he visto una estafa retransmitida en directo más grande en toda mi vida, que es el estadio de fútbol. Es el otro día, y no voy a nombrar al chico que hizo el hilo porque no me acuerdo, pero veía un hilo que salió del estadio de fútbol desde que llega Agapito de la mano de Marcelino Iglesias hasta que llegan estos propietarios y hacen el estadio de la mano del Partido Popular y el señor Azcón. Es increíble. Pero es que la última etapa, diciendo cómo entran, que no le va a costar nada a la ciudad, que van a poner 150 millones, ay, ahora no encontramos financiación, ahora vamos a hacer una sociedad, ahí va, estos no han pagado, es digno de una mafia. Y me parece que tiene hasta, no voy a decir tintes delictivos, porque no, pero que nos han engañado a todos, o a los que se han dejado engañar, desde luego. Y que haya responsables, tanto de la propiedad como políticos, que no pongan la cara, que no den la cara con este tema, es increíble. Y que te vendan como un éxito que se va a realizar el Mundial, cuando la mayoría de los zaragozistas, y creo que de los zaragozanos, nos importa bastante poco.
1: Completamente de acuerdo contigo, con tu exposición.
2: Y me muerdo la lengua, que aún no hubiera dicho alguna cosa más. Ya.
1: Sí.
0: Daniel García, este Real Zaragoza no gana ni en la Liga Pokémon. Ana Frago, buenos días. Personas que han pasado por aquí como Velázquez, Pusán, Azón, han triunfado en sus equipos este año. Me da igual lo que hagan todos, de verdad. Hombre, Azón es del Zaragoza, pero Velázquez... Pusán, ¿qué pasa con Pusán, macho? O sea, que parece ahora que haya sido Cristian Álvarez. Yo flipo, tío. O sea, Pusán se le echa más de menos. Veo más cosas de, ay, Pusán, ojalá estuviera, que de Cristian Álvarez, que ha estado 10 años salvándote el culo. Sobreestimamos a cada paquete que no ha empatado con nadie, que está jugando en la segunda francesa, por Dios. Ha sido uno de los mejores porteros de segunda francesa. ¡Me da igual! ¡Me da igual! Completamente. O sea, sobreestimamos a una gente que no ha empatado con nadie, porque me digan el Panda, ha hecho carrera en primera, Luis Suárez, ha habido gente que... Sí. Y Diego Ruiz de Galarreta, Juan Aleti unos años, aunque sean jugadores medios de primera. Pero tío, es que no han llegado ni a primera. O Velázquez. ¿Pero quién es Velázquez?
2: Pero es como el autoengaño de echar de menos al que no está jugando, al que está en el banquillo.
0: Pues echar de menos a Bagis con un gol en 3 años, que es que el problema, claro, también es ese.
2: Pero como los que están haciendo lo hacen tan soberanamente.
0: Luego mal. El delantero del Tarazona metiendo 14 goles por ahí, porque sobreestimamos a cada paquete que flipas. Que flipas. Yo alucino. Velázquez. Y no es por tu comentario, no es contra ti, ni mucho menos. Es que cuando no es Velázquez y Pusán, me encuentro otros dos nombres que me mareo. Hay Peña pidiendo a Guaras, con 35 años, que lleva retirado ni lo sé, o semi-retirado. A Pombo en la Liga Griega, que dices, joder, no has tenido tiempo para pedir a Pombo, lo pides ahora, que el equipo va a bajar a primera ref. Ahora todo nos vale, y todo lo echamos de menos.
1: Sí. Al que ficharía yo ahora, por ejemplo.
0: El Zaragoza siempre ha sido un equipo vendedor. A rey muerto, rey puesto. El problema no es vender, es mal vender, regalar y ficha, luego fichar paquetes.
2: Bien, claro, es que...
0: Pero echar de menos, el Zaragoza no es un equipo que haya echado de menos. Aquí se iba Villa, David Villa el Guaje, campeón del mundo, pichichi, y no se derramaba una lágrima en Zaragoza.
1: Nada.
0: Al año siguiente venía Diego Milito. Y yo no oía, hoy Villa, ¿cómo lo echo de menos? No, asumías lo que había y vas a por otro. Pero ahora echar de menos a estos. Yo estos de toda plantilla, si se van mañana todos, ¿cómo los voy a echar de menos?
1: Claro,
0: si solo me han dado disgustos.
1: Claro.
0: Que un portero metió un día un gol de cabeza, perfecto. Y los disgustos que me dio, le preguntamos a Escrivá lo que consideraba de Pusán, que le costó el puesto, consideraba que esto, de verdad, hay que subir el nivel. Son jugadores que han protagonizado la etapa más oscura de la historia del Real Zaragoza. No se puede echar de menos a gente que te deja a sexto por la cola. No se puede en segunda división. Joder. Lo siento, estoy dolido.
1: Se han dejado uno que podría haber eso. Yo no le tengo en un pedestal. Borja Iglesias.
0: Borja Iglesias rindió y ha hecho carrera, pero Borja Iglesias ha hecho carrera.
1: Pero empezó aquí, es donde empezó a hacer, claro.
0: Pero ha hecho carrera, pero es que otros no han hecho carrera.
1: No, ¿qué van a hacer?
0: Hablabais de Luna, Luna por ahora está en segunda también.
1: Sí.
0: La gestión es muy mala, pero yo de aquí a 3 años no voy a echar de menos a Luna. No va a decir, o a dos, no va a decir, jo, Luna, qué pena que... Pues ya se fue. Pero ya digo, no es por la persona, que no me acuerdo quién ha sido, que lo ha escrito, ni muchísimo menos, no se enfade usted. Ni muchísimo menos. Que a mí me llegan muchísimos comentarios. Muchísimos. Raúl Peláez González. Hablando de filiales, el Valladolid promesas debía ganar 4 de 5 partidos y los ganó y se salvó. Ahí lo dejo. Pues igual hay que fichar a alguno de los chavalillos esos. Vamos a público en la última pausa y volvemos. Disculpen las molestias.
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0: Nos decía Nest, buenos días, es la segunda vez que se me chafa un desplazamiento a Pucela, esta vez por iniciativa propia, con estos no voy ni por billetes de 500 euros. Monegrino, buenos días a todos, Agada es nuestro chamán africano, el domingo titular de Perdidos al Río. User N5S4D, no puedo leer tu mensaje pues hace referencia a un menor de edad. Ismael Salvador, Agadicas, queremos al Agadicas. Willy del Arrabal, Guillermo del Arrabal, ya no es Willy Anagada, es nuestro Guillermo del Arrabal.
2: El otro día
0: lo echaremos de menos.
2: Decía un amigo que le propusieran la renovación por el discurso. Pues casi.
0: Hostia. Decía Diego Rubio que se fue enfadado, soberano al final del partido. Decía Fer Clavero, soy Perico y estamos en las mismas. Desayuno cada día viendo vuestro programa. Un equipo con esa historia. Un abrazo muy fuerte. Siempre nos hemos llevado muy bien con la afición perica. Sois muy grandes, sois de primera. No vais a bajar, ¿eh? No os asustéis. Va, hay que pelear ahí. Además está Manolo, que era entrenador aquí. Miguel Fuertes, lo de ir a la grada al final de los partidos es una moda que no aporta nada. Si estuviera el César, le subiría el pulgar o no. Y a los leones. Sí, Nas Pepe, surrealista la charla de Ágada. El último que llega echa sermones y ni juega casi. Menos palabrería y más demostrar en el terreno de juego, todos. García, temporada de llorar. Directiva ausente, jugadores desaparecidos, fichajes a lo loco. Portero boxeador. El que menos esperabas dando una charla motivacional. Ni Netflix se atrevió tanto. Javi Martín, con la charla de Ágada me he vuelto a ilusionar como buen esquizofrénico del manicomio que soy. Confío en nuestro chamán. No os vamos a equivocar y vamos a ganar en Pucela. Ay, necesito vacaciones.
1: Estadio de la pulmonía. Pasa frío ahí.
0: Ismael, también que no entiendan el inglés, pobre Ágada. Iván Escriche, ojo cómo estará el grupo, lo de Ágada está muy bien, pero deberían haber dado ese discurso a alguno de más peso en el equipo. Debió de hablar también un poquito Codro, pero vamos.
1: No está para hablar.
0: Ágada igual está menos intoxicado sí. Y el resto ya es que no cree, y mejor que hable alguien que aún crea, aunque sea en inglés, tío.
1: Lo de Codro también, estaba intrigado, una novela.
0: Martín Romo, estaros tranquilos que Ágada ya ha hecho brujería. Este año no vamos a descender. Luis Manuel Villar, los fallos de Francho y Pinilla definen la temporada. Anda que no hay cosas que la definen mejor. Un fallo, un tiro a puerta, el cabezazo de Dani Gómez define la temporada, yo creo que no. la definen otras actitudes y otras cosas.
2: No, pero el fallo de Francho, lo que sí es una fotografía casi perfecta de la situación en la que se puede encontrar el equipo, de agarrotado, de falta de confianza, de mala toma de decisión. En ese sentido sí que yo lo entiendo por esa parte.
0: Sí, se refiere a eso, sí, es posible. David Gonzón, buenos días, amigotes. ¿Cuántos puntos creéis que sacamos de los 12?
1: 13.
0: ¿Cuántos de 12, cuántos vamos a sacar lo que queda?
2: Si sacamos dos o tres me sorprenderá. Y es que ya dije, yo después del partido del Ceuta dije que creía que no íbamos a ganar ningún partido. De momento, desgraciadamente, estoy acertando.
0: ¿Valladolid Sporting Las Palmas Málaga?
1: Sí. Yo de todas maneras pienso que no va a estar eso en 50 puntos, ¿eh?
2: No, 50 desde luego, no, claro, ya no.
1: Va a estar menos. 46.
0: Nos viene bien. Esteban Ferrer, Ágada es el jefe infiltrado. Fer Clavero, esto es fútbol y todo es posible, de más gordas hemos visto. Decía Carolo, hola Cafegoleros, después de ganar al líder y a la Almería, porque no podemos ganar lo que nos queda, siempre el Real Zaragoza. Sí, por poder. Oye, adelante.
1: Claro.
0: Pero por poder no podíamos ganar al Córdoba, y al Granada, y al Andorra, y a la Real B, y al Huesca, y al Mirandés, y a la Cultural. ¿Por poder no podíamos ganar a todos esos?
2: Las matemáticas dicen que puedes. Lo claro. Que pasa es que el sentido común te está diciendo que no. Es la primera vez que el sentido común se pelea con la matemática.
1: Exactamente.
2: Entonces, que si quieren cambiar la forma, la mía en concreto de pensar, que ganen contra el Valladolid.
0: Si la cosa es que se convenzcan los jugadores, claro.
2: Pero ya han tenido ya 3, 4, 5 oportunidades de demostrarlo y no lo han hecho.
0: Javier, ese cansado de oír lo bueno que es Robert. ¿Con qué poco se conforma la gente? Hace dos cosas bien y ya es leyenda. Antonio Terrones, hola a todos, es repetitivo, pero el partido de Pucela es la última bala. Escriba reservó 6 titulares el pasado fin de porque ve la salvación en el partido con el Zaragoza. Lógico, además con un empate ya están, ¿no? Ya no hay tal más, lo tienen a huevo. Luis Manuel Villar, habían oído que había un Chema bueno y se equivocaron y ficharon a Indias en vez de Aragón. Gattuso, esto es inaguantable, qué ganas de que acabe la temporada. Aupa el Real Zaragoza. Udón, coincido con Chapelas. Los jugadores piensan que David no, bueno, no les gusta lo que dice David. Decía Antonio Terrones, Adrián de Zaragoza actual cada semana es un buen matasuegras. Sí, pasadles el programa. Si algunos queréis librar de ella, le subís hasta el azúcar, le subís.
1: Todo matasuegras y mata todo.
0: Decía Jorbilu, este equipo mentalmente es muy flojo y como no tiene gol y poca calidad, pues no han ganado el partido clave por errores propios, se han venido abajo. Ya pasó con Seyes, bloqueo. No sé qué pensáis de este tema. Yo creo que Seyes no era un mal entrenador, se le cayó el equipo. Sí. Yo creo que David Navarro no es un mal entrenador, se le ha caído el equipo.
1: Se le ha caído.
2: La falta de herramientas, la falta de tener una plantilla competitiva. Es que yo creo que ningún entrenador de los que ha pasado le puedes pedir un milagro cuando el equipo ya está destrozado y tan carente de calidad. Sí, estoy de acuerdo. No, el error o el fallo, el problema no era Seyes, como no es David Navarro. Se le podía haber pedido a los dos algo mejor, siempre hay fallos puntuales, pero es la plantilla lo que nos está matando.
1: Es partiendo de la base de lo que tú bien dices, es que no ha habido partido que no hayamos tenido lesionados en el equipo.
0: O expulsados.
1: De 1 a 4 jugadores, todos los partidos, o expulsados menos. Pero de lo demás, hemos tenido todos. El uno en la bicicleta es ese.
0: Pero aún sin estar lesionados, no son muy buenos, ¿eh? Están
1: claro, pero algo.
0: O sea, el entrenador tiene pocas piezas. O sea, muchas piezas, pero pocas útiles.
2: Eso es. Cuando David Navarro echa de menos, que hay un

0: antes, que tener 10 compañeros que saben darle a la pelota debe ayudar bastante a que tú evoluciones también en tu fútbol.
1: No cabe la menor duda, que tiene que ayudar, claro que sí, claro, claro.
2: Asier dice que si no sigue David Navarro le intentaría fichar a Sergio Pellicer. No, pues no me disgusta, me parece un buen entrenador, me parece un buen entrenador. Igual no tiene tanto nombre como otros. ¿Dónde ha estado?
1: Es que no me acordará yo, Pellicer.
2: Estuvo en el Málaga, pero ¿dónde más? Fue el de ascenso de Málaga, pero ¿dónde más? Sergio Pellicer ya lleva años. Pero igual más en primera ref, ¿o qué? En segunda yo creo que estuvo, pero es que no recuerdo el equipo. No recuerdo el equipo que estuvo en segunda. Pero en Málaga les hizo el proyecto él, más o menos, de ascenso. Decía David, si vas a ver lo de esta temporada, me pilló el abono de la esquina esa que no se veía medio campo. El abono con visibilidad reducida, bien tirada. Martín Romo, como no confío en el fútbol del equipo, solo me queda confiar en la brujería chamánica. Hacéis bien. Dejad en los comentarios vuestros comentarios sobre Ágada. ¿Creéis que es el chamán del equipo? ¿Creéis que nos va a salvar con magia negra? Nunca mejor dicho. Hasgruber, saludos desde Conforama Santander, os escuchamos todas las mañanas. Somos uno del Oviedo y otro del Racín, es decir, uno alegre y otro triste. La verdad es que sí, ¿eh? Vivir realidades diferentes. Oye, qué grandes, macho.
1: Muy buena gente.
2: Qué grandes.
1: Sobre todo en Santander.
2: Isabel C, Adrián, la diferencia entre Cristian y Pusán es que uno está para jugar y el otro no. Ya, pero hombre, es que lo digo de Pusán, pero no lo digo de Edgar Badía. Y me parece un portero del mismo nivel. No sé por qué es con el francés. Bueno, sí que lo sé. Porque dio pena que fallara y hubo que defenderle de la prensa malísima. Pero Edgar Badía era peor que Pusán. ¿Y por qué Edgar Badía no se le echa de menos?
1: Ahí va menos.
2: Me parecen parejos.
1: Oscar Badía
2: y parejos. Yo no echo de menos ya a nadie. Ahí va menos. Echo de menos volver a tener futbolistas,
1: sí,
2: en el
1: claro,
2: equipo.
1: Claro.
2: Y no estar en la parte baja de la tabla. Claro. No echo de menos a nadie en los últimos 5 años que íbamos abajo.
1: Todo.
2: Llevamos desde el 2020 en el pozo, ¿eh? Mitad de tabla baja desde 2020. Ver, cuidado,
1: joven,
2: ¿eh?
1: Qué joven era yo.
2: Sí. Albertito, sí. Buenos días. ¿Qué hay de cierto en que Cuartero está trabajando en la sombra con Lalo? Lo he leído esta mañana. Pues es totalmente cierto. No es así. Cuartero no está haciendo fichajes con Lalo. Cuartero tuvo mucha influencia en que Lalo volviera al Real Zaragoza. Muchísima o toda. Fichar a Lalo.
0: Vamos a ver, si Cuartero es íntimo amigo de Forcén, que es la representación de...
2: No es un secreto esto, ¿eh?
0: De un empresario de Zaragoza que está, y es su mano derecha, es con quien confía, y Cuartero, con buen o mal criterio, bueno, se verá, piensa en Lalo para su proyecto, lo convence, y Lalo decide cerrar su empresa y venir, pues es que solo hay que unir los puntos.
2: Sí, sí, sin más. Chapelas, muchísimas gracias.
1: A ti, un abrazo a todos los zaragocistas de pro, que hay muchos. Y he visto llorar a más de 5.
2: Sí, pues probablemente sí.
1: He visto. Y
2: por la tele yo creo que ya enfocaron a más. Sí, sí.
1: Desde el corazón.
2: Gracias, Sergio.
0: Un abrazo a los zaragocistas y mucha suerte a los desplazados, como siempre.
2: Sí, que Dios os pide confesados. ¡Aupa el Real Zaragoza!
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0: Muy buenos días a todos. Hoy es martes 5 de mayo. Soy Pilar Sopesens y quiero dar la bienvenida a todos los que ahora se unen a nosotros aquí en Esto es Aragón, en Ebro FM. Saludamos también a los que lo hacen después, por la tarde, por la noche. Les recuerdo que nos pueden sintonizar en cualquier momento y desde cualquier parte del mundo a través de www.diarioaragones.com. Y en este martes se puede entrar en la SEO de Zaragoza de manera gratuita si se acredita estar empadronado en Aragón. Un buen plan si escampa. Parece que ahora vemos el cielo un poco más despejado, pero vamos a conocer los detalles de la jornada de hoy de la mano de la Agencia Estatal de Meteorología.
1: Buenos días. Hoy en Aragón continuamos con tiempo inestable, hoy con chubascos acompañados de tormenta, sin descartar que sean localmente fuertes en el sur de Huesca, Bajo Aragón y este del Valle del Ebro esta tarde. Atención, por tanto, esta tarde la precipitación intensa, con acumulados que pueden superar los 15 litros por metro cuadrado en una hora, y a las tormentas con rachas muy fuertes de viento y granizo en el sur de Huesca, Bajo Aragón de Teruel, Ibérica de Zaragoza y Ribera del Ebro de Zaragoza. Hoy tenemos intervalos nubosos con nubes de evolución. Las temperaturas bajan ligeramente, con máximas de 19 grados en Teruel y Zaragoza, 16 en Huesca y Albarracín. El viento comienza flojo de dirección variable, con predominio del oeste a partir del mediodía y con intervalos moderados esta tarde. Es una información de AM.
0: En el programa de hoy hablaremos con los vecinos de Valdespartera, que están indignados porque van a suprimir la línea 56 de autobús. También vendrá la Policía Nacional a hablar de las acciones solidarias que impulsan desde el cuerpo. Celebraremos el Día Internacional de las Matronas y también les anunciaremos, hablaremos, daremos detalles de la quinta edición de la Jornada de Humanización en Cáncer de Mama, que se celebra esta tarde. Esos son algunos de los temas que hemos preparado para este martes 5 de mayo, pero como siempre vamos a comenzar hablando de agua.
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7: El 99% de la materia del sistema solar se encuentra en el Sol. El Sol ha consumido hasta hoy el 50% de sus reservas de hidrógeno. El hidrógeno, en términos de masa, supone el 0,9% de la corteza terrestre. Un 71% de la corteza terrestre está cubierto de agua. El agua es el principal componente del cuerpo humano. Somos un 75% de agua.
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0: La Universidad de Zaragoza lidera una investigación que analizará la calidad del aire a ambos lados del Pirineo. Se trata del proyecto EcoAir, que coordina el físico Miguel Escudero del Instituto Bifi Unizar. Hoy hablamos con él. Buenos días, Miguel.
8: Hola, buenos días.
0: Bueno, cuéntenos en primer lugar, y para que todos lo entendamos, aunque creo que es un tema bastante asequible, ¿en qué consiste este proyecto europeo EcoAir o EcoAir?
8: Sí, bueno, es un proyecto coordinado en el que participamos instituciones españolas y francesas de ambos lados de la frontera para monitorizar la calidad del aire, en concreto de un contaminante que son el material particulado atmosférico, partículas sólidas o líquidas que están presentes en la atmósfera, y no solo para monitorizar la contaminación en la atmósfera, sino también para monitorizar la transferencia de esos aerosoles a ecosistemas como el Pirineo, lagos pirenaicos, lagos en otras zonas de la zona. ¿Y por qué esa transferencia puede tener efectos importantes sobre esos ecosistemas vulnerables?
0: La premisa, lo que hemos leído sobre este proyecto, me gusta mucho, y es la contaminación atmosférica no conoce fronteras. Claro, en el caso del aire, flota, ¿no? Nosotros no podemos controlar a dónde van esas emisiones.
8: Evidentemente. Las fronteras geográficas son evidentemente una entelequia para el aire. El aire se mueve de acuerdo a sus propias reglas como fluido. Y sí que hay fronteras orográficas, por ejemplo, las montañas son fronteras orográficas, pero en cualquier caso siempre puede haber transferencia de contaminantes de unas zonas a otras, y donde se produce la emisión, bueno, pues tiene más probabilidad de que la contaminación sea más alta, pero no quiere decir que muchos contaminantes no puedan viajar miles y miles de kilómetros y afectar en otras zonas. Así que este proyecto lo que quiere también valorar es hasta qué punto las emisiones se transportan a zonas más o menos limpias, como pueden ser la zona pirenaica, y afectar allí a los ecosistemas.
0: Para realizar este proyecto, ustedes van a tomar muestras en 13 puntos estratégicos, ¿no? Entre España y Francia.
8: En efecto, sí, son 13 puntos en España y en Francia, en la zona fronteriza. Y vamos a monitorizar desde zonas urbanas, como Zaragoza, Perpiñán, Toulouse. Luego también vamos a monitorizar zonas con carga agrícola y ganadera, que las hay en ambas partes del territorio, de ambas zonas de la frontera. Y también vamos a monitorizar en zonas naturales, en parques nacionales existentes en ambas partes de la frontera, y también en zonas con importante... Una marcada importancia ecológica.
0: Claro, porque como ha comentado, el proyecto tiene dos caras, ¿no? Uno sería el de la salud pública, por esas sustancias que respiramos, que pueden causar problemas a los humanos, y otro, la vertiente más medioambiental. Esas sustancias, como nos ha explicado, pueden caer en esas zonas, en esos bosques, en esos lagos, y afectar a la biodiversidad de esas zonas.
8: Sí, en efecto, así es. El material particulado atmosférico es el contaminante atmosférico que más impacto tiene sobre la salud humana, tal como han demostrado los estudios epidemiológicos que llevan realizándose desde hace décadas. De hecho, la normativa europea lo contempla como uno de los contaminantes objetivo a reducir para los próximos años, décadas. Pero también este material llega a zonas ecológicamente vulnerables y afecta a la vida en esas zonas vulnerables. Por ejemplo, uno de los procesos que se conocen típicamente es el aporte desde el aire de nutrientes de manera excesiva a lagos, de tal manera que afectan a el balance ecológico en esos lagos, entre otras cosas.
0: Sí, el tema de nitratos, de los fertilizantes. Claro, también hay sustancias ahí que todos conocemos, ¿no? El amoníaco, por ejemplo, es otro de los gases que también van a monitorear.
8: Sí. Claro, esto es obviamente clave en una zona como el Valle del Ebro, en la parte española, ya que estamos en un lo que se llamaría un foco esencial de emisión de amoníaco a nivel europeo. Pero el amoníaco es un gas que bueno se emite por parte de distintas fuentes, aunque probablemente la más relevante, como digo, es la agricultura y la ganadería. Y también esperamos monitorizar y queremos ver cuáles son los niveles de amoníaco en la parte francesa, que pueden ser también elevados, sobre todo en los puntos de monitorización con elevada carga agrícola y ganadera.
0: Además, bueno, hace poco, recientemente, ha entrado en vigor una nueva directiva de calidad del aire de la Unión Europea que todavía va a restringir más esas emisiones, esos límites, precisamente para proteger, como hemos dicho, la biodiversidad y la salud humana.
8: Sí, sí. En efecto, la directiva europea, la he mencionado antes, es la normativa de obligado cumplimiento en todos los Estados miembros. Y no se reforma, no se cambia muy a menudo, se cambia cada varias décadas. El cambio último ha sido muy reciente, en el 2024, se está trabajando en la transposición a la normativa española de esa directiva y en ello llevan un tiempo las instituciones responsables. Pero en cualquier caso, como bien comentabas, los niveles de contaminación límite para, por ejemplo, el material particulado atmosférico se han hecho más exigentes siguiendo la línea de los valores que proponía como guía la Organización Mundial de la Salud. Es decir, nos acercamos hacia una protección mejor de la salud humana a través de esta directiva, que, como digo, es de obligado cumplimiento, y los gestores deben trabajar para que los niveles de contaminantes no superen los que se establecen como límite en la directiva. Por eso este proyecto también tiene una parte de apoyo a la gestión, que nos parecía fundamental. Es decir, desarrollaremos planes de lucha contra la contaminación atmosférica o planes de monitorización y de lucha contra los efectos sobre los ecosistemas, etcétera, etcétera. Y eso va a estar destinado al uso de los gestores para poder afrontar este trabajo que en los próximos años y décadas, como digo, porque la vigencia de estas directivas es normalmente larga, pues van a tener que llevar a cabo los responsables de la gestión de la calidad del aire.
0: Claro, bueno, entiendo para ustedes los investigadores el objetivo final siempre es aplicar, ¿no?, poner en práctica o de una manera útil todo lo que han estado investigando. En este caso sería traducirlo en esas medidas de gestión que ayudasen a controlar la contaminación.
8: En efecto, es fundamental de forma general, pero en concreto en la convocatoria de proyectos en la que nosotros hemos obtenido la financiación, que es la convocatoria Interreg POCTEFA, se financian proyectos con aplicación sobre el territorio, en este caso el territorio que comprende las zonas fronterizas de España y Francia. Es financiación europea y para ellos es esencial que, más allá de quién ejecute el proyecto, si es un centro de investigación, tenga una aplicación práctica y sea de servicio para la sociedad. Uh-huh. En nuestro caso creo que podemos hacerlo, lo llevamos haciendo de manera general, pero en este proyecto en particular lo vamos a hacer de manera muy intensa.
0: Hace poco hablábamos con otro investigador de otro instituto sobre microplásticos en el agua y la dificultad que tenían para medirlos, porque, bueno, para empezar, parece ser que no hay un sistema unificado de medir estas sustancias. En el caso del aire, en el caso de estas partículas, ¿cuál sería el principal reto a la hora de monitorearlas? ¿Es complicado también medirlas?
8: Sí, bueno, en nuestro proyecto se van a monitorizar microplásticos. Es lo que se llama contaminantes emergentes. Uh-huh. No porque no se estén midiendo desde hace años, pero sí que se están midiendo desde hace menos años que los que están recogidos en la normativa. Y además no hay niveles normativos claros en los que te puedas fijar. Y además, pues como comentabas, todavía se está trabajando en las mejores técnicas para determinarlos químicamente. Entonces, bueno, nosotros vamos a trabajar con microplásticos también. En esto, algunos de los grupos franceses son expertos, llevan años trabajando en ello, pero son análisis complejos. De todas maneras, va a ser muy interesante obtener una primera evaluación para una zona tan extensa de niveles de microplásticos, tanto en el aire, en las muestras que recojamos de aire, como en muestras de deposición de material que llega al suelo por vía húmeda o por vía seca.
0: Hablando de Francia, en este proyecto, como hemos dicho, es una colaboración. Usted, que es el líder del proyecto, el coordinador, pertenece al Instituto de Biocomputación y Física de Sistemas Complejos, el BIFI de la Universidad de Zaragoza. También trabaja con otros colegas del campus aragonés, de distintos departamentos, de ingeniería, de ciencias agrarias y con esos institutos de investigación de Francia. Obviamente la coordinación, la colaboración es necesaria, ¿no?, para obtener este tipo de resultados, para hacer este tipo de investigaciones y también es muy multidisciplinar en este caso.
8: Sí, así es. Nuestro proyecto es muy, muy multidisciplinar. Todos tenemos, todos los investigadores tenemos interés en el campo medioambiental en términos generales, pero evidentemente con disciplinas de como expertos algo diferentes. Y es muy importante la coordinación para cosas tan simples como poder cubrir a nivel de muestreo todo el territorio, como es lógico, pero también el conocimiento sobre técnicas de análisis diferentes, sobre contaminantes específicos, sobre modelos específicos, es muy importante y pretendemos colaborar. Es un proyecto planteado de una manera completamente intrincada, es decir, todos los grupos van a hacer un poco de todo. Por supuesto que los expertos en un tema pues liderarán este tema, pero todos nos vamos a ver obligados a colaborar en el muestreo de todos los contaminantes y debemos hacerlo bien. Y estoy convencido de que así será.
0: ¿Cuánto tiempo tienen ahora por delante, señor Escudero?
8: Bueno, pues el proyecto se ha concedido durante 3 años, al margen de que se pueda pedir alguna prórroga, que a veces es habitual, pero en principio son 3 años, desde enero de este año hasta final de 2028. Y estamos comenzando, pero bueno, pronto comenzaremos ya en la práctica con los muestreos. Y podremos ir obteniendo resultados.
0: Bueno, pues muy interesante este proyecto, realmente. Muchísimas gracias por toda la información que nos ha dado Miguel Escudero, físico del Instituto BIFI UNIZAR, coordinador de este proyecto EcoAir. Gracias por haber hablado hoy con nosotros.
8: Muchas gracias por vuestro interés y quedo a vuestra disposición para cualquier otra cuestión que os surja.
0: Gracias.
8: Gracias.
0: Pues fíjense qué interesante, ¿eh? Medir esa contaminación atmosférica a ambos lados de los Pirineos, porque como nos decía Miguel Escudero, físico de la Universidad de Zaragoza, investigador principal y coordinador de este proyecto EcoAir, la contaminación atmosférica no conoce fronteras y tiene, por supuesto, consecuencias no solo en nuestra salud, como nos explicaba, esas micropartículas pueden causar afecciones respiratorias, diferentes enfermedades en los humanos, sino que además caen sobre nuestros bosques, nuestros lagos, contaminan y pueden alterar los ecosistemas. Hacemos ahora una pequeña pausa y regresamos enseguida. No se vayan muy lejos porque tenemos muchos temas interesantes que compartir con todos ustedes en este martes 5 de mayo.

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Continuamos en esta mañana de martes. Hoy a las 12, el Paraninfo acoge el acto institucional Día de Cajal en la Universidad de Zaragoza. Una jornada de reconocimiento a la figura del científico aragonés que además reúne este año cuatro hitos. La presentación de los resultados de la ayuda Cajal 2022, la donación de 6 facsímiles de láminas originales diseñadas por Ramón y Cajal, la séptima lección Cajal a cargo del profesor Mateo Valero y la entrega del primer premio Medalla de Oro Cajal al profesor Carlos López Otín.

El primer lunes de mayo, es decir, ayer, se celebró la Gala del Met, un evento muy relevante en el mundo de la moda. ¿Pero qué es en realidad? Pues es una gala benéfica que recauda fondos para el Instituto del Traje del Museo Metropolitano de Arte de Nueva York. Cada edición se fija un tema y los invitados, además de pagar miles de dólares por asistir y tener que contar con el sello de aprobación de Anna Wintour, la ex editora de Vogue, presumen sus galas en la escalinata del museo. Este año ha sido polémico porque Jeff Bezos, el dueño de Amazon, era patrocinador de la gala, es decir, que se habían vendido un poco, ha sido una medida muy criticada. Y a pesar de la situación en la que vivimos, no hubo nada de crítica en las declaraciones de los asistentes, ni en contra de la guerra, ningún tipo de activismo. El tema de este año era la moda es arte, y aunque vimos referencias a Yves Klein, Matisse, Monet o la gran ola de Kanagawa, tampoco se esforzaron mucho, la verdad. Entre los asistentes más famosos, Rihanna, Beyoncé, Madonna, Bad Bunny o la aragonesa más universal, Georgina Rodríguez. En el programa de hoy vamos a hablar de el Día Internacional de las Matronas, una profesión antiquísima, pero que, como muchas en el ámbito sanitario, se enfrenta a grandes retos también hoy en día. Hablaremos también de la jornada de humanización en cáncer de mama, se celebra también esta tarde, apúntenlo, y hablaremos también con profesores. Ya saben que están viviendo los docentes un momento complicado con ese juicio por el fallecimiento de un alumno en un viaje de estudios y están reclamando que quede claro que haya un reglamento, un protocolo para saber cuáles son sus responsabilidades en este tipo de viajes o actividades extraescolares que de momento decenas de centros en Aragón están suspendiendo. Esos son algunos de los temas que hemos preparado para este martes 5 de mayo. Vamos con nuestra noticia de portada. Zaragoza trabaja en la actualización del anteproyecto de la fase 3 de la reforma de la Avenida Navarra para resolver los problemas históricos de inundaciones. Quizá fueron ustedes testigo de los ríos de lluvia que bajaban este fin de semana por la Avenida de Navarra de Zaragoza. Las trombas de agua saturan la zona hasta el punto de que en el barrio del AVE contenedores y coches flotan y los trasteros se inundan. Tras estos últimos incidentes, el ayuntamiento ha anunciado su intención de retomar la tercera fase de la renovación de la arteria de Delicias, una actuación necesaria que estaba en el aire. Tras culminar recientemente las dos primeras fases, que han supuesto una inversión global de 13 millones de euros y un cambio radical en el aspecto de la vía, el Gobierno de la ciudad ha puesto en marcha los trabajos para hacer realidad esa tercera fase. El consejero de urbanismo, Víctor Serrano, ha informado de que los servicios técnicos municipales ya están trabajando en la actualización del anteproyecto, cuya redacción original data de julio de 2021. La fase 3 pondrá un acento especial en la denominada infraestructura gris, es decir, que a diferencia de las obras anteriores, se centrará más en lo que no se ve, por ejemplo, la renovación y ampliación de los colectores y los sistemas de transmisión de aguas pluviales que quedan bajo tierra y son clave para mitigar los daños del agua. Esta era nuestra noticia de portada. El ayuntamiento retoma el anteproyecto de la fase 3 de la reforma de la Avenida de Navarra. Había sido abandonado, pero por causas evidentes, como las inundaciones que se produjeron este pasado fin de semana ante las incesantes lluvias, han visto que era necesario retomar. Les cuento ahora lo que ocurría en la historia un 5 de mayo en nuestras efemérides.

¿Qué ocurrió un 5 de mayo en la historia? Arrancamos las efemérides de este 5 de mayo recordando el pacto de Juan II de Aragón con la nobleza en el marco de las Cortes de Aragón en 1442. La nobleza, descontenta con la política del rey, exigió una serie de medidas para limitar el poder real y garantizar sus propios intereses. Entre otras cosas, se pidió la abolición de ciertos impuestos y la creación de un consejo de nobles que supervisara las decisiones del monarca. Este mismo día, pero de 1850, nació en Zaragoza el político Tomás Castellano Villanueva. Castellano comenzó su carrera política como diputado en las Cortes en 1884 y en 1890 fue nombrado ministro de Gracia y Justicia. Durante su mandato, Castellano Villanueva impulsó una serie de reformas legales que modernizaron el sistema judicial español. El 5 de mayo de 1821 murió Napoleón Bonaparte. Quien llegó a ser emperador falleció a la edad de 51 años en la isla de Santa Elena, un territorio británico ubicado en el Océano Atlántico al que fue exiliado tras perder la famosa batalla de Waterloo. El 5 de mayo de 1945 nació César Alierta. Este empresario zaragozano, hijo de Cesario Alierta, antiguo alcalde de Zaragoza, fue presidente ejecutivo de Telefónica entre los años 2000 y 2016. Antes de esto también fue analista en el Banco Urquijo y presidente de Tabacalera. Además fue el ejecutivo mejor compensado con su pensión al momento de retirarse, con nada menos que 54,2 millones de euros. En enero de 2024, Alierta falleció a causa de una enfermedad respiratoria agravada por una afección cardíaca. Tal día como hoy, del año 2005, científicos estadounidenses obtuvieron óvulos a partir de células madre adultas. Entre las posibles aplicaciones de este avance estarían la posibilidad de retrasar la menopausia y los problemas de fertilidad que conlleva. En el calendario de días internacionales resaltamos que el 5 de mayo se celebra el Día Internacional de la Matrona y que tiene como objetivo valorar y reconocer el valor de estas profesionales, matronas o parteras, en el momento de atender a las mujeres embarazadas y el posterior nacimiento de los bebés. Este 5 de mayo también es el Día Mundial de la Higiene de Manos, un gesto muy simple que sirve para prevenir muchas enfermedades y problemas de salud y que por ello ayuda a salvar millones de vidas al año en el mundo. Así que ya saben, lávense las manos, sobre todo antes de comer. Llegamos a nuestra efeméride musical del día. Para este 5 de mayo nos hemos quedado con Adele, que celebra hoy su cumpleaños. La cantante británica, quien nació en 1988, se encuentra tomándose un descanso para vivir la vida después de años de éxitos que podemos seguir disfrutando hasta que vuelva. Canciones como Hello, Rolling in the Deep, Set Fire to the Rain, When We Were Young o Skyfall ya han pasado a la historia de la música. 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

0: La plataforma de afectados por la supresión de la línea 56 presentó el pasado jueves una solicitud formal ante el Pleno de la Junta de Distrito Sur reclamando al Ayuntamiento de Zaragoza que dé marcha atrás en sus planes de suprimir la línea de autobús 56. Hoy hablamos con Olga Nicolás, miembro de esta plataforma de afectados. Buenos días, Olga.
1: Hola, buenos días.
0: Bueno, cuéntenos, vamos a empezar por el principio. ¿Cuándo se enteran ustedes de que el ayuntamiento está planteando suprimir la línea 56 y fusionar parte del recorrido con la 55?
1: Bueno, pues la verdad es que nos enteramos por el periódico. Pues un día anunciaron que la línea 56 de Valdés Partera se suprimía, se unía a la línea 55. Y claro, pues al asunto nuestro, pues quisimos hacer una reunión con en la Junta del Distrito, pues para que nos explicaran qué era esto que suprimían la línea.
0: Esta plataforma de afectados que hemos mencionado, la agrupan la Asociación Vecinal de Valdés Partera, pero también AMPAs del barrio y numerosas personas a título individual. Porque ¿qué supondría para los vecinos de Valdés Partera que se suprima esta línea?
1: Bueno, pues a ver, vamos a poner primero en contexto. El barrio de Valdés Partera es un barrio joven, es un barrio muy amplio. Y es un barrio que, gracias, tenemos que dar gracias que tenemos el tranvía, pero claro, solo tenemos el tranvía. Entonces tenemos esta línea 55, que es una línea que digamos que es como una especie de lanzadera oficialmente, pero no es una lanzadera, es una línea que lo que une son dos puntos claves, digamos, de todo el barrio de Valdés Partera, que es pues en la zona del colegio Valdés Partera 2, que es vamos a poner que es donde están los depósitos del agua. Pues esa zona digamos que está muy apartada de más o menos por donde pasa el tranvía, ¿no? Y también está muy apartada de los otros colegios, que son el V3, el V4, el Monte Canal y el Instituto. Entonces, pues muchas personas de esa zona y viceversa, también de la zona del V3, pues van al V2 o del V2, de la zona del V2, pues van a los colegios del V3 y estos otros que acabo de mencionar y el instituto. Entonces, ¿qué pasa? Pues que de esa zona, digamos, de los depósitos del agua a las otras zonas hay 2 kilómetros en línea recta. Ya no 2 kilómetros andando, sino 2 kilómetros en línea recta. Entonces, la línea del 56 comunica esos dos puntos. Las personas que viven allí, los niños y niñas que tienen que ir a esos otros colegios de la zona sur que acabo de nombrar, pues tienen que ir con esa línea, porque es la única línea que los une. Uh-huh. Porque no los une el tranvía, porque el tranvía no queda cerca de esos colegios. Y además, sí, aunque quisieran ir con el tranvía, tienen otro kilómetro para ir al tranvía, que son 15 minutos, no olvidemos que son 15 minutos, más un kilómetro, 2 kilómetros ya media hora. Si a esto le añadimos las inclemencias ambientales, sí, meteorológicas, personas que puedan ir con movilidad reducida, etcétera, pues tienen un kilómetro para ir al tranvía, cosa que tampoco les deja cerca. Y el tranvía y el ambulatorio, las dos cosas, sí, están unidad. Entonces, pues también, igual que los niños y niñas no pueden ir a los colegios, que claro, pues muchos días, media hora es muchísimo, uh-huh, para ir todos los días andando. Además, también tenemos que hacer referencia a nuestras personas mayores. Ahí hay unas residencias, también hay unos pisos de personas mayores que tienen que ir muchos días al ambulatorio y tienen cuarto de hora para andando. No tienen ninguna conexión con el ambulatorio ni con el tranvía, a no ser que sea esta línea. Entonces, bueno, pues nos enteramos que esta línea la suprimían y entonces, pues claro, nos hemos juntado, pues eso, pues los vecinos, los colegios, las AMPAs, la asociación, todo el mundo, pues para reivindicar que esto pues no puede ser.
0: La alternativa que se plantea, esa modificación de la línea 55, traería otros problemas, claro, porque ahora tendría que esperarse más los viajeros a que llegase el autobús.
1: Sí, bueno, la línea nuestra 56 ya es una línea bastante bueno, solo tenemos un autobús en la línea, pasa cada 25 minutos, con lo cual si lo pierdes pues ya no llegas, y aún así a las 9 y 1 y 2 minutos suele llegar al colegio, no llegan a las 9 en punto los niños al cole. O sea, los niños que cogen esa línea llegan justos o pasados de tiempo. Pero además, si la unimos con la línea 55, que es lo que nuestro ayuntamiento nos ha ofrecido, pues la línea 55 antes había 3 autobuses por línea, con lo cual más o menos pasaban cada 11 minutos. Ahora van a pasar cada 16, porque el recorrido va a ser más largo y encima de 3 autobuses van a quitar uno, 2, van a dejar solo 2. Con lo cual también se van a ver afectados también los vecinos de Montecristo, porque no van a tener tanta frecuencia en el autobús. Y sí que es verdad que van a ampliarla un poco más para que los vecinos nuestros de Valdespartera, que viven, donde he dicho, en los depósitos, puedan acercarse a el tranvía y a el ambulatorio, pero solo acercarse. Uh-huh. Porque las personas mayores que vayan al ambulatorio, pues a pasar consulta, luego no tienen autobús de vuelta, porque la parada que volvía desde el ambulatorio a la zona esta del depósito de aguas, pues la van a suprimir, con lo cual solo podrán ir, no podrán volver, porque la vuelta es toda la vuelta por Montecanal.
0: Cuando se plantea este cambio, porque además hace poco que hemos hablado de esa reordenación de las líneas del autobús urbano, de los nuevos pliegos, de la concesión, ¿alguien habló con ustedes para ver si esto era una buena idea? ¿Alguien ha comprobado si es una buena idea sobre el terreno suprimir esta línea 56?
1: No habló nadie con nosotros, y cuando fuimos a la reunión esta de la Junta del Distrito, el pleno de la Junta del Distrito, que está en el Centro Cívico de Rosales del Canal, lo único que nos dijeron era que habían hecho ya una reunión previa y que nadie había alegado lo contrario. Entonces, es que nosotros, Valdespartera, la Asociación de Valdespartera no pudo acudir, no debió de ir nadie pues con intereses nuestros. Uh-huh. Y simplemente, como estaban de acuerdo el resto, pues de acuerdo, que no sé cómo pudieron estar de acuerdo los vecinos de Montecanal, perdón, porque se les va a suprimir un autobús, con lo cual la frecuencia va a aumentar y encima el recorrido es muchísimo más largo, con lo cual, no sé, se me escapa las preferencias de Montecanal, ¿no? Pero desde luego Valdespartera tenemos solamente el tranvía, que solo pasa por un lateral del barrio. Entonces, con esto nos van a dejar huérfanos pues a muchos niños y niñas que van a colegios, muchas personas mayores que tienen que ir al ambulatorio y volver. Y vamos, que no nosotros mismos, cuando tengamos que ir a otra zona, pues por circunstancias X, tampoco vamos a tener pues una movilidad urbana.
0: Uh-huh. Bueno, claro, que es que además viven ustedes en Zaragoza, que tendrían que tener el mismo derecho de entrar y salir de su barrio que Delicias o que Torrero o que todos los demás barrios. Además,
1: eso es, porque sí, esta falta de cobertura en los centros educativos, en el Centro Médico de Salud, incumple el objetivo de accesibilidad y sostenibilidad del transporte público urbano. Tanto que hacen alusión por parte de nuestra alcaldesa Natalia Chueca y nuestro Ayuntamiento de Zaragoza, pues esto va a dificultar la conciliación familiar y la seguridad vial de los niños y niñas y personas mayores de nuestros barrios, porque cuando van los niños al colegio, pues muchos padres tienen que coger el coche, con eso hace que aumente la circulación en todos los alrededores de los colegios, con problemas que pueden tener niños pues de circular andando. Ya además es que no nos tenemos que olvidar que es que este barrio es un barrio joven, un barrio que está creciendo, que ahora muchos de nuestros niños ya están siendo un poco más mayores. Por ejemplo, mi hija, que tiene 11 años, ya se va sola al cole y coge todos los días el autobús, y no lo coge en los depósitos, lo coge aquí en el centro, que además hay tranvía, pero es que el tranvía no te deja lo del colegio. Entonces coge el autobús porque le deja justo en la puerta del V3 del Monte Canal y del Instituto. Es que les deja en la esquina de los tres y el UdB2 también les deja ahí al lado. Entonces, es que eso no lo podemos olvidar y que también pues los mayores necesitan una movilidad urbana. Necesitan ir al ambulatorio y volver, porque si van al ambulatorio con el autobús, pero luego tienen que volver, les tienen que ir a buscar con coche, pues tampoco hacemos nada.
0: No tiene mucho sentido, ¿no? Olga, no además hay un error técnico en ese planteamiento, en esa modificación, que hay un recorrido en dirección prohibida.
1: Sí, cierto, hay una reordenación del tráfico que ha habido hace poco. Y que hay una de las calles, que es Luces de la Ciudad, por la que va a pasar ahora el autobús, el 55, la línea nueva que se fusionará. Si lo logramos impedir, no será así, pero si no, pues así será. Y va a pasar por una calle en sentido contrario. Entonces van a tener que volver a reordenar la circulación, no sé cómo quedará. Y luego también van a hacer al final del barrio, van a hacer el centro deportivo con piscina en Valdespartera dentro de 2 o 3 años, lo tendremos acabado, y tampoco podrá venir de allí las personas que estén en el otro lado del barrio con ninguna conexión de línea ahí, porque no hay, es la única conexión de línea que tenemos, es la línea 56. Si la suprimen, pues nos quedamos sin

0: La
1: Sí,
0: línea
1: eso es.
0: 56.
1: Bueno, ya hicimos alguna movilización con los niños en el autobús, con pancartas y pues eso, reivindicando que no la suprimiesen. Vamos a volverlo a hacer ahora en junio y en septiembre otra vez. Y también estamos recogiendo firmas, tanto pues a nivel individual como AMPAs y, como hemos dicho antes, Asociación de Vecinos. Y bueno, pues todo el mundo que nos pueda ayudar, porque no nos olvidemos que esto no solamente va en detrimento de Valdesparte de Arsolo, sino también en Montecanal. Van a perder pues tiempo de frecuencia y pues muchísimo más larga la línea, y tampoco va a beneficiar a ninguno, porque a nosotros nos perjudica Valdesparte totalmente, y a Montecanal pues yo creo que tampoco le beneficia.
0: Estaremos pendientes de esta noticia, Olga Nicolás,
1: Pues
0: miembro de la
1: muchísimas gracias.
0: plataforma de afectados por la supresión de la línea 56. Muchas gracias por haber hablado hoy con nosotros.
1: Muchísimas gracias a vosotros.
0: Hablábamos con una vecina de Valdespartera, Olga Nicolás, miembro también de esa plataforma de afectados por la supresión de la línea 56. No pudieron estar presentes nadie de Valdespartera en una reunión previa que organizó el ayuntamiento, que se escuda en que no hubo alegaciones a la supresión de esta línea y modificar el recorrido de la 55. Y ahora se encuentran con que el consistorio planea dejarles sin esta vía de conexión, no solo con el centro de Zaragoza, sino también que les ayuda a moverse por el propio barrio, a llegar a los colegios o al centro de salud.
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0: Todos conocemos, vemos a diario, saludamos a las patrullas de la Policía Nacional, pero hay algunas labores que realiza este cuerpo que no se ven, que no se conocen tanto. Hoy hablamos de ellas, de la policía más solidaria, y lo hacemos con Cristian Aventín, portavoz de la Policía Nacional. Bienvenido, Cristian.
1: ¿Qué tal? Es un placer estar aquí.
0: Bueno, ser policía ya lleva un poco implícito, ¿no? Ser solidario o intentar ser buena persona.
1: Sí, debería ser así. Si te haces policía es porque has nacido para ayudar, y acto más solidario que estar dispuesto a entregar tu vida por los demás, pues no sé si lo hay. Entonces, yo creo que tiene que ir de la mano. Ser policía y ser solidario, pues luego tenemos nuestra vida detrás del uniforme, y normalmente el que es policía es solidario, también fuera.
0: Y esos valores, esa idea, se transmite también de muchas formas que a veces no son tan conocidas, ¿no? Como las patrullas, sino que hacéis diferentes actuaciones, impulsáis acciones solidarias.
1: Sí, más allá de esa operativa que se ve o del policía que vemos normalmente, pues se hacen otra serie de actividades. Generalmente, hay alguna que sí que es muy muy visible, pero generalmente no lo son. Son trabajos que se hacen como las hormiguitas por detrás, que no nos vean, de la forma más altruista posible y con el máximo de beneficios o máximo de entidades beneficiadas al final, porque no nos podemos centrar en una. Entonces, pues tenemos que hacer diferentes cosas, diferentes actividades y diferentes colaboraciones para abarcar cuanto más mejor.
0: Vamos a hablar de algunas de esas actividades que, como decimos, abarcan además muchos ámbitos. Una de las que sí quizá es bastante conocida es la Ruta 091, la carrera de la policía.
1: Sí, esa sería la más visible, la más cuantiosa y la que más compañeros reúne, porque nos juntamos un día al año. Además, es una carrera que se hace en casi todas las provincias ya y en muchas localidades, incluso no cabezas de provincias, sino en muchas localidades. Y el fin es un fin benéfico, es una carrera solidaria que cada año lo recaudado va para una entidad o para una asociación, para una organización diferente. Hay unas listas de futuras o futuribles organizaciones y la idea es esa, que compensarlo de alguna manera y que cada año vaya destinado a un beneficio diferente.
0: Bueno, además hemos hablado aquí de la Ruta 091, se transforma en una auténtica fiesta, ¿no? En la que obviamente la ciudadanía también está invitada a participar.
1: Sí, no es para policía solo, es para todo el mundo, todo el que quiera. Son unas inscripciones abiertas y es un día festivo. Además, suele coincidir con el inicio de las fiestas del Pilar, siempre es en sábado, sábado, domingo, pero siempre es un día de fiesta para que podamos ir con las familias. No es una carrera competitiva, al final es un paseo, es algo simbólico. Hay quien compite, por supuesto, como siempre, porque hay gente que no puede dejar de competir, pero la finalidad es vender muchos dorsales, recaudar mucho dinero para poder colaborar con las asociaciones con las que nos toca.
0: Bueno, además ese día se puede ver también pues los compañeros caninos o los coches, o sea, y es muy llamativo, y también colaborar. Recuerdo que en esta última había unos cachirulos que la gente podía también comprar con eso, o que no hace falta incluso ni participar en la carrera.
1: Eso es, hay dorsal cero, se puede simplemente colaborar. Este año se pusieron los cachirulos con el logo de Policía Nacional a la venta, lo mismo para la recaudación, pues que fuera a unos fondos benéficos, y se exhiben los medios para atraer a gente. Pues a lo mejor no quieres ir a correr, pero sí venir a ver pues las patrullas de la policía, los guías caninos, los compañeros del dron. Pues es un día festivo que se aprovecha para hacer el acto solidario más visible.
0: No dejamos el ámbito deportivo, porque también jugáis partidos de fútbol benéficos.
1: Sí, se hacen generalmente un par al año. Hace unos días nos invitaron a participar en uno con diferentes fuerzas y cuerpos de seguridad. También había bomberos, también había militares, pero pues policía local, y es un día diferente también. Es un acto muy bonito. La causa siempre es benéfica. Nos invitaron, y cuando nos dijeron que era para colaborar con una fundación que acompaña a familiares de niños ingresados y que facilita de alguna manera la estancia en los hospitales, pues no se dudó. O sea, somos policías, estamos para ayudar, y eso era una gran ayuda y una gran oportunidad para pasar un buen rato pasándolo regular.
0: Porque claro, bueno, esto tendréis también que medirlo. O sea, quiero decir que no vais a tener partido todas las semanas, ¿no? No sois Pelé ni Messi.
1: No, somos policías y a veces cuesta. Es decir, que la policía cuenta con un equipo de veteranos que juega los sábados, que están acostumbrados, pero que no fuimos los mismos policías los que tuvimos que ir a jugar el otro día, y entonces algo se nota. Pero bueno, fue el rato bonito, era contribuir y estar presentes en una causa que merecía la pena.
0: Igual os ficha el Real Zaragoza.
1: Pues tampoco iba a ir tan mal. No, a peor tampoco iba a ir, entonces...
0: ¿De qué juegas tú, Cristian?
1: Yo intenté no destrozar el partido. Mi meta era no molestar. Encima me pusieron arriba. 7 minutos creo que aguanté.
0: Pues a correr la banda. Además de los de las actividades deportivas, se realiza una gran labor también la formación, sensibilización. Este tipo de acciones es otra pata, digamos, de la solidaridad de la policía.
1: Sí, hace unos días tuvimos la suerte de tener unas charlas en jefatura abierta para todos los compañeros, para, iba a decir conseguir, ¿no? Pero para abrirnos los ojos y ver que el voluntariado relacionado con la lucha contra el cáncer pues es muy necesario y que cabemos todos, o sea, que hace falta voluntarios. Sí que muchos colaboramos con entidades, hacemos nuestras aportaciones particulares, pero estas charlas venían a decirnos que está muy bien, pero que también hace falta gente, hace falta presencia. Entonces, pues estuvo bien, fueron muy informativas y estoy convencido de que muchos de los compañeros que estábamos ahí escuchando, pues daremos ese paso y tendremos, sacaremos un hueco seguro, o se sacará un hueco de donde tenga que sacarse para poder colaborar con estas causas, porque es que merece la pena. O sea, tenemos la suerte de trabajar donde trabajamos, tenemos la suerte de tener unos turnos relativamente fáciles de llevar con la vida, pues hay que aprovechar esos tiempos de libranza para colaborar.
0: Uh-huh. También, bueno, sé que porque siguiendo pues al Banco de Sangre también a veces organizáis, por ejemplo, donaciones, ¿no? O también últimamente os habéis informado, involucrado con la donación de médula.
1: Hace un par de años que cumplimos los 200, se celebró el Bicentenario, hicimos un reto, era el reto 200, 200 donaciones desde jefatura de sangre. Y se cumplió con creces, además de que íbamos acompañados de familiares, de amigos y demás, y se cumplió. Nos vinieron hace poquito a dar una charla sobre la donación de médula, porque de sangre está más que claro que estamos concienciados, pero de médula era algo que no teníamos presente o que no nos habían explicado cómo funcionaba. Y hace unos días, pues lo mismo, unas charlas en jefatura. Los requisitos del donante son muy diferentes, pero bueno, tenemos mucha gente joven trabajando con nosotros, tenemos porque hay un plazo de edad.
0: Sí, de 18 a 40.
1: Eso es, entonces como ya muchos pasamos esos 40, pero está bien, así lo podemos divulgar y difundir a los demás y contarles, y como tenemos hermanos más pequeños o conocidos o amigos, familiares, pues explicarles lo que hay y la importancia que tiene. Que además fueron unas charlas muy emotivas, en primera persona venía gente a contarnos lo importante que había sido para ellos una donación de médula, y pues de ahí también salieron bastantes voluntarios. Lo fácil que es, que la gente se imaginaba que es muy complicado, que es un proceso pues lo fácil que es prácticamente como ir a hacer una donación de, uh-huh, de sangre, y vienen bien, porque además de nutrirte, de aprender y de ver cómo se hace, te da la posibilidad de luego contarlo a los demás y de alguna manera pues seguir con esta faceta solidaria, que es, pues yo no puedo ayudar porque tengo más de los 40, pero sí que puedo ayudar pues haciendo o divulgando lo que hay para que la gente lo sepa.
0: Sí, aquí hemos hablado en numerosas ocasiones con la Asociación Dona Médula Aragón, por eso lo tengo tan 18-40, pero además el paso previo es donar sangre, porque estos pacientes además también necesitan otros elementos, pues como el plasma, ¿no? O sea, que ser donante de sangre siempre es una buena idea, y para eso el límite por arriba es más... Podemos. Servicio, dignidad, entrega y lealtad.
1: Ese es nuestro lema, con ese entramos en la academia. Eso está puesto, iba a decir, DIN A1 en la entrada a la Academia Nacional de la Policía y en Ávila. Y todos lo teníamos claro antes de entrar, pero cuando estás en Ávila lo lees cada mañana, lo pasas por ahí cada mañana y lo interiorizas. Y va muy acorde, pues que no solo termina cuando dejas el uniforme en la taquilla, que es una forma de vida. Son cuatro cosas, tampoco nos piden tanto.
0: Hombre, son cuatro cosas, pero son potentes, ¿eh? Porque uno, a veces el tema de los valores o de puede parecer como que está pasado de moda o que suena aburrido, pero es importante, ¿no? Darle el peso que tienen a estas palabras. Servicio, dignidad, entrega y lealtad. Es que me parecen cuatro palabras muy...
1: Tienen mucho empaque.
0: Claro.
1: Porque abarcan mucho. Pero es que, resume la vida del policía. No de un policía, sino del policía. O sea, es que si no cumples estas cuatro misiones fundamentales que tienes o estas cuatro características fundamentales, es muy difícil hacer el resto. O sea, no puedes ir patrullando pues sin lealtad a lo que llevas, lealtad a quien perteneces, o la dignidad de portar el uniforme que portas, el servicio, este servicio no lo voy a hacer porque me parece, no, estás aquí para lo que estás y somos un servicio para la ciudadanía, que es que además tenemos la suerte, yo siempre lo digo, soy un privilegiado de tener el trabajo que tengo, y cuando digo soy me refiero a que embarco a muchísima gente, represento a un montón de compañeros, pues es una suerte, nos piden estos cuatro valores, estas cuatro, este estandarte, y podemos dar otros cuatro más, a que no hay problema.
0: Oye, es que además os toca, hemos hablado en otras ocasiones de las labores que desempeñáis en la vida diaria, o sea, en vuestro turno, y a veces os toca también mostrar mucho esa humanidad, ¿no? Trabajar a veces pues con mayores o como que esos valores hay que ponerlos en práctica realmente, no es solo atrapar a un malo o prevenir, no sé, que hay una labor muy humana.
1: Es que yo siempre lo digo, que un policía que está en la calle, un policía que está en una oficina de denuncias o un policía con el que alguien tiene contacto, muy probablemente vas a ser testigo de unos minutos fatales de esa persona. O sea, si acude a la policía es porque tiene un problema. Puede ser un problema mínimo, pues me han sustraído el teléfono móvil, o puede ser un problema, he perdido a mi hijo. Entonces, si no empatizas, si no te pones en la piel de esa persona, si no eres capaz de pensar en que la persona que tienes delante tiene un problema, pues el problema lo tienes tú. Entonces, pero viene de serie. O sea, no conozco a ningún policía que venga a decirle, he perdido a mi hijo, ya, pues, a verlo cuidado mejor. No, vamos a ver. Esa persona tiene un problema, ha acudido a la policía y nosotros se lo vamos a solucionar. Y además se lo vamos a solucionar poniéndonos en la piel de esta persona. Qué mínimo que una cierta empatía y no volver a victimizarlo. Ya lo está pasando mal, pues no le voy a hacer pasar el peor rato de su vida encima en comisaría, pues vamos a ayudarle.
0: Esto creo que lo hemos comentado en alguna ocasión, pero ¿os dan clases específicas de empatía, llamémoslo así, en Ávila o en...?
1: No, en Ávila sí que tenemos algunas horas de victimización, de cómo tratar... Pero esto se aprende con el día a día y yo creo que también se lleva dentro. Cuando acudes a un comercio con un problema, porque tienes un problema en el coche y te ponen pegas, pues te vas con una sensación, decir, jolín, menos mal que yo en mi trabajo, el que viene con un problema se va con la sensación de que le vamos a ayudar. Pues, pero porque naces para eso. O sea, no, y tienes mal día, ¿eh? Al final eres una persona normal y has dormido mal, tu hijo no te ha dejado dormir, se ha levantado malo, pero cuando llegas a trabajar... Tienes que estar a la altura del uniforme que llevas.
0: Bueno, y en ocasiones incluso sin llegar a trabajar, ¿no? Que a veces leemos esas historias, esas noticias, policías fuera de servicio ayudaron o sacaron o las inundaciones o que ahí se arrima el hombro aunque no se lleve el uniforme puesto.
1: Sí, porque hemos nacido para correr hacia donde la gente huye. Eso es un símil que si escuchas en la calle gritar y la gente huye de donde grita, pues el que es policía va corriendo hacia allá a ver qué pasa. Si alguien grita es que necesita ayuda. Y además estamos cada vez más concienciados de que hay que dar visibilidad a lo que se hace también fuera del servicio, que es algo que tenemos que hacer y nos sale solo y creo que ningún compañero quiere nunca una palma de la espalda por lo que está haciendo, pero hay que visibilizarlo, que esa persona que ha corrido, se ha metido al río o ha subido a una azotea a sacar a alguien o simplemente ha visto un atropello en la calle y ha sido el primero en ir a ayudar, puede quedarse traumatizado para mucho tiempo él según lo que esté viendo, pero es que lo lleva dentro, no saldría dar media vuelta y correr.
0: Sí, sí. Bueno, y hablando de esa empatía, de ese trabajo, ¿no? También lo hemos hablado en alguna ocasión y creo que ha habido un caso reciente, personas que intentan quitarse la vida. Ahí realizáis también, bueno, pues ahí sí que es cuestión de vida o muerte, muchas veces vuestra acción.
1: Sí, hace apenas 10 días unos compañeros sí que estaban de servicio, pero he hablado aquí muchas veces de la sectorización de los distritos, de las patrullas, que estamos siempre cerca, que nosotros estamos trabajando en la calle, entonces la llamada al 091 es inmediata y la presencia policial casi casi. O sea, llamamos un servicio, un recurso sanitario, sale de una base, tiene que montarse en la furgoneta, en la ambulancia y salir hacia donde le han requerido el servicio. Nosotros estamos en la calle, entonces muy probablemente vamos a ser los primeros en llegar. Así fue el caso. Enseguida llegaron los servicios sanitarios, pero hasta que vinieron los médicos, pues es la policía quien tiene que asistir. Entonces, no me cabe que un policía pueda llegar allí, ponga los brazos en jarra y diga, vamos a esperar a que vengan los médicos. No, ese tiempo es vital, esos segundos son vitales. Pues se practica un torniquete, es decir, que también estaba ya siendo asistida por una persona fuera de servicio. O sea, fuera de servicio. Era militar, fuera de servicio, estaba allí, pues le pasó como a nosotros. Has nacido para servir, para ayudar, pues no lo dudó. Hasta que llegaron los agentes, se hizo cargo de la intervención. Pero porque no deja de ser un compañero con otro uniforme, pero un compañero igual. Y pues a estabilizar, a intentar contener y a esperar a la llegada de los servicios sanitarios, que es cuando ya respiras y dices, ya está en unas manos más seguras, si cabe.
0: Cristian, hemos hablado de esas actividades de solidaridad que impulsáis o que promovéis, con la Ruta 091, esos partidos benéficos, esas charlas que os dan a nivel interno, que os hacen, porque claro, obviamente como profesionales, como Cuerpo Nacional de Policía, lleváis a cabo una labor pues humanitaria, ¿no?, en muchas ocasiones, pero también me gustaría poner en valor ese sentimiento que se os queda, ¿no? Lo has dicho un poquito antes de pasada, que cada actividad, cada grano de arena, cada individuo suma.
1: Desde luego. O sea, no tenemos la suerte también de que podemos, o sea, cada policía suma, cada persona suma, pero es que además dentro de la policía tenemos varias opciones de sumar poco a poco y sin que se vea. Hay una asociación de huérfanos de la Policía Nacional, hay una asociación de minusválidos de la Policía Nacional. Pues cuando entras a la policía te da la oportunidad de pertenecer a estas asociaciones y de colaborar con ellas. Pues es algo que nos están dando, no tenemos ni que buscar. Luego buscaremos las nuestras aparte. Pero todo lo que podemos hacer suma. Muchas familias, y en esta incluyo la mía, desde los 18 años que empezamos a trabajar, tanto mi hermano como yo, mi padre nos dijo, haced lo que queráis, no os vamos a pedir nunca nada en casa, pero colaborar con entidades, elegir alguna. Pues hemos ido eligiendo y seguimos sumando. Y conforme vamos avanzando en el tiempo, pues sumamos alguna más. Pues solo de pensar que si todos los compañeros que llevan este uniforme hiciéramos lo mismo, pues íbamos a abarcar gran cantidad, porque todos sumamos, todo suma, y al final lo importante es a dónde va a parar, que es a la gente vulnerable que lo necesita, o simplemente para ayudar a que la gente que lo está pasando mal lo pase un poquito menos mal.
0: Pues con ese mensaje nos quedamos. Cristian Aventín, portavoz de la Policía Nacional, muchas gracias por haber estado con nosotros y por habernos pues dado un poquito de luz, ¿no? Poner un poco en el foco toda esa labor solidaria que a veces pasa desapercibida. Muchas gracias.
1: Es un placer, gracias a vosotros.

0: Son las 12 del mediodía de este martes 5 de mayo. Hablamos con la policía local de Zaragoza para saber cómo está la ciudad. Buenos días, Nieves Alba, portavoz de la policía local.
1: Hola, buenos días.
0: ¿Alguna información que resaltar, que destacar a esta hora de la mañana desde que hemos hablado antes con vosotros?
1: Pues la verdad es que el tráfico continúa siendo bastante fluido en la mañana de hoy, afortunadamente, sin incidencias importantes que debamos destacar y mencionar nuevamente esos lugares en los que se está llevando a cabo obras, como son Avenida San José, Paseo Isabel la Católica y Avenida de Valencia, como ya sabemos, donde se está llevando a cabo la renovación integral de la vía. Además, indicar también que para hoy de nuevo se prevén precipitaciones y una vez más desde Policía Local queremos recordar la importancia de extremar la precaución en la conducción cuando la calzada está mojada. Debemos aumentar la distancia de seguridad, reducir la velocidad, especialmente esos vehículos de movilidad personal y vehículos de dos ruedas que sin duda son los más vulnerables. Además, en cuanto al capítulo de sucesos, indicar que en las últimas horas dos conductores han sido detenidos al ser detectados conduciendo careciendo de carné por pérdida total de puntos. Ambos han quedado citados para juicio rápido.
0: Bueno, nos sumamos, como siempre, a ese mensaje de precaución, como decía Nieves Alba, con el suelo mojado todavía más y en torno a esas zonas de obras. También les recordamos a nuestros oyentes que pueden seguir a la policía local en sus redes sociales para estar al tanto, al minuto, de esas afecciones al tráfico. Nieves Alba, portavoz de la Policía Local de Zaragoza, muchas gracias, buen servicio y hasta mañana.
1: Gracias, buenos días.
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0: Conocemos ahora la última hora de la actualidad, como siempre, con Vicente Alcaide. Buenos días, Vicente.
3: Buenos días, Pilar.
0: ¿Novedades políticas en el Gobierno de Aragón?
3: Claro, novedades importantes. Las direcciones generales tienen, no diré más importancia que el puesto de consejero, pero cuidado porque ahí es donde se nota en esos puestos la impronta, en este caso, de los dos partidos que conforman el Gobierno de coalición. En cuanto al número, 51 direcciones generales. Se mantiene el número que había antes. Vox ocupará 13 de ellas. Y claro, como tiene 3 departamentos para gestionar, pues llaman la atención, pero es evidentemente la impronta de Vox las que desaparecen. Va a desaparecer la Dirección General de Inclusión Social y Voluntariado. También la de Igualdad de Oportunidades. Eso sí, en ese departamento se añade la Dirección General de Desregulación y la de Ayudas Sociales. Ahí es donde estará la prioridad nacional. Y en el Departamento de Medio Ambiente y Turismo se elimina la Dirección General de Educación Ambiental. Donde no hay cambios es en Agricultura, Ganadería y Alimentación. Así que, importantes el número, las que desaparecen y quienes van a ser nombrados directores generales de esas áreas, que son los que están en el día a día, determinando siempre, lógicamente, con el consejero o consejera de turno por encima.
0: Vale, más cosas. Sin sorpresas por las direcciones generales que desaparecen con ese programa, ¿no? que enarbola
3: Vox, su impronta. Senadores autonómicos. Que esto tiene a veces miga, ya lo creo que tiene. Javier Alonso, coronel, abogado, con 20 años de trayectoria, senador de Vox, por designación autonómica por Aragón. En el pacto, recordamos, se incluía ese senador autonómico, que por cierto, como había salido elegido como diputado, pues tiene que dejar su acta de diputado para pasar al Senado, de donde desaparecerá Eloy Suárez, recordamos. Veremos.
0: Del Partido Popular y además la comisión Coldo.
3: Correcto. A ver cómo lo ubican. Estos son estos juegos políticos. Esto en el pacto y el PSOE de Aragón que ratifica la propuesta de Rafael Guía como senador autonómico. ¿Esto qué significa en lo político? Pues este es el secretario general del PSOE en Teruel. ¿A quién va a sustituir? A Maite Pérez, que estaba en el Senado una vez que dejó los cargos aquí en Aragón. La última lambanista, podríamos decir, última o penúltima. Y Pilar Alegría, de esa manera, contenta a la Secretaría Provincial de Teruel, que es muy importante para el Partido Socialista. También Rafael Guía, diputado autonómico, pues tiene que dejar su acta de diputado autonómico, así que próximamente conoceremos a dos nuevos diputados en las Cortes de Aragón. Y te lo anuncié ayer, Amazon Web Services. Uh-huh. Voy a intentar no aburrir, porque esto es muy complejo, son trámites, ¿verdad? Y lo que con lo que nos tenemos que quedar es la aprobación del Consejo de Gobierno supone que Amazon tendrá 4 años para ejecutar esta primera expansión de sus centros de datos. Esto viene del 2024. Y básicamente cuando hay un PIGA, un uh-huh. proyecto o plan de interés general de Aragón, son o se subdivide en 3 fases. La primera, básicamente el suelo, el tema de infraestructuras, después vienen las evaluaciones de impacto ambiental y esta última fase es la que les permitirá ya edificar lo que van a ser los centros y servidores informáticos. Básicamente es eso, alfombra roja, como sabes, para los centros de datos en Aragón.
0: Esta semana ya hay algunas contraprogramaciones que hablaremos de ellas mañana en Hablemos de Agua, una charla que va a haber en el Joaquín Roncal que hablará de los centros de datos y también un llamado paseo tóxico por la zona de Puerto Venecia para comprobar in situ cómo va a afectar la instalación de esas ampliaciones al ecosistema, al terreno y a los vecinos de la zona. Más noticias.
3: Ayer fue el día de Star Wars.
0: Sí.
3: Ya, la ciudad del cine. No, te lo digo porque, claro, por unirlo con Star Wars y que la fuerza te acompañe, no está acompañando nada la fuerza a la ciudad del cine. Ya sabes nuestra audiencia, el lío por una licitación que quedó desierta y luego ha sido adjudicada a dedo, legalmente, pero estéticamente, ¿verdad?, queda como feo.
0: Sí.
3: Y claro, ahora también hemos sabido, cosa que no extraña, que la licitación para la restauración ha quedado desierta. Y Vox en el ayuntamiento, Vox, los socios de presupuestos, dicen que lo que está ocurriendo con la ciudad del cine evidencia una mala gestión desde el inicio. Piden transparencia, sobre todo justificación técnica y jurídica detallada de la adjudicación y una reflexión sobre si el modelo es adecuado.
0: Recordamos que el ayuntamiento ha invertido 20 millones de euros de dinero público, está en donde estaba Giesa y se quería promover como una ciudad del cine, platós, audiovisual, aunque la empresa a la que se le ha adjudicado a dedo, una empresa mexicana, tampoco se dedica exactamente a esto.
3: No se dedica exactamente, aunque el señor Loren, para defender todo, ha dicho que es que los pliegos son tan exigentes y el mercado es tan reducido que luego se pueden presentar muy pocas empresas. Bueno, en este caso no se presentó ninguna porque llegaron tarde. Por eso de que igual no sabían, lo dijo la alcaldesa, es que no sabían manejarse en la nube. En el siglo XXI, una empresa de este cariz y de este tamaño.
0: Pues bueno, seguiremos pendientes de la actualidad. Muchas gracias, Vicente Alcaide.
3: A ti.

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0: Esta tarde a las 5 en el Patio de la Infanta de Zaragoza se celebra la quinta edición de la Jornada de Humanización en Cáncer de Mama, organizada por el Instituto de Investigación Sanitaria de Aragón y con el apoyo de diferentes entidades e instituciones. Hablamos con la doctora Carmen Casamayor, miembro del comité organizador. Buenos días, doctora Casamayor.
1: Hola, buenos días.
0: Bueno, cuéntenos, porque el tema central de este año es la comunicación. El título, Hablarnos bien para cuidarnos mejor. ¿Por qué es tan importante la comunicación cuando hablamos de cáncer de mama?
1: Bueno, mira, te cuento lo primero, un poco para ponernos en contexto, que esa es la quinta jornada que organizamos consecutivas, quinta jornada aragonesa de comunicación en cáncer de mama, que en años anteriores se han ido hablando, pues, de temas, una puesta en escena de lo que es el cáncer de mama. El segundo año fue de cáncer de mama en el varón, dando también lugar, pues, a ese colectivo que también puede tener un cáncer de mama. El tercer año fue de cáncer de mama en personas que tenían una discapacidad, y el año pasado se llamó Descubriendo Experiencias, y allí se presentaban actividades que se hacen relacionadas con el cáncer de mama, de deporte o de otros o de otro tipo de actividades que se hacen en nuestra comunidad y algunas fuera y no conocíamos. Y este año, pues, es la quinta jornada, coincide además que es el día 5 de mayo, y decidimos, que esto lo decidimos todos los años, pues el comité o el grupo, ¿no?, que organizamos la jornada, que era importante hablar de cómo lo estamos haciendo, cómo comunicamos a un paciente, generalmente a una paciente, pero sí, ya hemos dicho que podía ser también un paciente, cómo nos comunicamos en la consulta cuando llega el momento de tenerle que decir a alguien que tiene un cáncer de mama, ¿no? Porque eso supone, pues una brecha en la vida. Tú le tienes que decir a la persona que en el diagnóstico de imagen ha salido una imagen sospechosa, que se ha pinchado y que el resultado es un cáncer de mama, y en ese momento hay como un parón, ¿no?, en la vida de esa persona. Eso se puede comunicar de una forma empática, de una forma cercana, de una forma clara, de una forma amable, dentro de la crudeza del momento, ¿no?, y de la noticia. Y entendemos que se puede hacer mejor o peor, ¿no?, y lo que buscamos es un poco analizar cómo lo estamos haciendo. ¿Cuál es el punto de vista de toda la gente que está en este entorno, ¿no? Uh-huh. Y también no solo de la paciente, también de sus familiares, de sus maridos, de sus hijas, de cómo nos comunicamos en el entorno laboral? La idea es ponernos un poco en situación para ver cómo lo estamos haciendo, no solo cómo creemos nosotros que lo hacemos, sino cómo creen los pacientes que lo estamos haciendo y qué podemos mejorar. Entonces, por eso es el tema de la jornada.
0: Sí, de hecho, bueno, va a haber hay varias mesas redondas con distintos profesionales. Una de esas actividades también va a ser ese roleplay, ¿no?, como nos acaba de decir, de ver cómo lo hacen.
1: Sí, mira, aquí lo que intentamos fue, pues, hacer de una forma gráfica, un poco teatralizada y con ayuda también, pues de personas colaboradoras, porque aquí, pues, trabaja muchísima gente en la elaboración de estas jornadas, y hicimos una representación nosotros en el hospital de lo que nos parecía a nosotros que era una buena consulta, donde están presentes todas estas cosas de las que hemos hablado, y además la posibilidad de que el paciente opine, pregunte, resuelva sus dudas, pueda tomar decisiones de forma compartida, y que de alguna manera no sea el médico el que imponga pues un tratamiento en concreto, ¿no? Uh-huh. Entonces hicimos una representación, que es lo que ellos hacen a su manera, y bueno, pues elaborado por un grupo semiprofesional, de lo que es una consulta bien hecha, donde están estos elementos, y una consulta mal hecha, donde faltan uno o varios de estos elementos, ¿no? El contacto visual, la posibilidad de que el paciente resuelva dudas, la posibilidad de que elija un tratamiento diferente al que tú le estás indicando, todas estas cosas.
0: Porque, pregunto, ¿durante la carrera de medicina hay alguna asignatura en la que se enseñe a los médicos cómo transmitir este tipo de noticias? Y también, mi duda, se ha evolucionado también en este aspecto, ¿no?, dentro de la propia profesión.
1: Mira, yo sí te digo la verdad que ya tengo unos años. En mi época no había ninguna asignatura que que hablase de esto, ¿no? De cómo comunicarnos o de cómo comunicar malas noticias, que vendría a ser no solo además en el ámbito del cáncer de mama, sino, como te puedes imaginar, pues en cualquier tipo de cáncer o en situaciones complicadas, que yo soy cirujano, ¿no? En situaciones complicadas, no solo por tumores, ¿no? No se estudiaba y, de hecho, a este tipo de competencias se les llama, yo creo que de mal manera, competencias blandas, y de alguna manera parece que traduce que tienen menos importancia, ¿no? Que saber anatomía, ¿no? Y por otro lado, parece que a un médico, como con esto de que ponemos la vocación siempre por delante, pues parece que a todos se nos supone esa buena comunicación, esa cercanía al paciente, y tampoco tiene por qué ser así, porque dentro de que cada uno podamos hacer bien nuestro trabajo, pues tenemos una forma de ser, claro. Tenemos también nuestras cosas, nuestros problemas. Y no todo el mundo tiene esa capacidad, pero también se puede trabajar, se pueden hacer cursos, se pueden hacer jornadas como estas que te ayuden a mejorar, se puede escuchar a los pacientes cuando te dicen cosas buenas y cosas no tan buenas, ¿no? Uh-huh. Entonces yo sí que creo que ahora hay una nueva corriente y la idea de estas jornadas precisamente es esto, es sembrar semillas para que la gente que viene detrás entienda que no solo es importante ser un buen cirujano, ser un buen oncólogo, un buen radiólogo, sino además estar cerca de los pacientes, ¿no? Pero sí que quiero pensar que hay un cambio y nosotros, pues bueno, llevamos 5 años trabajando en esta línea, fuimos pioneros en Aragón en hacer una jornada de humanización. Y creo y espero que dará sus frutos.
0: Seguro. En breve hablaremos también con Jesús Samper, que va a partir psicólogo de la Asociación Española contra el Cáncer, va a participar en una de esas mesas de comunicación, pero no quería dejar de preguntarle, doctora, por el cartel, que me ha llamado mucho la atención. Animo a nuestros oyentes a que lo busquen si no lo han visto ya. Inspirado en Rue 13 del Percebe de Ibáñez, en este caso es Rue de la Mama 5, y podemos ver, igual que antes veía la vida de las distintas familias, los distintos vecinos de ese edificio, distintas escenas que se pueden dar cuando hay un diagnóstico de cáncer de mama, cuando esa persona habla también con sus seres queridos.
1: Sí, pues mira, pues el cartel, que la verdad que es estupendo, pero vuelvo un poco al tema de la edad. Hay mucha gente joven que no sabe lo que es Rue del Percebe 13. Hemos tenido que explicar porque para cualquiera de cierta edad, pues este dibujo está claro lo que quiere representar, ¿no? Pero la gente más joven no conoce a lo mejor este dibujo, ¿no? Nosotros le encargamos le pedimos a un compañero que trabaja en el hospital, que se llama Rafa Marrón, y que él es médico de urgencias de nuestro hospital, del Hospital Miguel Servet, y además desde hace muchos años se dedica a diseño gráfico en relación con medicina y con otros aspectos no médicos. Y todos los carteles de todos los años han sido elaborados siempre por gente también voluntaria, porque aquí todo el mundo que trabaja para esta jornada es voluntaria, siempre han sido carteles muy especiales, muy diferentes y muy especiales. Y este año pues nos juntamos con Rafa, yo lo conocemos, sabemos de su buen hacer con el tema del dibujo, y un poco pues conjuntamente se decidió esta idea, porque lo que se quería representar era precisamente esto, ¿no? Cómo nos comunicamos, hay un dibujo de gente que a lo mejor pues comunica peor, o de un paciente que entiende o no entiende lo que está leyendo, no nos damos cuenta muchas veces en los informes, ¿no? Ponemos siglas, ponemos cosas que el paciente no entiende. Entonces, bueno, representa esta comunicación, y esto era exactamente lo que queríamos, todo ello bañado por el rosa, como siempre, pues que le da ese toque, porque quieras o no, se asocia siempre al cáncer de mama. Uh-huh. Y bueno, pues pusimos este guiño, ¿no? A Ibáñez y a Rue del Percebe, pues en este caso fue la Rue de la Mama número 5. Uh-huh. ¿No? Y también, como has nombrado a Jesús Samper, si me permites, quería decir que es un grupo grande el que participa en la elaboración de las jornadas, y que esto no sería nunca posible sin la colaboración de las asociaciones de pacientes, ¿vale? Que también nos dan su punto de vista y nos aportan siempre pues cosas importantes para trabajar, cosas para reflexionar, y aportan mucho trabajo. Y también sin la colaboración de Ibercaja, que nos cede el espacio para hacer la jornada.
0: Bueno, pues animamos a los que no se hayan inscrito ya, que además hay un buen número de inscritos en la jornada, a hacerlo para esta quinta edición de la jornada de humanización en cáncer de mama, organizada por el Instituto de Investigación Sanitaria Aragón. Doctora Carmen Casamayor, miembro del comité organizador, muchísimas gracias por haber hablado hoy con nosotros.
1: Muchísimas gracias a ti.
0: Pues hablábamos con la doctora Casamayor sobre esta jornada. Repito, comienza a las 5 de la tarde, esta tarde en el patio de la Infanta de Ibercaja en Zaragoza. El tema en el que gira el torno es la comunicación. Fíjense, claro, primero el médico se lo tiene que comunicar a su paciente. También estos hablan con sus familiares y luego hay algunos entornos en los que quizá es más complicado o se hace más cuesta arriba para una persona que acaba de ser diagnosticada comunicarlo, como es el entorno laboral. En el programa encontramos también una charla magistral, una lectura de un relato, unas conclusiones de la jornada y está compuesta, como decíamos, por diferentes mesas. La mesa de comunicación entre profesional sanitario y paciente, también la mesa de comunicación entre paciente y entorno o la mesa de comunicación en el entorno laboral. Precisamente en la mesa de comunicación entre paciente y entorno, una de las personas que va a intervenir es Jesús Samper, psicólogo de la Asociación Española contra el Cáncer. Hablamos con él. Buenos días, Jesús.
2: Hola, buenos días.
0: Acabamos de hablar con la doctora Casamayor sobre la importancia de las jornadas, el tema, la organización, y usted va a estar presente en esa mesa de comunicación entre paciente y entorno. La comunicación, obviamente, es clave cuando tenemos un diagnóstico y a veces uno no sabe cómo contarlo.
2: Sí, como decías tú, la comunicación es clave para poder afrontar todo este mare magnum de emociones, dificultades, cambios que supone un diagnóstico oncológico. Pero independientemente de que sea clave, sí que me parece que es importante que no existe una receta, una varita mágica que haga que la comunicación sea perfecta sin dolor, ¿vale? Cada uno va a depender un poco de las necesidades que podamos ir teniendo los pacientes, los familiares. Entonces, ajustar ese diálogo a las preocupaciones que pueden tener cada uno resulta fundamental para mejorar la calidad de vida de tanto pacientes y familiares y su adaptación a todo este proceso.
0: Claro, nos decía la doctora que igual no todos los profesionales, aunque hagan bien su trabajo como médico, a la hora de comunicar, pero que se puede aprender, se puede mejorar.
2: Sí, nosotros desde la psicología utilizamos mucho, o hablamos mucho, nos gusta hablar mucho del counseling. El counseling es una herramienta que nos ayuda a relacionarnos con las personas que tenemos delante. Creo que sería una asignatura obligada en cualquier profesión y cualquier carrera que trabaje o atienda a personas, porque lo que nos ayuda es a poder empatizar, colocándonos en lugar de lo que está experimentando la persona que tenemos delante, para poder ayudarle a ir procesando todo lo que le viene por delante de una manera que podamos ajustarnos y sentirnos y ayudarles a sentirse cómodos durante todo este proceso. Sí. Validar esas preocupaciones, esos miedos, dejar espacio para que se pueda favorecer esa expresión emocional resulta fundamental.
0: Claro, muchas veces no hay que ponerse en el caso del cáncer, ¿no? Simplemente alguien nos cuenta una mala noticia, algo que le ha pasado y quizá nosotros también como entorno, como persona cercana, amigo, conocido, no sabemos a veces cómo claro. Reaccionar.
2: Claro, muchas veces cuando alguien al que queremos nos expresa su sufrimiento, lo que nos sale es intentar ayudarle, intentar animarle. Pues no, utilizamos frases hechas como no te preocupes o ya verás cómo todo sale bien, tú eres fuerte. Esto que hacemos con la mejor de las intenciones muchas veces no resulta, no conseguimos nuestro objetivo de ayudar, sino lo que conseguimos es un poco invalidar la emoción de la persona que la está expresando. Y a medio y largo plazo lo que favorece es que nos vayamos separando y alejando. En estos momentos en los que una persona nos cuenta algo que es doloroso, nosotros hablamos de buscar ese espacio para permitir frases del tipo entiendo lo que estás viviendo, tiene que ser muy complicado, favorece esa validación emocional, ¿vale? Y por encima de las palabras, me parece que es interesante que hay veces que no hay palabras perfectas, que simplemente el hecho de un no sé qué decirte, pero estoy aquí, el mostrar presencia, resulta también de gran ayuda para todo esto.
0: Importantísimo. En la mesa en la que usted participa, habrá también una paciente, una hija de paciente, una pareja de paciente. Además, ustedes en la Asociación Española contra el Cáncer en Zaragoza brindan también ese apoyo psicológico a los pacientes y a sus familias, ¿verdad?
2: Claro. Esto es importante. Nosotros como asociación lo que intentamos es poder acompañar al paciente y familiares en cualquier momento de su enfermedad, desde aportando atención psicológica por mí, por otros compañeros, las compañías de trabajo social en ese acompañamiento y orientación sobre las dificultades que pueden tener, voluntariado, ¿vale? que hacen un labor fundamental. Y me parece que es importante que cualquier persona que lo necesite, que sepa que este espacio está para ahí, que pueden acercarse aquí a la Plaza San Francisco, que es donde tenemos nuestra sede, o llamando al teléfono de la asociación al 900-100-036. Recordar que todos estos servicios son totalmente gratuitos y que estamos a su disposición para lo que necesiten.
0: Bueno, pues antes de hablar con usted, la doctora Casamayor además ha reconocido su gratitud, la implicación de otras entidades como la Asociación Española contra el cáncer, valiosísima, sin la que no se podrían celebrar estas jornadas tan útiles. Muchas gracias, Jesús Samper, psicólogo de la Asociación Española contra el Cáncer en Zaragoza, por haber hablado hoy con nosotros.
2: Buenos días, gracias.
0: Pues lo han escuchado, quinta edición de la Jornada de Humanización en Cáncer de Mama. La cita es hoy mismo a las 5 de la tarde en el Patio de la Infanta de Zaragoza.

0: Hoy es el Día Internacional de las Matronas, una fecha para celebrar y reconocer a las personas que llevan esta profesión antiquísima, pero también para reivindicar. Hablamos con María José Ramón, presidenta de la Asociación Científica de Matronas de Aragón. Buenos días, María José.
1: Hola, muy buenos días.
0: En Aragón tenemos unas 5,8 matronas por cada 10.000 mujeres, una ratio que se aleja mucho del estándar europeo, que de la media europea también.
1: Sí, bueno, de hecho es mediana, no es media, porque de hecho hay países como por ejemplo Irlanda que tiene muchísimas matronas más que esa ratio europea. Pero nosotros lo preocupante es que en Aragón estamos incluso por debajo de esa mediana española que ya es de por sí baja en relación a Europa.
0: ¿Qué es lo que se reivindica o los principales retos a los que se enfrenta hoy esta profesión? Que obviamente también vamos a hablar de todas las labores que ustedes desempeñan, que a veces es un poco desconocida.
1: Sí, la verdad que para ser una de las profesiones más antiguas del mundo, todavía algunas de las labores que realizamos no son muy bien conocidas por la sociedad. Sí que evidentemente funciona mucho el boca a boca, ¿no? Cuando vienen mujeres a la consulta y saben todo aquello, lo que trabajamos, al final acaban viniendo más mujeres porque por referencia de amigas y de familiares ha habido algunos asuntos que hemos podido tratar en las consultas de atención primaria y entonces que ya poco a poco nos van conociendo. Pero sí, hay labores que son muy desconocidas. Sobre todo se nos asocia al embarazo, al parto y al posparto, pero no a otras cosas que también nos dedicamos a ellas.
0: Claro, ustedes están involucradas también en temas, por ejemplo, de salud sexual o de salud reproductiva. No solo es ese momento de parto y posparto.
1: Efectivamente. De hecho, en la Comunidad Autónoma de Aragón, incluso las matronas no estamos llevando de manera autónoma los embarazos de bajo riesgo, mientras que en otras comunidades autónomas, de hecho, en la mayoría de España, son las matronas el profesional de referencia en lo que es la asistencia al embarazo. Por lo tanto, en Aragón nos falta todavía mucho que conseguir. Sí que hace ya, en torno a unos 10 años, se cambió el panorama de lo que es la atención anticonceptiva y la Administración, con muy buen criterio, vio que tenía matronas, que éramos una de las figuras más formadas en temas de anticoncepción y se cambió mucho el mapa de la atención anticonceptiva. De hecho, Aragón fue pionero.

0: Y fue un modelo muy copiado por otras comunidades autónomas, incluso a nivel internacional, de que las matronas fuéramos aquellas personas que acogemos la anticoncepción y prácticamente llevamos toda la anticoncepción de las mujeres. Pero todavía nos quedan retos que conseguir. Por ejemplo, el embarazo es uno de ellos y a nivel español no estamos cumpliendo los criterios y las recomendaciones de la OMS.
1: Hay una campaña de la Confederación Internacional de Matronas que se llama Un Millón de Matronas Más. ¿Qué es lo que se pide? ¿Qué es lo que se reivindica con esta campaña?
0: Bueno, apareció un estudio reciente en el cual se hacía una estimación del número de matronas que se necesitaban a nivel mundial. La Confederación Internacional de Matronas agrupa a muchos países y, bueno, decidieron hacer una campaña para que toda aquella gente que le preocupara esta situación firmara para conseguir ese millón de matronas más. ¿Cómo se consigue ese millón de matronas más? Mediante la formación. Aquí tenemos que tener en cuenta que somos un país muy sólido, con un sistema sanitario muy avanzado, pero hay en otros países en los cuales la atención de una matrona es vida para el recién nacido, para la recién nacida, incluso para la madre. Uh-huh. Y en algunas zonas del mundial, los rayos están todavía muchísimo peor que aquí. Entonces, es una campaña a nivel mundial en la que animo a todo el mundo a firmar.
1: Uh-huh. Bueno, hay que decir que además de todas esas labores que ha mencionado usted hace nada, está más que comprobado que la intervención de las matronas, que haya matronas, disminuye las muertes maternas y neonatales, como acaba de mencionar, se reducen también las intervenciones innecesarias y, por supuesto, la atención se vuelve más accesible, más respetuosa y también más rentable, que hay que invertir en las matronas, incluso si nos reducimos a puros términos económicos.
0: Sí, la verdad es que la evidencia está sobre la mesa y que la presidenta de una asociación profesional diga que las profesionales a las que representa son las mejores para llevar el embarazo, el parto y el posparto de bajo riesgo, pues quedaría sin evidencia en la mesa como un poco raro, ¿no? Pero la evidencia está allí, lleva muchos años encima de la mesa. Lo que es chocante es que, a pesar de tener esa evidencia científica, no haya habido grandes avances en todo esto. Entonces, ahora nos tenemos que sentar y ver cuáles son las soluciones. ¿Cuáles son las soluciones? El que las matronas tengan una autonomía real a la hora de desarrollar sus competencias y que tengamos más matronas, que ese es el tema que nos está preocupando y que nos está ocupando en España en estos últimos meses y en este último año.
1: Claro, una de las, lo ha mencionado, de esas reivindicaciones, empleo, formación, porque en estos momentos en España hay que cursar enfermería para después especializarse, digamos, en ser matrona.
0: Sí, efectivamente. Es el único país que tiene esa restricción y me explico. Hay otros países que sí que hay que titularse en enfermería, hay que titularse con el título universitario de enfermería, pero sí que dejan un acceso más flexible. Quien quiere, pues se paga un máster o se paga unos estudios posteriores y accede. Aquí en España tenemos el hándicap de que tenemos que cursar el examen de enfermero interno residente. Una de las primeras plazas que se van a ocupar en puestos de formación van a ser las de las matronas. ¿Qué significa esto? Que hay enfermeras y enfermeros que querrían acceder a la formación de matronas para poder titularse como matronas y poder ejercer la profesión y el propio sistema los está frenando. Es decir, tenemos en la calle mucha gente que querría ser matrona, que no puede ser, mientras que las matronas tenemos un déficit estructural importante.
1: Bueno, pues nos quedamos con esta información porque además muchas gracias, que sabemos que nos ha hecho un hueco, que está pasando consulta, pero gracias, muchas gracias María José Ramón, presidenta de la Asociación Científica de Matronas de Aragón, por haber hablado con nosotros en este Día Internacional de las Matronas.
0: Muchísimas gracias a vosotros.
1: Lo han escuchado, datos la verdad llamativos, 5,8 matronas por cada 10.000 mujeres, la mediana, como nos decía María José Ramón, presidenta de la Asociación Científica de Matronas de Aragón, la mediana europea está en 9,1. Se necesitan más matronas, hay que invertir en el empleo, en la formación, también en la regulación y en el liderazgo que tienen estas profesionales de la salud, sobre todo relacionada con la salud sexual, con la salud reproductiva, mujeres, neonatos, adolescentes. Está nuestra salud en sus manos y se les debe dar el reconocimiento y la autonomía que merecen.

0: Más de una decena de colegios aragoneses han decidido suspender las actividades que impliquen una salida del centro debido a la falta de una regulación clara sobre las responsabilidades de los docentes. El juicio que ha comenzado estos días contra dos profesores del IES Ítaca por el fallecimiento de un estudiante durante un viaje de estudios a Bélgica en 2022 ha vuelto a abrir este debate. Hoy hablamos con Teresa Hernández, presidenta del sindicato AMPE. Buenos días, Teresa.
1: Buenos días.
0: Bueno, los docentes, los claustros se muestran indefensos, indignados. Hemos visto estas semanas declaraciones porque no hay un protocolo, no hay una ley que explique, que defienda su papel cuando se realizan este tipo de actividades.
1: Así es. Nos encontramos, pues hasta que no ha pasado algo de verdad grave, pues no se ha visto la desprotección que tenemos en este tipo de actividades. Teniendo claro que son actividades formativas, educativas y que son muy bien valoradas por los centros educativos, tanto por los docentes como por las familias y el alumnado, pero vemos esa indefensión, esa falta de cobertura legal y esa falta de, pues, todas las preguntas que nos han surgido a partir de los hechos que acaecidos. Entonces, pues vemos que es algo que supone un riesgo y una responsabilidad excesiva sobre los docentes que realizan estas actividades, que no tiene que ser así.
0: Claro, porque bueno, es que solo hay que pararse a pensar un poco. Un viaje de fin de curso de chavales de 14, 15, 16 años fuera del colegio, o sea, en un entorno distinto, que puede ser incluso en el extranjero, se van con los tutores, ¿no? Entonces estas personas, estos docentes, tienen una responsabilidad 24 horas del día, tareas de vigilancia, de custodia, de toma de decisiones, y sin embargo no hay ninguna norma escrita que defina lo que es realmente su responsabilidad.
1: Lo has descrito perfectamente, es decir, es una responsabilidad excesiva en la que la Administración debería de tener una regulación para los trabajadores que estamos haciendo esa actividad, porque la responsabilidad puede ser desde incluso tener que aplicar un medicamento, una mala conducta de un alumno estando fuera del centro y que no sea bien interpretada o por él o por la familia, porque parece que está en otro contexto, a cualquier tipo de acción que suponga incluso el número de alumnos que tenemos por docente. Si de pronto un alumno se pone enfermo y tiene que ir un docente con ese alumno y el resto de alumnos se quedan con menos docentes de los que se supone que tendrían que tener porque no está regulado. Entonces todo supone muchas trabas y que gracias a Dios no pasan más cosas, pues porque tenemos alumnos que en la mayoría de los casos pues son buenos alumnos y los docentes que van pues saben organizarse, pero claro, ante hechos así pues necesitamos una regulación, unos protocolos claros y sobre todo una responsabilidad de la Administración hacia sus trabajadores, hacia los docentes, que cubran cualquier suceso que pueda aparecer y que no sea responsabilidad de los docentes solamente.
0: Claro, es un tema además que lleva años, claro, en el mundo docente ustedes lo llevan tiempo reivindicando y han transmitido también por carta estas consideraciones a la Consejería de Educación. ¿Ha habido alguna respuesta o simple, como usted nos decía al principio, hasta que no ha pasado algo horrible, grave, como es la muerte de un alumno, no parece que se esté dispuesto a tomar cartas en el asunto?
1: Pues eso es como todo lo que pasa en esta sociedad últimamente, ¿no? Que hasta que no hay algo muy grave, pues no se pone el foco sobre el problema y se intenta dar soluciones. De momento no tenemos respuesta de la Administración, también nos encontramos en un momento de cambio. Nos ha pillado este cambio, pero también nos encontramos en un momento, en un tercer trimestre, donde el curso sigue, donde hay programadas un montón de actividades y donde cada vez pues los docentes pues voluntarios salen cada vez menos porque no es como a veces hemos oído los docentes que vamos con vacaciones pagadas, sino que es una responsabilidad muy grande la que tiene que asumir el docente y para la que no estamos para nada hay muchas lagunas que no sabemos cuál es la respuesta y que no la tienen que dar nuestra empresa, que es la administración.
0: Bueno, es que además, si a una familia, a una, no sé, yo me pongo en el papel de estos profesores, ¿no? Si a veces cuesta que tus propios hijos te hagan caso, digamos, fuera de casa, en una salida a un museo o al parque, no me puedo imaginar con decenas de chicos, de chicas jóvenes que ya quieren su autonomía, su independencia, estar con sus amigos. Tiene que ser complicado manejarse en ese entorno, ¿no? Hay que tener madera.
1: Hay que tener madera, paciencia y muchas ganas, porque yo sí, no sería la primera noche que he pasado en un pasillo, en pijama, ahí vigilando para que todos estén en sus habitaciones. Y a pesar de eso, siempre te puede pasar algo. Es que las salidas siempre suponen mucho más riesgos. Sabemos que en cualquier caso, en cualquier momento, en cualquier sitio puede pasar algo, pero es que tienes bajo tu responsabilidad a muchos alumnos y es algo, pues sí, que puede ser al lado para ir a un museo y te puede pasar algo, o puede ser irte a Londres y que te pase. Es que eso, y con eso, pues si lo piensas mucho, pocas ganas te dan de viajar, eso es verdad.
0: Bueno, además estas salidas, estos viajes a veces de fin de curso, muy esperados con los alumnos, pero también son enriquecedores desde un punto de vista didáctico.
1: Claro, eso lo tenemos claro, porque por eso en AMPE lo que pedimos es una regulación clara y una cobertura legal, y que el docente que vaya pues esté cubierto y sepa por dónde, lo que puede y lo que no puede hacer y dónde puede acudir, porque son viajes que son muy educativos, vienen muy bien para la convivencia, para establecer relaciones, para aprender. Es una pena que se agoten y que no se lleven a cabo, pero es que necesitamos esa cobertura.
0: Bueno, estaremos pendientes ahora que ya se va sentando el nuevo gobierno, el nuevo ejecutivo. Seguiremos pendientes de lo que ocurre con este asunto. Teresa Hernández, presidenta del sindicato AMPE, muchísimas gracias por haber hablado hoy con nosotros.
1: Gracias a vosotros, como siempre. Un placer.

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Hoy nuestra noticia alegre está relacionada con el medio ambiente y es que la Unión Europea ha prohibido la destrucción de ropa y calzado sin vender. La Comisión Europea ha introducido nuevas normas que prohíben a las empresas destruir textiles y calzado no vendidos. Estas medidas forman parte de un reglamento sobre el diseño ecológico de productos sostenibles, como pilar fundamental de la transición de la Unión Europea hacia una economía circular. Este reglamento se centra en mejorar la durabilidad, la reutilización, la reparabilidad y la eficiencia de los recursos de los productos. Esto abarca prácticamente todos los bienes físicos comercializados en la Unión Europea, con la excepción de alimentos, piensos y medicamentos. Ya saben ustedes que este tipo de contaminación es una de las más prominentes y de las que más sufrimos en estos momentos de la historia. En lugar de desechar el stock, se anima a las empresas a gestionarlo de forma más eficaz, tramitar las devoluciones y explorar alternativas como la reventa, la remanufactura, las donaciones o la reutilización. Estas nuevas medidas tienen como objetivo ayudar a las empresas a cumplir con los requisitos relativos a la destrucción de textiles no vendidos, además de aclarar en qué circunstancias se permitirá la destrucción, por ejemplo, por motivos de seguridad.

0: Estas medidas representan una oportunidad estratégica para que las empresas replanteen sus cadenas de producción y suministro. Miren, les voy a dar unos datos. Cada año en Europa se estima que entre el 4 y el 9% de los textiles sin vender se destruyen antes de ser usados. Y estos residuos generan unos 5,6 millones de toneladas de emisiones de CO2, casi la misma cantidad que las emisiones netas de Suecia en 2021. Y que sepan también que a nivel mundial 92 millones de toneladas de textiles acaban en vertederos cada año. Por eso estas nuevas normas de la Unión Europea que animan a las empresas a que gestionen de una manera más eficiente y prohíbe la destrucción de ropa y calzado sin vender. Asimismo, lanzo yo también un mensaje que nosotros como consumidores debemos contenernos a la hora de consumir y comprar cosas cuando sean absolutamente necesarias.
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Antes de irnos, un aviso por obras mañana en la salida de la carretera de Castellón para reparar la barrera de seguridad en La Mediana frente al cementerio de La Cartuja. Mañana miércoles, entre las 9:30 y las de la mañana y las 9 de la noche, se van a ocupar 25 metros del carril izquierdo de circulación sentido salida de la ciudad. El ayuntamiento ha pedido colaboración ciudadana y el uso de itinerarios alternativos ante la posibilidad de afecciones al tráfico durante las horas punta de entrada y salida de la ciudad. Ya saben que es una zona pues que hay atasco todos los días, así que mañana que va a quedar inutilizado uno de esos carriles, imagínense. De nuevo, frente al cementerio de La Cartuja, en la salida de la carretera de Castellón, mañana se recomienda usar un itinerario alternativo. Terminamos por hoy. Les espero mañana, será a partir de las 10:30 aquí en Esto es Aragón en Ebro FM. Soy Pilar Sopesens y solo me queda desearles que pasen un feliz resto del día.

0: Muy buenas, sean bienvenidos y bienvenidas a este espacio de los deportes de Ebro FM. Hoy es 5 de mayo de 2026, hace 24 años que comulgué, ahora que me doy cuenta cómo pasa el tiempo. Y hablaremos de todo el deporte aragonés, repasaremos los coletazos de la última jornada del fin de semana. Hablaremos de la actualidad del Real Zaragoza con Cuco Barrachina. Estaremos con Javier Rivero, nuestro sensei, hablando de artes marciales. También tendremos a David Izquierdo para hablar de lo que fue el fin de semana en clave baloncestística. Tendremos de todo y mucho más aquí en Ebro FM, de 1 a 2:30, los deportes. Soy Adrián Oiz y comenzamos.
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0: Listos y preparados un día más para hablar de nuestros chamanes, de nuestros exentrenadores, dramas, disgustos, aventuras. Ser zaragocista es todo emoción. Ahora entenderéis la introducción. Empezamos por el exentrenador. Quería empezar el programa diciendo, hablando sobre Emilio Larraz. Y es que el propio entrenador anunciaba su salida hace unos días, una salida que no hemos podido tratar porque nos ha atropellado la actualidad del primer equipo, que claro, por supuesto, es lo que le interesa más a la gente. Pero Emilio Larraz, después de 5 temporadas, sale del club y lo que me gustó fue que pudo anunciarlo él en sus propias redes sociales con una foto y un pequeñito texto, 3 frasecitas, desearle suerte y preguntarle a Cuco qué le parece esta salida y el trabajo en estos 5 años de Emilio Larraz. Muy buenas, Cuco.
2: Muy buenos días, Adrián.
0: Es que no sabía qué meterlo, no sabía dónde meterlo ya, o sea, qué día. Digo, es importante, me parece importante, muy importante lo de Emilio porque es muy notorio, pero también, claro, yo llevo anunciando esto desde el partido ante la Cultural Leonesa en el partido de ida. O sea, fíjate.
2: El de 0-5.
0: Ese es el que entrenó él y para mí le hicieron una cama tremenda a los entrenadores, los jugadores que no le respaldaron ese día.
2: Y bueno, es que si echamos un poco la vista atrás, lo de hacer la cama a los entrenadores en este Real Zaragoza es una constante. Yo te llevo diciendo mucho tiempo que a mí eso de que no le compran el mensaje, que no sé qué, que no, eso se llama hacer la cama. A mí no me gusta cómo trabaja este, pues entonces ¿qué hago? Pues venga, ¿sabes? Entonces no. Es algo que, bueno, que es una que no se debería permitir en el fútbol profesional.
0: Ya. Sí, es así. El problema es que hay tantas cosas en el fútbol profesional que en otros deportes no habría manera de ser concebidas. ¿Qué te parece el trabajo de Emilio Larraz en estas 5 temporadas y su salida del club?
2: Bueno, Adrián, yo creo que el trabajo de Emilio Larraz en el Real Zaragoza en sus etapas ha sido por lo menos para salir con mucha más dignidad de lo que de cómo lo ha sacado el Real Zaragoza.
0: Con más reconocimiento por parte del club,
2: sí,
0: ¿no?
2: Correcto, sí, ha sido un hombre de club y tenemos esa especie de trituradora que cuando de repente hizo falta Iván Martínez, pues Iván Martínez luego ya fuera del club. Llega Emilio, coge el primer equipo, venga, fuera del club. Ahora están David y Néstor, evidentemente no va a ser fuera del club, pero porque están bajo, digamos, el manto de la Larantegui. Pero vamos, somos una auténtica trituradora de cualquier persona que pueda tener alguna o una identidad zaragocista. Se maltrata mucho a esos técnicos de cantera que luego un día los necesitas, como estuvo, por ejemplo, Manolo Villanova, a muchos años.
0: Sí.
2: Que dices, joder, pues despides al primer entrenador, pues venga, lo pongo aquí como parche, digamos. Y aquí lo que hacemos es maltratarlos absolutamente.
0: Utilizarlos para salvar la silla de otros que no son zaragocistas.
2: Correcto. Y luego, pues bueno, para traer el entrenador de cabecera o el amigo del representante de turno, ya está. Entonces me parece que Emilio merecía muchísimo más que haber tenido que sacar él una despedida.
0: A mí me parece bien que se despida él porque así recibe cariño, pero espero que haya salido de él el decir, oye, que prefiero despedirme yo a que anunciéis vosotros antes algo. Espero. Aún así, el club creo que después de 5 temporadas a alguien, bueno, que es más antiguo que todos los jefes que tiene dentro del club, creo que 5 temporadas no son muchas, pero en el fútbol de hoy en día y en este Real Zaragoza sí que son. Con un playoff jugado, con las pocas herramientas que ha tenido, lo difícil que ha sido su trabajo, yo olvidaría esta última temporada. Tan amigos, cada uno por su lado, los ciclos acaban, pero con un reconocimiento.
2: Ya, sí, ya tengo que encima tenemos la costumbre de despedir más, de despedir mal a la gente que, bueno,
3: que siente los colores, ¿verdad?
2: Correcto, sí, que tiene un sentimiento. Entonces, es cuando no tienes nadie al mando y el que tienes al mando es de todo menos zaragocista, pues bueno, ¿qué quieres? ¿Qué quieres? ¿Qué esperas? O sea, ¿tú de verdad crees que, o sea, ¿tú esperabas alguna despedida como de verdad Emilio merece?
3: No, no, eso es una pena, pero bueno, no.
2: ¿Y por qué no la esperabas? Por
3: fin de semana y ejercerlo planteado. Si tú...
2: Absolutamente. Y yo digo que Emilio merece la oportunidad de demostrar su valía en un equipo que pueda trabajar.
3: Exacto, exacto. Y seguro que novias no le faltarán en Aragón, está ya muy bien valorado. Que salga y que sin acritud y no pasa nada. Y si un día necesita el Real Zaragoza, que el Zaragoza esté ahí. Por otra parte, otro orden de cosas. ¿Tiene narices que quien dé un paso adelante y asuma la voz cantante sea William Ágada, que ha jugado 40 minutos en el Real Zaragoza, pero que al menos, además coincido bastante con lo que te contaban a ti y con lo que me reafirmaron a mí luego, aunque yo de fútbol no sé cómo juega, no tengo ni idea de lo técnico, yo solo sé. O sea, yo pregunté, cuando me dijiste tú, buah, un gran profesional, yo pregunté, oye, este está fuerte de verdad, ¿no? Y es un profesional, y dice, buah, se machaca, súper implicado, y me decían también, a ver, te soy sincero, no sabe español y yo creo que no tiene otra cosa en su vida que jugar a fútbol. Pero el tío se lo toma súper en serio. Ya, pero aquí en Zaragoza, me decían, aquí en Zaragoza no tiene otra cosa que hacer. Pero la verdad que el fútbol se lo toma súper en serio. Yo del aspecto futbolístico de su calidad desconozco todo. A ti sí que te dijeron alguna cosa.
2: Sí, sí, yo te digo que a mí lo que has contado es lo que yo sé y lo que a mí me dijeron en cuanto a esa voluntad y encima sobre todo esa calidad. Esa calidad de... como delantero de esto de resolución
3: de área, ¿no? Me dijiste como rematador.
2: Sí, correcto. Pero no es un delantero del tipo de que necesita el Real Zaragoza en la actualidad.
3: Bueno, visto lo visto,
2: no. Pero tiene una cosa, pero además fíjate el compromiso que a él no le ha importado hacer un partidillo con el equipo juvenil en vez de estar. Sin embargo, por ejemplo, a Sinan Bakis no le gustó.
3: ¿Cómo?
2: En partidillo, te imagínate un partidillo de entrenamiento del primer equipo contra el filial, sí, o contra un juvenil. Sí. Exactamente, creo que fue con los juveniles. Pues bueno, estaba este Bakis, pues bueno, descartado para jugar ese partidillo con el primer equipo, y Agada dijo, oye, que yo lo juego con el juvenil.
3: ¡Anda! Me parece muy bien.
2: Porque lo que quería es jugar.
3: Claro, me parece la actitud correcta.
2: Mira, ya hablaba él con la plantilla. Pero él tiene conversaciones continuas con David Navarro.
3: Me parece de gran profesional, ¿eh?
2: A ver en qué puedo mejorar, qué puedo hacer para
3: exacto.
2: jugar.
3: Exacto. Yo eso lo viví en juveniles, el hablarle a un entrenador y decir, oye, ¿qué tengo que hacer para jugar? Que no es que quiera jugar, que me regales jugar, pero por favor, ¿qué puedo aportar? Porque yo nunca he estado sin jugar y no sé aportar sino. Dime correcto. ¿Qué puedo aportar? Yo creo que si está teniendo esa actitud, y bueno, y está claro que está teniendo esa actitud ayer, es una forma de decir, mira, no puedo aportar en el campo... Pero si os puedo aportar unas palabras y eso os ayuda, lo voy a hacer. A mí me parece un gesto muy bonito.
2: No, ya tengo que escuchar. Mira, vos sabés, un futbolista que lleva aquí 3 meses, que no ha jugado más que 40 minutos.
3: Que podría ser un Polaco Q, ¿eh? Y ir a cobrar y ser un jeta.
2: Efectivamente. Te voy a decir, y llegar final de mes, cobro, mira, trinco dinero y me piro.
3: Claro, él no tiene la culpa de que le ficharan.
2: Ha sorprendido gratísimamente la personalidad de este futbolista.
3: A mí me sorprendió que tuviera ese liderazgo, ¿no? De coger ayer y ver las cosas y decir, oye, que vamos a hablar. Ahora, mira, no sé si lo tomaron muy en serio algún compañero, pero...
2: Yo te digo una cosa, y no es información, es opinión, ¿eh? Me da por lo que yo sé de cómo él actúa, estoy convencido que eso tuvo una conversación previa con David Navarro y dijo, oye, mister, ¿qué te parece si hablo yo con mis compañeros? No sé si sería por mi veteranía o por lo que fuera.
3: No, según publica el periódico, les habló de su época en África, de cómo salió adelante él ante las problemáticas que tenía y salió adelante en el fútbol. Que me parece una charla interesante. El problema que fue en inglés, que no sé cuántos lo entenderían, me imagino que bastantes.
2: Bueno, alguno el español lo entiende justo.
3: Sí, exacto, por eso. Alguno igual le costó. Pero claro, si solo puede aportar eso, pues eso aportó. Y que mandó el mensaje como de, bueno, mientras haya una oportunidad hay que pelearla, hay que seguir peleando. Y acababa la charla, eso sí que se pudo ver en cámara, muy, muy serio. Como, vamos. Joder, yo vi un intento de líder. A mí me hizo ilusión ver a alguien que dice, vale, yo no juego, pero vamos, chavales.
2: No me extrañaría nada que este fin de semana fuera convocado, ¿eh?
3: Es que a mí me parece que igual hay hasta que sacarlo. ¿Qué más da?
2: Correcto.
3: ¿Qué más da? Que estamos muertos ya.
2: Correcto.
3: Igual hay que sacarlo a jugar, igual le suena la flauta, vete a saber. La vida del fútbol es así.
2: Te voy a contar, ya que has nombrado a Koku, te voy a contar una de Koku. No sé si fue la semana pasada, creo que sí, hubo bueno, una especie de charla motivacional, pero vamos, una especie de coloquio y todos hablaban.
3: ¿Y se llevó la cachimba o no?
2: No, y creo que fue David Navarro quien dijo, venga, pues a ver, cada uno de contarme vuestra mejor experiencia con el fútbol. Cada uno dijo la suya y cuando llegó Cucu dijo,
3: la nómina.
2: Ninguna. No, ninguna. Y todos, o sea, como que ninguna. No, es que a mí el fútbol, bueno, pues como que no me da ninguna. Y alguien, no sé quién, dijo, hombre, cuando cobras a fin de mes.
3: No sé quién, Néstor Pérez.
2: No, es broma. Eran los futbolistas.
3: Ah, amigo, vale.
2: Eran los futbolistas, eran entre ellos.
3: Pues espero que se lo dijera Francho o algún capitán, sí. O Agada.
2: Bueno, cualquiera.
3: Agada, que le empezara Agada. Money, ¿eh? Dislike money, ¿eh?
2: Lo que me dijeron es que le decían, joder, algo habrá. No, lo vemos, joder, cuando firmaste tu contrato. Y otro dice, oh, cuando cobras a fin de mes. No sé quién lo dijo.
3: Escucha, me parece de una falta de profesionalidad de Chema Indias no conocer la personalidad de un fichaje que ibas 3 meses detrás de él. En el fútbol nos conocemos todos, ¿eh? O sea, sí, tú tienes el teléfono de alguien que tiene el teléfono de Messi.
2: No, que sí, escucha que no, pero que además...
3: Nos conocemos todos.
2: Tienes, que cuando encima te pegas 3 meses en empeñar a otro futbolista que no quiere venir, entiendo que has visto algo, pero cuando de repente ese futbolista dice que no le gusta el fútbol, dice, pues bueno, o sea, apaga y vámonos.
3: Es que eso es para grabarlo, despedirle y llevarlo a juicio, ¿eh? Pero bueno, vamos.
2: Claro.
3: Pero bueno. Cuco, te mando un abrazo muy, muy fuerte, que vaya muy bien el día. ¡Ánimo!
2: Un fortísimo abrazo.
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3: Continuamos hablando de deporte, nos vamos con el mundo del básquet y es que vivimos una de las semanas más importantes de la temporada, tanto en el ámbito masculino como en el ámbito femenino del Casa de Monzaragoza. Muy dispares, o sea, no tiene nada que ver una realidad con la otra, unos se juegan el todo por el todo, las otras se juegan la gloria, es muy diferente la supervivencia de la gloria. Le voy a preguntar, David, muy buenas, David Izquierdo, compañero baloncestístico, bueno, y futbolístico, abonado a todos los equipos de la ciudad.
6: Por desgracia.
3: Tío, ¿qué más dinero se dejan abonos de Aragón?
6: Como digo, muchas veces me podría gustar la poesía y seguramente viviría más tranquilo. Viviría más tranquilo y haría menos nervios.
3: Maldito Neruda.
6: Pero bueno, ya te digo, no sé por qué tendré tan poca atención para la lectura y me dará por ver deportes. Me cago en la...
3: Pues en fin. A sufrir. Muy buenas, David Izquierdo. Total. Tuvimos fin de semana movidito también en el básquet. ¿Por cuál quieres empezar, chicos o chicas?
6: Pues vamos a empezar por los chicos, así nos quitamos todo lo malo de golpe y ya pues nos centramos, acabamos con el cuerpo alegre.
3: Así acabamos en alto, la verdad que tienes toda la razón, o sea, pues sí, ¿para qué hacer más disgustos? Así acabamos con buen sabor de boca y es que los chicos no nos dejaron buen sabor de boca este fin de semana. Perdía el Casa de Monzaragoza masculino, lo hacía ante Básquet Girona por 90-81, lo cual metía al equipo en serios problemas clasificatorios, pues nuestros rivales hacían los deberes. Querido David, estuviste en el encuentro, fue fuera de casa. Sí. Fue
6: en Girona. ¿No fuiste, Girona, ¿no? Y no, obviamente no.
3: Dice no, obviamente no, como si no hubiera ido a 20.000 partidos, no, el tío.
6: Es verdad que Girona sacó un sorteo de 2 entradas VIP para abonador de Casa de Mon por el buen trato recibido en la Euroliga y no quise participar, digo, porque nunca me toca nada, me ha de tocar y he tenido que ir ahí a hacer la cabra, digo, con lo cual vamos a quedarnos quietos en la mata. Y
3: sabía decisión, visto lo visto. El Basket Girona es un equipo decente, que ha hecho una buena temporada, décimo clasificado, pero un equipo que también a su vez es de los ganables. O sea, si del octavo para abajo ya no puedes ganar a nadie, pues nos despedimos de la categoría, ¿no?
6: Así es, así es.
3: Era ganable, pero no conseguimos meterles mano. Dominó Girona, el partido fue, tampoco cómodo, no fue una paliza, pero fue relativamente cómodo para Girona.
6: Nada, como dijo el míster, pues llegamos 20 minutos tarde y si llegas 20 minutos tarde, pues lo normal es que palmes y así fue.
3: No te barrieron, porque al final pierdes de 9, que no es un escándalo, pero jugaron con la distancia todo el rato.
6: Exactamente, la segunda parte es cierto que te metes en partido y compites, pero la primera parte, pues bueno, no viste el nivel y esa renta que te coge Girona, pues tal y como estás, es totalmente suficiente como para ganarte el partido. Entonces, pues bueno, tienes la contra de que gana Burgos, de que gana Andorra con un triple en el último segundo. Y bueno, Gran Canaria es verdad que perdió con Barcelona, pero bueno, la jornada no es para nada buena. Y pues sí, hay que seguir haciendo cuentas y pensar en ganar a Granada y sacar otro triunfo más de debajo de las piedras para no perder la categoría.
3: Sobre todo hay que ganar a Granada. Este mismo fin de semana te juegas media salvación, hay que ganar sí o sí. Es el equipo que va colista. Debería ser una victoria sencilla, pero con estos no te puedes fiar.
6: Eso es impepinable, Adrián, o sea, es impepinable sacar la victoria con Granada, o sea, esto es innegociable, pero el año pasado ya con el mismo protagonista y más o menos las mismas circunstancias, ya no se sacó el partido, o sea, claro. Entonces ya es que no te fías, todo parece indicar pues que puede ser una victoria segura, pues porque Granada está prácticamente ya desahuciado y tal, sí, y cual, pero no.
3: Pero claro.
6: No te fías porque has visto que esto ha ocurrido ya y pues eso.
3: Ellos van sin presión, además.
6: Claro, ¿no? Y claro, es cierto, ellos pues vienen con nada que perder, van a hacer su baloncesto, que les sale perfecto, que no les sale, pues bueno, eso ya lo sabían. Y en cambio tú, pues de obligado cumplimiento la victoria. Para esperar a ver qué es lo que hacen tus rivales, a ver si tienes la suerte de que alguno se deja el partido y te puede dar un poco más de, digamos, de oxígeno, pero la situación pues tampoco es muy halagueña.
3: Me parece realmente fácil salvarse en esta liga, la verdad. Me parece realmente fácil. No es que esté caro, no es que haya tres equipos descolgados, no, hay un montón de gente metida en el ajo, estás igual que todos, pero con más potencial económico que Burgos, Gran Canaria, Andorra, Granada. En teoría el calendario es más favorable porque tienes que jugar contra Granada y la mayoría de abajo no, pero no pierdas, ¿eh?
6: Pero es no, que, no, claro, claro.
3: Esto... Como pierdas y la jornada salga mal, podemos estar hablando de la semana que viene de un descenso.
6: Claro, claro, es que esto es un símil como a Zaragoza, ¿no? Resulta que estás en una liga de que se está poniendo la salvación súper barata,
3: pero no carburas.
6: Efectivamente. Entonces, vamos a ver si... A ver, yo sinceramente cuento con ganar a Granada, aunque no me acabo de fiar, pero cuentas con esta victoria y el problema será que nos la dejemos. Esperemos que no.
3: Y es una verdad vez que si tú ganas, tienes todo ya muy a huevo.
6: Claro, una vez que tú saques esta victoria, si es que la sacas, pues bueno, dependiendo también de resultados, pues oye, a ver si el siguiente partido en casa, pues claro, es que también te toca Valencia, te toca... Es que tampoco es que
3: pero
6: sea...
3: Pero el resto también, David. Es que el resto también tiene que jugar contra... Es que es una primera división, es lo que hay.
6: No, sí, desde luego. Pero vamos, el objetivo importante es sacar esta victoria, ver...
3: El calendario realmente es muy bueno. Granada, Valencia, Manresa, Murcia, Breogán.
6: Murcia es muy fastidiado,
3: Valencia también, pero claro, por otra parte también tienes dos ganables, que otros no.
6: Claro. Manresa me parece que vas allí.
3: Sí, Manresa y Breogán vas ahí los dos, eso es lo malo.
6: Manresa y Breogán, exactamente. Y Lugo están allí y, vale, UCAN y Valencia son aquí, pero claro, son equipos que se van a venir jugando seguramente pues el puesto en... de cara al playoff.
3: Entonces, se puede ganar, pero bueno, es que se puede ganar, supuesto, pero Murcia y Valencia parece complicado viendo al equipo. Pero contra Manresa y Breogán, si sumas la victoria en Granada, ganas uno de esos dos, ya está. Y va.
6: A ver, esto es como
3: Breogán
6: todo,
3: igual, y Manresa van a llegar salvados, además.
6: Igual a lo mejor si te viene Murcia, pero su plaza no baila ganando o perdiendo, pues bueno, igual viene con un poco de relajación y le puede sacar la victoria, ¿no? Pero bueno.
3: Yo lo que pasa es que a este equipo no le veo capaz de asumir ningún reto, ¿eh? O sea, de ganar. No le veo dando la sorpresa a nadie.
6: Este equipo se me lleva haciendo bola desde casi principio de temporada, casi. Entonces, lo que decimos, vamos a ver si sacamos esta victoria con Granada. Nos sonríe un poco el calendario de alguno de los de abajo, que se deje el partido. Y pues bueno, se puedan ver estos últimos enfrentamientos desde una perspectiva más positiva. Y no viendo peligrar tanto la categoría como la podemos ver ahora.
3: El Casa de Monzaragoza solo ha sido capaz de ganar a equipos que estaban por debajo de él, que no son muchos en la tabla clasificatoria. Y menos mal, enganchamos dos victorias seguidas hace un par de semanas con Lleida y Gran Canaria, ¿eh?
6: Si exactamente.
3: No, ahora sí que teníamos un problema morrocotudo.
6: No, literal. Y hubiera sido, entre comillas, la guinda a este pastel mal hecho el haber conseguido la victoria en Girona, pero bueno, pues no ha sido así, porque si hubiera sacado la victoria en Girona, seguramente habiéndole ganado a Granada, pues no, ya no te digo que te hubiera salvado matemático, pero bueno, ya parece que se ve la cosa de otra manera, pero bueno, te has dejado este partido, ahora es de obligado cumplimiento, si antes ya lo era, ahora más, el sacar la victoria con Granada, y bueno, pues nos quedará un último escalón, que a ver cómo lo subimos y de qué manera.
3: A ver, ¿cómo va la película? De fiarnos son... tengo una dudilla. ¿Y el a partir de verano, Joan Plaza qué?
6: Pues chico, yo sí logramos salvar la categoría. El otro día hizo 500 partidos. Un entrenador con 500 partidos en la CDE no puede ser malo. No sé si me explico.
3: Claro.
6: Yo intentaría dejarlo. Otra cosa es que a lo mejor haya visto el percal y diga, si sabéis contar conmigo, no contéis.
3: Yo sí soy él, vuelo lejos. Sí soy él. Me voy a entrenar a un filial en Grecia, que no me conozca nadie.
6: Claro, o sea, yo tampoco conozco los entrenadores que hay ahora en el mercado. Pero, oye, si nos logra salvar, más vale malo conocido que bueno por conocer. Vamos a ver.
3: Es que no me parece un mal entrenador ni mal tipo.
6: Claro, tampoco.
3: A mí me parece que lo que tenemos que hacer es darle confianza y decirle, oye, cárgate todo lo que consideres.
6: Claro, es un entrenador que hasta en Unicaja, está en el Real Madrid, vamos a ver, el tío de esto sabe. Pues vamos a ver si empezando desde cero, haciendo, digamos, un borrón y cuenta nueva y trabajando dirección deportiva con entrenador en una nueva planificación, a ver si por lo menos, ya no te digo estar en playoff, sino tener una temporada tranquila. ¿Sabes? Entonces, a poner la primera piedra, aunque la temporada que viene no se consiga nada, pues el poner la primera piedra para que la siguiente tengas una buena base en la cual vayas creciendo.
3: Yo voy a romper una lanza a favor de Porfirio Fisac, que los trataba como tontos y a veces es verdad que puede que tuviera razón. Cuando trataba a los jugadores como niños o como un tirano o tal, era muy criticado, es verdad, era un tipo raro, aquí siempre se ha reconocido. Pero visto lo visto, después de cuatro entrenadores más, tres o cuatro, madre mía, lo que necesitamos es hacer una limpia de jugadores, un proyecto absolutamente nuevo, sin los líderes. Te puedes quedar, si se recupera bien y quiere, a través de Haynes. Pero es que el resto, si se cargan a todos, yo soy feliz.
6: Ha quedado claro una cosa, Adrián, y es que el problema no era Fisac.
3: Claro.
6: Te podrá caer mejor o peor, porque es verdad que era un tío como muy filosofal, tenía sus rarezas.
3: Joder, era más raro que un perro verde.
6: Pero el problema no era Fisac, eso es algo objetivo.
3: Claro, es que Rodrigo San Miguel, perdóname, es lo opuesto totalmente a Porfirio Fisac. Totalmente.
6: No, sí.
3: Prácticamente un colega era. Y tampoco. Viene Jesús Ramírez, experiencia en Alemania y tal, otra cosa. Venga, un invento. Tampoco. Te traemos a uno con 500 partidos en Liga CB. Tampoco. Oye, macho, el problema son ellos.
6: Así es, Adrián. Cuando tocas siempre la misma tecla y la cosa sigue fallando, pues igual no es problema de lo que cambias. Igual es que tienes que cambiar otros complementos para ver si el problema viene de otro lado. Porque está claro que es lo que has dicho. Echaste a citar, pues porque, bueno, si tú quieres, etapa acabada, ciclo acabado, tal. Viene Rodrigo, sabia nueva, pero tampoco consigue insuflar al equipo esa chispa para acabar la temporada y te salvas, pues bueno, pues porque te salvas. Está viene Jesús Ramírez, que venía de ser el mejor entrenador en Bundesliga alemana, y tampoco, es que, ¿qué pasa que no? Y ahora traes a Joan Plaza, ¿y qué me quiere decir? Que Joan Plaza, que tiene el culo pelado de entrenar y sobre todo el ACB tampoco sirve. Oye, pues qué especiales somos, que no sirve ninguno, no sé a quién vamos a tener que traer.
3: Es verdad, es que lo piensas, claro, ¿qué entrenador te vale?
6: Que obviamente todos tendrán sus fallos y todos tendrán sus gestos, claro. Pero chicos, es que nunca funcione el mismo, hombre, es bastante. Y luego ves, por ejemplo, a Ponsarnau, que aquí no lo podíamos ni ver, yo el primero.
3: Yo el segundo, la verdad.
6: Y está en Bilbao y la competición está que da diarrea verla, ellos por lo menos la ganan y nosotros vamos haciendo la risa por ahí.
3: Es que es verdad, es que a ver.
6: Es que es el segundo año consecutivo.
3: No es algo debatible. Sí, sí, otra vez.
6: Es el segundo año consecutivo.
3: Y además se ha convertido como en su premio de la temporada, que es como lo están enfocando, como lo teníamos que haber enfocado nosotros si hubiéramos tenido unos jugadores ambiciosos.
6: Uh-huh. No, y lo que decimos, que la competición da asco, desde luego, pero la ganas. Y a nosotros nos da igual de asco y hacemos la risa. Pues hombre, pues si me das a elegir, pues ya a jugarla, que me das poco, ¿no? Claro. La gano, claro. Y si no, no la juegues.
3: Pues tú es que vas al cole a prueba, claro. Si no, no vayas.
6: Y lo que te digo, que ya no te digo que la ganes, pero llega a semifinales.
3: Claro, claro. No, da una imagen digna en alguna competición. Claro. Es que al final tienes a la gente súper desilusionada toda temporada sin objetivo.
6: No estás
3: cerca de entrar en Copa, vale.
6: Vamos por Europa y nos acaban amando todas ciudades desconocidas de Europa. Que si una en Dinamarca, que si la otra en Hungría, que si la otra en no sé dónde, oye, y repartimos amor por todos lados. Pues hombre, pues tampoco es eso.
3: Pues no se puede explicar mejor, la verdad. Pues cita importante este fin de semana ante el colista en la Liga ACB, juega Casademont Zaragoza, sábado 9 de mayo, 18 horas, pabellón Príncipe Felipe. David, nos vamos con las chicas, cambiamos el chip. Quiero empezar por la no polémica, la curiosidad de la jornada. Imagino que deduces cuál es, ¿no? La de las niñas.
6: Eso es.
3: Lo cuento. El equipo rival en la primera ronda del playoff por el campeonato de liga en la Liga Femenina Endesa, el equipo rival era CAP Estepona, ¿verdad? Bueno, se presenta con muchas bajas a jugar y con tres canteranas muy jóvenes, sobre todo una de apariencia excepcionalmente joven. Luego igual no son tan bebés, pero la verdad que en apariencia parecía una bebé, una adolescentilla con mujeres hechas y derechas. Gana Casademont femenino de 40 puntos, de una barbaridad, una paliza. Uh-huh. Salen las chicas a jugar porque el entrenador rival decide darles la oportunidad para que tengan unos minutos en la derrota y disfruten. Y el balón llega a una de las chicas y el Casademont Zaragoza deja pasar a la chica y que meta la canasta. Lo celebra la afición de la Marea Roja como si fuera una canasta de jugadora de su equipo. Uh-huh. El vídeo se sube, tal, el padre de la chica agradece el gesto en Twitter y también hay aficionados que lo critican. ¿Qué piensas tú de esto?
6: Pues mira, Adrián, yo pienso que, a ver, siendo que el partido estaba decidido, que era la penúltima posesión, que la chiquilla entraba a canasta, pues bueno, pues mira, la dejas entrar, que meta la canasta y no pasa absolutamente nada. También digo que aquí en Zaragoza todos somos muy amables y muy cariñosos cuando tenemos la moneda de nuestro lado.
3: Cuando ganamos.
6: Si nos van ganando de 40, sacan a las canteranas y ocurre lo mismo, le partimos las piernas. Y esto es así.
3: ¿En serio?
6: Pero bueno, me parece muy
3: honesto reconocer
6: eso.
3: No,
6: escúchame una cosa y estoy totalmente a favor de que incluso yo las hubiera sacado incluso un poquito antes. La eliminatoria estaba totalmente decidida, pues oye, dale la oportunidad de jugar en un pabellón grande con mucha gente, que oye, si van a debutar, una de ellas ya había debutado, pero bueno, es lo de menos, que vean, que jueguen con ese ambiente, que oye, que al fin y al cabo, pues para alguien que está empezando, pues es un grato recuerdo, y pues para mí no. Que a mí no me surgió para mí ninguna polémica. Yo sí que es cierto que con mi pareja que está sentada sí que le dice, aquí somos todos muchísimo cariñosos porque vamos ganando de 40, hemos pasado y aquí todos son aplausos, pero claro, si vas perdiendo de 40 y te sacan a las canteranas, hubiéramos dicho que mira tú que se nos vienen a reír, poco menos, pero bueno, yo pienso que es algo que tampoco se tiene que sacar una polémica. incluso yo las hubiera sacado antes, que hubieran disfrutado del momento, siendo que la eliminatoria obviamente estaba súper mega hiper decidida, y que hubieran disfrutado de... ¿Que les deja meter la canasta? Pues oye, déjasela meter, basta que vayas a taponar y que llegas con un tobillo mal puesto y te hagas la ida de San Quintín, que no, pues déjala que meta la canasta, se la aplaude y oye, y todos están amigos, que tampoco pasa nada. Es mi opinión, ¿eh? Luego está habrá bien, opiniones para todos los gustos.
3: Muy bien argumentada. Yo tengo mi opinión y creo que es, desde el aspecto personal está muy bien y desde el aspecto humano es muy bonito y desde el aspecto profesional y liguero es... de liga de amigos, de liga no profesional. Desconozco si son profesionales o no todas las jugadoras de ambos equipos. Yo creo que todas las jugadoras de la liga no son profesionales. Muchas no cobrarán, creo, ¿eh? Creo.
6: Estas chiquillas eran juveniles, tenían 18 años, desconozco. Además, el entrenador dijo que llevan desde chiquiticas en las categorías
3: está
6: inferiores
3: que no
6: y
3: son
6: tal.
3: Profesionales, pero los equipos en teoría sí. A ver, ¿qué quiero decir con esto? Como liga profesional da muy mala imagen. O sea, yo estoy viendo eso en cualquier otro deporte y da muy mala imagen. No tienes que darle nada. O sea, para mí en el deporte profesional el mayor respeto que le puedes hacer a tu rival es darlo absolutamente todo para vencerle en todo momento. Eso es lo que yo considero que es la diferencia entre el deporte profesional y el amateur. Por lo tanto, deportivamente, desde un punto de vista profesional, que además yo me dedico a esto,

0: En balonmano te pitan pasivo si empiezas a sí, mover el balón.
1: No es,
0: claro,
1: no es por comparar entre deportes.
0: Claro, claro, son deportes.
1: Pero también te digo que en balonmano yo tampoco he visto jamás que se deje pasar a un jugador a meter gol, vaya como vaya el partido. O sea, por bondad, por decir, que es jovencico, le dejo pasar. Ese paternalismo en el deporte masculino no existe. Por
0: bueno,
1: tanto,
0: a ver, yo ya te digo, o sea, yo aparte de que lo vea mejor o peor por la situación, pues mira, yo prefiero que le dejes meter la canasta y a ver si vas a intentar taponar algo que no merece la pena y vas a caer medio mal y de algo
1: nada,
0: que no,
1: sí, por supuesto, claro.
0: Que no. Pero bueno, sí que bueno, también tienes razón en parte lo que dices, si nos ponemos profesionales, pues hombre, pues hay que ser profesionales de principio a fin.
1: Claro, yo no lo critico,
0: hay opiniones para todos los gustos.
1: Yo lo que veo desde fuera no lo critico porque a mí no me afecta. O sea, yo estoy a favor, me explico. Yo estoy hablando del tema profesional, luego está el tema humano.
0: Sí.
1: Para mí el tema humano en este caso va por delante del tema profesional.
0: Da
1: muy mala imagen profesional, parece una liga de amigos. Sí. Es importante que en todo momento se mantenga esa profesionalidad y esa seriedad. Pues hombre, yo creo que no resta nada a nadie el detalle que tuvieron. ¿A mí me hubiera hecho ilusión que lo hicieran conmigo? No. Yo quiero meter la canasta por méritos propios, no que mi rival se deje anotar una canasta. ¿Me parece mal el paternalismo que hay con la Liga Femenina Endesa? Sí. Yo he trabajado mucho en deporte femenino, muchísimos años, más que en masculino, de hecho, que llevo menos temporadas, y hay paternalismos que yo no entiendo. No lo entiendo porque si tú te quieres tomar, que te tomen igual de en serio que a los chicos, la cosa tiene que ser igual de seria.
0: Uh-huh.
1: Y a veces habrá gestos antideportivos por la competitividad, a veces no sé qué, pero no tienes que darle ni un centímetro a tu rival. Yo es como lo veo, como alguien que ha trabajado en el deporte femenino y que conoce los problemas y las virtudes.
0: Uh-huh.
1: Esto en el deporte masculino es difícil que pase.
0: Pues como por ejemplo la última posesión, que hay veces que se quedan en el centrocampo con el balón botando, que ni atacan ni defienden ni... Pues bueno, en la última posesión, el partido está decidido.
1: Pero
0: pues,
1: no, ahí estás jugando con el tiempo, pero no te estás dejando.
0: Ya, bueno.
1: Lo que hicieron fue dejarse.
0: Sí, no
1: es profesional, no es discutible eso.
0: No, a ver si me entiendes.
1: El caso
0: claro
1: es
0: que le dejaron entrar a la canasta.
1: La gente que también se monta úlceras por esto, yo tampoco lo entiendo. Yo ya he argumentado todo la falta de profesionalidad, seriedad. Sí, eso es así, es que no es algo opinable. Es algo que se ve. Pero por otra parte, para mí, lo humano en ese momento pesa más. ¿Qué más?
0: Sí, lo que dices, eso hay opiniones para todos los gustos y bueno, se puede ver de las dos cosas. Y lo que dices, que no hay que hacer una montaña de este
1: claro,
0: lado de arena, pero bueno,
1: consecuencias
0: hay
1: por eso, pues las consecuencias son que la chica se fue feliz a casa, su padre dio las gracias, yo no veo consecuencias negativas. Por lo tanto, ¿es poco profesional? Vale, sí.
0: Uh-huh.
1: ¿Es un acto poco profesional? ¿Es un acto humano? Sí, es un acto humano muy grande y que la afición no se cachondeara de la chica, sino que lo celebrará de verdad, también es un acto chulo. Pero
0: además,
1: una cosa,
0: es que
1: nadie presente en el pabellón tiene culpa de nada. Ahora, los de la Liga no se la hagan mirar, porque esa no seriedad que te lleva a meter a tres crías y que el rival se deje una canasta por hacerle ilusión tal, es como decir, mira, aquí hay un equipo profesional jugando contra un equipo no profesional.
0: Exacto, sí.
1: Tiene que,
0: además,
1: la Liga
0: es que
1: tiene que estar más equilibrada.
0: Además, Estepona vino, ya te digo, con estas tres chicas del juvenil y encima Claudia Contel que reventó físicamente en el partido de ida y no jugó ni un minuto a la vuelta. O sea, es que venía súper mermado y hubo ratos que Casademón jugando al 40% le estaba pegando una soba. Claro, pues que si a ti no te entra la canasta, pues ¿por qué no? Pues ¿por qué no? Y al otro a poco que haga le entra, pues claro, pues el resultado... Es abultado, es que a la gente que estamos ahí incluso nos parecía abusivo, pero claro, es que el
1: claro,
0: baloncesto, pues lo que
1: digo,
0: cada 24 segundos...
1: Eso es lo que más me molesta de todo, que el problema subyacente es que es un equipo profesional contra un equipo no profesional. Y eso es una faena, tienen que equilibrar más la cosa, no es bajar al Casademón, tienen que ayudar más a equipos como Estepona, que además ha hecho una fantástica temporada.
0: Total, ha hecho un temporadón, pero claro, en el momento pues digamos en el momento culmen de la temporada, pues claro, pues se te van.
1: Pero porque hay una clara diferencia entre varios equipos formados y organizados como un club profesional y otros que no están y que es un premio llegar al playoff. ¿Cómo vas a competirle a Valencia si eres alguno de estos?
0: Si aún así con la plantilla al 100% éramos muy superiores a Estepona, pues imagínate, y se le van los dos puntales que tiene. la otra se le lesiona, pues claro, pues ya.
1: Esa es otra, que en esta liga se te esté yendo la gente

0: en el playoff, pues a mí también me parece una cosa de poco seria.
1: Ya.
0: No, es que en América les pagan mucho, sí, me parece perfecto, pero que es poco serio igual. Que
1: Total.
0: devalúa tu liga y tu producto.
1: Sí,
0: Y el
1: sí, sí, sí, sí.
0: baloncesto, lo que pasa es que no sé, deben de vivir un poco. Yo veo que vivís un poco en una burbuja, pero hay cosas en el baloncesto muy escandalosas, ¿eh? O sea, el tema de
1: Sí,
0: los
1: no,
0: mercados es
1: total, es un baile,
0: un
1: sí. Bueno.
0: expolio tremendo y un mercadeo asqueroso en el cual cualquier trabajador se va a ver en un momento dado que su trabajo de años se va a la basura porque el de al lado tiene más perras.
1: Sí,
0: Y en
1: así
0: el
1: es, así
0: fútbol
1: es.
0: eso, o en otros deportes, te puede pasar, pero no te puede pasar en cualquier momento. No puede llegar tu rival del playoff y fastidiarte a una jugadora, por ejemplo.
1: No, que sí, es verdad que el baile de jugadores que hay en el baloncesto es totalmente, y mira que en el fútbol hay movimiento, pero no es comparar, no se puede
0: El
1: comparar
0: problema
1: el
0: son las
1: baloncesto.
0: fechas, que ahora se te vaya a cargar la Leyte. A mí me parece vergonzoso. No podría
1: Sí.
0: tener que poder. Tenía que estar
1: Ya,
0: legislado para que fuera
1: sí.
0: inviable. Si tú eliges
1: Ahora
0: jugar
1: esto.
0: esta liga, la juegas hasta el final. Y si no, no la elijas. Punto.
1: Ahora esto cambiará porque como ahí en Estados Unidos va a aumentar el calendario, han firmado un nuevo convenio y tal, pues entiendo pues que muchas jugadoras ya
0: Se
1: pues
0: quedarán
1: no
0: ahí.
1: harán, claro, si no harán esto de seguir en la rueda, pues descansarán porque económicamente ya les vendrá, ya podrán entre, o ya verán que les da la cuenta o como para poder
0: Claro,
1: parar
0: y
1: varios meses.
0: no es serio, David, tener a una Vega Jimeno jugando con la selección española, el Casademont Zaragoza, la selección española 3x3. Es que no, que no. Luego
1: Sí,
0: la
1: ya.
0: Liga Americana, si te da tiempo y eres muy buena, como le pasó a Fievich, ¿no? Por ejemplo.
1: ¿Sabes qué pasa,
0: No es
1: Adriano? O es
0: serio.
1: mi forma, o es mi forma de verlo, que como
0: Cobran poco.
1: digamos que estaba esto semi-profesionalizado y
0: Claro.
1: ahora en pocos años ha dado semejante salto, es como que no está todo adaptado a lo. ¿Sabes lo que
0: Sí,
1: intentó
0: claro, y es
1: decir?
0: lógico,
1: Es
0: pero ahí
1: como
0: es
1: que antes.
0: donde la federación
1: Claro,
0: y las instituciones tienen que entrar a legislar
1: efectivamente.
0: y ayudar. La
1: Efectivamente, ahí
0: culpa
1: es
0: no la
1: donde.
0: tiene la Fievich o la Vega Jimeno o la Carla Leite, no la tienen ellas. Ellas tienen que comer y sacar su.
1: Total,
0: Tienen
1: total,
0: una carrera
1: sí,
0: muy
1: así es.
0: corta, tienen hasta los 35 o 40 años para jugar máximo. Tienen que sacar todo
1: Así
0: el
1: es.
0: dinero que puedan y machacarse.
1: Total, totalmente, totalmente,
0: Pero no
1: eso es
0: esperemos ver
1: totalmente
0: el mejor
1: entendible.
0: baloncesto si tenemos a las capitanas de los equipos jugando en tres sitios a la vez.
1: No, no, está claro, está claro, está claro. Y ya se ve que los equipos llegan a final de temporada totalmente asfixiados,
0: Totalmente, o sea,
1: porque ahora.
0: claro, un Valencia, un Casademont, sí, pero es que el resto te llega con la bombona.
1: Sí, Casademont puede que sea, si no es el equipo que más partidos oficiales ha jugado esta temporada, poco le faltará, ¿eh?
0: Será porque juego la final, claro, la Final Six, por tanto
1: Sí,
0: ese
1: sí.
0: partido ya no lo ha jugado nadie.
1: La Final Six, la
0: La
1: previa
0: Copa.
1: de la Euroliga, sí, es que quieras o no, vas sumando partidos y al final te salen unos cuantos, entonces.
0: Ahora nos enfrentamos a Avenida. ¿Qué
1: Así es,
0: pasa
1: un
0: con
1: ejemplo.
0: esta eliminatoria? ¿Qué me tengo que esperar?
1: Pues mira, a mí es que no, o sea, no me gusta. O sea, cada vez que digo Perfumerías Avenida, aunque ahora es verdad que no es lo que era, eso también es algo objetivo, pero no me gusta. Es un equipo que no hace falta presentarlo, ya todos sabemos lo que es Perfumerías Avenida, pues para el que no lo sepa, el símil a lo que es el Madrid en fútbol o incluso el Barcelona, o sea, uno de los equipos históricos y punteros del baloncesto femenino. Es verdad que ahora está un escaloncito por debajo, pues porque han venido grandes transatlánticos al baloncesto femenino y luego otros clubes como Casademón, pues que han crecido en poco tiempo,
0: Girona
1: pero no,
0: también.
1: pero efectivamente, y no olvidemos a Espar Girona, sí, bueno, a Unai Girona, Espar Girona,
0: Jairis también ha
1: y
0: crecido mucho. Sí, hay tres, cuatro equipos que han crecido mucho en los últimos años. Sí.
1: efectivamente. Entonces, pues bueno, ya han visto pues que hay más equipos que les hacen sombra, incluso que les ganan, pero no deja de ser un equipo con tablas, un equipo con experiencia en estas competiciones, con jugadoras que no son para nada mancas y van a intentar hacer del pabellón Silvia Domínguez, porque el otro apellido no te lo sé decir bien, que es Urfrujo, vete tú a saber cómo es, van a intentar hacer su fortín y hacernos una pequeña encerrona para ver si pueden venir al Felipe a sobrevivir, porque ya saben que en el Felipe va a estar la cosa muy difícil, y van a intentar hacer de su casa un fortín y llevarse una renta que puedan mantener aquí. Hay que tener en cuenta que tienen en el manejo del equipo a Iana Martín, que no le hace falta presentación. ha sido la número, creo que 7 del draft de este año en la WNBA. No va a ir, pero bueno, ha sido la número 7. Es la base futura de la selección española por edad y porque pues eso, pues Mariona pues aguantará lo que aguante, pero claro, no es de gran futuro pues por la edad. Y luego pues en el tiro exterior pues tienen a Spreáfico y a Meyers, que tienen muy buena muñeca. Tienen también a Belén Arrojo y luego pues tienen a Andrea Vilaró, pues que ya ha dicho que no va a seguir, y entiendo pues que querrá dejar Avenida en lo más alto antes de salir de Salamanca. Entonces estamos hablando de un equipo bien montado bajo las órdenes de Ana Montañana, y bueno, va a ser una piedra en el camino. No vamos a andarnos aquí con chiquitas, sobre todo este jueves en Salamanca va a ser algo bastante serio. Entonces pues bueno, hay que ir a jugar allí y a intentar hacer nuestro trabajo.
0: ¿No ganar esta liga sería una decepción?
1: Sí y no. O sea, sí, porque todos la queremos ganar, pero es que te va a estar esperando Valencia a la final con todo su plantillón. O sea, yo si me la tengo que jugar, me la voy a jugar a que Valencia nos va a esperar a la final. Y Valencia, a su 100% en una final, para mí es clara favorita al título. O sea, incluso más que nosotros. Así te lo digo, o sea, es como lo pienso.
0: A ver, los presupuestos eso dicen, lo que pasa es que hemos hecho tan buenísima temporada y hemos dado tanto miedo que parece que ahora seamos favoritas.
1: Claro, claro, que a Valencia no la vamos a volver a presentar porque durante el año hemos hablado mucho y todos conocemos ya lo que tiene Valencia. Y le puedes ganar, por supuesto que sí, pero te pueden ganar fácilmente. O sea, el otro día la pájara que te da en Estepona, que vas ganando de 13 y Estepona te llega a empatar, aunque luego al final resuelves el partido, te da esta pájara contra Valencia, se te va de 14-16 y no lo coges. Porque lo que le hiciste es en el Rocha Arena, que le hiciste un parcial de 20 o 20 y tantos a cero y te llevaste la victoria, pues eso pasa una vez en la vida, nos salió y nos alegramos mucho, pero en la Copa de la Reina no tuviste narices a ganarles porque son equipos que saben jugar este deporte y tienen plantillas de mucho nivel.
0: Y muy acostumbradas a jugar este tipo de partidos.
1: Claro, claro, claro. Esto es así. Entonces, pues bueno, objetivo principal, jugar las finales. Para mí no jugar la final sería decepcionante, sí. ¿Que no me gusta Avenida? También. Pero, sinceramente, espero pasar. O sea, creo que nos va a costar sangre, sudor y lágrimas, pero vamos a pasar. Una vez que estemos en la final, que la tenemos que ganar, hombre, pues de obligado cumplimiento, ya que la juegas, pues inténtala ganar. Pero que es que si la pierdes, la vas a perder seguramente contra Valencia, que tiene tu nivel. O sea, que no es tampoco ninguna, pues va a ser una final de tú a tú y que gane el mejor. ¿Me explico?
0: Sí.
1: O sea, que será decepción, sí, no ganar porque me gusta ganar. Pero, claro, claro, pero que pero... El equipo que me gane en la final, si yo la juego y Valencia la juega, sé que me puede ganar.
0: Sí, o sea, no es un fracaso. Hay que ganar, pero no es un fracaso.
1: Efectivamente.
0: Y más a lo que estamos acostumbrados con los otros, ¿verdad?
1: Exactamente, exactamente. Y oye, venimos de una temporada que hemos jugado la Final Six, que hemos sido terceras, que ¿ves? Ahora,
0: dicho
1: por ejemplo,
0: esto, si ganamos, es la mejor temporada de la historia del Casademont.
1: Por supuestísimo, vamos, de largo.
0: Sí, sí, de brutal. Largo. Lo de la Final Six ha sido algo salvaje, brutal.
1: ¿Te acuerdas que hablábamos y estaba como desanimado? Pues ahora lo veo de otra forma muy distinta. Eres tercera de Europa.
0: Ya valoras la Final Six, claro, que no valorabas al día siguiente, pájaro.
1: Por supuestísimo.
0: Al día siguiente estabas triste, pero vamos, estabas claro, derruido.
1: Ahora lo piensas y te hablando mal y pronto, te jode no haber jugado la final, porque el nivel que se dio lo podías haber dado tú, pero ahora lo miras con perspectiva y dices, cuidado, que hombre, que es que hay que ser terceras, que es que es muy fácil decirlo, pero hay que serlo,
0: De un continente, sí,
1: total, sí, al máximo nivel europeo, y el año que viene ya contamos todos con volver a jugarla, pero que es que no es nada fácil. O sea, que es que,
0: sí,
1: que,
0: sí, hay que pelearlo,
1: cada enseguida nos
0: acostumbramos a lo bueno, hombre, muy rápido, sí.
1: Hombre, sí, eso está clarísimo. Y ahora lo miras en perspectiva y cuidado, es que no es moco de pavo. Es
0: absolutamente histórico. David Izquierdo, muchísimas gracias. Tú también eres histórico. Te mando un abrazo muy fuerte.
1: Muy bien, Adrián. Pues un abrazo muy fuerte y nada, buen día para todos.
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0: Esta semana teníamos duelo aragonés, mal llamado derbi aragonés. Si la semana pasada jugaban Sociedad Deportiva y Huesca en la segunda división, en esta semana jugaban Sociedad Deportiva Tarazona y Club Deportivo Teruel en primera red, una categoría realmente difícil. Así que el partido era vital, sobre todo para la Sociedad Deportiva Tarazona, pero para el Club Deportivo Teruel para sellar ciertas aspiraciones, o para garantizar una salvación que ya tiene en la mano, o para aspirar a algo más que por ahora parece resistirse y parece que es complicado, el llegar al playoff. Vamos a escuchar a ambos entrenadores después de un 0-0, un reparto de puntos que veremos al escuchar a los protagonistas si los deja satisfechos o no. Vamos a empezar escuchando al entrenador de la Sociedad Deportiva Tarazona, Juanma Barrero, pero he de reconocer que ambas ruedas de prensa estuvieron a muy alto nivel, hablaron mucho de fútbol, de objetivos, de perspectivas, me gustaron mucho ambas intervenciones y honestamente me parecen dos de los mejores entrenadores de la categoría. Juanma Barrero, un proyecto más complicado, menos experiencia quizá que Vicente Parras, que si no me equivoco igual es el entrenador con más partidos en la primera red, pero recién ascendido. El equipo de Vicente Parras ha sido el equipo revelación de la liga y me imagino que a inicio de temporada la salvación era el objetivo. Así que han tenido una temporada dispar, pero son dos grandes del fútbol en primera red y vamos a escucharles. Empezamos por el míster de la Sociedad Deportiva Tarazona, Juanma Barrero.
6: Bueno, a ver, te voy respondiendo por partes. La primera, no estoy de acuerdo contigo con lo de no estar satisfecho con el punto. Es un punto, hemos sumado en un sitio muy difícil, en un derbi con los condicionantes que eso conlleva, y lo que hoy quizás podemos ver como muy negro, o podéis ver como muy negro, igual es lo que te salva. Estaba enfadado al final del partido, pues tenemos un ejemplo muy reciente aquí en Aragón, que fue el viernes, donde un equipo quería ganar y acabó perdiendo. Y nosotros queremos ganar, pero con la cabeza. Y había un momento en el que íbamos a sacar aquí un saque de banda, una falta, y estamos dejando a veces en uno contra uno y a veces en ninguno, en uno contra cero, a Sergio Moreno por ahí despistado, haciéndose el loco, y por eso estaba muy metido en el partido, porque al final 90 y pico minutos no has podido ganar, no lo pierdas en el último, porque eso es un punto que no sabes el valor que va a tener, que tiene un valor para mí grande, porque a pesar de que hayamos jugado muchos minutos con un jugador más, pero si hay un equipo que, se lo decía Vicente después del partido, que sí, que sabe hacer que esa diferencia de hombres no se note, ese es el Teruel, que se junta muy bien, que bueno, que no te digo que haya empatado muchos partidos donde se ha quedado con uno menos, sino que los ha ganado partidos con un jugador menos. Y después, bueno, pues con lo que lleva el partido, pues bueno, creo que hemos entrado muy bien al partido, que hemos empezado bien, dentro de que todo estaba muy, muy igualado, con mucho miedo a las dos defensas a que nos cogiesen las espaldas, pues los dos equipos intentando con esos balones un poco en largo y la velocidad de la gente de arriba hacer daño a los centrales, sacándolos a zonas laterales o intentando coger la espalda. Creo que lo hemos conseguido en algunas ocasiones y bueno, pues en una en la que estábamos defendiendo, que hemos podido tirar una transición, pues ha pasado la jugada de la expulsión, y a partir de ahí, pues con uno menos, nos ha costado, sobre todo en la primera parte, el tener esa calma, porque parece que ya vas a ganar. No, hay que tener calma, hay que saber cómo hacer las cosas, porque hemos estado un rato haciéndolas bien, trayendo la pelota fuera, jugando de un lado a otro para que ellos se acaban hundiendo y si conseguíamos centro, pues poder cargar el área más cerca y al menos conseguir que ellos no pudiesen contraatacar. Al quedarse hundidos, pues las transiciones son más difíciles, pero había un rato que creo que ha coincidido con el final de la primera parte, donde todo eso nos hemos acelerado, queríamos jugar por dentro cuando todavía no íbamos a jugar por fuera. Mucha pérdida en la circulación y en las conducciones, y eso nos ha generado un poco de angustia y creo que también, no sé si pues, alguna situación complicada para defender, sobre todo dándoles balones parados, que al final cuando estás con uno menos es una de las armas que puedes utilizar. En la segunda parte pues creo que nos ha pasado un poco igual, ¿no? Ha ido por tramos lo hemos hecho bien, por tramos lo hemos hecho mal, y bueno, pues ellos ya casi con el único recurso del balón parado, y nosotros pues cuando hemos conseguido llevar de un lado a otro, sacar centros y cargar el área, hemos generado situaciones de peligro. En un balón parado también, en un rechazo de balón parado, hemos conseguido mandar un balón al larguero. Bueno, pues quizás nos vamos con la sensación de que deberíamos o podríamos haber tenido más situaciones de gol, pero como ya te digo, los equipos de Vicente o el Teruel en cuestión, pues cuando se queda con uno menos, pues es un equipo que sigue siendo igualmente difícil de superar.
7: El partido fue muy intenso y equilibrado en todo momento, pero aún más cuando el Teruel sufría una expulsión, vio una tarjeta roja. Ahí el partido se decantaba un poco más hacia los locales, cuando el Teruel quizá había empezado algo mejor.
6: No creo que haya sido tanto por eso como porque al final cambia el contexto y tienes jugadores muy buenos, no solo a nivel técnico, sino también a nivel táctico y a nivel de entendimiento del juego, o ese proceso de adaptarte cuesta. Y bueno, pues teníamos un Teruel que te saltaba las presiones, y entonces era una circulación y jugar al espacio en los saltos, o jugar por dentro a Agüero que se venía. Y pasa todo, ahora es un Teruel que no te salta, que va punteándote, que solamente, y entonces en vez de una circulación y jugar al espacio, tienes que girar una vez, girar otra, meter algún balón por dentro, dejar de cara y sacar fuera rápido, en cuanto que cojas alturas, pues poder meter el balón al área, porque si no se vuelven a recolocar y se vuelven a estabilizar y son difíciles. Pues eso nos ha faltado, yo qué sé, pues eso, quizás adaptarnos un poquito. Ellos también han tardado un poco en adaptarse, como te decía, a haberse quedado con uno menos, y creo que en los primeros 5 o 10 minutos sí que les hemos hecho daño. Ya se han ajustado mejor, ya no saltaba aquí Joseda, saltaba el Merencio en la basculación, y claro, pues ahora tienes a Merencio y tienes a Joseda detrás, ya son dos, no es uno solo. De todas formas, creo que también lo hemos hecho bien por momentos, pero no hemos tenido fortuna. Tenemos llegado una vez a línea de fondo con Carlos Nieto, ha tirado un centro, la ha rebotado y la ha rebotado a él. Hemos llegado otra vez y no hemos encontrado el rematador aquí con Julián, a la que hemos metido por dentro con la segunda parte con Álvaro, que ha conseguido ahí girarse y poder dejar de cara y chutar con los chutes desde la frontal, que es otro recurso. No han surtido efecto y bueno, pues nada, el partido se ha ido muriendo hacia el 0-0 y 0-0.
7: Y ahora, después de este partido tan importante, ¿qué le pide Juanma Barrero a su equipo?
6: Que siga, que continúe, que siga peleando como está peleando, que siga luchando como está luchando y que siga confiando y creyendo. Y nada, pues ahora descansar, siempre lo digo, descansar y a partir del viernes a pensar el Nastic, perdón, del miércoles a pensar el Nastic y en casa, que creo que ahí tenemos, si no es una final, pues algo que se le parece muchísimo.
7: ¿Metió Juanma Barrero toda la pólvora ofensiva que tenía en el banquillo para intentar ganar el partido en la segunda parte?
6: Puede ser, sí. Sí, y menos centros metíamos nosotros al área. Al final también yo creo que es un poco, no sé si el cansancio, los centros se quedaban más cortos, pero es verdad que aunque estén ordenados, pues son Cubillas es un gran rematador que puede tocar cualquiera, Armero es un buen rematador y además es chico pillo que cualquier rebote puede caerle y como ya lo llevamos mucho tiempo intentándolo de otras formas, no lo habíamos conseguido, pues he entendido que el área, el partido podía morir en su área, cargando balones, consiguiendo balones parados. O sea, a veces también las intervenciones que tenemos desde el banquillo no tienen todo el efecto que queremos, pero creo que lo hemos hecho bien por momentos. Nos ha faltado pues el centro bueno, pero al final intentas pues eso. Si has sacado gente fuera para tener buenos centros, pues que el área esté cargada, porque lo que nos ha pasado por momentos también en la primera parte es que teníamos gente fuera, sacamos centro, pero el área, mirabas al área y solo pues Álvaro y Agüero tienen otras características, les cuesta más cargar ese área.
7: Y una vez escuchado a Juanma Barrero, vamos a escuchar al otro técnico. Me encanta, de verdad, me encanta él, me encanta su fútbol, me encanta cómo habla. Me parece un pedazo de entrenador, el señor Vicente Parras, técnico del Club Deportivo Teruel.
8: A ver, empiezas el partido con toda la intención de llevarte los tres puntos y yo creo que lo llevábamos muy bien encaminado, ¿no? Situaciones claras, yo creo que hemos acertado metiendo movilidad arriba y velocidad arriba con Teddy y con Álvaro. Ellos estaban ahí en situaciones dentro de lo que iba a ser el partido, que todos sabíamos qué tipo de partido nos íbamos a encontrar. Un partido muy físico, un partido de muchas individualidades, de muchos duelos individuales, de mucho balón a campo contrario, sobre todo los primeros minutos por parte de los dos equipos. Pero yo creo que ahí nos ha salido bien. Lolo fijando, peinando, Álvaro y Teddy corriendo a la espalda. Bueno, el partido sabíamos que por ahí lo podíamos llevar. Ha habido dos momentos puntuales que podía haber cambiado. Uno es el balón al palo de Álvaro y el otro es el penalti a Teddy. Penalti sí o sí. Nos pongamos como nos pongamos, me da igual que el balón se vaya fuera o no se vaya fuera, que haya menos golpe o haya menos golpe, eso es penalti, sí o sí, y se han cambiado la norma, que nos, por favor que nos lo comuniquen, que queremos saberlo. Y de esas acciones a la expulsión de Relu, para mí está muy lejos. Es verdad que en una primera sensación, la sensación es de que bueno, es el último y le hace falta, pero no es lo mismo hacerle falta a 25 metros del área que a 50 metros del área con tus centrales corriendo a por él. Me parece que se precipita. Hoy ha quedado demostrado que el FVS, tal como lo estamos aplicando, es una pérdida de dinero de la federación. Podríamos coger ese dinero y aplicarlo en campos para que los niños progresaran y no dedicarlo al FVS, porque si los árbitros van a tener miedo a rectificar y a lo único a lo que van al monitor es a justificarse ellos y a refrendar lo que han visto, pues no nos sirve el FVS. Claramente, yo ya llevo varias semanas que lo dije, yo creo en el VAR, creo en el FVS, creo que no se ha implementado bien por falta de medios y no se está ejecutando bien por parte de los árbitros, que están siendo muy como muy preventivos, ¿no? Voy al VAR solo o a la pantalla solo a efectivamente a pitar lo que yo he visto en el terreno de juego. Ahí ha cambiado el partido. Nos hemos quedado con uno menos en esta categoría, siempre es muy difícil. Yo creo que el equipo ha dado la cara, ¿eh? Nos hemos juntado bien, una línea de 5, 3 por delante, dejando hacer a ellos, saber qué sabían hacer, nuestros chispazos arriba hasta que ha terminado la primera parte y luego la segunda parte. Creo que hemos tenido 2-3 situaciones de balones al área, una acción clarísima para Lolo que no se ha atrevido a golpear, 2 buenas llegadas por fuera que el portero de ellos ha tenido que intervenir. Hemos aguantado un poco el chaparrón, nunca mejor dicho. El saldo simplemente ha sido un tiro que han tenido ellos al larguero, una segunda jugada embarullada pero nunca con acciones claras, y la sensación que este partido 11 contra 11 no se nos escapa, ¿no? Bueno, no vamos a hacer ningún drama porque llevamos 48 puntos, quedan 3 jornadas y bueno,
9: si el objetivo no lo tenemos, pues prácticamente lo tenemos. Pero la verdad que estas son las cosas que un equipo pequeño te terminan matando, sí.
7: ¿Qué ocurrió para no conseguir llevarse la victoria? ¿Fue la expulsión? ¿Fue un tema físico? ¿Fue futbolístico? Que nos cuente el propio técnico del Club Deportivo Teruel, Vicente Parras.
9: Las dos cosas, una cuestión física, una cuestión táctica, y luego también el tema de las tarjetas, ¿no? En el cambio queremos mantener la línea de cinco atrás y los tres por delante, pero los tres por delante nos tenían que dar mucho trabajo, no era simplemente estar ahí. Entonces llega un momento que Hugo tiene mucho desgaste, tiene una amarilla, y en ese momento cualquier balón al que llegue tarde puede ser segunda amarilla y se fuera, ¿no? Meto ahí a Goyo, que Goyo tácticamente, bueno, sabéis que nos da mucho, intentando proyectar tanto a Moreno por la derecha como a Goyo por la izquierda, aprovechando el trabajo que todavía le quedaba a Lolo arriba. Y ya el último cambio es más para protegernos. Ellos se han volcado con todo, nos estaban haciendo daño por su izquierda, por nuestra derecha. Hemos metido ahí a fondo, aunque fuera pierna cambiada, que de todo lo que tenía en el banquillo, yo creo que es el que mejor nos podía dar ese trabajo en repetición de esfuerzos.
7: El Tarazona metía delanteros, pero no conseguía hacer más daño. El Club Deportivo Teruel casi se sentía más cómodo defendiendo así.
9: Bueno, yo el mérito se lo voy a dar siempre a mi equipo, ¿no? No es nada fácil aguantar, no sé al final cuánto hemos estado, pero 60 minutos o una cosa así con un hombre menos a la carga, y luego ellos, el uno contra uno que estaba haciendo Álvaro Jiménez, de ellos no estaba haciendo daño. Cuando empezó a meter hombres en el área como Cubillas o como Sergi, aunque ellos no la ganen, las segundas jugadas son muy peligrosas con los llegadores que pueden tener. Yo creo que nosotros hemos estado muy bien, bien ordenados, contundentes. Me hubiera gustado más capacidad de respuesta a papillales en alguna transición, pero no puedo pedir nada más a los futbolistas, ¿no? Entonces, me voy con mal sabor de boca, porque en otras circunstancias, con el partido abierto, el planteamiento que habíamos hecho se estaba viendo que era el correcto, y probablemente la segunda parte del partido hubiera sido nuestra.
7: ¿Es muy importante la continuidad de Juanra en el club?
9: Yo te hablo de mi perspectiva como entrenador. Para mí es vital. El trabajo que estamos haciendo aquí este año viene por el trabajo que él ha hecho, ¿no? A mí personalmente me trae él. Luego a mí me hace un equipo de trabajo alrededor mío, con Dani González, con Juan, con Omar, que somos un poco el núcleo duro. Ese equipo de trabajo es suyo. Quiero decir, lo ha traído él al club, un equipo de trabajo que es top. He trabajado con gente muy buena en el Elche, en Ontinyent, mi gente de Alcoy, y aquí me han traído unos compañeros de trabajo que son tops, y el trabajo es suyo. Y luego además los futbolistas, creo que con el presupuesto que tenemos, el nivel de acierto que hemos tenido es muy alto, muy alto. Y las pocas correcciones que hemos podido hacer en enero también han sido buenas, ¿no? Al final se está viendo que en enero, si quieres algo más, tienes que apostar. Si no apuestas, pues en la segunda vuelta se te puede hacer muy larga. Nosotros estamos un poco ahí alargando, jugando un poquito con ese colchón que tenemos, pero si no apuestas por algo más, es difícil pedir algo más. Por lo tanto, a tu pregunta, personalmente es muy importante la continuidad de Juanra, pero es que yo creo que para el futuro del club tener una persona, un profesional como él, también es muy importante.
7: ¿Y qué le pareció la intensidad de sus jugadores en este partido, a diferencia igual de algún otro que le ha costado más?
9: Sí, cada uno con sus estilos. No es el mismo estilo del Antequera cuando vayamos, pero es que ellos también se van a jugar mucho, entonces nos tenemos que habituar, ¿no? De todas formas, aprovecho tu pregunta para hacer una reflexión, y la quiero dejar ahí hoy, que no he perdido y que creo que matemáticamente estoy salvado. Yo creo que esta semana ha habido una adulteración clara de la competición. Yo creo que lo que ha pasado en Torremolinos con el madrileño, la federación tiene que darle una vuelta a todo. No es una cuestión del Atlético de Madrid, porque el Atlético de Madrid yo creo que lo que hace es aprovechar los privilegios que le pueda dar la normativa, es decir, no ha infringido ninguna normativa, pero yo creo que la federación tiene que darle una vuelta a lo que ha pasado hoy en el campo del Torremolinos. No puede ser, y lo digo hoy que no he perdido y que creo que estoy salvado, ¿eh? Porque a veces uno dice esas cosas solo cuando pierde, que es uno de los problemas que tiene el fútbol español, que solo nos quejamos cuando perdemos, y si no, luego cada uno que aguante su vela. Insisto, no creo que sea una cosa del Atlético de Madrid, que ellos aprovechan la normativa, pero hay demasiados intereses en juego como para que pase lo que ha pasado ayer en Valencia, en ese Valencia Atlético de Madrid, y hoy en Torremolinos. En ese, yo no he visto el partido ese, pero estoy seguro que el Atlético madrileño que ha ido a Torremolinos no es el mismo Atlético madrileño que vino aquí a jugar contra vosotros. Y hay mucha gente jugándose, muchos profesionales, muchas familias de profesionales, como los chicos estos del Tarazona, por el que todo el mundo, yo voy a romper una lanza por ellos, meter el pie como lo han metido hoy con las circunstancias que están viviendo, yo sé lo que es. Yo he estado en Ontinyent, en Alcoy, en situaciones complejas, y ellos hoy aquí se han dejado el alma en la situación en la que están. Y yo creo que todo el mundo se tiene que sentar un poquito y darle una pensada a eso. Que no puede ser ese tipo de adulteraciones de la competición con lo que todos nos estamos jugando.
7: Pues esta fue la rueda de prensa más importante en el fútbol aragonés en esta semana. Club Deportivo Teruel, bueno, Sociedad Deportiva Cero, Sociedad Deportiva Tarazona 0, madre mía cómo estamos, Club Deportivo Teruel 0, hemos escuchado a los entrenadores en esta fiesta del fútbol aragonés, la verdad, ambos equipos son un orgullo para Aragón y están haciendo las cosas muy bien dentro de sus posibilidades, claro. Bastante hacen, háganme caso, bastante hacen en una liga tan complicada como la Primera Ref.
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0: vamos ahora con el judo aragonés. Las artes marciales llegan a Ebro FM y nos las trae, como siempre, nuestro sensei Javier Rivero. Muy buenas.
1: Buenos días, ¿qué tal? ¿Cómo estáis?
0: Pues muy bien, una semana más apasionante aquí en el deporte aragonés. Menos mal que hay más deportes y no solo existe el fútbol, porque si no esto sería horrible. Menos mal que estáis los que nos dais alegrías y que os habéis tomado fiesta en este puente, ¿no?
1: No, ah, creas que nos hemos tomado fiesta. Había, a nivel autonómico sí hubo fiesta, a nivel nacional ya no hubo tanta fiesta y a nivel internacional tampoco.
0: Entonces, ¿qué fue? ¿La semana pasada la que tuvisteis un fin de que no teníais competición?
1: El fin de semana anterior es el que tuvimos más relajado, el del puente de...
0: Vale.
1: De anterior, el de San Jorge.
0: Ah, sí, tengo tantísimos puentes que me lío.
1: El de San Jorge fue más relajadito.
0: Vale.
1: Pero
0: vale.
1: Este que prometía un fin de semana tranquilo, pues tuvo participación aragonesa y de primer nivel, y como no podía ser de otra manera, pues dando dos grandes alegrías a los aficionados del judo y a los del deporte aragonés en general. ¿Cómo fue el fin de semana? Pues tuvimos la Supercopa de España absoluta en Barcelona, donde acudió una pequeña representación aragonesa, pero de primerísimo nivel, donde Mariano Tafalla, del Club de Judo Teruel, actualmente en el CAR de Madrid, conseguía una muy meritoria medalla de bronce. Un Mariano Tafalla que llegó a semifinales, dando un auténtico recital sobre el tatami, y bueno, y solo cedió en esa semifinal al que luego a la postre sería campeón, para luego en el combate de repesca, la lucha por el bronce, conseguir esa merecida medalla de bronce, que es la primera de las medallas que consigue este deportista a estos niveles, un deportista que no ha tenido mucha suerte a lo largo de su etapa formativa, principalmente por las lesiones. Ahora parece que después de la última operación que tuvo hace tiempo de rodilla, hace ya un año y pico, parece que se ha recuperado bien y aquí están los resultados. Y bueno, pues la oportunidad que se le ha brindado este año de poder entrar en el CAR de Madrid se está notando. El nivel de Mariano, física y sobre todo técnicamente, está subiendo enteros y bueno, el primer resultado ha venido ya. Medalla de bronce en esta Supercopa de España de Barcelona. Pero
0: ahí,
1: la gran alegría...
0: Y perdona la duda, ahí en el CAR, más que notar las instalaciones, vosotros, a ver, que necesitáis un tatami y poco más. Vosotros poco necesitáis como deportistas de alto nivel. Pero ahí lo que se tiene que notar más es el tener el mejor nivel, ya no solo de entrenadores, sino de compañeros, ¿no? Ahí es donde estará el verdadero, la verdadera evolución y crecimiento en el CAR de Madrid.
1: Realmente es así, realmente es el nivel de compañeros. Nivel de técnicos, lo hemos comentado muchas veces, aquí en Aragón es un nivel de técnicos que llama la atención y quizás el elenco de técnicos que tenemos en Aragón esté en primerísimo nivel en lo que a nivel nacional se refiere. De hecho, tenemos a Raúl Clemente metido en el organigrama de la Federación Española de Judo como uno de los técnicos de referencia de la categoría cadete. Es además uno de los componentes del equipo paralímpico español. Tenemos a Daniel Pions, uno de los técnicos del CAR de Madrid, aragonés también, los dos de Binéfar y pertenecientes al Club de Judo Binéfar. Contamos también con Raúl Poblador, un joven maestro de judo de la ciudad de Huesca, que también está dentro del organigrama de la categoría cadete. Es decir, tenemos un elenco muy importante de maestros de primerísimo nivel y luego tenemos también otro tipo de maestros aquí en Aragón que desde luego tienen un currículum de éxitos de sus alumnos a sus espaldas impresionante, con medallas nacionales y medallas internacionales como en otras comunidades desde luego no tienen. Pero donde más se nota la diferencia es donde has marcado tú y donde has puesto el dedo, sobre todo en el nivel competitivo de los compañeros de las sesiones que los acompañan. Es ahí donde se nota la intensidad con la que entrenan habitualmente, incluso los deportistas que a veces han ido de aquí en Aragón a entrenar una semana al mes al CAR de Madrid, que lo hacían y lo siguen haciendo periódicamente, lo que más destacan cuando vuelves es que allí en los entrenamientos se tienen que emplear al 120%, mientras que a lo mejor en el club habitualmente te empleas pues en torno a un 80-85% de tu nivel. Y es ahí donde marcas sobre todo esa diferencia y ese aumento de nivel, sobre todo competitivo.
0: Dicho queda, explicado queda.
1: Y más alegrías tengo, sobre todo la mayor alegría del fin de semana. De nuevo contamos con una sorpresa y es medalla internacional. Esta vez la conseguida por Lucas Montes, un cadete del Club de Judo Ibón, en la categoría de menos de 60 kilos, actual campeón de España en Palma de Mallorca y que prácticamente podemos decir que ha conseguido ya el billete para el Campeonato de Europa que se disputará en Canarias. ¿Dónde fue la hazaña? Pues la hazaña fue ni más ni menos que la Copa de Europa de Tbilisi, en Georgia, uno de los lugares quizás más complicados donde sacar una presea, y ahí tuvimos pues a Lucas Montes, que le salió el día, tuvo un sorteo muy bueno, pero desde luego, si no te sale el día y no estás preparado, el resultado no llega. Eran ya muchas las fichas que había echado este competidor. El año pasado pues tuvo la desgracia de quedar fuera del podio en el Campeonato de España, recordamos, categoría de 60 kilos, donde se las tuvo que ver con Carlos Martín y con Aitor Rivero, los tres aragoneses que dominaron todo el año la categoría de 60 kilos, pero uno en el Campeonato de España se tenía que quedar al final fuera. Le tocó la moneda, en este caso la cruz, a Lucas Montes, y este año, ya que tanto Carlos Martín como Aitor Rivero han pasado de categoría, se ha quedado solo en la categoría y está brillando a un nivel impresionante. Acabó como número uno del ranking nacional, campeón de España, y ahora consigue la medalla de plata en la Copa de Europa de Tbilisi. Otra medalla más internacional a sumar a las conseguidas por Sogona Magasa, por Dayalo Koulibaly y por Mama Koulibaly. Estamos hablando que llevamos ya 6 medallas internacionales en Copas Europeas.
0: En mayo, ¿eh?
1: Ahí es nada, ahí es nada.
0: En mayo.
1: Exactamente, ahí es nada. Y estamos hablando de una comunidad autónoma pequeñita, con escasamente 3.000 licencias. Ahí andamos al borde de las 3.000 licencias. Todavía creo que no hemos dado el salto por muy poquitas a esas 3.000 licencias. Pues un crepúsculo muy pequeño de Europa, con escasamente 3.000 licencias. Señores, 6 medallas ya internacionales en Copas de Europa. Ahí es nada, con los pocos recursos que tenemos. Y volvemos a lo de antes. Los mejores técnicos, las mejores premisas de ese programa de tecnificación aragonés, que es todo un referente a nivel nacional y que tantas medallas nos está dando, tanto en Copas de España como en Campeonatos de España, como a nivel internacional. Y fijaros, llevamos ya, me parece que son 4 años consecutivos sacando medallas internacionales en Copas Europeas, sobre todo en estas etapas, la categoría cadete, que es la categoría formativa previa al preámbulo ya de la categoría junior y senior, que son quizás ya las categorías de mayor nivel y de relevancia en el panorama tanto nacional como internacional.
0: Pues está genial. ¿Esto lo esperabas a principio de año?
1: Pues esta cantidad de medallas internacionales no. Yo contaba con 3 o 4 medallas, pero bueno, la de Lucas Montes nos ha sorprendido gratamente. Sí que veíamos la posibilidad de que, sobre todo en Portugal, que se disputará dentro de un mes esa Copa Europea, pudiera tener opciones de acercarse a las medallas, porque la verdad es que viene lanzado como un cohete, está haciendo un temporadón impresionante, pero lo de Tbilisi, desde luego, ha sido un auténtico sorpresón. Llevaba una semana concentrado allí con su equipo técnico en Georgia, entrenando con los deportistas georgianos y representantes del este que iban a participar en la competición. Yo creo que eso les ha venido muy bien para coger referencias durante esos días de entrenamiento de los posibles rivales que le podían tocar e incluso del nivel al que se podían enfrentar. Y bueno, y luego, desde luego, si no hubiese habido una buena preparación tanto física como técnica y la capacidad que tiene Lucas Montes, pues estaríamos hablando de que es imposible sacar ese resultado. En este caso se han juntado todos estos condicionantes y vuelvo a repetir, fíjate el nivel de competición que hay en esta categoría de peso, que a día de hoy tenemos a Carlos Martín, que ha sido ya subcampeón de España el año pasado en la categoría cadete y bronce en el Campeonato de España Junior. En el mismo peso teníamos a Aitor Rivero, bronce en el Campeonato de España del año pasado, número 2 del ranking nacional, 7º en el Campeonato de España Junior y 9º en el Senior, habiendo ganado la fase sectores. Y ahora viene Lucas Montes, campeón de España y medalla de plata en la Copa de Europa. O sea, fíjate que el elenco de deportistas a veces se concentran en la misma categoría prácticamente de peso y casi de edad.
0: Fíjate. Y ahora, una vez superado objetivos, ¿vuestro objetivo sigue siendo superar el tema medallas o es algo secundario que llega y lo que interesa en el judo aragonés es más la estabilidad que el premiaje, que los metales?
1: Pues ahora el objetivo que tenemos, que es un objetivo bastante ambicioso, es conseguir ese resultado que se logró hace ya muchísimos años allá por el año, me parece que era 2010-2011, con ese subcampeonato de Europa que conseguía Andrea Sebastián, la máxima medalla a nivel internacional que se ha conseguido en una competición oficial, dícese competiciones oficiales, Campeonato de Europa, Campeonato del Mundo y Juegos Olímpicos, es la judoka que más lejos ha llegado en una competición oficial. La siguiente fue Alicia Salazar, que consiguió la medalla de bronce también, pero en este caso en la categoría junior. Y, si no recuerdo mal, creo que también Manuel Orgaz conseguía en su día, estamos hablando ya de judokas de hace veintitantos o treinta y tantos años, que conseguía también, creo, la medalla de bronce en la categoría junior en el peso de 60 kilos. Me parece que, salvo estos tres representantes, ningún aragonés más había conseguido hasta fecha de hoy una medalla en un campeonato de Europa, y yo creo que este año puede ser el año en el que de nuevo un aragonés consiga una medalla ya en un campeonato de Europa. Volvemos a repetir, uno de los tres torneos oficiales, europeo, mundial y Juegos Olímpicos. Luego hemos tenido también representantes en mundiales, hace años que tampoco tenemos un representante en un campeonato del mundo. Veremos si además del campeonato de Europa conseguimos meter a alguno de ellos en el mundial, que volvería a ser un exitazo, y yo creo que eso ya va a marcar el techo de nuestro programa de tecnificación. Vuelvo a repetir, muy ambiciosos somos, creo que lo podemos lograr. Este año, además, el europeo va a ser en Canarias, podemos jugar en casa, el público se va a notar, aunque sea una de las islas, se desplazará gente, desde luego, de Aragón a presenciarlo en directo, y yo creo que junto con el nivel técnico, la fuerza con la que vienen, sobre todo, Sogona Magasa, Bayalo Koulibaly y Lucas Montes, que nos ha dado esta sorpresa tan agradable, estamos esperando a ver si conseguimos clasificar también a otra de nuestras judocas, Leire González, que fue subcampeona de España en el reciente Campeonato de España en Palma de Mallorca y quinta clasificada en la Copa de Europa de Génova después de llegar a semifinales y perder la opción del oro, la plata y el bronce. Pensamos que a lo mejor en Portugal puede ser la oportunidad y ojalá toquemos otra vez el techo con una medalla europea en uno de esos torneos oficiales, que sería desde luego volver a tocar el cielo y llegar al tope del programa de tecnificación, a la cúspide de la pirámide. Ojalá y así lo consigamos. De momento ya el billete de Lucas Montes está en el bolsillo, el de Bayalo Koulibaly también está en el bolsillo, y ahora falta ver si conseguimos meter tanto a Sogona Magasa, que tiene prácticamente medio billete ya sacado, y a Leire González, que dependerá de esos resultados de la Copa de Europa de Portugal.
0: ¿Qué os toca este fin de semana?
1: Pues este fin de semana nos toca irnos a Legazpi. Una parte del combinado aragonés, sobre todo de la categoría infantil, va a partir a la localidad vasca de Legazpi, donde allí se va a disputar el torneo internacional de Legazpi de promoción de las categorías infantil a Levín. Normalmente es un torneo que facilita mucho la participación de los judokas, un torneo de los que gusta, de los de rodaje, en los que se realiza un sistema de competición de ligas que favorece la realización de dos, tres combates como mínimo para luego pasar ya a lo que son las rondas eliminatorias, y un torneo de promoción que empezó a nivel de club y que poquito a poco está cogiendo grandes adeptos hasta el punto de que ya somos varias las autonomías que nos desplazamos a ese torneo. ¿Cuándo tendrá lugar? Pues el sábado por la tarde en la localidad de Legazpi. Y el fin de semana contará también con la jornada de promoción para la categoría Benjamín organizada por Yocruz Zaragoza con pernoctación incluida. ¿Cuándo será? Pues el viernes. A la salida del cole tendrán los más peques la oportunidad de realizar su entrenamiento con todos sus compañeros, ya no solo del club, sino de todos los centros adheridos que forman Judo Club Zaragoza, y luego posteriormente pues vendrá la merendola, la cena, la tertulia nocturna pues con juegos donde se lo pasan súper divertido, y luego pues la experiencia tan maravillosa que es para todo judoka, que es la de pernoctar y dormir en el tatami. Una oportunidad única. Exactamente, es una oportunidad muy bonita, única, muy chula, de convivencia, donde muchas veces quizás lo que menos se hace es dormir, obviamente, pero desde luego la experiencia que se llevan a casa y los buenos momentos, esos quedan marcados, que es el objetivo principal. No solamente el preparar a los chavales para la competición, sino también, ¿por qué no?, ofrecerles alternativas de tiempo libre, de convivencia y sobre todo de pasar muy buenos ratos con grandes amigos, con grandes compañeros, pero siempre con un único común, el judo.
0: Una dudilla tenía sobre el judo escolar que me surgía el otro día, y es que en casi todos los colegios, bueno, al menos cuando yo iba a ellos, ahora ya llevo unos años que no, claro, hay judo como extraescolar, pero ¿no son federados o son federados pero no compiten? ¿Cómo gestionáis eso? ¿Igual tenéis algún talento por ahí? ¿Lo deriváis a clubs? ¿Cómo funciona el tema del judo escolar? Que hay tanto, pero claro, los que competís más, los de más alto nivel, sois todo clubs, ¿no?
1: Sí, efectivamente. El judo escolar es como una torre de Babel a día de hoy, ¿vale? Hay centros escolares que se preocupan muy mucho por realizar la actividad con una calidad y una garantía, sacando su licencia, haciendo que todo lo que allí se realiza tenga validez, los pasos de grado, los profesores tengan la colegiación actualizada, pues como puede ser un caso del Colegio Rosa Molas, en el que habitualmente trabajo, en el que todos, prácticamente el 98-99% del alumnado tiene su licencia tramitada con su seguro cubierto, y luego, pues ahora que estamos realizando los exámenes, pues con la validez de los grados correspondientes. Y además, la gente que trabajamos tenemos nuestra colegiación dada de alta y nuestras licencias al corriente día a día. Pues bien, lo que se suele hacer en los colegios es más bien una actividad extraescolar de promoción del judo. Buscamos sobre todo el acercamiento del niño al deporte del judo, que empiece a conocerlo, que empiece a disfrutar, que se lo empiece a pasar bien. Y luego, no precisamente los que más destaquen, sino los que más les gusta realmente la actividad del judo y empiezan a apuntarse a todo tipo de actividades, tanto las organizadas por la federación como por las organizadas a nivel de club internas, pues como esta convivencia que se va a hacer este fin de semana, se les propone el por qué no acudir al club habitualmente. Algunos incluso compaginan las clases del colegio con las clases del club y van a los dos sitios, para luego ya posteriormente, ahí sí que cuando ya pasan a la etapa secundaria, prácticamente la totalidad de ellos pasan al club. Es otra dimensión, es otro tipo de vivencia. Ahí ya se practica el deporte de una manera mucho más concienzuda. El que va allí va a entrenar, a pegarse sobre todo unas buenas palizas y unos buenos entrenamientos, ya no solo con el objetivo de la competición, vuelvo a repetir, sino con el objetivo de encontrarse una buena forma física, acceder tanto si es competiciones de catas como competiciones a nivel de modo olímpico de judo, como sacarse su cinturón negro, como promocionar en el mundo arbitral, es decir, todas las facetas que tiene el judo. Y allí ya desde luego es en los clubes donde se centraliza y donde se aglutina todo este montante de chavales y de chavalas que han decidido apostar por este deporte, que un día empezaron pues con 3-4 años en sus respectivos centros escolares y que luego ya deciden apostar por esta disciplina deportiva para, de alguna manera, ir avanzando en el camino tan bonito que es el judo.
0: Pues bueno saberlo, mira, no conocía esa curiosidad, tenía la duda. Pues Javier Rivero, nuestro sensei, te mando un abrazo muy fuerte y que vaya muy bien la siguiente parada del judo aragonés, que nos traiga éxitos como todas.
1: Un abrazo y ojalá este fin de semana a nuestros representantes aragoneses en el Anfield les vaya viendo en copa y la semana que viene te podamos transmitir tanto los grandes resultados de nuestros judocas en el Anfield como sobre todo las grandes experiencias que nuestros pequeñuelos han tenido en Judo Club Zaragoza en esta jornada de convivencia con pernoctación.
0: Pues un abrazo muy fuerte a nuestro sensei que nos trae toda la actualidad del judo aragonés, Javier Rivero.
1: Un abrazo y la semana que viene más y lo mejor del judo aragonés.

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esto ha sido todo por hoy. Sí, hace 24 años que yo comulgué, pero es que hace, si no me equivoco, 24 años que el Real Zaragoza descendía de categoría de primera división a segunda en ese partido ante el Villarreal en el que César Lainez, el Toro Acuña, bueno, llegaron a las manos con irrespetuosos del Villarreal que trabajaban para el club. Fue un momento histórico, triste para el zaragocismo, pero nada que ver con lo que vivimos ahora, que sin duda en la comparativa ese suceso ya pasado es un juego de niños en comparación al reto que ahora los zaragocistas afrontan. Hemos hablado de judo, hemos hablado de baloncesto, hemos hablado de deporte aragonés, hemos hablado con Cuco Barrachina, hemos tenido de todo aquí en Los Deportes de Ebro FM. Mañana a las 9:30, Café con Goles, y a la 1 de nuevo aquí en Ebro FM en la 105.2, la aragonesa, Los Deportes.

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2: ¿Qué tal están? Muy buenas tardes. Bienvenidos a este tiempo para la información en este mediodía de martes 5 de mayo de 2026. Vamos ya a contarles las noticias más destacadas hoy en Aragón. Ayer conocimos la composición del Gobierno de Aragón. Hoy hemos sabido quién va a ser el senador, está en el pacto de Vox por designación autonómica por Aragón. Javier Alonso Coronel, nacido en Zaragoza en 1974, abogado, en virtud de este pacto de gobierno, por lo tanto, va a ser la persona que va a representar a Aragón en el Senado, en la Cámara Alta. Más de 20 años de trayectoria profesional de este abogado, se ha especializado en derecho civil, mercantil y económico penal. En las elecciones fue elegido diputado de Vox por la provincia de Zaragoza. Su designación, claro, implica que dejará el acto de diputado autonómico. Javier Alonso trasladaba su agradecimiento a Vox por la confianza y garantizaba seguir trabajando para defender la

0: Porque la Comisión Ejecutiva Regional del PSOE aragonés ratificaba ayer por unanimidad la propuesta para designar como nuevo senador autonómico a Rafael Guía. Rafael Guía, que es el secretario general del PSOE de Teruel, desde marzo de 2025, amén de alcalde de Andorra. Así que es el nuevo senador autonómico que sustituye a Maite Pérez. Rafael Guía, que reprochaba al Partido Popular de Aragón que no haya incluido a un consejero o consejera turolense en el nuevo Ejecutivo Autonómico. Eso es lo que decía Rafael Guía. Y seguimos con los nombramientos. Vox va a ocupar 13 de las 51 direcciones generales del Gobierno de Aragón. Así que ese es el traspaso que se hace en virtud del pacto entre Partido Popular y Vox. El cambio más destacado es el área de desregulación, servicios sociales y familia. Aquí desaparecen las direcciones generales de inclusión social y voluntariado y la de igualdad de oportunidades. Eso sí, seguirán siendo 4, ya que se añade la dirección general de desregulación y de ayudas sociales. Ahí estará el principio de la prioridad nacional. Se mantienen la dirección general de mayores y la de familia, infancia y natalidad. En el Departamento de Medio Ambiente y Turismo se elimina la de Educación Ambiental y la de Medio Natural, Caza y Pesca se divide, por un lado, Medio Natural y por otro, Caza y Pesca. Ayer ya nos lo dejó indicado la portavoz del Gobierno, Mar Vaquero. Se aprobaba esa nueva fase del PIGA, del Proyecto de Interés General de Aragón, tercera fase ya, que se aprueba para Amazon Web Services, y hoy han comparecido el consejero Octavio López para dar los detalles. Amazon tendrá un plazo de 4 años para acometer la primera expansión de sus centros de datos en Aragón. La aprobación definitiva parcial incluye 3 de los 5 centros en esta fase de implantación: Villanueva de Gállego, Huesca, El Burgo de Ebro y La Cartuja. Octavio López.
1: En el primer consejo de gobierno de este nuevo gobierno quedó aprobada esta tercera aprobación definitiva parcial, que son en Villanueva de Gállego y en Hualca, en Huesca. En Villanueva de Gállego, en 2 unidades, una Villanueva 1 con edificación y urbanizaciones interiores y la subestación eléctrica correspondiente, y Villanueva 2 también con edificaciones y urbanizaciones interiores y con los edificios administrativos.
0: Además, el consejero, como siempre, se ha extendido, ha sido muy didáctico y pedagógico al explicar los trámites que son complejos de los PIGAS. Los PIGAS es una herramienta para extender alfombra roja y acelerar los trámites. Amazon Web Services, como les ocurre a otras grandes empresas, desarrolla esos proyectos que se dividen en 3 fases. Octavio López.
1: Digamos, en definitiva, que desde que se aprueba un PIGA, de manera general, suele pasar que haya como 3 fases claramente diferenciadas: una primera de infraestructuras, una segunda de elementos estratégicos de apoyo y una tercera en la que se nos referimos ya a las edificaciones concretas. Pues estaríamos hablando en esta aprobación tercera ya de las edificaciones y de las urbanizaciones interiores concretas.
0: Así que la definitiva aprobación parcial de este PIGA, que otorga a la multinacional norteamericana la autorización para edificar los edificios, ya se verá aquí en esta tercera fase, lo que albergará pues todos los servidores, las infraestructuras complementarias, y que afecta a los centros de Villanueva de Gállego y Huesca. El del Burgo de Ebro tiene que tener todavía la autorización ambiental y el de La Cartuja tiene que completar la documentación para su tramitación definitiva. Y hablamos en este caso de la tertulia de esta mañana. Evidentemente son 2 formaciones que se encuentran ideológicamente en las antípodas, y así lo manifiestan: Vox e Izquierda Unida. Escuchen a Juan Vidal, diputado de Vox, y a Marta Bengochea, diputada de Izquierda Unida Sumar, evidentemente hablando de la composición del nuevo gobierno de Aragón, de lo que significa el pacto y del tema recurrente y muy polémico de la inmigración.
2: En los últimos 8 años ha aumentado el 500% de las violaciones con penetración. Eso no es una casualidad, eso está asociado directamente a una inmigración ilegal masiva. Mire

0: Como lo mire, eso en ningún país del mundo lo permitiría. Y España lo está haciendo por motivos ideológicos sectarios. Pues se pretende cambiar una sustitución poblacional.
1: Es que ustedes están fomentando un relato irreal, falso, para apuntalar después su profundo negacionismo de los derechos de las mujeres, de los derechos de los migrantes, de los derechos de los pobres. Lo que se sustancia y lo que rezuma este pacto es de un profundo clasismo. Lo podemos disfrazar de otras cuestiones, pero ustedes primero serán los nacionales, después los aragoneses, después mi familia, después los míos, después si eres hombre, después si eres rico, después si eres blanco y si eres heteronormativo.
2: Y hablamos de empleo. El mercado laboral de Aragón tiene buenos datos también en abril, 48.507 parados, es decir, 1.335 personas menos que en el mes pasado. Y en el interanual también, 1.965 desempleados menos. Buenas noticias, por lo tanto, con estos datos del paro que acabamos de conocer.
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2: Ayer lunes tuvo lugar en el cine Palafox de Zaragoza el estreno del documental Por la Espalda, historia de un atentado que narra el atentado terrorista sufrido el 6 de mayo de 2001 en la capital aragonesa, donde fue asesinado por ETA Manuel Jiménez Abad. Mañana se cumplen 25 años de ese cobarde crimen de la banda terrorista. La vicepresidenta del Gobierno de Aragón, Mar Vaquero, reivindicaba la figura de Jiménez Abad como uno de los grandes referentes democráticos de Aragón. Ponía en valor su compromiso con la convivencia, la libertad y el diálogo en los años más difíciles de la historia reciente de España. Subrayaba Vaquero que frente a la oscuridad de quienes eligieron el terror, hubo hombres y mujeres como Manuel Jiménez Abad que apostaron por la luz de la democracia. De la misma forma, en el mismo tenor, lo hacía la alcaldesa de Zaragoza, Natalia Chueca. Hablaba de memoria, loaba la figura de Jiménez Abad, pero también se refería a lo que estamos viviendo actualmente. Se refería especialmente a Bildu, a la formación política heredera de la banda terrorista, que sigue sin condenar esos atentados.
4: Hoy estamos viendo cómo se está blanqueando y cómo esos asesinatos de ETA no han sido todavía condenados por parte de Bildu. Se hace especialmente necesario mantener viva la memoria de los atentados de ETA, de lo que ha sucedido y lamentablemente de lo que ha sucedido hace 25 años con este cruel asesinato.
2: Es evidente que 25 años después de este crimen, de este asesinato, estamos viendo y viviendo como los que dijeron que nunca pactarían con Bildu lo hacen, y también cómo se aplica de una manera un tanto particular un artículo del reglamento penitenciario para excarcelar etarras en el País Vasco. Cambiamos de asunto totalmente porque de nuevo hay que hablar de la ciudad del cine. Un proyecto, uno de los grandes proyectos de Natalia Chueca, con 20 millones de euros de dinero público invertido en reacondicionar lo que era en Montemolín, en Las Fuentes, la antigua nave, la antigua fábrica de Giesa, y que de momento está pinchando claramente. Solo una empresa, recordamos, se presentó a la licitación. Y además llegó tarde. Se declaró desierta y el ayuntamiento adjudicó legalmente, de manera directa, a EDF Studios esa concesión. Pero las sombras de las dudas, la incertidumbre del proyecto sigue ahí. De hecho, hemos conocido que también ninguna empresa se ha presentado a la licitación para gestionar la cafetería-restaurante. Eva Torres, portavoz de Vox en el Ayuntamiento de Zaragoza.
5: Y ahora vemos como incluso otros contratos vinculados al proyecto también quedan desiertos, puesto que ninguna empresa está interesada en gestionar el restaurante y el bar-cafetería. Todo esto nos parece un síntoma de que el proyecto, tal y como está planteado, no resulta atractivo, no genera confianza o bien no está correctamente diseñado. Pero lo más grave de todo no es solo el fracaso de la licitación. Lo más grave es la respuesta del gobierno, que ante la falta de competencia, en lugar de replantear el modelo, opta por la adjudicación directa.
2: Desde Vox piden transparencia total sobre el proceso de adjudicación directa, justificación técnica y jurídica detallada de esta decisión y además abren paso a una reflexión sobre si el modelo es el adecuado. Critican la mala gestión desde el inicio en este proyecto de la ciudad del cine. Y el ayuntamiento continúa en la transformación de Zaragoza, en este caso fase 3 de la Avenida de Navarra. Las dos primeras fases han culminado con una inversión global de 13 millones de euros. Desde luego hay un cambio evidente en la fisonomía de esta vía. El consejero de Urbanismo, Infraestructuras, Energía y Vivienda, Víctor Serrano, informaba de que los servicios técnicos municipales ya están trabajando en la actualización del anteproyecto de esta tercera fase.
6: Una tercera fase en la que precisamente todas aquellas infraestructuras que tienen que ver con colectores, que tienen que ver con una adecuada transmisión de las aguas en caso de lluvia, en caso de tormentas, tiene un peso específico y de la que ya venimos trabajando desde julio del año 2021 en la redacción de un anteproyecto en el que la actualización de precios se está trabajando ahora y en definitiva se está dejando el camino preparado para poder lanzar lo que será el proyecto definitivo.
2: Cuya redacción original data, atención, de julio de 2021. El consejero subrayaba además que esta tercera etapa será de una envergadura notable. Su peso económico podría ser equivalente al de las dos fases anteriores juntas y que es una zona que históricamente ha sufrido problemas de anegamiento durante tormentas fuertes. En eso se va a centrar fundamentalmente este proyecto. Recordaba Serrano que la reforma de la Avenida de Navarra es un compromiso cumplido frente a décadas de olvido. Las obras formaban parte del antiguo convenio de Zaragoza a alta velocidad, pero fueron excluidas pasada la primera década de este siglo, lo que provocó su paralización definitiva hasta el mandato anterior. El día 18 de mayo, ese es el Día Internacional de los Museos y el Ayuntamiento ha presentado una programación activa, diversa, que se va a centrar también en la reflexión, en el diálogo que los museos pueden proporcionar ante esta sociedad que vivimos actualmente tan polarizada. Sara Fernández es la consejera de Turismo y Cultura del Ayuntamiento de Zaragoza.
7: Creo que es una oportunidad para, a través de distintas disciplinas artísticas, como nos suele gustar aquí en museos, con programaciones completamente diferentes e inusuales para espacios como son nuestros museos, en este caso los cuatro de la Ruta CAE Sara Augusta, podemos, como digo, reflexionar, generar ese espíritu crítico y siempre de una forma muy didáctica a partir de la cultura y del arte.
2: Y de los museos al reconocimiento que el Ayuntamiento ha hecho de sus empleados municipales. Una labor, dicen, imprescindible para el buen funcionamiento de los servicios públicos de la ciudad. Se ha celebrado la primera edición del acto de entrega de distinciones que tuvo lugar en el Auditorio de Zaragoza. La alcaldesa, Natalia Chueca, recordaba todos los proyectos que están transformando Zaragoza, pero añadía que la ciudad y todo eso funciona gracias a los empleados municipales.
8: Eso no había pasado nunca en la historia de la ciudad de Zaragoza. En tan poco tiempo hacer una transformación como la que estamos acometiendo. Y eso sería imposible hacerlo por mucha voluntad política que tuviese la alcaldesa, su gobierno, si no hubiese un equipo de funcionarios municipales motivados, comprometidos, con una clara vocación de servicio público y con estabilidad.
2: Fueron varios los reconocimientos y distinciones que se han entregado. Por un lado, se ha reconocido a los 162 empleados que se jubilaron el año pasado. También a los 290 que han cumplido más de 35 años de servicio continuado en el ayuntamiento. Y también se ha recaído en el Servicio de Instalaciones Deportivas un premio emotivo, en este caso la entrega de la Medalla al Mérito Profesional, por su rápida intervención y eficacia en emergencias sanitarias atendidas en los centros municipales.
8: También un reconocimiento al mérito a las personas que han tenido una labor destacada, destacando entre ellos también el jefe de policía y el jefe de bomberos y protección civil, que sin duda las emergencias municipales es otro de los servicios públicos municipales mejor valorados y más necesarios cuando llegan situaciones más complicadas.
2: El Cabildo de Zaragoza está celebrando hoy, martes, la excepcionalidad de sus dos catedrales. Una jornada sobre la bula papal que permitió la unión de los dos cabildos hace 350 años, en 1676. Zaragoza es la única ciudad del mundo con dos catedrales en activo, lo que le confiere una doble riqueza histórica, artística y documental al contar con dos valiosos archivos históricos y musicales. La verdad es que es una jornada muy importante para las dos catedrales zaragozanas y el Cabildo Metropolitano. Esta tarde, a las 4, en la Puerta Alta del Pilar, habrá una visita, primero al Archivo del Pilar, después al del Aseo, donde se expondrán las tres bulas papales que se custodian allí, relacionadas con la fusión de los cabildos. La jornada finalizará a las 7:30 de la tarde con un concierto de los músicos de Su Alteza en el altar mayor de la Catedral del Salvador, con entrada libre hasta completar el aforo. Momento ya para conocer la actualidad deportiva que, como cada día, nos la trae Adrián Oiz. ¿Qué tal, Adrián? Buenas tardes.
9: Buenas tardes, querido Vicente. Emilio Larraz, el entrenador del filial del Real Zaragoza, comunicaba que no continuará al mando del equipo ni en la ciudad deportiva trabajando la próxima temporada. Este verano, después de 5 temporadas, finalizará su situación contractual con el Real Zaragoza. Emilio Larraz ha desempeñado un gran trabajo en el filial del equipo hasta esta última temporada, en la que ha sufrido grandes problemas para mantener la categoría hasta confirmar hace una semana el descenso matemático a la tercera red. El filial del Real Zaragoza, que tanto ha sufrido este año y que no ha contado con todos sus jugadores debido a las urgencias del primer equipo, ya ha descendido de categoría y su entrenador Emilio Larraz ha anunciado que se marcha. Agradecer el trabajo de Emilio, que ha sido exitoso durante 4 temporadas y que solo ha sufrido los percances propios del fútbol en esta última. Por otra parte, el Casademont Zaragoza afronta una semana importantísima. Llegan las semifinales del playoff de la Liga Femenina Endesa y una cita clave en la Liga ACB frente a Covirán Granada. Es el momento de estar juntos y apoyar a un equipo que lo necesita más que nunca. Este jueves 7 a las 20:30 horas, el Casademont femenino se enfrentará a Avenida. El sábado 9 a las 18 horas, nuestros chicos tendrán que ganar a Covirán Granada, y el domingo 10 a las 12:15 tendremos que jugar el partido de vuelta de este playoff de la Liga Femenina Endesa, de nuevo ante Avenida. Una semana clave en la temporada para el club, tanto en el apartado masculino como femenino, una semana en la que sí o sí hay que conseguir éxitos.
2: Con el deporte llegamos al final de este informativo de mediodía. Volveremos mañana a las 8:30. Esa es nuestra cita y recuerden que pueden seguir informados a través de diarioaragonés.com.

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0: Hola, ¿qué tal están? Saludos, bienvenidos a la tertulia política de esta casa en este martes 5 de mayo de 2026. El nuevo gobierno de Aragón echó a andar ayer, ya conocidos los consejeros y consejeras que lo forman, con el primer consejo de gobierno. Evidentemente, al principio uno mira los perfiles, los currículums, vamos a ver cómo lo valoran nuestros invitados de hoy, aunque luego tendrán que venir, claro, las medidas, ¿verdad? Y por sus medidas o por sus frutos habrá que valorarlo. Juan Vidal, diputado de Vox. Buenos días. Marta Bengochea, diputada de Izquierda Unida, Movimiento Sumar. Buenos días.
1: Buenos días, ¿qué tal?
0: Bueno, háganme una primera valoración. Me imagino que el señor Vidal será más de sus áreas, de las que tiene Vox, esas tres consejerías.
2: Sí, en principio, bueno, en general, yo creo que es un gobierno de confianza, es un consistente y sólido, en el que se ha apostado sobre todo por experiencia, un aspecto político, y otra parte, experiencia también técnica. Por lo menos en las consejerías de las que somos responsables Vox, hay una parte muy importante también que se ha apostado por la parte técnica. Hemos dicho desde el principio que nosotros estaríamos siempre enfocados desde un primer momento en las medidas, en los plazos en los que se debían ejecutar esas medidas, etcétera. Una planificación inicial la que nos llevó más tiempo, parecía, de lo normal, pero ha servido para que luego, cuando ya estemos en la fase de quién, que es la que estamos ahora, quién va a ejecutar esas medidas, pues podamos definir unos perfiles adecuados para asegurar ese compromiso con los votantes aragoneses, ¿no? Y asegurar pues que esas medidas terminan pues con el éxito esperado. Entonces, en ese aspecto hemos apostado por unos perfiles técnicos adecuados, también consensuados con la parte del PP, y el PP creo que también ha creado una parte de gobierno manteniendo esa experiencia, ese conocimiento de gobierno, que nos va a dar mucha estabilidad a lo largo de la legislatura, que nos va a dar el poder asegurar que se alcanzan esas medidas que son fundamentales para mejorar la vida de los aragoneses, que en definitiva es lo que se pretende.
0: Es decir, antes de pasarle la palabra a Marta, ¿sería un gobierno híbrido entre lo técnico y lo político?
2: Quizás se podría decir eso, porque evidentemente hay una experiencia que se mantiene muy importante desde el punto de vista político, pero también hemos querido asegurar que esas medidas que estamos proponiendo, que son muy específicas, que unos plazos muy exactos, cuentan con personas capacitadas para poderlas ejecutar, para asegurar que se ejecutan esas medidas según se han definido, y también se alcanzan los plazos que se han establecido, que es fundamental hoy en día para asegurar la vida y la calidad de vida de los aragoneses.
0: Pues a ver, a Izquierda Unida, ¿qué le suena la música, la letra de este nuevo gobierno, de la composición del mismo, Marta?
1: Yo cuando oigo estabilidad y solidez, la música que dice, a mí me suena a la espantada de 2024. Quiero decir, la solidez y la estabilidad se irán viendo si eso es así o no con el tiempo. De momento lo que vemos es un pacto fraguado entre una tensión grande, con diferencias ideológicas, no tanto en las políticas neoliberales, que en eso coinciden absolutamente, sino diferencias en ese discurso legitimador del racismo y del clasismo institucional. Y lo que vemos es tensión constante, no solo aquí, en otras comunidades autónomas también, o a la hora de votar determinadas propuestas en parlamentos autonómicos que tienen que ver con ahondar en ese racismo institucional. Por lo tanto, esa solidez, vamos a ver en qué se traduce y si eso se puede mantener con la tensión que hay. Por otra parte, los perfiles de gobierno, pues bueno, es una apuesta un poco por el núcleo duro del Partido Popular, con experiencia ya de gobierno y otras incorporaciones, y es verdad que hay perfiles en las carteras de Vox como, digamos, más tecnócratas, lo cual no garantiza absolutamente nada, porque para nosotras siempre la parte técnica es la que tiene que ver con la gente en la que te apoyas en las administraciones, la gente de la parte técnica, funcionarios y demás, y uno tiene que tener muy claro su programa electoral y la ideología, porque la tecnocracia al final no aplica en cuestiones como, yo siempre me acuerdo cuando remunicipalizamos la gestión del agua en Zuera, había un dinero que es lo que costaba al año y después había que ingresar esa misma cantidad de dinero, y no es el tecnócrata el que dice cómo se va a ingresar, a quién vas a bonificar, qué criterios vas a emplear, sino el político, el que aplica su programa electoral, sus ideas. Por lo tanto, bueno, vamos a ver cómo va evolucionando, pero obviamente a nosotros lo que más nos preocupa es que carteras tan importantes como bienestar social, derechos sociales, medio ambiente, agricultura, ganadería, estén en manos de gente que es negacionista del cambio climático, negacionista de la ciencia, negacionista de los derechos civiles, de la democracia. Eso sí que nos preocupa, y en eso da igual quién esté, y en eso me acuerdo del señor Nolasco el primer día, el 22 de abril, que dijo, bueno, ya veremos quién hay, eso tiene poca importancia. Bueno, la tiene, pero es verdad que lo que más tiene importancia es lo que se ha puesto en ese pacto y la ideología que hay detrás.
0: Vamos a ir abordando algunas de las consejerías que se pueden considerar, no diré más importantes, pero claves. Empezando por esa vicepresidencia y consejería de desregulación, bienestar social y familia. Señor Nolasco, claro, perfil político, el líder de Vox aquí en Aragón, señor Vidal.
2: Sí.
0: Ahí va a tener que aplicar, y ahora les dejo, la prioridad nacional. Y también me gustaría que, no a mí, que explicara a la audiencia en qué va a consistir la desregulación.
2: Sí, nosotros, a diferencia de la izquierda, que crea con su ideología y sus consignas y sus etiquetas de fascistas y los insultos que suelen asignar a la gente, nosotros sí que aplicamos ideas, y eso es lo que queremos impulsar, ideas. Ideas para solucionar problemas que han generado fundamentalmente los gobiernos de izquierdas, los gobiernos anteriores aquí en Aragón y el gobierno de Sánchez desde el centro. Evidentemente, el desregulación es un departamento, va a ser un área muy importante. ¿Por qué? Porque se ha sobreregulado en los últimos años, de tal forma que hay gente que está asfixiada con el exceso de carga burocrática y carga administrativa. Y eso hay que eliminarlo, hay que reducirlo. Y luego, el tema de asuntos sociales. Evidentemente, se ha creado una legislación en la que se ha permitido el aumento de hasta un 500% de las violaciones a mujeres. Eso es ir contra la mujer. Esas medidas que propone la izquierda, que al final son un ataque y una agresión a las mujeres, a la libertad de las mujeres. Y eso queremos evitarlo, queremos intentar proteger a las mujeres que hoy en día se ven amenazadas por una inmigración masiva, ilegal, descontrolada, que está provocando una inseguridad en las calles, y las primeras que son afectadas, y lo vemos a diario, todos los días vemos algún caso de alguna mujer afectada. Eso queremos minimizarlo, queremos evitar que se siga produciendo este crecimiento que es inadmisible. Por otra parte, evidentemente queremos que haya que las subvenciones a las personas vulnerables tengan prioridad los nacionales, los españoles. Y por eso esas políticas que queremos implantar van a ir dirigidas a priorizar a las personas que han estado cotizando toda su vida para tener una vejez o unas familias protegidas y que puedan asegurar, ahora que vienen tiempos malos de crisis, pues que puedan recibir las subvenciones y que no vayan enfocadas a personas que vienen de fuera, que no han cotizado en su vida, o a países en los que realmente no tenemos ningún vínculo. Lo primero es proteger a tu familia, a tus hijos, a tu entorno. Y si luego te sobra, pues puedes mirar posibilidades de proteger a otras personas. Pero en principio, esas son las ideas, esas son las cosas, las medidas, que además cualquier persona de sentido común, que tenga sentido común, lo haría con su propia familia, porque no lo tenemos que hacer desde el gobierno también, ¿no? Por eso es tan importante esa consejería para nosotros.
0: Marta.
1: Claro, esto es por lo que nos preocupa, que materias tan importantes como bienestar social y esa, vamos a poner entre comillas, familia, porque es un modelo muy reducido de familia el que tiene Vox, pues estén gestionadas por gente que tiene este discurso que acabamos de escuchar, que no es real, que vamos a decir, influye o intenta incluir en esa especie de sentido común una falsa inseguridad, una falsa efecto llamada, una especie de alerta permanente en la que todo está mal, cuando lo que estamos viendo es que la culpa de que suba la cesta de la compra, de que un fondo buitre te doble el alquiler y te expulse de facto de tu casa y no puedas acceder a otra porque está imposible, de que no puedas operarte hasta dentro de un año y medio en la sanidad, no la tiene la inmigración, ni la tiene la gente que viene a trabajar y que intentamos regularizar para que cotice, señor Vidal, y para que tenga los mismos derechos y las mismas obligaciones, sino que son producto de políticas absolutamente salvajes, neoliberales, que se han ido agravando a lo largo de los años, desde los años 80, cuando se empezó a implementar, que agravan la desigualdad, que generan inseguridad en la población, porque no puedes acceder a la vivienda, porque no llegas a fin de mes aunque suba el salario mínimo, porque los salarios medios es imposible que suban, porque se intenta boicotear el diálogo social y la fuerza sindical, porque estamos en un ambiente en el que esa propia precariedad no te deja respirar, no te deja vivir. Y culpar de eso a la vecina que tienes a tu lado, que es la que cuida a la madre del que tiene 10 casas y está subiendo los alquileres al doble, pues me parece pues una irresponsabilidad, por decirlo suave.
0: Si quieren rebatir o replicar a todo este tema.
2: No, yo solo me atengo a las cifras del Ministerio de Interior, ¿no? En los últimos 8 años ha aumentado el 500% de las violaciones con penetración. Eso no es una casualidad, eso está asociado directamente a una inmigración ilegal masiva. Mírelo como lo mire, eso en ningún país del mundo lo permitiría, y España lo está haciendo por motivos ideológicos sectarios, y es una verdadera vergüenza.
1: Ninguna
2: y una traición.
1: Es ilegal
2: y
1: ni
2: una
1: es masiva.
2: Sí, exactamente, es ilegal. No, vaya señor. Usted a China y intente entrar por ahí, ya verá lo que cómo le tratan.
1: Tenemos gente
2: su país modelo, el de China comunista. Ya verá cómo le tratan. Entonces, ¿por qué se está permitiendo esto? Pues se pretende cambiar una sustitución poblacional. Porque como ve la izquierda que está perdiendo votos, pues ahora permite este tipo de traición y de invasión.
1: Pero
2: es que es una cosa vergonzosa. Es que usted no lo permitiría. Usted no permitiría que cualquiera tuviese la llave de su casa y pudiese entrar a cualquier hora.
0: Me parece interesante que no es solo semántico y no es nuevo. Ustedes dicen que es ilegal. Usted dice, Marta, que es irregular. No,
1: claro,
0: lo digo porque a veces en los debates se mezclan las cosas. ¿Por qué es irregular?
1: Hay que emplear términos que sean rigurosos y que estén conforme a la norma. La migración que tenemos, que no está regularizada, es una situación administrativa irregular. Lo que se pretende simplemente es regularizar para que puedan tener derechos, para que puedan cotizar, para que puedan trabajar en igualdad de condiciones y para que estén sometidos a menos explotación. Nos lo dice gente que es clasista, que lleva explotando esta situación de migración irregular durante mucho tiempo y que están desmontando los avances del feminismo, que están boicoteando cualquier avance en los derechos de las mujeres, que pretenden llevarnos con esa especie de nostalgia de un pasado mítico que nunca fue mejor a una situación en la que la mujer tiene otro rol. O sea, gente que la extrema derecha sabemos perfectamente qué relato tienen y qué relato quieren inculcar. Si están ustedes en contra de la violencia machista, primero llámenla por su nombre y después intervengan, hagan políticas públicas que intenten erradicar las violencias machistas y no al contrario. Es que ustedes están fomentando un relato irreal, falso, para apuntalar después su profundo negacionismo de los derechos de las mujeres, de los derechos de los migrantes, de los derechos de los pobres, porque para ustedes al final lo que se sustancia y lo que rezuma este pacto es de un profundo clasismo. Lo podemos disfrazar de otras cuestiones, pero ustedes primero serán los nacionales, después los aragoneses, después mi familia, después los míos, después si eres hombre, después si eres rico, después si eres blanco y si eres heteronormativo. Este es su concepto pequeñísimo de España, y España es muchísimo más, y no pueden ustedes gobernar en base a esa especie de reduccionismo falso de lo que es España y la identidad nacional.
0: Yo quería apuntar otras consejerías clave que me parecen que son fundamentales. Educación y sanidad. Ya hemos hablado de servicios sociales. Estamos hablando que la nueva consejera de Educación, Carmen Susín, se va a enfrentar, nada más llegar a su cargo, a una huelga de la escuela pública por el tema de la concertación del bachillerato, que también hay un debate intenso sobre ello. Tercera, por cierto, consejera de Educación que tiene Jorge Azcón. Y el nuevo consejero de Sanidad, Ángel Sanz, que sustituye a José Luis Bancalero, también, además de listas de espera, lo que siempre comentamos, esa huelga de médicos. Estamos hablando de servicios públicos esenciales, de dos nuevos consejero y consejera, con unos retos muy importantes. Señor Vidal.
2: Sí, efectivamente, tenemos unos retos muy importantes. También son derivados, en cierta forma, por el colapso de los servicios. Cuando tú tienes unos servicios dimensionados para una cierta población, empiezas a incrementarla progresivamente y llega un momento y que no puedes seguir el ritmo de inversiones que requiere esa nueva entrada de personas. Primero porque son personas que no aportan, no cotizan directamente. Entonces, una parte muy pequeña son los que pueden vienen con trabajo y de una forma legalizada. Por otra parte, es una de las misiones de este gobierno, precisamente afrontar esos retos, que evidentemente las áreas donde más va a afectar va a ser sanidad y educación. Creo que se pueden abordar mediante negociaciones con los representantes y aportando también medidas adecuadas. También tenemos que tener en cuenta que en la parte sanitaria hay un efecto también por las medidas que ha estado tomando el gobierno central y ha afectado de tal forma a los médicos desde las certificaciones de nuevas titulaciones de médicos de personas extranjeras que han llegado y se les ha homologado la titulación, y es una competencia de cierta forma desleal, y luego que tampoco da el tiempo para crear nuevos títulos de médicos, porque sabemos que la formación de un médico lleva pues aproximadamente 10 años. Entonces,
0: los sindicatos médicos también están elevando sus quejas contra el gobierno de Aragón, contra el Ministerio de Sanidad.
2: Claro, tenemos unas carencias, habrá que aumentar el presupuesto, ya se están aportando ideas para aumentar esos presupuestos y que se pueda aportar unas ciertas soluciones para los médicos y con la visión también de cubrir todo el territorio nacional, regional. Y por otra parte, la parte de educación, sí hay carencias muy importantes y habrá que irlas gestionando. Yo creo que tanto Susín como Ángel Sanz tienen una experiencia suficiente para poder emprender esos desafíos con medidas adecuadas. Que ya les digo que también estamos afectados por las medidas que se están tomando desde el gobierno central de Sánchez.
0: Aquí hace falta cintura, porque hay que negociar mucho con sindicatos, comunidad educativa, con sindicatos médicos. A ver qué opina Marta.
1: Claro, esa es la esencia de la democracia, ¿no? El diálogo. Yo lo que me sorprende es que ya creo que es tan ridículo el discurso de que ahora resulta que los servicios públicos van mal porque es culpa del gobierno central y de la inmigración irregular. Es que es tan ridículo, es que hasta la Fundación Basilio Paraíso en su informe establecía que la diferencia, el saldo entre la inversión, aquí le decimos gasto, saben que nosotros le decimos inversión social, de esta población migrante que está trabajando en Aragón, y el gasto que supone, es un saldo positivo de 500 millones de euros. Un saldo positivo de 500 millones de euros. Creo que la contribución es importante. Aparte de eso, y por supuesto, los servicios públicos, lo que no podemos decir es que están dimensionados para una parte de la población cuando las políticas de ajuste, de recorte, son claramente dirigidas hacia la privatización, hacia la amortización, la desaparición de tanto en la educación de aulas y de plazas públicas como en la sanidad, de falta de plazas estructurales que no se sacan, que se acumulan de forma deliberada, lo hemos dicho muchas veces, para provocar después que digamos, hombre, los servicios públicos no pueden sostener a toda la población que hace falta, claro, porque nos hemos dedicado a desmantelarlos. Hay posibilidad de recuperar tanto plazas estructurales en la sanidad como plazas públicas, que las hay en la educación pública. Simplemente hay que orientar las políticas públicas hacia invertir en ese sector y a no privatizar. O sea, que se puede revertir perfectamente.
2: Lo que quería comentar es que, como a modo de ejemplo y para espontar este discurso, tenemos que tener en cuenta que una plaza escolar pública cuesta dos veces y media lo que cuesta al gobierno una plaza en un concertado. Entonces, ahí se desmonta todo el discurso este. O sea, estamos diciendo que financiar lo que le corresponde, porque los padres que llevan a sus hijos a los colegios, tenemos que recordar que también pagan impuestos, no solo la parte, los hijos,
1: claro
2: que,
1: sí.
2: que los padres que llevan a sus hijos a la pública, o sea, todos pagan impuestos, pero aún así es más rentable los colegios privados en la concertada
1: Ya es lo que me faltaba
2: que
1: por oír.
2: La parte de los colegios públicos.
1: Ya es lo que me faltaba por
2: oír. O sea, sale más caro. Es física, o sea, es matemática. No hay que
1: ya
2: sorprenderse.
1: Ya es lo que me faltaba por oír.
2: Simplemente es cuestión de leer.
1: Estamos financiando el negocio privado de la educación.
2: Y eso te demuestra que el modelo propuesto por la izquierda es un fracaso total. Lo que pasa es que ellos están asustados porque tienen miedo de perder el adoctrinamiento, que es una de las bazas que siempre
1: señor
2: han
1: Vidal,
2: utilizado.
1: Señor Vidal, para tener tanto adoctrinamiento en la pública no nos va tan bien. ¿Sabe lo que le digo?
2: A pesar de todo, fíjese lo malos que son.
1: Es que
2: ni siquiera saben gestionar las ventajas que tienen. O sea que en ese aspecto tenemos que tener en cuenta qué es más eficiente. Un modelo.
1: ¿Va a implantarse la educación privada en un pequeño pueblo rural?
2: Mixto, en el que se distribuya.
1: ¿Les sale a cuenta o el negocio no les sale a cuenta?
2: Entre la concertada y la pública o solo pública. La pública simplemente es ruina, nada más. Solo pública.
0: Bien. Concertación del bachillerato. Voy a empezar por Marta. Esto llevó a los grupos de la oposición, porque ahora ya está claro, gobierno PP Vox y no sé si hablar de bloques, pero el resto de la oposición, a pedir, cuando el gobierno estaba en funciones, la comparecencia en las Cortes del entonces todavía presidente en funciones, Jorge Azcón. Ese es uno de los temas capitales que deberían, ahora que ya hay gobierno en funciones, perdón, funcionando, abordarse desde la sede parlamentaria.
1: Por supuesto, porque nos preocupa muchísimo, porque es un hecho diferencial esa concertación general del bachillerato. Antes era una cuestión de determinados institutos por determinadas razones, pues por lo que es la concertación, que es allá donde no estaba llegando la pública en su día, se apoyaba con el otro tipo de escuela. Pero lo que no podemos hacer es favorecer la privatización habiendo plazas vacantes públicas en los institutos y habiendo muchas necesidades en los institutos que están sin cubrir. Por lo tanto, lo que no podemos hacer es favorecer el negocio de la escuela privada simplemente con esa especie de falsa libertad de elección. La escuela pública es la que garantiza el derecho a la educación en todo el territorio y, por lo tanto, eso es a donde hay que invertir. Y después, si se necesitan momentos de colaboración puntual, entonces se concierta, pero no al revés. Estamos yendo hacia un modelo completamente, completamente al revés, ¿no? Y es una preocupación no solo nuestra, es una contestación social. Está la gente, la plataforma de la escuela pública, los docentes, las familias están en pie de guerra y lo que nosotros decíamos es que hubiera habido un pleno para que se diera cuenta desde gobierno en funciones de Aragón, porque si no, no podemos hacer nuestra labor de control al gobierno, ¿no? Y se nos ha negado.
0: Señor Vidal, la concertación del bachillerato.
2: Nosotros estamos a favor, desde luego, y esperamos que en el próximo año se extienda al segundo nivel de bachillerato. Es el modelo que está funcionando en todo el mundo, es un modelo equilibrado en el que se permite asegurar la educación que desean los padres en cada momento. Asegura también la igualdad entre los alumnos, asegura una posibilidad de escalar socialmente y de ascensor social. Yo particularmente, mi experiencia es que yo siempre he estudiado en la pública, con lo cual en institutos y en la universidad pública, y estoy encantado con la universidad pública. Sin embargo, reconozco que hay padres y hay entornos en los que prefieren llevar a sus hijos un cierto tipo de educación. Y la pagan, desde luego que la pagan. La pagan dos veces.
1: La vamos a pagar entre todos.
2: Entonces, en ese aspecto yo creo que es un modelo que se debería aplicar no solo a educación, sino a todos los segmentos de la sociedad, en temas de prevención, por ejemplo, para temas de incendios, siempre la cooperación público-privada es lo que mejor ha funcionado. Pero cuando solo te encargas de una empresa pública de algo, al final surgen ineficiencias. Es mejor que haya una competencia, que haya una competencia sana y que cada uno cubra las áreas en las que mejor puede estar basado. Es la forma de mejorar y optimizar los recursos públicos. Y no hay ningún problema, nadie se va a rebelar, simplemente es una cosa muy sencilla, es respetar la libertad de las personas, la libertad a elegir, cosa que a la izquierda le da un miedo que
1: uno tiene libertad de elegir cuando puede, uno tiene libertad de elegir cuando tiene techo digno, uno tiene libertad de elegir cuando tiene un trabajo con derechos,
2: uno
1: tiene libertad de elegir cuando está apoyado por una educación y una sanidad a la que puede acceder, que es pública y de calidad.
2: Ahora
1: entonces
2: usted
1: tiene libertad. Entonces tiene
2: ¿por
1: libertad.
2: ¿Por qué? Porque
1: el
2: no
1: estado del
2: no
1: bienestar se ha ido degradando a través de las políticas neoliberales desde los años 80 y eso es así. Y estamos en esta situación después de décadas de privatización, de políticas, de de generación de desigualdad, de concentración de la riqueza en los que ya lo tienen, y eso es lo que se destila en este pacto. En este pacto yo veo que se van a crear futuras plazas universitarias y de FP y no pone la palabra públicas. Estamos favoreciendo el negocio del capitalismo de amiguetes, y eso es así, y eso pues díganlo. Otra cosa es que ustedes digan que esto funciona en el resto del mundo y funciona genial. En España tenemos una sanidad y una educación que no nos la merecemos y la estamos destrozando, y vamos a seguir ahondando en este gobierno de Aragón en estas políticas.
2: Ya dígaselo a su amigo Sánchez, entonces, y al gobierno al que ustedes están metidos.
1: Es que es infantil.
2: Se han cargado la sanidad a base de saturar a la población.
1: ¿Pero qué saturar a la población?
2: Cuando tú tienes un servicio determinado para un número de habitantes y le metes un 10% más o un 20% más de población, al final se colapsa. Es un sistema temático.
1: Pero ¿sabe usted que es que gracias a la migración tenemos estamos mejorando la pirámide demográfica?
2: Es que es matemático. O sea, ustedes pueden pensar lo que les dé la gana.
1: No,
2: Y entonces lo que tienen que hacer es pensar métodos para que haya más libertad, para que haya más riqueza en la sociedad, y no todo lo contrario.
1: La desregulación, entonces, ¿a quién va a afectar? ¿A que vamos a poner más fácil a la clase trabajadora que haga trámites con la administración, o va a ser para las empresas para que hagan negocio?
2: Han aumentado la inseguridad en las calles de una forma catastrófica, la inseguridad jurídica, han aumentado
1: no
2: la presión
1: la calle,
2: fiscal
1: cosa...
2: de una forma que ya es asfixiante para cualquier persona.
1: Estamos muy lejos de la presión fiscal de la media española, y no le digo ya de economías avanzadas.
2: Es mentira. Pero vamos. Estamos cada vez más abajo de la media del salario medio europeo, cada vez más distantes, pero cayendo a plomo.
1: Claro,
2: y ustedes son los que fomentan ese tipo de políticas y siguen RQR. Se creen que de alguna forma van a poder montar aquí una dictadura del proletariado.
1: Pero, Olga,
2: pero vamos,
1: favor,
2: pero que es absolutamente demencial lo que están haciendo con este país.
1: Madre mía.
2: Entonces llega un momento que dices, bueno, pues es que hay que tomar medidas. Y esas medidas son las que vamos a tomar en este gobierno. De alguna forma, para dar un cambio de dirección, porque ya es cuestión de ser o no ser.
1: En Aragón ya está creciendo menos de lo que se esperaba y menos de la media. Vamos a ver dentro de 2 años si es que dura este gobierno.
0: Veremos cuáles son esas medidas que se adopten. La del concertación ya se ha adoptado, el bachillerato, con respuesta en la calle a partir del 19 de este mes. Nos queda muy poquito tiempo, pero al menos sí quiero conocer, ya que en el Consejo de Gobierno de ayer, hoy nos dijo la señora Vaquero que nos van a dar los detalles de este nuevo PIGA para Amazon Web Services, no nos va a dar tiempo más que una pincelada. ¿Hay más luces o sombras en los centros de datos?
2: Bueno, en principio hay que valorar la noticia como muy positiva. Yo creo que para Aragón, siempre que se anuncia una empresa de este tamaño y de esta categoría tecnológica, es para felicitarse. Otra cosa es cómo se tiene que gestionar. El PIGA es un primer paso, va a ser uno de los mayores que se van a aprobar en Aragón en toda la historia. Estamos hablando de cifras multimillonarias y, evidentemente, esa es la parte positiva y que tenemos que aceptar como buena, ¿no? Por otra parte, hay que tomar medidas porque, claro, nosotros somos como una sociedad, entonces estamos aportando pues un terreno en ventajas muy importantes, condiciones de acceso a recursos, accesos a infraestructuras, etcétera. Entonces tenemos que evaluar a cambio de qué, a cambio pues de un empleo de calidad, estable, tecnológico, que va a ayudar a la retención de talento en Aragón, a ser un eje desde el punto de vista estructural, tecnológico muy importante, pero hay que reflejarlo en convenios con esas empresas para asegurar que ese trabajo queda en Aragón.
1: El problema es de modelo. El problema no es tanto el centro de datos en sí, sino qué supone para el territorio y cómo planificamos su instalación. Lo que no podemos hacer en empresas que tienen una cierta cantidad de inversión mientras se construyen, pero que después ya se sabe que no dejan ni mucho menos el empleo de los titulares ficticios sobre los que se ha estado gobernando últimamente, pues hay que ver dónde son necesarios, cuánta capacidad tiene Aragón para acoger centros de datos, y lo que no se puede hacer es basar, o sea, que la política de centros de datos que se quieren instalar aquí porque es barato sea un eje estratégico, sin más. Lo que hay que hacer es priorizar el beneficio de la población y el interés general, no el interés de Amazon o el interés en el caso de las renovables de Endesa. ¿Hacen falta centros de datos? Seguramente sí, pero ¿cuántos, cómo, con qué capacidad y qué reversión tienen en empleo y en compromiso de energía para el territorio y para otro tejido productivo?
0: debates como los anteriores que quedan abiertos. Continuaremos, claro que sí, gracias a los dos, Juan Vidal, Marta Bengochea, por acompañarnos. Y a ustedes, gracias por su atención. Se quedan con la mejor programación. Hasta mañana.
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0: contigo. Es verdad, la verdad. Aquí venimos a sufrir desde hace un tiempo, venimos a hacer terapia psicológica, a apoyarnos unos a otros, a desahogarnos, a pagar nuestras frustraciones con el balompié, que para eso está, y a comentar las últimas jugadas del equipo de nuestros dolores. Sórdido hasta el final. Vamos a comentar la noticia seria, una noticia que no he comentado hasta ahora debido a las urgencias del primer equipo y que la actualidad te atropella. Emilio Larraz anunció que sale del Real Zaragoza. Saldrá este verano Emilio Larraz del Real Zaragoza, algo que a los oyentes más fieles de este programa nos pillará de sorpresa. Os hemos ido contando que esto iba a darse, tanto la salida de Ramón Lozano como la de Emilio. Me alegra mucho que sea él quien lo comunique. Me parece un acto de respeto, me parece un acto de darle valor a que él mismo sea quien diga, oye, yo me aparto, yo me marcho. No echarle me parecería injusto, pese a la mala temporada. Y creo que hay que darle las gracias, tanto a Ramón Lozano como a Emilio Larraz, aun separando sus figuras. Ahora toca hablar de Emilio. Creo que aunque la última temporada haya sido muy mala, porque lo ha sido, muy nefasta para todos, su baremo es positivo. Si tú estás 5 temporadas en un sitio, haces 4 buenas, incluso llegas a jugar un playoff de ascenso, con todas las limitaciones que ha tenido y tiene este club, y el último año te sale mal la jugada, cuando le sale a todo el club mal, desciendes, no tienes jugadores, tal. Bueno, pues es un error o un fallo considerable. Es un aceptable, comprensible, perdonable el que esta temporada se haya descendido y hayan salido mal las cosas. Es mucho peor que venga un tío 3 meses, te destroce el club y se vaya. Una persona que ha estado 5, 4 lo ha hecho muy bien, uno no ha tenido tanta fortuna, pues el baremo es positivo, hay que agradecerle el trabajo y es que es un buen trabajador. Yo creo que ha trabajado para ir por el club, que ha tenido todas las dificultades del planeta Tierra y más. O sea, yo no conozco un entrenador de un filial que haya tenido tantos impedimentos. Pues claro, si es que si te quitan, tú haces una plantilla y te la van quitando todo el año porque no hay ningún tipo de organización en el primer equipo, pues tienes todas las dificultades del mundo. Yo creo que tiene el cariño de la gente del club, el respeto. Creo que deja un buen sabor de boca y un buen recuerdo, pese a la última temporada, y creo que hay que darle las gracias a un Emilio Larraz, pues que este año habrá sufrido mucho y que seguro que a partir de la próxima temporada es más feliz, esté donde esté, porque tendrá igual más posibilidades. No es. No, igual no dependes de un primer equipo que te pueda fastidiar bastante el trabajo, ¿no? Si tú estás en segunda red, en otro equipo, seguramente no eres un filial y no te van a quitar jugadores. Puedes trabajar mucho más lo que tú quieres. Y bueno, creo que cuando yo era muy reacio a que subiera al primer equipo a su edad, creo que la oportunidad había que habérsela dado hace unos años, no este año, y más cuando la oportunidad iba envenenada. Se le sube al primer equipo, está un día, los jugadores no le respaldan para nada, le pegan una puñalada, eso os lo garantizo, no les gustó y no tuvieron la actitud que tenían que tener ante la Cultural Leonesa, te cae un 0-5 clave en la temporada y Emilio queda marcado. Vuelve al filial y ya no vuelve a ganar. Pues habrá sufrido. Creo que se ha sido injusto con él. Espero, me gustaría que el club le hiciera un pequeñito homenaje. No digo, vale, no ha sido, no han levantado una Copa del Rey, somos el Real Zaragoza, pero un detalle, un pequeño homenaje estaría bien. Gracias a Emilio Larraz por su trabajo y solo desearle que le vaya bien en el futuro. Muy buenos días, Sergio Herranz, muy buenos días, Antonio Aznar, Chapelas.
1: Muy buenos días, señor Oiz. Encantado de verte otra vez.
0: 5 añicos ha estado Emilio Larraz, que es muchísimo más de lo que suele durar la gente aquí.
1: Pues sí, es que además te voy a decir una cosa. Es que todo pertenece a, como tú bien has comentado, a los jugadores. O sea, los jugadores han deshecho el equipo por lo primero, por seriedad, por fútbol, por todo,
0: Claro, te
1: por
0: refieres
1: todo.
0: a los del primer equipo.
1: A los del primer equipo, claro, pero es que luego también, ahí lo
0: Te arrastra a
1: comentaba
0: todo, claro.
1: yo, con mi mujer lo comentaba, y digo, claro, pero es que el Aragón también que podían echar mano según comentaron de alguno, es que mira cómo está también, se ha quedado el último. Entonces aquí lo que falla es la cultura del equipo. El otro día pospartido, que yo no fui, pero yo soy, jugó Barrachina, hizo una exposición a tope. Desde lo primero a lo último, a todos los directivas, jugadores, extraordinariamente buena. Y eso es lo que ha pasado y lo que pensamos todos los zaragocistas. Yo tengo 77 años, llevo de socio, pues entre infantil y tal, pues llevaré 70 a lo mejor. Y desde luego nunca he visto yo este equipo como lo estoy viendo yo esta temporada. Bueno, esta temporada y la pasada y en fin, muchas.
0: ¿Tú te esperabas? ¿Tú has visto al Zaragoza en segunda B?
1: Al Zaragoza en segunda.

0: Igual al principio de tu
1: No lo sé, pero creo
0: aventura.
1: que no. Creo que no.
0: Pues fíjate,
1: O
0: ¿esperabas
1: sea,
0: alguna vez en tu vida verlo?
1: pues es que ahora, claro, no, es que el condicionante ahora está ahí mismo. Claro. Y eso te pones a pensarlo, lo empiezas a ver y dices, joder, lo que hemos llegado. Pues lo que hemos llegado, un equipo que ha ganado seis Copas del Rey, una Recopa, en fin, que ha sido un equipo que se manejaba entre los mejores de la categoría del fútbol español. Y ahora, por ejemplo, a primera vez, no sé, eso de primera vez es como.
0: Segunda B, segunda B.
1: Sí, es como los barros que van y caen a la red, pues igual, pero en
0: Yo
1: personas.
0: recuerdo cuando era pequeño que la segunda ya la veía un poco como una liga de pueblos.
1: De pueblos, yo también. Sí. De
0: Sí,
1: hecho,
0: es verdad
1: había.
0: que ahora está mucho más profesional el fútbol, que en esa época sí daba un poco más imagen de liga de pueblos, pero imagínate la segunda B lo que tiene que ser, ¿no? En tu perspectiva.
1: Pues es lamentable, o sea, es que lo tenemos mal, nos tiene que tocar la lotería, entonces, para salvarnos, es que hemos tenido partidos, desde luego hay puntuales, que han sido los peores que hemos hecho para poder quedarnos en la segunda división, y sin embargo hemos sido lo peor. ¿De esto a quién le ha echado la culpa yo? Capacidad de los jugadores, tal, pero yo solamente una cosa, y que nadie me tema como temerario, la dirección del club. La dirección del club hacía tiempo que sobraba, que sobraba, que es que él no vale el fichar un entrenador, meter a otro, es que no, yo me imagino que esta gente reflexionará y dirá, pues lamentablemente lo hemos hecho muy mal.
0: Pues es que yo no sé quién va a reflexionar aquí.
1: Sí, claro, pues claro.
0: ¿Aguilar, Fernando
1: Nada,
0: López?
1: vea.
0: O sea, esto yo creo que ahora, yo creo que han fichado a Lalo para darle las llaves del club y desentenderse y que se encargue él de
1: Sí.
0: todo, de lo bueno y de lo malo,
1: Sí, sí,
0: y que
1: sí.
0: se las coma todas.
1: Se quita de en medio, como diciendo, yo termino mal, para que la gente no me coja más envidia por la calle y me digan lo que sea y dejo a este hombre. Es lamentable
0: Es que no
1: esto.
0: sé, tampoco, pero el Lalo tampoco ha habido nadie que dirija el Cotarro, porque es que
1: No,
0: Chema Indias iba
1: tampoco.
0: a decir Julia, es que me recuerda mucho a él, tampoco.
1: Sí.
0: En fin.
1: Y luego con esto termino, y luego si ves a los dirigentes, o sea, al capo de Tuticapi, que no ha aparecido por aquí nada más que por hacer el tonto, que se llame así. Sin embargo, se hace fotografías con el trans y tal, ¿no? Pero
0: Sea, Jorge
1: vamos,
0: Mas.
1: ¿eh?
0: Jorge Mas.
1: Exactamente. Porque cuando se hace cargo de lo primero, en una ciudad como Zaragoza, que es la cuarta o la quinta de España, un equipo que tiene un palmarés futbolístico amplio y bueno.
0: Pero eso él no lo entiende.
1: No, no lo entiende.
0: Literalmente él cree que el Inter de Miami es un club más grande que el Real
1: Sí, sí,
0: Zaragoza.
1: sí, sí, sí, sí.
0: Cuando tienen además más clubes en esa copropiedad, digamos, el Lens es más también que el Inter de Miami.
1: Más, más, más.
0: Es un
1: Sí,
0: equipo
1: sí.
0: francés que tiene su historia, joder, no es un equipo de amigos hecho nuevo ficticio.
1: Exactamente, pero que es que igual, nada, ni se ha pasado a hacer nada, a la visita a la Virgen del Pilar para quedar
0: No,
1: bien
0: no, nada.
1: y se acabó.
0: Creo que desde octubre sí. Creo que desde el Pilar lleva sin venir.
1: Hombre, aportó dinero para la deuda que teníamos, vale, pero es que eso no implica todo, o sea, es que esto.
0: Sí, lo del dinero es innegable, ¿eh? O sea,
1: Sí, claro,
0: han
1: eso
0: aportado
1: nadie lo
0: mucho dinero.
1: discute hoy.
0: Como es innegable que tú les has aportado un estadio que vale muchísimo más que ese dinero. Y se los das a 75 años. Espero que la mayoría no sean en primera ref. Pero sí.
1: Oh, es de imaginar, yo habré empalmado, pero vamos.
0: Y yo igual también. Sergio Herranz, muy buenos días.
2: ¿Qué tal? Buenos días a ambos.
0: Vienes con los deberes hechos, ¿eh?
2: Vengo apuntando las cosas que habéis comentado
0: Ah, ¿en
2: porque
0: serio?
2: es que yo tengo muy mala
0: Lo que
2: cabeza.
0: hemos comentado.
2: Sí. Es que estáis hablando de Emilio Larraz primero, que no sabía que iba a ser el primer punto. Y efectivamente, Emilio Larraz, que es un hombre, un profesional de club, su segunda etapa. Ya en la primera etapa salió un poco trastabillado, fue a otros equipos fuera de la comunidad autónoma
0: Le fue muy
2: y
0: bien.
2: le fue muy
0: Sí.
2: bien. Efectivamente, luego volvió al club y ha trabajado durante estos 5 años. Ha vivido él en primera persona la decadencia y la decrepitud de este club. Poco a poco el encontrar un sótano más abajo. Forma parte de una estructura formativa que lo que hace es sacar jugadores para el primer equipo. Y esa estructura formativa, a pesar de que mucha gente no es de esa opinión, empieza a fallar en la base. Hay mu muchos jugadores que no llegan al primer equipo porque se van a otros equipos, tienen otras ofertas, no eres capaz de retener la calidad, entre otras cosas, y los que los consigues retener a lo mejor no le das la promoción que deberías. Porque hay jugadores que han salido del Deportivo Aragón, han salido de juveniles o han salido incluso que han pisado primer equipo y nos hemos deshecho de ellos, que nunca lo he entendido. Veo otros equipos formativos, como puede ser el Atlético Bilbao, la Real Sociedad, que ceden jugadores a un primera federación, a una segunda federación, a equipos de la misma categoría y acaban saliendo. Porque la formación no acaba en los 18 o los 19 años. No acaba en que un jugador me falle en el Ibercaja hasta de un gol. Es que si tiene calidad y tiene proyecto, pues tienes que seguir trabajando con él. Pues Emilio ha sufrido en sus carnes, primero, la falta de efectivos que le llegan por abajo y los robos, entre comillas, al primer equipo. Porque hasta ahora ha habido jugadores que hemos tenido que tirar de ellos, que a lo mejor no están preparados, pero no te aportan lo suficiente para jugar en segunda división, pero sí que te pueden haber hecho su papel en el Deportivo Aragón. Pues también tienes una serie de agujeros que no tienes.
0: Y añadir, otra problemática muy grande para un entrenador de un filial es el cambio constante de entrenadores en el primer equipo. Hay algunos que han tenido la cultura de llevarse 7 canteranos de paseo por España.
2: Sí.
0: Luego no esperemos que nuestro filial se salve.
2: Y no es el primer año, que llevamos ya varios años con eso, haciendo turismo los chavales, llevándolos para que no aporten absolutamente nada.
0: Un crío lo que tiene que hacer es jugar. La categoría secundaria, el equipo secundario, lo importante es que juegue, que sume partidos y que llegue con 21 o 22 años ya con 50 partidos jugados.
1: Ayer me quedé con la boca abierta, yo, perdona, que vi un jugador, Luna, que me dejó
0: en Almería
1: con la boca abierta el partido que hizo. Y ahí está, fuera de aquí. Y así pues hay bastantes jugadores por ahí. Bueno, porque teniendo la calidad que tiene este equipo, cualquier jugador ahora aportará más que no sé.
0: Cualquiera nos valía, ¿verdad? De lo que
1: sí, era. Hombre, luego yo lo siento, perdóname un momento, el chavalico ese que se está a llorar cuando se ponen delante del público,
2: Marcos
1: ese sí, pero hay alguno que no, ¿eh? No quiero citar nombres porque igual me denuncia, bueno, que tampoco cometo ninguna cosa, ningún pecado, pero hay jugadores que van a llegar a decir, ¿de qué os quejáis? Como para bajar y darle dos tortas.
0: No
1: quiero dar nombres,
0: no creo,
1: porque es de esta casa.
0: No es de que os quejáis. Simplemente hubo algún jugador que sufrió insultos a su familia y reaccionó. Pues, ¿sabes cómo se soluciona eso? No acercándote.
1: Claro. Es que eso tú y yo tampoco lo veo, eso de acercarte, ¿para qué? Para que te peguen una pedrada.
2: Es que no es lo mismo acercarte cuando has perdido el partido con el Depor.
1: Claro.
2: Que has dado una imagen, que has tenido oportunidades, que yo no entiendo por qué ese cambio tan radical en un mes. Que haciendo el partido que haces el otro día contra la Granada.
0: A mí me pongas cara de pena en el fondo y no me saques tampoco la faltita en corto. Y ya está, y nos dejamos de paternalismos y tonterías. Sí, tú no me pides perdón con carita de cordero degollado y yo celebro un empatazo. Porque somos unos incapaces, pero al menos nos regalamos. Le regalamos la victoria al Granada, luego perdón, pues perfecto, perdón. A mí el perdón no me da de comer, a ellos tampoco. Perfecto, perdón, pero tribuneradas.
1: Es que además los fallos puntuales, joder, que te lleven 3 jugadores en el gol.
0: Es que como 3.
1: Del Zaragoza.
0: No es un mano a mano del delantero, no.
1: Hombre,
0: son 3 jugadores.
1: Hombre, son 3,
0: es de Liga de Lice. El fallo es de Liga de Lice.
2: Es un gol muy, muy significativo del estado mental y dónde están los jugadores en estos momentos. Por eso cuando yo hablo con gente que es optimista de cada partido Valladolid, venga, que todavía digo, es que no encuentro nada en los 3 últimos partidos, 4 últimos partidos, a lo que agarrarme. Tú me hablas en Semana Santa, que yo dije, ostras, a lo mejor podemos. Veníamos de ganar a Almería, se había ganado a Cádiz, Racing de Santander, perdiendo con el Depor, haciendo un buen partido y viendo algo de fútbol, encontrando combinaciones cortas, rápidas, y decías, ostras, así sí. Ya fue el partido del Leganés, perdimos con el Mirandés, y a partir de ahí se acabó. No hemos vuelto a hacer un fútbol combinativo, no hemos vuelto a pisar el área tan frecuentemente como lo hacíamos, y es error tras error. Y yo solo veo cada vez un equipo más desnortado y más fuera de sí. Y es muy difícil que me agarre a algún tipo de optimismo.
1: Sí, con la particularidad, que no quiero poner una pica en Flandes al partido del Huesca, ¿eh? No por nada. O sea, analizando todos los temas del partido del Huesca, si lo repasamos del minuto 1 al 90 y pico, hay secuencias en ese partido, en fin, que son de Marcial Lafuente Estefanía.
2: ¿Por el tema arbitral te refieres o a que me...?
1: Sí, otros que, bueno, a mí me han dicho que, claro, yo no contemplo que sea verdad o no, pero en cierto modo, lo que me han comentado y han aludido a gente, pues me ha hecho reflexionar y pensar. El Huesca goza de muchas cosas, no te voy a decir extraterrestres, pero vamos, a medias.
0: Vamos a ir a publicidad, que son ya menos 10 y enseguida volvemos.
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0: de León. Me sonaba la fecha de hoy, 5 de mayo. Yo comulgué el 5 de mayo del 2002. Ese mismo día, César Lainez y el Toro Cuña hacían justicia boxística al no poder hacer justicia futbolística. El Real Zaragoza descendía ante el Villarreal, perdíamos, nos vacilaban y nos pegábamos. Creo que es la pelea que con mejores ojos he visto en mi vida. O sea, es la pelea más justa que he visto nunca. Que desciendas y salgan los recoge pelotas a reírse en tu cara. La verdad que entiendo al Toro Acuña y entiendo a César Lainez. Decía el Toro Acuña a veces, sí, me pegué, no me arrepiento ni un momento. O sea, sí, hice bien, decía el Toro Acuña hace unos años. Sí, el 5 de mayo de 2002. ¿Yo sabéis por qué me acuerdo? Porque tuve que ir a mi comunión y yo no quería ir. Quería ir a ver el partido del Zaragoza. Y como me lo perdí y el Zaragoza bajó, pues me dejó traumatizado. Ahí el señor me traicionó. Ese 5 de mayo de 2002. Han pasado ya 24 años de ese descenso y estamos viendo ciertas similitudes en esta temporada, desde luego.
1: Y ya no te ha pasado nada más, ¿no?
0: No, desde entonces ya nada que destacar. Desde 2002 nada que destacar.
1: Has hecho mayor
0: con todo desde entonces, todo hacia abajo.
2: Dentro de cinco
0: todo
2: días,
0: ha ido a peor.
2: Dentro de 5 días hay otra efeméride más feliz, pero claro, es en estos momentos acordarte de la
0: recopa. Casi es más doloroso.
2: Sí.
0: El 10 de mayo ahora se ha vuelto algo doloroso para el zaragocismo, en vez de bonito. Vamos a ir con un tema, el que todos estabais esperando. Tenemos un coach motivacional en el equipo. Un sensei.
2: El agadismo ha llegado.
0: Un líder. Si fuéramos una secta ya tendríamos líder. El agadismo.
2: El agadismo.
0: Ágada. Willy Ágada. Willy Ágada ha jugado 40 minutos en lo que va de temporada en el Real Zaragoza, dividido en dos ratitos, no ha podido hacer nada e incluso ha caído de la convocatoria en los últimos partidos. Sin embargo, en el día de ayer le pareció al jugador que era un buen momento para dar una arenga a sus compañeros. Al no saber castellano, dicha arenga la dio en inglés. Medio equipo no la entendería, me imagino, pero son jovencitos y ahora los no sé qué generaciones. La generación Z maneja bastante. Así que igual entendieron. ¿Qué quiero explicar con esto? Pues que Ágada, de forma seria, le quiso motivar al resto de compañeros a decirles que había que seguir peleando. Lo que quedaba, dar la cara y tener orgullo. Según publicaba el periódico, creo que fue, les vino a decir como que aún quedaba una pequeña oportunidad. Y que les contó cosas de cuando estuvo de su juventud en África, que seguro que no fue fácil. William Ágada, a mí lo que me dicen desde el equipo es que está súper comprometido desde el primer día y que se lo deja todo. El tío es que el fútbol es su vida, que no tiene nada más que entrenar, jugar al fútbol. Que yo pregunté lo de si estaba gordo, me dijeron que de gordo nada, que lo que estaba quizá era demasiado fuerte, que estaba muy muy musculado. Que es verdad, a mí me parece que ese cuerpo no es idóneo para un futbolista, la verdad. Creo que tienes que tener ser más fibroso que tanqueta.
1: Lo comentaste tú.
0: Lo da todo el chico, entrena muy en serio, se lo toma muy en serio, está muy comprometido y ayer decidió que pese a que él no juega tenía que dar una charla a sus compañeros. Algunos de cachondeo, otros se lo tomaría en serio. Yo lo que quiero decir es que él no tiene culpa de que se le fichara, él no tiene culpa de nada, él lo que tiene que hacer es trabajar y si le pareció un buen día para dar una arenga, aunque sea en inglés, porque tiene un poco de vergüenza y orgullo, pues me parece muy bien. Tú, si no puedes demostrar en el campo y solo puedes entrenar, pues al menos esa parte tienes que ser profesional y me parece un gesto de gran compañero el decidir eso. Ya digo, alguno se lo tomaría en serio, otro no creo que tenga ningún efecto, pero al menos es una pequeña muestra de liderazgo y orgullo. Acababa con cara bastante seria el jugador, otros se reían. Bueno, yo creo que es de agradecer, ya que el chico, como repito, no tiene ninguna culpa de haber sido fichado por Chema Indias en esta situación, sin tener la capacidad de jugar en estos momentos. A mí lo que me dicen es que es súper profesional. A Cuco le añaden, que es él a mí me dijo, yo pregunto a raíz de que a él le informan, de que él dentro del área enchufa todo, se esfuerza mucho, es un ejemplo de profesionalidad, pero que no es lo que el equipo necesita ahora mismo. A mí ya me da igual como si sacamos 11 Ágadas. En la parte humana yo creo que pues es de agradecer. Yo
1: necesitamos todo, Adrián.
0: Sí, todo. El más mínimo esto que nos todo. Den, ¿verdad?
1: Necesitamos todo.
0: Mínimo orgullo.
1: Luego hace falta también que los jugadores se conciencien de cuando el otro les hable y lo interpreten positivamente interiormente. No decir, este no dice más que tonterías. Y si es un tío, oye, pues eso, que motiva a la gente.
0: De el tío tiene que tener mundo. Ha estado en Nigeria, Estados Unidos, viene de abajo. Algo igual te puede enseñar. Todo el mundo te puede enseñar algo, ¿no? Si le escuchas.
1: Todo el mundo,
2: pero
1: claro.
2: Esa reacción que tiene Ágata, que es de agradecer y es muy respetable, lo sorprendente o lo triste es que no la tenga algún jugador con más peso en el vestuario, que es el que tendría que liderar a lo mejor, o tendría que haber liderado anteriormente una reacción, coger a sus compañeros, decir pues sí. que tienen que trabajar, que tienen que echarle ese orgullo. El mismo discurso que ha dicho Ágata, que no entiendo tampoco por qué va a cambiar nada si los otros 28 compañeros son los que están jugando. Entonces, ese discurso, esa reacción, ese empaque se agradece, pero a mí lo que me preocupa es la ciertas reacciones que parecía que había cachondeo en esa escucha de ese discurso. Yo recuerdo el año pasado cuando Guti salía en rueda de prensa y decía no va a pasar, no va a suceder, refiriéndose al descenso. Este año parece que lo tienen casi más asumido que nosotros.
0: Hombre.
2: A mí que me demuestren el partido del Valladolid, lo llevo demandando desde hace días, sí, se puede, pues que ganen.
0: Yo cuando escucho a zaragocistas, yo todavía creo. Sí, yo lo primero que pienso es, si el problema no es que tú no creas, el problema es que no creen ellos.
1: Claro.
2: Yo no creo que ellos lo crean.
0: Yo tampoco.
2: Entonces, a partir de ahí, que si ganan contra el Valladolid, yo cambio, me cambio el discurso, me he equivocado, estoy deseando, los optimistas, os admiro y deseo que estéis acertados. Y os apoyo de verdad con toda mi alma, pero yo no.
0: Pero tenemos que entender también que no es ganar al Valladolid, lo que tenemos que mostrar es una mínima regularidad. Mínima, ya no hay tiempo casi ni de obtenerla, de lo poco que queda. Pero nos hemos centrado mucho en, y si ganamos este partido, y si alcanzamos el nivel para estar en la categoría, ¿qué tal? Porque un día puedes ganar. Si yo lo digo siempre, dale 42 jornadas a un segunda regional decente. Igual un partido te lo gana balón parado. Uno en todo el año, de los 42, uno. Pero igual te gana uno. En segunda alguna vez vas a ganar. Lo que tienes que mostrar es una regularidad. Yo no sé aquí quién es titular, quién es suplente, quién juega de qué. Si aquí juega un mes un jugador y deja de jugar tres.
1: Yo es que hasta la fecha, lo que tú bien dices, contemplaba que eso, pero es que visto lo visto, es que no veo yo.
0: No hay ningún tipo de reacción.
1: No hay ninguno que diga, oye, que estamos aquí. Mi mujer comentó el otro día, es que aparte de estar aquí, como estamos, que llevamos 13 años en segunda división.
0: Claro, pero ese jugador le da igual. Jugador iba uno.
1: 13 años, joder.
2: Y que cuando no es un error grosero defendiendo un córner, es un error grosero provocando una falta, o un error grosero que fallas delante del portero, es una tras otra. Y es imposible así, ya no te digo, o sea, ganar un partido ni mantener una tendencia. Entonces, vuelvo a que cuando estábamos en la zona de Semana Santa, tú veías un equipo que lo intentaba, que combinaba, y sabías que más o menos ofensivamente estaba jugando algo, que no daba, pero es que ahora no. Yo vi el partido Granada, comentaba antes a micrófono cerrado, que en el minuto 15 prácticamente veía que éramos incapaces de ganar ese partido. Lo veía incapaz de ganar, porque no veía balones arriba, pelotazos saliendo al contraataque muy mal, fallos en la marca. Un partido muy, muy, muy denso, de los que dices, uff, es imposible sacar algo aquí positivo, como no sea de casualidad. Y así fue. Lo que no me esperaba tampoco es que tuviéramos un error tan, tan desastroso, tan, tan de infantiles, al final que te costase los tres puntos.
0: Es que nos damos cuenta de que cuando no es una cosa, es otra.
1: Es otra.
0: Y esta temporada hemos vivido el puñetazo del portero, hemos vivido el puñetazo al VAR. Sí. 14, 15, 16, 17 rojas. Se hemos vivido una cantidad de impedimentos, lo de las lesiones, tal, que es que eso, lo único que te dice es que tienes tantísimos problemas, porque los problemas son una forma de excusar tu bajo nivel.
1: Claro.
0: Yo jugaba en equipos que no hacíamos nada y ganabas, porque cuando tenías nivel hacías todo mal y ganabas partidos. Y he tenido otros equipos en los que he jugado que daba igual lo correctísimo que hiciéramos todo, que siempre iba a haber problemas porque éramos muy malos. Pues eso es lo que pasa, claro que hay problemas, todos los días tenemos problemas, porque somos muy malos. Y lo único que nos ha hecho engañarnos es que el resto de equipos ha sido igual de malo.
1: Igual.
0: Pues es una categoría absolutamente indigna este año. Otra temporada llevaríamos 5 jornadas descendidos.
2: Es que es una plantilla tan carente de fundamentos tácticos, de potencia física, de todo.
0: Regularidad,
2: es que si por lo menos fueran combativos, si por lo menos fueran perros, si por lo menos fuera, pero es que tampoco.
0: ¿Tampoco?
2: Es que se diluyen enseguida. Entonces, y eso es de aquí, eso es mental, eso, ostras, porque tú puedes salir con jurado para ganar, pero en el primer momento que hay un problema, no te puedes ir abajo. Es que nos viene mal hasta marcar el gol nosotros primero.
0: Todo nos viene
2: todo
0: mal.
2: Nos viene mal, nos viene mal jugar al fútbol. Sí, sí. Eso es lo que nos viene mal. Y eso no puede ser.
1: Eso viene todo falta de calidad también. O sea que, aunque sea que es 11 y luego cambies 5 y luego cambies 10, es que falta de calidad. Es que no hay ningún jugador que aporte para decir, este va a meter un gol porque se le ve. No hay ninguno que aporte nada.
2: Ninguno. Robert es el único factor diferencial de este equipo. Y yo claro, cuando le he visto claro. Mejoras es cuando ha combinado con Pinilla. Guiados un poco, manteniendo el centrocampo con Keidibar en los minutos que ha estado bien. Es lo único que tiene este equipo que pueda ser un poco diferente, porque el resto es más de lo mismo.
1: Y luego también el capitán, yo no sé qué Arenga les dirá en el vestuario, pero chico, es que no sé, yo no tengo.
0: Pero que Arenga le vas a dar a 29, tíos. Pues eso también es que la planificación es de risa.
1: Sí, claro, es que es
0: todo. Si capitaneas un equipo, a mí me ha tocado. Me pones todo, 20, un vestuario con 29, eso es imposible de liderar.
1: Es que es todo.
0: Imposible. Cuando hablan de piña, de tal, que es imposible juntar a 30 personas y que eso sea una piña. Imposible. Una piña es tú con tu familia o tú con tus colegas, que sois máxime 10. Pero 29 tíos, cada uno con su circunstancia, con su contrato, con su sueldo, con su problemática. Además, tú mete 29, difuminas la responsabilidad. No hay un núcleo duro. ¿Quiénes son los líderes del vestuario? ¿Francho le va a hablar a 29 tíos? Lo llevamos claro.
1: Nada.
0: ¿Qué van a tirar del carro? ¿3? Más los críos de la cantera, de 29 tíos van a tirar. Que esto no va así. Que esto no va así, que se ha fichado por fichar. Pues sí. Para tapar vergüenzas. Venga, 6 fichajes en invierno. ¿Para qué? Si te hacían falta 3 buenos. Que no te hacían falta más. Pero que fueran buenos. Que acabes, que fiches 6 en invierno y no fiches un delantero centro para jugar. Es del ridículo más espantoso, o sea.
2: Es la dejadez y la incompetencia que viene desde la propiedad y las direcciones deportivas. Es para escribir un libro,
0: sí, sí.
2: Para hacer un programa y decir cómo se puede hacer las cosas tan mal.
0: La conclusión,
2: si no es
0: aposta. Mi conclusión es que hemos tardado mucho en bajar.
2: Sí, escuché ayer la frase que una de esas que te cala y dice, pues sí, es que es verdad. Es que más milagros ya no se pueden hacer.
0: Claro.
2: Porque si tú sigues haciendo las cosas mal, lo normal es que te salgan mal. Es que no puedes hacerlo de otra manera. Y si no sabes, si no te importa, coge a alguien al que le importe. Hablas de la figura de Lalo. Yo te comentaba ya también en privado, digo, espero que le den las llaves del reino, pero también las herramientas, porque si no haremos lo mismo. Lalo el año que viene, o el que sea, en la categoría, pues acabará devorado por esta enfermedad. Y no puede ser.
0: Sí, aparte de las herramientas, tener atención de lo que tienes en el gallinero, que sea, según quién no le puedes dar las herramientas. Fichas a Chema Indias, ¿por qué? Porque había jugado con Mariano Aguilar en el Atlético en su día, no sé por qué lo fichaste, pero lo fichas, le das todas las herramientas, toda la libertad, y le dejas que te destroce 2 mercados de fichajes.
2: Teniendo Chema Aragón.
0: Yo creo que con él. Y teniendo, sí, teniendo libre al director deportivo de la categoría que más había demostrado en los últimos 5 años.
2: Que si a Chema Aragón, en vez de darle 2 millones o 3, le das 100.000 euros, tampoco te va a poder hacer milagros, quiero
0: Hostia,
2: decir.
0: Pero pues, los ha hecho alguna vez, ¿eh?
2: Posiblemente tenga. Estamos comparando el que, según informaciones de Cuco, estaba fichado y el que trajeron. Por amiguismo, es que no hace falta que. No, hizo méritos en el Leganés.
0: Si lo acaban de echar.
2: Haría méritos, pero desde luego aquí no ha hecho ninguno.
0: Entonces, el Leganés, el mérito que hizo fue fichar un buen entrenador. Eso lo tenía. Tuvo buen ojo y fichó un buen entrenador. Un entrenador que le sube, sin más. Pero era un equipo que era lo que era, que tampoco era para. ¿Dónde está el Leganés ahora? ¿Cuánto duró en primera? ¿Cuántos puntos hizo? Si es que subió y bajó.
2: También tuvo arbitrajes bastante polémicos, me acuerdo.
0: Sí, siempre, siempre.
1: Luego también hay otra cosa que a mí concretamente no, me llama la atención. ¿Qué ha pasado con el equipo este? Y jugadores de ese equipo que ganaron al Racing de Santander, por ejemplo.
0: Pues porque está un reloj.
1: Te metieron 3 goles ese chico que ya
0: está. Un reloj roto da bien la hora 2 veces al día.
1: Sí, es.
0: Partido de Santander a la ida y partido de Santander a la vuelta. Sí, o sea, claro, fueron sí. Las 2 veces que dimos la hora bien. Vamos sí. A Publi y enseguida volvemos.
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0: 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Si no comentas, al final esto habrá que ponerlo de pago, porque es un contenido de tanta calité. Además, hacemos unas audiencias que yo me fijé ayer. Digo, a ver, ¿qué audiencias tienen programas nacionales que hablen del Madrid, del Barça, de las peleitas que me gusta a mí, tal youtuber, Línea de Cal, que es un programa ahora? Y digo, joder, pues si estamos a la par y somos de Zaragoza solo. Qué grandes sois. Vamos a leer mensajitos.
1: Yo referentes he tenido suegras que valen un montón. Futbolísticamente en todo.
0: Si no has tenido una.
1: Bueno, bien, yo lo pongo al plural por si acaso, pero vamos. He tenido una suegra fabulosa.
0: Lo digo en plural por si acaso, me parece una genialidad. La verdad. Ay. Vamos a leer, había un mensaje muy bueno por aquí, a ver si lo encuentro y empiezo por ese. Pipo de Rueda decía, el sábado fue la comunión de mi hija y le tocó leer, y al acabar dijo, aupa el Zaragoza, y el cura dijo, he visto llorar a más gente hoy que en un entierro. Así que yo por eso sigo creyendo. Joder, pobre. Jonathan, buenos días amigos, mi cabeza va contra mi corazón, la primera piensa en descenso y la segunda en un imposible. Fernando Albarracín, que también en Pucela... En Pucela vamos a ganar, que Ágada les ha hecho magia negra. No tengo pruebas, pero tampoco dudas. El chamán le empiezan a llamar ahora.
2: A lo que nos agarramos.
1: Ya no sabemos a qué nos agarramos.
0: Ojo, lo que hace la desesperación, ¿eh?
1: Pues sí.
0: Antonio, buenos días. De los 5 equipos de abajo, el más fuerte que se ve es al Mirandés, pero creo que el Cádiz ganará algún partido más. Yo creo que bajan los 4 que están ahora. Otra cosa, vaya arbitrajes, se están viendo. Lope Las Slim. Lo de esta temporada es garrafón futbolístico, bazofia arbitral y posiblemente el peor mercado de fichajes que se recuerda. Cuello Raso y Chapelas lo harían mejor de directivos y entrenador. Por supuesto que sí.
1: No lo sé, pero lo que ha dicho anteriormente, 100% de acuerdo.
0: Cuello Raso dejaría a Jesús Gil con los entrenadores como un tipo mesurado, ¿eh? Hombre. Cada derrota a la calle. 16 entrenadores una temporada.
1: Como estuviera mutilado.
0: Omar Luna, todos tranquilos, con la arenga en inglés de Ágada, estos tíos van a volar y van a jugar como la naranja mecánica.
2: Detecto sarcasmo en ese.
0: O sea, algo de ironía.
2: Ese mensaje.
0: Pibe, buenos días, cafegoleros, yo voy a hacer caso al profesor en cuanto no ir al campo. Creo que deberían estar solos y que pasaran un poco de vergüenza si tienen. Hora propicia para no ir a sufrir. Rubeus, buenas, creo que estamos todos igual, por sensaciones creemos que estamos descendidos, pero es la hipertensión, todo puede suceder. Fernando Soguero, Willy Ágada dando charlas motivacionales en el entrenamiento. No me fastidies, hombre. Francisco Vélez, buenos días. Ojalá ya estuviéramos fuera del descenso. Si hubiéramos ganado a Mirandés, Ceuta y Granada. Claro. Pero no. Para nada. Pibe, que Ágada de una charla motivacional deja claro en lo que se ha convertido este equipo. Por cierto, estaba Guti o había salido corriendo. Eugenio Revilla, buenos días. Pensaba que con la edad esto no dolería, pero duele mucho.
1: Claro que duele.
0: Claro.
1: Oh, sí, duele.
0: Igual o más. Luis Manuel, viendo ayer al Mirandés, los que se salvan son ellos. Perdieron por 2 goles en propia y un penalti que no era. Ya. Pero perdieron. Si el Mirandés, a mí todo el mundo me lleva diciendo mucho tiempo que son, buah, que van a salir seguro. Pero no han salido un solo día del descenso.
1: Es verdad, ¿eh? Pero juegan bien. Ayer estuve viendo el partido yo.
0: De un equipo que le hicimos, sí, nosotros 20 ocasiones 20, de gol, 20, no lo puedo considerar
1: 20,
0: bueno.
1: 20.
0: No puedo considerar bueno un equipo que este Zaragoza le hace ocasiones de gol.
2: Los equipos que hay abajo van dando sensaciones a alguno. También Zaragoza en algún momento dio sensación de que podía escaparse. El Huesca el otro día va a hacer uno al descanso y dices, ostras, le está ganando al Racing, a ver si se va a enganchar. Luego al final acaba perdiendo. La verdad es que los 5 o 6 que estamos abajo somos tremendamente malos.
0: Lo que pasa es que el Cádiz se ha tirado 4 meses sin correr y es lo que hace que parezca que alguno igual puede salir. Pero el nivel mostrado por Mirandés, Cultural, Zaragoza y Huesca es vergonzoso este año.
1: Pero es que, como bien dices, es que desde luego el partido de Mirandés, joder, 27 ocasiones que estuvimos de gol ahí. Y ellos ganaron 2 goles. Adiós, Madrid.
0: Daniel, a partir de ahora me subo a la gaveta. Soldados del Mariscal Willy. Madre mía, cómo estáis de la cabeza. Luis Manuel Villar, pero en intensidad y ganas están por encima todos los de abajo. El Mirandés, en eso estoy totalmente de acuerdo. El Mirandés sí tiene la intensidad al menos adecuada para intentar sacar un partido adelante. Paco, buenos días amigos. Tenéis que cambiar la presentación del programa. Ni campeones ni rasmia, solo vivimos de recuerdo. Le va más un requiem de Mozart. José Antonio Guillén, vente arriba. Un abrazo, José Antonio. Fernando Soguero, el único homenaje que queremos ver es al Pulseritas y el hombre invisible saliendo por la puerta para no volver. Más, Pepe, buenos días, Adrián. La temporada que viene con el equipo en primera ref, ¿haréis café con goles? Sí, ¿por qué no? Yo en principio no me voy, si no me echan.
1: Pero hasta que no termine no defino él en primera red.
0: En principio, sí, eso ya se verá, lo primero. Sí. No sé, igual hay algún...
1: Es difícil.
0: Igual hay un descenso administrativo y nos salvamos.
1: También.
0: Vete a saber.
1: O amplían el cupo.
0: Pero sí, sí, no tiene por qué, si estamos batiendo récord de audiencia todas semanas. Todas. O sea, mal momento para dejarlo. La Bruja Bertis, si bajamos a Primera Federación, ¿qué es lo más probable? ¿Qué sentido tiene un campo nuevo dentro de 2 o 3 años? ¿Ves? ¿Programa de fútbol en Primera Ref tiene sentido? Sí. Sigue habiendo cosas que hablar. Y la gente es igual de zaragocista. ¿Un estadio de 45.000 personas en Primera Ref tiene sentido? No. Eso no hay por dónde cogerlo.
1: Claro.
2: Yo no estoy totalmente de acuerdo. Es que las instalaciones de la ciudad tienen que ir acordes con la ciudad. El estadio de fútbol hacía falta en los años 90 o en el principio del 2000, sí que hacía falta. Lo que pasa es que el timing de haberlo hecho y la manera en la que se ha hecho es horrible.
0: Ah, pero ahora es horrible. Falta en primera
2: no, no, no he visto, y me vais a perdonar, voy a entrecomillar la palabra estafa, pero no he visto una estafa retransmitida en directo más grande en toda mi vida, que es el estadio de fútbol. Es el otro día, y no voy a nombrar al chico que hizo el hilo porque no me acuerdo, pero veía un hilo que salió del estadio de fútbol desde que llega Agapito de la mano de Marcelino Iglesias hasta que llegan estos propietarios y hacen el estadio de la mano del Partido Popular y el señor Azcón. Es increíble. Pero es que la última etapa, diciendo cómo entran, que no le va a costar nada a la ciudad, que van a poner 150 millones, ay, ahora no encontramos financiación, ahora vamos a hacer una sociedad, ahí va, estos no han pagado, es digno de una mafia. Me parece que tiene hasta, no voy a decir tintes delictivos, porque no, pero que nos han engañado a todos, o a los que se han dejado engañar, desde luego. Y que haya responsables, tanto de la propiedad como políticos, que no pongan la cara, que no den la cara con este tema, es increíble. Y que te vendan como un éxito que se va a realizar el Mundial, cuando la mayoría de los zaragozistas, y creo que de los zaragozanos, nos importa bastante poco.
1: Completamente de acuerdo contigo, con tu exposición.
2: Y me muerdo la lengua, que aún no había dicho alguna cosa más.
1: Sí.
0: Daniel García, este Real Zaragoza no gana ni en la Liga Pokémon. Ana Frago, buenos días. Personas que han pasado por aquí como Velázquez, Pusán, Azón, han triunfado en sus equipos este año. Me da igual lo que hagan todos, de verdad. Hombre, Azón es del Zaragoza, pero Velázquez... Pusán, ¿qué pasa con Pusán, macho? O sea, que parece ahora que haya sido Cristian Álvarez. Yo flipo, tío. O sea, Pusán se le echa más de menos. Veo más cosas de, ay, Pusán, ojalá estuviera, que de Cristian Álvarez, que ha estado 10 años salvándote el culo. Sobreestimamos a cada paquete que no ha empatado con nadie, que está jugando en la segunda francesa, por Dios. Ha sido uno de los mejores porteros de segunda francesa. ¡Me da igual! ¡Me da igual! Completamente. O sea, sobreestimamos a una gente que no ha empatado con nadie, porque me digan el Panda, ha hecho carrera en primera, Luis Suárez, ha habido gente que... Sí. Y Diego Ruiz de Galarreta, juega en Atleti unos años, aunque sean jugadores medios de primera. Pero tío, es que no han llegado ni a primera. O Velázquez. ¿Pero quién es Velázquez?
2: Pues es como el autoengaño de echar de menos al que no está jugando, al que está en el banquillo. Pues
0: echar de menos a Bakis con un gol en 3 años, que es que el problema también es ese.
2: Pero como los que están haciendo lo hacen tan soberanamente.
0: Luego el delantero del Tarazona metiendo 14 goles por ahí, porque sobreestimamos a cada paquete que flipas. Que flipas. Yo alucino. Velázquez. Y no es por tu comentario, no es contra ti, ni mucho menos. Es que cuando no es Velázquez y Pusán, me encuentro otros dos nombres que me mareo. Hay peña pidiendo a Guaras, con 35 años, que lleva retirado ni lo sé, o semi-retirado. A Pombo en la Liga Griega, que dices, joder, no has tenido tiempo para pedir a Pombo, lo pides ahora, que el equipo va a bajar a primera ref. Ahora todo nos vale, y todo lo echamos de menos.
1: Sí. Al que ficharía yo ahora, por
0: ejemplo. El Zaragoza siempre ha sido un equipo vendedor. A rey muerto, rey puesto. El problema no es vender, es mal vender, regalar. Y luego fichar paquetes.
2: Bien, claro, es que...
0: Pero echar de menos, el Zaragoza no es un equipo que haya echado de menos. Aquí se iba Villa, David Villa el Guaje, campeón del mundo, pichichi, y no se derramaba una lágrima en Zaragoza.
1: Nada.
0: Al año siguiente venía Diego Milito. Y yo no oía, hoy Villa, ¿cómo lo echo de menos? No, asumías lo que había y vas a por otro. Pero ahora echar de menos a estos. Yo estos de toda plantilla, si se van mañana todos, ¿cómo los voy a echar de menos?
1: Claro, si no solo, han dado
0: disgustos.
1: Claro.
0: Que un portero metió un día un gol de cabeza, perfecto. Y los disgustos que me dio, le preguntamos a Escrivá lo que consideraba de Pusán. que le costó el puesto, consideraba que esto, de verdad, hay que subir el nivel. Son jugadores que han protagonizado la etapa más oscura de la historia del Real Zaragoza. No se puede echar de menos a gente que te deja a sexto por la cola. No se puede en segunda división. Joder. Lo siento, estoy dolido.
1: Se han
0: muy
1: dejado
0: dolido.
1: Uno que podría haber eso, que no le tengo ningún pedestal. Borja Iglesias.
0: Borja Iglesias rindió y ha hecho carrera, pero Borja Iglesias ha hecho carrera.
1: Pero empezó aquí, es donde empezó a hacer, claro.
0: Pero ha hecho carrera, pero es que otros no han hecho carrera.
1: No, ¿qué van a hacer?
0: Hablabais de Luna, Luna por ahora está en segunda también.
1: Sí.
0: La gestión es muy mala, pero yo de aquí a 3 años no voy a echar de menos a Luna. No va a decir, o a 2, no va a decir, jo, Luna, qué pena que... Pues ya se fue. Ya se fue. Pero ya digo, no es por la persona, que no me acuerdo quién ha sido, que lo ha escrito, ¿eh? Ni muchísimo menos, no se enfade usted. Ni muchísimo menos. Que a mí me llegan muchísimos comentarios. Muchísimos. Raúl Pelaz González. Hablando de filiales, el Valladolid Promesas debía ganar 4 de 5 partidos y los ganó y se salvó. Ahí lo dejo. Pues igual hay que fichar a alguno de los chavalillos esos. Vamos a público en la última pausa y volvemos. Disculpen las molestias.
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0: Nos decía Nest. Buenos días, es la segunda vez que se me chafa un desplazamiento a Pucela, esta vez por iniciativa propia. Con estos no voy ni por billetes de 500 euros. Monegrino, buenos días a todos. Agada es nuestro chamán africano. El domingo titular de Perdidos al Río. User N5S4D. No puedo leer tu mensaje, pues hace referencia a un menor de edad. Ismael Salvador, Agadicas, queremos a la Agadicas. Willy del Arrabal, ¿eh?
1: De mi barrio,
0: Guillermo del Arrabal, ya no es Willy Anagada, es nuestro Guillermo del Arrabal.
2: El otro día...
0: Lo echaremos de menos.
2: Decía un amigo que le propusieran la renovación por el discurso. Pues casi.
0: Hostia. Decía Diego Rubio que se fue enfadado, soberano al final del partido... Decía Fer Clavero, soy Perico y estamos en las mismas. Desayuno cada día viendo vuestro programa. Un equipo con esa historia. Un abrazo muy fuerte. Siempre nos hemos llevado muy bien con la afición perica. Sois muy grandes, sois de primera. No vais a bajar, ¿eh? No os asustéis. Va, hay que pelear ahí. Además está Manolo, que era entrenador aquí. Miguel Fuertes, lo de ir a la grada al final de los partidos es una moda que no aporta nada. Si estuviera el César, le subiría el pulgar o no. Y a los leones. Sí, Nas Pepe, surrealista la charla de Ágada. El último que llega echa sermones y ni juega casi. Menos palabrería y más demostrar en el terreno de juego, todos. García, temporada de llorar. Directiva ausente, jugadores desaparecidos, fichajes a lo loco. Portero boxeador. El que menos esperabas dando una charla motivacional. Ni Netflix se atrevió tanto. Javi Martín, con la charla de Ágada me he vuelto a ilusionar como buen esquizofrénico del manicomio que soy. Confío en nuestro chamán. No os vamos a equivocar y vamos a ganar en Pucela. Ay, necesito vacaciones.
1: Estadio de la pulmonía. Pasa frío ahí.
0: Ismael, también que no entiendan el inglés, pobre Ágada. Iván Escriche, ojo cómo estará el grupo. Lo de Ágada está muy bien, pero deberían haber dado ese discurso a alguno de más peso en el equipo. Debió de hablar también un poquito Codro. Pero vamos.
1: No está para hablar.
0: Ágada igual está menos intoxicado sí. Y el resto ya es que no cree. Y mejor que hable alguien que aún crea, aunque sea en inglés, tío.
1: Lo de Codro también. Corintellado, una novela.
0: Martín Romo, estaros tranquilos que Ágada ya ha hecho brujería. Este año no vamos a descender. Luis Manuel Villar, los fallos de Francho y Pinilla definen la temporada. Anda que no hay cosas que la definen mejor. Un fallo, un tiro a puerta, el cabezazo de Dani Gómez define la temporada. Yo creo que no. La definen otras actitudes y otras cosas.
2: No, pero el fallo de Francho, lo que sí es una fotografía casi perfecta de la situación en la que se puede encontrar el equipo, de agarrotado, de falta de confianza, de mala toma de decisión. En ese sentido sí que yo lo entiendo por esa parte.
0: Sí, refiere a eso, sí, es posible. David Gonzón, buenos días, amigotes. ¿Cuántos puntos creéis que sacamos de los 12?
1: 13.
0: ¿Cuántos de 12? ¿Cuántos vamos a sacar? Lo que queda.
2: Si sacamos 2 o 3 me sorprenderá. Y es que ya dije, yo después del partido de Ceuta dije que creía que no íbamos a ganar ningún partido. De momento, desgraciadamente estoy acertando.
0: ¿Valladolid Sporting Las Palmas Málaga?
1: Sí. Yo de todas maneras pienso que no va a estar eso en 50 puntos, ¿eh?
2: No, 50 desde luego no, ya, claro. No.
1: Va a estar en menos. 46.
0: Nos viene bien. Esteban Ferrer, Ágada es el jefe infiltrado. Fer Clavero, esto es fútbol y todo es posible, de más gordas hemos visto. Decía Carolo, hola cafegoleros, después de ganar al líder y al Almería, porque no podemos ganar lo que nos queda, siempre el Real Zaragoza. Sí, por poder. Oye, adelante.
1: Claro.
0: Pero por poder no podíamos ganar al Córdoba, y al Granada, y al Andorra, y a la Real B, y al Huesca, y al Mirandés, y a la Cultural. ¿Por poder no podíamos ganar a todos esos?
2: Las matemáticas dicen que puedes. Claro. Lo que pasa es que el sentido común te está diciendo que no. Es la primera vez que el sentido común se pelea con las matemáticas.
1: Exactamente.
2: Entonces, que si quieren cambiar la forma, la mía en concreto de pensar, que ganen contra el Valladolid.
0: Si la cosa es que se convenzcan los jugadores, claro.
2: Pero ya han tenido ya 3, 4, 5 oportunidades de demostrarlo y no lo han hecho.
0: Javier, ese cansado de oír lo bueno que es Robert. ¿Con qué poco se conforma la gente? Hace dos cosas bien y ya es leyenda. Antonio Terrones, hola a todos, es repetitivo, pero el partido de Pucela es la última bala. Escriba reservó 6 titulares el pasado fin de porque ve la salvación en el partido con el Zaragoza. Lógico, además con un empate ya están, ¿no? Ya no hay tal más, lo tienen a huevo. Luis Manuel Villar, habían oído que había un Chema bueno y se equivocaron y ficharon a Indias en vez de Aragón. Gattuso, esto es inaguantable, qué ganas de que acabe la temporada. Aupa el Real Zaragoza. Udón, coincido con Chapelas. Los jugadores piensan que David no, bueno, no les gusta lo que dice David. Decía Antonio Terrones, Adrián el Zaragoza actual cada semana es un buen matasuegras. Sí, pasadles el programa. Si algunos queréis librar de ella, le subís hasta el azúcar, le subís.
1: Todo matasuegras y mata todo.
0: Decía Jorbilbo, este equipo mentalmente es muy flojo y como no tiene gol y poca calidad, pues no han ganado el partido clave por errores propios. Se han venido abajo. Ya pasó con Seyes, bloqueo. No sé qué pensáis de este tema. Yo creo que Seyes no era un mal entrenador, se le cayó el equipo. Sí. Yo creo que David Navarro no es un mal entrenador, se le ha caído el equipo.
1: Se le ha caído.
2: La falta de herramientas, la falta de tener una plantilla competitiva. Es que yo creo que ningún entrenador de los que ha pasado le puedes pedir un milagro cuando el equipo ya está destrozado y tan carente de calidad. Sí, estoy de acuerdo. No, el error o el fallo, el problema no era Seyes, como no es David Navarro. Se le podía haber pedido a los dos algo mejor, siempre hay fallos puntuales, pero es la plantilla lo que nos está matando.
1: Es partiendo de la base de lo que tú bien dices, es que no ha habido partido que no hayamos tenido lesionados en el equipo.
0: O expulsados.
1: De 1 a 4 jugadores, todos los partidos, o expulsados menos. Pero de lo demás, hemos tenido todos. El uno en la bicicleta, ese
0: es el. Pero aún sin estar lesionados, no son muy buenos, ¿eh? Están
1: no, pasando. No, claro, pero algo.
0: O sea, el entrenador tiene pocas piezas. O sea, muchas sí. Piezas, pero pocas útiles.
2: Eso es. Cuando David Navarro echa de menos, hay un partido que dice, no podíamos, porque había muchas fichas del filial, y dices, ostras, si a esto nos tenemos que agarrar, si tenemos que ir tirando de 4, 5, 6 jugadores del filial, ¿cómo está el resto? ¿Vale? Y el tertuliano, bueno, el comentario de Robert, que se le endiosa, no se le endiosa, es el único que ves algo diferente, yo por mi parte, ¿eh?
1: Yo también.
2: Es que no es que diga es un jugador maravilloso y te va a solucionar nada, pero es el único que le ves algo de calidad,
0: el
2: es que
0: a los no le ves nada, el único futbolista.
1: Nada. Lo malo que tiene es que no tiene nada de alabo, tampoco sabe lo que te quiero decir, él es bueno, pero...
2: El caso de Luna, que habéis nombrado también antes, que tener 10 compañeros que saben darle a la pelota debe ayudar bastante a que tú evoluciones también en tu fútbol.
1: No cabe la menor duda, tiene que ayudar, claro que sí, claro.
0: Asier dice que si no sigue David Navarro le intentaría fichar a Sergio Pellicer. No, pues no me disgusta, me parece un buen entrenador. Igual no tiene tanto nombre como otros. ¿Dónde ha estado?
1: Es que no me acordará yo, Pellicer.
0: Estuvo en el Málaga, pero ¿dónde más? Fue el de ascenso del Málaga, pero ¿dónde más? Sergio Pellicer ya lleva años. Pero igual más en primera ref, ¿qué? En segunda yo creo que estuvo, pero es que no recuerdo el equipo. No recuerdo el equipo, pero que estuvo en segunda. Pero en el Málaga les hizo el proyecto él, más o menos, de ascenso. Decía David, si vas a verlo de esta temporada, me pilló el abono de la esquina esa que no se veía medio campo. El abono con visibilidad reducida, bien tirada. Hostia. Martín Romo, como no confío en el fútbol del equipo, solo me queda confiar en la brujería chamánica. Hacéis bien. Dejad en los comentarios vuestros comentarios sobre Ágada. ¿Creéis que es el chamán del equipo? ¿Creéis que nos va a salvar con magia negra? Nunca mejor dicho. Has Gruber, saludos desde Conforama Santander, os escuchamos todas las mañanas. Somos uno del Oviedo y otro del Racing, es decir, uno alegre y otro triste. La verdad es que sí, ¿eh? Vivir realidades diferentes. Oye, qué grandes, macho.
1: Muy buena gente.
0: Qué grandes.
1: Sobre todo en Santander.
0: Isabel C. Adrián, la diferencia entre Cristian y Pusán es que uno está para jugar y el otro no. Ya, pero hombre, es que lo digo de Pusan, pero no lo digo de Edgar Badía. Y me parece un portero del mismo nivel. No sé por qué es con el francés. Bueno, sí que lo sé. Porque dio pena que fallara y hubo que defenderle de la prensa malísima. Pero Edgar Badía era peor que Pusan. ¿Y por qué Edgar Badía no se le echa de menos?
1: Ahí va menos.
0: Me parecen parejos.
1: Oscar Badía
0: y parejos. Menos. Yo no echo de menos ya a nadie. Ahí va menos. Echo de menos volver a tener futbolistas, sí, en el claro, equipo. Claro. Y no estar en la parte baja de la tabla. Claro. No he echado de menos a nadie en los últimos 5 años que íbamos abajo. Todo. Llevamos desde el 2020 en el pozo, ¿eh? Mitad de tabla baja desde 2020. Ver, cuidado,
1: joven,
0: ¿eh?
1: Qué joven era yo.
0: Sí. Albertito, sí. Buenos días. ¿Qué hay de cierto en que Cuarteros está trabajando en la sombra con Lalo? Lo he leído esta mañana. Pues es totalmente cierto. No es así. Cuartero no está haciendo fichajes con Lalo. Cuartero tuvo mucha influencia en que Lalo volviera al Real Zaragoza, muchísima o toda. Fichar a Lalo.
2: Pero vamos a ver, si Cuartero es íntimo amigo de Forcén, que es sí, la sí. representación de...
0: No es un secreto esto, ¿eh?
2: De un empresario de Zaragoza que está, es su mano derecha, es con quien confía, y Cuartero, con buen o mal criterio, bueno, se verá, piensa en Lalo para su proyecto, lo convence y Lalo decide cerrar su empresa y venir, pues es que solo hay que unir los puntos.
0: Sí, sí. Sin más. Chapelas, muchísimas gracias.
1: A ti, un abrazo a todos los zaragocistas de pro, que hay muchos. Y he visto llorar a más de 5.
0: Sí, pues probablemente sí.
1: He visto.
0: Y por la tele yo creo que ya enfocaron a más. Sí, sí.
1: Desde el corazón.
0: Gracias, Sergio.
2: Un abrazo a los zaragocistas y mucha suerte a los desplazados, como siempre.
0: Sí, que Dios os pide confesados. ¡Aupa el Real Zaragoza!
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0: Muy buenos días a todos. Hoy es martes 5 de mayo. Soy Pilar Sopesens y quiero dar la bienvenida a todos los que ahora se unen a nosotros aquí en Esto es Aragón, en Ebro FM. Saludamos también a los que lo hacen después, por la tarde, por la noche. Les recuerdo que nos pueden sintonizar en cualquier momento y desde cualquier parte del mundo a través de www.diarioaragones.com. Y en este martes se puede entrar en la SEO de Zaragoza de manera gratuita si se acredita estar empadronado en Aragón. Un buen plan si escampa. Parece que ahora vemos el cielo un poco más despejado, pero vamos a conocer los detalles de la jornada de hoy de la mano de la Agencia Estatal de Meteorología.
1: Buenos días, hoy en Aragón continuamos con tiempo inestable, hoy con chubascos acompañados de tormenta, sin descartar que sean localmente fuertes en el sur de Huesca, Bajo Aragón y este del Valle del Ebro esta tarde. Atención por tanto esta tarde la precipitación intensa con acumulados que pueden superar los 15 litros por metro cuadrado en una hora y a las tormentas con rachas muy fuertes de viento y granizo en el sur de Huesca, Bajo Aragón de Teruel, Ibérica de Zaragoza y Ribera del Ebro de Zaragoza. Hoy tenemos intervalos nubosos con nubes de evolución. Las temperaturas bajan ligeramente, con máximas de 19 grados en Teruel y Zaragoza, 16 en Huesca y Albarracín. El viento comienza flojo de dirección variable, con predominio del oeste a partir del mediodía y con intervalos moderados esta tarde. Es una información de AM.
0: En el programa de hoy hablaremos con los vecinos de Valdespartera que están indignados porque van a suprimir la línea 56 de autobús. También vendrá la Policía Nacional a hablar de las acciones solidarias que impulsan desde el cuerpo. Celebraremos el Día Internacional de las Matronas y también les anunciaremos, hablaremos, daremos detalles de la quinta edición de la Jornada de Humanización en Cáncer de Mama que se celebra esta tarde. Esos son algunos de los temas que hemos preparado para este martes 5 de mayo, pero como siempre vamos a comenzar hablando de agua.
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7: El 99% de la materia del sistema solar se encuentra en el Sol. El Sol ha consumido hasta hoy el 50% de sus reservas de hidrógeno. El hidrógeno, en términos de masa, supone el 0,9% de la corteza terrestre. Un 71% de la corteza terrestre está cubierto de agua. El agua es el principal componente del cuerpo humano. Somos un 75% de agua.
6: Hablemos de agua.
0: La Universidad de Zaragoza lidera una investigación que analizará la calidad del aire a ambos lados del Pirineo. Se trata del proyecto EcoAir que coordina el físico Miguel Escudero del Instituto Bifi Unizar. Hoy hablamos con él. Buenos días, Miguel.
8: Hola, buenos días.
0: Bueno, cuéntenos en primer lugar, y para que todos lo entendamos, aunque creo que es un tema bastante asequible, ¿en qué consiste este proyecto europeo EcoAir o EcoAir?
8: Sí, bueno, es un proyecto coordinado en el que participamos instituciones españolas y francesas de ambos lados de la frontera para monitorizar la calidad del aire, en concreto de un contaminante que son el material particulado atmosférico, partículas sólidas o líquidas que están presentes en la atmósfera, y no solo para monitorizar la contaminación en la atmósfera, sino también para monitorizar la transferencia de esos aerosoles a ecosistemas como el Pirineo, lagos pirenaicos, lagos en otras zonas de la zona. ¿Y por qué esa transferencia puede tener efectos importantes sobre esos ecosistemas vulnerables?
0: La premisa, lo que hemos leído sobre este proyecto, me gusta mucho y es: la contaminación atmosférica no conoce fronteras. Claro, en el caso del aire, flota, ¿no? Nosotros no podemos controlar a dónde van esas emisiones.
8: Evidentemente. Las fronteras geográficas son evidentemente una entelequia para el aire. El aire se mueve de acuerdo a sus propias reglas como fluido. Y sí que hay fronteras orográficas, por ejemplo. Las montañas son fronteras orográficas, pero en cualquier caso siempre puede haber transferencia de contaminantes de unas zonas a otras. Y donde se produce la emisión, bueno, pues tiene más probabilidad de que la contaminación sea más alta, pero no quiere decir que muchos contaminantes no puedan viajar miles y miles de kilómetros y afectar en otras zonas. Así que este proyecto lo que quiere también valorar es hasta qué punto las emisiones se transportan a zonas más o menos limpias, como pueden ser la zona pirenaica, y afectar allí a los ecosistemas.
0: Para realizar este proyecto, ustedes van a tomar muestras en 13 puntos estratégicos, ¿no? Entre España y Francia.
8: En efecto, sí, son 13 puntos en España y en Francia, en la zona fronteriza. Y vamos a monitorizar desde zonas urbanas, como Zaragoza, Perpiñán, Toulouse. Luego también vamos a monitorizar zonas con carga agrícola y ganadera, que las hay en ambas partes del territorio, de ambas zonas de la frontera. Y también vamos a monitorizar en zonas naturales, en parques nacionales existentes en ambas partes de la frontera, y también en zonas con importante una marcada importancia ecológica.
0: Claro, porque este, como ha comentado, el proyecto tiene dos caras, ¿no? Uno sería el de la salud pública, por esas sustancias que respiramos que pueden causar problemas a los humanos, y otro, la vertiente más medioambiental. Esas sustancias, como nos ha explicado, pueden caer en esas zonas, en esos bosques, en esos lagos, y afectar a la biodiversidad de esas zonas.
8: Sí, en efecto, así es. El material particulado atmosférico es el contaminante atmosférico que más impacto tiene sobre la salud humana, tal como han demostrado los estudios epidemiológicos que llevan realizándose desde hace décadas. De hecho, la normativa europea lo contempla como uno de los contaminantes objetivo a reducir para los próximos años, décadas. Pero también este material llega a zonas ecológicamente vulnerables y afecta a la vida en esas zonas vulnerables. Por ejemplo, uno de los procesos que se conocen típicamente es el aporte desde el aire de nutrientes de manera excesiva a lagos, de tal manera que afectan a el balance ecológico en esos lagos, entre otras cosas.
0: Sí, el tema de nitratos, de los fertilizantes.
8: Por ejemplo,
0: Claro, también hay sustancias ahí que todos conocemos, ¿no? El amoníaco, por ejemplo, es otro de los gases que también van a monitorear.
8: Sí. Claro, esto es obviamente clave en una zona como el Valle del Ebro, en la parte española, ya que estamos en un lo que se llamaría un foco esencial de emisión de amoníaco a nivel europeo. Pero el amoníaco es un gas que bueno se emite por parte de distintas fuentes, aunque probablemente la más relevante, como digo, es la agricultura y la ganadería. Y también esperamos monitorizar y queremos ver cuáles son los niveles de amoníaco en la parte francesa, que pueden ser también elevados, sobre todo en los puntos de monitorización con elevada carga agrícola y ganadera.
0: Además, bueno, hace poco, recientemente, ha entrado en vigor una nueva directiva de calidad del aire de la Unión Europea que todavía va a restringir más esas emisiones, esos límites, precisamente para proteger, como hemos dicho, la biodiversidad y la salud humana.
8: Sí, sí. En efecto, la directiva europea, la he mencionado antes, es la normativa de obligado cumplimiento en todos los Estados miembro. Y no se reforma, no se cambia muy a menudo, se cambia cada varias décadas. El cambio último ha sido muy reciente, en el 2024, se está trabajando en la transposición a la normativa española de esa directiva y en ello llevan un tiempo las instituciones responsables. Pero en cualquier caso, como bien comentabas, los niveles de contaminación límite para, por ejemplo, el material particulado atmosférico se han hecho más exigentes siguiendo la línea de los valores que proponía como guía la Organización Mundial de la Salud. Es decir, nos acercamos hacia una protección mejor de la salud humana a través de esta directiva que, como digo, es de obligado cumplimiento y los gestores deben trabajar para que los niveles de contaminantes no superen los que se establecen como límite en la directiva. Por eso este proyecto también tiene una parte de apoyo a la gestión, que nos parecía fundamental. Es decir, desarrollaremos planes de lucha contra la contaminación atmosférica o planes de monitorización y de lucha contra los efectos sobre los ecosistemas, etcétera, etcétera. Y eso va a estar destinado al uso de los gestores para poder afrontar este trabajo que en los próximos años y décadas, como digo, porque la vigencia de estas directivas es normalmente larga, pues van a tener que llevar a cabo los responsables de la gestión de la calidad del aire.
0: Claro, bueno, entiendo para ustedes los investigadores el objetivo final siempre es aplicar, ¿no?, poner en práctica o de una manera útil todo lo que han estado investigando. En este caso sería traducirlo en esas medidas de gestión que ayudasen a controlar la contaminación.
8: En efecto, es fundamental de forma general, pero en concreto en la convocatoria de proyectos en la que nosotros hemos obtenido la financiación, que es la convocatoria Interreg POCTEFA, se financian proyectos con aplicación sobre el territorio, en este caso el territorio que comprende las zonas fronterizas de España y Francia. Es financiación europea y para ellos es esencial que, más allá de quién ejecute el proyecto, si es un centro de investigación, tenga una aplicación práctica y sea de servicio para la sociedad. Uh-huh. En nuestro caso creo que podemos hacerlo, lo llevamos haciendo de manera general, pero en este proyecto en particular lo vamos a hacer de manera muy intensa.
0: Hace poco hablábamos con otro investigador de otro instituto sobre microplásticos en el agua y la dificultad que tenían para medirlos, porque, bueno, para empezar, parece ser que no hay un sistema unificado de medir estas sustancias. En el caso del aire, en el caso de estas partículas, ¿cuál sería el principal reto a la hora de monitorearlas? ¿Es complicado también medirlas?
8: Sí, bueno, en nuestro proyecto se van a monitorizar microplásticos. Es lo que se llama contaminantes emergentes. Uh-huh. No porque no se estén midiendo desde hace años, pero sí que se están midiendo desde hace menos años que los que están recogidos en la normativa. Y además no hay niveles normativos claros en los que te puedas fijar. Y además, pues como comentabas, todavía se está trabajando en las mejores técnicas para determinarlos químicamente. Entonces, bueno, nosotros vamos a trabajar con microplásticos también. En esto, algunos de los grupos franceses son expertos, llevan años trabajando en ello, pero son análisis complejos. De todas maneras, va a ser muy interesante obtener una primera evaluación para una zona tan extensa de niveles de microplásticos, tanto en el aire, en las muestras que recojamos de aire, como en muestras de deposición de material que llega al suelo por vía húmeda o por vía seca.
0: Hablando de Francia, en este proyecto, como hemos dicho, es una colaboración. Usted, que es el líder del proyecto, el coordinador, pertenece al Instituto de Biocomputación y Física de Sistemas Complejos, el BIFI de la Universidad de Zaragoza. También trabaja con otros colegas del campus aragonés, de distintos departamentos, de ingeniería, de ciencias agrarias y con esos institutos de investigación de Francia. Obviamente la coordinación, la colaboración es necesaria, ¿no?, para obtener este tipo de resultados, para hacer este tipo de investigaciones y también es muy multidisciplinar en este caso.
8: Sí, así es. Nuestro proyecto es muy, muy multidisciplinar. Todos tenemos, todos los investigadores tenemos interés en el campo medioambiental en términos generales, pero evidentemente con disciplinas de como expertos algo diferentes. Y es muy importante la coordinación para cosas tan simples como poder cubrir a nivel de muestreo todo el territorio, como es lógico, pero también el conocimiento sobre técnicas de análisis diferentes, sobre contaminantes específicos, sobre modelos específicos. Es muy importante y pretendemos colaborar. Es un proyecto planteado de una manera completamente intrincada, es decir, todos los grupos van a hacer un poco de todo. Por supuesto que los expertos en un tema pues liderarán este tema, pero todos nos vamos a ver obligados a colaborar en el muestreo de todos los contaminantes y debemos hacerlo bien. Y estoy convencido de que así será.
0: ¿Cuánto tiempo tienen ahora por delante, señor Escudero?
8: Bueno, pues el proyecto se ha concedido durante 3 años, al margen de que se pueda pedir alguna prórroga, que a veces es habitual, pero en principio son 3 años, desde enero de este año hasta final de 2028. Y estamos comenzando, pero bueno, pronto comenzaremos ya en la práctica con los muestreos. Y podremos ir obteniendo resultados.
0: Bueno, pues muy interesante este proyecto, realmente. Muchísimas gracias por toda la información que nos ha dado Miguel Escudero, físico del Instituto BIFI UNIZAR, coordinador de este proyecto EcoAir. Gracias por haber hablado hoy con nosotros.
8: Muchas gracias por vuestro interés y quedo a vuestra disposición para cualquier otra cuestión que os surja.
0: Gracias.
8: Gracias.
0: Pues fíjense qué interesante, ¿eh? Medir esa contaminación atmosférica a ambos lados de los Pirineos, porque como nos decía Miguel Escudero, físico de la Universidad de Zaragoza, investigador principal y coordinador de este proyecto EcoAir, la contaminación atmosférica no conoce fronteras y tiene, por supuesto, consecuencias no solo en nuestra salud, como nos explicaba, esas micropartículas pueden causar afecciones respiratorias, diferentes enfermedades en los humanos, sino que además caen sobre nuestros bosques, nuestros lagos, contaminan y pueden alterar los ecosistemas. Hacemos ahora una pequeña pausa y regresamos enseguida. No se vayan muy lejos porque tenemos muchos temas interesantes que compartir con todos ustedes en este martes 5 de mayo.

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Continuamos en esta mañana de martes. Hoy a las 12, el Paraninfo acoge el acto institucional Día de Cajal en la Universidad de Zaragoza. Una jornada de reconocimiento a la figura del científico aragonés que además reúne este año cuatro hitos. La presentación de los resultados de la ayuda Cajal 2022, la donación de 6 facsímiles de láminas originales diseñadas por Ramón y Cajal, la séptima lección Cajal a cargo del profesor Mateo Valero y la entrega del primer premio medalla de oro Cajal al profesor Carlos López Otín.

El primer lunes de mayo, es decir, ayer, se celebró la gala del Met, un evento muy relevante en el mundo de la moda. ¿Pero qué es en realidad? Pues es una gala benéfica que recauda fondos para el Instituto del Traje del Museo Metropolitano de Arte de Nueva York. Cada edición se fija un tema y los invitados, además de pagar miles de dólares por asistir y tener que contar con el sello de aprobación de Anna Wintour, la ex editora de Vogue, presumen sus galas en la escalinata del museo. Este año ha sido polémico porque Jeff Bezos, el dueño de Amazon, era patrocinador de la gala, es decir, que se habían vendido un poco. Ha sido una medida muy criticada. Y a pesar de la situación en la que vivimos, no hubo nada de crítica en las declaraciones de los asistentes, ni en contra de la guerra, ningún tipo de activismo. El tema de este año era la moda es arte, y aunque vimos referencias a Yves Klein, Matisse, Monet o la gran ola de Kanawaga, tampoco se esforzaron mucho, la verdad. Entre los asistentes más famosos, Rihanna, Beyoncé, Madonna, Bad Bunny o la aragonesa más universal, Georgina Rodríguez. En el programa de hoy vamos a hablar de el Día Internacional de las Matronas, una profesión antiquísima, pero que, como muchas en el ámbito sanitario, se enfrenta a grandes retos también hoy en día. Hablaremos también de la jornada de humanización en cáncer de mama, se celebra también esta tarde, apúntenlo, y hablaremos también con profesores. Ya saben que están viviendo los docentes un momento complicado con ese juicio por el fallecimiento de un alumno en un viaje de estudios y están reclamando que quede claro que haya un reglamento, un protocolo para saber cuáles son sus responsabilidades en este tipo de viajes o actividades extraescolares que de momento decenas de centros en Aragón están suspendiendo. Esos son algunos de los temas que hemos preparado para este martes 5 de mayo. Vamos con nuestra noticia de portada. Zaragoza trabaja en la actualización del anteproyecto de la fase 3 de la reforma de la Avenida Navarra para resolver los problemas históricos de inundaciones. Quizá fueron ustedes testigo de los ríos de lluvia que bajaban este fin de semana por la Avenida de Navarra de Zaragoza. Las trombas de agua saturan la zona hasta el punto de que en el barrio del AVE contenedores y coches flotan y los trasteros se inundan. Tras estos últimos incidentes, el ayuntamiento ha anunciado su intención de retomar la tercera fase de la renovación de la arteria de Delicias, una actuación necesaria que estaba en el aire. Tras culminar recientemente las dos primeras fases, que han supuesto una inversión global de 13 millones de euros y un cambio radical en el aspecto de la vía, el Gobierno de la ciudad ha puesto en marcha los trabajos para hacer realidad esa tercera fase. El consejero de urbanismo, Víctor Serrano, ha informado de que los servicios técnicos municipales ya están trabajando en la actualización del anteproyecto, cuya redacción original data de julio de 2021. La fase 3 pondrá un acento especial en la denominada infraestructura gris, es decir, que a diferencia de las obras anteriores, se centrará más en lo que no se ve. Por ejemplo, la renovación y ampliación de los colectores y los sistemas de transmisión de aguas pluviales que quedan bajo tierra y son clave para mitigar los daños del agua. Esta era nuestra noticia de portada. El ayuntamiento retoma el anteproyecto de la fase 3 de la reforma de la Avenida de Navarra. Había sido abandonado, pero por causas evidentes, como las inundaciones que se produjeron este pasado fin de semana ante las incesantes lluvias, han visto que era necesario retomar. Les cuento ahora lo que ocurría en la historia un 5 de mayo en nuestras efemérides.

¿Qué ocurrió un 5 de mayo en la historia? Arrancamos las efemérides de este 5 de mayo recordando el pacto de Juan II de Aragón con la nobleza en el marco de las Cortes de Aragón en 1442. La nobleza, descontenta con la política del rey, exigió una serie de medidas para limitar el poder real y garantizar sus propios intereses. Entre otras cosas, se pidió la abolición de ciertos impuestos y la creación de un consejo de nobles que supervisara las decisiones del monarca. Este mismo día, pero de 1850, nació en Zaragoza el político Tomás Castellano Villanueva. Castellano comenzó su carrera política como diputado en las Cortes en 1884 y en 1890 fue nombrado ministro de Gracia y Justicia. Durante su mandato, Castellano Villanueva impulsó una serie de reformas legales que modernizaron el sistema judicial español. El 5 de mayo de 1821 murió Napoleón Bonaparte, quien llegó a ser emperador, falleció a la edad de 51 años en la isla de Santa Elena, un territorio británico ubicado en el Océano Atlántico al que fue exiliado tras perder la famosa batalla de Waterloo. El 5 de mayo de 1945 nació César Alierta. Este empresario zaragozano, hijo de Cesario Alierta, antiguo alcalde de Zaragoza, fue presidente ejecutivo de Telefónica entre los años 2000 y 2016. Antes de esto también fue analista en el Banco Urquijo y presidente de Tabacalera. Además fue el ejecutivo mejor compensado con su pensión al momento de retirarse, con nada menos que 54,2 millones de euros. En enero de 2024, Alierta falleció a causa de una enfermedad respiratoria agravada por una afección cardíaca. Tal día como hoy, del año 2005, científicos estadounidenses obtuvieron óvulos a partir de células madre adultas. Entre las posibles aplicaciones de este avance estarían la posibilidad de retrasar la menopausia y los problemas de fertilidad que conlleva. En el calendario de días internacionales resaltamos que el 5 de mayo se celebra el Día Internacional de la Matrona y que tiene como objetivo valorar y reconocer el valor de estas profesionales, matronas o parteras, en el momento de atender a las mujeres embarazadas y el posterior nacimiento de los bebés. Este 5 de mayo también es el Día Mundial de la Higiene de Manos, un gesto muy simple que sirve para prevenir muchas enfermedades y problemas de salud y que por ello ayuda a salvar millones de vidas al año en el mundo. Así que ya saben, lávense las manos, sobre todo antes de comer. Llegamos a nuestra efeméride musical del día. Para este 5 de mayo nos hemos quedado con Adele, que celebra hoy su cumpleaños. La cantante británica, quien nació en 1988, se encuentra tomándose un descanso para vivir la vida después de años de éxitos que podemos seguir disfrutando hasta que vuelva. Canciones como Hello, Rolling in the Deep, Set Fire to the Rain, When We Were Young o Skyfall ya han pasado a la historia de la música.

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0: La plataforma de afectados por la supresión de la línea 56 presentó el pasado jueves una solicitud formal ante el Pleno de la Junta de Distrito Sur reclamando al Ayuntamiento de Zaragoza que dé marcha atrás en sus planes de suprimir la línea de autobús 56. Hoy hablamos con Olga Nicolás, miembro de esta plataforma de afectados. Buenos días, Olga.
1: Hola, buenos días.
0: Bueno, cuéntenos, vamos a empezar por el principio. ¿Cuándo se enteran ustedes de que el ayuntamiento está planteando suprimir la línea 56 y fusionar parte del recorrido con la 55?
1: Bueno, pues la verdad es que nos enteramos por el periódico. Pues un día anunciaron que la línea 56 de Valdés Partera se suprimía, se unía a la línea 55. Y claro, pues al asunto nuestro, pues quisimos hacer una reunión con la Junta del Distrito, pues para que nos explicaran qué era esto que suprimían la línea.
0: Esta plataforma de afectados que hemos mencionado, la agrupan la Asociación Vecinal de Valdés Partera, pero también AMPAs del barrio y numerosas personas a título individual. Porque ¿qué supondría para los vecinos de Valdés Partera que se suprima esta línea?
1: Bueno, pues a ver, vamos a poner primero en contexto. El barrio de Valdés Partera es un barrio joven, es un barrio muy amplio. Y es un barrio que tenemos el tranvía, pero claro, solo tenemos el tranvía. Entonces tenemos esta línea 55, que es una línea que digamos que es como una especie de lanzadera oficialmente, pero no es una lanzadera, es una línea que lo que une son dos puntos claves, digamos, de todo el barrio de Valdés Partera, que es pues en la zona del colegio Valdés Partera 2, que es vamos a poner que es donde están los depósitos del agua. Pues esa zona digamos que está muy apartada de más o menos por donde pasa el tranvía, ¿no? Y también está muy apartada de los otros colegios, que son el V3, el V4, el Monte Canal y el Instituto. Entonces, pues muchas personas de esa zona y viceversa, también de la zona del V3, pues van al V2 o del V2, de la zona del V2, pues van a los colegios del V3 y estos otros que acabo de mencionar y el instituto. Entonces, ¿qué pasa? Pues que de esa zona, digamos, de los depósitos del agua a las otras zonas hay 2 kilómetros en línea recta. Ya no 2 kilómetros andando, sino 2 kilómetros en línea recta. Entonces, la línea del 56 comunica esos dos puntos. Las personas que viven allí, los niños y niñas que tienen que ir a esos otros colegios de la zona sur que acabo de nombrar, pues tienen que ir con esa línea, porque es la única línea que los une. Porque no los une el tranvía, porque el tranvía no queda cerca de esos colegios. Y además, si aunque quisieran ir con el tranvía, tienen otro kilómetro para ir al tranvía, que son 15 minutos, no olvidemos que son 15 minutos, no es un kilómetro, 2 kilómetros ya media hora. Si a esto le añadimos las inclemencias ambientales, sí, meteorológicas, personas que puedan ir con movilidad reducida, etcétera, pues tienen 1 kilómetro para ir al tranvía, cosa que tampoco les deja cerca. Y el tranvía y el ambulatorio, las dos cosas están unidad. Entonces, pues también, igual que los niños y niñas no pueden ir a los colegios, que claro, pues muchos días, media hora es muchísimo para ir todos los días andando. Además, también tenemos que hacer referencia a nuestras personas mayores. Ahí hay unas residencias, también hay unos pisos de personas mayores que tienen que ir muchos días al ambulatorio y tienen cuarto de hora para andando. No tienen ninguna conexión con el ambulatorio ni con el tranvía, a no ser que sea esta línea. Entonces, bueno, pues nos enteramos que esta línea la suprimían y entonces, pues claro, nos hemos juntado, pues eso, pues los vecinos, los colegios, las AMPAs, la asociación, todo el mundo, pues para reivindicar que esto pues no puede ser.
0: La alternativa que se plantea, esa modificación de la línea 55, traería otros problemas, claro, porque ahora tendría que esperarse más los viajes.

0: puedan acercarse al tranvía y al ambulatorio, pero solo acercarse, porque las personas mayores que vayan al ambulatorio, pues a pasar consulta, luego no tienen autobús de vuelta, porque la parada que volvía desde el ambulatorio a la zona esta del depósito de aguas, pues la van a suprimir, con lo cual solo podrán ir, no podrán volver, porque la vuelta es toda la vuelta por Montecanal.
1: Cuando se plantea este cambio, porque además hace poco que hemos hablado de esa reordenación de las líneas del autobús urbano, de los nuevos pliegos, de la concesión, ¿alguien habló con ustedes para ver si esto era una buena idea? ¿Alguien ha comprobado si es una buena idea sobre el terreno suprimir esta línea 56?
0: No habló nadie con nosotros, y cuando fuimos a la reunión esta de la Junta del Distrito, el Pleno de Junta del Distrito, que está en el Centro Cívico de Rosales del Canal, lo único que nos dijeron era que habían hecho ya una reunión previa y que nadie había alegado lo contrario. Entonces, es que nosotros, Valdés Partera, la Asociación de Valdés Partera no pudo acudir, no debió de ir nadie pues con intereses nuestros, y simplemente, como estaban de acuerdo el resto, pues de acuerdo, que no sé cómo pudieron estar de acuerdo los vecinos de Montecanal, perdón, porque se les va a suprimir un autobús, con lo cual la frecuencia va a aumentar y encima el recorrido es muchísimo más largo, con lo cual, no sé, se me escapa las preferencias de Montecanal, ¿no? Pero desde luego Valdés Partera, tenemos solamente el tranvía, que solo pasa por un lateral del barrio. Entonces, con esto nos van a dejar huérfanos pues a muchos niños y niñas que van a colegios, muchas personas mayores que tienen que ir al ambulatorio y volver. Y vamos, que no nosotros mismos, cuando tengamos que ir a otra zona, pues por circunstancias X, tampoco vamos a tener pues una movilidad urbana.
1: Bueno, claro, que es que además viven ustedes en Zaragoza, que tendrían que tener el mismo derecho de entrar y salir de su barrio que Delicias o que Torrero o que todos los demás barrios. Además,
0: eso es, porque sí, esta falta de cobertura en los centros educativos, en el Centro Médico de Salud, incumple el objetivo de accesibilidad y sostenibilidad del transporte público urbano. Tanto que hacen alusión por parte de nuestra alcaldesa Natalia Chueca y nuestro Ayuntamiento de Zaragoza, pues esto va a dificultar la conciliación familiar y la seguridad vial de los niños y niñas y personas mayores de nuestros barrios, porque van los niños al colegio, pues muchos padres que tienen que coger el coche, con eso hace que aumente la circulación en todos los alrededores de los colegios, con problemas que pueden tener niños pues de circular andando. Y además es que no nos tenemos que olvidar que es que este barrio es un barrio joven, un barrio que está creciendo, que ahora muchos de nuestros niños ya están siendo un poco más mayores. Por ejemplo, mi hija, que tiene 11 años, ya se va sola al cole y coge todos los días el autobús. Y no lo coge en los depósitos, lo coge aquí en el centro, que además hay tranvía, pero es que el tranvía no te deja lo del colegio. Entonces coge el autobús porque le deja justo en la puerta del V3 del Montecanal y del instituto. Es que les deja en la esquina de los tres y el V2 también les deja ahí al lado. Entonces, es que eso no lo podemos olvidar, y que también pues los mayores necesitan una movilidad urbana, necesitan ir al ambulatorio y volver, porque si van al ambulatorio con el autobús, pero luego tienen que volver, les tienen que ir a buscar con coche, pues tampoco hacemos nada.
1: No tiene mucho sentido, ¿no? Olga, además hay un error técnico en ese planteamiento, en esa modificación, que hay un recorrido en dirección prohibida.
0: Sí, cierto, hay una reordenación del tráfico que ha habido hace poco, y que hay una de las calles, que es Luces de la Ciudad, por la que va a pasar ahora el autobús, el 55, la línea nueva que se fusionará. Si lo logramos impedir, no será así, pero si no, pues así será. Y va a pasar por una calle en sentido contrario. Entonces van a tener que volver a reordenar el la

0: la circulación, no sé cómo quedará. Y luego también van a hacer, al final del barrio, van a hacer el centro deportivo con piscina en Valdespartera dentro de 2 o 3 años, lo tendremos acabado, y tampoco podrá venir de allí las personas que estén en el otro lado del barrio con ninguna conexión de línea ahí, porque no hay, es la única conexión de línea que tenemos, es la línea 56. Si la suprimen, pues nos quedamos sin todo eso.
1: Olga, han solicitado ustedes como plataforma de afectados una reunión con la concejala Tatiana Gaudés del área de movilidad. ¿Algún tipo de respuesta o por parte del ayuntamiento, algún movimiento?
0: De momento no hemos tenido ningún movimiento ni ninguna respuesta, no.
1: Bueno, pues estaremos pendientes porque sabemos que ustedes también van a seguir movilizándose para impedir que ocurra, pues como en Valdefierro con la 24, ¿no? Que supriman esta línea, sí, 56.
0: Eso es. Bueno, ya hicimos alguna movilización con los niños en el autobús, con pancartas y pues eso, reivindicando que no la suprimiesen. Vamos a volverlo a hacer ahora en junio y en septiembre otra vez. Y también estamos recogiendo firmas, tanto pues a nivel individual como AMPAs y, como hemos dicho antes, Asociación de Vecinos. Y bueno, pues todo el mundo que nos pueda ayudar, porque no nos olvidemos que esto no solamente va en decremento de Valdespartera solo, sino también en Montecanal. Van a perder pues tiempo de frecuencia y pues muchísimo más larga la línea. Y tampoco va a beneficiar a ninguno, porque a nosotros nos perjudica Valdespartera totalmente y a Montecanal, pues yo creo que tampoco le beneficia.
1: Estaremos pendientes de esta noticia. Olga Nicolás, miembro de la plataforma de afectados por la supresión de la línea 56. Muchas gracias por haber hablado hoy con nosotros.
0: Muchísimas gracias a vosotros.
1: Hablábamos con una vecina de Valdespartera, Olga Nicolás, miembro también de esa plataforma de afectados por la supresión de la línea 56. No pudieron estar presentes nadie de Valdespartera en una reunión previa que organizó el ayuntamiento, que se escuda en que no hubo alegaciones a la supresión de esta línea y modificar el recorrido de la 55, y ahora se encuentran con que el consistorio planea dejarles sin esta vía de conexión, no solo con el centro de Zaragoza, sino también que les ayuda a moverse por el propio barrio, a llegar a los colegios o al centro de salud.
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0: Todos conocemos, vemos a diario, saludamos a las patrullas de la Policía Nacional, pero hay algunas labores que realiza este cuerpo que no se ven, que no se conocen tanto. Hoy hablamos de ellas, de la policía más solidaria, y lo hacemos con Cristian Aventín, portavoz de la Policía Nacional. Bienvenido, Cristian.
1: ¿Qué tal? Es un placer estar aquí.
0: Bueno, ser policía ya lleva un poco implícito, ¿no? Ser solidario o intentar ser buena persona.
1: Sí, debería ser así. Si te haces policía es porque has nacido para ayudar y acto más solidario que estar dispuesto a entregar tu vida por los demás, pues no sé si lo hay. Entonces, yo creo que tiene que ir de la mano. Ser policía y ser solidario, pues luego tenemos nuestra vida detrás del uniforme y normalmente el que es policía es solidario, también fuera.
0: Y esos valores, esa idea, se transmite también de muchas formas que a veces no son tan conocidas, ¿no? Como las patrullas, sino que hacéis diferentes actuaciones, impulsáis acciones solidarias.
1: Sí, más allá de esa operativa que se ve o del policía que vemos normalmente, pues se hacen otra serie de actividades. Generalmente, hay alguna que sí que es muy visible, pero generalmente no lo son. Son trabajos que se hacen como las hormiguitas por detrás, que no nos vean, de la forma más altruista posible y con el máximo de beneficios o máximo de entidades beneficiadas al final, porque no nos podemos centrar en una. Entonces, pues tenemos que hacer diferentes cosas, diferentes actividades y diferentes colaboraciones para abarcar cuanto más mejor.
0: Vamos a hablar de algunas de esas actividades que, como decimos, abarcan además muchos ámbitos. Una de las que sí quizá es bastante conocida es la Ruta 091, la carrera de la policía.
1: Sí, esa sería la más visible, la más cuantiosa y la que más compañeros reúne, porque nos juntamos un día al año. Además, es una carrera que se hace en casi todas las provincias ya y en muchas localidades, incluso no cabezas de provincias, sino en muchas localidades. Y el fin es un fin benéfico. Es una carrera solidaria que cada año lo recaudado va para una entidad o para una asociación, para una organización diferente. Hay unas listas de futuras o futuribles organizaciones y la idea es esa, que compensarlo de alguna manera y que cada año vaya destinado a un beneficio diferente.
0: Bueno, además hemos hablado aquí de la Ruta 091, se transforma en una auténtica fiesta, ¿no? En la que obviamente la ciudadanía también está invitada a participar.
1: Sí, no es para policía solo, es para todo el mundo, todo el que quiera. Es unas inscripciones abiertas y es un día festivo. Además, suele coincidir con el inicio de las fiestas del Pilar, siempre es en sábado, sábado, domingo, pero siempre es un día de fiesta para que podamos ir con las familias. No es una carrera competitiva, al final es un paseo, es algo simbólico. Hay quien compite, por supuesto, como siempre, porque hay gente que no puede dejar de competir. Pero la finalidad es vender muchos dorsales, recaudar mucho dinero para poder colaborar con las asociaciones con las que nos toca.
0: Bueno, además ese día se puede ver también los compañeros caninos o los coches, o sea, y es muy llamativo, y también colaborar. Recuerdo que en esta última había unos cachirulos que la gente podía también comprar con eso, o que no hace falta incluso ni participar en la carrera.
1: Eso es, hay dorsal cero, se puede simplemente colaborar. Este año se pusieron los cachirulos con el logo de Policía Nacional a la venta, lo mismo para la recaudación, pues que fuera a unos fondos benéficos, y se exhiben los medios para atraer a gente. Pues a lo mejor no quieres ir a correr, pero sí venir a ver pues las patrullas de la policía, los guías caninos, los compañeros del dron. Pues es un día festivo que se aprovecha para hacer el acto solidario más visible.
0: No dejamos el ámbito deportivo, porque también jugáis partidos de fútbol benéficos.
1: Sí, se hacen generalmente un par al año. Hace unos días nos invitaron a participar en uno con diferentes fuerzas y cuerpos de seguridad. También había bomberos, también había militares, pero pues policía local. Y es un día diferente también, es un acto pues muy bonito. La causa siempre es benéfica. Nos invitaron y cuando nos dijeron que era para colaborar con una fundación que acompaña a familiares de niños ingresados y que facilita de alguna manera la estancia en los hospitales, pues no se dudó. O sea, somos policías, estamos para ayudar y eso era una gran ayuda y una gran oportunidad para pasar un buen rato pasándolo regular.
0: Porque claro, bueno, esto tendréis también que medirlo. O sea, quiero decir que no vais a tener partido todas las semanas, ¿no? No sois Pelé ni Messi.
1: No, somos policías y a veces cuesta. Es decir, que la policía cuenta con un equipo de veteranos que juega los sábados, que están acostumbrados, pero que no fuimos los mismos policías los que tuvimos que ir a jugar el otro día, y entonces algo se nota. Pero bueno, fue el rato bonito, era contribuir y estar presentes en una causa que merecía la pena.
0: Igual os ficha el Real Zaragoza.
1: Pues tampoco iba a ir tan mal. No, a peor tampoco iba a ir, entonces...
0: ¿De qué juegas tú, Cristian?
1: Yo intenté no destrozar el partido. No. Mi meta era no molestar. Encima me pusieron arriba. 7 minutos creo que aguanté.
0: Pues a correr la banda. Además de los de las actividades deportivas, se realiza una gran labor también la formación, sensibilización. Mm. Este tipo de acciones es otra pata, digamos, de la solidaridad de la policía.
1: Sí, hace unos días tuvimos la suerte de tener unas charlas en jefatura abierta para todos los compañeros, para, iba a decir conseguir, ¿no? Pero para abrirnos los ojos y ver que el voluntariado relacionado con la lucha contra el cáncer pues es muy necesario y que cabemos todos, o sea, que hace falta voluntarios. Sí que muchos colaboramos con entidades, hacemos nuestras aportaciones particulares, pero estas charlas venían a decirnos que está muy bien, pero que también hace falta gente, hace falta presencia. Entonces, pues estuvo bien, fueron muy informativas y estoy convencido de que muchos de los compañeros que estábamos ahí escuchando, pues daremos ese paso y tendremos, sacaremos un hueco seguro, o se sacará un hueco de donde tenga que sacarse para poder colaborar con estas causas, porque es que merece la pena. O sea, tenemos la suerte de trabajar donde trabajamos, tenemos la suerte de tener unos turnos relativamente fáciles de llevar con la vida, pues hay que aprovechar esos tiempos de libranza para colaborar.
0: Uh-huh. También, bueno, sé que porque siguiendo pues al Banco de Sangre también a veces organizáis, por ejemplo, donaciones, ¿no? O también últimamente os habéis informado, involucrado con la donación de médula.
1: Hace un par de años que cumplimos los 200, se celebró el Bicentenario, hicimos un reto, era el reto 200, 200 donaciones desde Jefatura de sangre. Y se cumplió con creces, además de que íbamos acompañados de familiares, de amigos y demás, y se cumplió. Nos vinieron hace poquito a dar una charla sobre la donación de médula, porque de sangre está más que claro que estamos concienciados, pero de médula era algo que no teníamos presente o que no nos habían explicado cómo funcionaba. Y hace unos días, pues lo mismo, unas charlas en jefatura. Los requisitos del donante son muy diferentes, pero bueno, tenemos mucha gente joven trabajando con nosotros. Tenemos porque hay un plazo de edad.
0: Sí, de 18 a 40.
1: Eso es. Entonces, como ya muchos pasamos esos 40, pero está bien, así lo podemos divulgar y difundir a los demás y contarles. Y como tenemos hermanos más pequeños o conocidos o amigos, familiares, pues explicarles lo que hay y la importancia que tiene. Que además fueron unas charlas muy emotivas, en primera persona venía gente a contarnos lo importante que había sido para ellos una donación de médula y pues de ahí también salieron bastantes voluntarios. Lo fácil que es, que la gente se imaginaba que es muy complicado, que es un proceso, pues lo fácil que es prácticamente como ir a hacer una donación de, uh-huh, de sangre. Y vienen bien, porque además de nutrirte, de aprender y de ver cómo se hace, te da la posibilidad de luego contarlo a los demás y de alguna manera pues seguir con esta faceta solidaria, que es pues yo no puedo ayudar porque tengo más de los 40, pero sí que puedo ayudar pues, haciendo o divulgando lo que hay para que la gente lo sepa.
0: Sí, aquí hemos hablado en numerosas ocasiones con la Asociación Dona Médula Aragón, por eso lo tengo tan 18-40, pero además el paso previo es donar sangre, porque estos pacientes además también necesitan otros elementos pues como el plasma, ¿no? O sea, que ser donante de sangre siempre es una buena idea y para eso el límite por arriba es más... Podemos. Servicio, dignidad, entrega y lealtad.
1: Ese es nuestro lema, con ese entramos en la academia. Eso está puesto, iba a decir, DIN A1 en la entrada a la Academia Nacional de la Policía y en Ávila. Y todos lo teníamos claro antes de entrar, pero cuando estás en Ávila lo lees cada mañana, lo pasas por ahí cada mañana y lo interiorizas. Y va muy acorde, pues que no solo termina cuando dejas el uniforme en la taquilla, que es una forma de vida. Son cuatro cosas, tampoco nos piden tanto.
0: Hombre, son cuatro cosas, pero son potentes, ¿eh? Porque uno, a veces el tema de los valores o de puede parecer como que está pasado de moda o que suena aburrido, pero es importante, ¿no? Darle el peso que tienen a estas servicio, dignidad, entrega y lealtad. Es que me parecen cuatro palabras muy...
1: Tienen mucho empaque.
0: Claro.
1: Porque abarcan mucho. Pero es que, resume la vida del policía. No de un policía, sino del policía. Es que si no cumples estas cuatro misiones fundamentales que tienes o estas cuatro características fundamentales, es muy difícil hacer el resto. O sea, no puedes ir patrullando pues sin lealtad a lo que llevas, lealtad a quien perteneces, o la dignidad de portar el uniforme que portas, el servicio, este servicio no lo voy a hacer porque me parece, no, estás aquí para lo que estás y somos un servicio para la ciudadanía, que es que además tenemos la suerte, yo siempre lo digo, soy un privilegiado de tener el trabajo que tengo, y cuando digo soy me refiero a que embarco a muchísima gente, represento a un montón de compañeros, pues es una suerte, nos piden estos cuatro valores, estas cuatro, este estandarte, y podemos dar otros cuatro más, o sea, que no hay problema.
0: Oye, es que además os toca, hemos hablado en otras ocasiones de las labores que desempeñáis en la vida diaria, o sea, en vuestro turno, y a veces os toca también mostrar mucho esa humanidad, ¿no? Trabajar a veces pues con mayores o como que esos valores hay que ponerlos en práctica realmente, no es solo atrapar a un malo o prevenir, no sé, que hay una labor muy humana.
1: Es que yo siempre lo digo, que un policía que está en la calle, un policía que está en una oficina de denuncias o un policía con el que alguien tiene contacto, muy probablemente vas a ser testigo de unos minutos fatales de esa persona. O sea, si acude a la policía es porque tiene un problema. Puede ser un problema mínimo, pues me han sustraído el teléfono móvil, o puede ser un problema, he perdido a mi hijo. Entonces, si no empatizas, si no te pones en la piel de esa persona, si no eres capaz de pensar en que la persona que tienes delante tiene un problema, pues el problema lo tienes tú. Entonces, pero viene de serie. O sea, no conozco a ningún policía que venga a decirle, he perdido a mi hijo, ya, pues haberlo cuidado mejor. No, vamos a ver. Esa persona tiene un problema, ha acudido a la policía y nosotros se lo vamos a solucionar. Y además se lo vamos a solucionar poniéndonos en la piel de esta persona. Qué mínimo que una cierta empatía y no volver a victimizarlo. Ya lo está pasando mal, pues no le voy a hacer pasar el peor rato de su vida encima en comisaría, pues vamos a ayudarle.
0: Esto creo que lo hemos comentado en alguna ocasión, pero ¿os dan clases específicas de empatía, llamémoslo así, en Ávila o en...?
1: No, en Ávila sí que tenemos algunas horas de victimización, de cómo tratar... Pero esto se aprende con el día a día y yo creo que también se lleva dentro. Cuando acudes a un comercio con un problema, porque tienes un problema en el coche y te ponen pegas, pues te vas con una sensación, decir, jolín, menos mal que yo en mi trabajo, el que viene con un problema se va con la sensación de que le vamos a ayudar. Pues, pero porque naces para eso. O sea, no, y tienes mal día, ¿eh? Al final eres una persona normal y has dormido mal, tu hijo no te ha dejado dormir, se ha levantado malo, pero cuando llegas a trabajar... Tienes que estar a la altura del uniforme que llevas.
0: Bueno, y en ocasiones incluso sin llegar a trabajar, ¿no? Que a veces leemos esas historias, esas noticias, policías fuera de servicio ayudaron o sacaron o las inundaciones o que ahí se arrima el hombro aunque no se lleve el uniforme puesto.
1: Sí, porque hemos nacido para correr hacia donde la gente huye. Eso es un símil que si escuchas en la calle gritar, la gente huye de donde grita, pues el que es policía va corriendo hacia ella a ver qué pasa. Si alguien grita es que necesita ayuda. Y además estamos cada vez más concienciados de que hay que dar visibilidad a lo que se hace también fuera del servicio, que es algo que tenemos que hacer y nos sale solo y creo que ningún compañero quiere nunca una palma de la espalda por lo que está haciendo, pero hay que visibilizarlo, que esa persona que ha corrido, se ha metido al río o ha subido a una azotea a sacar a alguien o simplemente ha visto un atropello en la calle y ha sido el primero en ir a ayudar, puede quedarse traumatizado para mucho tiempo él según lo que esté viendo, pero es que lo lleva dentro, no saldría dar media vuelta y correr.
0: Sí, sí. Bueno, y hablando de esa empatía, de ese trabajo, ¿no? También lo hemos hablado en alguna ocasión y creo que ha habido un caso reciente, personas que intentan quitarse la vida. Ahí realizáis también, bueno, pues ahí sí que es cuestión de vida o muerte, muchas veces vuestra acción.
1: Sí, hace apenas 10 días unos compañeros sí que estaban de servicio, pero he hablado aquí muchas veces de la sectorización de los distritos, de las patrullas, que estamos siempre cerca, que nosotros estamos trabajando en la calle. Entonces, la llamada al 091 es inmediata y la presencia policial casi casi. O sea, llamamos un servicio, un recurso sanitario, sale de una base, tiene que montarse en la furgoneta, en la ambulancia y salir hacia donde le han requerido el servicio. Nosotros estamos en la calle, entonces muy probablemente vamos a ser los primeros en llegar. Así fue el caso. Enseguida llegaron los servicios sanitarios, pero hasta que vinieron los médicos, pues es la policía quien tiene que asistir. Entonces, no me cabe que un policía pueda llegar allí, ponga los brazos en jarra y diga, vamos a esperar a que vengan los médicos. No, ese tiempo es vital, esos segundos son vitales. Pues se practica un torniquete, es decir, que también estaba ya siendo asistida por una persona fuera de servicio. O sea, fuera de servicio. Era militar, fuera de servicio, estaba allí, pues le pasó como a nosotros. Has nacido para servir, para ayudar, pues no lo dudó. Hasta que llegaron los agentes, se hizo cargo de la intervención. Pero porque no deja de ser un compañero con otro uniforme, pero un compañero igual. Y pues a estabilizar, a intentar contener y a esperar a la llegada de los servicios sanitarios, que es cuando ya respiras y dices, ya está en unas manos más seguras, si cabe.
0: Cristian, hemos hablado de esas actividades de solidaridad que impulsáis o que promovéis, con la Ruta 091, esos partidos benéficos, esas charlas que os dan a nivel interno, que os hacen, porque claro, obviamente como profesionales, como Cuerpo Nacional de Policía, lleváis a cabo una labor pues humanitaria, ¿no?, en muchas ocasiones, pero también me gustaría poner en valor ese sentimiento que se os queda, ¿no? Lo has dicho un poquito antes de pasada, que cada actividad, cada grano de arena, cada individuo suma.
1: Desde luego. O sea, no tenemos la suerte también de que podemos, o sea, cada policía suma, cada persona suma, pero es que además dentro de la policía tenemos varias opciones de sumar poco a poco y sin que se vea. Hay una asociación de huérfanos de la Policía Nacional, hay una asociación de minusválidos de la Policía Nacional. Pues cuando entras a la policía te da la oportunidad de pertenecer a estas asociaciones y de colaborar con ellas. Pues es algo que nos están dando, no tenemos ni que buscar, luego buscaremos las nuestras aparte, pero todo lo que podemos hacer suma. Muchas familias, y en esta incluyo la mía, desde los 18 años que empezamos a trabajar, tanto mi hermano como yo, mi padre nos dijo, haced lo que queráis, no os vamos a pedir nunca nada en casa, pero colaborar con entidades, elegir alguna. Pues hemos ido eligiendo y seguimos sumando, y conforme vamos avanzando en el tiempo, pues sumamos alguna más. Pues solo de pensar que si todos los compañeros que llevan este uniforme hiciéramos lo mismo, pues íbamos a abarcar gran cantidad, porque todos sumamos, todo suma, y al final lo importante es a dónde va a parar, que es a gente vulnerable que lo necesita, o simplemente para ayudar a que la gente que lo está pasando mal lo pase un poquito menos mal.
0: Pues con ese mensaje nos quedamos. Cristian Aventín, portavoz de la Policía Nacional, muchas gracias por haber estado con nosotros y por habernos pues dado un poquito de luz, ¿no? Poner un poco en el foco toda esa labor solidaria que a veces pasa desapercibida. Muchas gracias.
1: Es un placer, gracias a vosotros.

0: Conocemos ahora la última hora de la actualidad, como siempre, con Vicente Alcaide. Buenos días, Vicente.
1: Buenos días, Pilar.
0: ¿Novedades políticas en el Gobierno de Aragón?
1: Claro, novedades importantes. Las direcciones generales tienen, no diré más importancia que el puesto de consejero, pero cuidado, porque ahí es donde se nota, en esos puestos, la impronta, en este caso, de los dos partidos que conforman el Gobierno de coalición. En cuanto al número, 51 direcciones generales. Se mantiene el número que había antes. Vox ocupará 13 de ellas. Y claro, como tiene 3 departamentos para gestionar, pues llaman la atención, pero es evidentemente la impronta de Vox las que desaparecen. Va a desaparecer la Dirección General de Inclusión Social y Voluntariado. También la de Igualdad de Oportunidades. Eso sí, en ese departamento se añade la Dirección General de Desregulación y la de Ayudas Sociales. Ahí es donde estará la prioridad nacional. Y en el Departamento de Medio Ambiente y Turismo se elimina la Dirección General de Educación Ambiental. Donde no hay cambios es en Agricultura, Ganadería y Alimentación. Así que, importantes el número, las que desaparecen y quienes van a ser nombrados directores generales de esas áreas. Que son los que están en el día a día, determinando siempre, lógicamente, con el consejero o consejera de turno por encima.
0: Bueno,
1: más cosas.
0: Sin sorpresas por las direcciones generales que desaparecen con ese programa, ¿no? Que enarbola
1: Vox, su impronta. Senadores autonómicos. Que esto tiene a veces miga, ya lo creo que tiene. Javier Alonso, coronel, abogado, con 20 años de trayectoria, senador de Vox, por designación autonómica por Aragón. En el pacto, recordamos, se incluía ese senador autonómico, que por cierto, como había salido elegido como diputado, pues tiene que dejar su acta de diputado para pasar al Senado, de donde desaparecerá Eloy Suárez, recordamos. Veremos.
0: Del Partido Popular y además en la Comisión Coldo.
1: Correcto. A ver cómo lo ubican. Estos son estos juegos políticos. Esto en el pacto. Y el PSOE de Aragón, que ratifica la propuesta de Rafael Guía como senador autonómico. ¿Esto qué significa en lo político? Pues este es el secretario general del PSOE en Teruel. ¿A quién va a sustituir? A Maite Pérez, que estaba en el Senado una vez que dejó los cargos aquí en Aragón. La última lambanista, podríamos decir, última o penúltima. Y Pilar Alegría, de esa manera, contenta a la Secretaría Provincial de Teruel, que es muy importante para el Partido Socialista. También Rafael Guía, diputado autonómico, pues tiene que dejar su acta de diputado autonómico, así que próximamente conoceremos a 2 nuevos diputados en las Cortes de Aragón. Y te lo anuncié ayer, Amazon Web Services. Voy a intentar no aburrir, porque esto es muy complejo, son trámites, ¿verdad? Y con lo que nos tenemos que quedar es la aprobación del Consejo de Gobierno supone que Amazon tendrá 4 años para ejecutar esta primera expansión de sus centros de datos. Esto viene del 2024. Y básicamente cuando hay un PIGA, proyecto o plan de interés general de Aragón, se subdivide en 3 fases. La primera, básicamente el suelo, el tema de infraestructuras, después vienen las evaluaciones de impacto ambiental y esta última fase es la que les permitirá ya edificar lo que van a ser los centros y servidores informáticos. Básicamente es eso, alfombra roja, como sabes, para los centros de datos en Aragón.
0: Esta semana hay algunas contraprogramaciones que hablaremos de ellas mañana en Hablemos de Agua, una charla que va a haber en el Joaquín Roncal que hablará de los centros de datos y también un llamado paseo tóxico por la zona de Puerto Venecia para comprobar in situ cómo va a afectar la instalación de esas ampliaciones al ecosistema, al terreno y a los vecinos de la zona. Más noticias.
1: Ayer fue el día de Star Wars.
0: Sí.
1: Ya, la ciudad del cine. No, lo digo porque, claro, por unirlo con Star Wars y que la fuerza te acompañe, no está acompañando nada la fuerza a la ciudad del cine. Ya sabes nuestra audiencia, el lío por una licitación que quedó desierta y luego ha sido adjudicada a dedo, legalmente,

0: Público está en donde estaba Giesa y se quería promover como una ciudad del cine, platós, audiovisual, aunque la empresa a la que se le ha adjudicado a dedo, una empresa mexicana, tampoco se dedica exactamente a esto.
1: No se dedica exactamente, aunque el señor Loren, para defender todo, ha dicho que es que los pliegos son tan exigentes y el mercado es tan reducido que luego se pueden presentar muy pocas empresas. Bueno, en este caso no se presentó ninguna porque llegaron tarde. Por eso de que igual no sabían, lo dijo la alcaldesa, es que no sabían manejarse en la nube. En el siglo XXI, una empresa de este cariz y de este tamaño.
0: Pues seguiremos pendientes de la actualidad. Muchas gracias, Vicente Alcaide.

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10: Quince de sol. 15 minutos para la solidaridad.

Esta tarde a las 5 en el patio de la Infanta de Zaragoza se celebra la quinta edición de la Jornada de Humanización en Cáncer de Mama organizada por

0: el Instituto de Investigación Sanitaria de Aragón y con el apoyo de diferentes entidades e instituciones. Hablamos con la doctora Carmen Casamayor, miembro del comité organizador. Buenos días, doctora Casamayor.
1: Hola, buenos días.
0: Bueno, cuéntenos, porque el tema central de este año es la comunicación. El título, Hablarnos bien para cuidarnos mejor. ¿Por qué es tan importante la comunicación cuando hablamos de cáncer de mama?
1: Bueno, mira, te cuento lo primero, un poco para ponernos en contexto, que esa es la quinta jornada que organizamos consecutivas, quinta jornada aragonesa de comunicación en cáncer de mama, que en años anteriores se han ido hablando, pues, de temas, una puesta en escena de lo que es el cáncer de mama. El segundo año fue de cáncer de mama en el varón, dando también lugar, pues, a ese colectivo que también puede tener un cáncer de mama. El tercer año fue de cáncer de mama en personas que tenían una discapacidad, y el año pasado se llamó Descubriendo Experiencias, y allí se presentaban actividades que se hacen relacionadas con el cáncer de mama, de deporte o de otros o de otro tipo de actividades que se hacen en nuestra comunidad y algunas fuera y no conocíamos. Y este año, pues es la quinta jornada, coincide además que es el día 5 de mayo, y decidimos, que esto lo decidimos todos los años, pues el comité o el grupo, ¿no?, que organizamos la jornada, que era importante hablar de cómo lo estamos haciendo, cómo comunicamos a un paciente, generalmente a una paciente, pero sí, ya hemos dicho que podía ser también un paciente, cómo nos comunicamos en la consulta cuando llega el momento de tenerle que decir a alguien que tiene un cáncer de mama, ¿no? Porque eso supone pues una brecha en la vida. Tú le tienes que decir a la persona que en el diagnóstico de imagen ha salido una imagen sospechosa, que se ha pinchado y que el resultado es un cáncer de mama, y en ese momento hay como un parón, ¿no?, en la vida de esa persona. Eso se puede comunicar de una forma empática, de una forma cercana, de una forma clara, de una forma amable, dentro de la crudeza del momento, ¿no?, y de la noticia. Y entendemos que se puede hacer mejor o peor, ¿no?, y lo que buscamos es un poco analizar cómo lo estamos haciendo, cuál es el punto de vista de toda la gente que está en este entorno, ¿no? Uh-huh. Y también no solo de la paciente, también de sus familiares, de sus maridos, de sus hijas, de cómo nos comunicamos en el entorno laboral. La idea es ponernos un poco en situación para ver cómo lo estamos haciendo, no solo cómo creemos nosotros que lo hacemos, sino cómo creen los pacientes que lo estamos haciendo y qué podemos mejorar. Entonces, por eso es el tema de la jornada.
0: Sí, de hecho, bueno, hay varias mesas redondas con distintos profesionales. Una de esas actividades también va a ser ese roleplay, ¿no?, como nos acaba de decir, de ver cómo lo hacen.
1: Sí, mira, aquí lo que intentamos fue, pues, hacer de una forma gráfica, un poco teatralizada y con ayuda también, pues de personas colaboradoras, porque aquí pues trabaja muchísima gente en la elaboración de estas jornadas. Y hicimos una representación nosotros en el hospital de lo que nos parecía a nosotros que era una buena consulta, donde están presentes todas estas cosas de las que hemos hablado, y además la posibilidad de que el paciente opine, pregunte, resuelva sus dudas, pueda tomar decisiones de forma compartida, y que de alguna manera no sea el médico el que imponga pues un tratamiento en concreto, ¿no? Uh-huh. Entonces hicimos una representación, que es lo que ellos hacen a su manera, y bueno, pues elaborado por un grupo semiprofesional, de lo que es una consulta bien hecha, donde están estos elementos, y una consulta mal hecha, donde faltan uno o varios de estos elementos, ¿no? El contacto visual, la posibilidad de que el paciente resuelva dudas, la posibilidad de que elija un tratamiento diferente al que tú le estás indicando, todas estas cosas.
0: Porque, pregunto, ¿durante la carrera de medicina hay alguna asignatura en la que se enseñe a los médicos cómo transmitir este tipo de noticias? Y también, mi duda, se ha evolucionado también en este aspecto, ¿no?, dentro de la propia profesión.
1: Mira, yo sí te digo la verdad que ya tengo unos años. En mi época no había ninguna asignatura que hablase de esto, ¿no?, de cómo comunicarnos o de cómo comunicar malas noticias, que vendría a ser no solo además en el ámbito del cáncer de mama, sino, como te puedes imaginar, pues en cualquier tipo de cáncer o en situaciones complicadas, que yo soy cirujano, ¿no?, en situaciones complicadas, no solo por tumores, ¿no? Uh-huh. No se estudiaba, y de hecho a este tipo de competencias se les llama, yo creo que de mala manera, competencias blandas, y de alguna manera parece que traduce que tienen menos importancia, ¿no?, que saber anatomía, ¿no? Y por otro lado, parece que a un médico, como con esto de que ponemos la vocación siempre por delante, pues parece que a todos se nos supone esa buena comunicación, esa cercanía al paciente, y tampoco tiene por qué ser así, porque dentro de que cada uno podamos hacer bien nuestro trabajo, pues tenemos una forma de ser, claro, tenemos también nuestras cosas, nuestros problemas, y no todo el mundo tiene esa capacidad, pero también se puede trabajar, se pueden hacer cursos, se pueden hacer jornadas como estas que te ayuden a mejorar, se puede escuchar a los pacientes cuando te dicen cosas buenas y cosas no tan buenas, ¿no? Uh-huh. Entonces yo sí que creo que ahora hay una nueva corriente, y la idea de estas jornadas precisamente es esto, es sembrar semillas para que la gente que viene detrás entienda que no solo es importante ser un buen cirujano, ser un buen oncólogo, un buen radiólogo, sino además estar cerca de los pacientes, ¿no? Pero sí que quiero pensar que hay un cambio, y nosotros, pues bueno, llevamos 5 años trabajando en esta línea, fuimos pioneros en Aragón en hacer una jornada de humanización. Y creo y espero que dará sus frutos.
0: Seguro. En breve hablaremos también con Jesús Samper, que va a partir, psicólogo de la Asociación Española contra el Cáncer, va a participar en una de esas mesas de comunicación, pero no quería dejar de preguntarle, doctora, por el cartel, que me ha llamado mucho la atención. Animo a nuestros oyentes a que lo busquen si no lo han visto ya. Inspirado en Rue 13 del Percebe, de Ibáñez, en este caso es Rue de la Mama 5, y podemos ver, igual que antes veíamos la vida de las distintas familias, los distintos vecinos de ese edificio, distintas escenas que se pueden dar cuando hay un diagnóstico de cáncer de mama, cuando esa persona habla también con sus seres queridos.
1: Sí, pues mira, pues el cartel, que la verdad que es estupendo, pero vuelvo un poco al tema de la edad. Hay mucha gente joven que no sabe lo que es Rue del Percebe 13. Hemos tenido que explicar, porque para cualquiera de cierta edad, pues este dibujo está claro lo que quiere representar, ¿no? Pero la gente más joven no conoce a lo mejor este dibujo, ¿no? Nosotros le encargamos le pedimos a un compañero que trabaja en el hospital, que se llama Rafa Marrón, y que él es médico de urgencias de nuestro hospital, del Hospital Miguel Servet, y además desde hace muchos años se dedica a diseño gráfico, uh-huh, en relación con medicina y con otros aspectos no médicos. Y todos los carteles de todos los años han sido elaborados siempre por gente también voluntaria, porque aquí todo el mundo que trabaja para esta jornada es voluntaria, siempre han sido carteles muy especiales, muy diferentes y muy especiales. Y este año pues nos juntamos con Rafa, yo lo conocemos, sabemos de su buen hacer con el tema del dibujo, y un poco pues conjuntamente se decidió esta idea, porque lo que se quería representar era precisamente esto, ¿no? Cómo nos comunicamos, hay un dibujo de gente que a lo mejor pues comunica peor, o de un paciente que entiende o no entiende lo que está leyendo, no nos damos cuenta muchas veces, sí, sí, en los informes, ¿no? Ponemos siglas, ponemos cosas que el paciente no entiende. Entonces, bueno, representa esta comunicación, y esto era exactamente lo que queríamos, todo ello bañado por el rosa, como siempre, pues que le da ese toque, porque quieras o no, se asocia siempre al cáncer de mama. Uh-huh. Y bueno, pues pusimos este guiño, ¿no?, a Ibáñez y a Rue del Percebe, pues en este caso fue la Rue de la Mama número 5. Uh-huh. ¿No? Y también, como has nombrado a Jesús Samper, si me permites, quería decir que es un grupo grande el que participa en la elaboración de las jornadas, y que esto no sería nunca posible sin la colaboración de las asociaciones de pacientes, ¿vale?, que también nos dan su punto de vista y nos aportan siempre pues cosas importantes para trabajar, cosas para reflexionar, y aportan mucho trabajo. Y también sin la colaboración de Ibercaja, que nos, uh-huh, cede el espacio para hacer la jornada.
0: Uh-huh. Bueno, pues animamos a los que no se hayan inscrito ya, que además hay un buen número de inscritos en la jornada, a hacerlo para esta quinta edición de la jornada de humanización en cáncer de mama, organizada por el Instituto de Investigación Sanitaria Aragón. Doctora Carmen Casamayor, miembro del comité organizador, muchísimas gracias por haber hablado hoy con nosotros.
1: Muchísimas gracias a ti.
0: Pues hablábamos con la doctora Casamayor sobre esta jornada. Repito, comienza a las 5 de la tarde, esta tarde, en el patio de la Infanta de Ibercaja en Zaragoza. El tema en el que gira el torno es la comunicación. Fíjense, claro, primero el médico se lo tiene que comunicar a su paciente, también estos hablan con sus familiares, y luego hay algunos entornos en los que quizá es más complicado o se hace más cuesta arriba para una persona que acaba de ser diagnosticada comunicarlo, como es el entorno laboral. En el programa encontramos también una charla magistral, una lectura de un relato, unas conclusiones de la jornada, y está compuesta, como decíamos, por diferentes mesas. La mesa de comunicación entre profesional sanitario y paciente, también la mesa de comunicación entre paciente y entorno, o la mesa de comunicación en el entorno laboral. Precisamente en la mesa de comunicación entre paciente y entorno, una de las personas que va a intervenir es Jesús Samper, psicólogo de la Asociación Española contra el Cáncer. Hablamos con él. Buenos días, Jesús.
2: Hola, buenos días.
0: Acabamos de hablar con la doctora Casamayor sobre la importancia de las jornadas, el tema, la organización, y usted va a estar presente en esa mesa de comunicación entre paciente y entorno. La comunicación obviamente es clave cuando tenemos un diagnóstico, y a veces uno no sabe cómo contarlo.
2: Sí, como decías tú, la comunicación es clave para poder afrontar todo este mare magnum de emociones, dificultades, cambios que supone un diagnóstico oncológico. Pero independientemente de que sea clave, sí que me parece que es importante que no existe una receta, una varita mágica que haga que la comunicación sea perfecta, sin dolor, ¿vale? Cada uno va a depender un poco de las necesidades que podamos ir teniendo los pacientes, los familiares. Entonces, ajustar ese diálogo a las preocupaciones que pueden tener cada uno resulta fundamental para mejorar la calidad de vida de tanto pacientes y familiares y su adaptación a todo este proceso.
0: Claro, nos decía la doctora que igual no todos los profesionales, aunque hagan bien su trabajo como médico, a la hora de comunicar, pero que se puede aprender, se puede mejorar.
2: Sí, nosotros desde la psicología utilizamos mucho, o hablamos mucho, nos gusta hablar mucho del counseling. El counseling es una herramienta que nos ayuda a relacionarnos con las personas que tenemos delante. Creo que sería una asignatura obligada en cualquier profesión y cualquier carrera que trabaje o atienda a personas, porque lo que nos ayuda es a poder empatizar, colocándonos en lugar de lo que está experimentando la persona que tenemos delante, para poder ayudarle a ir procesando todo lo que le viene por delante de una manera que podamos ajustarnos y sentirnos y ayudarles a sentirse cómodos durante todo este proceso. Validar esas preocupaciones, esos miedos, dejar espacio para que se pueda favorecer esa expresión emocional resulta fundamental.
0: Claro, muchas veces no hay que ponerse en el caso del cáncer, ¿no? Simplemente alguien nos cuenta una mala noticia, algo que le ha pasado, y quizá nosotros también, como entorno, como persona cercana, amigo, conocido, no sabemos a veces cómo claro. reaccionar.
2: Claro, muchas veces cuando alguien al que queremos nos expresa su sufrimiento, lo que nos sale es intentar ayudarle, intentar animarle. Pues no, utilizamos frases hechas como no te preocupes, o ya verás cómo todo sale bien, tú eres fuerte. Esto que hacemos con la mejor de las intenciones muchas veces no resulta, no conseguimos nuestro objetivo de ayudar, sino lo que conseguimos es un poco invalidar la emoción de la persona que la está expresando. Y a medio y largo plazo lo que favorece es que nos vayamos separando y alejando. En estos momentos en los que una persona nos cuenta algo que es doloroso, nosotros hablamos de buscar ese espacio para permitir frases del tipo entiendo lo que estás viviendo, tiene que ser muy complicado, favorece esa validación emocional, ¿vale? Y por encima de las palabras, me parece que es interesante que hay veces que no hay palabras perfectas, que simplemente el hecho de un no sé qué decirte, pero estoy aquí, el mostrar presencia, resulta también de gran ayuda para todo esto.
0: Importantísimo. En la mesa en la que usted participa, habrá también una paciente, una hija de paciente, una pareja de paciente. Además, ustedes en la Asociación Española contra el Cáncer en Zaragoza brindan también ese apoyo psicológico a los pacientes y a sus familias, ¿verdad?
2: Claro. Esto es importante. Nosotros como asociación lo que intentamos es poder acompañar al paciente y familiares en cualquier momento de su enfermedad, desde aportando atención psicológica por mí, por otros compañeros, las compañías de trabajo social en ese acompañamiento y orientación sobre las dificultades que pueden tener, voluntariado, ¿vale? que hacen un labor fundamental. y me parece que es importante que cualquier persona que lo necesite, que sepa que este espacio está para ahí, que pueden acercarse aquí a la Plaza San Francisco, que es donde tenemos nuestra sede, o llamando al teléfono de la asociación al 900-100-036. Recordar que todos estos servicios son totalmente gratuitos y que estamos a su disposición para lo que necesiten.
0: Bueno, pues antes de hablar con usted, la doctora Casamayor además ha reconocido su gratitud, la implicación de otras entidades como la Asociación Española contra el Cáncer, valiosísima, sin la que no se podrían celebrar estas jornadas tan útiles. Muchas gracias, Jesús Samper, psicólogo de la Asociación Española contra el Cáncer en Zaragoza, por haber hablado hoy con nosotros.
2: Buenos días, gracias.
3: Pues lo han escuchado, quinta edición de la Jornada de Humanización en Cáncer de Mama. La cita es hoy mismo a las 5 de la tarde en el patio de la Infanta de Zaragoza.

0: Hoy es el Día Internacional de las Matronas, una fecha para celebrar y reconocer a las personas que llevan esta profesión antiquísima, pero también para reivindicar. Hablamos con María José Ramón, presidenta de la Asociación Científica de Matronas de Aragón. Buenos días, María José.
1: Hola, muy buenos días.
0: En Aragón tenemos unas 5,8 matronas por cada 10.000 mujeres, una ratio que se aleja mucho del estándar europeo, que de la media europea también.
1: Sí, bueno, de hecho es mediana, no es media, porque de hecho hay países como por ejemplo Irlanda que tiene muchísimas matronas más que esa ratio europea. Pero nosotros lo preocupante es que en Aragón estamos incluso por debajo de esa mediana española que ya es de por sí baja en relación a Europa.
0: ¿Qué es lo que se reivindica o los principales retos a los que se enfrenta hoy esta profesión? Que obviamente también vamos a hablar de todas las labores que ustedes desempeñan, que a veces es un poco desconocida.
1: Sí, la verdad es que para ser una de las profesiones más antiguas del mundo, todavía algunas de las labores que realizamos no son muy bien conocidas por la sociedad. Sí que evidentemente funciona mucho el boca a boca, ¿no? Cuando vienen mujeres a la consulta y saben todo aquello, lo que trabajamos, al final acaban viniendo más mujeres porque por referencia de amigas y de familiares ha habido algunos asuntos que hemos podido tratar en las consultas de atención primaria y entonces ya poco a poco nos van conociendo. Pero sí, hay labores que son muy desconocidas. Sobre todo se nos asocia al embarazo, al parto y al posparto, pero no a otras cosas que también nos dedicamos a ellas.
0: Claro, ustedes están involucradas también en temas, por ejemplo, de salud sexual o de salud reproductiva. No solo es ese momento de parto y posparto.
1: Efectivamente. De hecho, en la Comunidad Autónoma de Aragón, incluso las matronas no estamos llevando de manera autónoma los embarazos de bajo riesgo, mientras que en otras comunidades autónomas, de hecho, en la mayoría de España, son las matronas el profesional de referencia en lo que es la asistencia al embarazo. Por lo tanto, en Aragón nos falta todavía mucho que conseguir. Sí que hace ya, en torno a unos 10 años, se cambió el panorama de lo que es la atención anticonceptiva y la Administración, con muy buen criterio, vio que tenía matronas, que éramos una de las figuras más formadas en temas de anticoncepción y se cambió mucho el mapa de la atención anticonceptiva. De hecho, Aragón fue pionero y fue un modelo muy copiado por otras comunidades autónomas, incluso a nivel internacional, de que las matronas fuéramos aquellas personas que acogemos la anticoncepción y prácticamente llevamos toda la anticoncepción de las mujeres. Pero todavía nos quedan retos que conseguir. Por ejemplo, el embarazo es uno de ellos y a nivel español no estamos cumpliendo los criterios y las recomendaciones de la OMS.
0: Hay una campaña de la Confederación Internacional de Matronas que se llama Un Millón de Matronas Más. ¿Qué es lo que se pide? ¿Qué es lo que se reivindica con esta campaña?
1: Bueno, apareció un estudio reciente en el cual se hacía una estimación del número de matronas que se necesitaban a nivel mundial. La Confederación Internacional de Matronas agrupa a muchos países y, bueno, decidieron hacer una campaña para que toda aquella gente que le preocupara esta situación firmara para conseguir ese millón de matronas más. ¿Cómo se consigue ese millón de matronas más? Mediante la formación. Aquí tenemos que tener en cuenta que somos un país muy sólido, con un sistema sanitario muy avanzado, pero hay en otros países en los cuales la atención de una matrona es vida para el recién nacido, para la recién nacida, incluso para la madre. Uh-huh. Y en algunas zonas del mundial, los rayos están todavía muchísimo peor que aquí. Entonces, es una campaña a nivel mundial en la que animo a todo el mundo a firmar.
0: Uh-huh. Bueno, hay que decir que además de todas esas labores que ha mencionado usted hace nada, está más que comprobado que la intervención de las matronas, que haya matronas, disminuye las muertes maternas y neonatales, como acaba de mencionar, se reducen también las intervenciones innecesarias y, por supuesto, la atención se vuelve más accesible, más respetuosa y también más rentable, que hay que invertir en las matronas, incluso si nos reducimos a puros términos económicos.
1: Sí, la verdad es que la evidencia está sobre la mesa y que la presidenta de una asociación profesional diga que las profesionales a las que representa son las mejores para llevar el embarazo, el parto y el posparto de bajo riesgo, pues quedaría sin evidencia en la mesa como un poco raro, ¿no? Pero la evidencia está allí, lleva muchos años encima de la mesa. Lo que es chocante es que, a pesar de tener esa evidencia científica, no haya habido grandes avances en todo esto. Entonces, ahora nos tenemos que sentar y ver cuáles son las soluciones. ¿Cuáles son las soluciones? El que las matronas tengan una autonomía real a la hora de desarrollar sus competencias y que tengamos más matronas, que ese es el tema que nos está preocupando y que nos está ocupando en España en estos últimos meses y en este último año.
0: Claro, una de las, lo ha mencionado, de esas reivindicaciones, empleo, formación, porque en estos momentos en España hay que cursar enfermería para después especializarse, digamos, en ser matrona.
1: Sí, efectivamente. Es el único país que tiene esa restricción y me explico. Hay otros países que sí que hay que titularse en enfermería, hay que titularse con el título universitario de enfermería, pero sí que dejan un acceso más flexible. Quien quiere, pues se paga un máster o se paga unos estudios posteriores y accede. Aquí en España tenemos el hándicap de que tenemos que cursar el examen de enfermero interno residente. Una de las primeras plazas que se van a ocupar en puestos de formación van a ser las de las matronas. ¿Qué significa esto? Que hay enfermeras y enfermeros que querrían acceder a la formación de matronas para poder titularse como matronas y poder ejercer la profesión y el propio sistema los está frenando. Es decir, tenemos en la calle mucha gente que querría ser matrona, que no puede ser, mientras que las matronas tenemos un déficit estructural importante.
0: Bueno, pues nos quedamos con esta información porque además muchas gracias, que sabemos que nos ha hecho un hueco, que está pasando consulta, pero gracias, muchas gracias María José Ramón, presidenta de la Asociación Científica de Matronas de Aragón, por haber hablado con nosotros en este Día Internacional de las Matronas.
1: Muchísimas gracias a vosotros.
0: Lo han escuchado, datos la verdad llamativos, 5,8 matronas por cada 10.000 mujeres, la mediana, como nos decía María José Ramón, presidenta de la Asociación Científica de Matronas de Aragón, la mediana europea está en 9,1. Se necesitan más matronas, hay que invertir en el empleo, en la formación, también en la regulación y en el liderazgo que tienen estas profesionales de la salud, sobre todo relacionada con la salud sexual, con la salud reproductiva, mujeres, neonatos, adolescentes, está nuestra salud en sus manos y se les debe dar el reconocimiento y la autonomía que merecen.

0: Más de una decena de colegios aragoneses han decidido suspender las actividades que impliquen una salida del centro debido a la falta de una regulación clara sobre las responsabilidades de los docentes. El juicio que ha comenzado estos días contra dos profesores del IES Ítaca por el fallecimiento de un estudiante durante un viaje de estudios a Bélgica en 2022 ha vuelto a abrir este debate. Hoy hablamos con Teresa Hernández, presidenta del sindicato AMPE. Buenos días, Teresa.
1: Buenos días.
0: Bueno, los docentes, los claustros se muestran indefensos, indignados. Hemos visto estas semanas declaraciones porque no hay un protocolo, no hay una ley que explique, que defienda su papel cuando se realizan este tipo de actividades.
1: Así es. Nos encontramos, pues hasta que no ha pasado algo de verdad grave, pues no se ha visto la desprotección que tenemos en este tipo de actividades. Teniendo claro que son actividades formativas, educativas y que son muy bien valoradas por los centros educativos, tanto por los docentes como por las familias y el alumnado, pero vemos esa indefensión, esa falta de cobertura legal y esa falta de, pues, todas las preguntas que nos han surgido a partir de los hechos que acaecidos. Entonces, pues vemos que es algo que supone un riesgo y una responsabilidad excesiva sobre los docentes que realizan estas actividades, que no tiene que ser así.
0: Claro, porque bueno, es que solo hay que pararse a pensar un poco. Un viaje de fin de curso de chavales de 14, 15, 16 años fuera del colegio, o sea, en un entorno distinto, que puede ser incluso en el extranjero, se van con los tutores, ¿no? Entonces estas personas, estos docentes, tienen una responsabilidad 24 horas del día, tareas de vigilancia, de custodia, de toma de decisiones, y sin embargo no hay ninguna norma escrita que defina lo que es realmente su responsabilidad.
1: Lo has descrito perfectamente, es decir, es una responsabilidad excesiva en la que la Administración debería de tener una regulación para los trabajadores que estamos haciendo esa actividad, porque la responsabilidad puede ser desde incluso tener que aplicar un medicamento, una mala conducta de un alumno estando fuera del centro y que no sea bien interpretada o por él o por la familia, porque parece que está en otro contexto, a cualquier tipo de acción que suponga incluso el número de alumnos que tenemos por docente. Si de pronto un alumno se pone enfermo y tiene que ir un docente con ese alumno y el resto de alumnos se quedan con menos docentes de los que se supone que tendrían que tener porque no está regulado. Entonces todo supone muchas trabas y que gracias a Dios no pasan más cosas porque tenemos alumnos que en la mayoría de los casos pues son buenos alumnos y los docentes que van pues saben organizarse, pero claro, ante hechos así pues necesitamos una regulación, unos protocolos claros y sobre todo una responsabilidad de la Administración hacia sus trabajadores, hacia los docentes, que cubran cualquier suceso que pueda aparecer y que no sea responsabilidad de los docentes solamente.
0: Claro, es un tema además que lleva años, claro, en el mundo docente ustedes lo llevan tiempo reivindicando y han transmitido también por carta estas consideraciones a la Consejería de Educación. ¿Ha habido alguna respuesta o simple, como usted nos decía al principio, hasta que no ha pasado algo horrible, grave, como es la muerte de un alumno, no parece que se esté dispuesto a tomar cartas en el asunto?
1: Pues eso es como todo lo que pasa en esta sociedad últimamente, ¿no? Que hasta que no hay algo muy grave, pues no se pone el foco sobre el problema y se intenta dar soluciones. De momento no tenemos respuesta de la Administración, también nos encontramos en un momento de cambio. Nos ha pillado este cambio, pero también nos encontramos en un momento, en un tercer trimestre, donde el curso sigue, donde hay programadas un montón de actividades y donde cada vez pues los docentes pues voluntarios salen cada vez menos porque no es como a veces hemos oído los docentes que vamos con vacaciones pagadas, sino que es una responsabilidad muy grande la que tiene que asumir el docente y para la que no estamos para nada hay muchas lagunas que no sabemos cuál es la respuesta y que nos la tienen que dar nuestra empresa, que es la administración.
0: Bueno, es que además, si a una familia, a una, no sé, yo me pongo en el papel de estos profesores, ¿no? Si a veces cuesta que tus propios hijos te hagan caso, digamos, fuera de casa, en una salida a un museo o al parque, no me puedo imaginar con decenas de chicos, de chicas jóvenes que ya quieren su autonomía, su independencia, estar con sus amigos. Tiene que ser complicado manejarse en ese entorno, ¿no? Hay que tener madera.
1: Hay que tener madera, paciencia y muchas ganas, porque yo sí, no sería la primera noche que he pasado en un pasillo, en pijama, ahí vigilando para que todos estén en sus habitaciones. Y a pesar de eso, siempre te puede pasar algo. Es que las salidas siempre suponen mucho más riesgos. Sabemos que en cualquier caso, en cualquier momento, en cualquier sitio puede pasar algo, pero es que tienes bajo tu responsabilidad a muchos alumnos y es algo, pues sí. Que puede ser al lado para ir a un museo y te puede pasar algo, o puede ser irte a Londres y que te pase. Es que eso, y con eso, pues si lo piensas mucho, pocas ganas te dan de viajar, eso es verdad.
0: Bueno, además estas salidas, estos viajes a veces de fin de curso, muy esperados con los alumnos, pero también son enriquecedores desde un punto de vista didáctico.
1: Claro, eso lo tenemos claro, porque por eso en AMPE lo que pedimos es una regulación clara y una cobertura legal, y que el docente que vaya pues esté cubierto y sepa por dónde lo que puede y lo que no puede hacer y dónde puede acudir, porque son viajes que son muy educativos, vienen muy bien para la convivencia, para establecer relaciones, para aprender. Es una pena que se agoten y que no se lleven a cabo, pero es que necesitamos esa cobertura.
0: Bueno, estaremos pendientes ahora que ya se va sentando el nuevo gobierno, el nuevo ejecutivo. Seguiremos pendientes de lo que ocurre con este asunto. Teresa Hernández, presidenta del sindicato AMPE, muchísimas gracias por haber hablado hoy con nosotros.
1: Gracias a vosotros, como siempre. Gracias.
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0: 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Soy Pilar Sopesens. Ha sido un placer compartir este rato con todos nuestros oyentes. Gracias por acompañarnos un día más y que pasen un feliz resto de la jornada. Quédense en esta casa porque tenemos muchas más historias que contarles.
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Muy buenos días, bienvenidos y bienvenidas una mañana más a Ebro FM, Antena Aragón, a Café con Goles, el programa que te acompaña cada mañana a los zaragocistas, que te acompañan y que sufren y sufren únicamente, no disfrutan contigo. Es verdad, la verdad, aquí venimos a sufrir desde hace un tiempo, venimos a hacer terapia psicológica, a apoyarnos unos a otros, a desahogarnos, a pagar nuestras frustraciones con el balompié, que para eso está, y a comentar las últimas jugadas del equipo de nuestros dolores. Sordido hasta el final. Vamos a comentar la noticia seria, una noticia que no he comentado hasta ahora debido a las urgencias del primer equipo y que la actualidad te atropella. Emilio Larraz anunció que sale del Real Zaragoza. Saldrá este verano Emilio Larraz del Real Zaragoza, algo que a los oyentes más fieles de este programa no os pillará de sorpresa. Os hemos ido contando que esto iba a darse, tanto la salida de Ramón Lozano como la de Emilio. Me alegra mucho que sea él quien lo comunique. Me parece un acto de respeto, me parece un acto de darle valor a que él mismo sea quien diga, oye, yo me aparto, yo me marcho. No echarle, me parecería injusto, pese a la mala temporada. Y creo que hay que darle las gracias, tanto a Ramón Lozano como a Emilio Larraz, aún separando sus figuras, ahora toca hablar de Emilio. Creo que aunque la última temporada haya sido muy mala, porque lo ha sido, muy nefasta para todos, su baremo es positivo. Si tú estás 5 temporadas en un sitio, haces 4 buenas, incluso llegas a jugar un playoff de ascenso, con todas las limitaciones que ha tenido y tiene este club, y el último año te sale mal la jugada, cuando le sale a todo el club mal, desciendes, no tienes jugadores, tal, bueno, pues es un error o un fallo considerable, es un aceptable.

0: tú haces una plantilla y te la van quitando todo el año porque no hay ningún tipo de organización en el primer equipo, pues tienes todas las dificultades del mundo. Yo creo que tiene el cariño de la gente del club, el respeto. Creo que deja un buen sabor de boca y un buen recuerdo, pese a la última temporada, y creo que hay que darle las gracias a un Emilio Larraz, pues que este año habrá sufrido mucho y que seguro que a partir de la próxima temporada es más feliz, esté donde esté, porque tendrá igual más posibilidades, igual no dependes de un primer equipo que te pueda fastidiar bastante el trabajo, ¿no? Si tú estás en segunda ref, en otro equipo, seguramente no eres un filial y no te van a quitar jugadores, puedes trabajar mucho más lo que tú quieres. Y bueno, creo que cuando yo era muy reacio a que subiera al primer equipo a su edad, creo que la oportunidad había que haberse la dado hace unos años, no este año, y más cuando la oportunidad iba envenenada. Se le sube al primer equipo, está un día, los jugadores no le respaldan para nada, le pegan una puñalada, eso os lo garantizo, no les gustó y no tuvieron la actitud que tenían que tener ante la Cultural Leonesa, te cae un 0-5 clave en la temporada y Emilio queda marcado. Vuelve al filial y ya no vuelve a ganar. Pues habrá sufrido. Creo que se ha sido injusto con él. Espero, me gustaría que el club le hiciera un pequeñito homenaje. No digo, vale, no han levantado una Copa del Rey, somos el Real Zaragoza, pero un detalle, un pequeño homenaje estaría bien. Gracias a Emilio Larraz por su trabajo y solo desearle que le vaya bien en el futuro. Muy buenos días, Sergio Herranz, muy buenos días, Antonio Aznar, Chapelas.
1: Muy buenos días, señor Oiz, encantado de verte otra vez.
0: 5 añicos ha estado Emilio Larraz, que es muchísimo más de lo que suele durar la gente aquí.
1: Pues sí, es que además te voy a decir una cosa, es que todo pertenece a, como tú bien has comentado, a los jugadores. O sea, los jugadores han deshecho el equipo por lo primero, por seriedad, por fútbol. Por todo.
0: Claro,
1: por
0: te refieres todo. A los del primer equipo.
1: A los del primer equipo, claro. Pero es que luego también lo comentaba.
0: Te arrastra todo, claro.
1: Claro, con mi mujer lo comentaba y digo, claro, pero es que el Aragón también, que podían echar manos, según comentaron de alguno, es que mira cómo está también, se ha quedado el último. Entonces aquí lo que falla es la cultura del equipo. El otro día pospartido, que yo no fui, pero yo soy, Cucu Barrachina hizo una exposición a tope. Desde lo primero a lo último, a todos los directivas, jugadores, extraordinariamente buena. Y eso es lo que ha pasado y lo que pensamos todos los zaragocistas. Yo tengo 77 años, llevo de socio, pues entre infantil y tal, pues llevaré 70 a lo mejor. Y desde luego nunca he visto yo este equipo como lo estoy viendo yo esta temporada. Bueno, esta temporada y la pasada y en fin, muchas.
0: ¿Tú te esperabas? ¿Tú has visto al Zaragoza en segunda B?
1: ¿A Zaragoza en segunda B?
0: Igual al principio de tu...
1: No lo sé, pero aventura. Creo que no.
0: Pues fíjate, ¿esperabas alguna vez en tu vida verlo?
1: Pues es que ahora, claro, no, es que el condicionante de ahora está ahí mismo. Claro. Y eso te pones a pensarlo, lo empiezas a ver y dices, joder, lo que hemos llegado. Pues lo que hemos llegado, un equipo que ha ganado 6 Copas del Rey, una Recopa. En fin, que ha sido un equipo que se manejaba entre los mejores de la categoría del fútbol español. Y ahora, por ejemplo, a primera vez, pues no sé, eso de primera vez es como...
0: Segunda B.
1: Sí, es como los barros que van y caen a la red, pues igual, pero en personas.
0: Yo recuerdo cuando era pequeño que la segunda ya la veía un poco como una liga de pueblos.
1: De pueblos, yo también, sí, sí. De
0: hecho, sí, es verdad que ahora está mucho más profesional el fútbol, que en esa época sí daba un poco más imagen de liga de pueblos, pero imagínate la segunda vez lo que tiene que ser, ¿no?, en tu perspectiva.
1: Pues eso es lamentable, o sea, es que lo tenemos, nos tiene que tocar la lotería, entonces, para salvarnos, es que hemos tenido partidos, desde luego hay puntuales, que han sido los peores que hemos hecho para poder quedarnos en la segunda división, y sin embargo hemos sido lo peor. ¿De esto a quién le ha echado la culpa yo? Capacidad de los jugadores, tal, pero yo solamente una cosa, y que nadie me tema como temerario, la dirección del club. La dirección del club hacía tiempo que sobraba, que es que él no vale el fichar un entrenador, meter a otro, es que no, yo me imagino que esta gente reflexionará y dirá, pues lamentablemente lo hemos hecho muy mal.
0: Pues es que yo no sé quién... ¿Quién va a reflexionar aquí?
1: Sí, claro, pues claro.
0: ¿Aguilar, Fernando López? O sea, esto yo creo que ahora... Yo creo que han fichado a Lalo para darle las llaves del club y desentenderse. Y que se encargue él de todo, de lo bueno y de lo malo.
1: Sí, sí, sí.
0: Y que se las coma todas.
1: Se quita del medio, como diciendo, yo termino mal, para que la gente no me coja más envidia por la calle y me digan lo que sea, y dejo a este hombre. Es lamentable.
0: Es que no sé, tampoco...

0: Pero el Halo tampoco ha habido nadie que dirija el Cotarro, porque es que
1: no, tampoco,
0: Chemain Díaz
1: tampoco.
0: iba a decir Juliá, es que me recuerda mucho a él, tampoco.
1: Sí.
0: En fin.
1: Y luego con esto termino, y luego si ves a los dirigentes, o sea, al capo de Tuticapi, que no ha aparecido por aquí nada más que por hacer el tonto, que se llame así. Sin embargo, se hace fotografías con el trans y tal, ¿no? Pero
0: O sea,
1: vamos.
0: Jorge Mas.
1: ¿Eh?
0: Jorge Mas.
1: Exactamente. Porque cuando se hace cargo de una, lo primero, en una ciudad como Zaragoza, que es la cuarta o la quinta de España, un equipo que tiene un palmarés futbolístico amplio y bueno.
0: Pero eso él no lo entiende.
1: No, no lo
0: Literalmente
1: entiende.
0: Él cree que el Inter de Miami es un club más grande que el Real
1: Sí,
0: Zaragoza.
1: sí.
0: Cuando tienen además más clubes en esa copropiedad, digamos, el Lens es más también que el Inter de Miami.
1: Más, más, más.
0: Es un equipo francés que tiene su historia, joder, no es un equipo de amigos hecho nuevo ficticio.
1: Exactamente, pero que es que igual, nada, ni se ha pasado a hacer nada, la visita a la Virgen del Pilar para quedar bien
0: no, nada,
1: y se acabó.
0: Creo que desde octubre sí, creo que desde el Pilar lleva sin venir.
1: Hombre, aportó dinero para la deuda que teníamos, vale, pero es que eso implica todo, o sea, es que esto...
0: Sí, lo del dinero es innegable, ¿eh? O sea,
1: sí, claro,
0: han aportado
1: eso
0: mucho dinero.
1: Ahí.
0: Como es innegable que tú les has aportado un estadio que vale muchísimo más que ese dinero y se los das a 75 años. Espero que la mayoría no sean en primera ref.
1: Es de imaginar, yo habré empalmado, pero vamos.
0: Y yo igual también. Sergio Raz, muy buenos días.
2: ¿Qué tal? Buenos días a ambos.
0: Vienes con los deberes hechos, ¿eh?
2: Vengo apuntando las cosas que habéis comentado porque...
0: Ah, ¿en serio?
2: Es que yo tengo muy mala cabeza.
0: Lo que hemos comentado.
2: Sí. Es que estáis hablando de Emilio Larraz lo primero, no sabía que iba a ser el primer punto. Y efectivamente Emilio Larraz, que es un hombre, un profesional de club, su segunda etapa. Ya en la primera etapa salió un poco trastabillado, fue a otros equipos fuera de la comunidad autónoma.
0: Le fue muy bien.
2: Le fue muy bien, efectivamente. Luego volvió al club y ha trabajado durante estos 5 años. Y ha vivido él en primera persona la decadencia y la decrepitud de este club. El poco a poco el encontrar un sótano más abajo. Él forma parte de una estructura formativa que lo que hace es sacar jugadores para el primer equipo. Y esa estructura formativa, a pesar de que mucha gente no es de esa opinión, empieza a fallar en la base. Hay muchos jugadores que no llegan al primer equipo porque se van a otros equipos, tienen otras ofertas, no eres capaz de retener la calidad, entre otras cosas, y los que los consigues retener a lo mejor no le das la promoción que deberías. Porque hay jugadores que han salido del Deportivo Aragón, han salido de juveniles, o han salido incluso que han pisado primer equipo y nos hemos deshecho de ellos, que nunca lo he entendido. Veo otros equipos formativos, como puede ser el Atlético Bilbao o la Real Sociedad, que ceden jugadores a una primera federación, a una segunda federación, a equipos de la misma categoría y acaban saliendo. Porque la formación no acaba en los 18 o los 19 años, no acaba en que un jugador me falle en el Ibercaja hasta de un gol. Es que si tiene calidad y tiene proyecto, pues tienes que seguir trabajando con él. Pues Emilio ha sufrido en sus carnes, primero, la falta de efectivos que le llegan por abajo y los robos, entre comillas, al primer equipo. Porque hasta ahora ha habido jugadores que hemos tenido que tirar de ellos, que a lo mejor no están preparados, pero no te aportan lo suficiente para jugar en segunda división, pero sí que te pueden haber hecho su papel en el Deportivo Aragón. Pues también tienes una serie de agujeros que no tienes.
0: Y añadir, otra problemática muy grande para un entrenador de un filial es el cambio constante de entrenadores en el primer equipo.
1: Oh.
0: Hay algunos que han tenido la cultura de llevarse 7 canteranos de paseo por España.
2: Sí.
0: Luego no esperemos que nuestro filial se salve.
2: Y no es el primer año, que llevamos ya varios años con eso, haciendo turismo los chavales, llevándolos para que no aporten absolutamente nada.
0: Un crío lo que tiene que hacer es
2: jugar.
0: La categoría secundaria, el equipo secundario, lo importante es que juegue. Que sumen partidos y que llegó 21 o 22 años ya con 50 partidos jugados.
1: Ayer me quedé con la boca abierta, yo perdona, que vi un jugador, Luna, que me dejó
0: en Almería
1: con la boca abierta el partido que hizo. Y ahí está, fuera de aquí. Y así pues hay bastantes jugadores por ahí.
2: Bueno.
1: Porque teniendo la calidad que tiene este equipo, cualquier jugador ahora aportará más que no sé. Que...
0: Cualquiera nos valía, ¿verdad? De lo que...
1: Sí, hombre. Luego yo lo siento, perdóneme un momento, el chavalico ese que se está a llorar cuando se ponen delante del público.
2: Marcos
1: ese sí, pero hay alguno que no, ¿eh? No quiero citar nombres porque igual me denuncia, bueno, que tampoco cometo ninguna cosa, ningún pecado, pero hay jugadores que van a llegar a decir, ¿de qué os quejáis? Como para bajar y darle 2 tortas.
0: No,
1: no quiero dar nombres,
0: no creo,
1: porque es de esta casa.
0: No es de que os quejáis, simplemente hubo algún jugador que sufrió insultos a su familia y reaccionó. Pues, ¿sabes cómo se soluciona eso? No acercándote.
1: Claro. Es que eso yo tampoco lo veo, eso de acercarte, ¿para qué? Para que te peguen una pedrada.
2: Es que no es lo mismo acercarte cuando has perdido el partido con el Depor,
1: claro,
2: que has dado una imagen, que has tenido oportunidades, que yo no entiendo por qué ese cambio tan radical en
1: no
2: un mes,
1: sé,
2: que haciendo el partido que haces el otro día contra la Granada.
0: A mí con no me pongas cara de pena en el fondo y no me saques tampoco la faltita en corto. Y ya está, y nos dejamos de paternalismos y tonterías. Sí, tú no me pides perdón, sí, con carita de cordero de Goyao, y yo celebro un empatazo, porque somos unos incapaces, pero al menos nos regalamos. Le regalamos la victoria a la Granada, luego perdón, pues perfecto, perdón. A mí el perdón no me da de comer, a ellos tampoco. Perfecto, perdón, pero tribuneradas.
1: Es que además los fallos puntuales, joder, que te lleven tres jugadores en el gol.
0: Es que como tres.
1: Como en Zaragoza.
0: No es un mano a mano del delantero, no.
1: Hombre,
0: son tres jugadores.
1: Hombre, son
0: es
1: tres,
0: de Liga Adrián. El fallo es de Liga Adrián.
2: Es un gol muy, muy significativo del estado, hombre, mental y dónde están los jugadores en estos momentos. Por eso cuando yo hablo con gente que es optimista, de cada partido Valladolid, venga, que todavía digo, es que no encuentro nada en los tres últimos partidos, cuatro últimos partidos, a lo que agarrarme. Tú me hablas en Semana Santa, que yo dije, ostras, a lo mejor podemos. Veníamos de ganar a Almería, se había ganado a Cádiz, recién de Santander, perdiendo con el Depor, haciendo un buen partido, sí, y viendo algo de fútbol, encontrando combinaciones cortas, rápidas, y decías, ostras, así sí. Ya fue el partido del Leganés, perdimos con el Mirandés, y a partir de ahí se acabó. No hemos vuelto a hacer un fútbol combinativo, no hemos vuelto a pisar el área tan frecuentemente como lo hacíamos, y es error tras error. Y yo solo veo cada vez un equipo más desnortado y más fuera de sí. Y es muy difícil que me agarre a algún tipo de optimismo.
1: Sí, con la particularidad que no quiero poner una pica en Flandes al partido del Huesca, ¿eh? No por nada. O sea, analizando todos los temas del partido del Huesca, si lo repasamos del minuto 1 al 90 y pico, hay secuencias en ese partido, en fin, que son de no sé, de Marcial Lafuente Estefanía, en
2: ¿por el tema arbitral te refieres o que me...?
1: Sí, otros que, bueno, a mí me lo han dicho que, claro, yo no contemplo que sea verdad o no, pero en cierto modo, lo que me han comentado y han aludido a gente, pues me ha hecho reflexionar y pensar. El Huesca goza de muchas cosas, no te voy a decir extraterrestres, pero vamos, a medias.
0: Vamos a ir a publicidad, que son ya menos 10 y enseguida volvemos.
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0: Me sonaba la fecha de hoy, 5 de mayo. Yo comulgué el 5 de mayo del 2002. Ese mismo día, César Lainez y el Toro Cuña hacían justicia boxística al no poder hacer justicia futbolística. El Real Zaragoza descendía ante el Villarreal, perdíamos, nos vacilaban y nos pegábamos. Creo que es la pelea que con mejores ojos he visto en mi vida. O sea, es la pelea más justa que he visto nunca. Que desciendas y salgan los recoge pelotas a reírse en tu cara. La verdad que entiendo al Toro Acuña y entiendo a César Lainez. Oh. Decía el Toro Acuña a veces, sí, sí, me pegué, no me arrepiento ni un momento. O sea, sí, hice bien, decía el Toro Acuña hace unos años. Sí, sí, el 5 de mayo de 2002. Yo, ¿sabéis por qué me acuerdo? Porque tuve que ir a mi comunión y yo no quería ir. Quería ir a ver el partido del Zaragoza. Partido. Y como me lo perdí y el Zaragoza bajó, pues me dejó traumatizado. Ahí el señor me traicionó. Ese 5 de mayo de 2002. Han pasado ya 24 años de ese descenso y estamos viendo ciertas similitudes en esta temporada, desde luego.
1: Y ya no te ha pasado nada más, ¿no?
0: No, desde entonces ya nada que destacar. Desde 2002 nada que destacar.
1: Te has hecho mayor, coherente.
0: Todo desde entonces, todo hacia abajo.
2: Dentro de cinco
0: todo
2: días,
0: ha ido a peor.
2: Dentro de 5 días hay otra efeméride más feliz, pero claro, en estos momentos acordarte de la Recopa.
0: Casi es más doloroso.
2: Sí.
0: El 10 de mayo ahora se ha vuelto algo doloroso para el zaragocismo, sí. En vez de bonito. Vamos a ir con un tema, el que todos estabais esperando. Tenemos un coach motivacional en el equipo. Un sensei.
2: El agadismo ha llegado.
0: Un líder. Si fuéramos una secta ya tendríamos líder. El agadismo.
2: El agadismo.
0: Ágada. Willy Ágada. Willy Ágada ha jugado 40 minutos en lo que va de temporada en el Real Zaragoza, dividido en dos ratitos, no ha podido hacer nada e incluso ha caído de la convocatoria en los últimos partidos. Sin embargo, en el día de ayer le pareció al jugador que era un buen momento para dar una arenga a sus compañeros. Al no saber castellano, dicha arenga la dio en inglés. Medio equipo no la entendería, me imagino, pero son jovencitos y ahora los no sé qué generaciones. La generación Z maneja bastante. Así que igual entendieron. ¿Qué quiero explicar con esto? Pues que Ágada, de forma seria, le quiso motivar al resto de compañeros a decirles que había que seguir peleando. Lo que quedaba, dar la cara y tener orgullo. Según publicaba el periódico, creo que fue, les vino a decir como que aún quedaba una pequeña oportunidad. Y que les contó cosas de cuando estuvo de su juventud en África, que seguro que no fue fácil. William Ágada, a mí lo que me dicen desde el equipo es que está súper comprometido desde el primer día y que se lo deja todo. El tío es que el fútbol es su vida, que no tiene nada más que entrenar, jugar al fútbol. Que yo pregunté lo de si estaba gordo, me dijeron que de gordo nada, que lo que estaba quizá era demasiado fuerte, que estaba muy, muy musculado. Que es verdad, a mí me parece que ese cuerpo no es idóneo para un futbolista, la verdad. Creo que tienes que tener ser más fibroso que tanqueta.
1: Lo comentaste tú.
0: Lo da todo el chico, entrena muy en serio, se lo toma muy en serio, está muy comprometido y ayer decidió que pese a que él no juega tenía que dar una charla a sus compañeros. Algunos de cachondeo, otros se lo tomaría en serio. Yo lo que quiero decir es que él no tiene culpa de que se le fichara, él no tiene culpa de nada, él lo que tiene que hacer es trabajar y si le pareció un buen día para dar una arenga, aunque sea en inglés, porque tiene un poco de vergüenza y orgullo, pues me parece muy bien. Me parece muy bien. Tú, si no puedes demostrar en el campo y solo puedes entrenar, pues al menos esa parte tienes que ser profesional y me parece un gesto de gran compañero el decidir eso. Ya digo, algunos se lo tomaría en serio, otro no creo que tenga ningún efecto, pero al menos es una pequeña muestra de liderazgo y orgullo. Acababa con cara bastante seria el jugador, otros se reían. Bueno, yo creo que es de agradecer, ya que el chico, como repito, no tiene ninguna culpa de haber sido fichado por Chema Indias en esta situación, sin tener la capacidad de jugar en estos momentos. A mí lo que me dicen es que es súper profesional, a Cuco le añaden, que es él a mí me dijo, yo pregunto a raíz de que a él le informan, de que él dentro del área enchufa todo, se esfuerza mucho, es un ejemplo de profesionalidad, pero que no es lo que el equipo necesita ahora mismo. A mí ya me da igual como si sacamos 11 Ágadas. En la parte humana yo creo que pues es de agradecer. Yo
1: necesitamos sé. Todo, Adrián.
0: Sí,
1: todo.
0: El más mínimo esto que nos todo. Den, ¿verdad?
1: Necesitamos todo.
0: Mínimo orgullo.
1: Luego hace falta también que los jugadores se conciencien de cuando el otro les hable y lo interpreten positivamente interiormente. No decir, este no dice más que tonterías. Y si es un tío, oye, pues eso, que motiva a la gente de
0: el tío tiene que tener el mundo, ha estado en claro. Nigeria, Estados Unidos, viene de abajo, algo igual te puede enseñar, todo el mundo te puede enseñar algo,
1: todo
0: ¿no? si
1: mundo,
0: le escuchas.
1: Todo el mundo,
2: pero
1: claro.
2: Esa reacción que tiene Ágada, que es de agradecer y es muy respetable, lo sorprendente o lo triste es que no la tenga algún jugador con más peso en el vestuario, que es el que tendría que liderar a lo mejor, o tendría que haber liderado anteriormente una reacción, coger a sus compañeros, decir pues sí. que tienen que trabajar, que tienen que echarle ese orgullo. El mismo discurso que ha dicho Ágada, que no entiendo por qué, no entiendo tampoco por qué va a cambiar nada si los otros 28 compañeros son los que están jugando. Entonces, ese discurso, esa reacción, ese empaque se agradece, pero a mí lo que me preocupa es la ciertas reacciones que parecía que había cachondeo en esa escucha de ese discurso. Yo recuerdo el año pasado cuando Guti salía en rueda de prensa y decía no va a pasar, no va a suceder, refiriéndose al descenso. Este año parece que lo tienen casi más asumido que nosotros.
0: Hombre.
2: A mí que me demuestren el partido del Valladolid, lo llevo demandando desde hace días, sí, se puede, pues que ganen.
0: Yo cuando escucho a zaragocistas, yo todavía creo. Sí, yo lo primero que pienso es, si el problema no es que tú no creas, el problema es que no creen ellos.
1: Claro.
2: Yo no creo que ellos lo crean.
0: Yo tampoco.
2: Entonces, claro. A partir de ahí, que si ganan contra el Valladolid, yo cambio, me cambio el discurso, me he equivocado, estoy deseando, los optimistas, os admiro y deseo que estéis acertados. Y os apoyo de verdad con toda mi alma, pero yo no.
0: Pero tenemos que entender también que no es ganar al Valladolid, que lo que tenemos que demostrar es una mínima regularidad. Mínima, ya no hay tiempo casi ni de obtenerla de lo poco que queda. Pero nos hemos centrado mucho en. ¿Y si ganamos este partido? Que no, que es. ¿Y si alcanzamos el nivel para estar en la categoría? ¿Qué tal? Porque un día puedes ganar. Si yo lo digo siempre, dale 42 jornadas a un segunda regional decente. Igual un partido te lo gana balón parado. Uno en todo el año, de los 42, uno. Pero igual te gana uno. En segunda alguna vez vas a ganar. Lo que tienes que mostrar es una regularidad. Yo no sé aquí quién es titular, quién es suplente, quién juega de qué. Si aquí juega un mes un jugador y deja de jugar tres.
1: Yo es que hasta la fecha, lo que tú bien dices, contemplaba que eso. Pero es que visto lo visto, es que no veo yo.
0: No hay ningún tipo de reacción.
1: No hay ninguno que diga, oye, que estamos aquí. Mi mujer comentaba el otro día, es que aparte de estar aquí, como estamos, que llevamos 13 años en segunda división, ¿eh?
0: Claro, pero ese jugador le da igual. No, pero el jugador iba a uno.
1: 13 años, joder.
2: Y que cuando no es un error grosero defendiendo un córner, es un error grosero provocando una falta, o un error grosero que que fallas delante del portero, es una tras otra. Y es imposible así, ya no te digo, o sea, ganar un partido ni mantener una tendencia. Entonces, vuelvo a que cuando estábamos en la zona de Semana Santa, tú veías un equipo que lo intentaba, que combinaba, y sabías que más o menos ofensivamente estaba jugando algo, que no daba, pero es que ahora no. Yo vi el partido Granada, comentaba antes a micrófono cerrado, que en el minuto 15 prácticamente veía que éramos incapaces de ganar ese partido. Lo veía incapaz de ganar, porque no veía balones arriba, pelotazos saliendo al contraataque muy mal, fallos en la marca. Un partido muy, muy, muy denso, de los que dices, es imposible sacar algo aquí positivo, como no sea de casualidad. Y así fue. Lo que no me esperaba tampoco es que tuviéramos un error tan, tan desastroso, tan, tan de infantiles, al final que te costase los tres puntos.
0: Es que no nos damos cuenta de que cuando no es una cosa es otra.
1: Es otra.
0: Y esta temporada 10. Hemos vivido el puñetazo del portero, hemos vivido el puñetazo al VAR. Sí. 14, 15, 16, 17 rojas. Se hemos vivido una cantidad de impedimentos, lo de las lesiones, tal, que es que eso, lo único que te dice es que tienes tantísimos problemas, porque los problemas son una forma de excusar tu bajo nivel.
1: Claro.
0: Yo jugaba en equipos que no hacíamos nada y ganabas, porque como tenías nivel, hacías todo mal y ganabas. Sí, partidos. Claro. Y he tenido otros equipos en los que he jugado que daba igual lo correctísimo que hiciéramos todo, que siempre iba a haber problemas porque éramos muy malos. Pues eso es lo que pasa, claro que hay problemas, todos los días tenemos problemas, porque somos muy malos. Y lo único que nos ha hecho engañarnos es que el resto de equipos ha sido igual de malo.
1: Igual.
0: Pues es una categoría absolutamente indigna este año. Otra temporada llevaríamos 5 jornadas descendidos.
2: Es que es una plantilla tan carente de fundamentos tácticos, de potencia física, de todo.
0: Regularidad,
2: es que, si por lo menos fueran combativos, si por lo menos fueran perros, si por lo menos fuera, pero es que tampoco. Es que se diluyen enseguida. Entonces, y eso es de aquí, eso es mental, eso, ostras, porque tú puedes salir con Jurado para ganar, pero en el primer momento que hay un problema, no te puedes ir abajo. Es que nos viene mal hasta marcar el gol nosotros primero.
0: Todo nos viene mal
2: jugar al fútbol. Sí. Eso es lo que nos viene mal. Y eso no puede ser.
1: Eso viene todo falta de calidad también. O sea que, aunque sea que es 11 y luego cambies 5 y luego cambies 10. Es que falta de calidad. Es que no hay ningún jugador que aporte para decir, este va a meter un gol porque se le ve. No hay ninguno que aporte nada.
2: Robert es el único factor diferencial de este equipo y yo cuando le he visto mejoras es cuando ha combinado con Pinilla, guiados un poco manteniendo el centrocampo con Keidibar en los minutos que ha estado bien. Es lo único que tiene este equipo que pueda ser un poco diferente, porque el resto es más de lo mismo.
1: Y luego también el capitán, yo no sé qué Arenga les dirá en el vestuario, pero chico, es que no sé, yo no tengo.
0: Pero que Arenga le vas a dar a 29, tíos. Pues eso también es que la planificación es de risa.
1: Sí, claro, es que es todo.
0: Si capitaneas un equipo, a mí me ha tocado. Me pones todo, 20, claro. Un vestuario con 29, eso es imposible de liderar.
1: Es que es todo.
0: Imposible. Cuando hablan de piña, de tal, que es imposible juntar a 30 personas y que eso sea una piña. Imposible. Una piña es tú con tu familia o tú con tus colegas, que sois máxime 10. Pero 29, tíos. Cada uno con su circunstancia, con su contrato, con su sueldo, con su problemática. Además, tú mete 29, difuminas la responsabilidad. No hay un núcleo duro. ¿Quiénes son los líderes del vestuario? ¿Francho le va a hablar a 29, tíos? Lo llevamos claro.
1: Nada.
0: ¿Qué van a tirar del carro? ¿3? Más los críos de la cantera, de 29 tíos van a tirar. Que esto no va así. Que esto no va así, que se ha fichado por fichar. Pues sí. Para tapar vergüenzas. Venga, 6 fichajes en invierno. ¿Para qué? Si te hacían falta 3 buenos. Que no te hacían falta más. Pero que fueran buenos. Que acabes que fiches 6 en invierno y no fiches un delantero centro para jugar. Es del ridículo más espantoso, o sea.
2: Es la dejadez y la incompetencia que viene desde la propiedad y las direcciones deportivas. Es para escribir un libro,
0: sí, sí,
2: para hacer un programa y decir cómo se puede hacer las cosas tan mal.
0: La conclusión,
2: si no es
0: aposta. Mi conclusión es que hemos tardado mucho en bajar.
2: Sí, escuché ayer la frase que una de esas que te cala y dice, pues sí, es que es verdad. Es que más milagros ya no se pueden hacer.
0: Claro.
2: Porque si tú sigues haciendo las cosas mal, lo normal es que te salgan mal. Es que no puedes hacerlo de otra manera. Y si no sabes, si no te importa, coge a alguien al que le importe. Hablas de la figura del Lalo. Yo te comentaba ya también en privado, digo, espero que le den las llaves del reino, pero también las herramientas, porque si no haremos lo mismo. Lalo el año que viene, o el que sea, en la categoría, pues acabará devorado por esta enfermedad. Y no puede ser.
0: Sí, aparte de las herramientas, tener atención de lo que tienes en el gallinero, que sea, según quién no le puedes dar las herramientas. Fichas a Chema Indias, ¿por qué? Porque había jugado con Mariano Aguilar en el Atlético en su día, no sé por qué lo fichaste, pero lo fichas, le das todas las herramientas, toda la libertad, y le dejas que te destroce 2 mercados de fichajes.
2: Claro. Teniendo Chema Aragón.
0: Yo creo que con él. Y teniendo, sí, teniendo libre al director deportivo de la categoría que más había demostrado en los últimos 5 años.
2: Que si a Chema Aragón, en vez de darle 2 millones o 3, le das 100.000 euros, tampoco te va a poder hacer milagros, quiero
0: decir.
2: Hostia,
0: pero pues, los ha hecho alguna vez, ¿eh?
2: Posiblemente tenga. Estamos comparando el que, según informaciones de Cuco, estaba fichado y el que trajeron. Por amiguismo, es que no hace falta que. No, hizo méritos en el Leganés.
0: Si ya, lo acaban de echar.
2: Haría méritos, pero desde luego aquí no ha hecho ninguno.
0: Entonces, el Leganés, el mérito que hizo fue fichar un buen entrenador, eso lo tenía. Tuvo buen ojo y fichó un buen entrenador, un entrenador que le sube, sin más, pero era un equipo que era lo que era, que tampoco era para dónde está Leganés ahora, cuánto duró en primera, cuántos puntos hizo, si es que subió y bajó.
2: También tuvo arbitrajes bastante polémicos, me acuerdo.
0: Sí, siempre, siempre.
1: Luego también hay otra cosa que a mí concretamente me llama la atención. ¿Qué ha pasado con el equipo este y jugadores de ese equipo que ganaron al Racing de Santander, por ejemplo?
0: Pues porque está un reloj.
1: Te metieron 3 goles ese chico que ya
0: está. Un reloj roto da bien la hora 2 veces al día.
1: Sí, es.
0: Partido de Santander a la ida y partido de Santander a la vuelta. Sí, claro, o sea, fueron sí. Las 2 veces que dimos la hora bien. Vamos sí, a Publi y enseguida volvemos.
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0: A ver, recordatorio. Tienes que darle like al vídeo. Tienes que compartirlo con tu suegra y cuando te diga, pues a mí no me gusta el fútbol, le dices, te fastidias. Si te cae bien, pues le dices, mira suegra, qué programa tan chulo. Tienes que dar like, suscribirte, seguirnos en redes sociales, arroba café con goles, en mi caso arroba Adriano Iz, soy yo. Me llamo igual en todas las redes sociales y el programa se llama igual en todas las redes sociales. Es muy fácil. Y deja tus comentarios. Así nos ayudas, ¿eh? Por ahora es todo gratis. Tú comenta y será gratis. Si no comentas, al final esto habrá que ponerlo de pago porque es un contenido de tanta calité. Además, hacemos unas audiencias que yo me fijé ayer. Digo, a ver, ¿qué audiencias tienen programas nacionales que hablen del Madrid, del Barça, de las peleitas que me gusta a mí? Tal youtuber, Línea de Cal, que es un programa ahora. Y digo, joder, pues si estamos a la par y somos de Zaragoza solo. Qué grande sois. Vamos a leer mensajitos.
1: Yo referente he tenido suegras que valen un montón. Futbolísticamente en todo.
0: ¡Si no has tenido una!
1: Bueno, bien, yo lo pongo al plural por si acaso, pero vamos. No. He tenido una suegra fabulosa.
0: Lo digo en plural por si acaso, me parece una genialidad. La verdad. Ay. Vamos a leer, había un mensaje muy bueno por aquí, a ver si lo encuentro y empiezo por ese. Pipo de Rueda decía, el sábado fue la comunión de mi hija y le tocó leer y al acabar dijo, aupa el Zaragoza, y el cura dijo, he visto llorar a más gente hoy que en un entierro. Así que yo por eso sigo creyendo. Joder, pobre. Jonathan, buenos días amigos, mi cabeza va contra mi corazón, la primera piensa en descenso y la segunda en un imposible. Fernando Albarracín, que también en Pucela... En Pucela vamos a ganar, que Ágada les ha hecho magia negra. No tengo pruebas, pero tampoco dudas. El chamán le empiezan a llamar ahora.
2: A lo que nos agarramos, ¿eh?
1: Eso me digo, ojo. Ya no sabemos a qué nos agarramos.
0: Ojo, lo que hace la desesperación, ¿eh?
1: Pues sí.
0: Antonio, buenos días. De los 5 equipos de abajo, el más fuerte que se ve es al Mirandés, pero creo que el Cádiz ganará algún partido más. Yo creo que bajan los 4 que están ahora. Otra cosa, vaya arbitrajes, se están viendo. Lope Las Slim. Lo de esta temporada es garrafón futbolístico, bazofia arbitral y posiblemente el peor mercado de fichajes que se recuerda. Cuyo Raso y Chapelas lo harían mejor de directivos y entrenador. Por supuesto que sí.
1: No lo sé, pero lo que ha dicho anteriormente, 100% de acuerdo.
0: Cuyo Raso dejaría a Jesús Gil con los entrenadores como un tipo mesurado, ¿eh? Hombre. Cada derrota a la calle. 16 entrenadores una temporada.
1: Como estuviera mutilado.
0: Omar Luna, todos tranquilos, con la arenga en inglés de Ágada, estos tíos van a volar y van a jugar como la naranja mecánica.
2: Detecto sarcasmo en ese.
0: O sea, algo de ironía.
2: Ese mensaje.
0: Pibe, buenos días, cafegoleros, yo voy a hacer caso al profesor en cuanto no ir al campo. Creo que deberían estar solos y que pasaran un poco de vergüenza si tienen. Hora propicia para no ir a sufrir. Rubeus, buenas, creo que estamos todos igual, por sensaciones creemos que estamos descendidos, pero es la hipertensión, es todo puede suceder. Fernando Soguero, Willy Ágada dando charlas motivacionales en el entrenamiento. No me fastidies, hombre. Francisco Vélez, buenos días. Ojalá ya estuviéramos fuera del descenso. Si hubiéramos ganado a Mirandés, Ceuta y Granada. Claro, pero no. Para nada. Pibe, que Ágada de una charla motivacional deja claro en lo que se ha convertido este equipo. Por cierto, estaba Guti o había salido corriendo. Eugenio Revilla, buenos días. Pensaba que con la edad esto no dolería, pero duele mucho.
1: Claro que duele.
0: Claro. Sí, bueno. Igual o más. Luis Manuel, viendo ayer al Mirandés, los que se salvan son ellos. Perdieron por 2 goles en propia y un penalti que no era. Ya. Pero perdieron. si el Mirandés, a mí todo el mundo me iba diciendo mucho tiempo que son, buah, que van a salir seguro, pero no han salido un solo día del descenso.
1: Es verdad, pero juegan bien. Ayer estuve viendo el partido yo.
0: De un equipo que le hicimos, sí, nosotros 20 ocasiones 20, de gol, 20, no lo puedo considerar
1: 20,
0: bueno.
1: 20.
0: No puedo considerar bueno un equipo que este Zaragoza le hace ocasiones de gol.
2: Los equipos que hay abajo van dando sensaciones a alguno. También Zaragoza en algún momento dio sensación de que podía escaparse. El Huesca el otro día va a hacer uno al descanso y dices, ostras, le está ganando al Racing, a ver si se va a enganchar. O al final acaba perdiendo. La verdad es que los 5 o 6 que estamos abajo somos tremendamente malos.
0: Lo que pasa es que el Cádiz se ha tirado 4 meses sin correr y es lo que hace que parezca que alguno igual puede salir. Pero el nivel mostrado por Mirandés, Cultural, Zaragoza y Huesca es vergonzoso este año.
1: Pero es que como bien dices, es que desde luego el partido de Mirandés, joder, 27 ocasiones que tuvimos de goles. Y ellos ganaron 2 veces 2 goles. Adiós, Madrid.
0: Daniel, a partir de ahora me subo a la gaveta. Soldados del Mariscal Willy. Madre mía, cómo estáis de la cabeza. Luis Manuel Villar, pero en intensidad y ganas están por encima todos los de abajo. El Mirandés, en eso estoy totalmente de acuerdo. El Mirandés sí tiene la intensidad al menos adecuada para intentar sacar un partido adelante. Paco, buenos días, amigos. Tenéis que cambiar la presentación del programa. Ni campeones ni rasmia. Solo vivimos de recuerdo. Le va más un requiem de Mozart. José Antonio Guillén, vente arriba. Un abrazo, José Antonio. Fernando Soguero, el único homenaje que queremos ver es al Pulseritas y el hombre invisible saliendo por la puerta para no volver. Nas Pepe, buenos días, Adrián. La temporada que viene con el equipo en primera ref, ¿haréis café con goles? Sí, ¿por qué no? Yo en principio no me voy, si no me echan.
1: Yo hasta que no termine no defino él en primera red.
0: En principio, sí, eso ya se verá, lo primero. Sí. No sé, igual hay algún...
1: Es difícil.
0: Igual hay un descenso administrativo y no salvamos.
1: También.
0: Vete a saber.
1: O amplían el cupo.
0: En vez pero de sí, en sí, no tiene por qué... Si estamos batiendo récord de audiencia todas semanas.
1: Fíjate.
0: Todas. O sea, mal momento para dejarlo. La Bruja Berti, si bajamos a primera federación, ¿qué es lo más probable? ¿Qué sentido tiene un campo nuevo dentro de 2 o 3 años? ¿Ves? ¿Programa de fútbol en primera ref tiene sentido? Sí. Sigue habiendo cosas que hablar. Y la gente es igual de zaragocista. ¿Un estadio de 45.000 personas en primera ref tiene sentido? No. Eso no hay por dónde cogerlo.
1: Claro.
2: Yo no estoy totalmente de acuerdo. Es que las instalaciones de la ciudad tienen que ir acordes con la ciudad. El estadio de fútbol hacía falta en los años 90 o en principios del 2000 sí que hacía falta. Lo que pasa es que el timing de haberlo hecho y la manera en la que se ha hecho es horrible.
0: Ah, pero ahora es horrible. Falta en primera ref.
2: No he visto... Me vais a perdonar, voy a entrecomillar la palabra estafa, pero no he visto una estafa retransmitida en directo más grande en toda mi vida, que es el estadio de fútbol. Es el otro día, y no voy a nombrar al chico que hizo el hilo porque no me acuerdo, pero veía un hilo que salió del estadio de fútbol desde que llega Agapito, de la mano de Marcelino Iglesias, hasta que llegan estos propietarios y hacen el estadio de la mano del Partido Popular y señor Azcón. Es increíble. Pero es que la última etapa, diciendo cómo entran, que no le va a costar nada a la ciudad, que van a poner 150 millones, ay, ahora no encontramos financiación, ahora vamos a hacer una sociedad, ahí va, estos no han pagado, es digno de una mafia. Y me parece que tiene hasta, no voy a decir tintes delictivos, porque no, pero que nos han engañado a todos, o a los que se han dejado engañar, desde luego. Y que haya responsables, tanto de la propiedad como políticos, que no pongan la cara, que no den la cara con este tema, es increíble. Y que te vendan como un éxito que se va a realizar el Mundial, cuando la mayoría de los zaragozistas, y creo que de los zaragozanos, nos importa bastante poco.
1: Completamente de acuerdo contigo, con tu exposición.
2: Y me muerdo la lengua, que aún no había dicho alguna cosa más.
1: Sí.
0: Daniel García, este Real Zaragoza no gana ni en la Liga Pokémon. Ana Frago, buenos días. Personas que han pasado por aquí como Velázquez, Pusán, Azón, han triunfado en sus equipos este año. Me da igual lo que hagan todos. De verdad. Hombre, Azón es del Zaragoza, pero Velázquez... ¿Pusán? ¿Qué pasa con Pusán, macho? O sea, que parece ahora que ya ha sido Cristian Álvarez. Yo flipo, tío. O sea, Pusán se le echa más de menos. Veo más cosas de... ¡Ay, Pusán, ojalá estuviera! Que de Cristian Álvarez, que ha estado 10 años salvándote el culo. Sobreestimamos a cada paquete... Que no ha empatado con nadie, que está jugando en la segunda francesa, por Dios. Ha sido de los mejores porteros de segunda francesa. ¡Me da igual! ¡Me da igual! Completamente. O sea, sobreestimamos a una gente que no ha empatado con nadie, porque me digan el Panda, ha hecho carrera en primera, Luis Suárez, ha habido gente que... Sí. Y Diego Ruiz de Galarreta, Juan Aleti unos años, aunque sean jugadores medios de primera. Pero tío, es que no han llegado ni a primera. O Velázquez. ¿Pero quién es Velázquez?
2: Pues es como el autoengaño de echar de menos al que no está jugando, al que está en el banquillo. Pues
0: echar de menos a Bakis con un gol en tres años, que es que el problema claro, también es ese.
2: Pero como los que están haciendo lo hacen tan soberanamente.
0: Luego mal. El delantero del Tarazona metiendo 14 goles por ahí, porque sobreestimamos a cada paquete que flipas. Que flipas. Yo alucino. Velázquez. Y no es por tu comentario, no es contra ti, ni mucho menos. Es que cuando no es Velázquez y Pusán, me encuentro otros dos nombres que me mareo. Hay Peña pidiendo a Guaras, con 35 años, que lleva retirado ni lo sé, o semi-retirado. A Pombo en la Liga Griega, que dices, joder, no has tenido tiempo para pedir a Pombo, lo pides ahora. Que el equipo va a bajar a primera ref. Ahora todo nos vale. Y todo lo echamos de menos. Sí.
1: Al que ficharía yo ahora, por
0: ejemplo. El Zaragoza siempre ha sido un equipo vendedor. A rey muerto, rey puesto. El problema no es vender, es mal vender, regalar y luego fichar paquetes.
2: Bien, claro, es que.
0: Pero echar de menos, el Zaragoza no es un equipo que haya echado de menos. Aquí se iba Villa, David Villa, el guaje, campeón del mundo, pichichi, y no se derramaba una lágrima en Zaragoza.
1: Nada.
0: Al año siguiente venía Diego Milito. Y yo no oía, hoy vi, ¿cómo lo echo de menos? No, asumías lo que había y vas a por otro. Pero ahora echar de menos a estos. Yo estos de toda plantilla, si se van mañana todos, todos, ¿cómo los voy a echar de menos? Si no se lo han dado, nada, solo claro, me han dado disgustos.
1: Claro.
0: Que un portero metió un día un gol de cabeza, perfecto. Y los disgustos que me dio, le preguntamos a Escriba lo que consideraba de Pusán. Que le costó el puesto, consideraba que esto, de verdad, hay que subir el nivel. Son jugadores que han protagonizado la etapa más oscura de la historia del Real Zaragoza. No se puede echar de menos a gente que te deja a sexto por la cola. No se puede en segunda división. Joder. Lo siento, estoy dolido.
1: Se ha dejado uno que podría haber eso. Yo no le tengo en un pedestal. Borja Iglesias.
0: Borja Iglesias rindió y ha hecho carrera, pero Borja Iglesias ha hecho carrera.
1: Pero empezó aquí, es donde empezó a hacer, claro.
0: Pero ha hecho carrera, pero es que otros no han hecho carrera.
1: No, ¿qué van a hacer?
0: Hablabais de Luna, Luna por ahora está en segunda también.
1: Sí.
0: La gestión es muy mala, pero yo de aquí a tres años no voy a echar de menos a Luna. No va a decir, o a dos, no va a decir, jo, Luna, qué pena que... Pues ya se fue, ya se fue. Pero ya digo, no es por la persona, que no me acuerdo quién ha sido, que lo ha escrito, ¿eh? Ni muchísimo menos, no se enfade usted. Ni muchísimo menos. Que a mí me llegan muchísimos comentarios. Muchísimos. Raúl Pelaz González. Hablando de filiales, el Valladolid promesas debería ganar. Debía ganar 4 de 5 partidos y los ganó y se salvó. Ahí lo dejo. Pues igual hay que fichar a alguno de los chavalillos esos. Vamos a público en la última pausa y volvemos. Disculpen las molestias.
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0: Nos decía Nest, buenos días, es la segunda vez que se me chafa un desplazamiento a Pucela, esta vez por iniciativa propia, con estos no voy ni por billetes de 500 euros. Monegrino, buenos días a todos, Agada es nuestro chamán africano, el domingo titular de Perdidos al Río. User N5S4D, No puedo leer tu mensaje, pues hace referencia a un menor de edad. Ismael Salvador, Agadicas, queremos a la Agadicas. Willy del Arrabal, Guillermo del Arrabal, ya no es Willy Anágada, es nuestro Guillermo del Arrabal.
2: El otro día
0: lo echaremos de menos.
2: Decía un amigo que le propusían la renovación por el discurso. Pues casi.
0: Hostia. Decía Diego Rubio que se fue enfadado, soberano al final del partido. Decía Fer Clavero, soy Perico y estamos en las mismas. Desayuno cada día viendo vuestro programa. Un equipo con esa historia. Un abrazo muy fuerte. Siempre nos hemos llevado muy bien con la afición perica. Sois muy grandes, sois de primera. No vais a bajar, no os asustéis. Va, hay que pelear ahí. Además está Manolo, que era entrenador aquí. Miguel Fuertes, lo de ir a la grada al final de los partidos es una moda que no aporta nada. Si estuviera el César, le subiría el pulgar o no. Y a los leones. Sí, Nas Pepe, surrealista la charla de Ágada. El último que llega echa sermones y ni juega casi. Menos palabrería y más demostrar en el terreno de juego, todos. García, temporada de llorar. Directiva ausente, jugadores desaparecidos, fichajes a lo loco. Portero boxeador. El que menos esperabas dando una charla motivacional. Ni Netflix se atrevió tanto. Javi Martín, con la charla de Ágada me he vuelto a ilusionar como buen esquizofrénico del manicomio que soy. Confío en nuestro chamán. No os vamos a equivocar y vamos a ganar en Pucela. Ay, necesito vacaciones.
1: Estadio de la pulmonía. Pasa frío ahí.
0: Ismael, también que no entiendan el inglés, pobre Ágada. Iván Escriche, ojo cómo estará el grupo. Lo de Ágada está muy bien, pero deberían haber dado ese discurso a alguno de más peso en el equipo. Debió de hablar también un poquito Codro. Pero vamos.
1: No está para hablar.
0: Ágada igual está menos intoxicado sí. Y el resto ya es que no cree. Y mejor que hable alguien que aún crea, aunque sea en inglés, tío.
1: Lo de Codro también. Estaba intrigado. Una novela, es
0: Martín Romo, estaros tranquilos que Ágada ya ha hecho brujería. Este año no vamos a descender. Luis Manuel Villar, los fallos de Francho y Pinilla definen la temporada. Anda que no hay cosas que la definen mejor. Un fallo, un tiro a puerta, el cabezazo de Dani Gómez define la temporada. Yo creo que no. La definen otras actitudes y otras cosas.
2: No, pero el fallo de Francho, lo que sí es una fotografía casi perfecta de la situación en la que se puede encontrar el equipo, de agarrotado, de falta de confianza, de mala toma de decisión. En ese sentido sí que yo lo entiendo por esa parte.
0: Sí, refiere a eso, sí, es posible. David Gonzón, buenos días, amigotes. ¿Cuántos puntos creéis que sacamos de los 12?
1: 13.
0: ¿Cuántos de 12? ¿Cuántos vamos a sacar? Lo que queda.
2: Si sacamos dos o tres me sorprenderá. Y es que ya dije, yo después del partido del Ceuta dije que creía que no íbamos a ganar ningún partido. De momento, desgraciadamente estoy acertando.
0: ¿Valladolid Sporting Las Palmas Málaga?
1: Sí. Yo de todas maneras pienso que no va a estar eso en 50 puntos.
2: No, 50 desde luego. No, claro.
1: Va a estar menos. 46.
0: Nos viene bien. Esteban Ferrer, Ágada es el jefe infiltrado. Fer Clavero, esto es fútbol y todo es posible, de más gordas hemos visto. Decía Carolo, hola Cafegoleros, después de ganar al líder y a la Almería, porque no podemos ganar lo que nos queda, siempre el Real Zaragoza. Sí, por poder. Oye, adelante.
1: Claro.
0: Pero por poder no podíamos ganar al Córdoba, y al Granada, y al Andorra, y a la Real B, y al Huesca, y al Mirandés, y a la Cultural. ¿Por poder no podíamos ganar a todos esos?
2: Las matemáticas dicen que puedes. Claro. Lo que pasa es que el sentido común te está diciendo que no. Es la primera vez que el sentido común se pelea con las matemáticas.
1: Exactamente.
2: Entonces, que si quieren cambiar la forma, la mía en concreto de pensar, que ganen contra el Valladolid.
0: Si la cosa es que se convenzcan los jugadores, claro.
2: Pero ya han tenido ya 3, 4, 5 oportunidades de demostrarlo y no lo han hecho.
0: Javier, ese cansado de oír lo bueno que es Robert. ¿Con qué poco se conforma la gente? Hace dos cosas bien y ya es leyenda. Antonio Terrones, hola a todos, es repetitivo, pero el partido de Pucela es la última bala. Escriba reservó 6 titulares el pasado fin de porque ve la salvación en el partido con el Zaragoza. Lógico, además con un empate ya están, ¿no? Ya no hay tal más, lo tienen a huevo. Luis Manuel Villar, habían oído que había un Chema bueno y se equivocaron y ficharon a Indias en vez de Aragón. Gattuso, esto es inaguantable, qué ganas de que acabe la temporada. Aupa el Real Zaragoza. Udón, coincido con Chapelas. Los jugadores piensan que David no les gusta lo que dice David. Decía Antonio Terrones, Adrián el Zaragoza actual cada semana es un buen matasuegras. Sí, pasadles el programa. Si algunos queréis librar de ella, le subís hasta el azúcar, le subís.
1: Bueno, este matasuegras y mata todo.
0: Decía Jorbilbo, este equipo mentalmente es muy flojo y como no tiene gol y poca calidad, pues no han ganado el partido clave por errores propios, se han venido abajo. Ya pasó con Seyes, bloqueo. No sé qué pensáis de este tema. Yo creo que Seyes no era un mal entrenador, se le cayó el equipo. Sí. Yo creo que David Navarro no es un mal entrenador, se le ha caído el equipo.
1: Se le ha caído.
2: La falta de herramientas, la falta de tener una plantilla competitiva. Es que yo creo que ningún entrenador de los que ha pasado le puedes pedir un milagro cuando el equipo ya está destrozado y tan carente de calidad. Sí, estoy de acuerdo. No, el error o el fallo, el problema no era Seyes, como no es David Navarro. Se le podía haber pedido a los dos algo mejor, siempre hay fallos puntuales, pero es la plantilla lo que nos está matando.
1: Es partiendo de la base de lo que tú bien dices, es que no ha habido partido que no hayamos tenido lesionados en el equipo.
0: O expulsados.
1: De una a cuatro jugadores, todos los partidos, o expulsados menos. Pero de lo demás, hemos tenido todos. El uno en la bicicleta es ese.
0: Pero aún sin estar lesionados, no son muy buenos.
1: Claro, pero algo.
0: O sea, el entrenador tiene pocas piezas. O sea, muchas piezas, pero pocas útiles.
2: Eso es. Cuando David Navarro echa de menos, hay un partido que dice no podíamos porque había muchas fichas del filial, y dices, ostras, si a esto nos tenemos que agarrar, si tenemos que ir tirando de 4, 5, 6 jugadores del filial, ¿cómo está el resto? ¿Vale? Y el tertuliano, bueno, el comentario de Robert, que se le endiosa, no se le endiosa, es el único que ves algo diferente, yo por mi parte, ¿eh?
1: Yo también.
2: Es que no es que diga es un jugador maravilloso y te va a solucionar nada, pero es el único que le ves algo de calidad, es que al resto no le ves nada.
0: El único futbolista.
1: Nada. Lo malo que tiene es que no tiene nada de alabo, tampoco sabes lo que te quiero decir, él es bueno, pero...
2: El caso de Luna, que habéis nombrado también antes, que tener 10 compañeros que saben darle a la pelota debe ayudar bastante a que tú evoluciones también en tu fútbol.
1: No cabe la menor duda, que tiene que ayudar, claro que sí, claro.
0: Asier dice que si no sigue David Navarro le intentaría fichar a Sergio Pellicer. No, pues no me disgusta, me parece un buen entrenador. Igual no tiene tanto nombre como otros. ¿Dónde ha estado?
1: Es que no me acordará yo, Pellicer.
0: Estuvo en el Málaga, pero ¿dónde más? Fue el de ascenso de Málaga, pero ¿dónde más? Sergio Pellicer ya lleva años. Pero igual más en primera ref, ¿o qué? En segunda yo creo que estuvo, pero es que no recuerdo el equipo. Pero que estuvo en segunda. Pero en el Málaga les hizo el proyecto él, más o menos, de ascenso. Decía David, si vas a verlo de esta temporada, me pilló el abono de la esquina esa que no se veía medio campo. El abono con visibilidad reducida, bien tirada. Hostia. Martín Romo, como no confío en el fútbol del equipo, solo me queda confiar en la brujería chamánica. Hacéis bien. Dejad en los comentarios vuestros comentarios sobre Ágada. ¿Creéis que es el chamán del equipo? ¿Creéis que nos va a salvar con magia negra? Nunca mejor dicho. Hasgruber, saludos desde Conforama Santander, os escuchamos todas las mañanas. Somos uno del Oviedo y otro del Racing, es decir, uno alegre y otro triste. La verdad es que sí, ¿eh? Vivir realidades diferentes. Oye, qué grandes, macho.
1: Muy buena gente.
0: Qué grandes.
1: Sobre todo en Santander.
0: Isabel C. Adrián, la diferencia entre Cristian y Pusan es que uno está para jugar y el otro no. Ya, pero hombre, es que lo digo de Pusan, pero no lo digo de Edgar Badía. Y me parece un portero del mismo nivel. No sé por qué es con el francés. Bueno, sí que lo sé. Porque dio pena que fallara y hubo que defenderle de la prensa malísima. Pero Edgar Badía era peor que Pusan. ¿Y por qué Edgar Badía no se le echa de menos?
1: Ha ido a menos.
0: Me parecen parejos.
1: Oscar Badía.
0: Parejos. Yo no echo de menos ya a nadie. Echo de menos volver a tener futbolistas en el equipo. Y no estar en la parte baja de la tabla.
1: Claro.
0: No echo de menos a nadie en los últimos 5 años que íbamos abajo.
1: Todo.
0: Llevamos desde el 2020 en el pozo, ¿eh? Mitad de tabla baja desde 2020. Joder, cuidado,
1: joven,
0: ¿eh?
1: Qué joven era yo.
0: Sí. Albertito, sí. Buenos días. ¿Qué hay de cierto en que Cuartero está trabajando en la sombra con Lalo? Lo he leído esta mañana. Pues es totalmente cierto. No es así. Cuartero no está haciendo fichajes con Lalo. Cuartero tuvo mucha influencia en que Lalo volviera al Real Zaragoza. Muchísima o toda. Fichar a Lalo.
2: Vamos a ver si Cuartero es íntimo amigo de Forcén, que es la representación de...
0: No es un secreto esto, ¿eh?
2: De un empresario de Zaragoza que está, y es su mano derecha, es con quien confía, y Cuartero, con buen o mal criterio, bueno, se verá, piensa en Lalo para su proyecto, lo convence y Lalo decide cerrar su empresa y venir, pues es que solo hay que unir los puntos.
0: Sí, sí. Sin más. Chapelas, muchísimas gracias.
1: A ti, un abrazo a todos los zaragocistas de pro, que hay muchos. Y he visto llorar a más de 5.
0: Sí, pues probablemente sí.
1: He visto. Y
0: por la tele, yo creo que ya enfocaron a más. Sí, sí.
1: Desde el corazón.
0: Gracias, Sergio.
2: Un abrazo a los zaragocistas y mucha suerte a los desplazados, como siempre.
0: Sí, que Dios os pide confesados. Aupa el Real Zaragoza.
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0: Hola, ¿qué tal están? Saludos, bienvenidos a nuestro programa donde hoy vamos a hablar de Zaragoza, pero mucho, con Constancio Navarro, presidente de la Unión Vecinal de Zaragoza. ¿Qué tal, Constancio? Buenas tardes.
1: Hola, muy buenas tardes. Hoy tú y yo aquí solitos
0: No,
1: en una
0: pero...
1: tertulia de, como dicen en la radio, de maduritos interesantes.
0: ¿Verdad? Me parece muy bien, ¿eh? Por lo que a ti respecta. No, y además tú tienes mucha experiencia, ¿eh? Y me lo demuestras semana a semana en el conocimiento de los temas que afectan a la ciudad, a Zaragoza. Vamos a empezar por el cine.
1: Venga.
0: Curiosamente, hay que recordar, como bien sabes Constancio y la audiencia también, que este es uno de los grandes proyectos que llevaba esta alcaldesa, Natalia Chueca. La antigua nave de Gieza, esos terrenos en Montemolín, en el barrio de Las Fuentes, donde ya se han invertido 20 millones de euros para todo el reacondicionamiento, convertirlos en Distrito 7, es decir, la ciudad del cine. Unos platós, aprovechando, es cierto, el empuje que está teniendo Zaragoza como lugar de rodajes. Bueno, esa es la apuesta. ¿Qué ocurre? Bueno, como Constancio, cuando se hacen apuestas, a veces salen bien, a veces regular y a veces no tan bien. La licitación, recordamos, de esta ciudad del cine solo tuvo el interés y ha tenido el interés de una empresa, una multinacional mexicana, EDF Studios, que llegó 5 minutos tarde a presentar los pliegos. Conclusión, quedó desierta la licitación. Pero posteriormente el ayuntamiento, viendo, vamos a decirlo, el lío en el que se metía, ha decidido adjudicarla directamente, cosa que permite la ley, hay que dejarlo. Otra cosa es que estéticamente, no, al final lo tienen que adjudicar a la única que se ha presentado, aunque llegara tarde. Ahora hemos conocido también que el espacio destinado a restauración no se ha presentado nadie. Y políticamente, aunque aquí a veces nos interesa más la visión ciudadana, como sabes, tiene la oposición de todos los grupos, que piden transparencia, que piden que se explique bien legalmente esta adjudicación directa y piden que se reflexione sobre este gran proyecto. Ángel Lorén, el consejero de Presidencia, bueno, ha defendido el proyecto y lo que ha venido a decir Constancio es que, como pasa en el Parque de Atracciones, los pliegos eran muy exigentes y que estamos en un terreno muy especializado, que por eso no se presentan tantas empresas. ¿Cómo
1: A
0: lo
1: ver,
0: ves, Constancio?
1: el tema de los 5 minutos, famosos 5 minutos. A ver, yo quiero
0: Sí.
1: recordar que a mí me pasó algo parecido hace muchísimos años, en los 80 y algo. Yo me quería presentar a una oposición de la Diputación Provincial de Zaragoza. Entonces llegué a la ventanilla, entonces no había ordenadores todavía, ¿eh? Era principios de los 80. Llegué a la ventanilla y había una señora muy mayor allí en la ventanilla de la Diputación Provincial que me dice, iba yo a presentar los papeles para apuntarme a la oposición. Me dice, ha llegado usted 1 minuto y medio tarde. No se los puedo coger.
0: Ventanilla cerrada.
1: Ventanilla cerrada.
0: Ventanilla cerrada, vuelva mañana.
1: Era
0: En
1: una
0: este caso no.
1: persona, era una persona
0: Sí,
1: física, quiero
0: sí.
1: decir, se podía haber dicho, bueno, por 1 minuto y medio no pasa nada, ¿no? El problema es que ahora hay electrónica, hay informática y ahora el reloj es el reloj. Entonces, si tú llegas a presentar algo y la página web del ayuntamiento funciona bastante mal muchas veces y doy fe, porque he intentado entrar y muchas veces
0: Sí.
1: no te da servicio, pues se colapsa, no sé qué le pasa, pues tú puedes haber empezado la tramitación de presentar los papeles antes de la hora
0: Pero no
1: y si
0: terminas
1: no
0: a tiempo.
1: funciona, pues no terminas y no puedes hacerlo. Entonces, ¿qué ha pasado? Pues que el sistema informático es exacto, ¿eh? El reloj dice ya se ha pasado, ya no puedes presentar más cosas. ¿Qué problema tiene esto? Pues que efectivamente era una única propuesta y no ha habido ninguna. ¿Cómo se puede solucionar lo que hace el ayuntamiento? Yo creo, no recuerdo porque el tema de la contratación administrativa no es muy fuerte, no es muy fuerte, pero yo creo que se va a lo que antes o se llama negociado sin publicidad. Es decir, se acuerda, llamémosle adjudicación directa, llamémosle como quieras, se acuerda hacer una adjudicación sin concurso
0: Voy a hacer
1: previo.
0: un paréntesis, para explicarlo,
1: Sí.
0: ¿eh? Según el ayuntamiento, esta vía jurídicamente está amparada por la Ley de Patrimonio de las Administraciones Públicas de 2003, que permite la adjudicación directa cuando un procedimiento de concurrencia haya quedado desierto, siempre y cuando no se alteren las condiciones iniciales. Y también la normativa autonómica, el texto refundido de la Ley de Patrimonio de Aragón, contempla esa posibilidad en estos
1: Sí,
0: supuestos.
1: si el ayuntamiento lo dice, será así, no hay por qué dudar
0: Sí.
1: del ayuntamiento ni de los servicios jurídicos. Pero a mí me gustaría hacer una reflexión un poquito más general. Cuando empieza la transición con los primeros gobiernos municipales democráticos, todo el mundo teníamos ilusión, ganas, muchas ganas de hacer cosas y por una vez los ciudadanos organizados no estaban en la clase clandestinidad no estaban generalmente ideologizados, ¿no? Con una ideología sí, frente al, sí, sí. a la dictadura. Y teníamos voz en el ayuntamiento y además teníamos voto en las urnas. Entonces, los políticos de aquella época también estaban muy ilusionados, eran gente que no tenía esa experiencia de gobierno y los dos partes, ciudadanos y políticos, teníamos ganas de hacer cosas. En aquel momento la participación era otra cosa. Yo aquí lo dije hace una semana, en los años 80, las asociaciones vecinales se reunían con los concejales y había diálogo continuo y provechoso, ¿no? O sea, se reconocía la representatividad de las asociaciones vecinales y se llegaba a acuerdos con ellos. ¿Qué ha pasado? Han pasado bastantes años, han pasado 40 años o más.
0: Han cambiado muchas cosas.
1: Han cambiado muchas cosas, los políticos.
0: Sí, sí.
1: Y las asociaciones de vecinos, que siguen bastante ideologizadas, uh-huh. es normal. Parten de su ADN es reivindicar cosas frente al gobierno, sea el que sí. esté en ese momento. Y los políticos han cambiado. Me atrevería a decir que no se creen la participación con el mismo grado que se lo creían sí. al principio. Se han encastillado en sus despachos. Y digamos que la manera de participar es diferente. Se crean los consejos de ciudad, consejos sectoriales, las juntas de distrito, que empezaron muy bien también, pero están bastante apagadas en cuanto a funcionamiento. No se ha, repartido competencias entre las juntas de distrito, no se ha descentralizado la gestión, pues porque... precisamente por temas de poder político, ¿no? Y la verdad es que la participación ahora en los centros cívicos no es la mejor, ¿no? Entonces, ¿qué pasa? Que además las asociaciones de vecinos tienen otro problema y es el envejecimiento. Las gentes que estaban en los años 80 siguen estando hoy y ya están desapareciendo. Hay muchas asociaciones de vecinos que están empezando a desaparecer.
0: ¿Hace falta relevo?
1: Hace falta relevo
0: generacional.
1: Que no lo hay. Mm-hmm. Por otra parte, toda la revolución tecnológica que se nos ha impuesto, sobreimpuesto, ¿no? Sí. Se nos ha echado encima, sí. hace más complicado esto porque además hay que ir cambiando, ¿no? O sea, la página de quejas y sugerencias al ayuntamiento funciona muy bien, le acaban de dar un premio, Idea Zaragoza, ¿no? Que es la página para participar. Si tú entras en la página del ayuntamiento, enseguida en la página principal, quejas y sugerencias, tú pones ahí cualquier queja o sugerencia y te contestan. Es sorprendente, pero te contestan. Entonces, bueno, la maquinaria administrativa del ayuntamiento es muy compleja, es muy difícil de poder maniobrar con ella y aparte de que no existe este relevo, ¿por qué no existe este relevo? Pues porque en los años 80, 70, 80 había que hacer la ciudad prácticamente, había que sobre todo reivindicar asfalto, farolas, lo básico.
0: Casi todo. Y había mucha, tú lo sabes mejor, ilusión.
1: Sí.
0: En los vecinos, porque entrábamos en la democracia, llegaba un cambio muy importante, ¿no?
1: Efectivamente, un cambio a mejor. Entonces, ¿qué pasa? Que eso ya está todo hecho. La ciudad, aparte de que los nuevos barrios con las nuevas leyes de urbanismo ya tienen que reservar espacios, suelos sí. para poder hacer equipamientos, yo recuerdo todavía los consultorios que había médicos y ahora son centros de salud muy modernos y repartidos por toda la ciudad. Todavía hace falta reivindicar algún centro de salud más, algún centro de convivencia o de mayores, algún centro cívico, algún equipamiento deportivo, muchas cosas, reverdecer la ciudad, reintroducir la naturaleza en la ciudad. Hay muchas cosas que hay que reivindicar y el problema es que, bueno, pues que como parece que está todo hecho, que no hay que organizarse para reclamar
0: nada.
1: Pues parece que no haga falta, ¿no?
0: Que estuviéramos, entre comillas, un poco acomodados.
1: Sí, acomodados, efectivamente. ¿Qué pasa? Que cuando hay unas viviendas en el Pirulí de Bella Hispanidad o hay una demolición del edificio de correos o hay no sé qué que nos va a afectar directamente, entonces sí que la gente se organiza. Y aparecen nuevas asociaciones y nuevos grupos que impulsan pues reivindicaciones ante el ayuntamiento. Entonces, volviendo un poco a lo que decía de que ya no se participa igual, vamos a ver, en mi opinión, mi modesta opinión, la participación no puede ser confundida con la información. El otro día hablábamos aquí de que se había hecho un esfuerzo informativo con la plaza San Miguel, pero no participativo.
0: Claro.
1: Entonces, ¿cómo se puede participar? Vamos a ver, el ayuntamiento yo creo que debería, o los ayuntamientos en general, deberían ponerse un poco las pilas y decir, hay varias maneras de participar, pero siempre previas a los proyectos. La primera sería conocer las necesidades de la ciudad y priorizarlas. Consultar a la ciudadanía con esa encuesta que se hace, por
0: ejemplo. Es que eso es lo fundamental.
1: Claro.
0: Cuando alguien gobierna, establece prioridades. Pero si esas prioridades, Constancio, estás dando en el punto clave, no coinciden con las de... ya no los ciudadanos, sino los vecinos, los vecinos de una zona concreta, por ejemplo, de Montemolín, de Las Fuentes.
1: Por ejemplo.
0: Igual es que los vecinos no estaban pidiendo una ciudad del cine.
1: Efectivamente.
0: Seguramente.
1: Efectivamente. Entonces, esa fase es la primera, ¿no? Detectar las necesidades y priorizarlas de los ciudadanos. Y la segunda es que antes de hacer un proyecto de algo, de lo que sea, es consultar también con los vecinos, el ayuntamiento, para que participen de una manera clara y activa diciendo que cómo lo ven ellos, qué necesidades creen que hay que cubrir y de qué manera. Y una vez se encarga el proyecto, sea técnicos municipales o ajenos al ayuntamiento, y nosotros hemos tenido una experiencia en la calle Alledo, allá en Vía Hispanidad, en la que el técnico al que se le encargó el proyecto vino a las asociaciones de vecinos a redactar las bases del proyecto juntos. Y nos decía, yo creo que esto puede ser así. Le decíamos, pues podemos asumir esto, pero cambia esto,
0: eso
1: cambia
0: casi
1: otro.
0: Es inédito, ¿eh?
1: Eso es inédito. Pero se
0: ha hecho. Maravilloso, que vaya el técnico.
1: Y en el Centro Cívico de Hispanidad ha pasado algo parecido. Nosotros a Víctor Serrano le dijimos, queremos participar en el diseño del edificio. Y el técnico municipal nos dejó participar en el diseño del edificio. Ya hace un par de semanas enseñé aquí las fotos de la obra, que cuando el técnico municipal nos dijo, bueno, dejarme hacer de técnico a mí, dejarme hacer alguna cosa. Entonces, bueno, sale lo que sale, pero bueno, participamos. Entonces, esa manera de participar de previa a los proyectos, yo creo que es básica y absolutamente necesaria. Porque cuando se hace, por ejemplo, se hizo la reforma de la Avenida Valencia, se nos citó a las asociaciones de vecinos con un proyecto hecho, completo, ya,
0: ya tienes el plato.
1: Preparado para adjudicar.
0: El plato.
1: Sí, ¿eh? Nos dicen, os enseñamos esto y ¿qué os parece? Hombre, dame tiempo para enseñar, para, no sé, para aprender qué es, bueno, no sé, para entenderlo. No, no, tienes que ser ya, ahora.
0: Y recuerda la semana pasada cuando hablábamos de San Miguel,
1: claro,
0: que han tenido que retirar bordillos que había colocado el ayuntamiento por a veces lo que es una obcecación un poco extraña,
1: claro,
0: ¿no?
1: Claro, entonces, bueno, pues es que eso no es participar, eso es que te informen y que te examinen directamente sin haber estudiado, ¿no?
0: Artículo
1: entonces,
0: 33.
1: Entonces, volviendo a la ciudad del cine,
0: sí,
1: o la famosa ciudad del cine, alguien en el ayuntamiento debió pensar que es muy difícil darle un uso a esas naves enormes en las que ya hubo que hacer unas pequeñas obras para que no se cayeran, digamos, ¿no? Aunque luego fueron muy caras. Y alguien debió pensar, como digo, que pues, bueno, no sé, pues unos platos de cine podían estar bien ahí. Puede ser, yo digo que no, pero no se consultó.
0: Al menos es discutible, ¿eh?
1: Es discutible.
0: Es debatible.
1: Es discutible y debatible.
0: Si lo necesita la ciudad o no.
1: Claro,
0: pero
1: no se consultó con los vecinos. Porque ese espacio puede servir para otras cosas, no sé, una sala de conciertos, hay
0: muchas cuestiones.
1: Hay diferentes usos.
0: Equipamientos hay muchos.
1: Hay diferentes usos que se pueden acomodar allí. Entonces, bueno, pues la adjudicación va a ser, se va a realizar, se van a hacer las obras, ya veremos cómo sale ese tema. Y el tema del restaurante-cafetería, pues es que es lo mismo que hemos dicho otras veces. Vamos a ver, cuando se hizo el ACTUR, alguien en el ayuntamiento pensaba, los técnicos municipales pensaban que se iban a hacer todos los equipamientos y luego construir las viviendas. A ver, es de sentido común que primero se hagan las viviendas y cuando ya existe la necesidad se hagan los equipamientos. Pues aquí pasa algo parecido. Tú no puedes sacar a concurso una cafetería sin estar funcionando el proyecto.
0: Eso por supuesto, porque el posible interesado, sin el proyecto funcionando, no se va a meter.
1: ¿En qué se mete?
0: Y aún así se lo pensará,
1: viendo
0: evidentemente lo que cualquier empresa, cuando se presenta, quiere: rentabilidad.
1: Entonces,
0: fíjate lo que ha pasado, perdona, ¿eh?
1: Sí.
0: No tiene que ver, bueno, sí, algo tiene que ver con el Centro de las Armas.
1: Por ejemplo.
0: Que al final lo ha tenido que asumir la gestión directa del ayuntamiento y cambiar en parte sus usos, porque hasta ahora había sido, y estábamos hablando de una zona en el centro, en el corazón de la ciudad, ¿eh? Que esto es en el barrio Las Fuentes, en la zona de Montemolín. Te he cortado, perdón.
1: No pasa nada. El resumen sería que el ayuntamiento debería, los ayuntamientos en general, porque me da igual que sean de un lado, que de otro, un grupo político u otro, deberían repensarse la participación y pensar que los ciudadanos tienen algo que decir también, porque va dirigido a ellos. Si una obra va dirigida a los ciudadanos, consulta a los ciudadanos, que es muy fácil.
0: Y fíjate, este tema lo hilamos brevemente, ¿eh? Luego pasaremos a otro, es que hay muchos de actualidad. Con el parque de atracciones, porque lo ha hilado el propio consejero Loren. El consejero el otro día se refirió, creo que lo voy a transcribir literalmente. Lo que ocurre con estas licitaciones, lo que nos está pasando, Ciudad del Cine y parque de atracciones, es que sacamos unos pliegos muy exigentes, dijo por encima de primera división, no sé qué hay por encima de primera división, fue una manera de hablar, y nos dirigimos a un sectores muy especializados. A ver, esta es la opinión del político, del consejero, porque hablando del parque de atracciones, ¿te recuerdas, Constancio? Se interesaron y vinieron a reunirse con los municipios 5 o 6 empresas. Ninguna de ellas consideró que merecía la pena presentarse. No sé si por los pliegos o porque no había rentabilidad. Y la diferencia, a ver qué piensas, con la ciudad del cine me parece evidente. Estamos hablando de un espacio, el Parque de Atracciones de Zaragoza, icónico, símbolo, para varias generaciones, ¿no? Esto nos toca más la fibra que una ciudad del cine, que al fin y al cabo es un proyecto que todavía no ha nacido, ¿no? Y, hombre, da un poco de pena ver cómo están las instalaciones, la amenaza ahora que hay que se quede cerrado, no sabemos cuánto tiempo, ¿no?
1: Sí, bueno, me ha faltado de comentar antes con lo de Giesa, antigua Giesa, que sí. Cuando hay fondos europeos o de otro tipo, como en el Huerva, que exigen unos plazos muy concretos, la gestión municipal tiene que ser ágil. Eso Pero se puede hacer igual de ágil, ¿eh? O sea, no hay mayor problema. El tema del parque de atracciones, sí, efectivamente. Yo recuerdo cuando han salido pliegos de limpieza o de jardinería o de lo que sea, los sindicatos siempre se han puesto muy exigentes en cuanto que tenía que haber coches eléctricos, que te había que contratar a gente con discapacidad.
0: Cláusulas sociales también.
1: Cláusulas sociales
0: y medioambientales.
1: Había muchísimas cláusulas muy exigentes, la verdad que son muy exigentes. Si a eso le añadimos que además el ayuntamiento pone unas condiciones económicas muy exigentes también, pues es lógico que cuando venga aquí una empresa y vea de qué se trata y de lo que le va a suponer, haga sus cálculos y diga, si no me interesa, no.
0: Me echo para atrás o no, ni siquiera me presento a la licitación.
1: Pero sí que es cierto que puede que sean bastante exigentes los pliegos. En el caso concreto del parque de atracciones, aquí está habiendo un juego bajo la mesa un tanto peculiar, ¿no? Porque una empresa, no sé si es argentina o de qué...
0: Argentina. El grupo inversor argentino, sí, que tiene actualmente el 80% de Moncayo Leisure, que sería la sociedad, con la familia Morte, que tendría el otro 20.
1: Eso es. Pues que una empresa de ese calibre no sepa que había una...
0: situación preconcursal.
1: Situación preconcursal.
0: Ya están en concurso de acreedores, ya se ha designado un administrador concursal.
1: Que no supiera eso, yo no se lo cree nadie, ¿no? Porque si tú vas a entrar en una sociedad con otra empresa...
0: Te informas.
1: Te informas fundamentalmente.
0: Y hay muchas maneras de informarse.
1: Y hay muchísimas maneras. Entonces yo creo que en este momento es un juego a 3 o a 2.5... porque las tres partes, el ayuntamiento, los argentinos y
0: la familia Morte,
1: creo que es, sí, están jugando ahí en un juego debajo de la mesa a ver qué hacemos, a ver qué pasa. Yo creo que todos,
0: me gusta mucho el símil, ¿eh?
1: Todos quieren sacar su parte de tajada. El ayuntamiento quiere que eso reviva, la empresa quiere garantizarse una rentabilidad y Morte, pues supongo que querrá salir también de una manera más
0: de la mejor manera
1: rentable.
0: Y esto salpica al ayuntamiento si esta situación generara un cierre prolongado del parque.
1: Efectivamente.
0: Eso es así.
1: Efectivamente. Entonces es un tema que se solventará sin transparencia y publicidad, supongo.
0: Espinoso.
1: Me da la impresión.
0: Espinoso asunto.
1: Espinoso.
0: ¿Vamos a otro?
1: Vamos a otro.
0: Palacio de Fuenclara. Aquí voy a ser muy claro, no sé si coincide, es una de las vergüenzas de esta ciudad, por su estado de abandono. Solo comparable seguramente al Teatro Fleta. Otra vergüenza. No vamos a hablar del Freta, que no depende, por cierto, del Ayuntamiento de Zaragoza. Exacto. Pero el Palacio de Fuenclara, sí. Los que frisamos alguna edad, ¿verdad? Yo lo recuerdo de niño.
1: Sí.
0: Para acceder, por ejemplo, al cine Fuenclara o Arlequín.
1: Efectivamente.
0: ¿Eh? Palacio renacentista, ¿eh? De cuando Zaragoza era Zaragoza la Harta. Tú sabes, Constancio, que en su día se habló de que el Museo de Semana Santa fuera a parar allí. Y había un proyecto que quedó en un cajón. Ahora se nos ha dicho que va a ir al antiguo Colegio Concepción Arenal el museo. Y todo viene porque hace unos días los compañeros del periódico Dragón publican una información en la que se basan que esto podría ser un hotel, básicamente. Y que el ayuntamiento estaría trabajando en ello. Hoy aparece el Partido Socialista para criticar duramente a Natalia Chueca, porque esto es un BIC, porque es un palacio renacentista, esto no puede ser. Algunos ya han dicho, esto va para los amigos de... Y la contestación de Víctor Serrano ha sido que el proyecto, o sea, que lo que están trabajando es en que hay operadores interesados en invertir. Pero de momento ha dicho que no se está hablando de hotel. espacio ciudadano muy importante.
1: Vamos a ver, si hay dos vergüenzas, o una más grande que otra. Yo creo que el FLETA es una vergüenza mayor para esta ciudad, aunque depende del gobierno de Aragón. Llevamos cuántos años llevamos...
0: He perdido la cuenta, pero más de 30, más de 30.
1: Con ese edificio derruido y esos arcos de hormigón que fueron una cosa extraordinaria cuando se hicieron.
0: Sí, señor.
1: Están a punto de derribarse porque ya están oxidados. Y ya no van a poder conservarse. Una auténtica vergüenza para esta ciudad. A ver, el Palacio Fuenclara es un edificio del siglo XVI, efectivamente. Ha pasado por diferentes usos, como por ejemplo, pues hemos dicho, cines, de todo, ¿no? Sí. Es el resultado de una negociación con el arzobispado en relación con el seminario. Y el ayuntamiento hace, creo que fue 23 años, pues lo pone a su nombre, ¿no? Porque con el acuerdo del arzobispado. En 23 años, que yo sepa, ha habido varios intentos de hacer cosas y ninguna ha cuajado, ni con fondos externos, ni con fondos europeos, ni con nada de nada. No ha habido manera. Es un monumento, es un edificio declarado BIC, bien de interés cultural por el gobierno de Aragón, en su categoría de monumento. Es decir, está más que protegido, está protegidísimo y cualquier actuación que haya que hacer en ese edificio, tanto en el exterior como en el interior, tiene que pasar por el filtro de la Comisión de Patrimonio del gobierno de Aragón. Desde ese punto de vista, pues bueno, pues cualquier cosa que se haga no va a estropear, digamos, el edificio. Por otro lado, yo creo que los ciudadanos, y haciendo una pequeña reflexión también previa, estamos como bastante hartos de esta lucha política en la que si un grupo dice A, los otros dicen antes muerto que decirte que A. Da igual, uno que otro me da.
0: Asistimos a ello día sí, día también, Ayuntamiento, Gobierno de Aragón, Gobierno de España, sí.
1: Entonces, yo creo que estamos cansados de esto ya. Entonces, vamos a ver, siéntense en una mesa y hagan algo por los ciudadanos, pónganse de acuerdo, hablen con naturalidad, y lleguen a acuerdos sobre qué se puede hacer con este edificio. A mí me choca que ha habido diferentes posibilidades de uso, desde informáticos y demás, hasta Chunta creo que propuso que fuera un centro LGTBI.
0: Sí, sí, es verdad.
1: Bueno, si hacemos un símil con los paradores, monasterio de Veruela, un castillo en Jaén o infinidad de monumentos que están dedicados al turismo, pues deberíamos también rechazarlos, ¿no? El monasterio de Rueda, del gobierno de Aragón, de la red de hospederías. Hay muchos ejemplos de patrimonio que se utiliza de una manera que es quizá la única, a lo mejor, que se puede utilizar. No digo que sea la única en este caso, pero en otros casos sí. Entonces, ¿por qué un centro LGTBI sí y un hotel no?
0: Y un hotel no.
1: Yo,
0: o depende del color.
1: Mi opinión es que no tengo opinión. Es decir, yo creo que caben muchos usos, siempre que sean respetuosos con el edificio, y que, por ejemplo, un centro de museístico, cualquier cosa, cabría ahí.
0: Cultural.
1: El problema es que, primero, como decía antes, los políticos tienen que ponerse de acuerdo en decir, vamos a ver si hacemos algo por la ciudad en vez de pelearnos y exasperar a los ciudadanos. Y el problema después de ponerse de acuerdo es, ¿quién paga esto? ¿De dónde salen los fondos? Porque, el ayuntamiento hace unos años ya rehabilitó la fachada y la cubierta, porque si no, hoy no habría ya palacio.
0: Se habría caído.
1: Se habría caído ya. En cuanto cae la cubierta, cae el edificio. Sí. El edificio, pero ¿quién pone la pasta? Porque una vez se rehabilite, tiene que funcionar como algo. ¿Quién pone el dinero para que funcione?
0: Claro, fíjate, lo primero, pensando en los más jóvenes, que seguro no han visto nunca el Palacio de Fuenclara por dentro, tú lo has dicho ya, el dato de ese palacio renacentista, hay un alfarje del siglo XVI, tiene gran valor. Yo en mi memoria de niño recuerdo ese patio con columnas toscanas, ¿verdad? Y una escalera cubierta por bóveda de lunetos. Es una maravilla, el Palacio de Fuenclara. Y lo que hablábamos antes, desde el Partido Socialista insisten en que se debe abrir un proceso participativo para decidir el futuro del inmueble. Ha defendido Lola Ranera que el casco histórico necesite equipamientos y este espacio puede albergar distintos usos compatibles.
1: Pero de eso volvemos a lo que decíamos antes. Un partido político dice que hacen falta equipamientos. Pues no lo sé. No hay un estudio claro y definitivo que diga falta no sé qué en el casco viejo. A ver, la ciudad que llamamos heredada, la antigua, la que conocemos, es la menos dotada de infraestructuras de equipamientos porque no hay solares, no es posible. Entonces, la verdad es que siempre hacen falta, ¿no? Pero hay que decir qué es lo que hace falta. O sea, morir en un museo por ponerlo no tiene ningún sentido. Yo ayer en la radio decía que cuando vas a Andalucía y nos llevan los andaluces mucha ventaja en esto del turismo, y vas allí donde están las réplicas de las carabelas, sí. Pues llegas allí, te las enseñan, no sé qué, te ponen un pequeño vídeo de un cuarto de hora sobre el descubrimiento de América y no sé qué, puedes ver sevillanas y puedes ver cosas. Y aquí, pues eso fue un cine. ¿No? Uh-huh. Se podía hacer, imagínate que un turista viene aquí y si no viene en las fechas del Pilar, no puede ver unas jotas.
0: Por ejemplo.
1: No puede ver jotas, no hay espectáculo de jotas.
0: Que es un ejemplo parecido a la Semana Santa.
1: Sí.
0: Que si llega un turista y quiere ver los pasos, las imágenes,
1: no las puede
0: ahora
1: ver.
0: Por lo menos hay un inicio de proyecto.
1: Yo cada vez que digo esto en el ayuntamiento se me ríen mucho, pero es cierto, no pueden venir aquí unos turistas a ver un espectáculo que se le puede echar un documental sobre los sitios de Zaragoza o sobre los romanos o lo que sea.
0: Lo que sea.
1: Porque uh-huh. Si aquello fue un cine, existe la infraestructura para hacer un pequeño cine. Bueno, en fin, no quiero enrollarme. Yo creo que, porque parece que se nos acaba el tiempo, iba a ser muy largo.
0: No, nos quedan 4 minutos, pero quiero llegar al Huerva, bueno, que también ha sido noticia hoy.
1: Yo coincido con la narradera en el sentido de que debería haber un proceso participativo para decidir estas cosas.
0: El río Huerva.
1: Al Huerva.
0: Otro de los grandes proyectos, hemos hablado varias ocasiones del Huerva. Enseguida, para los telespectadores, van a poder ver, literalmente, cómo están las cosas ahora, a vuelo de dron, ¿verdad? El tramo 1, entre el Parque Grande y Gran Vía, supera el 35% de los trabajos. El tramo 2, entre Miguel Servet y la desembocadura, se acerca ya al 60%. Esto es importante, fíjate, las actuaciones de regeneración y biodiversidad vinculadas a los fondos europeos están ya ejecutadas casi al 100%. Es que hay que ejecutarlas, ya sabes,
1: por los plazos.
0: En un plazo, ¿no? Y que en las próximas semanas se complementarán los trabajos de bioingeniería avanzada con loricatas. ¿Qué son las loricatas?
1: No tengo ni idea.
0: Que lo tengo que buscar, Pues bien, y lo habrán visto sobre todo en carreteras, para los taludes, se colocan unas mallas metálicas y a veces una especie de troncos de madera, esos son las loricatas,
1: vale.
0: Que se van a colocar, lo he tenido que buscar, no me las doy aquí de sabio. Y ya se empiezan a dibujar las sendas en las orillas y los parques. Y el antiguo convento de San José, los restos, se integrarán en el diseño de la zona verde del tramo 2.
1: A ver, yo creo que hay que felicitarse porque Zaragoza por fin recupere el Huerva, ¿no? Era otra de las vergüenzas que había en esta ciudad también muy grande.
0: Eso es cierto.
1: El tema de los fondos europeos es lo que decíamos antes. Si no se ejecutan en plazo, se pierde el dinero. Con lo cual hay que ejecutarlos sí o sí. Va bastante avanzadas. El problema del Huerva es que ha estado arrinconado y encajonado por la ciudad. Y cuando hay zonas con unos taludes muy altos, muy verticales, pues sí. Hay pocas posibilidades ahí de hacer nada, ¿no? Se pueden hacer cosas en otras zonas más horizontales. En este caso sí que ha habido más participación, se han hecho más exposiciones.
0: Exposiciones.
1: Hay unas garitas a la entrada del parque en las que todavía se puede informarte, ¿no?, de lo que se está haciendo, pero a mí me habría gustado más un proyecto en el que el parque, el Huerva, no fuera un parque más de la ciudad, en la que o estás en la ciudad o estás en el parque.
0: Ya.
1: Me habría gustado más que el Huerva se hubiera, digamos, acercado a la ciudad, o la ciudad se hubiera acercado al Huerva, de manera que se desdibujara esa frontera, esa línea entre lo que es el parque del Huerva y la ciudad. Hablamos siempre de reverdecer la ciudad, de reintroducir la naturaleza en la ciudad. Lo que no podemos hacer es dejarla encajonada y encasillada. O sea, esas plataformas que hubo en algún proyecto que vi yo, que se iban acercando a las calles, podían haber estado bastante bien. Pero bueno, como decía al principio, además, tenemos que felicitarnos porque por fin se está reurbanizando el Huerva en favor de la ciudad.
0: Y terminamos, a mí que me gusta tanto la historia, las excavaciones arqueológicas han sacado esos muros que quedan del antiguo convento de San José, uh-huh, que no serán ocultados, formarán parte integral del diseño paisajístico, y también ha concluido con éxito la retirada de los restos hallados en la necrópolis musulmana del entorno, uh-huh, que están siendo analizados por especialistas.
1: Sí, en el casco viejo sale de todo, eso es evidente. Bueno, menos en la Plaza del Pilar, que parece que no salió de nada, pero bueno.
0: ¿Seguro? Seguro que no salió nada.
1: Cuando hay restos, normalmente, si es en un solar edificable, se excavan, se documentan, se fotografían, se hacen todo tipo de documentos, y y ya está, y se acabó, y se hace algo encima. En este caso, ¿se van a sacar a la luz? Perfecto, me parece perfecto y me parece muy bien, porque es historia de la ciudad, es lo que fuimos antes de ser lo que somos ahora.
0: Y eso hay que conservarlo.
1: Y si el plazo fue en clara, no llegan a un acuerdo, y pasan otros 23 años sin hacer nada...
0: Por favor.
1: Y han pasado todos los grupos políticos o los ayuntamientos, yo no lo veré ya.
0: Bueno.
1: Yo no sé si tú lo verás, pero yo ya no lo veré.
0: Lo que ya entonces, tenemos...
1: Que hagan lo que sea.
0: Y lo que se nos ha acabado es el tiempo por hoy.
1: Para sacarlo eso adelante.
0: Constancio Navarro, muchísimas gracias por acompañarnos. Y a ustedes, gracias por su atención. Siguen con la mejor programación. Hasta mañana.
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0: Hola, ¿qué tal están? Saludos, bienvenidos a la tertulia política de esta casa en este martes 5 de mayo de 2026. El nuevo gobierno de Aragón echó a andar ayer, ya conocidos los consejeros y consejeras que lo forman, con el primer consejo de gobierno. Evidentemente, al principio uno mira los perfiles, los currículums, vamos a ver cómo lo valoran nuestros invitados de hoy, aunque luego tendrán que venir, claro, las medidas, ¿verdad? Y por sus medidas o por sus frutos habrá que valorarlo. Juan Vidal, diputado de Vox. Buenos días. Marta Bengochea, diputada de Izquierda Unida, Movimiento Sumar. Buenos días.
1: Buenos días, ¿qué tal?
0: Bueno, hágame una primera valoración. Me imagino que el señor Vidal será más de sus áreas, de las que tiene Vox, esas tres consejerías.
2: Sí, en principio, bueno, en general, yo creo que es un gobierno de confianza, es un consistente y sólido, en el que se ha apostado sobre todo por experiencia, un aspecto político, y otra parte, experiencia también técnica. Por lo menos en las consejerías de las que somos responsables Vox, hay una parte muy importante también que se ha apostado por la parte técnica. Hemos dicho desde el principio que nosotros estaríamos siempre enfocados desde un primer momento en las medidas, en los plazos en los que se debían ejecutar esas medidas, etcétera. Una planificación inicial que nos llevó más tiempo, parecía, de lo normal, pero ha servido para que luego, cuando ya estemos en la fase de quién, que es la que estamos ahora, quién va a ejecutar esas medidas, pues podamos definir unos perfiles adecuados para asegurar ese compromiso con los votantes aragoneses, ¿no? Y asegurar pues que esas medidas terminan pues con el éxito esperado. Entonces, en ese aspecto hemos apostado por unos perfiles técnicos adecuados, también consensuados con la parte del PP, y el PP creo que también ha creado una parte de gobierno manteniendo esa experiencia, ese conocimiento de gobierno, que nos va a dar mucha estabilidad a lo largo de la legislatura, que nos va a dar el poder asegurar que se alcanzan esas medidas que son fundamentales para mejorar la vida de los aragoneses, que en definitiva es lo que se pretende.
0: Es decir, antes de pasarle la palabra a Marta, ¿sería un gobierno híbrido entre lo técnico y lo político?
2: Quizás se podría decir eso, porque evidentemente hay una experiencia que se mantiene muy importante desde el punto de vista político, pero también hemos querido asegurar que esas medidas que estamos proponiendo, que son muy específicas, que unos plazos muy exactos, cuentan con personas capacitadas para poderlas ejecutar, para asegurar que se ejecutan esas medidas según se han definido, y también se alcanzan los plazos que se han establecido, que es fundamental hoy en día para asegurar la vida y la calidad de vida de los aragoneses.
0: Pues a ver, a Izquierda Unida, ¿qué le suena la música, la letra de este nuevo gobierno, de la composición del mismo, Marta?
1: Yo cuando oigo estabilidad y solidez, la música que dice, a mí me suena a la espantada de 2024. Quiero decir, la solidez y la estabilidad se irán viendo si eso es así o no con el tiempo. De momento lo que vemos es un pacto fraguado entre una tensión grande, con diferencias ideológicas, no tanto en las políticas neoliberales, que en eso coinciden absolutamente, sino diferencias en ese discurso legitimador del racismo y del clasismo institucional. Y lo que vemos es tensión constante, no solo aquí, en otras comunidades autónomas también, o a la hora de votar determinadas propuestas en parlamentos autonómicos que tienen que ver con ahondar en ese racismo institucional. Por lo tanto, esa solidez, vamos a ver en qué se traduce y si eso se puede mantener con la tensión que hay. Por otra parte, los perfiles de gobierno, pues bueno, es una apuesta un poco por el núcleo duro del Partido Popular, con experiencia ya de gobierno y otras incorporaciones, y es verdad que hay perfiles en las carteras de Vox como, digamos, más tecnócratas, lo cual no garantiza absolutamente nada, porque para nosotras siempre la parte técnica es la que tiene que ver con la gente en la que te apoyas en las administraciones, la gente de la parte técnica, funcionarios y demás. Y uno tiene que tener muy claro su programa electoral y la ideología, porque la tecnocracia al final no aplica en cuestiones como, yo siempre me acuerdo cuando remunicipalizamos la gestión del agua en Zuera, había un dinero que es lo que costaba al año y después había que ingresar esa misma cantidad de dinero, y no es el tecnócrata el que dice cómo se va a ingresar, a quién vas a bonificar, qué criterios vas a emplear, sino el político, el que aplica su programa electoral, sus ideas. Por lo tanto, bueno, vamos a ver cómo va evolucionando, pero obviamente a nosotros lo que más nos preocupa es que carteras tan importantes como bienestar social, derechos sociales, medio ambiente, agricultura, ganadería, estén en manos de gente que es negacionista del cambio climático, negacionista de la ciencia, negacionista de los derechos civiles, de la democracia. Eso sí que nos preocupa, y en eso da igual quién esté, y en eso me acuerdo del señor Nolasco el primer día, el 22 de abril, que dijo, bueno, ya veremos quién hay, eso tiene poca importancia. Bueno, la tiene, pero es verdad que lo que más tiene importancia es lo que se ha puesto en ese pacto y la ideología que hay detrás.
0: Vamos a ir abordando algunas de las consejerías que se pueden considerar, no diré más importantes, pero claves. Empezando por esa vicepresidencia y consejería de Desregulación, Bienestar Social y Familia. Señor Nolasco, claro, perfil político, el líder de Vox aquí en Aragón, señor Vidal.
2: Sí.
0: Ahí va a tener que aplicar, y ahora les dejo, la prioridad nacional. Y también me gustaría que, no a mí, que explicara a la audiencia en qué va a consistir la desregulación.
2: Sí, nosotros, a diferencia de la izquierda, que crea con su ideología y sus consignas y sus etiquetas de fascistas y los insultos que suelen asignar a la gente, nosotros sí que aplicamos ideas, y eso es lo que queremos impulsar, ideas. Ideas para solucionar problemas que han generado fundamentalmente los gobiernos de izquierdas, los gobiernos anteriores aquí en Aragón y el gobierno de Sánchez desde el centro. Evidentemente, el desregulación es un departamento, va a ser un área muy importante. ¿Por qué? Porque se ha sobreregulado en los últimos años, de tal forma que hay gente que está asfixiada con el exceso de carga burocrática y carga administrativa. Y eso hay que eliminarlo, hay que reducirlo. Y luego, el tema de asuntos sociales. Evidentemente, se ha creado una legislación en la que se ha permitido el aumento de hasta un 500% de las violaciones a mujeres. Eso es ir contra la mujer. Esas medidas que propone la izquierda, que al final son un ataque y una agresión a las mujeres, a la libertad de las mujeres. Y eso queremos evitarlo, queremos intentar proteger a las mujeres que hoy en día se ven amenazadas por una inmigración masiva, ilegal, descontrolada, que está provocando una inseguridad en las calles, que, y las primeras que son afectadas, y lo vemos a diario, todos los días vemos algún caso de alguna mujer afectada. Eso queremos minimizarlo, queremos evitar que se siga produciendo este crecimiento que es inadmisible. Por otra parte, evidentemente queremos que haya que las subvenciones a las personas vulnerables tengan prioridad los nacionales, los españoles. Y por eso esas políticas que queremos implantar van a ir dirigidas a priorizar a las personas que han estado cotizando toda su vida para tener una vejez o unas familias protegidas y que puedan asegurar, ahora que vienen tiempos malos de crisis, pues que puedan recibir las subvenciones y que no vayan enfocadas a personas que vienen de fuera, que no han cotizado en su vida, o a países en los que realmente no tenemos ningún vínculo. Lo primero es proteger a tu familia, a tus hijos, a tu entorno. Y si luego te sobra, pues puedes mirar posibilidades de proteger a otras personas. Pero en principio, esas son las ideas. Esas son las cosas, las medidas que además cualquier persona de sentido que tenga sentido común lo haría con su propia familia, porque no lo tenemos que hacer desde el gobierno también, ¿no? Por eso es tan importante esa consejería para nosotros.
0: Marta.
1: Claro, esto es por lo que nos preocupa, que materias tan importantes como bienestar social y esa, vamos a poner entre comillas, familia, porque es un modelo muy reducido de familia el que tiene Vox, pues estén gestionadas por gente que tiene este discurso que acabamos de escuchar, que no es real, que, vamos a decir, influye o intenta incluir en esa especie de sentido común una falsa inseguridad, una falsa efecto llamada, una especie de alerta permanente en la que todo está mal, cuando lo que estamos viendo es que la culpa de que suba la cesta de la compra, de que un fondo buitre te doble el alquiler y te expulse de facto de tu casa y no puedas acceder a otra porque está imposible, de que no puedas operarte hasta dentro de un año y medio en la sanidad, no la tiene la inmigración, ni la tiene la gente que viene a trabajar y que intentamos regularizar para que cotice, señor Vidal, y para que tenga los mismos derechos y las mismas obligaciones, sino que son producto de políticas absolutamente salvajes, neoliberales, que se han ido agravando a lo largo de los años, desde los años 80, cuando se empezó a implementar, que agravan la desigualdad, que generan inseguridad en la población, porque no puedes acceder a la vivienda, porque no llegas a fin de mes aunque suba el salario mínimo, porque los salarios medios es imposible que suban, porque se intenta boicotear el diálogo social y la fuerza sindical, porque estamos en un ambiente en el que esa propia precariedad no te deja respirar, no te deja vivir. Y culpar de eso a la vecina que tienes a tu lado, que es la que cuida a la madre del que tiene 10 casas y está subiendo los alquileres al doble, pues me parece pues una irresponsabilidad, por decirlo suave.
0: Si quieren rebatir o replicar a todo este tema.
2: No, yo solo me atengo a las cifras del Ministerio de Interior, ¿no? En los últimos 8 años ha aumentado el 500% de las violaciones con penetración. Eso no es una casualidad, eso está asociado directamente a una inmigración ilegal masiva. Mírelo como lo mire, eso en ningún país del mundo lo permitiría, y España lo está haciendo por motivos ideológicos sectarios, y es una verdadera vergüenza.
1: Ninguna
2: y una traición.
1: Es ilegal
2: y
1: una es masiva.
2: Sí, exactamente, es ilegal. No, vaya usted a China y intente entrar por ahí, ya verá cómo le tratan.
1: Tenemos gente
2: su país modelo, el de China comunista. Ya verá cómo le tratan. Entonces, ¿por qué se está permitiendo esto? Pues se pretende cambiar una sustitución poblacional. Porque como ve la izquierda que está perdiendo votos, pues ahora permite este tipo de traición y de invasión.
1: Es que
2: es una cosa vergonzosa. Es que usted no lo permitiría. Usted no permitiría que cualquiera tuviese la llave de su casa y pudiese entrar a cualquier hora.
0: Me parece interesante que no es solo semántico y no es nuevo. Ustedes dicen que es ilegal. Usted dice, Marta, que es irregular. No,
1: claro,
0: lo digo porque a veces en los debates se mezclan las cosas. ¿Por qué es irregular?
1: Hay que emplear términos que sean rigurosos y que estén conforme a la norma. La migración que tenemos, que no está regularizada, es una situación administrativa irregular. Lo que se pretende simplemente es regularizar para que puedan tener derechos, para que puedan cotizar, para que puedan trabajar en igualdad de condiciones y para que estén sometidos a menos explotación. Nos lo dice gente que es clasista, que lleva explotando esta situación de migración irregular durante mucho tiempo y que están desmontando los avances del feminismo, que están boicoteando cualquier avance en los derechos de las mujeres, que pretenden llevarnos con esa especie de nostalgia de un pasado mítico que nunca fue mejor a una situación en la que la mujer tiene otro rol. O sea, gente que la extrema derecha sabemos perfectamente qué relato tienen y qué relato quieren inculcar. Si están ustedes en contra de la violencia machista, primero llámenla por su nombre y después intervengan, hagan políticas públicas que intenten erradicar las violencias machistas y no al contrario. Es que ustedes están fomentando un relato irreal, falso, para apuntalar después su profundo negacionismo de los derechos de las mujeres, de los derechos de los migrantes, de los derechos de los pobres. Porque para ustedes, al final, lo que se sustancia y lo que rezuma este pacto es de un profundo clasismo. Lo podemos disfrazar de otras cuestiones, pero ustedes primero serán los nacionales, después los aragoneses, después mi familia, después los míos, después si eres hombre, después si eres rico, después si eres blanco y si eres heteronormativo. Este es su concepto pequeñísimo de España, y España es muchísimo más, y no pueden ustedes gobernar en base a esa especie de reduccionismo falso de lo que es España y la identidad nacional.
0: Yo quería apuntar otras consejerías clave que me parecen que son fundamentales. Educación y sanidad. Ya hemos hablado de servicios sociales. Estamos hablando que la nueva consejera de Educación, Carmen Susín, se va a enfrentar, nada más llegar a su cargo, a una huelga de la escuela pública por el tema de la concertación del bachillerato, que también hay un debate intenso sobre ello. Tercera, por cierto, consejera de Educación que tiene Jorge Azcón, y el nuevo consejero de Sanidad, Ángel Sanz, que sustituye a José Luis Bancalero, también, además de listas de espera, lo que siempre comentamos, esa huelga de médicos. Estamos hablando de servicios públicos esenciales, de dos nuevos consejero y consejera con unos retos muy importantes. Señor Vidal.
2: Sí, efectivamente, tenemos unos retos muy importantes. También son derivados, en cierta forma, por el colapso de los servicios. Cuando tú tienes unos servicios dimensionados para una cierta población, empiezas a incrementarla progresivamente y llega un momento y que no puedes seguir el ritmo de inversiones que requiere esa nueva entrada de personas. Primero porque son personas que no aportan, no cotizan directamente. Entonces, una parte muy pequeña son los que pueden vienen con trabajo y de una forma legalizada. Por otra parte, es una de las misiones de este gobierno, precisamente afrontar esos retos, que evidentemente las áreas donde más va a afectar va a ser sanidad y educación. Creo que se pueden abordar mediante negociaciones con los representantes y aportando también medidas adecuadas. También tenemos que tener en cuenta que la parte sanitaria hay un efecto también por las medidas que ha estado tomando el Gobierno central y ha afectado de tal forma a los médicos desde las certificaciones de nuevas titulaciones de médicos de personas extranjeras que han llegado y se les ha homologado la titulación, y es una competencia de cierta forma desleal, y luego que tampoco da el tiempo para crear nuevos títulos de médicos, porque sabemos que la formación de un médico lleva pues aproximadamente 10 años. Entonces,
0: los sindicatos médicos también están elevando sus quejas contra el Gobierno de Aragón,
2: tenemos
0: no solo contra el Ministerio de Sanidad.
2: Claro, tenemos unas carencias, habrá que aumentar el presupuesto, ya se están aportando ideas para aumentar esos presupuestos y que se pueda aportar unas ciertas soluciones para los médicos y con la visión también de cubrir todo el territorio nacional, regional. Y por otra parte, la parte de educación, sí hay carencias muy importantes y habrá que irlas gestionando. Yo creo que tanto Susín como Ángel Sanz tienen una experiencia suficiente para poder emprender esos desafíos con medidas adecuadas. Y ya les digo que también estamos afectados por las medidas que se están tomando desde el Gobierno central de Sánchez.
0: Aquí hace falta cintura, porque hay que negociar mucho con sindicatos, comunidad educativa, con sindicatos médicos. A ver qué opina Marta.
1: Claro, esa es la esencia de la democracia, ¿no? El diálogo. Yo lo que me sorprende es que ya creo que es tan ridículo el discurso de que ahora resulta que los servicios públicos van mal porque es culpa del Gobierno central y de la inmigración irregular. Es que es tan ridículo, es que hasta la Fundación Basilio Paraíso en su informe establecía que la diferencia, el saldo entre la inversión, aquí le decimos gasto, saben que nosotros le decimos inversión social, de esta población migrante que está trabajando en Aragón, y el gasto que supone, es un saldo positivo de 500 millones de euros. Un saldo positivo de 500 millones de euros. Creo que la contribución es importante. Aparte de eso, y por supuesto, los servicios públicos, lo que no podemos decir es que están dimensionados para una parte de la población cuando las políticas de ajuste, de recorte, son claramente dirigidas hacia la privatización, hacia la amortización, la desaparición de tanto en la educación de aulas y de plazas públicas como en la sanidad, de falta de plazas estructurales que no se sacan, que se acumulan de forma deliberada, lo hemos dicho muchas veces, para provocar después que digamos, hombre, los servicios públicos no pueden sostener a toda la población que hace falta, claro, porque nos hemos dedicado a desmantelarlos. Hay posibilidad de recuperar tanto plazas estructurales en la sanidad como plazas públicas, que las hay en la educación pública. Simplemente hay que orientar las políticas públicas hacia invertir en ese sector y a no privatizar. O sea, que se puede revertir perfectamente.
2: Evidentemente, lo que quería comentar es que, como a modo de ejemplo y para espontar este discurso, tenemos que tener en cuenta que una plaza escolar pública cuesta dos veces y media lo que cuesta al gobierno una plaza en un concertado. Entonces, ahí se desmonta todo el discurso este. O sea, estamos diciendo que financiar lo que le corresponde, porque los padres que llevan a sus hijos a los colegios, tenemos que recordar que también pagan impuestos, no solo la parte, los hijos,
1: claro que sí.
2: Los padres que llevan a sus hijos a la pública, o sea, todos pagan impuestos, pero aún así es más rentable los colegios privados en la concertada
1: Ya es lo que me faltaba por
2: la parte de los colegios públicos. O sea, sale más caro. Es física, o sea, es matemática. No hay que
1: sorprenderse. Ya es lo que me faltaba por ir.
2: Simplemente es cuestión de leer.
1: Estamos financiando el negocio privado de la educación.
2: Te demuestra que el modelo propuesto por la izquierda es un fracaso total. Lo que pasa es que ellos están asustados porque tienen miedo de perder el adoctrinamiento, que es una de las bazas que siempre
1: han
2: utilizado.
1: Señor Vidal, para tener tanto adoctrinamiento en la pública no nos va tan bien. ¿Sabe lo que le digo?
2: A pesar de todo, fíjese lo malos que son. Ni siquiera saben gestionar las ventajas que tienen. O sea que en ese aspecto tenemos que tener en cuenta qué es más eficiente. Un modelo.
1: ¿Va a implantarse la educación privada en un pequeño pueblo rural?
2: ¿Mixto en el que se distribuya los gastos entre la concertada y la pública o solo pública? La pública simplemente es ruina, nada más. Solo pública.
0: Bien. Concertación del bachillerato. Voy a empezar por Marta. Esto llevó a los grupos de la oposición, porque ahora ya está claro, gobierno PP Vox y no sé si hablar de bloques, pero el resto de la oposición, a pedir, cuando el gobierno estaba en funciones, la comparecencia en las Cortes del entonces todavía presidente en funciones, Jorge Azcón. Ese es uno de los temas capitales que deberían, ahora que ya hay gobierno en funciones, perdón, funcionando, abordarse desde la sede parlamentaria.
1: Por supuesto, porque nos preocupa muchísimo, porque es un hecho diferencial esa concertación general del bachillerato. Antes era una cuestión de determinados institutos por determinadas razones, pues por lo que es la concertación, que es allá donde no estaba llegando la pública en su día, se apoyaba con el otro tipo de escuela. Pero lo que no podemos hacer es favorecer la privatización habiendo plazas vacantes públicas en los institutos y habiendo muchas necesidades en los institutos que están sin cubrir. Por lo tanto, lo que no podemos hacer es favorecer el negocio de la escuela privada simplemente con esa especie de falsa libertad de elección. La escuela pública es la que garantiza el derecho a la educación en todo el territorio y, por lo tanto, eso es a donde hay que invertir. Y después, si se necesitan momentos de colaboración puntual, entonces se concierta, pero no al revés. Estamos yendo hacia un modelo completamente, completamente al revés, ¿no? Y es una preocupación no solo nuestra, es una contestación social. Está la gente, la plataforma de la escuela pública, los docentes, las familias están en pie de guerra. Y lo que nosotros decíamos es que hubiera habido un pleno para que se diera cuenta desde el gobierno en funciones de Aragón, porque si no, no podemos hacer nuestra labor de control al gobierno, ¿no? Y se nos ha negado.
0: Señor Vidal, la concertación del bachillerato.
2: Nosotros estamos a favor, desde luego, y esperamos que en el próximo año se extienda al segundo nivel de bachillerato. Es el modelo que está funcionando en todo el mundo, es un modelo equilibrado en el que se permite asegurar la educación que desean los padres en cada momento. Asegura también la igualdad entre los alumnos, asegura una posibilidad de escalar socialmente y de ascensor social. Yo particularmente, mi experiencia es que yo siempre he estudiado en la pública, con lo cual en institutos y en la universidad pública, y

0: Siempre la cooperación público-privada es lo que mejor ha funcionado.
1: Pero
0: Cuando
1: que...
0: solo te encargas de una empresa pública de algo, al final surgen ineficiencias. Es mejor que haya una competencia, que haya una competencia sana y que cada uno cubra las áreas en las que mejor puede estar basado. Es la forma de mejorar y optimizar los recursos públicos. Y no
1: Eso
0: hay ningún
1: es que...
0: problema, nadie se va a rebelar,
1: Claro que
0: ni
1: hay
0: nadie se
1: problema,
0: va
1: claro que hay
0: a
1: problema.
0: tal. Simplemente es una cosa muy sencilla, es respetar la libertad de las personas, la libertad a elegir, cosa que a la izquierda le da un miedo
1: Uno tiene libertad de
0: que se
1: elegir
0: echan para
1: cuando
0: atrás.
1: puede,
0: Entonces a
1: uno
0: ellos les
1: tiene
0: gusta
1: libertad de
0: controlar
1: elegir
0: todo.
1: cuando tiene techo digno, uno tiene libertad de elegir cuando
0: Exactamente,
1: tiene un trabajo
0: exactamente.
1: con
0: Y eso no,
1: derechos,
0: con lo público
1: uno
0: nunca se
1: tiene libertad
0: consigue.
1: de elegir cuando está apoyado por una educación y una sanidad a la que puede acceder, que es pública y de calidad.
0: Exactamente. Ahora va usted
1: Entonces
0: a
1: tiene libertad.
0: urgencias y es un
1: Entonces
0: caos.
1: tiene
0: ¿Por qué?
1: libertad.
0: Porque
1: El estado
0: no le
1: del
0: atienden.
1: bienestar se ha ido degradando a través de las políticas neoliberales desde los años 80 y eso es así. Y estamos en esta situación después de décadas de privatización, de políticas de generación de desigualdad, de concentración de la riqueza en los que ya lo tienen, y eso es lo que se destila en este pacto. En este pacto yo veo que se van a crear futuras plazas universitarias y de FP y no pone la palabra públicas. Estamos favoreciendo el negocio del capitalismo de amiguetes y eso es así. Y eso, pues díganlo. Otra cosa es que ustedes digan que esto funciona en el resto del mundo y funciona genial. En España tenemos una sanidad y una educación que no nos la merecemos y la estamos destrozando. Y vamos a seguir ahondando en este gobierno de Aragón en estas políticas.
0: Ya dígaselo a su amigo Sánchez, entonces, y al gobierno al que ustedes están metidos.
1: Es que es infantil,
0: Se ha
1: de verdad.
0: encargado la sanidad a base de saturar a la población.
1: ¿Pero qué
0: Entonces,
1: saturar a la población?
0: cuando
1: Si
0: tú
1: es...
0: tienes un servicio determinado para un número de habitantes y le metes un 10% más o un 20% más de población, al final se colapsa. Es un
1: ¿Pero
0: sistema
1: sabe usted
0: temática.
1: que, es que,
0: Entonces,
1: que gracias a
0: da
1: la
0: igual que le
1: migración
0: llamen
1: tenemos
0: público, que le
1: una
0: da igual
1: estamos
0: que le llamen
1: mejorando
0: de
1: la
0: cómo le
1: pirámide
0: quieran llamar.
1: demográfica? Es que...
0: Es matemático. O sea, no, ustedes pueden pensar lo que les dé la gana.
1: No, hombre, claro.
0: Y entonces lo que tienen que hacer es pensar métodos para que haya más libertad, para que haya más riqueza en la sociedad. Y no todo lo contrario.
1: ¿La desregulación
0: Entonces,
1: a quién va a afectar? ¿A que vamos a poner más fácil a la clase trabajadora que haga trámites con la administración? ¿O va a ser para las empresas para que hagan negocio?
0: Han aumentado la inseguridad en las calles de una forma catastrófica. La inseguridad jurídica. Han
1: Pues yo no
0: aumentado
1: puedo
0: la
1: ni andar
0: presión
1: por la calle, es una
0: fiscal
1: cosa.
0: de una forma que ya es asfixiante para cualquier persona. La
1: Estamos muy
0: burocracia.
1: lejos de la presión fiscal de la media española y no le digo
0: Es
1: ya
0: mentira,
1: de economías avanzadas.
0: Es mentira.
1: Pero vamos.
0: ¿Eh? Estamos cada vez más abajo de la media del salario medio europeo, cada vez más distantes, pero cayendo a plomo.
1: Claro,
0: Y ustedes son los que fomentan ese tipo de políticas y siguen R que R. ¿Se creen que de alguna forma van a poder montar aquí una dictadura del proletariado?
1: Pero,
0: pero
1: Olga,
0: vamos,
1: por
0: pero
1: favor,
0: que es absolutamente demencial lo que
1: no,
0: están
1: pues,
0: haciendo con este país.
1: Madre mía.
0: Entonces
1: Es que
0: llega un
1: no se...
0: momento que dices, bueno, pues es que hay que tomar medidas. Y esas medidas son las que vamos a tomar en este gobierno. De alguna forma para dar un cambio de dirección, porque ya es cuestión de ser o no ser.
1: En Aragón ya está creciendo menos de lo que se esperaba y menos de la media. Vamos a ver dentro de 2 años si es que dura este gobierno.
2: Veremos cuáles son esas medidas que se adopten. La del concertación ya se ha adoptado, el bachillerato, con respuesta en la calle a partir del 19 de este mes. Nos queda muy poquito tiempo, pero al menos sí quiero conocer, ya que en el Consejo de Gobierno de ayer, hoy nos dijo la señora Vaquero que nos van a dar los detalles de este nuevo PIGA para Amazon Web Services, no nos va a dar tiempo más que una pincelada. ¿Hay más luces o sombras en los centros de datos?
0: Bueno, en principio hay que valorar la noticia como muy positiva. Yo creo que para Aragón, siempre que se anuncia una empresa de este tamaño y de esta categoría tecnológica, es para felicitarse. Otra cosa es cómo se tiene que gestionar. El PIGA es un primer paso, va a ser uno de los mayores que se van a aprobar en Aragón en toda la historia. Estamos hablando de cifras multimillonarias y evidentemente esa es la parte positiva y que tenemos que aceptar como buena, ¿no? Por otra parte, hay que tomar medidas porque, claro, nosotros somos como una sociedad, entonces estamos aportando pues un terreno en ventajas muy importantes, condiciones de acceso a recursos, acceso a infraestructuras, etcétera. Entonces tenemos que evaluar a cambio de qué, a cambio pues de un empleo de calidad, estable, tecnológico, que va a ayudar a la retención de talento en Aragón, a aumentar, a ser un eje desde el punto de vista

0: estructural tecnológico muy importante, pero hay que reflejarlo en convenios con esas empresas para asegurar que ese trabajo queda en Aragón.
1: El problema es de modelo. El problema no es tanto el centro de datos en sí, sino qué supone para el territorio y cómo planificamos su instalación. Lo que no podemos hacer en empresas que tienen una cierta cantidad de inversión mientras se construyen, pero que después ya se sabe que no dejan ni mucho menos el empleo de los titulares ficticios sobre los que se ha estado gobernando últimamente, pues hay que ver dónde son necesarios, cuánta capacidad tiene Aragón para acoger centros de datos, y lo que no se puede hacer es basar, o sea, que la política de centros de datos que se quieren instalar aquí porque es barato sea un eje estratégico, sin más. Lo que hay que hacer es priorizar el beneficio de la población y el interés general, no el interés de Amazon o el interés, en el caso de las renovables, de Endesa. ¿Hacen falta centros de datos? Seguramente sí, pero ¿cuántos, cómo, con qué capacidad y qué reversión tienen en empleo y en compromiso de energía para el territorio y para otro tejido productivo?
2: Debates como los anteriores que quedan abiertos. Continuaremos, claro que sí, gracias a los dos, Juan Vidal, Marta Bengochea, por acompañarnos. Y a ustedes, gracias por su atención. Se quedan con la mejor programación. Hasta mañana.
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0: Es el momento de salir de excursión, de explorar, conocer nuestro Aragón vaciado. Y lo hacemos, como siempre, con Sergio Larraga. Bienvenido, Sergio.
1: Muy buenos días.
0: ¿Dónde nos vamos hoy con Aragón vaciado?
1: Pues hoy nos vamos a un municipio que tiene fama de batir récords. Luego veremos por qué. Nos vamos a la provincia de Zaragoza, volvemos a la comarca de La Aranda, que hacía mucho tiempo que no estábamos por allí. Y además algún seguidor en redes sociales nos decía que volviéramos. Así que hoy cumplimos y nos vamos a visitar uno de los municipios, no localidad, municipios más pequeñitos demográficamente de la provincia de Zaragoza. Nos vamos a un municipio que se llama Purujosa. Está en la comarca de La Aranda y está lindando ya con Soria. Está prácticamente ahí el límite con la provincia de Soria y encima está el Moncayo. Al norte tiene el Moncayo y esto pues va a influir mucho en el entorno, que es realmente muy bonito, muy majo para ver, para hacer senderismo, para perderse unos cuantos días ahí, desconectar de todo. Y es una localidad muy bonita que cuando llegas te la encuentras como enriscada. Está en una ladera y ahí las casas están casi colgando. Es muy bonito, la verdad es que es muy majo. Cosas curiosas de esta localidad, bueno, pues que Becker, por ejemplo, por esa cercanía al Moncayo, nombra a Purujosa en cartas desde mi celda, lo nombra una sola vez. Aquí nació algún ilustre futbolista del Real Zaragoza también, con lo pequeñito que es esto, y bueno, pues concretamente Villarroya, en los años 80-90, que a algunos les sonará. Y bueno, y dicen que es un pueblo de récord de Guinness, porque siendo tan pequeñito como es demográficamente, resulta que tiene una red semafórica. A falta de un semáforo, yo he visto tres. Entonces, no es que haya muchísima circulación, evidentemente, sino que las calles son muy estrechicas y tienen que dar paso a uno y a otro. Y optaron, pues, hace años ya por este tipo de señalización. Y dicen que es el pueblo más pequeñito, no sé si de España o de Aragón, que tiene red semafórica en sentido estricto. Muy bonito para ver, muy tranquilico, pero muy afectado por la despoblación. Ahora lo veremos porque prácticamente colapsó en el siglo XX y estuvo a punto de integrarse en la lista de pueblos deshabitados, pero finalmente se pudo salvar y hoy, bueno, pues con pocos habitantes, pero ahí están.
0: Uh-huh. Oye, a mí lo primero que me llama la atención es el nombre, ¿no?
1: Es un nombre extraño, Purujosa, sí. ¿Verdad? Está buscando etimológicamente, había como dos tendencias. Unos decían que tendría carácter bereber o árabe, otros creen, en cambio, que podría ser de origen prerrománico. No lo sé, no he sabido. Ahí están las dos teorías, pero tiene un nombre, la verdad es que te quedas con él.
0: Uh-huh. Bueno, ¿cómo es hoy Purujosa?
1: Purujosa, siglo XXI, foto fija, nos encontramos, como hemos dicho, con uno de los municipios, vuelvo a repetir, no localidad, municipio completo, más pequeñicos demográficamente de la provincia de Zaragoza, bueno, y de Aragón. Cuenta, según datos oficiales, con 29 habitantes. Repito, según datos oficiales. Otra cosa es que en la práctica vivan menos y que en invierno pues vivan menos todavía. Pero bueno, vamos a respetar ese dato. 29 habitantes lo convierte en uno de los municipios más pequeñicos de Aragón, demográficamente hablando, y de la provincia de Zaragoza. Por lo tanto, la primera característica de Aragón vaciado, pues obviamente la cumple. Es un municipio, una localidad pequeñita demográficamente hablando. Dispersión no hay, evidentemente, es que son 29 habitantes. Si también hubiera dispersión, ya habría desaparecido el municipio. Están todos en un único núcleo, muy bonito, como he dicho. Cuando llegas, te lo encuentras con una ladera prácticamente colgando, espectacular, unas vistas tremendas, pero no hay dispersión, evidentemente, solo el núcleo de Purujosa. Envejecimiento sí que hay, y eso que cuando son núcleos tan pequeñitos, siempre con las estadísticas decimos que a veces no dan la realidad plena de lo que hay. Pero bueno, sí que hay envejecimiento. El porcentaje de mayores de 65 años en Purujosa es 6 puntos superior a la media aragonesa, que es muy alta. O dicho de otro modo, el aragonés medio, como siempre decimos, 45-46 años. El habitante medio de Purujosa va por los 59. Por lo tanto, sí que está más envejecido. Y eso quiere suponer que un núcleo tan pequeñito, las personas más mayores que necesiten asistencia, pues seguramente se habrán ido o a la residencia o con sus familias a la capital comarcal o a Zaragoza. La pirámide poblacional es rara, porque con 29 habitantes, claro, no te vas a encontrar la típica pirámide poblacional saneada, que por la base es muy amplia y que son los críos pequeños, y conforme vas elevando la edad se va haciendo más estrechito y te sale una pirámide. Esa pirámide es muy difícil de ver en Aragón, porque aquí la despoblación es muy alta. Pero claro, en el caso de pueblos tan chiquitines como Purujosa, es que hay sectores de edad enteros que faltan. Por ejemplo, según datos oficiales también, no hay personas menores de 20 años en este pueblo. Y personas menores de 40 o 45 años, estadísticamente hay dos. un señor y una señora. Todo lo demás pasa, quiero decir, que refleja un poco pues que los datos demográficos son tan micro, son tan pequeñicos, que la estadística a veces pues hay que cogerla un poquito con pinzas. Uh-huh. Aporte de la inmigración no tiene, 29 habitantes. Recuerdo cuando fuimos con el Aragón vaciado a la provincia de Teruel, creo que a Salcedillo, que es un pueblo... Yo creo que era Salcedillo, un pueblo muy parecido demográficamente, que sí que tenían aporte de la inmigración dos o tres personas pakistaníes, creo recordar. No es el caso de Purujosa. Y finalmente la densidad de población es una densidad de población muy bajita, desértica, que no llega ni a un habitante por kilómetro cuadrado. Se quedan 0,8, 0,9, bueno, vamos a decir que un habitante por kilómetro cuadrado. Y esta es la foto fija de Purujosa, demográficamente hablando, en el siglo XXI, a día de hoy.
0: Uh-huh. Esto en vez de la pirámide de población es como un trapecio invertido, ¿no?
1: Sí, es como estos juegos de encajar piezas, sí. Y tal. Es súper raro y es extraño y refleja claramente decir, jolín, pues es que no haya niños, es que no hay personas menores prácticamente de 40 años, ¿no? Eso lo dice todo.
0: Pues sí. Esto, como decías, es hoy. ¿Cómo ha sido la evolución en el último siglo?
1: A lo largo del siglo XX y del siglo XXI, Purujosa cumple estrictamente con el patrón del Aragón vaciado, que es esa curva descendente continuamente, década tras década. Pero en el caso de Purujosa, además, esto se cumple de manera muy contundente. Hemos dicho que hoy oficialmente tenían 29 habitantes, con independencia de que en la práctica pues sean menos. 29. Hace 100 años tenía 564. No era un pueblo pequeñito, era un pueblo normal, 500 y pico habitantes. Es decir, en este intervalo de 100 años ha perdido más de un 90% de la población, de 564 a 29. Y podía ser peor, porque los años 80 realmente tocaron suelo con solo 11 habitantes, según datos oficiales también. Desde entonces, pues bueno, sube a 29, pues se habrán empadronado o lo que sea, porque es un municipio. Pero fíjate, ha pasado de 564 habitantes a los actuales 29. Vamos, es que, como decíamos antes, prácticamente colapsó. Y además muy continuado.
0: Pues sí, vaya bajada. Muchísimo. Y si nos vamos un poco más atrás, al siglo XIX.
1: Pues un poquito más atrás, la segunda mitad del XIX sigue guardando un poco esa estructura de pueblo que no era tan pequeño. Nos vamos a Madoz y nos dice, bueno, pues en segunda mitad del siglo XIX, ¿cómo va a entrar en el siglo XX? Pues nos habla de un pueblo de 60 casas. Es un pueblo pequeño, pero bueno, tampoco de los más pequeños que hemos visto, 60 casas. Además, Madoz dice, bueno, está en un clima templado, y está bien, pero tiene al norte tiene el Moncayo, y eso le va a marcar, y el terreno es montuoso, con el río Isuela por ahí, que nace por ahí cerca. El terreno montuoso es que ahora es espectacular porque cuesta llegar un poquito, la carretera está bien desde Calcena, que es una carretera estrechica y con curvas, pero está recién asfaltada y se llega muy bien, ¿eh? Pero está en la comarca de La Aranda, en Illueca, para entendernos, ¿eh? En la zona de Illueca. Cuando tú llegas, el terreno es verdaderamente es montuoso y es muy bonito, lleno de arboledas, de encinas, y para hacer unos paseos senderismo por ahí tiene que ser fantástico. Pero Madoz decía que esto ya existía, destacaba esas 60 casas, destaca evidentemente una iglesia y una ermita que hoy las podemos ver otra vez y que son un bellezón, sobre todo la ermita, que luego la veremos. Y Madoz pues nos ofrece un pueblo también pequeño que vive de la agricultura, evidentemente. Dice que, bueno, pues producían trigo, centeno, cebada, pues para su propio abastecimiento. Y el ganado que mantenían era lanar y de cerda, en ámbito más casa familiar, no es que fueran explotaciones. Y aquí cobraba importancia también la caza. O sea, cazaban jabalíes, tal, y lobos, porque aquí en este terreno, pues también por lo visto había lobos. Aprovechaban también en esta economía de segunda mitad del 19 el aprovechamiento de los bosques de alrededor, porque tenían y tienen bosques bastante majos de encina para madera, leña, etcétera. Y evidentemente, pues no había industria. Si acaso lo que estuviera ligado a la agricultura, que no era industria, o a lo mejor el trabajo del carboneo, porque pueblos tan pequeñicos tenían que buscarse la vida como fuera, uh-huh, y fabricar el carbón, pues en sus pequeñas cositas, como hemos visto en otros pueblos también con Aragón vaciado, pues también lo tendrían. Es decir, Madoz nos presenta un pueblo que va a entrar, pues eso, con unas 400 y pico almas, dice él, más o menos son esos 500 y pico habitantes que se ven en la estadística justo al principio del siglo XX.
0: ¿Cómo ha cambiado, me imagino que mucho, la estructura económica?
1: Pues mucho, evidentemente, porque de 564 a 29 habitantes, que además de esos 29 habitantes teóricos, la mayor parte es gente muy mayor que no tiene actividad laboral, sino que serán pues pensionistas o lo que sea, pues evidentemente aquí las cifras de la estadística sí que te dejan un poco que no se sabe muy bien si es o no es. A ver, esto es un pueblo pequeñito que depende prácticamente en su totalidad de la agricultura y la ganadería porque no hay otra cosa. Sí que hay un albergue que además está al principio del pueblo, que está muy bien, es una construcción moderna y ahí podéis comer, pasar unos cuantos días para visitar la zona, que merece la pena además, ¿eh? Pero salvando esto, por ejemplo, autónomos, según datos oficiales, no hay, directamente no hay. Y personas de régimen laboral dadas de alta, había solo dos o tres altas y ligadas a la agricultura. Esto no quiere decir pues que haya más gente que a lo mejor vive en el municipio de al lado y entonces la estadística cuenta para el municipio de al lado. Pero la estructura que tienen ahora, estructura entre comillas, es un pueblo muy chiquitín con la población envejecida, con lo cual hay mucho pensionista, bueno, mucho. Hay más pensionistas que personas en activo, en la que población infantil pues no hay a día de hoy y que pues tiene su reflejo en el trabajo de la agricultura y de ese albergue que yo pienso además con el pueblo tan majo que es, porque es bonito, yo pienso que irá más, poco a poco irá creciendo un poquito más.
0: Bueno, pues vamos a visitar ahora sí las calles y monumentos patrimonio de Purujosa.
1: Purujosa, lo primero que te llama la atención es cómo te aparece. O sea, tú vas con el coche por esa carreterica con curvas, pero muy bien asfaltada, y de repente ves que la orografía empieza a cambiar. Estás en las estribaciones del Moncayo y empiezas a ver montes ya de cierta altura, con cortados, con barrancos. Bueno, pues entre dos montes aparece uno tercero al final y ves que en esa ladera hay algo. Si de lejos dices, uy, que no es bosque, no es monte, y es el pueblo de Purujosa. Tiene una presentación espectacular porque, como digo, ocupa la ladera y parece que esté colgando de la propia ladera las casas, que son prácticamente todas de piedra, no de la piedra del Pirineo, para entendernos, pero sí de piedra de la zona. Entonces es una, se le considera una de las puertas del Moncayo, porque realmente, aunque esto es comarca de la Aranda, al norte de este pueblo prácticamente está ya el Moncayo. Lo que es el entorno es espectacular, paisaje montañoso, bosque, barrancos, para hacer senderismo ideal, fantástico, para coger la bici y darse por ahí unas vueltas por los pueblos de aquí de alrededor, incluso de Soria, pues también. Las calles, lógicamente, si están en una ladera, tienen bastante desnivel. Eso hay que, bueno, bastante, pues tienen desnivel, se puede andar tranquilamente, ¿eh? Lo mejor es llegar con el coche justo al principio del pueblo, que es donde está este albergue, ahí hay una pequeña zona para dejar los coches, se podría llegar también a llevar el coche por dentro, pero es mejor, pues, oye, dejar el coche un poquito fuera, así molesta menos. Entonces las calles están empedradas y eso le da pues una solidez y una imagen pues mucho más bonita al pueblo. Las casas son casas de pueblo tradicional, muchas de ellas están arregladas, reconstruidas, y otras son originales y hay algunas nuevas también, y utilizan el tema de pues las paredes de esta piedra que digo, que no es la piedra esa del Pirineo, pero sí que es la piedra de esta zona de aquí con teja, los tejados de teja. Está muy bien cuidado el pueblo, ¿eh? O sea, es una grata sorpresa que a lo mejor vas a otros pueblos pequeñicos, oye, que no tienen medios para... Pues este pueblo está muy bien cuidado y muy bien presentado. Y yo pienso que es todo un descubrimiento para aquel que se quiera alejar de durante unos días de esta vida tan así. Y eso sí, ojo con la cobertura, porque a veces falla, que tiene estas cosas, estos pueblos pequeñicos tan, tan lejanos. Pero si te quieres apartar y disfrutar del medio, estar tranquilico, yo pienso que es un destino ideal. Está en ese espolón rocoso, como digo, subes arriba, las vistas son espectaculares, pero no solo desde arriba del todo, sino desde en medio, porque como está la ladera, se domina todo el valle y parece que las casas sean algunas colgantes, o sea, es muy bonito, la verdad es que es muy majo. Tiene dos edificios que destacan sobremanera sobre los demás, la iglesia, evidentemente, y una ermita que es una preciosidad. Empiezo por la iglesia. La iglesia que es del Salvador, que fíjate, debe tener origen en el siglo XI o XIII, pero luego fue reformada. No es la típica iglesia si la ves de fuera, tiene un campanario con dos campanas y tal, una ermitica pequeña al lado, pero no es la típica iglesia que te esperas encontrar con una torre y tal. Es de otra manera también muy adaptada a la orografía. Fue reformada en el 16 y tiene una historia pues un poquito triste, porque en los años 80 fue objeto de un expolio, como en tantísimos pueblos de Aragón. Bueno, pues se metió quien no debía y creo que cogió dos tablas o dos piezas del retablo y ya no se ha sabido de él. Bueno, tantas veces ha pasado esto en los pueblos de Aragón porque estuvieron abandonados durante mucho tiempo, que bueno, pues un caso más. Pero es bonita para ver por dentro y por fuera. Y la otra, el otro edificio característico es una ermita que le llaman la ermita de Constantín, que es una ermita pequeñita que se llega desde el pueblo, solo se puede llegar andando, está a 5 minutos, también por un camino muy bien hecho, empedrado también, con su barandilla, con unas vistas a las partes del barranco espectaculares, muy bonito, todo arbolado, y llegas a una mítica pequeñica que seguramente tendría su origen también románico, aunque luego ya está reformado lo que se puede ver, y es la ermita de Constantín, que además es que es una gruta. Entonces, digamos que la fachada se ve perfectamente, pues que parece que ha construido un edificio, pero que se mete debajo de la roca. A ver, salvando las distancias, la imagen esa de San Juan de la Peña que se mete, sí. Pues esto a nivel pequeñico ermita es parecido. Y es una gruta que además de tener mucho valor sentimental para los habitantes de Purujosa, seguramente fue un lugar de poder. Pues no solo religioso, ¿eh? Y está muy bien arregladico y se va con un paseo que llegas enseguida. Y luego disfrutar sobre todo del paseo por la tranquilidad de estas calles, si quieres descansar de todo y si quieres ver esa curiosidad de los semáforos, pues Purujosa, el pueblo seguramente de España más pequeñico con red semafórica.
0: Pues no solo por esa curiosidad, sino por todo lo que nos has contado, esos paisajes y esa tranquilidad, vale la pena ir a Purujosa e investigar un poquito más sobre ese nombre. Sergio Larraga, muchas gracias por haber estado hoy aquí.
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18: Muy buenas noches. Bienvenidos a este que me estás contando este martes 5 de mayo. Ya que se habla mucho de las pintadas que han aparecido en las casas o enfrente de las casas de algunos futbolistas. Se habla de muchas cosas, pero sobre todo se habla de esa charla que ha tenido Agada con sus compañeros. Agada, un futbolista que no participa, que no va ni convocado, pero del cual, y además lo llevo contando un tiempo, a mí me hablan bien. Me hablan que es un tipo, bueno, que busca el jugar. Es como, y me consta que Bailes dice, oye, ¿qué tengo que hacer para jugar? Pero que él haga una especie de charla de estas de para insuflar ánimo, para de motivación, cuando es un futbolista que dices, es que no va ni convocado. Yo creo que dice cosas muy buenas de Agada y a lo mejor muy malas del resto, porque que tenga que ser precisamente él quien intente levantar ánimo a la plantilla, una persona que debería estar, yo no voy a decir que tuviera que tener ánimo por el suelo, al final tampoco juega Bakis, tampoco juegan otros, pero dices, joder, cuando menos es extraño. Y yo no sé si volveré a decir, ¿no? Y la semana es que nos den otra oportunidad más. Yo creo que ya seguir hablando de esas oportunidades que matemáticamente existen es un poco, iba a decir jugar a la ruleta rusa, pero es jugar a la ruleta rusa con 6 balas, que es lo que tiene un revólver, porque cada vez que jugamos estamos muertos. Pero es martes, hay que hablar de fútbol, si es posible. Y es una semana normal en la cual el martes viene Óscar Tiberio. Óscar, buenas noches.
19: Hola, Cuco, buenas noches.
18: Vamos a empezar. ¿Qué te parece que un futbolista como Agada pida dar una charla motivacional a sus compañeros? Habla en inglés. Yo no sé si la entendieron todos o no. Alguno difícilmente entiende el español. Pero él lo pide, se le concede. Y entiendo que uno, si se lo conceden, es porque ven algo diferente en él, ¿vale? Evidentemente, no en lo futbolístico, pero a lo mejor sí en las ganas, en la motivación.
19: Sí, no lo sé. Sí, no. A ver, parece más extraño de la parte de Agada, ¿no? Que podría estar pasando de todo, y a lo mejor hasta con razón, porque no ha contado para nada. Y sorprende que el tío tenga ese interés, ¿no? De dar una charla motivacional para sumar, ¿no? Ya que no lo puede hacer desde el campo. Pues se le pide hacer esa charla para sumar desde esa parte. A mí me sorprende, la verdad. No es fácil encontrar en un vestuario gente que en la situación de Agada quiera sumar, ¿vale? y por parte del staff y de los que se lo conceden, pues también lo entiendo porque, oye, restar no
18: tipo,
19: va
18: a restar. Un tipo así tienes que decirle adelante.
19: Claro, restar no va a restar, ¿no? Salvo, yo qué sé, salvo catástrofe, no va a restar y todo lo que pueda sumar, pues adelante, ¿no? Seguramente pues sea más simbólico que otra cosa porque a estas alturas de la película da igual que de la charlagada que la de...
18: No, sí, no es la de la charla, es el pedir, decir,
19: sí, la charla,
18: quiero hablar motivo, a mis compañeros, sí, bueno, y desde mi experiencia poderles contar que yo vengo de África, que no sé qué, restar, que es una oportunidad única.
19: Restar, Cuco, no resta.
18: Entonces, pero cuando menos es extraño.
19: Sí, sí, sobre todo por la parte de Agada, que no es fácil encontrar, como te digo, gente que quiera sumar en una situación contraria a él, en lo personal, ¿no? Hay que entender muy bien que cómo está él asumiendo ese rol, ¿no? Que le ha tocado vivir, que esto es fútbol y que bueno, te toca no jugar y que no te pongan y que no te miren. En los domingos, ¿eh? Imagino que entrenando, cuando además ha dado este paso él.
18: Ahora te contaré una anécdota.
19: Tendrá todo el respeto del mundo de la gente con la que está trabajando y tal, pues si no, ya sería la leche. Bueno, insisto, no resta. Suma, pues para adelante.
18: Mira, para que te cuente una anécdota, para que yo creo que con esto entendemos un poco la personalidad de Agada. Hay un partidillo de estos que se juega contra, no sé si fue el filial o con el juvenil, no sé con cuál fue.
19: Contra juvenil.
18: Y Agada se queda fuera. Y se queda fuera Bakis. Y Bakis, ¿yo por qué no juego? Pues, ¿por qué no? Y Agada dice, ¿puedo jugar con el juvenil? Fíjate la diferencia, ¿eh? Agada dice, vale, no estoy, pero ¿puedo jugar con el juvenil? Y el otro se enfada porque no está.
19: Claro.
18: Y yo creo que se habla mucho y bien de Agada. Y la gente ahora puede decirme, vale, pero Agada tiene que ser muy malo porque no juega. A mí lo que me dicen es que Agada es muy bueno definiendo y digamos que... en lo que necesita el Real Zaragoza, o entiende que necesita, que es un futbolista, un delantero que vaya al espacio, veloz, rápido, más de fuera de área que de área, que Agada ahí, no. Pero Agada pregunta, ¿qué tengo que hacer yo para poder jugar?
19: Ya, pero en ese perfil que tú dices, Cuco, que yo no lo conozco porque no lo hemos visto, pero en ese perfil que tú dices, si esto es así, oye, yo no digo que pudiera haber sido titular, pero 15 minutitos un día de estos que necesitas hacer un gol, ¿no?
18: A mí, escucha...
19: ¿Por qué no lo han soltado? Si es que ahí no hay nadie que haga un gol. Es si que no, se les baja, o sea, a todos la persiana.
18: Soberón no juega, claro. Bakis no va. Sí. Dices, hostia, tienes Agada. Y a mí de verdad que hay compañeros... Bueno, hay gente ahí que me ha contado y me ha dicho... Tío, no, es que balón que coge en el área... Es que va adentro y le da igual por arriba que por abajo.
19: Pues chico, ¿eh? Y si 15 minutos te parecen muchos, claro, pues
18: 10. Yo digo, hostia, no, digo, pero... joder, pues llévatelo convocado. Oye, si vas perdiendo 1-0, te la juegas a falta de 5 minutos, que si le cae una.
19: Claro, el otro día mismo, ¿no? El otro día mismo con 0-0 a falta de todo, pues hay 10 minuticos, ¿no?
18: Peor,
19: pero
18: escucha, peor cae, no nos hubiera le ido. Le cae, ¿no?, la de Pinilla o le cae la de Francho, pues igual la mete dentro, tío.
19: Bueno, ya está. Cuando nadie lo ha puesto tampoco hay que buscarle tres pies al gato a esto. Es así, ya está.
18: No, mira, después de haberle dado esa... no esa oportunidad, sino de haberle concedido eso. Digo, hostia, no me... Yo si fuera David Navarro, yo diría, hostia, pues le voy a dar la oportunidad, me lo llevo convocado. Yo no digo que juegue, ¿eh?
19: Ya.
18: Me lo llevo convocado. Porque demuestra un algo... A mí, fíjate, ese... esa voluntariedad, esa gana, esa... A mí no me lo demuestra Soberón, no me lo demuestra Bakis, muchas veces no me lo demuestra, te diría incluso Dani Gómez, por mucho que parezca que sea una herejía lo que estoy diciendo, yo no hablo de lo futbolístico, hablo de... Hostia, no, es que soy un cero a la izquierda, pero quiero aportar aunque sea hablando a mis compañeros, tío.
19: Sí, le honra, la verdad es que le honra y... Bueno, sí.
18: Y lo que... O sea, le honra, pero lo que deshonra es lo que vemos... jornada tras jornada.
19: Bueno,
18: ¿qué explicación puede tener frente a un Granada que, vamos, que como se suele decir, se la sopla? Porque el Granada fue, bueno, aquí estoy, pero claro, esa última acción, ellos con 10, un balón que todos pensamos, dices, bueno, lo va a poner, juegan corto, dices, es un... Eso no sé si es falta de concentración, no sé lo que es.
19: Es fruto de todo lo anterior. Por muy rocambolesca que parezca la última jugada, la última jugada forma parte de eso, de una jugada rocambolesca que en el fútbol me has oído muchas veces de decir esta frase, ¿no? Cuando la burra está por dar leche, la da toda, ¿no? Pues en lo positivo y en lo negativo. Pues el otro día la última jugada es la anécdota, para mí es la anécdota a que la burra ya lo dio todo, ¿no? Y ya culminó con esa obra, ¿no? Lo importante realmente no es esa jugada, que a veces en el fútbol, insisto, se dan jugadas rocambolescas, y esta es una. Lo importante es todo lo anterior. Lo anterior es muy flojo, Cucu. Lo anterior es muy, muy, muy flojo. Si nos queremos quedar con los dos últimos minutos y esa jugada, vale, nos podemos quedar con eso.
18: Es peor todavía.
19: Pero esa es la culminación, ¿no? Yo hacía días, Cuco, que no veía en directo, estuve en el campo, que no veía en directo a un equipo
18: con los brazos caídos.
19: Tan débil, tan incompetente, tan... Es que de verdad, es que no había... Quitando el arranque del partido en esos tres primeros minutos, que hay un disparo del Yamik y dos balones más que se nos quedan allí luego para... Que vuelvo a insistir, chutamos como si chutáramos en alevines. Es que es una cosa desproporcionada. Esos tres minutos, yo dije, joder, fueron un espejismo. Luego, no daba la sensación de que el Zaragoza se estuviera jugando lo que se estaba jugando, no daba la sensación. Yo estaba en el campo y veía un partido, el Granada campaba a sus anchas porque el Zaragoza no le hacía ni miedo. Ellos, yo creo que ni el Granada pensaba vivir un partido tan cómodo como el que vivió. Los centrales del Granada jamás pensaron que tendrían una tarde tan plácida en el Ibercaja jugándose lo que se jugaba el Real Zaragoza. Y fue un cúmulo de todo, ¿no? Fue, a mi modo de ver, la culminación de que no es posible. No es posible. Pero no es posible, Cuco, pero lo digo de verdad, ¿eh? Mira, yo, que joder, tengo algo de experiencia en esto. Yo he salvado una categoría ganando los últimos cuatro partidos. Yo salvé una categoría con el Cariñena ganando los últimos cuatro partidos. Entre ellos, la penúltima jornada al Tarazona de David Navarro, que venía a Cariñena a jugarse el título de Liga. Y le ganamos 2-1. Tuvimos que ganar los cuatro últimos partidos. Pero aquel equipo, cuando perdimos el quinto por la cola, que lo perdimos en Sariñena, perdimos 1-0 o 2-1, no recuerdo ahora bien, injustísimamente. Merecimos ganar de calle. Aquel equipo estaba muy vivo. Y sabíamos que podíamos ganar los cuatro partidos que quedaban. Que era difícil, pero que los podíamos ganar. El Real Zaragoza del otro día no da ninguna sensación, absolutamente ninguna sensación, ni que pueda ganar en Valladolid, ni que le pueda ganar a Las Palmas, ni que le pueda ganar al Málaga. Le puede ganar a uno de ellos en un momento dado si...
18: Y Sporting creo que eso
19: es que de verdad, Cuco, yo... en fin, ahora es una cuestión de esperar que llegue el momento, a mi modo de ver. Más allá de lo que digan las matemáticas, que las matemáticas dicen, y entiendo que la gente se agarre a las matemáticas porque es lo que tienen que hacer los profesionales y tienen que agarrarse a eso. Pero ya no son los puntos, ya no es estar a cuatro puntos de la salvación a falta de 12, que esto es las sensaciones que yo vi el otro día en el campo. Es que... es que estamos donde estamos por mérito. Mira, yo tengo una... Claro, porque tú me podrías preguntar ahora, oye, ¿y en el arranque de esta última etapa?
18: No, es que ahora te iba a decir, oye, ¿y qué puede pasar para que de repente pases, por ejemplo, a rematar 15 o 10 veces la segunda parte y de repente remates 6 en todo el partido? Yo entiendo que le ha pasado lo que... perdón, lo mismo que le puede pasar a Víctor Fernández, que de repente dijo, le voy a dar una vuelta al tornillo. Y la vuelta al tornillo creo que se equivocó. En vez de darle a la izquierda, le dio a la derecha y abrió una vía. Entonces,
19: yo creo que en el arranque de esta última etapa, de la etapa de David, para que se me entienda, en la primera parte, Santander, Almería, Cádiz y una derrota creo que fue en Coruña.
18: Sí, y creo que era Leganés o algo así.
19: En estos cuatro primeros partidos, el Zaragoza, de forma reactiva, hablo de fútbol, de forma reactiva, con planteamientos reactivos, con planteamientos de ven tú que a mí me da la risa, que yo ya iré cuando tenga que ir. Aquello que hablamos en aquel momento de qué bien estaban preparados todos los partidos y cómo habían trabajado todo aquello y que era todo verdad, y sigue siéndolo. Con aquella historia vivimos muy cómodos. La segunda parte, que ya te lo adelanté, no quiero ahora pecar de tal, pero vas a recordar que te lo dije. Te dije Leganés, Mirandés, todos estos...
18: Diferente.
19: Nos van a pedir un poquito más con la pelota. Nos van a pedir nos la
18: pasemos... Van a ser el Zaragoza de los partidos anteriores.
19: Nos van a pedir que nos las pasemos tres veces para ganar el partido. Ah, amigo, se acabó. Es que no nos la pasamos tres veces, Cuco.
18: ¿Pero y por qué?
19: Pues porque los jugadores no dan para más, tío. A esto le añadimos falta de confianza. A mí me dices, Dani Gómez es tan malo como yo lo vi el otro día en el Ibercaja.
18: Si te lo pregunto, seguramente me dirías que sí.
19: Es imposible, es imposible que sea tan malo, Cuco. Es absolutamente imposible.
18: Escucha, no te ha gustado mucho nunca.
19: Pero aún así, llegar a los límites del otro día y ya de alguno más aquí, es imposible. O sea, es absolutamente imposible. Un jugador que está todo el rato en el suelo, chocándose, que sin norte, que no guarda un balón, que no remata una vez a puerta, que no... Mira, es que son incapaces. Entonces, bueno, a esto yo le añadiría que la cabeza, que también lo he defendido siempre, y en este programa lo he defendido, pero lo he defendido siempre, los futbolistas no siempre son tan malos como parecen, ni tan buenos como parecen a veces. A veces el estado anímico y tu cabeza te lleva a creértelo más, a hacer mejor las cosas, a atreverte, a pedirla, a arriesgar un poquito más, y cuando estás bloqueado, pues no la quieres, te la quieres quitar pronto, no te expones, ¿vale? Todo esto te lleva... Porque es imposible, absolutamente imposible... Estoy centrando en Dani Gómez, pero lo podría centrar en prácticamente el 95% de los jugadores. O sea, es imposible que sean tan incompetentes. Yo, ahí se junta un poco todo. Evidentemente, no vamos a descubrir ahora que la calidad de este... Y luego, es otra cosa que te vengo diciendo, de este Real Zaragoza. Decirte que este Real Zaragoza, los 11 que están jugando ahora, o los 14 o los 15 que están jugando ahora... Es que ahí faltan muchos jugadores. Es decir, de que cuando yo decía que esta plantilla, en la primera época de este año, cuando yo decía, bueno, cuando cesaron a Gaby, que yo decía y defendía que esta plantilla no era la peor plantilla de la segunda división, pero sí que era el peor equipo, que a mí me lo parecía en aquel entonces así.
18: Y lo reconoció Chema Indias también, ¿eh?
19: ¿Vale? Eso es, que a mí me lo parece, bueno, pero es mi opinión, que a mí me lo parecía entonces así, esa plantilla que me lo parecía, ahí estaba Pomares, estaba Paulino, estaba Valeri, estaba Keidibare, estaba Tachi, estaba Moya, estaba Guti.
18: Moya no.
19: Claro. Ahora son otros. Ahora son Aguirre Gaviria, es Larios, es Seidú, es Maguli. Es diferente. Ahora yo creo que esta plantilla, a mi modo de ver, esta...
18: Da para lo que da.
19: Da para lo que da.
18: Vale. Dentro de que sí que era así, pero es que esos primeros partidos que lo hizo bien el Real Zaragoza de esta época de David Navarro, también es la plantilla era esta misma, ¿vale?
19: Sí, pero...
18: ¿Pero que eso que fue un espejismo?
19: No, te lo acabo de explicar, fue trabajar los partidos de una forma reactiva.
18: ¿Entonces es fallo de...
19: No, no.
18: ¿De David y de Néstor?
19: No, ellos, al contrario, ellos trabajaron muy bien. Porque mira, el entrenador, Cuco, puede trabajar muy bien la parte que a él le compete. La parte táctica... Yo siempre, que mira, además precisamente, bueno...
18: Dime.
19: No, te iba a decir, con Néstor he tenido alguna vez en nuestra época, hemos tenido esta discusión. Yo siempre le he dicho, mira, el fútbol, yo siempre he defendido que el fútbol defensivo, la parte defensiva del fútbol es responsabilidad del entrenador. Y que la parte ofensiva del fútbol es responsabilidad de los jugadores. Quiero decir, de los equipos que juegan bien a fútbol, juegan bien
18: desde atrás.
19: Vale, es verdad que tienen que tener automatismos y tienen que estar trabajados, pero dependes, el entrenador depende de que Vinicius la coja, regatee a dos y meta un gol. Y así se juega mucho mejor al fútbol. Claro, si tú juegas, tienes que bordar el fútbol con los bueyes que tiene el Real Zaragoza, es que es imposible. ¿El entrenador qué puede hacer con este Real Zaragoza? El entrenador con este Real, a mi modo de ver, ¿qué puede hacer? Puede trabajar los partidos, ordenar a su equipo, que su equipo esté ordenado, que su equipo tenga un sistema defensivo en cuanto a lo táctico, perfecto. Hacer un trabajo motivacional, que lo hicieron en su momento, tocaron todos los palos que se podían tocar, para que el equipo motivacionalmente esté al 100%. Que tácticamente en la parte defensiva haya un plan para defender tu portería. Y luego esperar, si no tienes más, esperar que la burra de leche. Que tires un córner y lo metas, que en una transición Dani Gómez se plantea allí en una transición, corra y ese día no se le baje la persiana y la meta. Pum, y hemos ganado 0-1. Vale. El entrenador ha hecho su trabajo. ¿Qué ocurre? A partir del partido de Leganés, de verdad que lo creo así, el trabajo era de los futbolistas.
18: Ya, pero mira.
19: Pero es que, Cuco, no, yo lo que vi el otro día en directo, es que no hay manera. Es que no hay un solo. Mira, quitando a Robert, que fue capaz en el minuto 92 de filtrar un balón para que Pinilla tuviera la ocasión de gol, porque esa es la ocasión de gol. Habláis de 6 ocasiones de gol.
18: No, yo he hablado de...
19: Pero bueno,
18: a mí Francho tiene una que...
19: Podemos hablar de 6 llegadas, sí, pero le cae a la izquierda a Francho, es un balón que luego hay que ponerlo allí. Bueno, eso es una ocasión de gol, es media ocasión de gol, es una llegada de gol, pero no es una ocasión de gol, pero da igual. Quiero decirte que ya me he perdido. Te estaba diciendo que es trabajo de los futbolistas, que es que los futbolistas... Así que Robert, en el minuto 92, filtra un balón a Pinilla para plantarlo con el portero. Y es, para mí, la mejor acción de todo el partido en cuanto a lo ofensivo. Pero si tú sacas a Robert de la ecuación, en el Real Zaragoza no hay un solo jugador capaz de filtrar un balón de gol como el que filtra Robert, que en este partido estuvo bastante desafortunado. Venga, dicho de paso, pero en el 92 le cayó una pelota y fue capaz de ponerla para que aquello pudiera terminar en gol. En el Real Zaragoza no hay ni un solo jugador que sea capaz por sí solo de desequilibrar una acción. Ni en lo individual, regateándose a un rival, ya no digo a dos, a uno. En el Real Zaragoza no hay un solo jugador capaz de regatearse al que tiene enfrente. Ni uno. Y no hay ni un jugador capaz de dar un pase de gol. Oye, tú ves cómo centran. ¿Ves cómo centran los Aguirre Gavirias?
18: Por desgracia, sí.
19: Pero, chicos, si es que es acojonante, ¿cómo vamos a meter un gol? Si es que no sabemos centrar. Vale, tampoco quiero decir que estos futbolistas que están en el mundo profesional centren tan mal porque son tan malísimos. No.
18: O sí.
19: Bueno, hay una suma de las dos cosas. Hay una suma de que no son los más duchos haciendo esto, y luego que están con la cabeza, con el run-run, cuando el balón no te corre, no te corre y no te corre, y por mucho empeño que tú pongas ya, ya es que no te va a correr nunca, si ya de por sí no eres muy ducho en estas acciones.
18: Materia.
19: Entonces, claro, es que es un absoluto desastre. Entonces, mi explicación es esta. El Real Zaragoza, cuando ha tenido que ganar los partidos a través de poner un poquito más, que no sea el orden, el trabajo, la motivación, y el saltar y el brincar y el estar todos a una... Se ha muerto. Consecuencia de 18 puntos, 2. Y con estos bueyes, es que yo no veo sumando 12 puntos. Es más, que no veo sumando ni 4.
18: Te hablabas de ese partido con Leganés. Y no recuerdo si fue ahí que David Navarro en rueda de prensa dijo: igual no hay que rematar tanto o exponerse tanto. Y lo que es... como no dejar que te generen. Yo creo que a partir de ahí pasas de partidos de rematar 20 y tantas veces a rematar muchísimo menos.
19: Mira, aquel
18: partido. Muchísimo menos de partidos de 6 remates.
19: Aquel partido, es verdad, por ser justo, que yo lo estoy metiendo en la parte de la segunda fase. Pero aquel partido lo merecimos ganar con claridad y tiramos muchas veces a portería y el Real Zaragoza no estuvo mal. Es más, estuvo muy bien. Pero tampoco creo que fuese un día de aquellos en los que también hubo parte de esta reactividad, ¿no? Que digo yo, en vez de ser proactivo eres reactivo, ¿no? Todavía era un partido en Leganés donde fuimos con ciertas precauciones, donde fuimos con un muy buen plan y donde el Zaragoza, a mi modo de ver, estuvo muy bien. Pero era más hilo de la primera parte, aunque íbamos a Leganés y no íbamos a Santander, pero fue más en el pensamiento de la primera parte, digamos el rebufo de esa primera parte, porque luego ya creo que llegó Mirandés. Y entonces al Mirandés había que ganarle con algo más de pelota, ya no nos servía estar ahí metidos, no nos servía con estar ordenados, bien preparados tácticamente, bien preparados en lo mental y tal, había que hacer algo más en el campo. De ahí yo creo que ya nos atascamos bastante. Y ahí a fruto de esto es que el Granada el otro día, claro, Granada no expuso nada.
18: Es que escucha,
19: Granada se plantó allí y no expuso nada.
18: Granada fue, Granada fue como el Ceuta.
19: Y dijo, si me quieres ganar, me vas a tener que meter un gol, porque yo no me lo voy a meter. Bueno, pues lo mismo del Ceuta. Si tú me quieres ganar...
18: Y los dos se quedan con 10 y los dos
19: claro,
18: los
19: claro,
18: los
19: si joden. Tú me quieres ganar, me vas a tener que meter un gol, porque... Porque yo no me lo voy a meter, joder, no me voy a rematar yo a mi portería. ¿Y qué pasó? Que el Real Zaragoza en ninguno de los dos partidos no solamente ha sido capaz de no meter un gol, sino no ha sido capaz de generar lo suficiente como para... Que ha tenido alguna ocasión, como la de Pinilla el otro día, ¿vale?
18: O la de el Yamik de cabeza.
19: Vale, vale, pero al final yo creo que el problema del Real Zaragoza en esta fase de partidos... Un poco por explicarle a la gente cuál es mi opinión en cuanto por qué... Alguien se podrá preguntar, oye, ¿pero por qué en esa primera etapa de David ganábamos al Almería y al Racing y en esta no hemos sido capaz de ganar al Ceuta y al Granada? Ya pongo estos dos por lo poco que ponían en juego,
18: y porque
19: ¿no?
18: encima los dos porque se quedaron
19: además,
18: con 10, ¿eh?
19: Además, si tú quieres recibir a un rival, que a ganar a un rival jugándote un descenso, dame rivales que no se jueguen nada. Dame rivales o que se jueguen
18: el Granada
19: poco,
18: no se juega nada.
19: O que se jueguen poco. Pero es que no hemos sido capaces.
18: Y los dos se quedan con 10, Óscar.
19: Bueno, estos últimos se quedan en el descuento ya.
18: Sí, pero te marcan en el 98, ¿eh?
19: Sí, pero insisto, es la anécdota rocambolesca de la última acción del partido, ¿no? Insisto, la burrada está por dar leche, te la da toda y fíjate. Pero yo creo que esta es la explicación, ¿no? Futbolística para entender lo que le ha pasado a este Real Zaragoza en esta segunda fase de David.
18: Después de esa acción que nos cuesta que nos cuesta el punto que teníamos ganado, el Yamik le echa una bronca a Maguli delante de todo el mundo. ¿Eso qué te dice?
19: Eso no me dice nada, Cuco. Eso me dice que hay un jugador que se ha enfadado mucho y
18: que no está siendo el mejor ni parecido, ¿eh?
19: No, pero vale, pero nadie estaba siendo el mejor. Pero yo quiero decir, me parece fútbol, me parece una acción de fútbol. Que,
18: para no
19: pero
18: tener
19: en aquel
18: en
19: momento,
18: cuenta.
19: Pero si es que ese momento es tan duro, Cuco, que el Yamik hiciera algo que no debe de hacer, pues sí, él lo sabe, pero ahí hubo mucha gente que hizo cosas que no debía hacer. Pues bueno, pues la grada. Con algunas líneas rojas que tampoco, pues como decimos siempre, bueno, se enfadó el Yamik y le echó una bronca, pues perdió un poco
18: los papeles.
19: Perdió un poco los papeles, pero es que los perdí yo en la grada, ¿sabes?
18: ¿Qué hiciste?
19: No, yo no, pero bueno, a la mío había gente que perdió los papeles. Pero yo los entiendo.
18: Me cago.
19: ¿Sabes?
18: Yo como los para entiendo. No entenderlos.
19: Pues como para no entender al Yamik, claro que lo entiendo. Claro que lo entiendo, tío, en la última jugada tal y no somos capaces de poner al área. Y entonces la impotencia, entonces bueno, Yamik seguramente no debe de hacer esto, pero entiendo perfectamente esa pérdida de papeles. Es que...
18: No, pues pero yo tengo una cosa. Que di, por ejemplo, volvemos al principio. Si te crees con el derecho a echarle la bronca a un chaval, quizás deberías haber cogido tú y decirle a David Navarro, oye, mister, quiero dar la charla a mis compañeros. ¿Vale? Es que
19: el tipo que
18: tiene galones, pero el tipo que es de esos que se echan el equipo a la espalda,
19: sí.
18: Que ese sí cree. Yo he visto a Keidibar echar broncas a todos, ¿eh? Pero Keidibar cuando sale, tío, mejor o peor, pero es de los cancheros que se echan el equipo a la espalda y aquí estoy yo. Yo creo que el Yamik ahora mismo, para mí, incluso diría que es más prescindible que Maguli. Ojo, ¿eh?
19: Si yo no digo que el Yamik esté haciendo un año desde que ha llegado excepcional, porque no lo está haciendo. Ni tampoco creo que tenga derecho a decirle eso a Maguli. Estoy hablando que perdió los papeles, y esto sí que lo comprendo. Porque...
18: Entonces, ¿hay un estado de nervios dentro de la plantilla?
19: No, hay un estado de nervios en ese momento, en el minuto 97 contra el Granada, cuando hay un futbolista que se equivoca de manera grosera... y te cuesta el partido. O sea, ya el empate te valía para poco en ese momento, ¿eh? Luego ya analizas y dices, hostia, con los resultados que se han dado,
18: lo de siempre.
19: En vez de a 4 estaríamos a 3, lo de siempre. Pero en ese momento, que ya el empate tampoco te valía de mucho, aunque no lo parecía en el campo, parecía que un empate más y tal. Yo le decía a las personas que estaban conmigo viendo el partido, a falta de 15, 20 minutos que daban para la conclusión del partido, yo les decía, es que no da la sensación, es que tendríamos que estar volcados, aunque fuera mordiscos.
18: Sí, ese arrebato que...
19: Es que no daba la sensación.
18: Ese arrebato que me he hecho mil veces, que de repente sacaban todo y decías, y los metías en su área,
19: aunque
18: y
19: sea,
18: era acoso y derribo.
19: Aunque sea gorrazos.
18: Sí, sí, y aunque luego te ganen, pero esa intensidad, claro, de rematar 16 claro, veces en la segunda
19: y
18: parte.
19: Y luego en el 92 te cazan una contra y te han ganado el partido.
18: Pero has ido a morir.
19: Pero has muerto allí, has muerto en su área, has muerto a cabezazos.
18: Has muerto en la pelea.
19: Has muerto en la pelea. Es que yo decía, es que parece...
18: Que les valga el empate.
19: Que les valga el empate a los dos.
18: Lo dijimos, Adrián y yo hablando en una pausa por dinero, dijimos, tío, parece
19: pues
18: que
19: es
18: el empate
19: que
18: les gusta a los dos entrenadores.
19: Esa sensación que daba era la que había en el campo. Entonces, al final, bueno, pues insisto, yo creo que todo viene dado de la falta de nivel llegado a este momento, ¿no?
18: ¿Nivel colectivo o nivel individual?
19: Nivel individual. Nivel individual. Yo creo que es nivel individual. El fútbol, los futbolistas estos, ¿eh? Ahora sí que creo que somos una plantilla justica.
18: Mira, yo se me ocurrió ver la cultural con el Cádiz. Yo no sé si se lo dije a Jorge, creo que fue a Jorge y le dije, tío, es que después de ver ese partido creo que somos peores que los dos. Es que creo que ahora mismo somos el peor.
19: Yo creo
18: equipo.
19: Que ahora Zaragoza está muy tocado.
18: ¿Herido de muerte?
19: Sí, sí, sí. Vamos, sin ninguna duda. Vamos, para mí es cuestión de tiempo. Te lo digo, ojalá te pudiera decir otra cosa, pero yo vengo a darte mi opinión. Y me alegra que haya gente que crea en las matemáticas y mejor para ellos, ¿eh? Porque van a disfrutar más de estos partidos.
18: O vas a sufrir.

0: grandes oportunidades han pasado de largo. Es que no puede pasar de largo la oportunidad del Huesca, no puede pasar la del Ceuta, no puede pasar la del Granada. Entonces, y ahora, Valladolid, que sí, está ya salvado, pero no veo un...
1: Bueno, Valladolid, Valladolid querrá rematar la faena esta semana, no te va a regalar nada el Valladolid. No, yo... Y luego tienes dos enfrentamientos contra dos equipos que están en la parte alta y que están...
0: Las Palmas,
1: y que vienen como un avión. Y vienen como un avión.
0: Pero yo, con esos equipos que están en la parte de arriba, Óscar, lo hemos hecho mejor.
1: Sí, lo hemos hecho mejor, pero en este momento va a ser difícil que... Yo insisto.
0: También va a ser difícil hacerlo peor, ¿eh?
1: ¿Qué, eh?
0: Es que también va a ser difícil hacerlo peor.
1: Sí, no, peor no es peor que lo que yo vi el otro día en el campo, en es difícil porque el equipo no vi opciones de que este equipo... Pues mira, tú pierdes el partido y te acabo de contar que yo me salvé un año ganando los últimos cuatro partidos, pero yo sabía que cuando habíamos perdido aquel quinto partido, yo se lo dije a los chicos, y ellos me creyeron porque había opciones reales, porque ellos dijeron, joder, es que hemos merecido ganar 0-4, ¿vale? Y bueno, y luego los rivales que nos venían eran rivales que no se jugaban nada, tres de ellos, y teníamos por el medio el enfrentamiento con Tarazona, que venía a jugarse el título de liga a Cariñena, era en Cariñena. Y bueno, yo dije, vamos a ganar los dos primeros, y luego ya vendrá a Tarazona. Y si le ganamos al Tarazona, evidentemente el último lo ganaremos. Pero el discurso era real, era creíble, ¿vale? Yo ahora, después de ver al Zaragoza contra el Granada y semanas anteriores, a mí me cuesta mantener este discurso. Yo creo que el Zaragoza está...
0: Hay jugadores que siempre se dice, le están haciendo la cama al míster. ¿Tú crees que no?
1: No.
0: ¿Y si yo te cuento que alguno que juega al pádel se pega unas rajadas de David Navarro?
1: Ah, bueno, pero que los jugadores rajen del entrenador, esto es habitual. Esto no pasa nada, esto es salud, esto es sano.
0: ¿Es sano de verdad?
1: Los entrenadores rajan de los jugadores. De los jugadores rajan de los entrenadores. Esto, a veces más y a veces menos. No, esto no sé si es sano o no es sano. Pero a mí me gusta más. A mí ha habido jugadores que han venido a hablar conmigo y me han dicho, tío, no tienes ni puta idea de esto.
0: Ya, pero
1: te lo estoy exagerando, pero me han venido a explicar que ellos tienen otra opinión. Que rajen, esto no es que haya mal rollo dentro de un equipo. No significa esto. Esto es, sí, poner a pelar al que no está, joder, pues sí. Si no es sano, casi es, forma parte de, es como hablar mal de tu jefe. Pues oye,
0: yo no hablo mal nunca.
1: Bueno, yo tampoco, pero cuando nos juntamos tres compañeros, a veces, pues decimos, joder, tal, ¿sabes? Pero esto es salud, ya, pero, forma pero, parte pero, de...
0: Y si coincide con esos futbolistas que no tienen ni un minuto...
1: Esto todavía es más normal, que sí, el jugador pero, que no juega hable mal del míster.
0: No es mejor estar calladico,
1: sí,
0: a veces,
1: pero no
0: y encima en esta ciudad que es tan pequeña.
1: Pero no lo están, los jugadores que no juegan, vamos, pero lo puedes mirar en cualquier equipo del mundo. Agadas hay pocos. Agadas te encontrarás, alguno te encontrarás, pero te encontrarás pocos. Tíos que no juegan nada y luego quieran dar la charla motivacional y la pidan, te encontrarás muy pocos.
0: Tipo que insisto
1: lo
0: que...
1: más normal es que Agada, jugando al pádel, que ya sé que no es este el que no dices, estuviera poniendo a David Navarro a caer de un burro, ¿no? Y al que lo trajo y al otro. Pero esto es normal. No.
0: David Navarro es un tipo complicado en las distancias cortas.
1: Bueno, es un tío con carácter, es un tío con personalidad y...
0: ¿Complicado en las distancias cortas?
1: No sé a qué te refieres con complicado en las distancias cortas.
0: El típico de... Si te pongo una cruz ya no te la quito, por ejemplo. O el típico de...
1: Podría ser.
0: Esto es así y es así. A mí no me cuentes cómo tiene que ser.
1: Podría ser. Si a esto le llamas complicado en las distancias cortas tú,
0: sí,
1: podría
0: sí,
1: ser.
0: Sí, porque tú has contado que a ti te han ido algún futbolista y te han dicho... Hostia, Óscar, joder, es que yo esto lo haría así... Y tú has, bueno, tú por lo menos lo has analizado. Y a mí me dicen que David Navarro es de los de...
1: No lo sé. No,
0: yo no,
1: no
0: lo conozco. Lo
1: no,
0: he
1: yo, a ver, que...
0: Es un tipo complicado en las distancias cortas, en lo profesional, que yo no hablo de fuera del
1: fútbol. No, pero es que lo que me estás diciendo...

0: ¿Que pueda ponerle la cruz a un futbolista? Sí. Pues como Arbeloa, a Ceballos, ¿sabes? Sí, que lo veo en esa tesitura. No sé si es el caso o
1: No,
0: no,
1: no, no,
0: pero
1: escucha.
0: sí que lo vería. Si a eso le llamas tú ser complicado, sí que lo podría hacer. Sí que veo a David Navarro poniéndole la cruz a un futbolista.
1: ¿Crees que le ha
0: Ahora,
1: puesto la cruz a alguno?
0: no tengo ni idea.
1: Te pregunto si crees.
0: No, no, no. En su vida
1: No, no,
0: profesional,
1: ahora, ahora, ahora,
0: ahora
1: ahora. O sea, tú
0: no
1: ves,
0: tengo ni
1: por
0: idea.
1: ejemplo, Bakis ha pasado de ir convocado tal cual, a Bakis no tiene nada. Agada no te va a decir, porque sé que no. Agada sé que no.
0: No,
1: Y además que no lo merece.
0: no creo.
1: Y dices, joder, por ejemplo, Pomares. Dices, hostias, futbolistas. Dices, hostias, que.
0: Puede ser,
1: Este Moyano.
0: a ver,
1: Moyano,
0: Cubo.
1: que su aparición otro día tampoco la entendí.
0: Puede ser que un entrenador interprete, que David, en este caso, que estás hablando de David, haya interpretado, que yo no lo sé, que un determinado jugador se ha tirado del barco.
1: Hay varios.
0: En un momento, ahora estoy escuchando en la prensa que Arbeloa le ha puesto la cruz a Mbappé por el viaje. No lo sé, quiero decir, pero puede ser que David, porque estamos hablando de David, en un momento dado ha entendido o ha visto o sabe, porque él tiene la mejor información, que hay un jugador que no está remando a favor del equipo y que se ha tirado del barco y que le haya puesto la cruz perfectamente. Yo
1: ¿Crees que a Soberón le ha puesto?
0: cambiaría la pregunta.
1: ¿Crees que a Soberón le ha podido poner la cruz?
0: Claro que lo creo. Claro que lo creo, pero es que yo cambiaría la pregunta. Tú me has hecho una pregunta. Si David es complicado, no lo
1: Eran
0: sé.
1: distancias
0: Ahora, si me
1: cortas.
0: preguntas, David, ¿es capaz de poner la cruz a un
1: Te lo he
0: futbolista?
1: preguntado y me ha dicho que sí.
0: Claro. En esa pregunta la respuesta es sí, claro, David. Y bueno, estamos hablando de David, pero yo también. No vas a escurrir ese bulto. Si tú detectas que hay un futbolista que por el motivo que sea no está remando a favor del grupo y está, entiendes, que tirándose del barco, claro que le va a poner una cruz. David, Óscar Tiberio, Néstor Pérez, Javier
1: Y
0: Garcés y Emilio Larraz.
1: Arbeloa.
0: Y Álvaro Arbeloa, correcto. Con Mbappé es más difícil atreverse
1: No, pero
0: también.
1: tú has hecho Ceballos, por
0: También
1: ejemplo, y
0: te
1: eso
0: digo,
1: es.
0: claro, pero te añado.
1: Venga, sí, oye,
0: Digo,
1: atrévete
0: con
1: con
0: Mbappé es más difícil atreverse.
1: Mbappé. Tampoco es que
0: Para cualquier
1: Ativer
0: entrenador.
1: haya tenido a Mbappé, ni
0: Claro,
1: Javier
0: no,
1: Garcés,
0: es la broma, es la broma, pero claro. Pero sí, claro que es capaz de poner la cruz a un futbolista, como todos los entrenadores con personalidad y
1: Bueno, escucha,
0: con una idea
1: todos
0: clara.
1: no, porque tú, por ejemplo, coges un Del Bosque. Futbolistas sí que son más, o sea, entrenadores más que son de gestión de grupo que de individualidades, y es verdad, esos entrenadores también existen. Entonces, yo te pregunto desde el desconocimiento absoluto de la personalidad de David Navarro.
0: No.
1: Y vamos a terminar con el cambio en la portería. Adrián.
0: Bueno, salvó el partido. Yo no
1: La
0: lo vi.
1: televisión dijo que era el MVP del
0: Yo no lo
1: partido.
0: vi. Yo no lo vi. Bueno, para salir MVP de este partido no era muy difícil.
1: Yo creo que los dos porteros
0: No
1: tenían.
0: era muy difícil, sí. Yo tampoco lo vi especialmente segurísimo,
1: Y
0: ¿vale?
1: especialmente mal, ¿eh?
0: No, no, especialmente mal, no. Desde luego, digo, sacó el partido adelante después de tanto tiempo. Esto es lo primero que te he dicho. Después de tanto tiempo sin jugar un partido con esa responsabilidad, con el foco en él, y en Andrada, la grada, pero en él, porque va mucho tiempo tal, lo salvó bien. Es verdad que la inactividad durante tanto tiempo, sobre todo en ciertos balones parados en la segunda parte, que sacó, pero los sacó.
1: No estuvo seguro.
0: No, no del todo, pero insisto, era un partido muy complicado, le dieron el MVP del partido. Con lo cual, desde luego, mal no estuvo. Estuvo bien, estuvo de
1: Hay
0: 6.
1: una cosa que es obvia, que nuestro problema no es la portería.
0: No, no, está clarísimo. Eso ha sido desde el
1: Nuestro problema
0: minuto
1: creo que son
0: 1.
1: las dos áreas.
0: Bueno, las áreas y la sala de máquinas
1: Es más, claro, no le, no le, no, no, creo que me he equivocado porque nuestra área tenemos al portero. El resto es un desastre, pero efectivamente dentro de los 11, 10 son un auténtico despropósito. Porque del partido no se puede salvar a nadie.
0: Yo con pelota, el partido en cuanto a la parte ofensiva, en cuanto a la parte del balón, que insisto, para mí siempre en un porcentaje altísimo responsabilidad de los futbolistas, que son los que tienen que hacer jugar bien al equipo, haciendo buenas acciones técnicas, regateándose a un rival, poniendo a tu equipo en ventaja después de haber tal, que para mí claramente es parte de los futbolistas, en la parte ofensiva, en la parte de la pelota, fuimos un absoluto desastre. Un absoluto desastre. En todo, yo a una de las personas que estaba conmigo viendo el partido le decía, tú cuéntales a ver si dan tres pases. No. Y cuando cuentes tres pases, el cuarto, me avisas. Que han dado cuatro. No me lo dijo ni una vez. Cuco, ni una vez.
1: No, ya tengo que...
0: Alguna vez se le olvidaría contarlos, no, pero si el rato que estuvo pensando lo que yo le había dicho, es que no, no...
1: Si tú analizas las estadísticas, creo
0: no hay cuatro pases.
1: Hay algún futbolista que tiene un 25% de acierto un pase. Con eso te lo digo todo.
0: Es una locura.
1: Pues Óscar, se nos acaba el tiempo ya. Espero que no hayas insuflado mucho mucha negatividad a la gente.
0: Yo creo que...
1: O pesimismo, no. Pero la verdad es que las sensaciones de este Real Zaragoza no invitan al optimismo. Óscar, muchísimas gracias.
0: Gracias.
1: Y a todos ustedes, señoras y señores, muchísimas gracias, que tenga una fantástica noche y au para Real Zaragoza siempre.
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0: Muy buenos días, bienvenidos y bienvenidas una mañana más a Ebro FM, Antena Aragón, a Café con Goles, el programa que te acompaña cada mañana a los zaragocistas, que te acompañan y que sufren y sufren únicamente, no disfrutan contigo. Es verdad, la verdad, aquí venimos a sufrir desde hace un tiempo, venimos a hacer terapia psicológica, a apoyarnos unos a otros, a desahogarnos, a pagar nuestras frustraciones con el balompié, que para eso está, y a comentar las últimas jugadas del equipo de nuestros dolores, sórdido hasta el final. Vamos a comentar la noticia seria, una noticia que no he comentado hasta ahora debido a las urgencias del primer equipo y que la actualidad te atropella. Emilio Larraz anunció que sale del Real Zaragoza. Saldrá este verano Emilio Larraz del Real Zaragoza, algo que a los oyentes más fieles de este programa nos pillará de sorpresa. Os hemos ido contando que esto iba a darse, tanto la salida de Ramón Lozano como la de Emilio. Me alegra mucho que sea él quien lo comunique. Me parece un acto de respeto, me parece un acto de darle valor a que él mismo sea quien diga, oye, yo me aparto, yo me marcho. No echarle, me parecería injusto, pese a la mala temporada. Y creo que hay que darle las gracias, tanto a Ramón Lozano como a Emilio Larraz, aún separando sus figuras, ahora toca hablar de Emilio. Creo que aunque la última temporada haya sido muy mala, porque lo ha sido, muy nefasta para todos, su baremo es positivo. Si tú estás 5 temporadas en un sitio, haces 4 buenas, incluso llegas a jugar un playoff de ascenso, con todas las limitaciones que ha tenido y tiene este club, y el último año te sale mal la jugada, cuando le sale a todo el club mal, desciendes, no tienes jugadores, tal, bueno, pues es un error o un fallo considerable. Es un aceptable, comprensible, perdonable el que esta temporada se haya descendido y han salido mal las cosas. Es mucho peor que venga un tío 3 meses, te destroce el club y se vaya. Una persona que ha estado 5, 4 lo ha hecho muy bien, uno no ha tenido tanta fortuna, pues el baremo es positivo, hay que agradecerle el trabajo y es que es un buen trabajador. Yo creo que ha trabajado para ir por el club, que ha tenido todas las dificultades del planeta Tierra y más. O sea, yo no conozco un entrenador de un filial que haya tenido tantos impedimentos. Claro, si es que si te quitan, tú haces una plantilla y te la van quitando todo el año porque no hay ningún tipo de organización en el primer equipo, pues tienes todas las dificultades del mundo. Yo creo que tiene el cariño de la gente del club, el respeto. Creo que deja un buen sabor de boca y un buen recuerdo, pese a la última temporada, y creo que hay que darle las gracias a un Emilio Larraz, pues que este año habrá sufrido mucho y que seguro que a partir de la próxima temporada es más feliz, esté donde esté, porque tendrá igual más posibilidades, igual no dependes de un primer equipo que te pueda fastidiar bastante el trabajo, ¿no? Si tú estás en segunda red, en otro equipo, seguramente no eres un filial y no te van a quitar jugadores, puedes trabajar mucho más lo que tú quieres. Y bueno, creo que cuando yo era muy reacio a que subiera al primer equipo a su edad, creo que la oportunidad había que haberse la dado hace unos años, no este año, y más cuando la oportunidad iba envenenada. Se le sube al primer equipo, está un día, los jugadores no le respaldan para nada, le pegan una puñalada, eso os lo garantizo, no les gustó y no tuvieron la actitud que tenían que tener ante la Cultural Leonesa, te cae un 0-5 clave en la temporada y Emilio queda marcado, vuelve al filial y ya no vuelve a ganar. Pues habrá sufrido. Creo que se ha sido injusto con él. Espero, me gustaría que el club le hiciera un pequeñito homenaje. No digo, vale, no han levantado una Copa del Rey, somos el Real Zaragoza, pero un detalle, un pequeño homenaje estaría bien. Gracias a Emilio Larraz por su trabajo y solo desearle que le vaya bien en el futuro. Muy buenos días, Sergio Herranz, muy buenos días, Antonio Aznar, Chapelas.
1: Muy buenos días, señor Oiz, encantado de verte otra vez.
0: 5 añicos ha estado Emilio Larraz, que es muchísimo más de lo que suele durar la gente aquí.
1: Pues sí, es que además te voy a decir una cosa, es que todo pertenece a, como tú bien has comentado, a los jugadores. O sea, los jugadores han deshecho el equipo por lo primero, por seriedad, por fútbol, por todo.
0: Claro,
1: por
0: te refieres a los del primer equipo.
1: A los del primer equipo, claro, pero es que luego también lo comentaba,
0: te arrastra todo, claro.
1: Con mi mujer lo comentaba y digo, claro, pero es que el Aragón también, que podían echar manos, según comentaron de alguno, es que mira cómo está también, se ha quedado el último. Entonces aquí lo que falla es la cultura del equipo. El otro día pospartido, que yo no fui, pero yo soy, Cucu Barrachina hizo una exposición a tope, desde lo primero a lo último, a todos los directivas, jugadores, extraordinariamente buena. Y eso es lo que ha pasado y lo que pensamos todos los zaragocistas. Yo tengo 77 años, llevo de socio, pues entre infantil y tal, pues llevaré 70 a lo mejor. Y desde luego nunca he visto yo este equipo como lo estoy viendo yo esta temporada. Bueno, esta temporada y la pasada y en fin, muchas.
0: ¿Tú te esperabas? ¿Tú has visto al Zaragoza en segunda B?
1: ¿Al Zaragoza en segunda B?
0: Igual al principio de tu...
1: No lo sé, pero ¿aventura? Creo que no. Creo que no.
0: Pues fíjate, ¿lo esperabas, o sea, alguna vez en tu vida verlo?
1: Pues es que ahora, claro, no, es que el condicionante ahora está ahí mismo. Claro. Y eso te pones a pensarlo, lo empiezas a ver y dices, joder, lo que hemos llegado. Pues lo que hemos llegado, un equipo que ha ganado seis Copas del Rey, una Recopa, en fin, que ha sido un equipo que se manejaba entre los mejores de la categoría del fútbol español. Y ahora, por ejemplo, a primera vez, no sé, eso de primera red es como...
0: Segunda B.
1: Sí, es como los barros que van y caen a la red, pues igual, pero en personas.
0: Yo recuerdo cuando era pequeño que la segunda ya la veía un poco como una liga de pueblos.
1: De pueblos, yo también, sí, sí. De hecho,
0: sí, es verdad que ahora está mucho más profesional el fútbol, que en esa época sí daba un poco más imagen de liga de pueblos, pero imagínate la segunda B lo que tiene que ser, ¿no?, en tu perspectiva.
1: Pues eso es lamentable, o sea, es que lo tenemos mal, nos tiene que tocar la lotería, entonces para salvarnos es que hemos tenido partidos, desde luego hay puntuales, que han sido los peores que hemos hecho para poder quedarnos en la segunda división, y sin embargo hemos sido lo peor. ¿De esto a quién le ha echado la culpa yo? Capacidad de los jugadores, tal, pero yo solamente una cosa, y que nadie me tema como temerario, la dirección del club. La dirección del club hacía tiempo que sobraba, que es que él no vale el fichar un entrenador, meter a otro, es que no, yo me imagino que esta gente reflexionará y dirá, pues lamentablemente lo hemos hecho muy mal.
0: Pues es que yo no sé quién va a reflexionar aquí.
1: Sí, claro, pues claro.
0: ¿Aguilar, Fernando López? Mira. O sea, esto yo creo que ahora, yo creo que han fichado a Lalo para darle las llaves del club. Y desentenderse, y que se encargue él, sí, de todo, de lo bueno y de lo malo.
1: Sí, sí, sí.
0: Y que se las coma todas.
1: Se quita del medio, como diciendo, yo termino mal, para que la gente no me coja más envidia por la calle y me digan lo que sea, y dejo a este hombre. Es lamentable.
0: Es que no sé, tampoco, pero el Lalo tampoco ha habido nadie que dirija el Cotarro, porque es que...
1: No, tampoco.
0: Chema Indias iba a decir Julia, es que me recuerda mucho a él, tampoco...
1: Sí.
0: En fin.
1: Y luego con esto termino, y luego si ves a los dirigentes, o sea, al capo de Tuticapi, que no ha aparecido por aquí nada más que por hacer el tonto, que se llame así. Sin embargo, se hace fotografías con el trans y tal, ¿no?
0: Pero o sea, vamos. Jorge Mas.
1: ¿Eh?
0: Jorge Mas.
1: Exactamente. Porque cuando se hace cargo de una... Lo primero, en una ciudad como Zaragoza, que es la cuarta o la quinta de España. Un equipo que tiene un palmarés futbolístico amplio y bueno.
0: Pero eso él no lo entiende.
1: No, no lo
0: entiende. Literalmente él cree que el Inter de Miami es un club más grande que el Real,
1: sí,
0: Zaragoza.
1: Sí, sí, sí, sí.
0: Cuando
1: sí.
0: Tienen además más clubes en esa copropiedad, digamos, el Lens es más también que el Inter de Miami.
1: Más.
0: Sí, equipo francés que tiene su historia, joder, no es un equipo de amigos hecho nuevo, ficticio.
1: Exactamente, pero que es que igual, nada, ni se ha pasado a hacer nada, la visita a la Virgen del Pilar para quedar bien.
0: No, nada,
1: y
0: desde,
1: se acabó.
0: Creo que desde octubre sí, creo que desde el Pilar lleva sin venir.
1: Hombre, aportó dinero para la deuda que teníamos, vale, pero es que eso no implica todo, o sea, es que esto...
0: Sí, lo del dinero es innegable, ¿eh? O sea,
1: sí, claro, han aportado mucho dinero. Hoy.
0: Como es innegable que tú les has aportado un estadio que vale muchísimo más que ese dinero, y se los das a 75 años. Espero que la mayoría no sean en primera red.
1: Es de imaginar, yo habré empalmado, pero vamos...
0: Y yo igual también. Sergio Herranz, muy buenos días.
2: ¿Qué tal? Buenos días a ambos.
0: Vienes con los deberes hechos, ¿eh?
2: Vengo apuntando las cosas que habéis comentado porque...
0: Ah, ¿en serio?
2: Es que yo tengo muy mala cabeza.
0: Lo que hemos comentado.
2: Sí, sí, sí. Es que estáis hablando de Emilio Larraz lo primero, no sabía que iba a ser el primer punto. Y efectivamente Emilio Larraz, que es un hombre, un profesional de club, su segunda etapa. Ya en la primera etapa salió un poco trastabillado, fue a otros equipos fuera de la comunidad autónoma.
0: Le fue muy bien.
2: Le fue muy bien, efectivamente. Luego volvió al club y ha trabajado durante estos 5 años. Y ha vivido él en primera persona la decadencia y la decrepitud de este club. Poco a poco el encontrar un sótano más abajo. Él forma parte de una estructura formativa que lo que hace es sacar jugadores para el primer equipo. Y esa estructura formativa, a pesar de que mucha gente no es de esa opinión, empieza a fallar en la base. hay muchos jugadores que no llegan al primer equipo porque se van a otros equipos, tienen otras ofertas, no eres capaz de retener la calidad, entre otras cosas, y los que los consigues retener a lo mejor no le das la promoción que deberías. Porque hay jugadores que han salido del Deportivo Aragón, han salido de juveniles, o han salido incluso que han pisado primer equipo y nos hemos deshecho de ellos, que nunca lo he entendido. Veo otros equipos formativos, como puede ser el Atlético Bilbao o la Real Sociedad, que ceden jugadores a una primera federación, a una segunda federación, a equipos de la misma categoría y acaban saliendo. Porque la formación no acaba en los 18 o los 19 años. No acaba en que un jugador me falle en el Ibercaja hasta de un gol. Es que si tiene calidad y tiene proyecto, pues tienes que seguir trabajando con él. Pues Emilio ha sufrido en sus carnes, primero, la falta de efectivos que le llegan por abajo y los robos, entre comillas, al primer equipo. Porque hasta ahora ha habido jugadores que hemos tenido que tirar de ellos, que a lo mejor no están preparados, pero no te aportan lo suficiente para jugar en segunda división, pero sí que te pueden haber hecho su papel en el Deportivo Aragón. Pues también tienes una serie de agujeros que no tienes.
0: Y añadir, otra problemática muy grande para un entrenador de un filial es el cambio constante de entrenadores en el primer equipo. Hay algunos que han tenido la cultura de llevarse 7 canteranos de paseo por España.
2: Sí.
0: Luego no esperemos que nuestro filial se salve.
2: Y no es el primer año, que llevamos ya varios años con eso, haciendo turismo los chavales, llevándolos para que no aporten absolutamente nada.
0: Un crío lo que tiene que hacer es jugar. La categoría es secundaria, el equipo es secundario. Lo importante es que juegue, que sume partidos y que llegue con 21 o 22 años ya con 50 partidos jugados.
1: Ayer me quedé con la boca abierta, yo, perdona, que vi un jugador, Luna, que me dejó
0: en Almería
1: con la boca abierta el partido que hizo. Y ahí está, fuera de aquí. Y así pues hay bastantes jugadores por ahí. Bueno. Porque teniendo la calidad que tiene este equipo, cualquier jugador ahora aportará más que no sé.
0: Cualquiera nos valía, ¿verdad? De lo que
1: sí, es. Hombre. Luego yo lo siento, perdóname un momento, el chavalico ese que se está a llorar cuando se ponen delante del público.
2: Marcos
1: ese sí, pero hay alguno que no, ¿eh? No quiero citar nombres porque igual me denuncia, bueno, que tampoco cometo ninguna cosa, ningún pecado, pero hay jugadores que van a llegar a decir, ¿de qué os quejáis? Como para bajar y darle dos tortas.
0: No
1: quiero dar nombres,
0: no creo,
1: porque es de esta casa.
0: No es de que os quejáis, simplemente igual un jugador que sufrió insultos a su familia y reaccionó. Pues, ¿sabes cómo se soluciona eso? No acercándote.
1: Claro. Es que eso yo tampoco lo veo, eso de acercarte, ¿para qué? Para que te peguen una pedrada.
2: Es que no es lo mismo acercarte cuando has perdido el partido con el Depor.
1: Claro.
2: Que has dado una imagen, que has tenido oportunidades, que yo no entiendo por qué ese cambio tan radical en un mes, que haciendo el partido que haces el otro día contra la Granada.
0: A mí no me pongas cara de pena en el fondo y no me saques tampoco la faltita en corto. Y ya está, y nos dejamos de paternalismos y tonterías. Sí, tú no me pides perdón con carita de cordero degollado y yo celebro un empatazo porque somos unos incapaces, pero al menos nos regalamos. Le regalamos la victoria a la Granada, luego perdón, pues perfecto, perdón. A mí el perdón no me da de comer, a ellos tampoco. Perfecto, perdón, pero tribuneradas.
1: Es que además los fallos puntuales, joder, que te lleven tres jugadores en el gol.
0: Es que tres. Como
1: el Zaragoza.
0: No es un mano a mano del delantero, no.
1: Hombre,
0: son tres jugadores.
1: Hombre, son
0: tres,
1: Adrián.
0: Es de Liga de Lice. El fallo es de Liga de Lice.
2: Es un gol muy, muy significativo del estado mental y dónde están los jugadores en estos momentos. Por eso cuando yo hablo con gente que es optimista, de cada partido Valladolid, venga, que todavía es que no encuentro nada en los cuatro últimos partidos a lo que agarrarme. Tú me hablas en Semana Santa, que yo dije, ostras, a lo mejor podemos. Veníamos de ganar a Almería, se había ganado a Cádiz, Racing de Santander, perdiendo con el Depor, haciendo un buen partido y viendo algo de fútbol, encontrando combinaciones cortas, rápidas, y decías, ostras, así sí. Ya fue el partido del Leganés, perdimos con el Mirandés, y a partir de ahí se acabó. No hemos vuelto a hacer un fútbol combinativo, no hemos vuelto a pisar el área tan frecuentemente como lo hacíamos, y es error tras error. Y yo solo veo cada vez un equipo más desnortado y más fuera de sí. Y es muy difícil que me agarre a algún tipo de optimismo.
1: Sí, con la particularidad que no quiero poner una pica en Flandes el partido del Huesca, ¿eh? No por nada. O sea, analizando todos los temas del partido del Huesca, si lo repasamos del minuto 1 al 90 y pico, hay secuencias en ese partido, en fin, que son de Marcial Lafuente Estefanía.
2: ¿Por el tema arbitral te refieres o a que me...?
1: Sí, otros que, bueno, a mí me lo han dicho que, claro, yo no contemplo que sea verdad o no, pero en cierto modo, lo que me han comentado y han aludido a gente, pues me ha hecho reflexionar y pensar. El Huesca goza de muchas cosas, no te voy a decir extraterrestres, pero vamos, a medias.
0: Vamos a ir a publicidad, que son ya menos 10 y enseguida volvemos. Me sonaba la fecha de hoy, 5 de mayo. Yo comulgué el 5 de mayo del 2002. Ese mismo día, César Lainez y el Toro Cuña hacían justicia boxística al no poder hacer justicia futbolística. El Real Zaragoza descendía ante el Villarreal, perdíamos, nos vacilaban y nos pegábamos. Creo que es la pelea con mejores ojos he visto en mi vida. O sea, es la pelea más justa que he visto nunca. Que desciendas y salgan los recoge pelotas a reírse en tu cara. La verdad que entiendo al Toro Acuña y entiendo a César Lainez. Oh. Decía el Toro Acuña a veces, sí, me pegué, no me arrepiento ni un momento. O sea, sí, hice bien, decía el Toro Acuña hace unos años. Sí, el 5 de mayo de 2002. ¿Yo sabéis por qué me acuerdo? Porque tuve que ir a mi comunión y yo no quería ir. Quería ir a ver el partido del Zaragoza. Y como me lo perdí y el Zaragoza bajó, pues me dejó traumatizado. Ahí el señor me traicionó. Ese 5 de mayo de 2002. Han pasado ya 24 años de ese descenso y estamos viendo ciertas similitudes en esta temporada, desde luego.
1: Y ya no te ha pasado nada más, ¿no?
0: No, desde entonces ya nada que destacar. Desde 2002 nada que destacar.
1: Has hecho mayor coherente.
0: Todo desde entonces, todo hacia abajo.
2: Dentro de 5
0: todo
2: días,
0: ha ido a peor.
2: Dentro de 5 días hay otra efeméride más feliz, pero claro, es en estos momentos acordarte de la recopa.
0: Casi es más doloroso.
2: Sí.
0: El 10 de mayo ahora se ha vuelto algo doloroso para el zaragocismo, sí. En vez de bonito. Vamos a ir con un tema, el que todos estabais esperando. Tenemos un coach motivacional en el equipo. Un sensei.
2: El agadismo ha llegado.
0: Un líder. Si fuéramos una secta ya tendríamos líder. El agadismo.
2: El agadismo.
0: Ágada. Willy Ágada. Willy Ágada ha jugado 40 minutos en lo que va de temporada en el Real Zaragoza, dividido en dos ratitos, no ha podido hacer nada e incluso ha caído de la convocatoria en los últimos partidos. Sin embargo, en el día de ayer le pareció al jugador que era un buen momento para dar una arenga a sus compañeros. Al no saber castellano, dicha arenga la dio en inglés. Medio equipo no la entendería, me imagino, pero son jovencitos y ahora los no sé qué generaciones. La generación Z maneja bastante. Así que igual entendieron. ¿Qué quiero explicar con esto? Pues que Ágada, de forma seria, le quiso motivar al resto de compañeros a decirles que había que seguir peleando. Lo que quedaba, dar la cara y tener orgullo. Según publicaba el periódico, creo que fue, les vino a decir como que aún quedaba una pequeña oportunidad. Y que les contó cosas de cuando estuvo de su juventud en África, que seguro que no fue fácil. William Ágada, a mí lo que me dicen desde el equipo es que está súper comprometido desde el primer día y que se lo deja todo. El tío es que el fútbol es su vida, que no tiene nada más que entrenar, jugar al fútbol. Que yo pregunté lo de si estaba gordo, me dijeron que de gordo nada, que lo que estaba quizá era demasiado fuerte, que estaba muy, muy musculado. Que es verdad, a mí me parece que ese cuerpo no es idóneo para un futbolista, la verdad. Creo que tienes que tener ser más fibroso que tanqueta.
1: Lo comentaste tú.
0: Lo da todo el chico, entrena muy en serio, se lo toma muy en serio, está muy comprometido y ayer decidió que pese a que él no juega tenía que dar una charla a sus compañeros. Algunos de cachondeo, otros se lo tomaría en serio. Yo lo que quiero decir es que él no tiene culpa de que se le fichara, él no tiene culpa de nada, él lo que tiene que hacer es trabajar y si le pareció un buen día para dar una arenga, aunque sea en inglés, porque tiene un poco de vergüenza y orgullo, pues me parece muy bien. Me parece muy bien. Tú, si no puedes demostrar en el campo y solo puedes entrenar, pues al menos esa parte tienes que ser profesional y me parece un gesto de gran compañero el decidir eso. Ya digo, alguno se lo tomaría en serio, otro no creo que tenga ningún efecto, pero al menos es una pequeña muestra de liderazgo y orgullo. Acababa con cara bastante seria el jugador, otros se reían. Bueno, yo creo que es de agradecer, ya que el chico, como repito, no tiene ninguna culpa de haber sido fichado por Chema Indias en esta situación, sin tener la capacidad de jugar en estos momentos. A mí lo que me dicen es que es súper profesional. A Cuco le añaden, que es él a mí me dijo, yo pregunto a raíz de que a él le informan, de que él dentro del área enchufa todo, se esfuerza mucho, es un ejemplo de profesionalidad, pero que no es lo que el equipo necesita ahora mismo. A mí ya me da igual como si sacamos 11 Ágadas. En la parte humana yo creo que pues es de agradecer. Yo
1: necesitamos todo, Adrián.
0: Sí,
1: todo.
0: El más mínimo esto que nos todo. Den, ¿verdad?
1: Necesitamos todo.
0: Mínimo orgullo.
1: Luego hace falta también que los jugadores se conciencien de cuando el otro les hable y lo interpreten positivamente interiormente. No decir, este no dice más que tonterías. Y si es un tío, oye, pues eso, que motiva a la gente.
0: De el una tío manera tiene que tener el mundo, ha estado en Nigeria, Estados Unidos, viene de abajo. Algo igual te puede enseñar, todo el mundo te puede enseñar algo, ¿no? Si
1: mundo,
0: le escuchas.
1: Todo el mundo,
2: pero
1: claro.
2: Esa reacción que tiene Ágata, que es de agradecer y es muy respetable, lo sorprendente o lo triste es que no la tenga algún jugador con más peso en el vestuario, que es el que tendría que liderar a lo mejor, o tendría que haber liderado anteriormente una reacción, coger a sus compañeros, decir pues sí. que tienen que trabajar, que tienen que echarle ese orgullo. El mismo discurso que ha dicho Ágata, que no entiendo tampoco por qué va a cambiar nada si los otros 28 compañeros son los que están jugando. Entonces, ese discurso, esa reacción, ese empaque se agradece, pero a mí lo que me preocupa es ciertas reacciones que parecía que había cachondeo en esa escucha de ese discurso. Yo recuerdo el año pasado cuando Guti salía en rueda de prensa y decía no va a pasar, no va a suceder, refiriéndose al descenso. Este año parece que lo tienen casi más asumido que nosotros.
0: Hombre.
2: A mí que me demuestren el partido del Valladolid, lo llevo demandando desde hace días, sí, se puede, pues que ganen.
0: Yo cuando escucho a zaragocistas, yo todavía creo. Sí, yo lo primero que pienso es, si el problema no es que tú no creas, el problema es que no creen ellos.
1: Claro.
2: Yo no creo que ellos lo crean.
0: Yo tampoco.
2: Entonces, A partir de ahí, que si ganan contra el Valladolid, yo cambio, me cambio el discurso, me he equivocado, estoy deseando, los optimistas, os admiro y deseo que estéis acertados. Y os apoyo de verdad con toda mi alma, pero yo no.
0: Pero tenemos que entender también que no es ganar al Valladolid, lo que tenemos que demostrar es una mínima regularidad. Mínima, ya no hay tiempo casi ni de obtenerla de lo poco que queda. Pero nos hemos centrado mucho en, y si ganamos este partido, y si alcanzamos el nivel para estar en la categoría, ¿qué tal? Porque un día puedes ganar. Si yo lo digo siempre, dale 42 jornadas a un segunda regional decente, igual un partido te lo gana balón parado. Uno en todo el año, de los 42, uno. Pero igual te gana uno. En segunda alguna vez vas a ganar. Lo que tienes que mostrar es una regularidad. Yo no sé aquí quién es titular, quién es suplente, quién juega de qué. Si aquí juega un mes un jugador y deja de jugar tres.
1: Yo es que hasta la fecha, lo que tú bien dices, contemplaba que eso, pero es que visto lo visto, es que no veo yo.
0: No hay ningún tipo de reacción.
1: Es que no hay ninguno que diga, oye, que estamos aquí. Mi mujer comentó el otro día, es que aparte de estar aquí, como estamos, que llevamos 13 años en segunda división, ¿eh?
0: Ya, pero ese jugador le da igual.
1: No, pero el jugador iba uno. 13 años, joder.
2: Y que cuando no es un error grosero defendiendo Zaragoza un córner, es un error grosero provocando una falta, o un error grosero que
0: una roja,
2: que fallas delante del portero, es una tras otra. Y es imposible así, ya no te digo, o sea, ganar un partido ni mantener una tendencia. Entonces, vuelvo a que cuando estábamos en la zona de Semana Santa, tú veías un equipo que lo intentaba, que combinaba, y sabías que más o menos ofensivamente estaba jugando algo, que no daba, pero es que ahora no. Yo vi el partido Granada, comentaba antes a micrófono cerrado, que en el minuto 15 prácticamente veía que éramos incapaces de ganar ese partido. Lo veía incapaz de ganar, porque no veía balones arriba, pelotazos saliendo al contraataque muy mal, fallos en la marca. Un partido muy, muy, muy denso, de los que dices, uff, es imposible sacar algo aquí positivo, como no sea casualidad. Y así fue. Lo que no me esperaba tampoco es que tuviéramos un error tan, tan desastroso, tan, tan de infantiles, al final que te costase los tres puntos.
0: Es que no nos damos cuenta de que cuando no es una cosa es otra.
1: Es otra.
0: Y esta temporada hemos vivido el puñetazo del portero, hemos vivido el puñetazo al VAR. Sí. 14, 15, 16, 17 rojas. Se hemos vivido una cantidad de impedimentos, lo de las lesiones, tal, que es que eso, lo único que te dice es que tienes tantísimos problemas, porque los problemas son una forma de excusar tu bajo nivel.
1: Claro.
0: Yo jugaba en equipos que no hacíamos nada y ganabas, porque como tenías nivel, hacías todo mal y ganabas partidos. Y he tenido otros equipos en los que he jugado que daba igual lo correctísimo que hiciéramos todo, que siempre iba a haber problemas porque éramos muy malos. Pues eso es lo que pasa, claro que hay problemas, todos los días tenemos problemas, porque somos muy malos. Y lo único que nos ha hecho engañarnos es que el resto de equipos ha sido igual de malo.
1: Igual.
0: Pues es una categoría absolutamente indigna este año. Otra temporada llevaríamos 5 jornadas descendidos.
2: Es que es una plantilla tan carente de fundamentos tácticos, de potencia física, de todo.
0: Regularidad,
2: es que si por lo menos fueran combativos, si por lo menos fueran perros, si por lo menos fuera, pero es que tampoco.
1: ¿Tampoco?
2: Es que se diluyen enseguida. Entonces, y eso es de aquí, eso es mental, eso, ostras, porque tú puedes salir con jurado para ganar, pero en el primer momento que hay un problema, no te puedes ir abajo. Es que nos viene mal hasta marcar el gol nosotros primero.
1: Todo nos viene
2: todo
1: mal.
2: Nos viene mal, nos viene mal jugar al fútbol. Sí, sí. Eso es lo que nos viene mal. Y eso no puede ser.
1: Eso viene todo falta de calidad también. O sea que, aunque sea que es 11 y luego cambies 5 y luego cambies 10, es que falta de calidad. Es que no hay ningún jugador que aporte para decir, este va a meter un gol porque se le ve. No hay ninguno que aporte nada.
2: Ninguno. Robert es el único factor diferencial de este equipo. Y yo claro, cuando le he visto claro. mejor es cuando ha hecho, cuando ha combinado con Pinilla. Guiados un poco, manteniendo el centro campo con Keidibale los minutos que ha estado bien. Es lo único que tiene este equipo que pueda ser un poco diferente, porque el resto es más de lo mismo.
1: Y luego también el capitán, yo no sé qué arenga les dirá en el vestuario, pero chico, es que no sé, yo no tengo.
0: Pero qué arenga le vas a dar a 29, tíos. Pues usted también es que la planificación es de risa.
1: Sí, claro. Es que es
0: si capitaneas un equipo, a mí me ha tocado. Me pones todo, 20, un vestuario con 29, eso es imposible de liderar.
1: Es que es todo.
0: Imposible. Cuando hablan de piña, de tal, que es imposible juntar a 30 personas y que eso sea una piña. Imposible. Una piña es tú con tu familia o tú con tus colegas, que sois máxime 10. Pero 29, tíos. Cada uno con su circunstancia, con su contrato, con su sueldo, con su problemática. Además, tú mete 29, difuminas la responsabilidad. No hay un núcleo duro. ¿Quiénes son los líderes del vestuario? ¿Francho le va a hablar a 29, tíos? Lo llevamos claro.
1: Nada.
0: ¿Qué van a tirar del carro? ¿3? Más los críos de la cantera, de 29 tíos van a tirar. Que esto no va así. Que esto no va así, que se ha fichado por fichar. Pues sí. Para tapar vergüenzas. Venga, 6 fichajes en invierno. ¿Para qué? Si te hacían falta 3 buenos. Que no te hacían falta más. Pero que fueran buenos. Que acabes, que fiches 6 en invierno y no fiches un delantero centro para jugar. Es del ridículo más espantoso, o sea...
2: Es la dejadez y la incompetencia que viene desde la propiedad y las direcciones deportivas es para escribir un libro,
0: sí, sí,
2: para hacer un programa y decir cómo se puede hacer las cosas tan mal.
0: La conclusión,
2: si no es aposta.
0: Mi conclusión es que hemos tardado mucho en bajar.
2: Sí, escuché ayer la frase que una de esas que te cala y dice, pues sí, es que es verdad. Es que más milagros ya no se pueden hacer.
0: Claro.
2: Porque si tú sigues haciendo las cosas mal, lo normal es que te salgan mal. Es que no puedes hacerlo de otra manera. Y si no sabes, si no te importa, coge a alguien al que le importe. Hablas de la figura del Lalo. Yo te comentaba ya también en privado, digo, espero que le den las llaves del reino, pero también las herramientas, porque si no haremos lo mismo. Lalo el año que viene, o el que sea, en la categoría, pues acabará devorado por esta enfermedad. Y no puede ser.
0: Sí, aparte de las herramientas, tener atención de lo que tienes en el gallinero, que sea, según quién no le puedes dar las herramientas. Fichas a Chema Indias, ¿por qué? Porque había jugado con Mariano Aguilar en el Atlético en su día, no sé por qué lo fichaste, pero lo fichas, le das todas las herramientas, toda la libertad, y le dejas que te destroce 2 mercados de fichajes.
1: Claro.
2: Teniendo Chema Aragón.
0: Yo creo que con él. Y teniendo, sí, teniendo libre al director deportivo de la categoría que más había demostrado en los últimos 5 años.
2: Que si a Chema Aragón, en vez de darle 2 millones o 3, le das 100.000 euros, tampoco te va a poder hacer milagros. Quiero
0: hostia,
2: decir.
0: Pero pues, los ha hecho alguna vez, ¿eh?
2: Posiblemente tenga. Estamos comparando el que, según informaciones de Cuco, estaba fichado y el que trajeron. Por amiguismo, es que no hace falta que. No, hizo méritos en el Leganés.
0: Si lo acaban de echar,
2: haría méritos, pero desde luego aquí no ha hecho ninguno.
0: Entonces... Le Leganés el mérito que hizo fue fichar un buen entrenador. Eso lo tenía. Tuvo buen ojo y fichó un buen entrenador. Un entrenador que le sube, sin más. Pero era un equipo que era lo que era, que tampoco era para. ¿Dónde está Leganés ahora? ¿Cuánto duró en primera? ¿Cuántos puntos hizo? Si es que subió y bajó.
2: También tuvo arbitrajes bastante polémicos, me acuerdo.
0: Sí, siempre, siempre.
1: Luego también hay otra cosa que a mí concretamente me llama la atención. ¿Qué ha pasado con el equipo este? Y jugadores de ese equipo que ganaron al Racing de Santander, por ejemplo.
0: Pues porque está un reloj...
1: Que metieron 3 goles ese chico que ya
0: está. Un reloj roto da bien la hora 2 veces al día.
1: Sí, es...
0: Partido de Santander a la ida y partido de Santander a la vuelta. Sí, o sea, claro, fueron sí. Las 2 veces que dimos la hora bien. Vamos sí, a Publi y enseguida volvemos. 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Por ahora es todo gratis. 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Si no comentas, al final esto habrá que ponerlo de pago porque es un contenido de tanta calité. Además, hacemos unas audiencias que yo me fijé ayer, digo, a ver, ¿qué audiencias tienen programas nacionales que hablen del Madrid, del Barça, de las peleitas que me gusta a mí, tal youtuber, Línea de Cal, que es un programa ahora, y digo, joder, pues si estamos a la par, y somos de Zaragoza solo, qué grande sois, vamos a leer mensajitos.
1: Yo referente he tenido sogras que valen un montón, futbolísticamente en todo.
0: ¡Si no has tenido una!
1: Bueno, bien, yo lo pongo al plural por si acaso, pero vamos. No. He tenido una suegra fabulosa.
0: Lo digo en plural por si acaso, me parece una genialidad. La verdad. Ay. Vamos a leer, había un mensaje muy bueno por aquí, a ver si lo encuentro y empiezo por ese. Pipo de Rueda decía, el sábado fue la comunión de mi hija y le tocó leer y al acabar dijo, aupa el Zaragoza, y el cura dijo, he visto llorar a más gente hoy que en un entierro. Así que yo por eso sigo creyendo. Joder, pobre. Jonathan, buenos días amigos, mi cabeza va contra mi corazón, la primera piensa en descenso y la segunda en un imposible. Fernando Albarracín, que también en Pucela... En Pucela vamos a ganar, que Ágada les ha hecho magia negra. No tengo pruebas, pero tampoco dudas. El chamán le empiezan a llamar ahora.
2: A lo que nos agarramos,
1: Ya no sabemos a qué nos agarramos.
0: Ojo, lo que hace la desesperación,
1: Pues sí.
0: Antonio, buenos días. De los 5 equipos de abajo, el más fuerte que se ve es al Mirandés, pero creo que el Cádiz ganará algún partido más. Yo creo que bajan los 4 que están ahora. Otra cosa, vaya arbitrajes, se están viendo. Lope Las Slim. Lo de esta temporada es garrafón futbolístico, bazofia arbitral y posiblemente el peor mercado de fichajes que se recuerda. Collorraso y Chapelas lo harían mejor de directivos y entrenador. Por supuesto que sí.
1: No lo sé, pero lo que ha dicho anteriormente, 100% de acuerdo.
0: Collorraso dejaría a Jesús Gil con los entrenadores como un tipo mesurado, Cada derrota a la calle. 16 entrenadores una temporada.
1: Como estuviera mutilado.
0: Omar Luna, todos tranquilos, con la arenga en inglés de Ágada, estos tíos van a volar y van a jugar como la naranja mecánica.
2: Detecto sarcasmo en ese.
0: O sea, algo de ironía.
2: Ese mensaje.
0: Pibe, buenos días, cafegoleros, yo voy a hacer caso al profesor en cuanto no ir al campo. Creo que deberían estar solos y que pasaran un poco de vergüenza si tienen. Hora propicia para no ir a sufrir. Rubeus, buenas, creo que estamos todos igual, por sensaciones creemos que estamos descendidos, pero es la hipertensión, todo puede suceder. Fernando Soguero, Willy Ágada dando charlas motivacionales en el entrenamiento. No me fastidies, hombre. Francisco Vélez, buenos días. Ojalá ya estuviéramos fuera del descenso. Si hubiéramos ganado a Mirandés, Ceuta y Granada. Claro. Pero no. Para nada. Pibe, que Ágada de una charla motivacional deja claro en lo que se ha convertido este equipo. Por cierto, estaba Guti o había salido corriendo. Eugenio Revilla, buenos días.

0: 20, gol, 20, no lo puedo considerar
1: 20,
0: bueno.
1: 20.
0: No puedo considerar bueno a un equipo que este Zaragoza le hace ocasiones de gol.
2: Los equipos que hay abajo van dando sensaciones a alguno. También Zaragoza en algún momento dio sensación de que podía escaparse. El Huesca el otro día va a hacer uno al descanso y dices, ostras, le está ganando al Racing, a ver si se va a enganchar. O al final acaba perdiendo. La verdad es que los 5 o 6 que estamos abajo somos tremendamente malos.
0: Lo que pasa es que el Cádiz se ha tirado 4 meses sin correr y es lo que hace que parezca que alguno igual puede salir. Pero el nivel mostrado por Miranda, Cultural, Zaragoza y Huesca es vergonzoso este año.
1: Pero es que como bien dices, es que desde luego el partido de Miranda, joder, 28 ocasiones que tuvimos de goles. Y ellos ganaron 2 de 2 goles. Adiós, Madrid.
0: Daniel, a partir de ahora me subo a la gaveta. Soldados del Mariscal Willy. Madre mía, cómo estáis de la cabeza. Luis Manuel Villar, pero en intensidad y ganas están por encima todos los de abajo. El Mirandés, en eso estoy totalmente de acuerdo. El Mirandés sí es, tiene la intensidad al menos adecuada para intentar sacar un partido adelante. Paco, buenos días, amigos. Tenéis que cambiar la presentación del programa. Ni campeones ni rasmia. Solo vivimos de recuerdo. Le va más un requiem de Mozart. José Antonio Guillén, vente arriba. Un abrazo, José Antonio. Fernando Soguero, el único homenaje que queremos ver es al Pulseritas y el hombre invisible saliendo por la puerta para no volver. Nas Pepe, buenos días, Adrián. La temporada que viene con el equipo en primera ref, ¿haréis café con goles? Sí, ¿por qué no? Yo en principio no me voy, si no me echan.
1: Yo hasta que no termine no defino él en primera red.
0: En principio, sí, eso ya se verá, lo primero. Sí. No sé, igual hay algún...
1: Es difícil.
0: Igual hay un descenso administrativo y nos salvamos.
1: También.
0: Vete a saber.
1: O amplían el cupo.
0: Pero sí, sí, no tiene por qué... Si estamos batiendo récord de audiencia todas semanas. Todas. O sea, mal momento para dejarlo. La Bruja Berti, si bajamos a Primera Federación, ¿qué es lo más probable? ¿Qué sentido tiene un campo nuevo dentro de 2 o 3 años? ¿Ves? ¿Programa de fútbol en primera ref tiene sentido? Sí. Sigue habiendo cosas que hablar. Y la gente es igual de zaragocista. ¿Un estadio de 45.000 personas en primera ref tiene sentido? No. Eso no hay por dónde cogerlo.
1: Claro.
2: Yo no estoy totalmente de acuerdo. Es que las instalaciones de la ciudad tienen que ir acordes con la ciudad. El estadio de fútbol hacía falta en los años 90 o en principios del 2000 sí que hacía falta. Lo que pasa es que el timing de haberlo hecho y la manera en la que se ha hecho es horrible.
0: Ah, pero ahora es horrible. Falta en primera vez.
2: No he visto, y me vais a perdonar, voy a entrecomillar la palabra estafa, pero no he visto una estafa retransmitida en directo más grande en toda mi vida, que es el estadio de fútbol. Es el otro día, y no voy a nombrar al chico que hizo el hilo porque no me acuerdo, pero veía un hilo que salió del estadio de fútbol desde que llega Agapito de la mano de Marcelino Iglesias hasta que llegan estos propietarios y hacen el estadio de la mano del Partido Popular y señor Azcón. Es increíble. Pero es que la última etapa, diciendo cómo entran, que no le va a costar nada a la ciudad, que van a poner 150 millones, ay, ahora no encontramos financiación, ahora vamos a hacer una sociedad, ahí va, estos no han pagado, es digno de una mafia. Y me parece que tiene hasta, no voy a decir tintes delictivos, porque no, pero que nos han engañado a todos, o a los que se han dejado engañar, desde luego. Y que haya responsables, tanto de la propiedad como políticos, que no pongan la cara, que no den la cara con este tema, es increíble. Y que te vendan como un éxito que se va a realizar el Mundial, cuando la mayoría de los zaragocistas, y creo que de los zaragozanos, nos importa bastante poco.
1: Completamente de acuerdo contigo, con tu exposición.
2: Y me muerdo la lengua, que aún no había dicho alguna cosa más.
1: Ya. Sí.
0: Daniel García, este Real Zaragoza no gana ni en la Liga Pokémon. Ana Frago, buenos días. Personas que han pasado por aquí como Velázquez, Pusán, Azón, han triunfado en sus equipos este año. Me da igual lo que hagan todos. De verdad. Hombre, Azón es del Zaragoza, pero Velázquez. ¿Pusán? ¿Qué pasa con Pusán, macho? O sea, que parece ahora que ya ha sido Cristian Álvarez. Yo flipo, tío. O sea, Pusán se le echa más de menos. Veo más cosas de, ay, Pusán, ojalá estuviera, que de Cristian Álvarez, que ha estado 10 años salvándote el culo. Sobreestimamos a cada paquete que no ha empatado con nadie, que está jugando en la segunda francesa, por Dios. Ha sido de los mejores porteros de segunda francesa. ¡Me da igual! ¡Me da igual! Completamente. O sea, sobreestimamos a una gente que no ha empatado con nadie, porque me digan el Panda, ha hecho carrera en primera, Luis Suárez, ha habido gente que... Sí. Y Diego Ruiz de Galarreta, Juan en Atleti unos años, aunque sean jugadores medios de primera. Pero tío, es que no han llegado ni a primera. O Velázquez. ¿Pero quién es Velázquez?
2: Pues es como el autoengaño de echar de menos al que no está jugando, al que está en el banquillo. Pues
0: echar de menos a Bakis con un gol en 3 años, que es que el problema, claro, también es ese.
2: Pero como los que están haciendo lo hacen tan soberanamente.
0: Luego el delantero del Tarazona metiendo 14 goles por ahí, porque sobreestimamos a cada paquete que flipas. Que flipas. Yo alucino. Velázquez. Y no es por tu comentario, no es contra ti, ni mucho menos. Es que cuando no es Velázquez y Pusán, me encuentro otros dos.

0: Hombre, es que me mareo. Hay peña pidiendo a Guaras, con 35 años, que lleva retirado ni lo sé, o semi-retirado. A Pombo en la liga griega, que dice, joder, no has tenido tiempo para pedir a Pombo, lo pides ahora, que el equipo va a bajar a primera ref. Ahora todo nos vale, y todo lo echamos de menos.
1: Al que ficharía yo ahora, por ejemplo,
0: Ah, el Zaragoza siempre ha sido un equipo vendedor.
1: a Don
0: A rey
1: Gómez,
0: muerto, rey
1: rey
0: puesto.
1: puesto.
0: El problema no es vender, es mal vender, regalar y luego
2: Y
0: fichar
2: fichar bien,
0: paquetes.
2: claro, es que...
0: Pero echar de menos, el Zaragoza no es un equipo que haya echado de menos. Aquí se iba Villa, David Villa el Guaje, campeón del mundo, Pichichi, y no se derramaba una lágrima en Zaragoza.
1: Nada.
0: Al año siguiente venía Diego Milito. Y yo no oía, hoy Villa, ¿cómo lo echo de menos? No, asumías lo que había, ibas a por otro. Pero ahora echar de menos a estos. Yo estos de toda plantilla, si se van mañana todos, todos. ¿Cómo los voy a echar de menos? Si
1: No te han dado nada,
0: solo me han dado disgustos.
1: claro.
0: Que un portero metió un día un gol de cabeza, perfecto. Y los disgustos que me dio, le preguntamos a Escribá lo que consideraba de Pusán, que le costó el puesto, consideraba que esto, de verdad, hay que subir el nivel. Son jugadores que han protagonizado la etapa más oscura de la historia del Real Zaragoza. No se puede echar de menos a gente que te deja a sexto por la cola. No se puede en segunda división. Joder. Lo siento, estoy dolido,
1: Se han
0: muy
1: dejado
0: dolido.
1: uno que podría haber eso, que no le tengo ningún pedestal. Borja Iglesias.
0: Borja Iglesias rindió y ha hecho carrera, pero Borja Iglesias ha hecho carrera.
1: Pero empezó aquí, ¿eh? Es donde
0: Sí,
1: empezó a
0: sí.
1: hacer. Claro.
0: Pero ha hecho carrera, pero es que
1: Sí,
0: otros no han hecho
1: claro.
0: carrera.
1: No, ¿qué van a hacer?
0: Hablabais de Luna, Luna por ahora está en segunda también.
1: Sí.
0: La gestión es muy mala, pero yo de aquí a 3 años no voy a echar de menos a Luna. No va a decir, o a dos, no va a decir, jo, Luna, qué pena que. Pues ya se fue. Ya se fue. Y
1: Pero
0: ya digo, no es
1: también.
0: por la persona que no me acuerdo quién ha sido, que lo ha escrito, ¿eh? Ni muchísimo menos, no se enfade usted. Ni muchísimo menos. Que a mí me llegan muchísimos comentarios. Muchísimos. Raúl Pelaz González. Hablando de filiales, el Valladolid Promesas debía ganar 4 de 5 partidos y los ganó y se salvó. Ahí lo dejo. Pues igual hay que fichar a alguno de los chavalillos esos. Vamos a público en la última pausa y volvemos. Disculpen las molestias. Nos decía Nest, buenos días, es la segunda vez que se me chafa un desplazamiento a Pucela, esta vez por iniciativa propia. Con estos no voy ni por billetes de 500 euros. Monegrino, buenos días a todos. Agada es nuestro chamán africano, el domingo titular de Perdidos al Río. User N5S4D, no puedo leer tu mensaje, pues hace referencia a un menor de edad. Ismael Salvador, Agadicas, queremos al Agadicas. Willy del Arrabal, ¿eh?
1: De mi barrio,
0: Guillermo del Arrabal, ya no es Willy Anagada, es nuestro Guillermo del Arrabal.
2: El otro día
0: Lo echaremos de menos.
2: decía un amigo que le propusieran la renovación por el discurso. Dios, pues casi.
1: Hostia.
0: Decía Diego Rubio que se fue enfadado, soberano al final del partido. Decía Fer Clavero, soy Perico y estamos en las mismas. Desayuno cada día viendo vuestro programa. Un equipo con esa historia. Un abrazo muy fuerte. Siempre nos hemos llevado muy bien con la afición perica. Sois muy grandes, sois de primera. No vais a bajar, ¿eh? No os asustéis. Ah, va, hay que pelear ahí. Además está Manolo, que era entrenador aquí. Miguel Fuertes, lo de ir a la grada al final de los partidos es una moda que no aporta nada. Si estuviera el César, le subiría el pulgar o no. Y a los leones. Nas Pepe, surrealista la charla de Ágada. El último que llega echa sermones y ni juega casi. Más, menos palabrería y más demostrar en el terreno de juego, todos. García, temporada de llorar. Directiva ausente, jugadores desaparecidos, fichajes a lo loco. Portero boxeador. El que menos esperabas dando una charla motivacional. Ni Netflix se atrevió tanto. Javi Martín, con la charla de Ágada me he vuelto a ilusionar como buen esquizofrénico del manicomio que soy. Confío en nuestro chamán. No os vamos a equivocar y vamos a ganar en Pucela. Ay, necesito vacaciones. De verdad.
1: Estadio de la pulmonía, pasa frío ahí.
0: Ismael, también que no entiendan el inglés, pobre Ágada. Iván Escriche, ojo cómo estará el grupo. Lo de Ágada está muy bien, pero deberían haber dado ese discurso a alguno de más peso en el equipo. Debió hablar también un poquito Codro. Pero vamos.
1: No está para hablar.
0: Agada igual está menos intoxicado
1: Sí.
0: y el resto ya es que no cree. Y mejor que hable alguien que aún crea, aunque sea en inglés, tío.
1: Lo de Codoro también. Torintellado, una novela es eso.
0: Martín Romo, estaros tranquilos que Agada ya ha hecho brujería. Este año no vamos a descender. Luis Manuel Villar, los fallos de Francho y Pinilla definen la temporada. Anda que no hay cosas que la definen mejor. Anda que no hay cosas que la definen mejor. Un fallo, un tiro a puerta, el cabezazo de Dani Gómez define la temporada, y yo creo que no. La definen otras actitudes y otras cosas.
2: No, pero el fallo de Francho, lo que sí es una fotografía casi perfecta de la situación en la que se puede encontrar el equipo, de agarrotado, de falta de confianza, de mala toma de decisión. En ese sentido sí que yo lo entiendo por esa parte.
0: Si se refiere a eso, sí, es posible. David Gonzón, buenos días, amigotes. ¿Cuántos puntos creéis que sacamos de los 12?
1: 13.
0: ¿Cuántos de 12? ¿Cuántos vamos a sacar? Lo que queda.
2: Si sacamos 2 o 3 me sorprenderá. Yo es que ya dije, yo después del partido de Ceuta dije que creía que no íbamos a ganar ningún partido. De momento, desgraciadamente, estoy acertando.
0: ¿Valladolid Sporting Las Palmas Málaga?
1: Sí. Yo de todas maneras pienso que no va a estar eso en 50 puntos, ¿eh?
2: No, 50 desde luego. No, claro.
1: Va a estar menos. 46.
0: Nos viene bien. Esteban Ferrer, Ágada es el jefe infiltrado. Fer Clavero, esto es fútbol y todo es posible, de más gordas hemos visto. Decía Carolo, hola Cafegoleros, después de ganar al líder y al Almería, porque no podemos ganar lo que nos queda, siempre el Real Zaragoza. Sí, por poder, oye, adelante.
1: Claro.
0: Pero por poder no podíamos ganar al Córdoba, y al Granada, y al Andorra, y a la Real B, y al Huesca, y al Mirandés, y a la Cultural... ¿Por poder no podíamos ganar a todos esos?
2: Las matemáticas dicen que puedes. Claro. Lo que pasa es que el sentido común te está diciendo que no. Es la primera vez que el sentido común se pelea con las matemáticas.
1: Exactamente.
2: Entonces, que si quieren cambiar la forma, la mía en concreto de pensar, que ganen contra el Valladolid.
0: Si la cosa es que se convenzcan los jugadores, claro.
2: Pero ya han tenido ya 3, 4, 5 oportunidades de demostrarlo y no lo han hecho.
0: Javier, ese cansado de oír lo bueno que es Robert. ¿Con qué poco se conforma la gente? Hace 2 cosas bien y ya es leyenda. Antonio Terrones, hola a todos, es repetitivo, pero el partido de Pucela es la última bala. Escrivá reservó 6 titulares el pasado fin de porque ve la salvación en el partido con el Zaragoza. Lógico, además con un empate ya están, ¿no? Ya no hay tal más, lo tienen a huevo. Luis Manuel Villar, habían oído que había un Chema bueno y se equivocaron y ficharon a Indias en vez de Aragón. Gattuso, esto es inaguantable, qué ganas de que acabe la temporada. Aupa el Real Zaragoza. Udón, coincido con Chapelas. Los jugadores piensan que David no, bueno, no les gusta lo que dice David. Decía Antonio Terrones, Adrián, el Zaragoza actual cada semana es un buen matasuegras. Sí, pasadles el programa. Si algunos queréis librar de ella, le subís hasta el azúcar, le subís.
1: Bueno, matasuegras y mata todo.
0: Decía Jorbilbo, este equipo mentalmente es muy flojo y como no tiene gol y poca calidad, pues no han ganado el partido clave por errores propios, se han venido abajo. Ya pasó con Seyes, bloqueo. No sé qué pensáis de este tema. Yo creo que Seyes no era un mal entrenador, se le cayó el equipo. Sí. Yo creo que David Navarro no es un mal entrenador, se le ha caído el equipo.
1: Se le ha caído.
2: La falta de herramientas, la falta de tener una plantilla competitiva. Es que yo creo que ningún entrenador de los que ha pasado le puedes pedir un milagro cuando el equipo ya está destrozado y tan carente de calidad. Sí, estoy de acuerdo. No, el error o el fallo, el problema no era Seyes, como no es David Navarro. Se le podía haber pedido a los dos algo mejor, siempre hay fallos puntuales, pero es la plantilla lo que nos está matando.
1: Es partiendo de la base de lo que tú bien dices, es que no ha habido partido que no hayamos tenido lesionados en el equipo.
0: O expulsados.
1: De 1 a 4 jugadores, todos los partidos, o expulsados menos. Pero de lo demás, hemos tenido todos. El uno en la bicicleta es ese.
0: Pero aún sin estar lesionados, no son muy buenos, ¿eh? Están
1: no, pesados. No, claro, pero algo.
0: O sea, el entrenador tiene pocas piezas. O sea, muchas piezas, pero pocas útiles.
2: Eso es. Cuando David Navarro echa de menos, hay un partido que dice no podíamos porque había muchas fichas del filial, y dices, ostras, si a esto nos tenemos que agarrar, si tenemos que ir tirando de 4, 5, 6 jugadores del filial, ¿cómo está el resto? ¿Vale? Y el tertuliano, bueno, el comentario de Robert, que es el endiosa, no es el endiosa, es el único que ves algo diferente, yo por mi parte, ¿eh?
1: Yo también.
2: Es que diga es un jugador maravilloso y te va a solucionar nada, pero es el único que le ves algo de calidad, es que no le ves nada.
0: El único futbolista.
1: Nada. Lo malo que tiene es que no tiene nada de álamo, tampoco sabe lo que te quiero decir, nada. Él es bueno, pero...
2: El caso de Luna, que habéis nombrado también antes, que tener 10 compañeros que saben darle a la pelota debe ayudar bastante a que tú evoluciones también en tu fútbol.
1: No cabe la menor duda, que tiene que ayudar, claro que sí, claro.
0: Asier dice que si no sigue David Navarro le intentaría fichar a Sergio Pellicer. No, pues no me disgusta, me parece un buen entrenador. Igual no tiene tanto nombre como otros. ¿Dónde ha estado?
1: Es que no me acordará yo, Pellicer.
0: estuvo en el Málaga, pero ¿dónde más? Fue el del ascenso del Málaga, pero ¿dónde más? Sergio Pizzer ya lleva años. Pero igual más en primera ref, ¿o qué? En segunda yo creo que estuvo, pero es que no recuerdo el equipo. No recuerdo el equipo que estuvo en segunda. Pero en el Málaga les hizo el proyecto él, más o menos, de ascenso. Decía David, si vas a ver lo de esta temporada, me pilló el abono de la esquina esa que no se veía medio campo. El abono con visibilidad reducida, bien tirada. Hostia. Martín Romo, como no confío en el fútbol del equipo, solo me queda confiar en la brujería chamánica. Hacéis bien. Dejad en los comentarios vuestros comentarios sobre Ágada. ¿Creéis que es el chamán del equipo? ¿Creéis que nos va a salvar con magia negra? Nunca mejor dicho. Hasgruber, saludos desde Conforama Santander. Os escuchamos todas las mañanas. Somos uno del Oviedo y otro del Racing. Es decir, uno alegre y otro triste. La verdad es que sí, ¿eh? Vivir realidades diferentes. Oye, qué grandes, macho.
1: Muy buena gente.
0: Qué grandes.
1: Sobre todo en Santander.
0: Isabel C. Adrián, la diferencia entre Cristian y Pusan es que uno está para jugar y el otro no. Ya, pero hombre, es que lo digo de Pusan, pero no lo digo de Edgar Badía. Y me parece un portero del mismo nivel. No sé por qué es con el francés. Bueno, sí que lo sé. Porque dio pena que fallara y hubo que defenderle de la prensa malísima. Pero Edgar Badía era peor que Pusan. ¿Y por qué Edgar Badía no se le echa de menos?
1: Ha ido a menos.
0: Me parecen parejos.
1: Oscar Badía.
0: Parejos. Yo no echo de menos ya a nadie. Echo de menos volver a tener futbolistas en el equipo. Y no estar en la parte baja de la tabla. Claro. No echo de menos a nadie en los últimos 5 años que íbamos abajo.
1: Todo.
0: Llevamos desde el 2020 en el pozo, ¿eh? Mitad de tabla baja desde 2020. Joder, cuidado,
1: joven,
0: ¿eh?
1: Qué joven era yo.
0: Sí. Albertito, sí. Buenos días. ¿Qué hay de cierto en que Cuartero está trabajando en la sombra con Lalo? Lo he leído esta mañana. Pues es totalmente cierto. No es así. Cuartero no está haciendo fichajes con Lalo. Cuartero tuvo mucha influencia en que Lalo volviera al Real Zaragoza. Muchísima o toda. Fichar a Lalo.
2: Pero vamos a ver, si Cuartero es íntimo amigo de Forcén, que es representación de...
0: No es un secreto esto, ¿eh?
2: De un empresario de Zaragoza que está, y es su mano derecha, es con quien confía, y Cuartero, con buen o mal criterio, bueno, se verá, piensa en Lalo para su proyecto, lo convence, y Lalo decide cerrar su empresa y venir, pues es que solo hay que unir los puntos.
0: Sí, sí. Sin más. Chapelas, muchísimas gracias.
1: A ti, un abrazo a todos los zaragocistas de pro, que hay muchos. Y he visto llorar a más de 5.
0: Sí, pues probablemente sí.
1: He visto. Y
0: por la tele yo creo que ya enfocaron a vos.
1: Sí, sí. Desde el corazón.
0: Gracias, Sergio.
2: Un abrazo a los zaragocistas y mucha suerte a los desplazados, como siempre.
0: Sí, que Dios os pille confesados. ¡Aupa el Real Zaragoza!
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0: Muy buenos días a todos. Hoy es martes 5 de mayo. Soy Pilar Sopesens y quiero dar la bienvenida a todos los que ahora se unen a nosotros aquí en Esto es Aragón, en Ebro FM. Saludamos también a los que lo hacen después, por la tarde, por la noche. Les recuerdo que nos pueden sintonizar en cualquier momento y desde cualquier parte del mundo a través de www.diarioaragones.com. Y en este martes se puede entrar en la SEO de Zaragoza de manera gratuita si se acredita estar empadronado en Aragón. Un buen plan si escampa. Parece que ahora vemos el cielo un poco más despejado, pero vamos a conocer los detalles de la jornada de hoy de la mano de la Agencia Estatal de Meteorología.
1: Buenos días. Hoy en Aragón continuamos con tiempo inestable. Hoy con chubascos acompañados de tormenta, sin descartar que sean localmente fuertes en el sur de Huesca, Bajo Aragón y este del Valle del Ebro esta tarde. Atención, por tanto, esta tarde la precipitación intensa con acumulados que pueden superar los 15 litros por metro cuadrado en una hora y a las tormentas con rachas muy fuertes de viento y granizo en el sur de Huesca, Bajo Aragón de Teruel, Ibérica de Zaragoza y Ribera del Ebro de Zaragoza. Hoy tenemos intervalos nubosos con nubes de evolución. Las temperaturas bajan ligeramente, con máximas de 19 grados en Teruel y Zaragoza, 16 en Huesca y Albarracín. El viento comienza flojo de dirección variable, con predominio del oeste a partir del mediodía y con intervalos moderados esta tarde. Es una información de AM.
0: En el programa de hoy hablaremos con los vecinos de Valdespartera, que están indignados porque van a suprimir la línea 56 de autobús. También vendrá la Policía Nacional a hablar de las acciones solidarias que impulsan desde el cuerpo. Celebraremos el Día Internacional de las Matronas y también les anunciaremos, hablaremos, daremos detalles de la quinta edición de la Jornada de Humanización en Cáncer de Mama, que se celebra esta tarde. Esos son algunos de los temas que hemos preparado para este martes 5 de mayo, pero como siempre vamos a comenzar hablando de agua.
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7: El 99% de la materia del sistema solar se encuentra en el Sol. El Sol ha consumido hasta hoy el 50% de sus reservas de hidrógeno. El hidrógeno, en términos de masa, supone el 0,9% de la corteza terrestre. Un 71% de la corteza terrestre está cubierto de agua. El agua es el principal componente del cuerpo humano. Somos un 75% de agua.
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0: La Universidad de Zaragoza lidera una investigación que analizará la calidad del aire a ambos lados del Pirineo. Se trata del proyecto EcoAir, que coordina el físico Miguel Escudero del Instituto Bifi Unizar. Hoy hablamos con él. Buenos días, Miguel.
8: Hola, buenos días.
0: Bueno, cuéntenos en primer lugar, y para que todos lo entendamos, aunque creo que es un tema bastante asequible, ¿en qué consiste este proyecto europeo EcoAir o EcoAir?
8: Sí, bueno, es un proyecto coordinado en el que participamos instituciones españolas y francesas de ambos lados de la frontera para monitorizar la calidad del aire, en concreto de un contaminante que son el material particulado atmosférico, partículas sólidas o líquidas que están presentes en la atmósfera, y no solo para monitorizar la contaminación en la atmósfera, sino también para monitorizar la transferencia de esos aerosoles a ecosistemas como el Pirineo, lagos pirenaicos, lagos en otras zonas de la zona. ¿Y por qué esa transferencia puede tener efectos importantes sobre esos ecosistemas vulnerables?
0: La premisa, lo que hemos leído sobre este proyecto, me gusta mucho y es la contaminación atmosférica no conoce fronteras. Claro, en el caso del aire, flota, ¿no? Nosotros no podemos controlar a dónde van esas emisiones.
8: Evidentemente. Las fronteras geográficas son evidentemente una entelequia para el aire. El aire se mueve de acuerdo a sus propias reglas como fluido. Y sí que hay fronteras orográficas, por ejemplo. Las montañas son fronteras orográficas, pero en cualquier caso siempre puede haber transferencia de contaminantes de unas zonas a otras. Y donde se produce la emisión, bueno, pues tiene más probabilidad de que la contaminación sea más alta, pero no quiere decir que muchos contaminantes no puedan viajar miles y miles de kilómetros y afectar en otras zonas. Así que este proyecto lo que quiere también valorar es hasta qué punto las emisiones se transportan a zonas más o menos limpias, como pueden ser la zona pirenaica, y afectar allí a los ecosistemas.
0: Para realizar este proyecto, ustedes van a tomar muestras en 13 puntos estratégicos, ¿no? Entre España y Francia.
8: En efecto, sí, son 13 puntos en España y en Francia, en la zona fronteriza. Y vamos a monitorizar desde zonas urbanas, como Zaragoza, Perpiñán, Toulouse. Luego también vamos a monitorizar zonas con carga agrícola y ganadera, que las hay en ambas partes del territorio, de ambas zonas de la frontera. Y también vamos a monitorizar en zonas naturales, en parques nacionales existentes en ambas partes de la frontera, y también en zonas con importante una marcada importancia ecológica.
0: Claro, porque este, como ha comentado, el proyecto tiene dos caras, ¿no? Uno sería el de la salud pública, por esas sustancias que respiramos que pueden causar problemas a los humanos, y otro, la vertiente más medioambiental. Esas sustancias, como nos ha explicado, pueden caer en esas zonas, en esos bosques, en esos lagos, y afectar a la biodiversidad de esas zonas.
8: Sí, en efecto, así es. El material particulado atmosférico es el contaminante atmosférico que más impacto tiene sobre la salud humana, tal como han demostrado los estudios epidemiológicos que llevan realizándose desde hace décadas. De hecho, la normativa europea lo contempla como uno de los contaminantes objetivo a reducir para los próximos años, décadas. Pero también este material llega a zonas ecológicamente vulnerables y afecta a la vida en esas zonas vulnerables. Por ejemplo, uno de los procesos que se conocen típicamente es el aporte desde el aire de nutrientes de manera excesiva a lagos, de tal manera que afectan a el balance ecológico en esos lagos, entre otras cosas.
0: Sí, el tema de nitratos, de los fertilizantes. Claro, también hay sustancias ahí que todos conocemos, ¿no? El amoníaco, por ejemplo, es otro de los gases que también van a monitorear.
8: Sí. Claro, esto es obviamente clave en una zona como el Valle del Ebro, en la parte española, ya que estamos en un lo que se llamaría un foco esencial de emisión de amoníaco a nivel europeo. Pero el amoníaco es un gas que bueno se emite por parte de distintas fuentes, aunque probablemente la más relevante, como digo, es la agricultura y la ganadería. Y también esperamos monitorizar y queremos ver cuáles son los niveles de amoníaco en la parte francesa, que pueden ser también elevados, sobre todo en los puntos de monitorización con elevada carga agrícola y ganadera.
0: Además, bueno, hace poco, recientemente, ha entrado en vigor una nueva directiva de calidad del aire de la Unión Europea que todavía va a restringir más esas emisiones, esos límites, precisamente para proteger, como hemos dicho, la biodiversidad y la salud humana.
8: Sí, sí. En efecto, la directiva europea, la he mencionado antes, es la normativa de obligado cumplimiento en todos los Estados miembros. Y no se reforma, no se cambia muy a menudo, se cambia cada varias décadas. El cambio último ha sido muy reciente, en el 2024, se está trabajando en la transposición a la normativa española de esa directiva y en ello llevan un tiempo las instituciones responsables. Pero en cualquier caso, como bien comentabas, los niveles de contaminación límite para, por ejemplo, el material particulado atmosférico se han hecho más exigentes siguiendo la línea de los valores que proponía como guía la Organización Mundial de la Salud. Es decir, nos acercamos hacia una protección mejor de la salud humana a través de esta directiva que, como digo, es de obligado cumplimiento y los gestores deben trabajar para que los niveles de contaminantes no superen los que se establecen como límite en la directiva. Por eso este proyecto también tiene una parte de apoyo a la gestión, que nos parecía fundamental. Es decir, desarrollaremos planes de lucha contra la contaminación atmosférica o planes de monitorización y de lucha contra los efectos sobre los ecosistemas, etcétera, etcétera. Y eso va a estar destinado al uso de los gestores para poder afrontar este trabajo que en los próximos años y décadas, como digo, porque la vigencia de estas directivas es normalmente larga, pues van a tener que llevar a cabo los responsables de la gestión de la calidad del aire.
0: Claro, bueno, entiendo, para ustedes los investigadores el objetivo final siempre es aplicar, ¿no?, poner en práctica o de una manera útil todo lo que han estado investigando. En este caso sería traducirlo en esas medidas de gestión que ayudasen a controlar la contaminación.
8: En efecto, es fundamental. Es fundamental de forma general, pero en concreto en la convocatoria de proyectos en la que nosotros hemos obtenido la financiación, que es la convocatoria Interreg POCTEFA, se financian proyectos con aplicación sobre el territorio, en este caso el territorio que comprende las zonas fronterizas de España y Francia. Es financiación europea y para ellos es esencial que, más allá de quién ejecute el proyecto, si es un centro de investigación, tenga una aplicación práctica y sea de servicio para la sociedad. Uh-huh. En nuestro caso creo que podemos hacerlo, lo llevamos haciendo de manera general, pero en este proyecto en particular lo vamos a hacer de manera muy intensa.
0: Hace poco hablábamos con otro investigador de otro instituto sobre microplásticos en el agua y la dificultad que tenían para medirlos, porque, bueno, para empezar, parece ser que no hay un sistema unificado de medir estas sustancias. En el caso del aire, en el caso de estas partículas, ¿cuál sería el principal reto a la hora de monitorearlas? ¿Es complicado también medirlas?
8: Sí, bueno, en nuestro proyecto se van a monitorizar microplásticos. Es lo que se llama contaminantes emergentes. Uh-huh. No porque no se estén midiendo desde hace años, pero sí que se están midiendo desde hace menos años que los que están recogidos en la normativa. Y además no hay niveles normativos claros en los que te puedas fijar. Y además, pues como comentabas, todavía se está trabajando en las mejores técnicas para determinarlos químicamente. Entonces, bueno, nosotros vamos a trabajar con microplásticos también. En esto, algunos de los grupos franceses son expertos, llevan años trabajando en ello, pero son análisis complejos. De todas maneras, va a ser muy interesante obtener una primera evaluación para una zona tan extensa de niveles de microplásticos, tanto en el aire, en las muestras que recojamos de aire, como en muestras de deposición de, uh-huh. De material que llega al suelo por vía húmeda o por vía seca.
0: Uh-huh. Hablando de Francia, en este proyecto, como hemos dicho, es una colaboración. Usted, que es el líder del proyecto, el coordinador, pertenece al Instituto de Biocomputación y Física de Sistemas Complejos, el BIFI de la Universidad de Zaragoza. También trabaja con otros colegas del campus aragonés, de distintos departamentos, de ingeniería, de ciencias agrarias y con esos institutos de investigación de Francia. Obviamente la coordinación, la colaboración es necesaria, ¿no?, para obtener este tipo de resultados, para hacer este tipo de investigaciones y también es muy multidisciplinar en este caso.
8: Sí, así es. Nuestro proyecto es muy, muy multidisciplinar. Todos tenemos, todos los investigadores tenemos interés en el campo medioambiental en términos generales, pero evidentemente con disciplinas de como expertos algo diferentes. Y es muy importante la coordinación para cosas tan simples como poder cubrir a nivel de muestreo todo el territorio, como es lógico, uh-huh. pero también el conocimiento sobre técnicas de análisis diferentes, sobre contaminantes específicos, sobre modelos específicos. Es muy importante y pretendemos colaborar. Es un proyecto planteado de una manera completamente intrincada, es decir, todos los grupos van a hacer un poco de todo. Por supuesto que los expertos en un tema pues liderarán este tema, pero todos nos vamos a ver obligados a colaborar en el muestreo de todos los contaminantes y debemos hacerlo bien. Y estoy convencido de que así será.
0: ¿Cuánto tiempo tienen ahora por delante, señor Escudero?
8: Bueno, pues el proyecto se ha concedido durante 3 años, al margen de que se pueda pedir alguna prórroga, que a veces es habitual, pero en principio son 3 años, desde enero de este año hasta final de 2028. Y estamos comenzando, pero bueno, pronto comenzaremos ya en la práctica con los muestreos. Y podremos ir obteniendo resultados.
0: Uh-huh. Bueno, pues muy interesante este proyecto, realmente. Muchísimas gracias por toda la información que nos ha dado Miguel Escudero, físico del Instituto BIFI UNIZAR, coordinador de este proyecto ECOAIR. Gracias por haber hablado hoy con nosotros.
8: Muchas gracias por vuestro interés y quedo a vuestra disposición para cualquier otra cuestión que os surja.
0: Gracias.
8: Gracias.
0: Pues fíjense qué interesante, ¿eh? Medir esa contaminación atmosférica a ambos lados de los Pirineos, porque como nos decía Miguel Escudero, físico de la Universidad de Zaragoza, investigador principal y coordinador de este proyecto ECOAIR, la contaminación atmosférica no conoce fronteras y tiene, por supuesto, consecuencias no solo en nuestra salud, como nos explicaba, esas micropartículas pueden causar afecciones respiratorias, diferentes enfermedades en los humanos, sino que además caen sobre nuestros bosques, nuestros lagos, contaminan y pueden alterar los ecosistemas. Hacemos ahora una pequeña pausa y regresamos enseguida. No se vayan muy lejos porque tenemos muchos temas interesantes que compartir con todos ustedes en este martes 5 de mayo.

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Continuamos en esta mañana de martes. Hoy a las 12, el Paraninfo acoge el acto institucional Día de Cajal en la Universidad de Zaragoza. Una jornada de reconocimiento a la figura del científico aragonés que además reúne este año cuatro hitos. La presentación de los resultados de la ayuda Cajal 2022, la donación de 6 facsímiles de láminas originales diseñadas por Ramón y Cajal, la séptima lección Cajal a cargo del profesor Mateo Valero y la entrega del primer premio Medalla de Oro Cajal al profesor Carlos López Otín.

El primer lunes de mayo, es decir, ayer, se celebró la gala del Met, un evento muy relevante en el mundo de la moda. ¿Pero qué es en realidad? Pues es una gala benéfica que recauda fondos para el Instituto del Traje del Museo Metropolitano de Arte de Nueva York. Cada edición se fija un tema y los invitados, además de pagar miles de dólares por asistir y tener que contar con el sello de aprobación de Anna Wintour, la ex editora de Vogue, presumen sus galas en la escalinata del museo. Este año ha sido polémico porque Jeff Bezos, el dueño de Amazon, era patrocinador de la gala, es decir, que se habían vendido un poco. Ha sido una medida muy criticada. Y a pesar de la situación en la que vivimos, no hubo nada de crítica en las declaraciones de los asistentes, ni en contra de la guerra, ningún tipo de activismo. El tema de este año era la moda es arte, y aunque vimos referencias a Yves Klein, Matisse, Monet o la gran ola de Kanawaga, tampoco se esforzaron mucho, la verdad. Entre los asistentes más famosos, Rihanna, Beyoncé, Madonna, Bad Bunny o la aragonesa más universal, Georgina Rodríguez. En el programa de hoy vamos a hablar de el Día Internacional de las Matronas, una profesión antiquísima, pero que, como muchas en el ámbito sanitario, se enfrenta a grandes retos también hoy en día. Hablaremos también de la jornada de humanización en cáncer de mama, se celebra también esta tarde, apúntenlo, y hablaremos también con profesores. Ya saben que están viviendo los docentes un momento complicado con ese juicio por el fallecimiento de un alumno en un viaje de estudios y están reclamando que quede claro que haya un reglamento, un protocolo para saber cuáles son sus responsabilidades en este tipo de viajes o actividades extraescolares que de momento decenas de centros en Aragón están suspendiendo. Esos son algunos de los temas que hemos preparado para este martes 5 de mayo. Vamos con nuestra noticia de portada. Zaragoza trabaja en la actualización del anteproyecto de la fase 3 de la reforma de la Avenida Navarra para resolver los problemas históricos de inundaciones. Quizá fueron ustedes testigo de los ríos de lluvia que bajaban este fin de semana por la Avenida de Navarra de Zaragoza. Las trombas de agua saturan la zona hasta el punto de que en el barrio del AVE contenedores y coches flotan y los trasteros se inundan. Tras estos últimos incidentes, el ayuntamiento ha anunciado su intención de retomar la tercera fase de la renovación de la arteria de Delicias, una actuación necesaria que estaba en el aire. Tras culminar recientemente las dos primeras fases, que han supuesto una inversión global de 13 millones de euros y un cambio radical en el aspecto de la vía, el Gobierno de la ciudad ha puesto en marcha los trabajos para hacer realidad esa tercera fase. El consejero de urbanismo, Víctor Serrano, ha informado de que los servicios técnicos municipales ya están trabajando en la actualización del anteproyecto, cuya redacción original data de julio de 2021. La fase 3 pondrá un acento especial en la denominada infraestructura gris, es decir, que a diferencia de las obras anteriores, se centrará más en lo que no se ve, por ejemplo, la renovación y ampliación de los colectores y los sistemas de transmisión de aguas pluviales que quedan bajo tierra y son clave para mitigar los daños del agua. Esta era nuestra noticia de portada. El ayuntamiento retoma el anteproyecto de la fase 3 de la reforma de la Avenida de Navarra. Había sido abandonado, pero por causas evidentes, como las inundaciones que se produjeron este pasado fin de semana ante las incesantes lluvias, han visto que era necesario retomar. Les cuento ahora lo que ocurría en la historia un 5 de mayo en nuestras efemérides.

¿Qué ocurrió un 5 de mayo en la historia? Arrancamos las efemérides de este 5 de mayo recordando el pacto de Juan II de Aragón con la nobleza en el marco de las Cortes de Aragón en 1442. La nobleza, descontenta con la política del rey, exigió una serie de medidas para limitar el poder real y garantizar sus propios intereses. Entre otras cosas, se pidió la abolición de ciertos impuestos y la creación de un consejo de nobles que supervisara las decisiones del monarca. Este mismo día, pero de 1850, nació en Zaragoza el político Tomás Castellano Villanueva. Castellano comenzó su carrera política como diputado en las Cortes en 1884 y en 1890 fue nombrado ministro de Gracia y Justicia. Durante su mandato, Castellano Villanueva impulsó una serie de reformas legales que modernizaron el sistema judicial español. El 5 de mayo de 1821 murió Napoleón Bonaparte. Quien llegó a ser emperador falleció a la edad de 51 años en la isla de Santa Elena, un territorio británico ubicado en el Océano Atlántico al que fue exiliado tras perder la famosa batalla de Waterloo. El 5 de mayo de 1945 nació César Alierta. Este empresario zaragozano, hijo de Cesario Alierta, antiguo alcalde de Zaragoza, fue presidente ejecutivo de Telefónica entre los años 2000 y 2016. Antes de esto también fue analista en el Banco Urquijo y presidente de Tabacalera. Además fue el ejecutivo mejor compensado con su pensión al momento de retirarse, con nada menos que 54,2 millones de euros. En enero de 2024, Alierta falleció a causa de una enfermedad respiratoria agravada por una afección cardíaca. Tal día como hoy, del año 2005, científicos estadounidenses obtuvieron óvulos a partir de células madre adultas. Entre las posibles aplicaciones de este avance estarían la posibilidad de retrasar la menopausia y los problemas de fertilidad que conlleva. En el calendario de días internacionales resaltamos que el 5 de mayo se celebra el Día Internacional de la Matrona y que tiene como objetivo valorar y reconocer el valor de estas profesionales, matronas o parteras, en el momento de atender a las mujeres embarazadas y el posterior nacimiento de los bebés. Este 5 de mayo también es el Día Mundial de la Higiene de Manos, un gesto muy simple que sirve para prevenir muchas enfermedades y problemas de salud y que por ello ayuda a salvar millones de vidas al año en el mundo. Así que ya saben, lávense las manos, sobre todo antes de comer. Llegamos a nuestra efeméride musical del día. Para este 5 de mayo nos hemos quedado con Adele, que celebra hoy su cumpleaños. La cantante británica, quien nació en 1988, se encuentra tomándose un descanso para vivir la vida después de años de éxitos que podemos seguir disfrutando hasta que vuelva. Canciones como Hello, Rolling in the Deep, Set Fire to the Rain, When We Were Young o Skyfall ya han pasado a la historia de la música.

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0: La plataforma de afectados por la supresión de la línea 56 presentó el pasado jueves una solicitud formal ante el Pleno de la Junta de Distrito Sur reclamando al Ayuntamiento de Zaragoza que dé marcha atrás en sus planes de suprimir la línea de autobús 56. Hoy hablamos con Olga Nicolás, miembro de esta plataforma de afectados. Buenos días, Olga.
1: Hola, buenos días.
0: Bueno, cuéntenos, vamos a empezar por el principio. ¿Cuándo se enteran ustedes de que el ayuntamiento está planteando suprimir la línea 56 y fusionar parte del recorrido con la 55?
1: Bueno, pues la verdad es que nos enteramos por el periódico. Pues un día anunciaron que la línea 56 de Valdés Partera se suprimía, se unía a la línea 55. Y claro, pues al asunto nuestro, pues quisimos hacer una reunión con la Junta del Distrito, pues para que nos explicaran qué era esto que suprimían la línea.
0: Esta plataforma de afectados que hemos mencionado, la agrupan la Asociación Vecinal de Valdés Partera, pero también AMPAs del barrio y numerosas personas a título individual. Porque ¿qué supondría para los vecinos de Valdés Partera que se suprima esta línea?
1: Bueno, pues a ver, vamos a poner primero en contexto. El barrio de Valdés Partera es un barrio joven, es un barrio muy amplio. Y es un barrio que tenemos el tranvía, pero claro, solo tenemos el tranvía. Entonces tenemos esta línea 55, que es una línea que digamos que es como una especie de lanzadera oficialmente, pero no es una lanzadera, es una línea que lo que une son dos puntos claves, digamos, de todo el barrio de Valdés Partera, que es pues,

0: de la zona del V3, pues van al V2, o del V2, de la zona del V2, pues van a los colegios del V3 y estos otros que acabo de mencionar, y el instituto. Entonces, ¿qué pasa? Pues que de esa zona, digamos, de los depósitos del agua a las otras zonas, hay 2 kilómetros en línea recta. Ya no 2 kilómetros andando, sino 2 kilómetros en línea recta. Entonces, la línea del 56 comunica esos dos puntos. Las personas que viven allí, los niños y niñas que tienen que ir a esos otros colegios de la zona sur que acabo de nombrar, pues tienen que ir con esa línea, porque es la única línea que los une. Porque no los une el tranvía, porque el tranvía no queda cerca de esos colegios. Y además, sí, aunque quisieran ir con el tranvía, tienen otro kilómetro para ir al tranvía, que son 15 minutos, no olvidemos que son 15 minutos, no es un kilómetro, 2 kilómetros ya media hora. Si a esto le añadimos las inclemencias ambientales, meteorológicas, personas que puedan ir con movilidad reducida, etcétera, pues tienen un kilómetro para ir al tranvía, cosa que tampoco les deja cerca. Y el tranvía y el ambulatorio, las dos cosas están unidad. Entonces, pues también, igual que los niños y niñas no pueden ir a los colegios, que claro, pues muchos días, media hora es muchísimo para ir todos los días andando. Además, también tenemos que hacer referencia a nuestras personas mayores. Ahí hay unas residencias, también hay unos pisos de personas mayores que tienen que ir muchos días al ambulatorio y tienen cuarto de hora para andando. No tienen ninguna conexión con el ambulatorio ni con el tranvía, a no ser que sea esta línea. Entonces, bueno, pues nos enteramos que esta línea la suprimían y entonces, pues claro, nos hemos juntado, pues eso, pues los vecinos, los colegios, las AMPAs, la asociación, todo el mundo, pues para reivindicar que esto pues no puede ser.
1: La alternativa que se plantea, esa modificación de la línea 55, traería otros problemas, claro, porque ahora tendría que esperarse más los viajeros a que llegase el autobús.
0: Sí, bueno, la línea nuestra 56 ya es una línea bastante... solo tenemos un autobús en la línea, pasa cada 25 minutos, con lo cual, si lo pierdes, pues ya no llegas, y aún así a las 9:01 y 2 minutos suele llegar al colegio, no llegan a las 9:00 los niños al cole. O sea, los niños que cogen esa línea llegan justos o pasados de tiempo. Pero además, si la unimos con la línea 55, que es lo que nuestro ayuntamiento nos ha ofrecido, pues la línea 55 antes había 3 autobuses por línea, con lo cual más o menos pasaban cada 11 minutos. Ahora van a pasar cada 16, porque el recorrido va a ser más largo y encima de 3 autobuses van a quitar uno, 2, van a dejar solo 2. Con lo cual también se van a ver afectados también los vecinos de Montecristo, porque no van a tener tanta frecuencia en el autobús. Y sí que es verdad que van a ampliarla un poco más para que los vecinos nuestros de Valdespartera, que viven, donde he dicho, en los depósitos, puedan acercarse a el tranvía y a el ambulatorio, pero solo acercarse, porque las personas mayores que vayan al ambulatorio, pues a pasar consulta, luego no tienen autobús de vuelta, porque la parada que volvía desde el ambulatorio a la zona esta del depósito de aguas, pues la van a suprimir, con lo cual solo podrán ir. No podrán volver, porque la vuelta es toda la vuelta por Montecanal.
1: Cuando se plantea este cambio, porque además hace poco que hemos hablado de esa reordenación de las líneas del autobús urbano, de los nuevos pliegos, de la concesión, ¿alguien habló con ustedes para ver si esto era una buena idea? ¿Alguien ha comprobado si es una buena idea sobre el terreno suprimir esta línea 56?
0: No habló nadie con nosotros, y cuando fuimos a la reunión esta de la Junta del Distrito, el Pleno de Junta del Distrito, que está en el Centro Cívico del Rosales del Canal, lo único que nos dijeron era que habían hecho ya una reunión previa y que nadie había alegado lo contrario. Entonces, es que nosotros, Valdespartera, la Asociación de Valdespartera no pudo acudir. No debió de ir nadie, pues con intereses nuestros, uh-huh. y simplemente

0: como estaban de acuerdo el resto, pues de acuerdo, que no sé cómo pudieron estar de acuerdo los vecinos de Valdez, de Montecanal, perdón, porque se les va a suprimir un autobús, con lo cual la frecuencia va a aumentar y encima el recorrido es muchísimo más largo, con lo cual, no sé, ahí se me escapa las preferencias de Montecanal, ¿no? Pero desde luego Valdespartera tenemos solamente el tranvía, que solo pasa por un lateral del barrio. Entonces con esto nos van a dejar huérfanos pues a muchos niños y niñas que van a colegios, muchas personas mayores que tienen que ir al ambulatorio y volver. Y vamos, que no nosotros mismos cuando tengamos que ir a otra zona, pues por circunstancias X, tampoco vamos a tener pues una movilidad urbana.
1: Bueno, claro, que es que además viven ustedes en Zaragoza, que tendrían que tener el mismo derecho de entrar y salir de su barrio que Delicias o que Torrero o que todos los demás barrios. Además,
0: eso es, porque sí, esta falta de cobertura en los centros educativos, en el Centro Médico de Salud, incumple el objetivo de accesibilidad y sostenibilidad del transporte público urbano. Tanto que hacen alusión por parte de nuestra alcaldesa Natalia Chueca y nuestro Ayuntamiento de Zaragoza, pues esto va a dificultar la conciliación familiar y la seguridad vial de los niños y niñas y personas mayores de nuestros barrios, porque van los niños al colegio, pues muchos padres tienen que coger el coche, con eso hace que aumente la circulación en todos los alrededores de los colegios, con problemas que pueden tener niños pues de circular andando. Y además es que no nos tenemos que olvidar que es que este barrio es un barrio joven, un barrio que está creciendo, que ahora muchos de nuestros niños ya están siendo un poco más mayores. Por ejemplo, mi hija, que tiene 11 años, ya se va sola al cole y coge todos los días el autobús. Y no lo coge en los depósitos, lo coge aquí en el centro, que además hay tranvía, pero es que el tranvía no te deja lo del colegio. Entonces coge el autobús porque le deja justo en la puerta del V3 del Montecanal y del instituto. Es que les deja en la esquina de los tres y el V2 también les deja ahí al lado. Entonces, es que eso no lo podemos olvidar, y que también pues los mayores necesitan una movilidad urbana. Necesitan ir al ambulatorio y volver, porque si van al ambulatorio con el autobús, pero luego tienen que volver, les tienen que ir a buscar con coche, pues tampoco hacemos nada.
1: No tiene mucho sentido, ¿no? Olga, además hay un error técnico en ese planteamiento, en esa modificación, que hay un recorrido en dirección prohibida.
0: Sí, cierto, hay una reordenación del tráfico que ha habido hace poco, y que hay una de las calles, que es Luces de la Ciudad, por la que va a pasar ahora el autobús, el 55, la línea nueva que se fusionará. Si lo logramos impedir, no será así, pero si no, pues así será. Y va a pasar por una calle en sentido contrario. Entonces van a tener que volver a reordenar la circulación, no sé cómo quedará. Y luego también van a hacer, al final del barrio, van a hacer el centro deportivo con piscina en Valdespartera dentro de 2 o 3 años, lo tendremos acabado, y tampoco podrán venir de allí las personas que estén en el otro lado del barrio con ninguna conexión de línea ahí, porque no hay. Es la única conexión de línea que tenemos, es la línea 56. Si la suprimen, pues nos quedamos sin todo eso.
1: Olga, han solicitado ustedes como plataforma de afectados una reunión con la concejala Tatiana Gaudés del área de movilidad. ¿Algún tipo de respuesta o por parte del ayuntamiento, algún movimiento?
0: De momento no hemos tenido ningún movimiento ni ninguna respuesta, no.
1: Bueno, pues estaremos pendientes, porque sabemos que ustedes también van a seguir movilizándose para impedir que ocurra, pues como en Valdefierro con la 24, ¿no? Que supriman esa línea, sí, 56.
0: Eso es. Ya hicimos alguna movilización con los niños en el autobús, con pancartas y pues eso, reivindicando que no la suprimiesen. Vamos a volverlo a hacer ahora en junio y en septiembre otra vez. y también estamos recogiendo firmas tanto pues a nivel individual como AMPAs y, como hemos dicho antes, asociación de vecinos. Uh-huh. Y bueno, pues todo el mundo que nos pueda ayudar, porque no nos olvidemos que esto no solamente va en detrimento de Valdesparte de Azuelos, sino también en Montecanal. Van a perder pues tiempo de frecuencia y pues muchísimo más larga la línea, y tampoco va a beneficiar a ninguno, porque uh-huh. a nosotros nos perjudica Valdesparte totalmente, y a Montecanal pues yo creo que tampoco le beneficia.
1: Uh-huh. Estaremos pendientes de esta noticia, Olga Nicolás, miembro de la plataforma de afectados por la supresión de la línea 56. Muchas gracias por haber hablado hoy con nosotros.
0: Muchísimas gracias a vosotros.
1: Hablábamos con una vecina de Valdespartera, Olga Nicolás, miembro también de esa plataforma de afectados por la supresión de la línea 56. No pudieron estar presentes nadie de Valdespartera en una reunión previa que organizó el ayuntamiento, que se escuda en que no hubo alegaciones a la supresión de esta línea y modificar el recorrido de la 55, y ahora se encuentran con que el consistorio planea dejarles sin esta vía de conexión, no solo con el centro de Zaragoza, sino también que les ayuda a moverse por el propio barrio, a llegar a los colegios o al centro de salud.
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0: Todos conocemos, vemos a diario, saludamos a las patrullas de la Policía Nacional, pero hay algunas labores que realiza este cuerpo que no se ven, que no se conocen tanto. Hoy hablamos de ellas, de la policía más solidaria, y lo hacemos con Cristian Aventín, portavoz de la Policía Nacional. Bienvenido, Cristian.
1: ¿Qué tal? Es un placer estar aquí.
0: Bueno, ser policía ya lleva un poco implícito, ¿no? Ser solidario o intentar ser buena persona.
1: Sí, debería ser así. Si te haces policía es porque has nacido para ayudar, y acto más solidario que estar dispuesto a entregar tu vida por los demás, pues no sé si lo hay. Entonces, yo creo que tiene que ir de la mano. Ser policía y ser solidario, pues luego tenemos nuestra vida detrás del uniforme, y normalmente el que es policía es solidario, también fuera.
0: Y esos valores, esa idea, se transmite también de muchas formas que a veces no son tan conocidas, ¿no? Como las patrullas, sino que hacéis diferentes actuaciones, impulsáis acciones solidarias.
1: Sí, más allá de esa operativa que se ve o del policía que vemos normalmente, pues se hacen otra serie de actividades. Generalmente, hay alguna que sí que es muy, muy visible, pero generalmente no lo son. Son trabajos que se hacen como las hormiguitas por detrás, que no nos vean, de la forma más altruista posible y con el máximo de beneficios o máximo de entidades beneficiadas al final, porque no nos podemos centrar en una. Entonces, pues tenemos que hacer diferentes cosas, diferentes actividades y diferentes colaboraciones para abarcar cuanto más mejor.
0: Vamos a hablar de algunas de esas actividades que, como decimos, abarcan además muchos ámbitos. Una de las que sí quizá es bastante conocida es la Ruta 091, la carrera de la policía.
1: Sí, esa sería la más visible, la más cuantiosa y la que más compañeros reúne, porque nos juntamos un día al año. Además, es una carrera que se hace en casi todas las provincias ya y en muchas localidades, incluso no cabezas de provincias, sino en muchas localidades. Y el fin es un fin benéfico, es una carrera solidaria que cada año lo recaudado va para una entidad o para una asociación, para una organización diferente. Hay unas listas de futuras o futuribles organizaciones y la idea es esa, que compensarlo de alguna manera y que cada año vaya destinado a un beneficio diferente.
0: Bueno, además hemos hablado aquí de la Ruta 091, se transforma en una auténtica fiesta, ¿no? En la que obviamente la ciudadanía también está invitada a participar.
1: Sí, no es para policía solo, es para todo el mundo, todo el que quiera. Son unas inscripciones abiertas y es un día festivo. Además, suele coincidir con el inicio de las fiestas del Pilar. Siempre es en sábado, sábado, domingo, pero vamos, siempre es un día de fiesta para que podamos ir con las familias. No es una carrera competitiva, al final es un paseo, es algo simbólico. Hay quien compite, por supuesto, como siempre, porque hay gente que no puede dejar de competir, pero la finalidad es vender muchos dorsales, recaudar mucho dinero para poder colaborar con las asociaciones con las que nos toca.
0: Bueno, además ese día se puede ver también pues los compañeros caninos o los coches, o sea, es muy llamativo, y también colaborar. Recuerdo que en esta última había unos cachirulos que la gente podía también comprar con eso, o que no hace falta incluso ni participar en la carrera.
1: Eso es, hay dorsal cero, se puede simplemente colaborar. Este año se pusieron los cachirulos con el logo de Policía Nacional a la venta, lo mismo para la recaudación, pues que fuera a unos fondos benéficos, y se exhiben los medios para atraer a gente. Pues a lo mejor no quieres ir a correr, pero sí venir a ver pues las patrullas de la policía, los guías caninos, los compañeros del dron. Pues es un día festivo que se aprovecha para hacer el acto solidario más visible.
0: No dejamos el ámbito deportivo, porque también jugáis partidos de fútbol benéficos.
1: Sí, se hacen generalmente un par al año. Hace unos días nos invitaron a participar en uno con diferentes fuerzas y cuerpos de seguridad. También había bomberos, también había militares, pero pues policía local, y es un día diferente también. Es un acto muy bonito. La causa siempre es benéfica. Nos invitaron, y cuando nos dijeron que era para colaborar con una fundación que acompaña a familiares de niños ingresados y que facilita de alguna manera la estancia en los hospitales, pues no se dudó. O sea, somos policías, estamos para ayudar, y eso era una gran ayuda y una gran oportunidad para pasar un buen rato pasándolo regular.
0: Porque claro, bueno, esto tendréis también que medirlo. O sea, quiero decir que no vais a tener partido todas las semanas, ¿no? No sois Pelé ni Messi.
1: No, somos policías y a veces cuesta. Es decir, que la policía cuenta con un equipo de veteranos que juega los sábados, que están acostumbrados, pero que no fuimos los mismos policías los que tuvimos que ir a jugar el otro día, y entonces algo se nota. Pero bueno, fue el rato bonito, era contribuir y estar presentes en una causa que merecía la pena.
0: Igual los ficha el Real Zaragoza.
1: Pues tampoco iba a ir tan mal. No, a peor tampoco iba a ir, entonces...
0: ¿De qué juegas tú, Cristian?
1: Yo intenté no destrozar el partido. No. Mi meta era no molestar. Encima me pusieron arriba. 7 minutos creo que aguanté.
0: Pues a correr la banda. Además de los de las actividades deportivas, se realiza una gran labor también la formación, sensibilización, este tipo de acciones es otra pata, digamos, de la solidaridad de la policía.
1: Sí, hace unos días tuvimos la suerte de tener unas charlas en jefatura abierta para todos los compañeros, para, iba a decir conseguir, ¿no? Pero para abrirnos los ojos y ver que el voluntariado relacionado con la lucha contra el cáncer pues es muy necesario y que cabemos todos, o sea, que hace falta voluntarios. Sí que muchos colaboramos con entidades, hacemos nuestras aportaciones particulares, pero estas charlas venían a decirnos que está muy bien, pero que también hace falta gente, hace falta presencia. Entonces, pues estuvo bien, fueron muy informativas y estoy convencido de que muchos de los compañeros que estábamos ahí escuchando, pues daremos ese paso y tendremos, sacaremos un hueco seguro, o se sacará un hueco de donde tenga que sacarse para poder colaborar con estas causas, porque es que merecen la pena. O sea, tenemos la suerte de trabajar donde trabajamos, tenemos la suerte de tener unos turnos relativamente fáciles de llevar con la vida, pues hay que aprovechar esos tiempos de libranza para colaborar.
0: También, bueno, sé que porque siguiendo pues al Banco de Sangre también a veces organizáis, por ejemplo, donaciones, ¿no? O también últimamente os habéis informado, involucrado con la donación de médula.
1: Hace un par de años que cumplimos los 200, se celebró el Bicentenario, hicimos un reto, era el reto 200, 200 donaciones desde Jefatura de sangre. Y se cumplió con creces, además de que íbamos acompañados de familiares, de amigos y demás, y se cumplió. Nos vinieron hace poquito a dar una charla sobre la donación de médula, porque de sangre está más que claro que estamos concienciados, pero de médula era algo que no teníamos presente o que no nos habían explicado cómo funcionaba. Y hace unos días, pues lo mismo, unas charlas en jefatura. Los requisitos del donante son muy diferentes, pero bueno, tenemos mucha gente joven trabajando con nosotros. Tenemos, porque hay un plazo de edad.
0: Sí, de 18 a 40.
1: Eso es. Entonces, como ya muchos pasamos esos 40, pero está bien, así lo podemos divulgar y difundir a los demás y contarles. Y como tenemos hermanos más pequeños,